0: danza, el cine, las exposiciones y las actividades comunitarias. Puebla contará con una comisión de cine con el objetivo de facilitar y promover las producciones audiovisuales en el estado. La iniciativa busca que Puebla cuente con una ventanilla única para atender a productoras nacionales e internacionales, así lo confirmó Fritz Glorner Corte, secretario de Arte y Cultura. Le pedimos que esté al pendiente de la programación de SICOM a través de la señal de televisión abierta 16.1 y por supuesto de la frecuencia 105.9 de FM. Le saluda Adán Morales. Excelente tarde.
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0: Ah, porque es la rola que suena ahí.
1: Bueno, bueno, ya estamos otra vez.
2: Perdónanos. ¡Qué buena canción! ¿Quién eligió esa canción?
3: Ay, David. Ay,
4: muy, muy buena elección.
3: Qué atinado eres. Sí.
4: Siempre, siempre.
0: Padre, muy. Padre, eligió esa rola.
1: ¿No? ¿No? ¿Papá? ¿Qué? ¿Papá? Ay, sí. Acaba de empezar y ya está atinando. ¿Sí?
0: Sí. Ay, tan lindo. Un saludo. Un saludo. ¿A tu papá cómo se llama?
3: José.
0: José.
3: José.
0: Ay. Ay, José. Muchos besos.
3: Bueno, ¿no? Martes.
4: Otro martes de modo avión.
3: Modo avión número qué?
4: 53.
1: Ok, ya llevamos un año y meses, ¿no?
4: Un año y sí.
1: Allá somos un bebé que gatea.
3: Ya.
1: ¿Oye? ¿Sí?
4: Ya empezamos a querer caminar.
1: Ajá.
4: No, ya. Siempre hemos caminado. Ya corremos, así, ya volamos.
1: No, a ver, al año ya se camina, ¿no? ¿Ustedes se acuerdan?
3: Sí.
1: Bueno, no se acuerdan, pero no les dijeron sus papás.
3: No, yo sí me acuerdo. Ay, sí, es cierto.
1: Órale. ¿Cuándo empezaron a caminar?
4: No lo sé.
1: Oye, aguanta que... Bueno, no, ahorita les digo fuera del aire. Acabo de ver algo y ya lo iba a superventilar.
4: Oh,
1: lo iba a superventilar, pero no, Jenny nos preparó el programa de hoy, Auditorio Pueblita. Sí. Si se quieren quejar de algo, si quieren reclamar.
3: Si dicen, ¿por qué esos temas? Oigan, no, a ver.
1: Al 22-15-87-56-57. A ese mismo número, al de siempre, ahí nos mandan su WhatsApp, cotorrean con nosotros, platicamos. En la cabina, Juan Carlitos,
3: claro,
1: como siempre, operando,
3: también
1: capitaneando la nave. Pero Jenny trae ahorita la rienda del programa. Vamos
3: decir,
1: a ver. No.
3: Los primeros tres temas son de Fernando y David.
4: Okay. A ver, pero por
3: no los quise cambiar de la escaleta, dije, ok.
1: ¿Cómo

0: decirle a tu amigo hombre que te gusta, ¿no?
1: A ver, en, entre comillas los pusimos David y yo.
0: Ok.
1: Porque realmente los puso Jenny. Todo es de Jenny, de hecho.
0: Además, ¿sabes qué? Nosotros habíamos propuesto un programa padrísimo de sustos desde la semana pasada.
1: Sí, de hecho.
0: Y Jenny lo borró todo.
2: No, es cierto. Sí, oigan, el escaleta tenían muchas cosas diferentes. No voy a decir qué. Pero
1: queríamos saber de personalidades. Ajá. Queríamos saber de personalidades.
0: ¿Cómo quién? ¿Te acuerdas?
1: Sí. Como, a ver, es que somos fanáticos del cine.
0: Ajá.
2: Y de los videojuegos.
1: Hola, hola David. Sí. ¿Cómo estás, David? ¿Cómo estás, David? El respeto ante todo. Sí.
2: Los que nos están viendo por la tele del 16.
1: Un saludo.
2: Un saludo y obviamente a los que nos están escuchando por la 105.9 FM. Pues a todas las personas que nos quieran. Si están de acuerdo con sus temas de los que quieren hablar,
1: okay.
2: Repíteles el número.
0: 22-15-87-56-57.
2: Y si no están de acuerdo y dicen mis temas son mejores, al número.
0: 22-15-87-56-57.
1: Y si les gusta y quieren más temas como estos,
2: al número.
0: 22-15-87-56-57 para que no lo pierdan. Por si ustedes nos están viendo por el 16.2 o escuchando en el 105.9 de SICOM. Bueno, los esperamos sus comentarios. Pero Jenny, ¿con qué vamos a empezar este martesito de cotorreo? Vamos a relajarnos tantito, ¿no? Apenas es martes.
1: Vamos a empezar con uno. Sí. Que David tenía mucho en la mente. Que se levantó un día, dice que soñó. Que, ¿Cómo fue?
0: ¿Pero cuál es el tema? A ver, porque he soñado mucho esta semana.
1: ¿Qué rompe parejas? ¿Qué?
0: No, a ver, no. No lo elegí. Ay, a mí también me están escuchando. No, ¿saben qué?
2: ¿Qué soñaste?
1: Porque tú dijiste,
2: no pasa.
1: Tú dijiste, hasta esta canción estaba en tu sueño. Soñé. Estaba en tu sueño.
0: No, la canción. A ver, yo había propuesto. Porque, ¿saben que un día me desperté?
1: Sí.
0: Llorando.
1: Ay, sí.
0: Yo me desperté pensando, ¿qué haces como pareja ahorita? Bueno, ¿qué haces tú mismo, David? Recapacita. ¿Qué no estás haciendo que sí hacías antes? ¿Me explico?
1: Como...
0: Eso me pregunté. Ajá. Y dije, rayos, antes yo mandaba muchos mensajes de buenos días, buenas tardes, pero como ya se generó una costumbre con mi Nay, ¿no? Con mi pareja, pues ya a veces no nos preguntamos. Ya, qué buen chiste dice, con mi pareja inventada. No, ya no nos preguntamos cómo nos fue, qué hicimos. Antes, por ejemplo, yo le mandaba fotos de mis outfits que iba a utilizar, pero ya no. Y no pasa nada, o sea... Ahorita estamos normal, pero siento que...
2: Se repite ese outfit.
0: Siento que después de un tiempo eso también cansa a las parejas, ¿no? ¿No
1: piensas? O sea, la rutina.
0: Sí, la rutina cansa a las parejas. Sí,
2: entonces, ¿qué rompe parejas? ¿La rutina podría romper?
1: La rutina puede romper.
0: Sí.
1: De hecho, yo me preguntaba también respecto a eso, porque decía, a ver... No, si es que nos levantamos todos filosóficos así.
0: Sí. Ah,
1: de hecho, yo desperté y David estaba aquí. ¡Ay,
0: casi! Me había metido a su casa.
1: David, ¿qué haces ahí? No, pero...
2: Fuertes declaraciones.
1: Oye, ¿la rutina es amiga o enemiga?
0: Es enemiga.
1: No.
0: Pero José no canta una canción.
2: 50-50.
1: No, pero...
0: ¿Por qué?
2: Porque si es una rutina de disciplina.
1: ¿Qué pasa si es una rutina buena?
0: Pero estamos hablando en cuestión de pareja.
2: No, o sea, no sé, rutina.
1: O sea, decimos rutina y en parejas todo es mal.
2: Significa los... Ay, sí,
0: saca su diccionario. Ajá.
2: No, a ver, yo creo que hay un 50-50.
1: A ver.
2: Es como por disciplina de que me levanto temprano, voy a hacer ejercicio, como saludable, o cosas así como más positivos para ti, no creo que sea malo.
1: Para alimentar la relación, para alimentar...
2: Que cansa o aburre, sí. Pero no es malo. Ya si estamos hablando de rutina en pareja... O en amistades, o en general en trabajo, creo que sí es negativo.
1: Es que, a ver, yo creo que el rollo de la rutina en pareja sí puede ser positivo. Incluso decir, ¿sabes qué? Nos gusta, un ejemplo, nos gusta viajar. Y viajamos muy seguido, ta, ta, ta. Tú dirías, esa es una rutina. Ay. Pero lo que no estamos viendo es que dices, en cada viaje hacemos cosas diferentes. Ahí es donde rompemos la rutina.
2: Ok, podría ser, sí.
0: Bueno, a ver, yo siento que la rutina cansa. Por favor, hagan algo. Sí, no. Propongan. Si tú tienes a tu parejita y ya todo se está volviendo cuadrado.
2: ¿A ver? ¿Qué has caído tú como novio?
1: Ese está muy personal, muy personal.
0: Lo voy a contestar. Y es que pues soy muy espectacular.
2: Ay.
0: Entonces,
1: ajá.
0: No es cierto. Antes había un dicho, no, lo voy a decir, pero no es mío porque suena funable.
1: Ay, ¿ok?
0: Ajá. Decía que a tu pareja ni todo el amor, ni toda la plata, ni todo el dinero.
1: Ajá.
0: Yo totalmente lo contrario. No, man.

0: No, o sea, yo...
1: No Manchester,
0: no Macayu. Yo siempre me quito de todo, o sea, me quito todo el amor y todo el dinero por darle a la pareja. Y a mí me da miedo, me da la impresión de que ahorita no me pasa, claro. Pero en otros universos, en otras vidas pasadas, cuando yo todavía no estaba casado.
2: ¡Ay, wow! ¡Ya está casado!
0: No es cierto. Sí, eso arruinaba las relaciones. Como darlo así fuertemente todo de ti, okay. Sí cansa. Y yo creo que es parte de una rutina de siempre, siempre, siempre, siempre lo mismo. Uh-huh. O sea, traten de buscarle, no sé, prender la llama, pues, del amor.
1: Pero es que sí está feo, o sea...
0: Creo el David,
1: sí.
0: ¿No? Pero es que sí está
1: Hágalo
0: feo.
1: Un zoom. No.
0: Ajá. Un zoom.
1: Qué bueno que los que nos escuchan no te ven.
2: No, sí, hay gente que lo ve.
0: Pues sí, no hay gente que nos ve. Y también bueno. Nos mandamos saludos a nuestra querida amiga The Master. Pero ahorita que regresamos del corte.
2: Ay, es muy pronto para ir a corte. Sí, se está librando así.
1: Sí, entendí. Ajá. Pero, ¿creen que esa frase que tú dices, ni todo el amor ni todo el dinero, vaya de la mano con... es mejor o es... Ay, perdónenme, ahí les va, otra
2: a
1: vez.
2: Ver, otra, a ver, es frase
0: piensa,
2: funable.
0: Piensa.
1: Es frase funable, sí.
2: A ver.
1: Tanto de hombre como de mujer. Sí.
2: Ajá.
1: Que debes de quedarte con la persona que te ame, no con la que tú ames.
0: Okay.
1: Que volvemos a lo mismo, de que la otra persona obviamente va a entregar todo por ti. A lo mejor tú no tanto, pero vas a estar satisfecho. Creo que eso es algo egoísta.
0: Aguanta, ¿y no les ha pasado que aman así con muchas fuerzas a quien no los ama? ¿Nunca han tenido un amor que, bueno, no sé si sea imposible?
2: O sea, que no se ha correspondido.
1: Bueno,
0: que, ay, que no se ha correspondido, hermano,
1: o que
0: qué dolor.
1: Que tú estés amando más. Sí, ajá. Sí ha pasado.
0: Sí, sí,
1: sí, claro.
0: ¿Sí te ha pasado, Jim?
1: Sí, claro, sí, okay. O sea, que diga, creo que yo lo estoy dando todo o yo estoy luchando más, no lo sé. Sí, en algún momento.
0: ¿Qué haces cuando estás viviendo eso? ¿Lo tratas de aclarar con esa persona o lo dejas en paz? Sí, dinos una vez antes de que empieces a llorar.
2: Ese es bueno.
1: ¡Quita eso!
0: Juan Carlos. Porque, a ver, yo si una pareja se pone rara conmigo, la engaño. Porque, ay, no, sé. No, a ver.
2: ¿Escucharon consejos de David? Y las cosas se ponen raras.
0: Ustedes saben que aquí venimos a cotorrear. Es un espacito para que nos relajemos tantito, ¿no? Nos riamos con ustedes también y nos
1: vendemos. Bueno, claro. Te van a ver, mira ahorita.
0: Nos vendemos por el programa.
2: Sí, siempre.
1: Guiño, guiño.
0: Sí, Jenny, no sé qué cosas dijo de su papá al principio. Pobre señor, si siempre está al pendiente de nosotros.
1: Ay, sí.
0: No, del programa. Ay, sí. No del programa porque de mí no. Ay, sí, no es cierto.
1: Te amo otra vez. Pero ahorita no, ¿en qué estábamos?
0: En la frase buena que estábamos, sí, dice, ya se disoció.
2: A ver, las dos frases, la de que no hay que dar todo.
0: Ni todo el amor.
1: Todo el dinero.
0: Ni toda la plata. ¿Tú, a ti te gusta que te den todo el amor y toda la plata? ¿Todo el dinero?
1: Es lo que uno esperaría, ¿no?
0: Sí.
1: Todo el amor. O sea, no a lo mejor todo el dinero, pero sí esperarías que no fuera coda la persona contigo, que no,
0: sí.
1: O sea, supongamos si tú dices, ay, se me antojó un chocolate, y que te diga, no, pues tú págalo, es tuyo. Uh-huh. Creo que como pareja si dices, ay, está bien, yo me lo compro,
0: bien,
1: pero no esperarías eso de una pareja.
0: O que te lleve a comprar algo y ya que estén a punto de pagarlo, te diga, bueno, pues cómpralo o págalo.
1: Ajá, exacto, ¿no?
0: Pero si tú propusiste.
2: Ajá. Eso estaría muy extraño.
1: Sí, ajá. Pero sí ha pasado. Ay, oiga.
0: ¿No ha pasado?
1: No.
0: Ah, pero es de alguien.
1: Pero es de alguien.
0: Órale, qué malo. Vamos a decir su nombre completo.
1: Yair.
0: ¿Saben qué? Ay, ya dijo su nombre.
1: No, broma.
0: ¿Qué? Yo la semana pasada, bueno, no la voy a quemar. Voy a ir por el WhatsApp, pero sí, a ver, sigan.
1: Okay.
2: A ver, la persona
1: este
2: te...
1: chico.
2: Ajá.
1: Conoció a una chica.
2: Uh-huh.
1: Y la verdad es que la niña es bonita. Físicamente, el chico no es tan agraciado.
2: Ay, luego, bueno, está bien.
1: O sea, con quien me llevo es con el chico. Estoy siendo sincera.
2: Ajá.
1: Él no es que digas, wow, Brad Pitt.
0: Ajá. O sea, está buscando, le está rascando para decirle feo.
2: De hecho, ya lo dijo. De hecho, ya lo dijo.
1: Sí, que no es tan agraciado.
0: Okay.
1: Y ella, la chica,
0: está
1: muy...
0: chistoso, pues.
1: Ajá, y ella es muy bonita.
2: Pero él es carismático.
0: Sí.
1: Sí, es carismático.
2: Ah, pues ahí está, ya.
1: Pero.
2: Una por otra.
1: Pues esto estaría padre, ¿no? Pero el problema es que ella era de que, supongamos, le marcaba y le decía: oye, estoy en una plaza comercial, vine a comprar ropa. ¿Me ajá. alcanzas? Y él, como de, ah, sí, claro. Uh-huh. Llegaba y le decía: o sea, él tardaba de que ponle tú una hora, ¿no? O sea, en llegar o lo que tú quieras. Uh-huh. El tiempo. Que se tardó
0: el
1: en trasladarse.
0: Vuela.
1: Uh-huh. Llega y él esperaría que ella ya hubiera terminado pues,
0: de comprar
1: la ropa o algo así. Entonces le marca. Uh-huh.

0: así como, oye, ya llegué, ¿qué onda? ¿Dónde te veo? No, pues aquí en la tienda.
1: Ah, lo estaba esperando para pagar.
2: Cállate.
0: Y le dice como, pues pensé que habías terminado como de comprar. No, no, no, es que te estoy esperando. Ok. Llega y dice, es que no sé. O sea, pero ella llevó como su bolsa de ropa, ¿no? Y le dice, es que no sabía cuál elegir. O sea, te estaba esperando para que me ayudes. ¿De qué un cinturón, ponle tú? ¿Este o este? No, pues este. Ah, ok, va, pues paga. ¿De qué 3,500?
2: Ajá.
0: Como amigos, obviamente dijimos, oye, pues te están viendo.
1: Espera, ¿era su novia?
0: No.
3: ¿No era su novia?
0: No,
3: cállate.
2: Es que eso está...
0: A ver, es a lo que voy. O sea,
2: ¿Qué consejo le dieron?
0: Que la dejara.
1: ¿Y la dejó?
0: No.
1: No, pues sí pasa también.
0: Pero es que...
2: ¿Por qué?
0: Es muy fácil hablar desde otra perspectiva, ¿no? O sea, desde otro... Digo, a lo mejor a nosotros no nos pasa porque tú no lo harías, tú no pagarías y es como, no, pues... Yo diría como, no, pues la verdad no traigo.
1: Ay, qué vergüenza, aparte, ¿no?
0: Ay, no, pobre.
1: Ay, sí.
0: Qué grosero
1: eres. ¿Por qué?
2: Es que suena bien loco, te ponen un 4 ahí.
0: ¿Qué harías tú?
1: Ah, no, yo sí le diría, ¿qué? O sea,
0: me... ¿Cómo que qué?
1: A ver, vamos a ir a hacerlo. ¿Me hiciste venir para pagar?
0: Pues si no, ¿para qué vienes?
1: Ay, Jenny, está terrible, ¿eh?
2: Justo, no, pero...
1: Se siente, o sea, me siento mal ahora. No, pero... ¿Quiero pagar?
2: Ay, eso que acaba...
0: El punto, ¿sí? ¿Para qué te hablé?
1: No, está fatal. La verdad, no hagan eso.
0: Pero, ¿cómo le dirías que no vas a pagar?
1: Sí, definitivamente. Yo preferiría
2: que darle rodeos.
1: Que muera la relación. ¿Sabes qué? No voy a pagar, pero...
0: Pero te gusta
1: si no
0: mucho.
1: No. O sea, me puede gustar lo que tú quieras. Pero 3,000 pesos es una lana.
2: O sea,
1: deja.
0: Es que te trae... Ay, amigos,
2: no puede ser.
0: Cinturón verde o azul, pero paguen. No,
1: ajá, ver.
2: No, es que imagínate, una hora de camino y todo el rollo, y no son novios, no tiene nada, y que te digan, paga, tú así de... Ay.
0: Por eso creo que ahí aplica él, ni todo el amor,
1: ni todo, todo el dinero.
0: O sea, porque ese ya es... Eso no es amor propio, yo creo. Una. Si te das cuenta que ni siquiera... Porque sí... Pasó que él le quería llegar, o sea, le iba a llegar y ella dijo, no, espérate, todavía no.
1: O sea, ella lo detuvo.
0: Sí, y así estuvieron. No sé si ya terminaron o no, la verdad es
2: bueno,
0: que...
2: Bueno, es que nunca empezaron.
1: Eso es reciente.
0: Hace un añito.
1: Ah, está súper reciente. Está muy reciente, yo le hubiera hecho un story time.
0: Entonces, pues, de ese tipo como de amistades que sabes que te va a contar y te vas a enojar... Uno prefiere alejarse, es como, mira.
2: No puede ser. O sea, tú ya no estás al tanto de la historia.
0: No, ya no.
2: No es como, o sea, que, Jenny, ¿le puedes preguntar en este momento en qué acabó?
0: Además de que le
1: pregúntale,
0: creo,
1: en qué acabó.
0: Le compró un viaje para que se fueran los dos a Monterrey y, y ella le dijo como, ¿pero no va a pasar como el otro a mí? O sea, ¿quiere llevar a alguien más?
1: O sea, no, terrible, hermano. Sal de ahí.
2: Además que es muy listo, ¿verdad?
1: Oye, ¿ya no le compraron cosas de chiquita o por qué tan abusiva?
0: Eso sí, eso no lo haga.
2: Sí, es abuso total.
0: Oigan,
1: eso es un abuso total.
0: Súper mal, pónganse a chambear.
1: Pónganse a trabajar.
0: Don Enrique, por estar diciendo chamba.
1: Pónganse
0: a trabajar, perdónenme.
1: Ajá. Y también, ¿sabes qué palabra le enoja? Mi gente. Ajá. Cuando dicen, mi gente, ¿cómo está mi gente? No sé qué. No le gusta.
0: Nos vamos a despedir ahora.
1: No, la verdad, don Enrique, yo sé que nos escucha porque aparte siempre nos sintoniza.
0: Sí,
1: un maestro de la radio también por Café con Piquete. Tomamos sus
2: café
1: consejos,
2: con piquete.
1: Claro. Sí, tomamos café con piquete, ¿no? Y no, tomamos los consejos, claro.
0: Ok, entonces, ya, quitamos lo de que rompe una relación, la rutina.
1: Sí.
0: La rutina, pues, infidelidades, celos.
1: Uy, celos, ¿no? Y además, tenías una pregunta.
0: ¿Por celos?
2: Sí. ¿Tú eres la celosa?
1: Oye, sí. Me debes un chocolate. ¿Tú eres la celosa?
2: Jenny, eres la celosa.
1: Ay, Jenny se emociona un beso.
0: No.
1: ¿Qué hiciste, Jenny?
0: No, él era el celoso. Pero un celoso extremo, de que si yo estuviera allá afuera platicando con ustedes, llegaba y decía, vámonos. ¿Y por qué estás hablando con ellos? Yo, no, pues son mis amigos. No, es que tú no puedes tener amigos hombres.
1: Ay, ¿cómo crees?
0: Sí, yo como de...
2: Suena loco.
0: Primero, deja eso. Obviamente, primero te muestra esta...
2: La cara buena.
0: Carismática, atento, caballeroso, lindo, mira.
2: Cotizado en el ambiente.
1: ¿Sí?
0: Él tampoco era agraciado, pero tenía un carisma increíble.
1: Tampoco era agraciado. Tienes una fijación con los feos, Jenny.
0: No.
1: Eso dijo. Eso acaba de decir. No.
0: Y pero era muy simpático, la verdad. Pues era que te empezó a reír, traía súper bien y todo. Yo dije, obviamente.
1: ¡Ay, soy yo! Estaba moreno, no me empieza a describir.
0: David,

0: Pero ajá, era celosísima.
1: ¿Sabes qué? Ahora que lo dices,
2: ¿tú eres celoso?
1: Sí, sí, el de la radio. ¿Eh? ¿Entiendes? Palabras, pero una vez en la secu sí terminé una relación, bueno, ni siquiera éramos una relación, por celos. Y es que yo estaba teniendo mis atenciones con una chicuela. Ay, tenía a mi noviecita de la secundaria, pero todavía no éramos novios, pero sí éramos novios, no sé si me explico.
0: Ajá, ok.
1: Y entonces ahí andábamos, que sí, que no sé qué, y yo le cargaba la mochila de la secundaria a la puerta, ¿no? Para que pasaran sus papás.
0: ¿Sí? Eras tú.
1: Y eras tú.
2: De hecho, suena como tú.
1: Dejen, y ya después empezó a distanciar de mí, igual nunca fuimos novios ni nada. Se empezó a distanciar de mí, y yo dije, ¿pero qué pasa? O sea, ¿qué hice mal, no? Y una... Esto va a sonar horrible. Pero una... Porque aparte íbamos por la tarde. Ajá. En la vespertina. Y ahí. ¿Qué dijo? Que son los delincuentes ahí.
2: Sí. Luego. Esas diferencias.
1: Ah, no es cierto. La seguí. Dije, ¿por qué ella no me espera?
0: Ay, oye.
1: ¿Por qué ella no me espera, para salir de la secu? Porque aparte íbamos en salones diferentes.
0: Ajá. ¿Por qué ella no me ve?
1: Entonces, por acaso, sonó el timbre y ya yo ya tenía mi mochila, me salí, me fui a parar así afuera de su salón. Uh-huh. La vi salir de su salón y la seguí, ahí por los pasillos de la secu.
0: Hasta su casa.
1: Ajá, y ya casi llegando a la puerta de la secu, hasta su casa. Ay, qué horror.
2: Vas viendo otro tipo.
1: No, que se da vuelta ahí entre las jardineras y en oscurito, pues ya saben, secundaria. Ajá. Y con otro niño de la secu también.
2: No puede ser.
0: Ay, te dolió.
1: Mi competencia, todavía me acuerdo de nombre y apellido de los dos. No es cierto, no lo voy a decir, pero sí, eso me rompió el corazón. Pero si no hubiera sido celoso, ¿no? Si no lo hubiera seguido, pues se hubiera seguido mi vida normal. Al final ni siquiera teníamos nada. Y no me hubiera quedado traumado.
2: O sea, pero al final, ¿qué pasó? O sea, tú los viste todo y ya...
1: ¿Cómo no? Se dice que te la bajaron, ¿no?
2: Ah, es una expresión horrible, pero...
1: Está terrible. ¿A ti te han bajado, Fer? O sea, que tú seas...
2: ¿Qué pasó? ¿Qué pasó con eso?
1: Tú seas pareja de alguien y llega, no sé, la amiga y te vas con la amiga.
2: No.
1: Eso está terrible.
0: ¿Y has terminado una relación por celos?
2: ¿Terminar una relación por
0: celos? ¿Que se haya afectado la relación por celos?
2: Yo creo que sí.
0: A ver, cuéntanos.
1: A ver. Que nos digan.
2: A ver, terminado una relación por celos, no porque nunca ha sido como que un rollo así tóxico o algo ahí, pero que se viera afectada, sí. Bueno, no es que yo fuera como que la persona así más carismática o lo que sea.
1: No nos digas.
2: Pero no tenía problema con llevarme con muchas personas.
1: Ok.
2: Y eso causaba conflicto.
0: Ok.
2: Pero es que nunca te lo decían como que... Solo le causaban molestia a ciertas personas. Ciertas personas que hasta la fecha me llevo, son amigos, toda la cosa, amigas. Y dices, pues sí, sí, nos conocemos de toda la vida como para dejar de tratar. Y siempre...
0: ¿De una amiga? Okay.
2: Pues, sí, y es que eran problemas de... No, es que tú prefieres salir con tus amigos, pero cuando decían tus amigos, no era tus amigos,
0: era
2: sino
0: ella.
2: Por... Sí, sí, sí, y yo de... Pues es que es una persona que
1: conozco... ¡Qué rico!
2: No, son personas que conozco de toda la vida.
0: En serio.
1: No, pero en serio,
2: nada.
1: ¿Y por eso se terminó tu relación por celos?
2: Sí, porque no funcionaba, o sea... Como que estaba bien y de repente por alguna razón tenía que salir el tema. Y tú de, oye, pero tú te quedabas así de, ¿en qué momento estábamos hablando de esto? Y como que regresaba de, no, nada más lo sacaron así random. Y buscaba como que el conflicto y hasta que llega un punto que te vuelve loco y decías, no, ya, no puedo con esto.
1: No, por favor.
0: ¿Hasta qué cierto punto los celos son buenos?
2: Uy, a ver,
0: o sea, porque
2: lo que llamamos celos sanos.
0: Ajá.
2: Ay,
0: o sea, porque les gustan los celos. O sea, que su pareja diga como de que, hey, te estoy viendo.
1: Ay, pues sí, porque te hace sentir importante también, ¿no? O sea, porque si no, si te da por tu lado o una, digamos, un escenario, llega a la mesera y te da un papelito con su número.
2: Ay,
1: es un escenario, ajá.
0: Yo voy por el tú? Gerente.
1: Ay, Jenny, le está hirviendo la sangre y nunca le ha pasado. Jenny. Digo, si eso pasa, sí me gustaría que mi pareja sea así como de que, ¿por qué? No sé qué. Ajá.
0: No,
1: en mi cara.
2: Un no, golpe.
0: No.
1: Sí me gustaría que mi pareja sea como que se ponga celosa de que qué te vio, por qué, no
0: como
1: sé
0: juguetear
1: qué.
0: Juguetear con eso, ¿no?
1: Ándale, pues, sí. Pero hasta ahí, o sea, porque yo no incentivé nada. Claro, que si tú incentivas algo, pues obviamente te van a hacer celos, te van a dar celos de los enfermizos, de los malos. Pero no quisiera que de repente, digamos, una mesera me da su número. Y está así como de que,
0: agrégala.
1: Eso está terrible porque pues dices, oye, ¿qué no te importa?

0: O no sientes, no sientes como
1: ¿por mí?
0: algo por mí, ajá, sí, sí. Y no debe de ser malo. Yo siento que todos los días que ver desde la madurez, pero sí sentir un poquito de celos, David, no es para tanto.
1: ¿Tú?
2: Yo creo que sí existen los celos sanos, aunque estoy pensando, no sé cuál sería el límite de los celos sanos, pero sí, yo creo que marcar algo, o sea, que se interese un poco por ti, por esas situaciones, como que jugueteando un poco, pero pues, tú conociendo a la persona que dices, no lo está tomando como personal, o no va a ser un problema de esto.
0: ¿Y han tenido un pancho por celos? ¿O algo así?
1: Pues solamente con el tóxico.
0: ¿En serio?
1: Tóxico. Creo que sí, por eso se terminó la relación, tóxico, porque sí dije como de que, uy, no, ¿sabes qué?
0: Jenny, cállanos el tema, porque ya estamos un poquito drásticos. Sí. Oigan, y si ustedes tienen una historia al 2215-8756-57... Lo voy a repetir, ¿no? Porque
2: A ver, va.
0: 2215-8756-57 para que cotorreen con nosotros un ratito y pues relájense también.
1: Ok, me parece. ¿Sí? Yo sí, me parece bien. Ay, ok. Va. Ahora vamos a ir con ¿qué actividades harían? Ya dijimos que rompe una relación.
0: Ajá. Terrible.
1: ¿Cómo? ¿Qué harías para salvar esa relación?
0: Ay, ¿saben que apenas vi una serie de un man que siempre rompía sus relaciones y les daba flores? A ti...
1: ¿Cómo? A ver.
2: O sea, ¿lo hacía a propósito?
0: Jenny se dice, o sea, como que lo cachaban siendo infiel, como que lo cachaban haciendo cosas malas, ¿no? Era una serie de Netflix. Y para pedir perdón, siempre les llevaba flores a sus parejas y lo perdonaban. ¿Ustedes creen que las flores es buena salida?
1: Depende.
2: A ver, contexto, ¿de qué
1: obviamente
2: depende?
1: Si fue una pelea X, obviamente no una infidelidad, pues las flores siempre van a ser un detalle que a toda mujer le van a gustar. O sea, eso sí, ténganlo en cuenta. O sea, un detallito, o sea, una, dos o el arreglo.
2: ¿Una, dos o un arreglo?
0: ¿O una, dos? Y hizo así como, un arreglo. Un arreglo, ¿no?
1: Pero yo recuerdo que de adolescente llegué a odiar las rosas. Porque cuando me engañaron, para que lo perdonara, me regaló rosas.
0: ¿Y aceptaste el perdón?
1: De las rosas.
0: ¿Aceptaste las rosas y le diste el perdón?
2: ¡No! ¿Por qué?
0: Hermana, sí. ¿Qué te pasa?
1: Chiquita.
2: ¿Cuánto tiempo pasó antes de que lo hiciera otra vez?
0: ¿Y tú cómo sabes que lo hizo otra vez?
1: Como que yo me enteré un año.
0: O sea, sí lo hizo otra vez. Órale, sí, Fernando, qué tío.
1: Es que no sé nada.
0: Conoce a los de su clase.
1: No, esa es la única vez que yo me he enterado que me han engañado, que sí, okay. Ya les había contado que la había perdonado, no lo hagan. Y ya fue, si lo hacen una vez, lo hacen dos, tres, veces.
0: Oye, porque aparte hablábamos de perdonar a tu ex, ¿no? Creo que eres uno de los que prefieres. Si
2: los
0: nunca
2: que
0: volverte a enamorar.
1: Es que lo mandaron los.
0: O perdonar a tu ex tóxico. ¿Ustedes qué harían?
2: Pregúntale.
0: A ver, ¿ustedes qué harían?
1: A ver, no.
0: ¿Y tú qué harías?
1: Exacta es.
0: ¿Y tú qué harías?
1: Regresar con tu ex.
0: ¿Con tu ex?
1: Con tu ex tóxico o no enamorarte nunca más en la vida. O sea, no sentir algo en tu vida.
0: Yo preferiría no enamorarme nunca más.
2: No enamorarse, porque el ex tóxico siempre va a ser el ex tóxico.
1: Sí,
0: aparte no te la pasas muy bien. O sea, tú piensas en esa pareja, y el auditorio también, que piensen en esa pareja con la que no les fue muy bien que llegamos. Y si ahorita ya eres libre de sus garras.
1: ¿Has avanzado?
0: Amigo Cuau, si ahorita ya eres libre de sus garras y has avanzado y te reconstruiste y ya estás en una mejor versión de ti, regresar con él está terrible.
2: ¿Alguna vez se han preguntado, o sea, ya viendo en retrospectiva, ya que avanzaron todo el rollo, y recuerdan eso, que dijeran, ¿qué hacía ahí?
1: Sí, claro.
0: Yo también me he preguntado, ¿qué rayos hacía ahí? Pero no solamente de uno mismo, o sea, también aprendes a ver. Uh-huh. Y tengo una amiga que ya vivía con su pareja, con su ex tóxico ahorita. Y ¿cómo le iba de mal? ¿Cómo le iba de mal, hermano? A cada rato la engañaban. Y después ella decidió terminar la relación. Uh-huh. Ya contacto cero. Y le empezó a ir mejor. O sea, y hasta tú te das cuenta en el brillo de las personas.
2: Te das cuenta más, ¿quién es el problema?
0: Creo que hasta el cabello brilla diferente cuando tienes un mood diferente, cuando tienes un ánimo diferente.
1: En general, en ambiente de trabajo, en ambiente de familia, en ambiente de parejas.
0: Con razón estás como opaca.
1: Tú solito.
0: Me dijo morir, ¿no?
2: Sí.
0: ¡Ay, todo tú! Me dice.
1: Oigan, para irnos. Un tema antes de irnos a corte, ¿les late?
0: Ok, a ver, un tema antes de irnos a corte.
1: Es para ustedes específicamente, sí.
0: Los hombres.
1: Ajá. ¿Qué les enamora?
0: ¿Qué?
1: qué los enamora?
2: Ay,

0: profundo, Jenny, ¿no?
1: ¿Qué los enamora? A ver, que nos conteste el auditorio. 22-15-87-56-57. ¿Qué enamora a un hombre?
0: Más que un regalo.
1: Sí, bueno, a ver, para regalos yo creo que es sencillo, porque no...
2: Somos muy simples en ese
1: ¿qué
2: aspecto?
1: ¿Qué sería lo que equipara a las flores como hombre?
0: Dice un Mustang. Ay, sí, no.
1: No, yo diría, a ver, ¿un balón?
2: Es que los...
1: Buen balón.
2: Cosas prácticas.
1: Para ¿un jersey de tu equipo?
2: Sí.
0: Ay, ¿una lámpara? ¿Cómo comparas unas flores?
1: ¿Cómo que cómo lo comparas? Jersey. No, ay, a ver, ¿cuánto vale un jersey? ¿Cuánto vale el jersey de tu América, por ejemplo? ¿2,000 pesitos?
0: ¿Pesos?
1: Sí. ¿Has buscado cuánto vale un buen arreglo de flores?
2: Sí.
0: Ah, bueno.
1: ¿Has buscado? No. Por favor, o sea, y además las flores se echan de marchitas.
2: Es que lejos de eso, tú como hombre lo ves y dices, ah, es que lo puedo usar o lo puedo poner acá y lo veo, o sea...
1: Claro.
2: Como que le buscas ahí utilidad y el rollo nostalgia.
1: Además, una lámpara para ver en la oscuridad.
2: Una lámpara.
1: Sí, Héctor. Una lámpara también puede ser un buen regalo como hombre.
0: ¿Qué sería tu regalo ideal? O sea, ¿qué te enamoraría que te den, que te regalen?
2: Ah, rayos. A ver, no sé exactamente si son regalos que enamoran, pero cuando te conocen bien, funcionan así, perfecto. Me regalaron apenas... una bolsita que tenía cepillos para limpiar tenis, limpiador y, o sea, todo. Es que me
1: qué
2: gusta.
1: Qué aburrido eres, Fernando.
2: Me gusta tener todos los hombres que tengan sus tenis así bien.
0: ¿Impecables?
2: Le dicen, oye, es que es como si me conocieran y es lo que estaba buscando y así, okay, de mira, okay. Todo, pum.
0: Eso es bueno, o sea, que en verdad te des cuenta, digamos, a Fer le encanta tener sus cosas súper limpias y que le regalen un hacks. Ay,
1: ¿no? ¿Sabes también que como hombre?
2: Estaba muy loco, la
1: que
2: verdad.
1: Te escuchen. Ay, sí.
2: Ah, bueno.
1: Que te escuchen, amiga.
2: A ver, para que te regalen cosas así, pues claro que tienen que escuchar.
1: Sí, no, a mí me ha pasado, espera, a mí me ha pasado que...
2: Te dan flores.
1: No, he salido con personas y luego les digo, tal cosa es mi favorito, ¿no? Algo bien aleatorio. Digamos, la paleta de semáforo, ¿la has visto? La que tiene así bolitas. Sí. Ajá. Y ya, esa conversación se quedó en el pasado, murió.
2: Y aparece un día con su paleta de mira.
1: Y no aparece algún. Nunca.
2: Ah. Ya. Oye, yo pensé que sí.
0: Oigan,
2: tu historia está bien triste.
1: No, y esperen.
0: La madre así como una.
1: Ajá, una caja de paletas. Pero me pasó apenas que. Ay, ya, con la persona con la que estoy.
0: Ay. ¿Ah?
1: Sí, me escuchó en algo que dije. O sea, yo venía manejando y me dijo, oye, te conseguí tal cosa que te gusta, algo insignificante. Mm. Bueno, yo así lo veo, ¿no?
2: No,
1: porque
2: no,
1: como
2: no,
1: hombre, o sea, también sientes que no te mereces nada.
2: No, es que
1: pero, esperen. Pero dije como, ay, wow, me gusta. Y me dijo, sí, es que me dijiste la otra vez.
2: ¿Era la paleta?
1: Wow, no, algo así, paleta, algo parecido.
2: Era una gorra.
1: Ajá, pero dices... Órale, o sea, sí, me escuchaste. Eso es lo que también como hombre enamora, siento. O sea, que te escuchen, que te pongan atención.
0: ¿Saben a mí qué me pasa? Que la verdad yo...
1: Dijimos hombres.
0: Sí, por eso.
1: No es cierto.
0: Que yo tengo muy mala memoria.
1: Ajá.
0: O sea, por mucho que en verdad...
2: ¿Dijiste buena o mala?
0: Mala.
2: Mala, ajá.
1: Que no se acuerda del nombre de su pareja, ¿no te imaginas?
0: No, sí. O sea, por mucho que en verdad sea mi mamá, o sea, quien sea importante, a veces se me va la onda. En cositas, no cumpleaños, nada de eso, pero sí en cositas como... Que siento que a veces sí importa. Entonces, ajá, lo que yo hago es, si me dicen algo, lo anoto.
1: Ay.
0: No se me olvide.
2: A ver, por ejemplo,
1: ratón de biblioteca sacas tu libreta, ¿no?
0: Yo que le gusta.
2: Por ejemplo, los gustos de tu novio, ¿los tienes anotados?
1: La pizza.
0: Sí.
2: No, ¿en serio?
0: No todos, pero sí, o sea, como...
1: El cliché italiano.
0: Ajá. Ok, pero sí.
1: Vámonos al corte.
0: Al corte,
1: Juan Carlitos, gracias por estarnos acompañando en modo avión. No tengo mi paleta, pero Jenny las va a mandar a la rolita.
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0: ¿Les gusta esa canción?
1: No me
0: existe el Dios que es.
1: No me convence la versión de Raúl Alejandro.
0: ¿No?
1: No.
2: A mí tampoco.
1: No.
0: Fue de mis favoritas.
2: Además, Raúl Alejandro se escucha muy sintetizado, ¿no?
1: Sí. Yo estaba esperando en qué momento va a tirarnos acá unos versos o algo así. No, yo,
0: a
1: sí, yo, no, a rapear ya.
2: Ya estamos cansados del rap.
1: Del rap.
2: No, a ver, ¿les gusta el rap o no?
0: No.
2: ¿Tú, Fer?
1: No, creo que no.
2: ¿Cártel de Santa? ¿Lo conoces?
0: Sí, lo conozco.
2: Ya es antaño. Era cuando íbamos a la secundaria, creo.
0: No, primaria, yo todavía.
2: Sí, primaria, sí. Tienes razón. Punto. Sí, sacaba sus rolitas de primaria. Yo ni entiendes la letra.
1: ¿A poco Cártel de Santa es rap?
2: Sí, es rap. ¿O qué sería?
1: ¿En serio?
0: No sé.
2: Sí, y luego, ¿quién más?
0: Que se llamaba Me Gustas, ¿no? ¿Qué eras que te la dedicaban un chorro?
2: No me acuerdo.
1: ¿El Cártel de Santa?
2: Oigan, ¿Porta? ¿No? ¿Escucharon Porta alguna vez?
1: Porta, sí, escuché.
0: Ay, no, nunca me gustó
1: el rap.
0: Nunca,
2: no, sí, claro. Porta, ¿qué otro? Había otro muy famoso. ¿Millonario?
0: MC Davo.
1: Ah, Millonario.
2: Ah, MC Davo.
1: Bueno, hizo colaboraciones también con Cártel, ¿no?
2: La verdad es que soy malo para los nombres de los raperos, pero sí, hay raperos muy buenos mexicanos. Y deja, yo sabía, no soy fan, pero el rapero improvisado, más rápido, más acertado y mejor del mundo, es mexicano.
1: ¿A poco?
0: Ay, ajá.
2: Se llama MC Sino, algo así como...
0: Ah, Asesino.
2: Asesino, ajá, pero tiene ahí como algo raro en su nombre.
1: Ajá.
0: Ah, sí.
2: Y bueno, Red Bull es la que hace
0: los
2: torneos.
1: No,
2: y el mejor
1: Red Bull hace duelos de rap.
2: Sí,
1: no.
2: Y el mejor del mundo, a mí me sorprendió porque no sabía, es mexicano.
0: Sí.
2: Si el auditorio no lo conoce, que lo busquen, pero pues una raya más al tigre, ¿no? A mí, ya, todo lo que sea con respecto a México, yo lo apoyo. Lo apoyo, me gusta, le voy, ¿sabes?
0: Dime, o sea, 5 marcas mexicanas.
2: Ahí van los goles, Jenny.
1: A ver.
2: Y es más, te voy a decir poblanas.
1: A ver.
0: Va, dime 5 poblanas y 5 mexicanas.
1: ¿Qué?
2: No, ya se está pasando. A ver, bueno, poblanas. Ahí te van tres poblanas.
1: A ver.
2: ¿Farmatodo?
1: Ajá.
0: Ok.
2: Es poblana. Luego, este café que se llama Cielito, ¿qué?
0: No le digas.
2: Pero sí, ¿te acuerdas de cuál estoy hablando?
0: ¿Cómo no es ese?
2: Sí, Italian Coffee.
1: Sí.
2: Okay. Italian Coffee es poblana. Okay. Y Perro Café es poblana, por supuesto. ¿Sí lo conocen?
0: Sí.
2: Ay, puedes llevar a tu mascota, qué lindos.
0: Tiene buenos cheesecakes.
2: Ay, sí, ya no,
1: tirando goles.
2: El golazo, sí, ahí están mis 3 poblanas.
0: Okay, mexicanas. ¿Te va? ¿Sí?
2: Ahí va, mexicanas. Ahí va, aguanta, ahí yo te voy a dar las mexicanas. Bimbo.
1: Ah, Bimbo.
2: Por supuesto, okay. Además reconocida a nivel internacional.
0: Okay.
2: Por Dios, hay Bimbo hasta donde no llega.
0: Me encanta diciendo la marca 1000 veces.
2: Ajá.
1: Sí.
2: Corona.
0: Ok.
1: Ah, sí, cierto.
0: ¿Sigue siendo mexicana?
2: Súper internacional, claro. Creo por
0: que la habían vendido, ¿no?
1: Bueno, ese es un buen punto.
2: No sé cómo estamos hablando de esto, pero a ver.
0: Ok.
2: Y la última, Aeroméxico. Internacional, igual, pues tiene que serlo. Son aviones. Pero lo dije, gané, te va. Dinos una marca poblana que yo no haya dicho.
0: La
1: Morena.
2: Ay, se me fue. Ah, la Morena, cierto.
1: Sí.
2: ¿Y tú?
0: La Oriental.
2: Ah, la Oriental, bueno, sí, pero no hay en la Oriental. No hay la Oriental.
0: Pero nada más me dijiste que dijera una marca, ¿no? Tú también.
2: ¿Saben cuál no dijimos? 5 de mayo. Es la nueva marca.
0: Claro.
2: Sí. Además, tenemos aquí enorme la máquina dispensadora de cafecito 5 de mayo. Está bueno, ¿eh? A mí, bueno, a ver, yo lo probé en mi perspectiva. Es bueno, el café 5 de mayo. No sé, entienda. Hay una tienda, creo, en San Francisco, ¿no?
1: En San Francisco, sí.
2: Ajá, pero ahí está, otra marca poblana y moderna.
0: ¿Cómo
2: moderna,
0: pudimos sí. olvidarla? Pero bueno, ok.
1: Qué loco.
0: ¿Tú? Otras 3 marcas poblanas.
2: Sí, como si fuera tarea. A ver, Fer, otras 3 marcas. Oye, ¿la Morena es poblana?
1: Creo que sí.
2: ¿Eso es de qué? De
0: pastas, ¿no?
1: No, chiles.
2: Ajá, yo también pensé que eran chiles.
1: Igual y ya diversificaron, pero en su momento pues eran de chiles.
2: Ajá.
1: Ya saben, la latita de naranja.
2: Y es que yo en la uni hice mi proyecto de marketing y había que investigar marcas poblanas.
0: Ay, qué padre.
2: Ajá, por eso lo tenía en la cabeza de discúlpenme. Puebla, les fallé.
0: Oigan, les quiero hacer una pregunta.
2: A ver.
0: ¿Ustedes entrarían en un reality show?
1: Sí, yo creo que sí.
2: Pero
1: da más contexto.
0: A ver, es que ahorita buscamos como lo que estaba en tendencia ahorita.
1: Ajá.
0: En redes sociales. Lo que está muy en tendencia es...

0: es que empezó una nueva temporada de un reality show.
1: Ok.
0: Televisora. Uh-huh. ¿Podemos decir el nombre?
1: Aguanta, Galletas Gaspa, nos está diciendo el auditorio.
0: Ay, guau. Wow.
1: Terminación 9898 dice que es una marca poblana.
0: ¿Olana?
1: Se está participando, gracias por escucharnos. Y sí, el nombre es un reality show de...
0: ¿La Casa de los Famosos?
1: Ah, sí. Es...
0: Eso no se puede nombrar.
1: No se puede decir.
2: ¿Ya cuántas temporadas lleva esa onda?
1: Ay, no sé. Lo que tenga que durar por... La plata,
0: bueno,
1: ¿no? Sí, claro, por la plata. Sí. Lo que debe durar, pero pues ahorita es lo que está en tendencia, La Casa de los Famosos. ¿Y quiénes son los famosos que van a entrar?
0: La verdad,
2: David Delgadillo.
0: David Delgadillo, Fernando. No, a ver.
1: Ya nos parecemos a la farándula, ¿no?
0: A ver.
1: Le mandamos un saludo.
0: No, no vamos a decir los nombres porque no es como que.
1: Es que sabes qué me ha pasado yo también. Ahorita, o no sé si sea la edad, pero ya en el Tikimiki veo que nuevo elenco de La Casa de los Famosos. Y así ponen 16 nombres. Que no conozco ninguno.
0: Sí, no.
1: Y no sé por qué, o sea, me hace sentir mal. No digo que no sean famosos. O a lo mejor el auditorio será fan de alguno de ellos, pero yo no los conozco.
2: Pero ajá. ¿Cómo los eligen para que el auditorio vota?
0: No. O sea, te llega a ti como a tu correo con tu manager, ¿no? De que, oye, está este proyecto para entrar a este reality. Te pagan por semana. Y dependiendo de lo famoso que seas y tus números en redes sociales, es lo que te van a pagar.
1: ¿En serio?
0: Pueden pagarte... Por lo que se rumoró, ¿eh? No vengan a informarse acá.
1: Me van a pagar 2 pesos.
0: Desde 500 mil pesos.
2: Paso,
0: ¿a la semana?
1: ¿Cómo crees? Ajá. Lo que hace ChatGPT.
0: Hasta 80 mil pesos.
1: Está súper bien. ¿A la semana?
0: Ajá.
1: Está súper bien.
2: Solo por qué hacer.
1: Aguanta, ya cambia la cosa.
0: Porque ahí te vas por semana.
1: Ajá. Ya, ahí ya cambia la cosa. ¿Tú irías por esa plata?
2: Pero, ¿sabes qué? ¿Qué es lo que hacen? O sea, estando ahí, ¿qué es lo que hacen?
0: Estás 24 horas encerrado en una casa.
2: Encerrado,
0: no
2: ajá.
0: Tienes teléfono, no tienes televisor, no tienes música.
2: Ajá.
0: No tienes solamente redes sociales ni nada.
2: Ajá.
0: Lo único que tienes que hacer es convivir, básicamente.
2: Ajá.
0: Y yo creo que el punto es que seas como dinámico, como que seas chistoso, que hagas contenido.
2: Y seas polémico también.
1: Claro.
0: Claro, o sea, también está a ese lado, pero justo... O sales súper querido, que fue lo que le pasó a Wendy Guevara.
1: Ay, sí.
0: Que la quisieron bien. Muchísimo.
1: Uh-huh. Ay, yo la quiero muchísimo.
0: Se hizo
1: es
0: como
1: muy
0: ese cariño también. O sea, lo voy a decir así por las personas trans, porque antes a lo mejor no eran tan bien vistas y ahora después de ella se hizo como muchísimo.
1: Deja, estaba como el tabú fuerte.
0: Justo,
1: en México,
0: el tabú
1: aparte por el país.
0: Fuerte.
1: Y ella misma en entrevistas ha dicho: ¿cuándo se iba a ver que una mujer trans, o sea, como ella, iba a estar en la cima de las televisoras?
0: Claro.
1: Aparte, televisiones abiertas.
0: Sí.
1: ¿No?
0: Y que tiene ya la conducción.
1: Sí,
0: y
1: antes
0: todo,
1: era impensable.
0: O sea,
1: sí.
0: Y que empezó siendo youtuber, o sea, empezó con videos, creo que en Facebook incluso.
1: Sí.
0: De que, no sé, blogs chistosos, lo que tú.
1: No, pero algo grita, ¿te acuerdas?
0: Así, perdidas.
1: Sí, esos primeros videos.
0: Entonces digo, está padre que ajá. Se hizo famosa, la contactan para este reality. Tienes que estar 24 horas todo el tiempo, básicamente ahí, y a ver, es por semanas.
2: Uh-huh.
0: Llega la semana, se hace votaciones de a quién votas porque se vaya. Y pues quien haya tenido más votos, se va. Ah, pero aparte creo que también al final, no sé, creo lo elige la gente, no sé.
1: Sí, todas las votaciones de quien se vaya lo hace la gente, desde una plataforma creo. Y y ahí te ponen las caritas de quienes están nominados,
0: ajá,
1: porque no todos están nominados. Ajá, el que se portó mal. O bueno, el que no está generando tanto. Ajá. Ponen su carita y ya
0: o el
1: la
0: que
1: gente...
0: esté más fuerte incluso. Porque dices, no, ¿sabes qué? Que sí ha, o sea, sí ha pasado en los
1: realities. Nuestro reality show. Oye,
0: ¿tienes
1: unas ideas?
2: Un reality.
1: Sí,
0: vean, o sea, no. Justo eso iba a ver. Ustedes entrarían en un reality que les paguen. No les voy a poner mucho dinero.
1: Okay.
0: Bueno, pero que te paguen. Ponle tú 25 mil pesos a la semana.
1: Yo en corto. A ver,
0: porque
1: ni siquiera...
0: estés en un reality con los de Sicom.
2: En un sí, reality con
1: en
2: los
1: un corto,
0: ¿has
1: a ver,
0: visto
1: por...
0: todos tus compañeros de SICOM?
1: Sí.
0: Está seguro. Ay, yo, piénsalo bien.
2: ¿Cuántos seríamos? ¿Como todos? ¿Todos?
1: ¿Cuántos son? ¿Como 18, 20. No?
0: Ah, ponle tú 20.
2: 20 personas, va, 20.
0: 5 de administrativo, ay, 5 administrativo.
1: Están queridos, por cierto.
0: 5 de redes.
2: Cada área.
0: 5 de televisión y 5 de radio.
1: No, pues es que a ver, no sé de sus 20. Casos, yo me llevo muy bien con todo el mundo y yo entraría sin
0: ningún... Dígales,
2: depende, ¿qué tal y por caer bien a todos te eliminan funda. Primero?
0: Sí.
1: Bueno, a ver, si me eliminan primero ya participé, por lo menos. Pero por esa plata que estás
0: okay.
1: diciendo, no manches.
0: ¿Tú entrarías?
1: Por 5 mil pesos no te digo qué hago. Y pone 25, ay sí, ajá, mañana ya estoy.
0: Ok, va.
2: Reality,
0: siendo conscientes que los son 5 de administrativos, 5
1: sí.
0: de tele, 5
1: sí.
0: de radio y 5 de redes...
1: Uh-huh.
0: Ustedes saldrían queridos, que se les, o sea, imagínense, al final el premio es, o se te sube el sueldo o te corren.
1: Ya, Jenny, ya estás exagerando. No puede ser,
0: Jefa,
1: no.
0: Plantea

0: hilo.
1: Yo sí me aviento del paracaídas. Yo tomo lo del querido, rally y participo. Yo creo que haría lo posible por salir querido.
2: Es que yo creo que es más fácil salir querido que a que te la...
0: No, yo creo que es más fácil que salgas quemado, o sea, funado, a que salgas querido. Porque eso ha pasado muchísimo en estos realities, que mucha gente cree que son súper buena onda o que en redes o a pantalla se ve una persona
2: pero
0: super,
2: ya hay,
0: super agradable, horrible, ¿no? Pero como personas sí son poquito
1: payasas. ¿Qué sabes qué? Dicen que nunca conozcas a tus ídolos. No recuerdo dónde lo escuché, pero esa es la frase. O sea, nunca conozcas a tus ídolos porque te puedes llevar una gran decepción. Ajá. Y sí ha pasado, hay historias de terror en internet, sí, de gente de conocí a tal actor que es el actor de toda mi vida y no sé qué, y me ignoró o me hizo un feo o algo así.
0: ¿Qué actor?
2: ¿Creen que es un pesado?
0: No, bueno, antes de esa, ¿qué actor te rompería el corazón o actriz que digas lo admiro tanto y fue súper grosero? O sea, que llegas en buena onda y dices, ay, una foto, y te diga, o sea, ni siquiera te veo, te...
1: Yo ni siquiera me acuerdo cómo se llama el primer Hombre Araña, pero ese es mi favorito.
2: Tobey Maguire.
1: Ajá, ese Hombre Araña es mi favorito. Entonces, imagínate que te lo encontrar en persona. Aparte, no ha de hablar ni español. Tobey. No ha de hablar ni español, y si me hace el feo, pues yo me sentiría mal, porque siempre fue como, yo soy el Hombre Araña. ¿Me explico? Ay, sí.
2: ¿Así?
0: Es el Hombre Araña, es como, no lo sabía.
1: Idealizarme, pero sí, me da miedo conocer a algún famoso, algún actor o a alguien que tú ídolo atrás y al final pues no sé.
0: Pero a ver, de él sí se ha visto que es medio payasito. O sea, como no le gustan las... ¿Sí? Que no le gustan las cámaras.
2: Ah, bueno, es que es más privado. El que es buena onda es el segundo, Andrew Garfield.
1: Y deja, creo que ahorita que estamos hablando de eso, ya he sabido que Jenny es súper fan de Justin Bieber.
2: Ah, de Justin
1: Bieber. Justin Bieber es terrible, ¿no?
0: Terrible. Sí. Yo también, si soy consciente, no voy y le pido una foto. ¿Sabes qué piensan las fans ahora?
2: Aunque, pregunta, ¿el actual... sigue siendo el
0: actual
2: el mismo?
0: Justin Bieber.
1: El que salió con su guitarrita en el mundial.
2: El que ya es religioso y ya es otra persona. O sea,
0: siempre ha sido religioso.
2: No, pero...
0: Yo.
1: Antes de hablar de Justin... Ajá, casi te hizo, ¿viste?
2: Sí, de hecho, sí.
1: Me lo respetas.
2: No, pero o sea...
0: Con Justin Bieber, no.
2: Sigue siendo difícil.
0: Así. Sí.
1: Pero te ibas a decir algo.
0: ¿Sí? Que las fans aplican ahora, ¿eh? Y si funciona. Okay. Chicas, tomen nota.
1: O si se encuentran a Justin en su colonia.
0: Oigan, Harry Styles está en Ciudad de México comiéndose unos tacos ayer.
2: ¿En serio?
0: En serio. No. Pero bueno, ok,
2: sí, de hecho, yo tengo una foto con Harry Styles. Sí.
0: Aplíquenla de acercarse a su esposa.
2: ¿Qué?
0: De que, Hailey, una foto, ay, te amo. Y es linda como de que así. Y después, ay, Justin. Y él es como de, no me veas.
1: Pero es que lo has visto últimamente, bueno, yo lo he visto en internet, que tiene una cara así cansada.
0: Ay,
1: cansada.
0: Es que pobrecito, ha sufrido mucho.
1: Es el lobo cansado desde Transilvania.
0: Oh. Oigan, ya nos queda poquito tiempo. Pero antes de que nos vayamos, yo tengo una dinámica para ustedes. A porque ver. Yo como hice el programa, tengo dinámicas. Ajá. Soy creativa.
1: Ay, semana inglesa.
0: Sí, van.
1: Ay, sí.
0: De lunes a viernes, no se preocupen.
1: Ajá.
0: Ok, ¿listos?
1: A ver.
0: Es un, ¿qué prefieres?
1: Ay.
0: Dos minutos con Carlos, por favor.
2: Estoy en ¿Prefieres 2 minutos?
1: Yo creo que más.
2: Yo creo que más.
1: Ajá, yo más tiempo, ajá.
0: Ok, va. ¿Listos? Primero voy con Fernando.
2: Ok.
0: A ver, ¿qué prefieres? Este va a ser, oigan, es un poquito tenso, ¿eh? Un poquito fuerte.
1: Sí, para que leerlo, porque nos quedamos.
2: Okay. Para quitar la tensión, a ver.
0: ¿Qué prefieres?
2: A ver.
0: Que David ande con tu mamá.
1: ¿Qué? Me descubrieron. Ay, sí.
0: O que ya en muchísimos años que tengas una hija, tu hija, ande con David.
1: Eso está terrible, Jenny. ¿Qué hecho? ¿Cuál eliges?
2: Eso está horrible.
0: Así no iba.
1: O sea, dime de una vez.
0: Así no iba.
2: Ay, no sé, creo que no puedo contestar eso. Jenny, ¿de dónde sacas tu sentido?
0: Creo que era que tú ya. Era que tú anduvieras con la mamá de David.
1: No, porque mi madre es una santa.
0: Pero a ver, ¿qué prefieres?
1: No, mi mamá imaginaria, ok. Mi
0: mamá imaginaria, dije, imaginaria. Que tú anduvieras con la mamá de David imaginaria. Ajá. O que tu hija anduviera con David.
2: Rayos.
0: ¿Qué prefieres?
2: No lo sé.
1: Dije bien, hermano.
0: ¡Rápido! ¡Tenemos 2 minutos! ¡Uno!
2: Mamá.
1: Ok. A ver, yo.
0: Señora Aguas.
1: Dijimos mamá imaginaria.
2: Sí.
0: A ver.
1: ¿Cómo tu papá? Ahí sí.
2: ¡Ay, Jenny!
1: Ajá.
0: Pasísima. Ay, no.
1: A ver, yo. A ver. ¿Por qué le encargamos el programa?
2: No sé.
0: Es que se está más fácil.

0: sí. Oh. Okay. No volver a salir nunca.
1: A salir.
0: Ni antro, ni de bar, okay, ni a ningún lugar a pachanguear.
1: O sea, no divertirme.
0: Pero sí poder tomar tus frutsis.
1: Ok.
0: O sea,
1: en mi caso.
0: ¿Lo ves así?
1: Ah,
0: ¿ya eres mayor de edad?
1: Ajá.
0: O nada.
1: Ok, nunca vuelvo a salir, nunca vuelvo.
0: ¿Pero si puedes tomar?
1: Ah, pero, ok.

0: Entonces, sí, si tomo mis frutis o no, me voy a divertir. Yo preferiría.
1: Eso sí es cierto, sí.
0: Yo preferiría salir sin tomar los frutis, porque aparte te ahorras un buen dinero.
2: Ese es un excelente punto.
0: Si tú vas y solamente
3: más
0: te pides.
3: Acertado y congruente que ha dicho David en toda su vida.
2: Te das cuenta de que lo hemos ayudado, ¿verdad?
3: Sí,
0: deja eso, deja. Jenny te puso uno terrible a ti. Ajá, acabar con tu perro. Oh, ay, sí, Jenny, por Dios. No se lo volvemos a encargar el programa, pero nos tenemos que despedir. Sí, muchas gracias, auditorio. Nos tenemos que ir, Jenny.
3: Pues muchísimas gracias por darme esta oportunidad de hacer el programa. Esperemos otros que prefieren más intensos e incómodos.

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0: Éxito a todos para esta transmisión. Y bueno, platicando de conspiradores, hay que recordar, ya lo comentábamos en la previa, Conspiradores tiene saldo a favor en contra de los Pericos de Puebla. Entonces, obviamente, no será un rival sencillo en esta recta final. Y también platicar que Pizarras de Liga Mexicana, Miguel, ya perdieron los Tigres uno de sus dos juegos que iban a disputar hoy en contra de Campeche.
1: Los cierres en el centro del diamante, se canta el play ball a las 9:12. Finalmente es que comienza este partido, programado a las 7, lo dijeron que a las 9, luego que a las 9:10, finalmente a las 9:12.
2: Porque ya bajaba la lluvia.
1: Sí, primero a las 8:10. Ahí están los números de Roel Santos, 3 cuadrangulares, 14 carreras producidas. Y bateando para 323 en lo que va de la campaña, el cubano primero en el orden y jardinero central de el equipo conspirador. Querétaro de regreso en Puebla enfrentando al Conde Vladi, que está buscando victoria desesperadamente en esta temporada, aunque ha lanzado bien Vladimir, apareciendo con récord en este calendario de 4 ganados y 9 perdidos. Ahí está la figura de Roel bateando para 323. Esta es su aparición al bat número 94. Lanzamiento, batazo elevado, profundo para jardín derecho. La pelota se va y está del otro lado. Home run, Roel Santos por todo jardín derecho. Cuadrangular, Ricky Henderson, que sale de las muñecas de Roel poniendo a volar la pelota. El número 4 de la campaña para Santos y Querétaro pega. Temprano, ¿qué digo temprano? Madruga en este partido.
3: Sí, de inmediato en el primero, finalmente, de los enfrentamientos que tiene Vladimir en este partido, a Roel Santos le concede esa pelota que la deja ahí precisamente para que venga el cuadrangular y de esta forma tenemos ya la primera carrera del partido en el amanecer. 3.23, lo que está bateando Roel, esta es la manera de jalar la esférica precisamente con el bate y mandarla a volar por todo el jardín derecho y bueno, pues de esta manera el equipo de los

0: conspiradores está tomando la ventaja.
1: Así arranca el equipo de Querétaro. Qué manera de hacer viajar la pelota. Ahí está el batazo de Roel a 414 pies y casi 100 millas en la velocidad de salida. Lanzamiento adentro de la cuenta, está en dos bolas y un strike. Jan Hervis Solarte está ahora en la caja de bateo. Placer saludarles, amables amigos. Qué bueno que están con nosotros, siguiendo las emociones del béisbol. Seguramente será una gran serie, arrancado bastante tarde, mucho después de la hora programada. Pero bueno, pues así se tomaron las decisiones hoy. Llovió bastante fuerte por ahí de las 4 de la tarde en esta zona de Puebla. Jan Hervis bateando 339, 22 home runs, 57 producidas. Una gran temporada para Jan Hervis Solarte, como varios de los peloteros de los conspiradores a la ofensiva. Rodando de frente por segunda, Samar Leiva con el tiro a la inicial. Por la vía 43 está cayendo el primer out. Así se va dominado Jan Hervis Solarte. Después de la tempestad, la calma para el abridor de los Pericos, que permitió ese home run de Roel, pero ya consigue el primer out.
2: Y que fue el 125 para Querétaro, Miguel. Hay que recordar que los conspiradores es la novena con la segunda cantidad más alta de cuadrangulares. Y vamos con el orden del bando del equipo conspirador. Ya vimos a Santos pegando cuadrangular, a Solarte con este rodado a la intermedia. También está Rainel Rosario, que es el líder de porcentaje de bateo. Después sigue Yosibel García como designado. Está Henry Urrutia en el inicial. Kelvin Gutiérrez, el experimento en la antesala. Allen Hanson en el jardín izquierdo. Arturo Rodríguez en la receptoría. Y como noveno va Daniel Castro en las paradas cortas.
1: Así sale a jugar el equipo que comanda Juan Francisco Chico Rodríguez. Curva en la esquina de adentro. Le cantan el primer strike. Placer enorme que estén con nosotros, amables amigos. Qué bueno que ya sintonizan y que se diviertan con las emociones del béisbol. Recta final de la temporada 2026 en la Liga Mexicana de Béisbol Panorte. Vamos a ver qué lugar pueden alcanzar los Pericos, cómo se acomoda el equipo emplumado, porque la situación está auténticamente que arde. 374 para el líder de bateo, Rangel Rosario. 12 home runs, 33 carreras producidas. Disparo que queda abierto, dos bolas y un strike. Así que conspiradores con Santos, Solarte, Rosario, Gracial, Urrutia, Gutiérrez, Hanson, Rodríguez y Castro. Ahí están los números imponentes de Rainel Rosario, el ex arapero de Saltillo y ex de los Bravos de León, que cayó como anillo al dedo en el equipo de Querétaro. Lanzamiento que busca la esquina de adentro. Le cantan el segundo strike y la cuenta ya está en 0-2. Así dispara los imparables Rosario en ese 374, 83 hits en total, repartiendo para todos lados la leña. Este Rainel Rosario, que fuera apodado como el Proto y que también fuera el jugador más valioso de aquel juego de estrellas celebrado hace 3 años en Villahermosa, Tabasco. La pelota queda alta y la cuenta, cantado el tercer strike. Hace de las suyas el umpire robot, se molesta Rainel, pero el umpire robot que hoy maneja Christopher Vázquez finalmente sentencia el tercer strike. Con un lanzamiento que para Rainel y varios de nosotros parecía alto, aparece la tecnología y sentencian al Proto.
3: Lo dejan ahí finalmente como estatua de marfil. Simplemente, bueno, pues sí parecía el lanzamiento que se quedaba arriba. Hace un buen trabajo en la mascota Mac de la Cruz, pero bueno, pues ahí está el señalamiento por parte del umpire robot. Y terminan entonces despachando a Rainel Rosario y se viene ya a la caja Yurisbel Gracial. Está en este momento como cuarto tolete, bateando precisamente en este momento Yurisbel para punto 306 y ya con 20 cuadrangulares en la campaña.
1: El número 53 en el uniforme, el Conde Vladi, 4 ganados, 9 perdidos, 4.66 su efectividad. Esta es su salida, 17 todas como abridor. Línea, qué buena atrapada. Samara, guante volteado, tira y saca en primera. Se quebró la madera de Gracial, pero Samar Leiva haciendo una atrapada poética detrás de segunda. Consigue el tercer out de antología, surrealista, poético y antológico el lance de Samar Leiva. El daño es de una carrera en este primer episodio, señoras y señores. Medio inning, los Conspis tienen una. Samar se luce de esta manera. Los Pericos vienen a continuación.
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0: Stephen Goncalves, Miguel Ángel Verde.
1: Claro que sí, ahí está Stephen Goncalves, entonces en el centro del diamante, lanzador zurdo, espigado lanzador, nacido en San Diego, California, 1 ganado, 0 perdidos, 3.10 la efectividad con el equipo de los conspiradores en esta campaña. Ahí está precisamente este pitcher que tiene 8 apariciones, aunque es su primera como lanzador abridor. No va precisamente abriendo juegos González. 7 2/3, 2 carreras, 6 bases y 10 chocolates para este zurdo nacido el 8 de julio de 1994. Lorenzo Cedrola bateando 308, 5 cuadrangulares en lo que va en la campaña y 33 carreras producidas para la hormiga atómica que conecta una rola. Fildea sin problemas el californiano, el tiro a la inicial y rápidamente está cayendo el primer out. Así se va dominado Lorenzo Cedrola. Vendrá entonces Erlis Rodríguez a la caja de bateo por los pericos en este cierre de la primera entrada. Un placer enorme que nos estén acompañando. De verdad, muchísimas gracias, amables amigos. Un abrazo a la familia beisbolera que hoy nos sintoniza. Y los picheos de González en un 54% utilizando rectas, tipo que tira duro en su condición de zurdo, sliders principalmente contra bateadores zurdos, como lo es ahora el caso de Erlis Rodríguez. La noche que quedó fresca después de la lluvia en la Angelópolis, pelota baja y es la primera bola para Erlis, que se ha quedado como segundo bat ante la ausencia de Sergio Alcántara. Alcántara que va muy bien en su recuperación luego de esa lesión hace algunos días en este mismo escenario, en una barrida en el plato. Quedó bastante lastimado. 302, 7 home runs para el gocho que ve pasar el disparo y le cantan el primer strike. Stephen González, pitcher zurdo que perteneció a los mellizos de Minnesota, y Erlis que batea generalmente hacia el lado derecho, aunque también tiene gran capacidad para batear a la banda contraria. En una bola con un strike, finta el toque, la deja pasar, disparo abierto, 2-1. Será muy importante el regreso de Alcántara. Todo parece indicar que incluso podría tener turno de emergente si se necesita el día de hoy.
0: Exactamente, Miguel, y es que lo que, el último que había hecho aquí en casa, la verdad, estaba siendo espectacular por parte de Alcántara. De hecho, ya pegando 4 cuadrangulares en esta campaña.
1: Sí, andaba arriba del 330 de bateo. Sin mayores complicaciones, batazo que va de foul. Ahora Rodríguez lo ha hecho muy bien como segundo bat, no desconoce nada estar como segundo en el orden.
2: Sí, sin duda, ha tenido varios movimientos también durante la campaña Ramón Orantes, y en este momento Erick Rodríguez pues tratando de obviamente rendir en ese segundo en el orden. Ahí está, de hecho, el line-up por parte de Pericos: Cristian Adames como tercero, parado en corto, Luis Castro que va a la primera base, Henry Ramos jardinero derecho, aparece David Rodríguez como designado el día de hoy, Mike de la Cruz el catcher como séptimo en el orden, Miguel Guzmán en la tercera base y aparece Samar Leiva como segundo, como noveno en el orden. Alba,
1: sale una rola pegada a la raya, la pelota va de hit para jardín izquierdo y Erlis volando por los senderos, Van Claren en segunda. Salió un batazo atrasado, bien colocado, chécale, dice el gocho, primer imparable del juego para Erlis. Una rola que salió pegadita a la raya, coqueteando, haciendo un guiño, enviando besos a la almohadilla, llegó hasta lo profundo del jardín izquierdo y la del empate ya está en posición de anotar.
0: Y habrá que ver cuánto tiempo está González en el centro del diamante, Miguel, porque toda la campaña había sido relevista. De hecho, inició la temporada con los Charros de Jalisco, cuando veo la repetición de ese batazo bien colocado por parte de Erlis, que llega tranquilamente hasta la intermedia. Te comentaba, de hecho, en su octava aparición apenas con Querétaro, también las 7 primeras apariciones había sido como relevista. Esta es su primera apertura en este 2026. El año pasado tuvo varias apariciones con Charros de Jalisco, pero solamente 2 como pitcher abridor.
1: Ahí está entonces Stephen William González. Mide 1.96 este lanzador que perteneció a los mellizos y también a los mediarrojas. Pelotero de 32 años y 20 días el que tenemos en acción. El hombre ciclo Cristian Adames en la caja de bateo, ya con 60 carreras producidas, 9 home runs, bateando 333 en el calendario. Cristian Adames, se juega la conclusión de la primera entrada. Un saludo a todos.

0: gente que nos sigue en Querétaro, a gente que nos acompaña en Puebla, en cualquier parte de la República Mexicana y del mundo. Placer que estén con nosotros, un gran abrazo desde esta noche fresca, lluviosa, retrasada, desesperante, porque pues llegó un momento en el que el agua parece que se quita por completo, van a quitar la lona, vuelve a caer fuerte, la vuelven a poner, dan una hora, dan otra. La verdad es que pues sí, fue una espera larga. Los respetos y el reconocimiento para la gente que está aquí desde las 7 o antes y que se ha mantenido, porque ya pasó un buen rato. Y el juego apenas comenzó. Rompe el contacto González, simplemente fintando el tiro hacia la intermedia ante la rechifla por parte del público. González, que con los Charros de Jalisco tuvo un ganado, cero perdidos en 14 relevos, 3.55 su efectividad, 20 ponches. Con los Conspis, esta es su salida número 8, también como lanzador relevista para González. Listo el pitcher, aquí viene para home, disparo muy alto, la pierde el catcher, parece que hubo un cruce de señales. Avanza el corredor a la antesala porque no vio la pelota Arturo Rodríguez.
1: Sí, ahí está entonces aprovechándolo Henry Rodríguez, llegando a la antesala, se coloca a 90 pies del plato y a tratar de aprovecharlo Cristian Adames, 33, perdón, lo que está bateando la campaña. Y aquí vemos cómo intenta finalmente y le pasa por encima auténticamente Arturo Rodríguez, que ya tiraba a la mascota, pero bueno, pues no pudo hacer la atrapada en la receptoría. Termina pasando esa esférica hasta el backstop y bueno, pues Erlis lo aprovecha para llegar ahí quieto a 90 pies del plato. Se viene la carrera del empate por parte de los Pericos.
0: Abrazo y una felicitación, por cierto, hoy al señor Víctor Manuel Cervantes, que está cumpliendo años. Muchas felicidades. Pidiéndonos la felicitación, un abrazo de parte de Carmen Cervantes y para el señor Víctor Manuel Cervantes, de parte de su mamá y su hija. Claro que sí, un abrazo fuerte, que la está pasando muy bien. Le cantan el primer strike, el automático para Cristian Adames y la cuenta se coloca en 3-1. Vamos a ver qué pasa. Dice Alfonso Velázquez, hoy nos desvelamos, pues sí, parece algo inevitable. Lanzamiento para home, curva que queda dentro y lo perdió la base por bolas. Caminando hacia la inicial, habrá que ver si el plan de Juan Francisco Chico Rodríguez es que González realmente le haga una labor de abridor o pues esta situación de la modernidad con el opener donde González tire una, quizá dos, y luego ya veamos a otro pitcher para continuar.
2: Y es que siguiendo la secuencia de lanzadores que venía utilizando Chico Rodríguez, Miguel, en anterior le tocaba a este Brander Guevara, sin embargo, bueno, manda a González, que de hecho no aparecía en la rotación. Cuando iba una defensiva con Rodríguez en la receptoría, Urruti en la inicial, Solar de la intermedia, en la antesala Gutiérrez, en las paradas cortas Daniel Castro, y de izquierda a derecha Hanson, Santos y Rosario.
0: Gracias a la gente de Santa Clara que ya se reporta con nosotros, ellos lo siguen por la radio. Gracias a Miguel Ortega que nos escribe, la pelota va buscando la esquina, se queda arriba y es la primera bola. Gracias por acompañarnos, para nosotros un placer. 11 cuadrangulares, 49 carreras producidas para el soldado Luis Castro, que aparece por el lado de los derechos. Listo el pitcher, aceptando la señal, aquí se impulsa, viene para home, batazo atrasado, la pelota va de foul, fuera de juego. Veamos ahí la defensiva de los conspiradores, hoy con Urrutia por la primera base. Solarte, que ha hecho tremendo trabajo en la intermedia, hoy haciendo pareja con Daniel Castro en las paradas cortas y evidentemente Kelvin Gutiérrez, experico, en la antesala. Y así batea Castro, generalmente del centro hacia el lado izquierdo, aunque no desconoce echar la pelota también hacia la banda contraria. Ya veremos hoy. Castro ha echado prácticamente al equipo a los hombros cuando se trata de producir carreras. Lanzamiento en la esquina de adentro, le cantan el segundo strike. Hoy es Daniel Toledo, el umpire principal. Y ya mencionábamos al umpire robot, que ya se encargó de sentenciar a Reynel Rosario, que es Christopher Vázquez. Erlis Rodríguez abriendo por tercera. Cristian Adames lo hace por la inicial. Hay un out en el cierre de la primera. Los conspiradores adelante en la pizarra, 1-0. Listo González. Checando al corredor, aquí viene para home. Swing abanica. Lo pasó con la velocidad. Se poncha Luis Castro y está cayendo el segundo out. Vendrá Henry Ramos ahora.
1: Sí, nos dejó viendo visiones. 13-0-3 lo que está bateando Henry Ramos como quinto en el orden por parte del equipo de los Pericos, y tratando de aprovechar que tiene en este momento elementos en las esquinas. Cristian Adames, después de recibir pasaporte, se colocó en la inicial. Cuando vemos ahí abanicar la brisa auténticamente a Castro, lo pasan por completo con la velocidad. Y bueno, pues lo de Erlis, que está ahí esperando en la antesala, a 90 pies de home. Veremos si lo puede aprovechar entonces

0: 3-0 a favor de los conspiradores de Querétaro. Viene la novena visitante del VAT con el cubano Henry Urrutia, Kelvin Gutiérrez y Allen Hanson. Una tanda peligrosa. Mira, Javier.
1: Vamos a ver con los conspiradores. Un equipo que batean todos del 1 al 9. Extraordinario orden al bate el que tiene Querétaro. Lanzamiento que queda dentro y es la primera bola. Hoy le saludamos a través de Sicom Televisión. Era local en Puebla, Sicom Televisión, Canal 6 Multimedios y también Sicom Radio en el 105.9 de FM. Vamos a través de LMB TV, a través de IM Sports, a través de TVC Deportes y también de Caliente.mx en el streaming completamente en vivo. Además de saludarles a través de Pericos Radio, a través de las plataformas digitales de los Pericos de Puebla, también en la radio digital. La cuenta en una bola y un strike, 12 home runs. Para el cubano Henry Urrutia, 57 producidas y bateando 323. El batazo va de foul. Por cierto que la lluvia no solamente pues hizo travesuras en Puebla, mientras vemos el bateo de Urrutia. Una regadera de imparables, un bateador sumamente consistente. El que tienen los conspiradores y que ha pasado por varios equipos, generalmente con muy buenos números, este Henry Urrutia. La cuenta en una bola con dos strikes.

Vladimir está llegando al juego con 83 innings lanzados, 78 ponches, 16 bases por bolas y un whip de 1.398. Números contrastando con ese 4-9 en ganados y perdidos. Sí, el segundo de la serie entre Leones y Diablos pospuesto debido a la lluvia. Se rompió el bat, batazo de foul por el rumbo de la inicial. La indicación de Aarón Herrera gráficamente indicando que la pelota abrió a terreno de foul. Se mantiene con vida entonces ahora Henry Urrutia. Ahí está precisamente la figura de Aarón Herrera, que está charlando algunas cosas con Luis Castro. Hoy Daniel Toledo es el principal, Herrera está en primera, Conrado Valenzuela en segunda y Víctor Torres en tercera. Ante la sonrisa de Karim García, que ahí está como coach en la primera base, que ahorita más bien parece coach allá como del jardín derecho, ¿no? Porque está muy atrás del cajón. Con la chamarra bien puesta, igual que si me equivoco Rubén Estrada. El cartucho, allá está el de Pachuca Hidalgo, dirigiendo el tráfico en el cajón de coach por el lado de tercera. Con los conspiradores.

0: jugadores que traen varias caras conocidas en su cuerpo técnico y muchos peloteros con experiencia en el mejor béisbol del mundo también. La cuenta en 2-2. Vladimir suelta. ¡Swing! ¡Abanique! Ponche para Henry Urrutia y está cayendo el primer out. Este es el chocolate 80 de la temporada para el Conde Vladi.
1: Sí, segundo para él en el partido, después del que recetó precisamente también ya en este momento a Rainel Rosario. Así que se va Henry Urrutia retirado, el primero fuera, y se viene en esta tanda Kelvin Gutiérrez, el antesalista por parte del equipo de los conspiradores de Querétaro. 2.77 lo que está bateando en la campaña, ya 11 cuadrangulares y 42 producidas. En este momento ya pues con uno fuera entonces en la parte alta de la segunda entrada.
0: Son ahora 4 retirados de manera consecutiva para Vladimir. Le cantan el primer strike. Bueno, el juego en la Ciudad de México estaba 7-0 en la tercera entrada. Se reanuda mañana a las 4 de la tarde en la misma situación en la que se quedó. Ese juego va a 9 entradas y luego se juega el otro, que es a 7 episodios. Así quedó ya aplicada la situación. Los Leones ayer vencieron a los Diablos, ¿verdad? En un multiverso que no conocíamos. Yucatán le ganó a Diablos.
2: Se acordaron, y en la recta final.
0: Kelvin Gutiérrez para todos lados. Macanea Kelvin. Sexto en el orden y tercera base. Suelta Vladi, lanzamiento en la esquina de afuera. No le gusta el umpire robot, apenas abajo la pichada. 2 bolas y un strike. Sí, Vladimir apenas buscando su 5ª victoria de la campaña. Y es muy probable que le quede esta y una salida más en este calendario con los Pericos. Pericos que cierra temporada recibiendo a Querétaro, visitando a Yucatán. Y luego anfitrión del Águila de Veracruz en este escenario. Batazo de foul, la pelota va para atrás. 2 bolas y 2 strikes en la cuenta ahora para Kelvin Gutiérrez. Y Allen Hansen está esperando su turno. Ahí está precisamente cómo quedó el infield. Ni parece que haya llovido, ¿no? Para la cantidad de agua que cayó por ahí de las 4 de la tarde. Y luego empezó a llover otra vez como a las 6:10, 6:15 de la tarde. Y luego se paró y a las 8 algo llovió otra vez fuerte. La verdad es que el terreno de juego de los Cerdán es una maravilla. Pelota alta, 3 bolas y 2 strikes. Claro, el trabajo también de la cuadrilla de mantenimiento, que pues se encarga de dejar el terreno en condiciones, con la tierra seca, con los rastrillos, con pues todo lo que conlleva, ¿no? El dejar el campo para verlo así.
2: Una labor titánica.
0: Y sí, como una alfombra auténticamente. Sale una rola, lenta por tercera. Miguel tiene que atacar. Aguante volteado, mete el brazo, imposible. Safe en primera. Ya habíamos adelantado de la velocidad de Kelvin Gutiérrez, que le pone el extra para colocarse por la inicial en esto que va a ser infield hit. Imparable después de 4 retirados de manera consecutiva. Bien ahí el esfuerzo de Kelvin. Bien también Miguelito, que esperó ese bote, aguante volteado, y luego metió fuerte el brazo, pero ya no alcanzó para conseguir el out.
2: Era complicada ahí la jugada para Miguel Guzmán. Era una jugada muy lenta, pero aparte Kelvin Gutiérrez cuenta con buena velocidad. Mete un buen disparo Guzmán, pero era imposible sacar ya la inicial. Alex Oriol de Baltimore, vendrá ahora Allen Hanson de la caja de bateo.
0: Bateador zurdo peligroso este Allen Hanson que tenemos ahora. Vladimir el año pasado con los Pericos terminó con 5 ganados, 3 perdidos y tuvo exactamente 17 salidas. Hoy es la número 17, o sea que máximo va a tener 18, pero con 17 salidas alcanzó a lanzar 87 2/3. Todo apunta a que este año va a tirar más. Palo seco para Jardín Central. Erlis para atrás, tiene la pelota, bien localizada y rápido de regreso el tiro al cuadro, elevado profundo de Allen Hanson. Ya habíamos adelantado que tiene poder, le dio sólido, pero demasiado elevado. Hay 2 outs. No se mueve el corredor y Arturo Rodríguez vendrá a batear.
1: 2.84 lo que está bateando en la campaña, el octavo tolete por parte de los conspiradores de Querétaro. Así que bueno, pues ahí sigue suspirando en la inicial Kelvin Gutiérrez, y perfectamente Erly Rodríguez estaba colocado debajo de esa pelota después de este madero que sale precisamente de Allen Hanson ahí al jardín central. Ahí está Erlis haciendo el trabajo defensivo y entonces a la caja de bateo Arturo Rodríguez. 17 producidas, 4 cuadrangulares en lo que va de la campaña.
0: Vamos a ver entonces a Arturo, que se encuentra corredor en primera, revirada, out en la inicial. Movimiento maestro por parte de Vladimir Gutiérrez. Auténticamente con un poema mete el tiro perfecto a la ubicación del soldado Castro. Así, con este movimiento Vladi pone fuera de combate a Gutiérrez. Se va entrada y media, amables amigos, en el Nido Verde. Esto apenas comienza. La novena púrpura está adelante, 1-0.

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7: Ay, los peloteros de los Pericos de Puebla, todas las guanteletas.
8: Se ve que están nuevas,
7: ¿eh? Ya, oye, ya van más de 60 juegos en la campaña, obviamente, ya tienen un poco de maltrato las guanteletas en esta campaña 2026, y aparte sucias, Miguel, porque se han cansado de robar bases en esta temporada.
8: Sí, claro. Fíjense que un pelotero en promedio cambia de guanteletas durante la temporada entre 7 y 10 veces. Entre que se rompen, se ensucian, mala suerte. Varios son los temas que encierran los cambios de guanteleta. Batazo de foul, la pelota va para atrás y la cuenta está en 0 y 2. Vamos en el cierre de la segunda entrada y ahí está lo que hace David Rodríguez. Generalmente un tipo que, a pesar de que es bateador derecho, va del centro a la banda contraria. Tiene gran poder, llega a jalar la pelota, claro, pero generalmente va a la banda contraria. Stephen González, drafteado por los Mellizos en una cuarta ronda del 2013. Profesional con el equipo de Minnesota desde que tenía 18 años y que alcanzó los niveles de Triple A en 2017 con Rochester. Un ganado, dos perdidos, cinco salidas en esa primera oportunidad en Triple A. Llegó a las mayores en 2018. 7 apariciones para los Twins, 4 de abridor con 2 ganados, 2 perdidos. 6.57 de efectividad. Fue un buen debut, pero después fue cambiado a los Mediarrojas de Boston, donde tuvo 3 apariciones como relevo en 2021. Y posteriormente se despidió del béisbol de las Grandes Ligas para cerrar con los Cachorros, los Dodgers, los Rockies en sucursales. Fueron 11 años en ligas menores, solo 2 temporadas en las mayores para González. Lanzamiento que queda abajo, 2 bolas y 2 strikes. Un gran abrazo a mi buen amigo Víctor Centeno. Fuerte abrazo, Víctor, y manda saludos y felicitaciones a su hermano Héctor Centeno, que hoy está cumpliendo años. Muchas felicidades. Siguiendo la transmisión en la televisión, pues un abrazo para los dos, a Víctor y a Héctor Centeno, de manera especial a Héctor, que hoy es su cumpleaños. Muchas felicidades. 2 bolas y 2 strikes en la cuenta para Rodríguez. Palo, sexto para jardín derecho, hasta lo profundo del parque, pega un brinco y se queda con la pelota Rosario. Salió un trueno hacia la banda contraria, pero el proto fildeando hacia atrás levanta el guante y se queda con la pelota. Brillante primera.
9: Qué bien le parte Rainer Rosario, cómo llega la pelota finalmente también ahí en extremis, después de la tabla que llevaba una amenaza importante por parte de David Rodríguez. Ahí está Dave Rout haciendo contacto y efectivamente a la banda contraria, pero lo de Rainer Rosario en la defensa, prácticamente ahí en la frontera, en la franja de advertencia, llega corriendo contra la barda Rainel para hacer la jugada, uno fuera entonces en la parte baja de la segunda entrada, y se viene en este momento Mike de la Cruz a la caja de bateo.
8: Gente preparándose para la desvelada, ya con el café, dice Jesús Martínez González, gracias a Alexia Guerrero.
9: Ya de menos, ¿no?
8: Pues sí, es que ya estamos, ahora sí que más para allá que para acá. ¿De qué va a ser desvelada? Va a ser desvelada. 6 cuadrangulares, 3-0-7 de batea de la Cruz.
9: Ahora, después de las 11, algo más fuerte, porque ya el café ya.
8: ¡Ah, caray!
7: Ese no lo vi venir.
8: No, pues, ese llegó como un sinker pegado. Ese sinker iba con todo, definitivamente.

0: Efectivamente, pero no parece mala idea, ¿no? No parece mala idea. La cuenta en una bola y un strike para De La Cruz. Lanzamiento machucón de foul. La pelota le pegó en el pie izquierdo a De La Cruz.
1: Sinker pegado que entró en la zona de strike.
0: Te veo muy insistente con el tema, Edgar. Pues ya, si te quieres adelantar, pues adelante.
2: Aceptó las señales.
1: Ay, nos traes algo, ¿no?
0: No tienes que rogarle. Y además con el frío, pues sí, claro, hay varias opciones. Pero mira, primero una semita, ¿qué te parece? Ahí está Coquilita, no te queda el local 2, te queda el 5. Compras 2, le traes una a José Manuel, rifa para la séptima entrada, queda ideal. Haces hambre y luego ya, lo que sigue.
1: Para que amarre.
0: Listo el pitcher, aceptando la señal el zurdo, aquí viene para home, disparo alto, la cuenta en 2 bolas y 2 strikes, un récord en grandes ligas para González, 2 ganados, 2 perdidos, 6.21 la efectividad, y aunque el apellido tiene ciertas raíces portuguesas, pelotero nacido en la zona de California, pelota adentro, la cuenta era lo máximo, 3 y 2. Eso sí, en ligas mayores pasó problemas con el descontrol. 29 entradas, 24 bases por bolas. En ligas menores tuvo 64 victorias, 29 derrotas, 3.06 su efectividad. Lanzó 762 entradas con 871 chocolates. Swing abanique, foul, apenas pellizcando la pelota De La Cruz. Fue un tremendo prospecto González, sus números en ligas menores son de verdad brillantes. 13 años como profesional, esta es su aparición 305 de su carrera. Y la 140 como lanzador abridor, está muy cerca de llegar a 900 entradas lanzadas. Tomando en cuenta ligas invernales, ligas mayores, ligas menores y los diferentes niveles donde ha tenido acción. Batazo muy elevado dentro del cuadro. Es una cita para dos que quiere atender Castro, el ex bravo de Atlanta. Se queda con la pelota y con ella está cayendo el segundo out. Y González, siguiendo el ejemplo de Vlad, y ahora 4 retirados de manera consecutiva.
1: Lo de González Miguel, insisto, había tenido muy buenos relevos con Charros de Jalisco y también con Querétaro. De hecho, llama la atención el movimiento, ¿no? Pero al final de cuentas, cuando llega Querétaro Miguel, el equipo estaba bien situado en el standing. En ese momento, Querétaro aún peleaba algo, sin embargo, bueno, los resultados no se le han dado y bueno, es por eso que ahora a González le dan la oportunidad de abrir juegos.
0: Bueno, pues es una posibilidad, aunque en Liga Mexicana muy poco, ¿no? En el invierno ahí estuvo con los Jaguares de Nayarit. 13 salidas todas de relevo, rola violenta, faula ya por tercera. 2.87 batea Miguelito, buscando su primer cuadrangular de la campaña, 17 carreras producidas. Los números de González en la Liga del Pacífico el año pasado: 1 ganado y 1 perdido, 4.76 de efectividad con Nayarit, 11 entradas, 1 tercio, 10 ponches, 8 bases, pero previamente también señalar que con Jalisco no le fue muy bien, fueron 13 relevos, en 9 entradas le hicieron 10 carreras para una altísima efectividad. La última experiencia de González había sido en el béisbol de Estados Unidos con la organización de los Dodgers y los Rockies en 2024. Adentro el lanzamiento buscando la parte interna, 91 millas, 2 bolas y 1 strike. No tira tan duro en lo que se refiere a velocidad González, pero la acción de brazo es lo que le permite sorprender a los bateadores a pesar de no tener tanta velocidad en la recta de 4 costuras. Otra vez viene con la velocidad, se queda arriba, 90 millas, 3 bolas y 1 strike. Pero la acción de su brazo, además de esa zancada sumamente larga, le permite soltar la pelota de una bola incómoda para los bateadores. No enseña los picheos González. La acción de brazo es rápida hacia adelante y por eso parece que llega más fuerte. Toca de pelota. Ataca Kelvin. Ya no puede tirar a primera. Safe la inicial. ¡Ay, Miguelito! Travesura de Miguel Guzmán sorprendiendo a Kelvin Gutiérrez. El pasto mojado, las condiciones ideales para intentar algo así. Y Guzmán en conteo de 3 y 1, sorprende a todos.
3: Sí, ahí sorprendiendo a Miguel Guzmán, finalmente sacando la madera y tocando la esférica que queda ahí dentro del cuadro. Y bueno, pues Kelvin, que finalmente ya había ido hacia adelante, hacia el frente, para tratar de hacer el corto de la esférica mano limpia, se le termina pasando, se resbala entonces y ya no puede hacer finalmente la jugada. Y llega quieto Miguel Guzmán al inicial, se viene entonces Amar Leiva a la caja de bateo, no ven el orden, completando el orden al BAD, así los pericos, 2.94 lo que está bateando el intermediarista del equipo emplumado.
0: Lanzamiento para home, pelota alta la primera bola. Alex dice que viene a buscar al tío Chegar para que le dé...

0: justificante de que mañana no va a llegar al trabajo.
1: A ver, se les pedimos.
0: Y otra vez por tu culpa.
1: Ahorita se lo mandamos. Ahorita se lo mandamos.
0: Prepárate varios porque
1: van a ser muchos.
0: Van a ser bastantes en esta noche que seguramente nos va a agarrar en madrugada. Pelota adentro. Bueno, tomando en cuenta el promedio de duración de juegos en Liga Mexicana. Y lo que es todavía peor, el promedio de juegos en esta plaza. Y lo que es aún peor, cuando viene José Manuel.
1: Ya sabía que ibas a llegar a este top.
0: Son tres factores muy en contra del dios Cronos. Y allá una línea, es lentita por el short, le bota bien a Castro que tiene mucho tiempo para tirar a la inicial. Tenemos el tercer out. Un imparable, se quedó un corredor en los senderos y ya se fueron dos completas. Amables amigos, primer juego de la serie. Los conspiradores de Querétaro le están ganando a la pandilla verde. 1-0, todavía estamos en un juego muy joven. No se vaya, ya regresamos.
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1: Hermanos Herrán, vamos a abrir ya la tercera entrada. Los conspiradores se mantienen al frente en la pizarra 1-0 con el cuadrangular solitario de Roel Santos en la primera entrada. Miguel Ángel Villar.
2: Efectivamente. Y bueno, pues mientras otros equipos ya acabaron de jugar, aquí nosotros estamos prácticamente empezando. Hoy la lluvia se hizo presente y de hecho no se ha terminado por completo, pero esto es algo ya imperceptible prácticamente para la afición. Muchos de ellos ya incluso colocados en la zona de abajo de las tribunas. Cantado el primer strike, la pelota sobre la esquina de afuera y la cuenta se va a mover ahora para el noveno en el orden. Ahí tenemos a, bueno, tenemos a Arturo Rodríguez en la caja de bateo en estos momentos por el equipo de los conspiradores. La pelota se queda demasiado alta y la cuenta se va a colocar.

0: tiene tiempo, el tiro a la inicial. Por la ruta 63 está cayendo el primer out. Se va dominado Rodríguez y vendrá ahora sí Daniel Castro a la caja de bateo.
1: Sí, Daniel Castro se va a la caja de bateo. 3-16 lo que está bateando en la campaña. Y bueno, pues se va dominado entonces Arturo Rodríguez con esa rola en las paradas cortas, haciendo el trabajo, aspirando finalmente a Adames y después cruzando el tiro allá al inicial para sacar con Luis Castro con el soldado. La verdad es que de rutina, auténtico.

0: prácticamente la hace ver ahí con mucha elegancia también Adames con el tiro a la inicial, mi estimado Miguel.
1: Bueno, deseamos hoy con la derrota de los Tigres. Los Tigres hoy se van al séptimo lugar de la división. Habían arrancado el fin de semana como terceros cuando recibieron a los Pericos. Pierden la serie ante Pericos, pero también pues han perdido estos dos juegos de manera consecutiva.
2: Perdieron ayer y hoy el primero de la doble
3: categoría. Esa rudeza es innecesaria.
1: No, para nada, es una mención necesaria al equipo de los amores de José Manuel Gómez. En 0 y 1, batazo que va de foul, fuera de juego. Y en este momento los que pues están como sexto lugar son los Guerreros de Oaxaca. Los Diablos enfrentarían a los Guerreros en la primera ronda de playoff. Los Pericos tendrían que visitar a los Olmecas en Villahermosa. Y los Bravos de León serían anfitriones de los Piratas de Campeche. Así está la situación en este momento. Quedaría fuera Tigres, el Águila, Conspiradores y Leones. Curiosamente, los Pericos han enfrentado sus últimas cuatro series a los cuatro equipos que en este momento están fuera. Los Tigres, los Conspiradores, fin de semana Leones y la siguiente semana cerrando con el Águila de Veracruz. Parece un escenario ideal para el equipo emplumado. Recta, apenas se quedó arriba el disparo. Ligeramente abierto, indica el robot umpire, la cuenta en 1-2. Para Daniel Castro, noveno en el orden y parador en corto de los Pericos que en este escenario aparecen con récord de 23 ganados y 18 perdidos. Querétaro ha batallado de visitante, 25 derrotas, solo 14 victorias. De frente para Luis Castro, el rodado que pisa la inicial. Sin asistencia en la jugada, tenemos dos outs y otra vez son tres retirados de manera consecutiva.
2: Exactamente, ahí trabajando por nota Vladimir Gutiérrez, solamente fue sacudido con ese cuadrangular precisamente del hombre quien viene en este momento a la caja de bateo.
1: En el norte, los Toros de Tijuana pues tienen cómoda ventaja, no hay problema ahí. Caliente de Durango pues se ha mantenido en el segundo lugar en este momento, sacándole 3 juegos y medio a los Sultanes de Monterrey. Charro sería cuarto.

0: El récord en toda la historia de este deporte. La cuenta en 1-1. Lanzamiento para home. Rolling violento por primera. Gran jugada. Newman volteado. Castro le pasa a Vladi. Y ya cayó el tercera. Elegante jugada por parte de Luis Castro, tomando la pelota, guante volteado para completar el último tercio. El saludo entre antillanos con Santos y Vladi al encontrarse en la primera colchoneta. Se van en orden los queretanos, se van dos entradas y media. El equipo de Huimilpan sigue adelante. 1-0. Volvemos.
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0: final y consíguela. Bueno, ya ha cantado, vale doble, ¿no? Pericos va a estar intentando esto, lo habíamos dicho. Cedrol lo intenta, finalmente lo ponen out por la vía 13. Tenemos uno fuera y vendrá Erlis Rodríguez.
1: Sí, ya lo había hecho Miguel Guzmán hace un rato, así se envasó precisamente en la entrada en el inning anterior. Aquí lo intenta de nueva cuenta Cedrola, sale de frente, finalmente el serpentinero González hace la jugada y saca el tiro rápido a la inicial, ahí completando con Henry Urrutia para vencer la velocidad de Cedrola que estaba intentando llegar ahí a la inicial.
0: Sí, sí, la verdad es que ya sabemos que Cedrola vuela, la jugada es sensacional. Por parte de González, porque insistimos, el pasto está mojado, te puede dar un resbalón, además siendo zurdo tuvo que colocarse al perfil de zurdo para tirar, en fin. Y aquí viene Erlis entonces a batear. Ayer dos juegos, en el lunes por la noche de Liga Mexicana, Yucatán venció 5-3 al México. Y el equipo de Campeche que le ganó 4-2 a los Tigres. Fíjate, Bill Rogers fue el que le ganó a Justin Cordy ayer el duelo en el Harpelú. Hoy está ganando Diablo 7-0, ya se suspendió, mañana continuarán así como van. Campeche con el picheo de Zach Roscoe, qué buen relevista ese Zach Roscoe. El duelo de bullpen terminó venciendo a Trevor Kelly. Y Campeche haciendo lo propio para mantenerse con aspiraciones. De hecho, Piratas está ganando otra vez. El segundo de la doble cartelera, abanica, pierde el bate Erlis Rodríguez y es el segundo strike. Y hoy ya Piratas le ganó 3-2 a Tigres el primero, con el picheo de Ryan Anderson, perdió Melvi Acosta. Y el segundo lo está ganando también Campeche 3-0, ya en la parte baja de la séptima entrada. Así que los Tigres entrando en un momento de mala racha, ahora sí que en el peor momento de la campaña. Justo cuando necesitas enracharte positivamente. Oaxaca le está ganando 4-1 a los Bravos de León. Mientras que los Olmecas y el Águila están 3-3. Ya en la parte baja de la octava entrada. 0 bolas y 2 strikes para el gocho Erlis Rodríguez. Suelta a González, rodado por el rumbo de primera. Guante volteado, rápido la jugada por la vía 31. Se va dominado entonces ahora Erlis Rodríguez. Tenemos así el segundo out. Navegando por aguas tranquilas González y vendrá Cristian Adames.
2: Y de hecho ya son dos retirados en forma consecutiva por parte de González. La verdad, luciendo también el pitcher norteamericano por parte de los conspiradores de Querétaro. Y vendrá Adames, que hace rato logró negociar pasaporte. Y vemos la jugada, le metió velocidad ahí Erlis a la jugada, pero también destacar la velocidad por parte de González para llegar a la inicial.
0: Resultados norteños, dolorosa derrota para los charros, 7-1 con los tecolotes de los dos Laredos. Caliente de Durango, le pegó 9-2 a Monterrey y lo de Durango no parece ser ninguna broma, parece que va muy en serio todo. Se ha mantenido ahí en un buen lugar, peleando toda la temporada, de pronto se trepó al segundo y no lo ha soltado el equipo de Oscar Robles. La séptima entrada, zaraperos apaleando a rieleros 14-3. Es una muy mala noticia para los rieleros, pero luego voltearon a Tijuana y resulta que Tijuana está apaleando a Laguna 10-1. Entonces, de perder Aguascalientes, de cualquier manera se mantendría esa diferencia. Monclova está cayendo con Chihuahua, 6-4. Por eso es que esto de que los equipos que ya están eliminados no te pueden meter en un problema, eso es un escenario completamente fuera de la realidad. Cualquier equipo te puede meter en complicaciones, esté o no esté en zona de postemporada, que es el caso que viven los Pericos con Querétaro, lo van a vivir con Yucatán, lo van a vivir con el Águila. Era lo que está pasando ahí, Saltillo y mete el pie, rieleros, una paliza terrible y Dorados le está ganando a Monclova. Pelota que queda alta, la cuenta se va a colocar en una bola y un strike. Es béisbol y pensar en que todo está definido sería un grave, grave error. Ahí está la figura del larguirucho González que no salió en labor de opener. Está en una apertura como si fuera un abridor natural. Pelota alta, 2 bolas y 1 strike. Pitcher que puede ser, ¿no? Que de aquí en adelante se convierta en un abridor, porque eso es lo que sucede. De repente le das la oportunidad a un lanzador porque no hay otro, porque ya estás a estas alturas de la temporada, porque pues vas a ver qué, ¿no? Y te resulta que se convierte en un tremendo abridor. ¿Sabes a quién le sucedió así en su momento? A Tomás Solís, que llegó a ser inclusive pitcher del año en la Liga Mexicana en el 2012 con los Rojos del Águila de Veracruz, campeones de ese año, pero Tomás Solís lo hizo abridor Lino Rivera en la serie final del 2006 contra Monterrey, cuando no tenía abridores, solamente tenía Oscar Rivera, no tenía más. Puso a abrir a varios de sus relevistas, Tomás Solís, Saldaña, puso a William Vizcarra, que eran relevistas situacionales.
2: Eduardo Salgado.
0: Y resulta que pues, le dieron grandes actuaciones y de ahí

0: Madrid se proyectó a ser un abridor muy dominante muchos años. En 3 y 2. Batazo elevado, profundo para jardín izquierdo central. La pelota se va y está del otro lado. Solitario con la estampa del hombre ciclo que empata el partido. Chécale una por una la pizarra, el décimo de la temporada, detonando, explotando, tronando la madera de Cristian Adames, trabando la serpentina de González. Juego nuevo a la altura de la tercera con esta tabla por parte del dominicano.
1: Vaya manera de sembrar la serpentina de González, aprovechando finalmente el picheo y lo manda lejos. Cristian Adames, sabemos que tiene capacidad, por supuesto, y de esta manera la manda a volar prácticamente allí a jardín izquierdo central, y de esta forma el equipo de los Pericos ya pues le están empatando el partido a los conspiradores de Querétaro.
2: Y tremendo trancazo, perdón.
0: Ya va el batazo, la pelota pica de hit en el jardín izquierdo. No espera demasiado Luis Castro también para conectar el hit, así que con dos outs le hacen daño al zurdo González.
2: Así es, sacudido, de hecho, en el primer turno contra Adames se le había complicado y le dio el pasaporte. En ese también se le estaba indigestando, tuvo que venir por ahí y precisamente el dominicano terminó desforrando la pelota para empatar la pizarra.
0: Muchas gracias a la familia Hernández Pérez que se comunica con nosotros, a Ricardo Hernández, pendiente de la transmisión, y bueno, nosotros también contentos de poder servirles de la mejor manera posible. Qué bueno que estén disfrutando del béisbol, amigos de Querétaro, amigos de Puebla, de toda la República Mexicana y del mundo. Pierde la pelota el catcher, corredor a la intermedia, ya no hay tiro, safe en segunda. Esto es Wild Pitch. Perdió la pelota Arturo Rodríguez, el lanzamiento creo que le pega a la umpire y por eso no se va hacia atrás. Pero la reacción de Castro es perfecta para llegar a segunda.
2: Y llega quieto ya a la intermedia y se coloca de inmediato en posición a anotar. Y otra vez, abuela, peligro por parte de los Pericos de Puebla.
0: Ahí está la repetición de cómo le pega la pelota precisamente ahí a el umpire. Se animan los aficionados en las tribunas de este escenario. Apenas estamos en la parte baja de la tercera entrada. El juego comenzó a las 9 de la noche con 12 minutos. Una gran felicitación y muchas, muchas felicidades hoy a nuestro buen amigo Héctor Centeno. Que la pases muy bien, Héctor, con toda tu familia, que la estén pasando de maravilla. Un abrazo para la familia y para Héctor Centeno también. Saludos hasta la tierra beisbolera de Acatzingo en Puebla. Y el saludo, por supuesto, a Víctor y especialmente a Héctor hoy cumpliendo años. Bueno, finalmente, ¿qué se va a revisar en esto? Están solicitando una revisión después de que había arrancado ya el corredor hacia la intermedia con ese picheo picado. Vamos a ver. Probablemente si la pelota le pegó a Ramos, pero si le pegó a Ramos, pues tendrías corredores en primera y segunda.
2: Y Ramos aparte no manifiesta nada ahí.
0: Bueno, una decisión hasta el momento que parece rara, parece extraña.
2: Y aparte tardaron en pedir la revisión, ¿eh?
0: Sí, porque pues ya de hecho Ramos estaba colocando para batear otra vez. Ahora, si le pegó a Ramos, pues es bola muerta y van a quedar corredores en primera y segunda. Si no le pegó, pues queda corredor en segunda, ¿no? Yo aunque estoy seguro que le pegó, pues fue al umpire.
2: Esa toma sí da la ilusión que alcanza a pegarle, pero la otra que estaba de perfil, aparentemente la pelota pasa derecho.
0: Lanzamiento muy descontrolado. Mira, ahí atrás se le escurre la pelota a Rodríguez.

0: que bueno, ya le van a dar la primera base a Henry Ramos. Entonces, quien solicitó esto fue Pericos de Puebla. Hace falta que el umpire pueda decirle a la gente, o mínimo el sonido local, qué se está revisando. Porque con pues el público nuevo que hay muchas jugadas, incluso esta, ¿no? Para el público que está acostumbrado, esto puede parecer algo extraño. Me valdría la pena decir, ¿no? Jugada sí, en revisión, se revisa tal cosa, ¿no?
1: Y ya. Sí, porque además era muy minucioso el asunto en ese detalle de que toca prácticamente el spike de Henry y le dan la inicial. Entonces, se viene David Rodríguez a la caja de bateo. 2.98 lo que está bateando David Rodríguez.
0: Sí. Fíjate que sería importante hasta para la gente de producción el saber qué quieren que se revise, porque la gente de producción pues nomás ve que solicitan una revisión y pues se pasan la repetición de lo que acaba de pasar. Pero sí, sí valdría la pena, es solo una propuesta, nada más, es solo una iniciativa.
2: No, sí. Una observación.
0: Sale una rola lenta por las paradas cortas. Castro se hace un lío, pero logra tirar hacia la intermedia. Por la vía 6-4, finalmente cayó el tercera. Se quedaron otros dos a bordo, uno de ellos en posición anotadora, pero el swing asesino de Cristian Adames. El hombre ciclo se va para las tablas por décima ocasión en la campaña. Y después de tres entradas completas en el Parque Hermano Cerdán de la lluviosa ciudad de Puebla, los conspiradores y la religión emplumada, empatados a una carrera. Regresamos.

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0: es un relevo que parece un poco más vulnerable. Probablemente ahí está la respuesta. Pero da la impresión de que es un roster poderoso, roster fuerte, sí, como para no estar en los primeros seis, ¿no?
1: Sí, de acuerdo. El line-up en este momento, pues la verdad es que presenta elementos muy importantes y ya con un largo recorrido precisamente en la pelota. Y bueno, pues Rosario, que está ahí en la caja de bateo, que hay que recordar que se fue muy molesto, ¿no? Con la marcación del umpire robot hace un rato ahí en la caja de bateo, se fue ponchado sin tirarle, ¿no? Entonces ahí está tratando, pues seguramente, de sacarse la espina después de lo que ocurrió en su turno anterior.
0: Ahí está este Reynel Rosario, que llegó a jugar en el béisbol japonés. Batazo que va abriendo de foul por el lado derecho. La cuenta se va a colocar en una bola con un strike. En el béisbol chino también. Firmado.

0: por el equipo de los Cardenales de San Luis, Rainel Rosario, pero principalmente por su velocidad. Él fue firmado porque era un tipo muy rápido. Ya después agarró muchísimo poder en las diferentes sucursales del equipo de San Luis, aunque no esperó demasiado. Y entonces empezó a jugar en la liga japonesa a partir del 2014 y 2015. En dos temporadas pegó 16 home runs y tuvo 61 carreras producidas, bateando para 309. Después de estar en el béisbol japonés, se intentó con los Medias Rojas de Boston, pero se quedó en sucursales para llegar por primera vez a la Liga Mexicana el 30 de marzo del 2017 con los Zaraperos de Saltillo. Lanzamiento que queda en la esquina, le cantan el strike y la cuenta está en 2-2. Dos bolas y dos strikes para el Poto, efectivamente de uno nada. Yuris Belgracial esperando su oportunidad. Se juega la parte alta de la cuarta entrada, juego empatado a una carrera. Listo, Vladi, aquí viene para Holmes. Sobre el plato, cantado el tercer strike. Anda medio lento el robot. Y la dimos todos. Y el Proto no lo puede creer, otra vez molesto. Ay, dos a.
1: Qué barbaridad. Ahora sí hubo mucho dramatismo de este canto de strike, porque no la marcaba el umpire. Entonces, al final de cuentas, tardó en llegar a señalar, pero se concretó. No te hizo quedar mal, Miguel.
0: Sí, es un robot slow el que tenemos hoy trabajando, porque es un slow robot, porque la verdad, todos vimos que era strike. El propio catcher ya estaba tirando a primera. Se levantó lentamente Daniel Toledo para finalmente indicar lo que el umpire robot le señalaba. Una bola sin strike para Yuris Belgracial. Tenemos un out en la parte alta. Tenemos dos outs en la parte alta de la cuarta entrada, y luciendo bien Vladimir en este momento. Le quita velocidad y le cantan el strike. Conteo de 1-1 ahora. Sí, el roster de los conspiradores pues realmente luce bien. Un equipo que empezó dirigiendo Dan Feroba, el tejano que tiene inclusive anillo de serie mundial después de la serie mundial que logró ganar cuando dirigía Dusty Baker a los Astros de Houston. En ese cuerpo técnico estaba Dan Feroba, que ha sido 3 veces campeón de la Liga Mexicana, aunque ya tiene muchos años que logró esta hazaña. Consiguió el campeonato con los Tigres Capitalinos en 1997, 2000 y 2001. 3 campeonatos. Firoba, pero no pudo mantenerse a flote con el equipo de Querétaro. Y entonces un experimentado, Juan Francisco Chico Rodríguez, se quedó al mando. Batazo que va de foul, fuera de juego. Sí, de hecho, Dan Feroba se quedó pues muy cerca de igualar la hazaña de los Sultanes de Monterrey de los años 40. Los Sultanes de Lázaro Salazar, que ganaron 3 campeonatos de manera consecutiva. Tigres ganó 2000, 2001. Se fueron de la Ciudad de México y su primer año en Puebla llegaron a la serie final, pero la perdieron en 7 juegos ante los Diablos. Pero ha sido pues la vez más cercana que se ha quedado un equipo de igualar la marca de los tricampeones Sultanes. ¡Swing! ¡Abanica! Ponche para Gracial y está cayendo el tercerado. Sale tumbando caña del centro del diamante. El Conde Vladi retirando en orden y una seguidilla que se extiende a 7 de manera consecutiva. 3 entradas y media, amables amigos. La novena de los grandes viñedos y los bombarderos de las maravillas. Una por una. Regresamos.
2: Fuerza, Pericos.
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4: El 28 de julio de 1914 comenzó oficialmente la Primera Guerra Mundial. Todo inició tras el asesinato del archiduque Francisco Fernando de Sarajevo. Pero detrás de ese atentado existían tensiones acumuladas durante décadas. Lo increíble es que muchos pensaban que la guerra terminaría en pocas semanas. Sin embargo, terminó durando más de 4 años y transformó al mundo entero. La guerra cambió para siempre.
5: Aparecieron los tanques, la guerra aérea y muchas otras tecnologías militares novedosas para su época.
4: La Primera Guerra Mundial redefinió la geopolítica de los grandes imperios europeos. Esa fue la guerra que cambió el siglo XX. Yo soy Claudia Juárez y aquí no revivimos el pasado, lo ponemos en modo presente.
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3: Están haciendo una rifa de una jersey en estos momentos, pues como si nada, ¿verdad? Exacto. Entonces a lo mejor es un poco la ilusión óptica, o sea, sí llueve, pero no es un aguacero como pensamos que era hace un momento, ¿no? Ya estábamos aquí batallando con las suposiciones y demás. Vámonos a la conclusión de la cuarta entrada. Aquí viene Mike de la Cruz, los de abajo, los que vienen a batear. Con Mike de la Cruz, Miguelito Guzmán y Samar Leiva, el picheo se queda bajito y es la primera bola. Una bola sin strike en la cuenta para de la Cruz. La carrera de Querétaro llegó por home run, Roel Santos. La carrera de los Pericos también mediante Cristian Adames. Batazo de foul, la pelota va para atrás y la cuenta se coloca en 0 bolas y 2 strikes. Hoy, por cierto, entraron los niños gratis. Promoción de niños gratis para hoy. Están de vacaciones, niños y niñas, o sea que pues hoy aplica muy bien la promoción. Y se regalaron 1,000 álbums Panini para los primeros 1,000 aficionados, aficionadas que llegaron al parque de pelota. La promoción que se tiene con los amigos allá en Bleachers de tercera edad y alguna discapacidad, 50% de descuento. Y mañana se van a regalar de una cuenta vasos coleccionables. Mañana el vaso coleccionable de Samar Leiva, lanzamiento que va por el suelo, no la puede controlar Arturo Rodríguez, la cuenta está en 1 bola y 2 strikes. Los conspiradores que una vez que los tomó Chico Rodríguez, pues obviamente el plan cambia, el plan de vuelo es distinto a cuando estaba Dan Firova. Sin embargo, los resultados no se movieron demasiado. Chico Rodríguez, que fue una gran estrella del béisbol mexicano, jugando 20 temporadas en la Liga Mexicana con varios equipos, gran segunda base.

0: improvisar una tabla descomunal, tronando la madera, detonando el bate de la Cruz, poniendo al frente a los Pericos.
1: Con qué autoridad, sí. Vaya estacada por parte de Mike de la Cruz, volándose la barda y colocando adelante al equipo de los Pericos de Puebla. De esta manera, con par de cuadrangulares solitarios, y de hecho tenemos noche de cuadrangulares, pero qué manera de jalar la esférica con este poder por parte de Mike de la Cruz, el receptor de los Pericos, que se enreda con la esférica y la manda a volar.
2: Y curiosamente, Miguel, ayer acá en un taller que tuvimos con unos pequeñines en el Estadio Hermano Cerdán, narrábamos cuadrangulares de Michael de la Cruz.
1: Buen punto, cómo no. 427 pies el batazo de la Cruz, que sabemos puede batear de derecha.

temporada tampoco. En esta temporada todos los trabajos de González habían sido de relevo. No me parece que esté haciendo pues un mal trabajo. Estamos 2-1 en la cuarta entrada en un estadio como el hermano Cerdán. González no lo está haciendo mal. Pero es posible que la gasolina se esté acabando. La pelota queda alta y la cuenta ya está en 3-0. Para Miguel el Travieso, Samar Leiva está esperando turno. Qué buen catcher, Michael de la Cruz, qué buen bateador. Y además un corredor muy bueno. Muy bueno para correr las almohadillas también de la Cruz. Ambientazo en el nido a pesar de la hora y de la lluvia también. Alta la pichada, la base por bolas. Buen turno de Miguelito que camina hacia la inicial. Parece que se empiezan a agotar las posibilidades de González de mantenerse en la loma. En esta noche vendrá Samar Leiva.

0: acabar el turno.
1: Sí, ahí está finalmente Miguel Guzmán aprovechando precisamente y no lo han podido dominar final con ese infield hit en su primer turno en lo que fue la segunda entrada y ahora aceptando el pasaporte, gorroneando la inicial y llegando ahí quieto, poniéndose en los senderos, que es la misión, y se viene Samar Leyva para completar el orden al bat por parte de los Pericos, 2.93 lo que está bateando, 6 cuadrangulares y 40 producidas para el segunda base del equipo emplumado, cuando, bueno, pues hay, habrá conferencia en el montículo, si no es que hay otra situación, mi estimado Miguel.
0: Sí, parece que ahí está la charla en el centro del diamante, tratar de calmar un poco las cosas. La situación de los conspiradores está para eso. Parece que González dice, quiero continuar un poco más. Son 61 lanzamientos los que tiene precisamente el zurdo, que insisto, no me parece que haya lanzado mal hasta ahora. Pero habrá que ver si logra mantenerse de esa manera. Sí, ahí está. Mira el ambiente en la pantalla del estadio. Es tremendo el ambiente que se vive. Se ha convertido el hermano Cerdán desde hace varios años en un punto de reunión, en un lugar para encontrarse con los amigos, con la familia, reuniones de negocios, entre muchas otras cosas que pues permite el estadio Cerdán con los aficionados, que no se pierden los detalles de los Pericos. Listo el pitcher. Cuadra para tocar, la pelota queda dentro y es la primera bola. Así que a base de home runs hemos tenido las carreras hoy. Aquí continuamos a través de las diferentes plataformas, en la televisión, en el radio, todo el equipo de producción, Víctor Tamayo en Pericos Network, Eric González a través del MBTV, José Manuel Gómez, Junior Beard, Edgar Pérez, servidor Miguel Ángel Beard, con el placer de siempre. Remirada hacia la inicial, regresa rápidamente el corredor. Fíjate que ahorita que decía nuestro productor que ya se había propuesto en algún momento lo de, pues que se dijera qué es lo que se va a revisar, ya es algo que, bueno, ha existido. Pienso que es algo que debería analizarse nuevamente, o sea, si ya lo había propuesto, pues alguno de los productores, que pues ellos son los que saben, ¿no? Salió el corredor, batazo elevado para Jardín Central, hacia adelante a toda velocidad, Roel se va a quedar con la pelota. Va a regresar rápido Guzmán, tenemos uno fuera.
2: Sí, porque luego si nosotros de repente tenemos confusión en lo que se está revisando, imagínate al aficionado, ¿no? Que de repente no está totalmente enchufado a lo mejor al juego o no conoce de todas las reglas, pues de repente no sabe qué se está revisando en ese momento.
0: Sí, ahora, si el aficionado que le sabe al juego es confuso, imagínate los que no. Pero los productores, en este caso la gente que está encargada de la televisión, con ellos nada más reciben instrucción de que hay una revisión. Pero tú no sabes, una sola jugada puede
2: presentar varios momentos.
0: Claro, un pisa y corre, el out en home, el safe en home, si arrancó a tiempo, si no arrancó a tiempo, si alguien le estorbó, si hay una obstrucción. O sea, y eso no lo sabe producción. Entonces creo que sí es importante que pues se tome en cuenta. Eso no te quitaría nada de tiempo. En el momento en que sale el manager y te dice, jugada en revisión, tal cosa, ¿no? O sea, se va a revisar el safe, el out, si hubo obstrucción, si hubo, no, lo que sea. Creo que sería importante, digo, al final de cuentas, pues ya. Ahora, si el umpire no lo dice, esa misma comunicación que hay, pues el sonido local lo puede decir, ¿no? Sonido local de los estadios. La cuenta está en 0 bolas y un strike, abriendo el corredor por la inicial. Miguelito arranca en cualquier instante. Allá va, rola, corta el pitcher, el tiro pésimo a la intermedia. Safe en segunda, safe en primera. González fildeó la pelota de manera espectacular, pero luego metió el tiro desviado hacia la ubicación de Castro. Había salido Miguelito Guzmán, yo creo que fue arriesgada la jugada de González, aunque si tira bien probablemente era out. Me parece que tomando en cuenta que Miguel había arrancado, la jugada era en primera.
1: Sí, ahí está finalmente intentando hacer el trabajo, además la velocidad de Miguel que llega ahí barrido y bueno, pues ya no pueden sacar en ningún lado. La verdad es que sí fue arriesgado, llevaba ya más de la mitad de la ruta en el recorrido Miguel Guzmán, así que tenía que haber hecho el tiro al iniciar y sacar precisamente a uno de los elementos de Pericos que estaba tratando ahí Lorenzo Cedrola, que ahora llega quieto y tenemos hombres en primera y en segunda, ¿no? La verdad, muy complicada ya la entrada en este momento para González.
0: Sí, da la impresión de que estamos viendo lo último de González. Vamos a ver a Erlis Rodríguez en el duelo de zurdo contra zurdo. Amenazando a los Pericos, amables amigos. Erlis Rodríguez, que se ha adueñado del Jardín Central, una posición que ha tenido a grandes estelares.

0: En los últimos años de la novena verde, pelota baja y es la primera bola. El último gran venezolano, probablemente el inolvidable... René Reyes, el lagarto venezolano que cumplía una función espectacular, bateando de poder, corría bien, robaba bases, bateaba ambas manos y era un patrullero central verdaderamente de jerarquía. Rompe el contacto ahora González, se mantiene la cuenta en uno y nada para el Gocho, para Erlis Rodríguez, y evidentemente de calidad venezolana, probablemente el mejor extranjero que ha tenido Pericos en toda su historia. Con el también inolvidable Teolindo Acosta. Por segunda, abriendo Miguelito. En la inicial está Cedrola, también de Venezuela, por cierto. Pelota abierta, dos y nada la cuenta para Erlis. Y yo veo a González ya en una situación de cansancio, ya bajando constantemente de la loma. El cronómetro, que aquí siempre está en cero, ¿no? O sea, el cronómetro aquí no importa, no, nunca es factor. Pero sí da la impresión de que se ha bajado varias ocasiones de la loma. González, ya pusieron el cronómetro, ¿sí? Checando al corredor por la intermedia, el zurdo. El de San Diego aquí suelta, pelota alta, y es la tercera bola. Es una manifestación normal de cansancio cuando un pitcher no está acostumbrado a abrir juegos, ¿no? Lo hemos dicho muchas veces con José Enrique Martínez. José Enrique Martínez va muy bien a un ritmo. Si él logra llegar a la quinta entrada con menos de 80 picheos, puede ir perfectamente bien, pero después es muy complicado. Pitchers acostumbrados a otra función. Abrir, relevar, no es lo mismo. Le cantan el primer strike, el automático, a Erlis Rodríguez, que ya pegó doblete hacia el jardín izquierdo en la primera entrada. Amenazante en el círculo de espera, aparece Cristian Adames. Por la intermedia, abriendo Miguel Guzmán en la inicial, Cedrola. Tres bolas y un strike, abróchense los cinturones, amigos, que hay turbulencia. González acepta la señal, ahora suelta, batazo elevado para jardín izquierdo. Hacia adelante se va colocando, sin problemas de estacionamiento, Allen Hansen está capturando, tenemos dos outs, dominado, un importante out que consiguen al dominar a Erlis.
1: Tanque de oxígeno para González ahí en la lomita de las responsabilidades, así que ya dos outs, pero vendrá Cristian Adames, que prácticamente ha pasado muchos problemas en el abridor de conspiradores contra el dominicano, pasaporte en la primera entrada y después en el tercer rollo le empató el juego con cuadrangular solitario.
0: Efectivamente, muchas gracias a Ever Torres, a su esposa Liz, a Ever Joel, a la familia Torres, listos para madrugar. Todos listos y preparados, mentalizados aparentemente los aficionados para lo que será este partido. Listo el zurdo, suelta la pelota que queda alta y es la primera bola. Mira, nos escribe Jorge González Morales, saludos desde Zacatlán. Noche fría, pero ya viene la Feria de la Manzana. Así, chécale. El número 10 de la temporada para Adames, tronando la madera. Por parte del dominicano para empatar en ese momento el juego. Oye, Jorge González, pues un fuerte abrazo allá en Zacatlán. La Feria de la Manzana. Pericos tiene que cerrar con todo, dice, el pasado fin de semana. Visitamos, claro que sí. Saludos a Mai Salas también, saludos. Calo Baby también, saludos a mi sobrino Elihu y a mí. Que vino a verme, dice, de Guadalajara. Están aquí pendientes del partido. Muy bien, el saludo a Elihu. Para una rola que corta el propio pitcher. Ahí está González. Se va a escapar con daño mínimo cuando parecía que el mundo se le venía encima. Logra dominar a Cristian Adames. Y el daño es de solamente una carrera. Ya se fueron cuatro entradas completas en medio de la lluvia, amables amigos. Noche lluviosa en la Angelópolis. Primer juego de la serie. El swing asesino de Michael de la Cruz le da ventaja a la pandilla verde. Dos carreras contra una. Ya regresamos.
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0: Regresamos, amigos. Vamos a la apertura de la quinta entrada. Los Pericos de Puebla arriba de la pizarra 2-1 con el cuadrangular de Michael de la Cruz. Y viene de regreso Vladimir Gutiérrez para enfrentar a Henry Urrutia. Henry Gutiérrez. Alex Hanson, Miguel Ángel Villar.
1: Bueno, pues un saludo también a través de la red social en X para nuestro amigo. Era Juan Gabriel. Publicó Juan Gabriel, mira.
2: ¿Desde dónde?
1: ¿No? Sí, ¿no? Dice buenas noches. Debe estar en el continente americano. Dice, hoy a pesar de empezar tarde, vamos a ganar la desvelada, valdrá la pena. Vamos, Pericos, dice Juan Gabriel. Y al final agrega, querida. No, para nada. Saludos a Rob.
0: Dice que... así para amar, ¿no?
1: Qué barbaridad.
2: Ya andas muy triste, de verdad.
1: Sí. Desde que salimos del palco 23, Edgar está en una situación un poquito nostálgica. Oye, dice Rob que se nota mucho... cuando está Matías Carrillo en la primera base, en el cajón de coach, pues qué bueno que esté de regreso Matías. Ahí está, de hecho ya está el día de hoy. Lanzamiento para Holmes. ¡Amarilla! 11 para Henry Urrutia y está cayendo el primer out. Son 3 chocolates de manera consecutiva para este brazo de hierro del Conde Vladi.
3: Y 5 en total en el partido. La verdad es que está lanzando bastante bien Vladimir Gutiérrez. Otra sólida salida por el momento. Y bueno, pues ahí está haciendo ver visiones a Henry Urrutia, el primero de la tanda. Se viene Kelvin Gutiérrez en este momento a la caja. 2.80 lo que está bateando en la campaña. Y bueno, pues tratando de despertar los conspiradores que... tenían la ventaja, pero que se apagó con los cuadrangulares solitarios de Adames y de Mike de la Cruz.
1: Gracias a nuestro amigo Clipper Azul, que también se comunica con nosotros, Alejandro Aguilar, y a toda la gente que se mantiene aquí en contacto. Aquí seguimos, es un tremendo juego el que estamos disfrutando esta noche. 2-1, ¿eh? ¿Quién lo diría? 2 grandes ofensivas con duelo de picheo. Abanica, sí cruzó el bat, ni siquiera tiene que consultarlo Daniel Toledo, y la cuenta ya está en 0 bolas y 2 strikes. Kelvin Gutiérrez dialogando algo con Daniel Toledo. Qué buenas manos de Kelvin Gutiérrez, shortstop, tercera base. Extraordinario, la verdad. Se ha mantenido ya varios años en la Liga Mexicana. Lanzamiento abierto, va patinando ese slider y la cuenta está en 1-2. Vladimir, que mejoró notablemente en lo que fue el inicio de temporada lento para él. Pronto se enrachó y le tiró muy buenos juegos a grandes potencias del béisbol mexicano. Rola por la segunda base. Fácil la jugada para Samar Leiva, que completa el out vía 43 y ya tenemos 2/3 fuera.
0: Prácticamente se ha retirado entonces ya Kelvin Gutiérrez con este lanzamiento por parte de Gutiérrez. 2 outs y también una interesante seguidilla por parte de Vladimir. Ya son varios los peloteros que ha retirado de forma consecutiva y viene ahora Alex Hanson a la caja de bateo, que en su primer turno elevó al central.
1: Sí, efectivamente. Peligroso bateador también Alex Hanson, que viene aquí a tomar el turno. Vete hablando de las ofensivas. Pues evidentemente Querétaro con ese line-up, lo hemos dicho, cualquier momento te puede hacer daño, y por eso para Pericos va a ser muy importante, aunque tiene la ventaja de 2-1.

0: más carreras, da respiro al bullpen porque este es un equipo peligrosísimo. La serie anual le favorece a Conspiradores 4-2. De 6 partidos, este es el séptimo. Querétaro ha ganado. ¿Quién más? Beto Rojas, ¿no? Ahí está.
1: Todos,
0: absolutamente todos. De pie, ahí los veíamos en el primer escalón de la caseta de los Pericos de Puebla. 2 bolas, 2 strikes y 2 outs. Nada más faltaba Palencia ahí. Gatillero Palencia, que se encargó de... Bueno, fue invitado especial, ¿verdad? Porque así no tiró la primera bola.
2: Y aguantó la... Estaba desde temprano también.
0: Aguantó un rato, aunque ya en la pantalla lo vimos ahí. Estaba ahí en la zona de las mesas de los bares, ahí saludando a la gente y demás. Y luego ya bajó al terreno de juego. Qué buen jugador era Palencia, ¿no?
2: Muy bueno. Sí. Y mira, ahorita que mencionabas, tiene al orden, a los primeros del orden al bat en 2 y nada. Vladimir Gutiérrez, a Solarte, a Rosario, a Graciel y a Urrutia. En 2 y nada los tiene en el partido.
0: No han podido hacerle daño. Solamente el infield de Kelvin, si no también estaría de 2 nada. La cuenta está en 2 bolas y 2 strikes. Ahora para el bateador Allen Hanson. Ya todo el mundo está esperando porque va la pichada cerca y entonces ya no sabes qué demonios narrar, ¿no? Porque, o sea, el umpire hace como que va a cantar el strike, pero como que el robot le dice que no, y entonces, y como ha marcado lento hoy, ¿no? Ya tienes que esperar a ver qué.
1: Y aparte, algunos como muy arriba, ¿no? Como el ponche de Reynel Rosario en la primera.
0: O sea,
1: entrada.
0: Que parecen bolas. Este parecía strike. El propio umpire como que se levantaba para marcarlo. ¡Swing! ¡Abanique! Se poncha Allen Hanson para el tercer out. ¡Enorme! Como un verdadero caballo, el Conde Vladi sale del quinto episodio y vuelve a retirar en estricto orden a la ofensiva de los Conspiradores. Es un torbellino cubano, Vladimir Gutiérrez. 4 entradas y media, así luce el estelar de los Pericos. La artillería de la capital poblana adelante, 2-1.
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0: Estamos de vuelta, amigos. Ya vamos a cerrar la quinta entrada. Fue todo para Stephen González, que a final de cuentas tiró 4 entradas, 6 imparables, par de carreras, par de pasaportes, un chocolate y par de cuadrangulares. La pizarra 2-1 y tenemos nuevo serpentinero en el centro diamante por parte del equipo caritano. Isaac Jiménez es quien ahora se trepa al cerrito con el número 10. Miguel Ángel Pierre.
1: Difícil ver el número, más difícil ver el apellido con ese uniforme. Pero ahí está Isaac Jiménez en el centro del diamante. Es el cierre de la quinta entrada. 0 ganados, 2 perdidos, 7.50 la efectividad. 18 entradas, 11 ponches, 13 bases, 3 home runs. Le batean 324 a Jiménez. Lanzamiento para home, batazo elevado para jardín central. Hacia adelante viene colocándose Roel Santos. En una buena jugada, el cubano está capturando y tenemos el primer out. Dice Alfonso Velázquez que si ya vas en la semita o en la que sigue.

0: Que guardes estómago para los chiles en nogada.
1: Ah, perfecto.
0: Es temporada en Puebla.
2: Sí, sí, sí.
0: Para todos nuestros amigos que nos siguen en Querétaro y en cualquier parte de la República Mexicana o del mundo, es una de las temporadas, pues digamos, más especiales, más identificadas con Puebla. La de los chiles en nogada de esta temporada es extraordinaria para Puebla y los poblanos. Ahí tenemos a Henry Ramos, de uno nada, con un pelotazo para el ex de los Leones de Yucatán, que hace unos cuantos días batió el ciclo en este mismo escenario. La pelota se queda adentro. Uy, mira, con una musiquita aquí de fondo, terror. No, Stephen King no hubiera conseguido una mejor toma que esto con su producción. Mira nada más.
1: Me sentí Michael Jackson.
0: Una llena. Bueno, nosotros no te vimos así, pero sí, qué bueno que tú tengas esa gran vida interior, hermano. Me da mucho gusto. Sí, no sé en qué parte, ¿no? Sí, sí, sí, sí, se transforma en hombre lobo, ¿no?
3: Puede ser peligroso.
0: Ah, muy bien, Edgar. Todos sabemos que eres fan de Michael Jackson, pero no exageres. Sí, cruzó el bat, dice Lampay, eres el segundo strike. La cuenta en 1-2. Oye, no, bueno, un gran videoclip, por supuesto.
1: Claro,
0: thriller. ¿Será claro el mejor? En una opinión conocedora tuya, ¿es el mejor video de Michael Jackson?
1: Es que fue un parteaguas Thriller. Pero es que no corto, creo que ¿no? sea el mejor. Me parece por ahí está Bad o Smooth Criminal también.
2: Todos cortos, ¿no? O sea, sí, eran mucho más de la duración de la,
0: palo
2: de la canción.
0: Palo para Jardín Central Izquierdo. La pelota viaja. Ya va por ella Hanson. Y se queda con ella. Le dio sólido Henry Ramos, pero demasiado elevado. Hacia el jardín izquierdo. Hay dos outs. Y vendrá David Rodríguez a la caja de bateo. Muchas gracias en Guasave, Sinaloa, Juan Antonio Olaya, siguiendo el béisbol en este momento. Y dice, estoy viendo que en la actualidad todos los bateadores que pegan jonrón hacen el famoso perreo. En los tiempos de los inolvidables pericos, jamás vimos a Ronnie, a Moy, a Oscar Rodríguez o Morejón hacer ese acto. Dice, vamos, ni siquiera el gran Héctor Espino lo hacía. Saludos y buenas noches, dice Juan Antonio Olaya. Pues sí, es una de las muchas cosas que ha cambiado en el béisbol, ¿verdad? Yo creo que antes hacías eso y el siguiente bateador iba al cuerpo, ¿no? Ahora, yo siempre le he dicho, es la manera en que el bateador goza su batazo. Y los pitchers cuando lo gozan, exagerado, hay molestias. O sea, el pitcher no tiene derecho a gozar, pues también debería tenerlo.
2: Sí, sí, sí.
0: Pero da la impresión de que pues, solo es como permitido para los bateadores. Si un pitcher goza demasiado un ponche o goza demasiado alguna jugada, como que hay molestia, ¿no? Como que hay ofensa. Y con los bateadores, pues ya es de lo más normal mientras vemos la actuación de González. Con esas 4 entradas, 5 hits, 2 carreras, 1 ponche, 2 bases, 1 wild. Lanzamiento que va buscando la esquina, pero se queda arriba. Y ahí veíamos el patazo precisamente de Adames. Este es David Rodríguez, hoy de 2-0 para el primera base. Hoy jugando como bateador designado de la novena verde. Hay 2 outs en el cierre de la quinta. Listo el pitcher, ahora suelta el automático. No, tampoco es entró, se quedó abajo el picheo. La base por bolas. Después de dominar a 2 bateadores, vendrá Mike de la Cruz, que es el hombre que tiene al frente a los pericos ahora.
2: Sí, veíamos hace un rato la cita anterior que tuvo Mike de la Cruz. Ahí en la caja de bateo fue ese cuadrangular por todo el jardín izquierdo y que tiene en este momento en ventaja a la novena emplumada, así que vendrá precisamente ahí de nueva cuenta Michael de la Cruz. 309 lo que está bateando en la campaña, ya con un cuadrangular entonces en el partido, y ahora pues obviamente a tratar de aprovechar el elemento que está en los senderos, allá David Rodríguez y Road, que aparece por la inicial después de aceptar el pasaporte.
0: Vamos a ver si Pericos con 2 outs puede hacer daño. Es el cierre de la quinta entrada, abriendo el corredor por el rumbo de la inicial. Y diferencia mínima. Diferencia mínima en este juego y habrá que ver qué planes hay con Vladi. Para continuar en este partido, lanzamiento para home, recta sobre el plato. Le cantan el primer strike en la cuarta entrada. Chécale por todo el jardín izquierdo. Picheo rompiente, lo toma adelante. Y así la puso a volar lejos. Más de 425 pies por el jardín izquierdo y ahí está el bat flip. Efectivamente, de Michael de la Cruz, lanzamiento alto. La cuenta se coloca en 1-1. Pues te acuerdas cuando comenzó todo esto con José Bautista,

0: festejó de una manera para muchos exagerada en aquel partido de los Azulejos contra los Rangers y se la guardaron.
1: Luego se lo reseteó Odor y ya con eso.
0: Sí, lo encontró. Bueno, es que también qué barrida. O sea, ya olvídate el jonrón, esa barrida ya. Y allá va la línea. Silvante que va de hit para jardín derecho. Mike de la Cruz con este cable de alta tensión. Chécale, corredores en primera y en segunda con dos outs. Una buena pieza de bateo de Michael de la Cruz para que venga Miguelito a la caja de bateo y le están haciendo la amenaza importante a Jiménez.
1: Sí, ya con dos outs es cuando Pericos vuelve a dar la voz de ataque. Hace rato en la cuarta entrada también parecía armar algo grande, solamente fue la carrera de la diferencia, así que corredores en primera y en segunda. Y viene Miguel de Guzmán, que hasta el momento va de 1-1 en esta jornada.
0: Sí, está viendo clarita la bola Michael de la Cruz esta noche. Y vamos a ver al travieso, que tiene un imparable y una base por bolas, aunque no ha podido anotar. Miguel Guzmán, que en otros años fue de gran utilidad como primero, segundo bat. Ahora, con las condiciones de este equipo versión 2026, Miguel ha estado casi siempre del séptimo hacia abajo. Séptimo, octavo o noveno, pero es un tipo que puede hacer daño en cualquier situación. Primer picheo, batazo que va de foul, fuera de juego, y es el primer strike. Le animan los aficionados en las tribunas del nido. Muchos niños, como era de esperarse, hay muchos niños presentes para este juego de pelota. Cero bolas y un strike en la cuenta de Miguelito. Por segunda, abriendo de la Cruz en la inicial. Está David Rodríguez por segunda y de la Cruz en la inicial. Listo el pitcher. Aquí viene para home. Swing abanique. Lo pasó con la velocidad y la cuenta se va a cero bolas y dos strikes ahora. Sí, ahora el juego, bueno, ya es legal en este momento. Ya la posibilidad de una doble cartelera, al menos por hoy, queda eliminada. El juego es legal. Pero hubo un buen rato, que tuvimos posibilidad de doble juego. Pues imagínense, amigos, comenzó 9 de la noche con 12 y más o menos desde la tercera entrada llovió fuertecito. Cero bolas y dos strikes, abriendo muy cómodo Rodríguez por segunda. Jiménez toma su tiempo, ahora suelta, lanzamiento que queda abierto. La primera bola, buena vista por parte de Miguel Guzmán. La cuenta se va a colocar en 1 y 2 ahora para el de Arandas. Hace frío en Angelópolis, la gente con las chamarras, los gorros, las sudaderas, algunos con el paraguas, aunque ahorita guardado, se detuvo el agua, pero el frío se intensifica. En una bola con dos strikes, acepta la señal González, ahora suelta, lanzamiento abierto, no cruza el bat Guzmán, 2-2 la cuenta ahora. Si hay tiempo, atrás de el travieso, Samar Leiva, esperando turno. Querétaro entró a una zona donde ha batallado la temporada, que es su relevo, su bullpen, como la gran mayoría, por no decir que todos los equipos en Liga Mexicana. La zona de el bullpen, batallando ahora el equipo queretano, pero Jiménez todavía tiene posibilidades de colgar el cero. 2-2-2. Listo al derecho, aceptando la señal, viene para home, batazo de foul, fuera de juego. ¡Qué batalla de Miguel Guzmán en contra de Jiménez! Fíjate, Querétaro, no olvidar que comenzó su historia como equipo de béisbol profesional en Puebla. Fue su primera sede, el Parque Hermano Cerdán, cuando todavía no estaba pues listo para inaugurarse el Finsus. Así que conoce bien lo que es jugar en este escenario. Los Pericos tienen como sus mejores bateadores en contra de Querétaro, precisamente a Samar Leiva, que batea 3.89.

Amen. Vamos a ver el momento del juego, aunque no es definitivo. Pero al final, si no aprovechas, podrías extrañarlo. En el caso de Pericos, en el caso de Conspiradores, salir de episodios así representa una victoria. Que arda Troya, dice la afición poblana. Van a...

0: el sonido local para ponerle calor a una noche sumamente fría en Puebla de Los Ángeles. En 3 y 2, acepta la señal Jiménez, arrancan los corredores, batazo que va de foul por el lado derecho. Repartiendo souvenirs por todos lados, Miguel Guzmán, que entonces, de acuerdo a los datos siempre confiables de Edgar Pérez, llegó a 600 imparables con el toque de bola de la segunda entrada con la franela de los Pericos de Puebla. 600 hits, ¿no?
1: 600 hits, Miguel, así es.
0: ¿Ya lo checaste?
1: Está checadísimo, Miguel.
0: 600 imparables para Miguelito, con esta franela nada más. Presionando los aficionados. Se siente la presión en el terreno de juego para Jiménez. Acepta el pitcher. Ajústense los cinturones, amigos. Lanzamiento para home. Swing abanica. Se poncha Guzmán para el tercer out. Logra colgar el cero el picheo de Querétaro. Se fueron 5 entradas completas, amables amigos, de grandes emociones en el Parque Hermano Cerdán. Los Cañones de Loreto le están ganando a la Novena Púrpura. 2-1. Volvemos.
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0: Estamos de vuelta, amigos, ya llegamos a la sexta entrada, la pizarra 2-1 a favor de los Pericos de Puebla, otra vez conspiradores, se saludó un daño mayor en la parte baja del quinto rollo, y se mantiene Vladimir Gutiérrez en el centro diamante, y le doy la cordial bienvenida y mucho éxito a Junior. Vir Junior, ¿cómo estás? Un gusto saludarte, muy buenas noches, y en unos cuantos minutos futuras madrugadas.
1: Buenísimas noches, ya para este sexto episodio, saludando a Edgar, a José Manuel también en esta transmisión, y ahí está Vladimir Gutiérrez, el hombre que se mantiene en el centro del diamante, es de los abridores de los Pericos que puede ir más de 5 episodios hoy buscando demostrarlo, porque en otros abridores realmente es que la pauta ha sido que lancen 5 y de ahí pues vemos el desfile de los relevistas. Aquí el picheo que queda apenas afuera, dejándola pasar, y es la segunda pelota mala para Arturo Rodríguez, que está tomando su turno ahora para encabezar el ataque de Querétaro. Octavo, noveno y primero, la tanda que viene a continuación, y Vladimir a trabajar en el centro.

0: Dentro del diamante, aquí el picheo y el rodado que va de foul. José Manuel, un duelo donde finalmente Stephen González se logra escapar en varias ocasiones, pero ahí viene el relevo, también de Querétaro.
1: Sí, que pasó algunos problemas, finalmente Isaac Jiménez,

0: dos strikes y nosotros saludando a toda la fanaticada que se mantiene con nosotros, que ya tiene listo todo preparado para mañana, porque en esta noche vamos un poco más tarde, después de que llegara la lluvia, nos dio tiempo de hacer de todo en esa pausa, mientras mantenimiento estaba trabajando, y ahora el batazo que va de Paula hacia la caseta de los Pericos de Puebla, tranquilamente se podía ver una película de regresar, y el juego pues simplemente arrancó tarde, condición de la lluvia, pero Puebla no quiere perder estos juegos. Y ahora va a caminar hacia la inicial Rodríguez.
1: Pues yo pido y exijo que entre miércoles y jueves también arranquemos 9 y media, porque quiero ver Spider-Man. Entonces, para que me dé tiempo.
2: Oye, y alguna película que no sea la Odisea, porque son 3 horas. Sí, ¿no? Claro, no.
0: Bueno, pero hoy, o sea, después de la previa, así daba tiempo de ver la Odisea y regresar, porque tardó demasiado en empezar el juego. A continuación, Daniel Castro a tomar su turno y la del empate rápidamente ya está en la inicial.
2: Hey, ahí está precisamente ya en la inicial, llegando el elemento de los conspiradores de Querétaro, Arturo Rodríguez, y viene Daniel Castro a la caja de bateo por parte de los conspis, que están pues tratando de remar contracorriente, y de esta manera pues se rompe también hasta cierto punto el encanto de los retirados en orden que tenía Vladimir Gutiérrez hasta hace un rato.
0: Ahora sí, un aviso en esta serie es que el equipo de Querétaro ha batallado muchísimo con el picheo. Ahora hay alguna reclamación entre Daniel Castro y el umpire principal, finalmente no queda en nada y va a continuar en el turno con Gutiérrez en el centro del diamante. Pero es que el picheo de Querétaro tiene el promedio de más carreras, 6.98 en lo que va de la temporada. Toque de pelota, baja Vladimir, el tiro va a ser a segunda, out en segunda, vuelta primera, doble play, intento de toque, intento de sacrificio, y Vladimir Gutiérrez baja por la pelota, tira lumbre hacia segunda, un strike a la intermedia, y del 1 al 6 al 3, Pericos resuelve de manera extraordinaria la defensa siciliana de Puebla.
1: Caray, qué buen disparo por parte de Vladimir Gutiérrez, pero aparte de la capacidad de reacción, de inmediato le echa el ojo a la intermedia, dice ahí es el momento justo para sacar al corredor a la intermedia, y después el parador en corto hace conexión con el inicialista para completar la doble matanza.
2: Sí, vaya ejecución por parte de Pericos, ¿no? El tiro de Vladimir es muy bueno, pero después el trabajo por parte de Adames y para cerrar la llave, ahí completando con Luis Castro, y de esta manera se completa, se limpia el panorama, hay dos fuera y se viene para abrir el orden al bat de los conspis, Roel Santos, que curiosamente detonó cuadrangular en el amanecer del partido, y después, bueno, pues finalmente se ha ido dominado también por la serpentina de Vladimir.
0: Lo que permite esta jugada es que el toque de bola es malo. El toque de bola de Castro sale de frente al pitcher, sale muy fuerte, y Vladimir ni siquiera duda en ir a la intermedia. Patazo elevado en terreno de foul, Miguelito Guzmán buscando espacio, se coloca y tiene la pelota. Después de la mala ejecución del toque de bola, la doble matanza, y ahora este fly a pichos tempranos. Vladimir Gutiérrez se las arregla para retirar en orden, y después de 5 entradas y media, Puebla le está ganando a Querétaro 2-1. Los Pericos vienen a continuación.
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0: Estamos de vuelta, amigos, al parque de pelota, la casa de los Pericos de Puebla. Vamos a cerrar ya la sexta entrada. Fue todo para Isaac Jiménez, que terminó lanzando una entrada, un imparable encuentro, un pasaporte, un chocolate. Tenemos ya a un nuevo inquilino en la lomita de las responsabilidades por parte de los conspiradores para venir a enfrentar la siguiente tanda ofensiva por parte de los Pericos de Puebla, encabezada por Samar Leiva, Lorenzo Cedrola y Erlis Rodríguez. Ahí está Fernando Abad, ese nuevo lanzador por parte del equipo conspirador Junior.
1: De regreso entonces con Abad, que toma la loma. El primer picheo, batazo muy elevado en terreno de FAO, la va buscando Kelvin, se le va acabando el espacio y la pelota va contra la malla. Esto va a ser el strike solamente para Samar Leiva, que está tomando su turno. Noveno, primero y segundo, la tanda que viene ahora por los Pericos de Puebla. Un equipo de conspiradores que, les decíamos, ha batallado muchísimo en cuestión de la defensiva y los pitchers. Más carreras recibidas, más imparables recibidos, más cuadrangulares también. 111 vuelas cercas, 941 hits, 548 carreras. Y es el equipo además que menos se poncha. Es el que más bases le roban y Pericos es el segundo en cuanto a robos de base. Así que ahí, digamos, Pericos tiene una ofensiva que pues le va a pasar factura, Edgar, a estos números que presentas en la previa también. Porque Querétaro, más allá del departamento de cuadrangulares, no tiene mucho más que presumir a nivel general y a nivel equipo.
0: Sí, y que de hecho la muestra de ello lo dio en la primera entrada, no con su cuadrangular solitario, pero de ahí es un equipo que sí ha batallado mucho en todos los demás departamentos.
1: Sí, ahora en los ofensivos, Pericos a buscar destacar cerca de la recta final. El zurdo que suelta y sale un batazo muy, muy elevado para el jardín izquierdo. Allen Hanson se está colocando debajo de la pelota, captura y se va dominado. Está cayendo así el primer out.
2: Sí, ahí está precisamente uno fuera. Entonces, con lo de Samar Leiva, que completa el orden al bat por parte de los Pericos, se vendrá Lorenzo Cedrola de 3-1 ya en el partido, bateando 309 en lo que va de la campaña, cuando vemos ahí ese batazo con cierta, pues, distancia por parte de Samar, pero a los dominios de Allen Hanson, que completa la jugada allá en el jardín izquierdo.
1: Saludando con mucho gusto al Chelis, que nos manda el mensaje, dice, hasta hoy se pudo seguir el béisbol por el 6. Saludos al Chelis y a toda la gente que nos sigue por Canal 6. Fuerte el abrazo también en Dolores Hidalgo, en Santa Clara, Huitzitepec. Mucho éxito para todos por allá. Zona muy, muy beisbolera. Ahí está Lorenzo Cedrola, la hormiga atómica, a continuación tomando su turno. De igual manera a Quetzali, Machuca Escobar, que ayer cumplió años desde Calipan, Puebla, y a toda su familia que está apoyando a los Pericos de Puebla. Pues Quetzali, muchas felicidades. Poquito tarde, pero felicitándote con muchísimo gusto, que sigas disfrutando de tu cumpleaños. Cantado el strike.
0: Y también un abrazo a don Fernando Flores, que se anda desfilando con los Pericos de Puebla.
2: Y todavía tiempo la felicitación, y tantito más y te vas a la medianoche.
1: Sí, sí, como Cenicienta llegó la felicitación. Y a don Fernando también, que pues se va a aguantar la jornada, que está tremenda. La pizarra 2-1 ganando los Pericos de Puebla, pero una de diferencia en este escenario no te garantiza absolutamente nada. Listo el zurdo, Fernando Abad enfrentando a Lorenzo Cedrola, que inaugura la tanda por cuarta ocasión. Aquí el picheo, el lanzamiento que alcanza a quedar apenas abajo y ya es la tercera bola. 3-1 el conteo ante una fanaticada en el estadio que, a pesar del frío, a pesar de la espera, está apoyando con todo a sus Pericos. Aguantando de todo, sufriendo las condiciones, y Puebla entregando esta exhibición hasta ahora adelante en la pizarra. Abad suelta, otro batazo que va de foul. Lorenzo Cedrola de lo mejor a la ofensiva con los Pericos de Puebla. Otra temporada buena para Cedrola. Fue difícil para él establecerse rápidamente porque en la pretemporada vimos mucha competencia en los jardines. Habían demasiados nombres, demasiado tráfico para jardín izquierdo, jardín central y jardín derecho. Pero Lorenzo, a base de resultados, se ha quedado

0: en el jardín. Abanica ahora, no le encuentra, se va ponchado, está cayendo así el segundo out. El primer chocolate en la labor de Fernando y ahora Erly Rodríguez viene a continuación.
1: De hecho hay que recordar que no arrancó como titular la campaña Lorenzo Cedrola. En ese primer juego, de hecho, entró ahí a correr de emergente, pero poco a poco, conforme fue avanzando, volvió a mostrar lo que ya había enseñado en la pasada campaña 2025 y se apropió de inmediato ahí su run al bat y en su jardín.
0: Ahí está el chocolate. Ahora recetado para Lorenzo, pero sí se tuvo que ganar ese lugar. Poco a poco se fueron abriendo algunas oportunidades. Y con lo que demostró la temporada pasada, bueno, Lorenzo, ahora siendo un referente de este lineup de Ramón Orantes. El primer picheo, quitándole velocidad, es el primer strike.
2: Oye, además ha estado en las tres posiciones del jardín, ¿no? La temporada pasada de central. Y ya estuvo de jardín derecho y apareciendo hoy en jardín izquierdo.
0: Muy versátil, buen brazo además. Buena velocidad y lectura por parte de la hormiga atómica. Y hablando de esas cualidades, ahí está Henry Rodríguez.

7 de Abad, ahora en la parte externa, y es el segundo strike. Eddie Rodríguez, que ya cuenta con 29 robos de base cuando arrancaba este juego. Es la segunda mejor cifra de la Liga Mexicana, solamente por debajo de los 33 robos de Julián Ornelas y de Randy.

0: Santos. Quedándose con ella, está cayendo así entonces el tercerado dominado. Eli Rodríguez y Fernando Abad retirando rápido y en orden para colgar la argolla. Seis completas en el Nido Verde. Pericos le está ganando a los Conspis. 2-1. Pausa y regresamos.
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0: este serpentinero, fiel a su costumbre, viniendo de menos a más. Llegamos a la séptima entrada, el inning de la suerte, el inning de las grandes emociones, el cabalístico séptimo episodio. Gracias por continuar con nosotros, amigos de Querétaro, amigos de Puebla, de cualquier parte de la República Mexicana y el mundo. Qué gusto de verdad que nos estén acompañando. Lanzamiento para home, rola de botes altos por segunda. La jugada parece tranquila para Samar Leyva, lo es, dominando a Jan Hervis. Está cayendo así el primer out, se va dominado Solarte y sigue luciendo el Conde Vladi en el centro del diamante.
1: De tres nada Solarte en el partido y se viene Rainel Rosario, tercero en el orden, va de dos nada. 3.71 lo que está bateando y ahí tenemos la jugada, lo de Samar de rutina auténticamente completando la jugada con Luis Castro, pero vaya dominio que ha tenido sobre esta parte alta del line-up del equipo de los conspiradores de Querétaro, salvo ese cuadrangular donde salió raspado por parte de Roel Santos.
0: Saludo para nuestro amigo Carlos López en Tijuana, dice ni modo a desvelarnos apoyando a nuestros pericos, aunque en Tijuana, ¿qué son? Las 9.16, ¿no?
1: Sí.
0: Ah, no es tanta desvelada todavía para Carlos por allá. Abanique, y es el primer strike. Gracias a Tere Pérez desde casa también siguiendo el partido. Lázaro Márquez también junto con su esposa Ari, siguiendo a través de la televisión el béisbol. Saludos mi querido Lázaro y a Ari, que están siguiendo juntos el Rey de los Deportes en estos momentos, y a nuestros amigos también en Querétaro. Un gran abrazo con muchísimo afecto. Lanzamiento, swing, abanique. Otra vez lo pasó con la velocidad y ya lo tiene en 0-2. 94 millas en ese picheo. Probablemente el mejor lanzador cubano que ha estado en las filas de los Pericos de Puebla fue Andrés Ayón. La presencia de Vladimir Gutiérrez evidentemente hace pensar en ese extraordinario lanzador derecho. ¿Qué pasó? Ya venía Vladimir y Michael lo paró, le dijo, no tengo idea qué vas a tirar, no queremos lesiones, mejor vamos a ponernos de acuerdo. El umpire sonríe como diciendo qué bueno que lo paró, porque pues imagínate un cruce de señales, le toca al umpire, el pelotazo también. No, no vaya a aplicar.
2: Y ha habido varias víctimas este año.
0: No vaya a aplicar la de Framber Valdez, y, no olvídate. Por eso dijo Michael de la Cruz, a ver, tiempo, ¿no? Y le dijo, habla, dice que no te entendí, no sé qué vas a pichar. Esto es importante porque, bueno, por un lado, le quebró ahí tantito el ritmo a Vladi, pero por otro, así pueden llegar lesiones, ¿eh? O sea, los catchers que esperan un rompiente y les tiras recto o viceversa. Finalmente, hay un elevado que es por la segunda base. Samar Leyva, varios metros detrás del abanico, está capturando y con ella tenemos el segundo out. Dos tercios fuera, 80 picheos para Vladimir Gutiérrez, que está como si nada en el centro del diamante.
2: Economizando sus disparos el cubano y dominante, sigue comiendo innings en este cotejo y de momento ya son dos, tres fuera, ahí va ya de regreso Rosario, que hay que recordar que arrancó esta serie siendo el líder de bateo individual de la Liga Mexicana de Béisbol.
0: Muchas gracias a nuestros amigos Furia Verde, a Dulce Machín, a Klaus Reyes, también a nuestro amigo Horacio Romero, rola por tercera, qué bien levanta Miguelito, el tiro a la inicial y está cayendo al tercera. Bonita jugada de Miguel Guzmán y vuelve a retirar en orden el Conde Vladi. Se van seis entradas y media, Vladimir sale tumbando caña del centro del diamante, una joya la que está lanzando el Conde cubano. Seis entradas y media, señoras y señores. La banda poblana le está pegando al equipo queretano 2-1.
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0: y vendrá ahora por parte del equipo poblano Cristian Adames, Luis Castro y Henry Ramos a la caja bateo ante los disparos que parece que se mantiene Fernando Abad.
1: Bueno, continuamos entonces en el cierre de la séptima entrada. Primer juego de la serie, amables amigos. Este juego comenzó a las 9 de la noche con 12 minutos a causa de la lluvia. La pelota queda abierta y es la primera bola. Buena tanda para los Pericos. Un saludo a Melquis Hernández, que siempre está muy atento de los juegos de los Pericos. Gracias, Melquis, por todos tus comentarios, tus observaciones. Y desde luego también pues el análisis, principalmente de la labor de Vladimir, que pues yo creo que todos vamos a coincidir en que pues es un gran pitcher y lo deseamos al inicio del juego de hoy, en la previa, en las previas. Los números contrastan, ganados y perdidos, la efectividad de Vladi con lo bien que ha tirado la campaña. Pero por eso en el béisbol y en el pitcheo no solo es cuántos ganas y cuántos pierdes, ni tampoco cuál es tu porcentaje de carreras limpias admitidas, nada más. Hay muchas otras estadísticas, muchas otras cosas que considerar para catalogar a un lanzador como bueno o no tan bueno. Lanzamiento que queda en la esquina de afuera, no, dice el umpire, y la cuenta va 3-1. Los conspiradores limitados hoy a dos imparables. Pericos ha conectado 7, tampoco ha bateado demasiado. El picheo de Querétaro ha hecho lo suyo con Stephen González, Isaac Jiménez y ahora Fernando Abad. Lanzamiento en la esquina de afuera, le canta en el segundo strike y la cuenta se va a lo máximo. 3 bolas y 2 strikes ahora en el conteo. Un abrazo con mucho afecto y felicidades, recientemente cumplió años. Un fuerte abrazo al presidente del Consejo de Administración de los Pericos, a José Miguel Bejos. Saludos, Pepe. Te mandamos un abrazo desde el palco de transmisión y aquí desde el Nido Verde, donde los Pericos luchan con todo. Abanica, se puncha Cristian Adames y está cayendo el primer out. Así que bueno, le enviamos felicitación de cumpleaños a Pepe, que recientemente cumplió años. Y aprovechando que ahorita nos está acompañando en la transmisión, pues un gran abrazo para él y al sheriff. A don Alfredo Miguel Afif también, que no se pierden los partidos de los Pericos.
0: Y un abrazo, un fortísimo abrazo. Muchas felicidades. Mira, de momento dándole aquí el triunfo con los Pericos de Puebla.
1: Sí, sí, sí. Y además, qué juego, ¿no? Qué picheo está luciendo Pericos hoy. Juego de 2-1. Bien lo decías, con las ofensivas que tienen ambos equipos. Difícil pensar que íbamos a tener un duelo de picheo y en una plaza bateadora como lo es Puebla. Aquí está Luis Castro con un imparable en 3 oportunidades. Lanzamiento que queda apenas abajo la primera bola. Fíjate, Chico Rodríguez no pudo levantar esta nave. Chico Rodríguez, que pues tiene experiencia dirigiendo a varios equipos en el béisbol mexicano. Chico Rodríguez fue un gran segunda base en la década de los años 80. 5 veces fue líder de fildeo con Reynosa, con León, con Yucatán, con Aguascalientes. Un muy buen bateador de contacto. Se quedó cerca de los 2,000 imparables en su carrera. Juan Francisco Chico Rodríguez, que bueno, ahora como manager no le ha ido muy bien en los últimos años. 5 veces fue líder de fildeo, 82, 86, 88, 89 y luego 93. Y 7 veces batió arriba de 300. Pelota que queda dentro, 2 bolas y 1 strike. No era una época en la que los segundas bases batearan mucho. Hoy platicamos un rato de eso con Pedro Meré, que está en la caseta de los Pericos, acerca de pues cómo fue el desarrollo de los segundas bases, que empezaron a batear mejor, más cuadrangulares sobre todo. Meré, que brilló intensamente en una época en la que los tecolotes de Nuevo Laredo y luego de los dos Laredos pues tenían a grandes bateadores, ¿no? Ya había estado Andrés Mora, que a Pedro Meré le tocó pues todavía un rato dando muchos home runs a Andrés Mora. Pero había elementos jóvenes como Polvorita Sánchez, como Alejandro Ortiz, como Marco Antonio Romero, como Luis Fernando Díaz. Grandes bateadores todos ellos. Bonito picheo, el slider sobre la esquina de afuera y la cuenta va a ir a lo máximo. 3 bolas y 2 strikes. El caso de Chico Rodríguez era una garantía sobre las bases. Tenía un gran desplazamiento. 1,130 carreras anotadas y 196 robos de base también para Juan.

0: Francisco Chico Rodríguez. Batazo que va de foul hacia atrás. La cuenta se va a mantener en lo máximo 3-2. Y ahora que veíamos la gran labor y lo que está haciendo Vladimir hoy, habrá que ver si Vladi va a continuar para la octava entrada. Poquito más de 80 lanzamientos tiene el Conde Vladi. Lo de Andrés Ayón, probablemente el cubano más grande que ha lanzado en la historia de los Pericos. Ayón, que fue estrella también de Jalisco, de Sabinas, de Saltillo, de Córdoba, incluso de Nuevo Laredo. Pero en Liga Mexicana esas 14 temporadas con 169 triunfos fue algo impresionante. Batazo de foul, la pelota va para atrás. En tres temporadas, Andrés Ayón tuvo números de 25 ganados, 6 perdidos. 20 ganados, 12 perdidos. Y luego 22 ganados, 3 perdidos. En 1971 su porcentaje de efectividad fue de 1.22. Fue en el 66 que lanzó un juego sin hit y carrera, precisamente con Puebla. Y luego en 1972 lanzó un juego perfecto. Pitcher impresionante, Andrés Ayón. Inmortal desde 1997, batazo elevado, peligroso hacia la raya del jardín derecho, a toda velocidad, imposible, la pelota está picando de que va a ser sencillo para el soldado Castro, que prende la eléctrica y pone música. El ataque de los Pericos en la séptima entrada, con este palomón que va picando cerca de la zona de la raya, pero en terreno de fairball.
1: Ya no puede llegar Reynel Rosario, que estaba tratando de hacer la cobertura precisamente de la jugada ahí en el jardín derecho. Y ahí está, respondiendo Luis Castro, forzando finalmente el turno, lo llevó a lo máximo. Y de a poco finalmente fue ganándose espacio y tiene este imparable, pica de hit entonces en el jardín derecho. Le da para llegar al inicial y se viene en este momento ya pues Henry Ramos a la caja de bateo por parte del equipo de los Pericos de Puebla.
0: Vamos a ver entonces al ciclón, a Henry Ramos, hombre que hiciera historia recientemente con los Pericos. Le acaban de marcar un bock a Abad, lo marcaron todos, lo marcó Toledo, lo marcó Herrera, lo marcó Valenzuela, lo marcó Torres, hasta el robot marcó el bock. A ver si podemos ver la repetición para ver exactamente el movimiento que terminó haciendo Abad. Pero sí se lo marcaron todos. En el momento todo mundo le marcó el boque a Abad. Así que Castro va a avanzar a segunda para colocarse en posición de anotar. Valor imparable. Los Pericos ahora podrían aumentar la ventaja. Sube a la loma. Pisando la placa. Y hay movimiento sobre la placa. Vamos a ver. Por parte de Abad. Uy, ahí fácilmente se vio. Hizo la pinta de que iba a presentar la pelota, se detuvo y luego la presentó. Fueron dos movimientos muy bien observados por Aarón Herrera. Muy bien. Fue el primero que marcó el engaño. Pelota adentro. Si el movimiento debe ser natural, tú vas a presentar la bola, llevas las manos juntas, ¿no? Levantas las manos, las juntas. Pero hizo como que lo iba a levantar las manos y luego se quedó quieto, las bajó y luego otra vez inició el movimiento. Así que muy bien la marcación de Aarón Herrera y luego ya avalado por Toledo. Salió el corredor, batazo que va de foul, la va persiguiendo Urrutia, pero no puede quedarse con ella. Va a tener que regresar hacia la intermedia Castro, que había arrancado tremendo, había tomado tremendo brinco hacia la antesala. Había agarrado un brinco enorme para buscar esa estafa. Animan los aficionados en las tribunas del Nido a pesar de la lluvia, de lo tarde que comenzó el juego, de las condiciones, la afición apoyando a sus Pericos en este escenario. Es la recta final de la temporada, amables amigos, y hay que cerrar auténticamente con todo. De costado presenta el zurdo, abriendo el corredor por segunda, va para tercera, pelota alta, lleva el tiro, safe en tercera. Llega barrido con las guanteletas por delante Castro, que revisa también la guanteleta de Kelvin. Quieto en la antesala. Es desquiciante en los senderos el soldado que llega. Barrido y colocándose a 90 pies del plato.
2: Sí, lo vemos a toda velocidad cómo llega barrido de cabeza para colocarse ya a 90 pies de la caja registradora. Y bueno, Pericos con el sello de la casa, agresividad en los senderos.
0: Ahí lo vemos y luego con Kelvin Gutiérrez. A ver, ¿qué marca es? Sacó la guanteleta ahí del bolsillo del lado izquierdo precisamente de Kelvin, que no alcanza a tocar

0: antes de que este llegue a la almohadilla. Así que Pericos se sostiene como un equipo muy veloz, el más veloz de esta temporada 2026 en la Liga Mexicana. La cuenta pareja entonces para el Ciclón, para Henry Ramos. Hoy de dos nada con un pelotazo. Dos bolas, dos strikes, hay un out. El cuadro juega adentro por parte de Querétaro. De costado el zurdo, viene para home, rola de frente por el short. Castro amarra, tira y saque la inicial. No se anda con cosas, Castro metió una raya en la primera colchoneta. Dominado Henry Ramos, hay dos outs. Y vendrá D-Rod a tomar el turno.
1: Y se queda estacionado ahí Luis Castro, también lo amarraron precisamente en la antesala, 90 pies del plato. Y se vendrá entonces D-Rod, David Rodríguez, que va de dos nada en el partido, ya con un pasaporte conseguido en la quinta entrada en lo que fue su comparecencia anterior. Y bueno, pues ahora esperando, obviamente, tratar de aprovechar con dos fuera, eso es cierto, pero aprovechar que está a 90 pies del plato, una carrera más que serviría, obviamente, para poner pues tierra de por medio en el cierre de este partido, mi estimado Miguel.
0: Gracias a nuestro amigo Palomo Calderón, también gracias a Carlos Martoria. Gracias, Carlos, un fuerte abrazo, gracias por tus comentarios, qué bueno que se estén divirtiendo con este partido, hay charla en el Centro del Diamante. Y el voto de confianza, evidentemente, para Abad. Hace algunos años vino a los Pericos un pelotero cubano de nombre Andy Abad. Pelotero que había sido jugador de los Medias Rojas de Boston, primera base, cañonero. Pero Abad, después de jugar en la Liga de la República Dominicana, en el béisbol mexicano, le fue muy mal. Fue una contratación muy lamentable aquella de Andy Abad, que pintaba para ser un gran jonronero. Pero nunca pudo establecerse, no duró demasiado. De hecho, no salió en los mejores términos. Él quería más tiempo. Y se tuvo que despedir del béisbol mexicano Andy Abad, y prácticamente fue el retiro en su carrera. Pelota que queda abajo y es la primera bola. Una bola sin strike en la cuenta para David Rodríguez. 12 home runs, 53 carreras producidas para el bateador designado del equipo emplumado. Se animan los aficionados. Castro abriendo por tercera, y si alguien se descuida se arranca para home. Listo el pitcher, en una bola sin strike. Abad aquí suelta, lanzamiento bajo. Otra vez el splitter, pero cae demasiado. Dos y nada a la cuenta. Dos bolas y un strike ahora para el bateador en turno. Fíjate lo de Chico Rodríguez. Otra de sus grandes hazañas fue haber conectado 6 hits en un juego de 9 entradas. Un récord que tienen muchos peloteros. Y tiene el récord de más asistencias en una campaña para un segunda base. 453, que lo estableció en 1987 con los Bravos de León. Imagínate, 453 asistencias. Ya lo hemos comentado, la asistencia del béisbol pues es quien tira para hacer el out, quien hace la jugada y tira para hacer el out. La asistencia no es cubrir una almohadilla. La asistencia, en este caso, con una rola segunda, la toma el segunda base, el out lo hace el primera base y la asistencia es del segunda. En este caso, Chico Rodríguez tuvo 453 de esas en 1987. Pelota que va buscando la esquina de afuera, se queda abierto, tres bolas y un strike. También tiene el récord de más lances en un juego de 7 entradas, con un total de 13 lances. Lances significa que hizo asistencias e hizo outs. También récord para Chico Rodríguez, que con los Cañeros de los Mochis ganó el campeonato como manager en el 2002-2003. Rola violenta por tercera. Bien, Kelvin levanta por debajo del brazo, tira y saca en primera. Con un tiro educado hacia la primera colchoneta, consigue el tercer out. Se vuelve a quedar el corredor en posición de anotar para los Pericos en esta séptima entrada. Trepidante juego de pelota, amables amigos. 7 completas en el parque, hermano Cerdán. La religión emplumada está doblando al equipo queretano. 2-1. Regresamos.
2: Cambio de lado en el diamante.
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4: En este octavo rollo.
5: De no creerse con Vladimir Gutiérrez, que viene a continuación en una hazaña que no hemos visto ya en un largo tiempo en Liga Mexicana con los Pericos, al menos en esta temporada, que es buscar terminar un compromiso, lanzar la ruta completa. Y Vladimir Gutiérrez es que lleva apenas 81 picheos en cuanto se cantaba la voz de play ball para esta parte alta de la octava entrada.
4: Y fíjate, el dato, ahorita sí, a la memoria, que nos salta de inmediato es Gabriel Hinoa. Sí. Pero Gabriel Hinoa perdió el juego 5-2 contra Alberto Guerrero de los Tigres de Quintana Roo y tiró la ruta completa.
5: Allá va la línea hacia jardín derecho. Estas no son buenas noticias para la aspiración que tenía Vladimir, que le estábamos comentando. Imparable ahora de Henry Urrutia, que pone la voz de ataque inmediatamente. La del empate ya está en los senderos.
6: Sí, se viene entonces ahora Kelvin Gutiérrez a la caja de bateo. Lo vimos hacer una muy buena jugada defensiva hace un rato para cerrar el episodio anterior. Y aquí tenemos precisamente la reiteración, la repetición de lo que es ese imparable por parte de Henry Urrutia. El quinto en el orden por parte del equipo de los Conspis de Querétaro, que rompe también el encanto porque había sido dominado de dos nada ahí en el partido, su primer imparable de la noche.
5: Ahí está la buena línea conectada y ahora Kelvin Gutiérrez, que fue el hombre de esa gran jugada para conseguir el último out de la parte baja del séptimo episodio. Hace rato lo que vimos por parte de Kelvin fue extraordinario. Y este ya es Ciro Norzagaray, que está cubriendo la antesala. Ciro Norzagaray entrando por sustitución de Miguelito Guzmán. Se queda como octavo en el orden y cubriendo la esquina caliente. Listo Vladimir. Viene para home, medio swing, roletazo que va de foul por la inicial. Si estamos hablando de que Vladimir en promedio, hasta este episodio, va de manera extraordinaria. Ahí está Norzagaray. Qué buen trabajo de Norzagaray como emergente ya en Cancún. Pegando cuadrangular en ese primero de la serie. Y además una defensiva, pues siempre muy buena de Ciro. Una defensiva de Liga Mexicana. De primer nivel, donde sea, en tercera, en segunda, las paradas cortas. Ahora cubriendo la raya en cero bolas y dos strikes, corredor en la inicial. Aquí el picheo que queda afuera, dejándola pasar. Y es la primera bola para Kelvin, el experico de Puebla, que en su paso con el equipo local tuvo apariciones tanto en las paradas cortas como en la antesala. Sin embargo, no pudo quedarse con ninguna de esas dos posiciones. Y ya en Querétaro, bueno, ha sido una pieza que desde su inicio en la franquicia ha funcionado de maravilla, tanto en tercera como en el short. Listo Gutiérrez, en uno y dos, aquí suelta, rola de bote enorme por segunda. Samar, que tiene la pelota. Era un fly que captura Samar Leiva. Está cayendo así el primer out. No se puede mover de la inicial Henry. Vendrá a continuación Allen Hanson a tomar su turno.
4: Allen Hanson, que de momento lleva dos turnos, los cuales ha sido dominado con elevado al central en la segunda entrada y posteriormente en el quinto rollo fue ponchado por parte de Vladimir Gutiérrez. Ahí se el batazo por parte del tolete del equipo de los conspiradores, que parecía que iba a tierra de nadie, pero apareció perfectamente Samar Leiva en la jugada para quedarse con la pelota.
5: Ahí estaba el segunda base de los Pericos de Puebla. Saludos a Poncho, que nos pregunta qué película fuimos a ver porque nos tardamos mucho en entrar a la transmisión. Pues sí, no, normal, ¿no? Nuestra sexta entrada, pero pues fue por ahí de las 11 de la noche cuando pues en el estudio estamos desde temprano. Listo el picheo, rola por segunda. Samar Leiva gira el tiro al short un out y nada más ahí. El tiro preciso hacia la zona de Cristina Adames. Tremenda la jugada de Samar Leiva.

0: que saca el corredor más adelantado en un rolling desesperante, complicado, pero Leiva lo hace ver fácil, cayó así el segundo out, en bola ocupada, Hanson en primera.
1: Ahí está entonces todavía por la inicial, pero retiran al corredor más adelantado, vendrá entonces ahora Arturo Rodríguez por parte del equipo de los Conspiradores de Querétaro, el receptor, que en este momento, bueno, pues solamente un turno efectivo. Con golpes se pudo avanzar precisamente en lo que fue el episodio, el sexto episodio, y ahora otra vez llegando ya a la caja de bateo.
0: Ya con dos outs, Vladimir ahora viene para home, cantado el strike. Ahora Kedgar platicaba de esa gran hazaña de Gabriel Hinoa de lanzar la ruta completa. El trago amargo fue que efectivamente se termina perdiendo ese compromiso. Y ahora Vladimir llega en una pauta diferente porque Puebla está adelante. Dos carreras a una en la pizarra. Con un strike y con dos outs, presentando la pelota de costado, el Conde viene, abanica, no le encuentra Arturo Rodríguez. Y es el strike. Los Pericos que vienen de ganar su serie a domicilio a los Tigres de Quintana Roo. Mientras que Querétaro viene de perder la serie completa ante los Guerreros de Oaxaca. Pericos en casa con esta foja de 23 ganados, 18 perdidos, mientras que Conspiradores en carretera tiene récord de 14 ganados y 25 perdidos. Esa estadística apoyando la misión de Puebla. Lanzamiento que queda afuera, es la primera pelota mala. La serie anual entre estas novenas es de 4 a 2, la serie a favor de los Conspiradores. Los mejores toletes que ya mencionaban hace rato, lo de Castro, Adames y Samar Leiva. Y la primera ocasión que Querétaro pisó el Cerdán este año, se adueñó completamente de la serie, 2-1. El primer juego significó el primer triunfo para Pericos en el calendario regular. Los emplumados perdían 11-8 en la novena entrada y con un milagro terminaron ganando de la mano de Samar Leiva, 12-11, coronando de esta manera una voltereta increíble. La casa llena, respondía Samar, y de ahí los juegos fueron en un doble cartel. Además, ambos se los llevó Querétaro, pizarras de 10-7 y 8-7. Luis Rey Gracial y Solarte fueron los artífices de los triunfos para Querétaro. La rotación de los Pericos interesante, ya que va a quedar Vladimir Gutiérrez para el segundo juego, Emilio Vargas y Antonio Santos. 2-2. Corredor en la inicial, Vladi suelta, rola de frente por el short. Adames levanta, tira, alto el tiro, pero compone la jugada Castro y saque primera. Pecando de confianza Adames, pero compone la jugada el soldado Luis en la inicial. Y Vladimir Gutiérrez, amigos, lanzando sus 8 entradas como abridor de los Pericos. Increíble en el Parque Cerdán. 7.5 entradas. Puebla, adelante en la pizarra. 2-1. Pausa y regresamos.
2: Fuerza, Pericos.
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0: Juan Zapata es quien ahora está en el centro de Diamante Junior.
1: Ya de regreso, amables amigos, y los Pericos de Puebla a 3 outs de la victoria, pero antes, el sufrimiento total en esta recta final. Michael de la Cruz viene a continuación a enfrentarse a Juan Zapata, que es el nuevo serpentinero por el equipo de los Conspiradores, y aquí el peligroso arsenal que trae Zapata para este episodio.
2: Sí, ahí vemos precisamente en la recta del slider, el sinker, lo que tiene precisamente para repertorio.

0: tener presión también te vuelve pues peligroso. Evidentemente hay peloteros aquí que quieren seguir mostrando, que quieren aumentar sus números. Absolutamente todo cuenta en esta recta final de la campaña, y Pericos con el privilegio de que ganando sus series controla su destino para postemporada. En 1 y 2, aquí el picheo, lanzamiento que queda arriba dejándola pasar, y es la segunda pelota mala. Gracias por todos sus comentarios a lo largo de esta transmisión, y el reconocimiento a toda la gente que se mantiene en el estadio también, porque ha bajado la temperatura. En 2 y 2 de costado, Zapata viene para home, aquí el picheo apenas adentro y va a ser la tercera bola. Después de Michael de la Cruz, que ya tiene cuadrangular, por cierto, en este juego, vendría Ciro, Norza Garay y Samar Leiva. Ciro, que se quedó jugando por Miguelito y cubriendo la tercera base, esperando y amenazando en el círculo. Cuenta llena, allá va la línea, la pelota va lejita hacia el jardín derecho. Se extiende y va contra la barda. Michael prende la moto, va para segunda y llega quieto a la intermedia. Ahí vienen los Pericos. De la mano de Michael con el swing rebelde le pone adrenalina a la caseta. Y Norza Garay viene a continuación.
1: Ahí se levantó por parte de la Cruz, que ha sido factor importante el día de hoy en esta ofensiva con cuadrangular. Ahora con este largo batazo que se convierte en doble, así que alzando la mano. Y vendrá Norza Garay, que el pasado fin de semana tuvo mucha actividad.
2: Tres imparables ya para Michael de la Cruz en la noche. Y bueno, pues de esta manera también dando la voz de ataque a la hora buena. Se viene Ciro Norza Garay con su primer turno, ya lo veíamos defendiendo desde, bueno, pues lo que fue precisamente la parte alta de la octava entrada. Así que ahora tratar de aprovechar, porque tiene a 180 pies del plato una carrera extra que sería sensacional en este momento para Pericos.
0: Se cuadra para tocar Norza Garay todo el camino, lo hace en el primer picheo. Levanta el serpentinero, solamente jugada en primera. Y están retirando de esta manera del 1 al 4. Entonces el out. Funciona el sacrificio, ya se pone a 90 pies de home el corredor, a pesar de que ya estaba en posición de anotar. Ahora vendrá los Pericos de Puebla con Samar Leiva y corredor en la antesala.
2: Sí, ahí dejándolo prácticamente a 90 pies del plato con una buena oportunidad, y se viene Samar a la caja de bateo. Ha estado apagadón el día de hoy, momento de aparecer de alguna forma, de tres nada en el partido, 2.91, y tratando de aprovechar ese elemento que tiene ya en posición de anotar.
0: Agárrense, amigos, de donde puedan. Puebla podría tener la del seguro en los spikes de la Cruz. Batazo de foul, machucando la pelota ahora Samar Leiva. Una grata revelación. La temporada que está teniendo Samar. Juego de estrellas, acobijado de la afición. Buenos números ofensivos en la serie contra México. Además, pegándole cuadrangular a Trevor Bauer en patio ajeno. En un strike el conteo, vienen para home, rola la pelota, va lejita hacia central. Responde Samar, que protagoniza la escena. Anota Michael. Y los bates rebeldes de Puebla ponen una más, 3-1 a la pizarra. A la hora buena, a la hora clutch, Samar Leiva vuelve a responder, y la fanaticada de pie bailando y disfrutando el nido verde.
1: Ahí se lo atajo por parte de Samar Leiva, quien lo comentábamos en la previa, es uno de los bateadores que más daño le ha hecho a la serpentina de los conspiradores de Querétaro, y esta carrera posible de colchón, porque obviamente con una pizarra tan apretada es importante que Pericos incremente su ventaja.
2: Es sin duda fundamental, y en este momento se abre el orden al bat por parte de los Pericos.

0: Lorenzo Cedrola de nueva cuenta, ya su quinta comparecencia, va bateando precisamente 308 en la campaña y de 4-1 por el momento en el partido.
1: Qué buena temporada de Samar Leiva, recibiendo instrucciones del Coyote allá por la inicial. Sin duda, de lo mejor en material mexicano en toda la liga. Batazo que va de Paula, había arrancado Samar hacia segunda, batí corrido que no funciona. Y va a ser el strike para Lorenzo, mientras que Samar va a regresar hacia primera. Hoy no ha sido necesario, al menos hasta ahora, ver al relevo de los Pericos. Ya hay movimiento en la zona de bullpen por parte de los emplumados. Sin embargo, los pitchers que más actividad tienen en toda la liga mexicana son Emaelín Montilla con 52 juegos y Learvis Breto con 50 encuentros. Una barbaridad ya. Pero es prácticamente, pues, diario que vamos a ver o a Emaelín o a Learvis en el centro del diamante. Aquí la situación, por lo que hemos visto en los relevos y juegos anteriores, podría llegar Bracho al centro del diamante para el siguiente episodio o ver a Vladi, a ver hasta dónde puede rendir, porque siguen siendo pocos picheos, considerando que podría ser la ruta completa. Y creo que aquí ya se vuelve más tema, pues, emocionante el pensar que Vladimir puede recordarnos a esos grandes serpentineros que lanzaban la ruta completa y que marcaron época en el béisbol dorado de la Liga Mexicana. Batazo que va de foul con los propios Pericos de Puebla. El caso de Ernesto Escárrega creo que es el más concreto, que tiene el número retirado con los Pericos, ahí apareciendo en ese muro privilegiado. Y en época de los 70s, 80s, 90s, todavía en que los pitchers, pues, buscaban la ruta completa y era algo incluso hasta normal. Ahora es rarísimo ver a un pitcher que te lance las 9 entradas, que vaya por todo el juego, y en Puebla lo es todavía más extraño. Así que ya el hito y la nostalgia van rodeando a Vladimir, que como sea ya regaló 8 entradas de solamente una carrera, revirando ahora hacia la inicial. Por cierto que en un día como hoy se lanzaban 2 juegos sin hit ni carrera en 1979. De por sí es muy raro que encuentres uno. Ahora imagínate un día en el que se lanzaron 2, que además terminaron prácticamente con 10 minutos de diferencia.

0: strike. Sí, solamente hay un out. Aquí el picheo que va a quedar afuera. Pero ahora sí, es la tercera bola. Contestaba en 2 y 2. Ahora sí, se va a lo máximo la cuenta. Ante un Angelópolis que quiere más. A pesar de que la carrera que impulsa Samar Leiva es importante, no es para nada algo que defina la pizarra. 3 a 1 está la pizarra en este momento. Salió el corredor, línea, la pelota va de foul y la cuenta se va a mantener en lo máximo. Gracias a toda la gente que nos sigue por las diferentes plataformas y por supuesto en Perico Radio. Regresando Samar Leiva, que ya arrancó en par de ocasiones, pero simplemente no puede llegar a segunda. La Odisea Campestre ahora teniendo los tintes del octavo episodio, entre la lluvia que atrasó el juego y entre la lluvia también que pone las condiciones ahora con más drama para ambos equipos. Vuelve a salir el corredor y el batazo que va de foul nuevamente. Capacidad por parte de Cedrola para tomar esta clase de turnos. Primer bate ideal y atrás de haber oportunidad, Erly Rodríguez está amenazando el círculo de espera. Agárrense amigos de donde puedan, el juego no ha terminado. Desgaste total en el primero de la serie y las emociones continúan. Puebla quiere ponerse cómodo en el standing y también en la serie. Va a volver a arrancar Samar en el siguiente picheo. Aquí viene el lanzamiento y la rola por tercera. ¡Qué atrapada! No, no puede con ella. La pelota está atrás del abanico. Esto es imparable de Cedrola. Kelvin fue por la pelota. Le pega en la punta del guante. La desvía y después nada que hacer para Castro. Corredores en las esquinas. Solamente hay un out. Ahí vienen los pericos.
1: Complicándose por completo el panorama para el equipo de los conspiradores. Ahí como lo intenta Kelvin, pero no puede cortar la esférica y al final...

0: del abanico tampoco le llega a Castro, así que lo aprovecha para pegar el brinco allá en la antesala, llega quieto Samar Leiva y se viene al inicial Lorenzo Cedrola, así que ya ahí está conectando su segundo imparable de la noche y vendrá Eli Rodríguez y además es todo para el serpentinero, precisamente para Juan Zapata, que estaba ahí en la loma por parte de los Conspis.
1: Juan Zapata, que a final de cuentas se puede cumplir con la misión después de lo que había hecho Fernando Vázquez. Había visto muy bien lo de Isaac Jiménez, que entró de emergente en la quinta entrada por parte de González, que también había dado bien o mal una buena apertura de cuatro entradas. Sin embargo, Zapata se mete en problemas y deja corredores de herencia para el nuevo lanzador por parte del equipo queretano, que ya se acerca poco a poco en ese momento al centro del diamante. Así que tenemos nuevo brazo por parte del equipo conspirador con el número 17, Denny Román, es quien ahora entra al centro diamante.
2: Denny Román vendrá entonces a continuación. Cambio de serpentinero y el juego que sigue muy emocionante. Qué importante pueden ser esas carreras para Pericos, ya sea que Vladi continúe o no en el juego. Les decíamos hace rato de lo que representaba que Vladimir lanzara la ruta completa. Ahora el voto de confianza para Denny Román y pues con ese recuerdo también de la maestría de Horacio Piña, que principalmente con Aguascalientes fue que brilló en la carrera en Liga Mexicana después de pasar con el equipo de los Atléticos de Oakland. Al equipo Escarlata lo terminó condenando con ese juego sin hit para pasar a la historia, y que además también retumba su nombre en Puebla, decíamos, tanto al inicio como al final de su carrera. Mucho cariño entre Lejote Piña y los aficionados que lo vieron lanzar también en la Liga Mexicana. Denny Román, 2 ganados, 0 perdidos, 4.50 de efectividad, 36 entradas lanzadas, 31 ponches, 13 bases por bolas, ha permitido 5 cuadrangulares en lo que va de la temporada. A continuación, pasos firmes a la caja de bateo con Eli Rodríguez. El repertorio, recta, slider y cambio, principalmente la recta, con lo que ataca Denny Román la zona de strike.
0: Los argumentos con los que se va a presentar ahí en la loma de los disparos y tratando de maniatar a la ofensiva de Pericos, que quiere finalmente aprovechar este pestañeo en la octava entrada, hacer carreras extra y llegar con cierta seguridad a la novena y buscar obviamente, bueno, pues ya ponerle el cascabel al gato, digamos, en lo que es esta noche que se ha ido... A...

0: invernal también en la Liga del Pacífico, brilló intensamente con los Tomateros de Culiacán y ostentó el récord histórico al lanzar 46 entradas y un tercio consecutivas sin permitir una sola carrera. Revirando hacia la inicial, quiere tener pegadito ahí de la primera colchoneta Lorenzo Cedrola, que se pasó con ese rolling por tercera desesperante. No pudo llegarle Kelvin. Ya cuando la atrapa Daniel Castro era muy tarde, porque hasta tercera se movió Samar Leyva. Un strike en la cuenta, zurdo contra zurdo. Puebla contra Querétaro y sale un batazo elevado para Jardín Central. La pelota va viajando, va para atrás y la tiene Roel. Empieza y corre, viene anotando Samar Leyva. Protagónico, estelar, el batazo de sacrificio de Erly Rodríguez. Anotando Samar así una rayita más y los bates rebeldes de los Pericos lo ganan 4-1. Así, respondiendo el gocho hacia Jardín Central.
1: Ahí está otra vez la ofensiva emplumada, incrementando ya ventaja de 3 carreras en este momento. Ahí está el batazo por parte de Erly Rodríguez, termina produciendo carrera a favor de la novena poblana. Ya es una ventaja cómoda para los locales.
2: En la suficiente distancia, finalmente en el batazo por parte de Erlis, que se apunta a la producción en esta acción. Y bueno, pues ahí está cayendo una carrera más. Samar Leyva, que de hecho también había producido la anterior, cumpliendo el cometido, llegando a tierra prometida. Y ahora vendrá entonces Cristian Adames a la caja de bateo por parte del equipo de los Pericos, que obviamente, bueno, pues tiene también su crédito en el encuentro, mi estimado Junior, con ese cuadrangular que detonó en la tercera entrada.
0: Y ya pasamos la media.

0: noche.
1: Avanzando el juego.
2: Cuidado, y que a la medianoche.
1: Sí.
2: O sea que Edgar, creo que se puede transformar.
1: El poder total ahora. En una noche estrellada en Angelópolis. Pero Pericos luchando hasta el final, al igual que Conspiradores. Diferencia de 3 carreras a 1 oportunidad.

0: Partido para Luis Castro, 3.36 en lo que va de la campaña, lo que está bateando el inicialista de los Pericos, que hace un rato lo vimos en una muy buena acción defensiva, ¿no? Atendiendo finalmente la jugada de Cristian Adames, que lanzaba con cierta confianza, lo mencionabas hace un rato, Junior, pero muy atento Luis Castro. ¿Cómo ha mejorado en el trabajo defensivo en el fildeo?
1: Sí, se ha quedado ahí, salieron los corredores, intento de doble robo, sale una rola por primera y sin asistencia, va a caer así el tercer out. Muy agresivos los Pericos con este intento en la jugada de hit and run, pero no funciona y queda solamente en la anécdota. Cayeron dos carreras para Puebla, que se pone ahora a tres outs de la victoria. Ocho completas en el nido verde. Pericos le está pegando a Conspiradores, cuatro carreras a una. Pausa. Y ya regresamos.

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0: Regresamos al Diamante, apoyando a los Pericos de Puebla.

0: Estamos de vuelta, amigos, ya para la nueva entrada. Los Pericos de Puebla a 3 outs de consumar este posible triunfo. Fue todo para Vladimir Gutiérrez, con una tremenda salida, Miguel. Solamente una labor de 8 entradas, solamente una carrera en contra, que fue el cuadrangular con el primer bateador. De ahí prácticamente maniató por completo al equipo queretano. Nada más como dato, Miguel, digo, ya no lo vimos para la novena entrada, pero de haber aspirado a un juego completo, Vladimir Gutiérrez sería el primer pitcher de los Pericos de Puebla desde el 2011. Hubiera sido desde el 2011 el primer pitcher en lanzar juego completo aquí en el Serrán, llevándose el triunfo, porque por ahí ya lo había hecho Gabriel Inoa en el 2023, pero cargó con el descalabro en 9 entradas.
1: Esa vez tiró el juego completo, pero perdió, que fue algo verdaderamente extraño en aquel momento. Silvino Bracho.

0: Es Trujillo, que vienen desde Tehuacán apoyando a los Pericos para este primer juego de la serie. Mañana, al rato, a las 7 de la noche, se cantará la voz de Playball en el segundo partido de este compromiso. Sí, porque ya rebasamos la medianoche, las 0 horas con 5 minutos.
1: No se ha transformado, por cierto,
2: ¿eh? Oye, nada más para completar el dato de hace rato, los últimos en hacerlo fue Andrés Mesa un 23 de abril contra los Tigres en ese 2011, y también lo hizo Omar Espinosa un 23 de mayo ante Oaxaca aquí en el Cerdán. Ambos tiraron un juego completo de 9 entradas.
0: Bueno, ahí está el dato, muy bien. Juegos completos, algo muy difícil de ver hoy en día en el béisbol profesional. Suelta Bracho, batazo de foul, la pelota va para atrás y la cuenta se va a colocar en 2 bolas y 2 strikes. Ahí está la repetición de ese lanzamiento y la labor de Vladimir también, por supuesto, no solo ponchando, sacando outs, haciendo buenas jugadas a la defensiva. Fueron 8 entradas, 3 hits, una carrera, 6 chocolates.

0: Llegando a los bateadores en los momentos más importantes para salir de los problemas. En 2 y 2, Bracho suelta, línea trazada, la pelota pica de hit en el jardín derecho. A devolverla al cuadro rápidamente, Ramos imparable para Rangel Ravelo, emergente, se poncha o da de hit, ocurre lo segundo con Ravelo. El cubano dando la voz de ataque para los conspiradores, sin out, y vendrá Roel Santos a continuación.
1: No se rinden los conspiradores y quieren finalmente tratar de regresar en esta novena entrada. Ahí aparece entonces ya dando ese imparable, colocándose en la inicial, y se viene Roel Santos entonces a la caja de bateo para abrir de nueva cuenta el orden al bat por parte del equipo queretano. Es la cuarta comparecencia que tiene Roel a la caja de bateo, recordando que conectó ese cuadrangular en el primer episodio, que fue pues esa raspada.

Estados Unidos. Sí, vino Bracho, que rápido se ha adaptado a las condiciones de lanzar en Puebla, de lanzar con los Pericos. Pelotero nacido en Maracaibo el 17 de julio de 1992, veterano de 34 años. Listo el pitcher. Arriba el lanzamiento, en una tremenda recta cortada la que tiene, gran cambio de velocidad también. Así. La puso del otro lado Roel. No, no es lo suyo pegar muchos home runs, pero se quedó ese picheo en recta alto y lo puso a volar de manera brillante. Abriendo discreto el corredor por el rumbo de la inicial. Listo Bracho, ahora suelta, disparo abierto. La cuenta ya se emparejó 2-2. Y Bracho aquí sí viene con la oportunidad de salvar juego. Un tipo que lleva ya muchos años a nivel profesional. Son 14 temporadas en total. En el invierno pasado con Zulia lo hizo muy bien. Y efectivamente, bueno, ahí el reporte es de recta y cambio, pero realmente también tiene una tremenda recta cortada, un gran corner. De lo mejor que tiene Silvino Bracho en 2-2. Rolling foul allá por el lado de la inicial, cerca de la ubicación de Karin García. Sí, ya a las 0 horas con 8 minutos, gracias a toda la gente que se ha desvelado con nosotros, que se ha mantenido aquí en comunicación. Que siguen pendientes de este partido, de verdad para nosotros es un gustazo que nos sigan acompañando. El juego comenzó a las 9:12 y está por llegar precisamente a 3 horas de juego. De juego cumplidas, aunque por la suspensión mucho, mucho más. En 2-2. ¡Sobre el plato! ¡Cantado el tercer strike! 11 para Roel Santos y está cayendo el primer out. Lanzamiento esquizofrénico de Silvino Bracho. Cayó el out 25 de este.

debutó el 2 de abril del 2014, realmente con el equipo de los Yankees, siendo parte de ese experimento con varios prospectos que había en ese momento. Solarte

0: había quedado con la posibilidad de quedarse como segunda base titular. Sin embargo, Robinson Cano en ese momento estaba precisamente renovando contrato, pero había otros grandes prospectos como Eduardo Núñez, como Seuss Wheeler, como Dan Enne, Scott Sizemore, y ganó la batalla Solarte, quedándose con el equipo. Batazo de foul hacia atrás. De hecho, Solarte comenzó con 9 imparables en 20 turnos cuando debutó con los Yankees de Nueva York. En el 2014, el 8 de abril, pegó 2 dobletes en un solo juego. Se convirtió en el primer jugador de la era moderna desde 1900 en conectar 6 dobles en sus primeros 7 juegos en las grandes ligas. 3 bolas y 2 strikes. Listo, Bracho. Aquí viene para home. Palo para jardín derecho. Aunque muy elevado. Ahí está. Ramos se queda con la pelota. Le dio sólido Jan Hervis. Pero demasiado elevado. Y tenemos 2 outs. Los Pericos a 1. De pegar primero en esta serie.
1: Con autoridad, pero controlado ahí a los territorios de Henry Ramos. A los dominios del patrullero de la derecha por parte del equipo de los Pericos, que hace el trabajo precisamente para tener el out 26, y bueno, pues se vendrá a la caja de bateo en este momento para aparecer Rainel Rosario por parte del equipo de los Conspiradores de Querétaro, y pues sigue suspirando prácticamente ahí Ravelo en la inicial, mi estimado Miguel.
0: Sí, no ha podido moverlo de ahí. Ya vino primero, segundo, no han podido moverlo de ahí. Vamos a ver entonces al proto, a Rainel Rosario. Al otro lado, la labor que a final de cuentas pues termina siendo el picheo de los Conspiradores, no me parece que haya sido mala, simplemente no pudieron batearle a Vladimir. Pero la labor del picheo queretano no fue mala hoy. González, 4 entradas, 2 carreras, nada mal para alguien que ni siquiera es abridor. Isaac Jiménez, 1 entrada. Fernando Abad, 2 entradas. Juan Zapata fue el que recibió 2 carreras, y luego Denny Román. 12 home runs, 33 producidas para Rainel Rosario, bateando 369. Se mueven las cosas rápidamente en el béisbol de la Liga Mexicana, y con los resultados de hoy, fundamental para los Pericos ganar este juego. En 0 y 1. De costado, Bracho ahora suelta. Batazo muy, muy elevado para jardín derecho central. Es una cita para 2 que quiere atender el Gocho Rodríguez. Captura y se acabó el partido. A las 0 horas, a las 12 de la noche con 13 minutos, ha concluido el primer juego de esta trepidante serie. Victoria para los Pericos de Puebla al cantar de 4 carreras contra 1. Exhibición soberbia de Vladimir Gutiérrez para su 5º crédito de la temporada. Y una ofensiva de 11 imparables respaldada por home runs de Cristian Adames y Michael de la Cruz. En el triunfo a los Pericos en esta noche convertida en madrugada.
1: Sí, importante de las 2 carreras también que llegaron en la parte baja de la 8ª entrada en este partido. Y ahí precisamente la labor de Eric Rodríguez para el out 27. Y de esta manera coronar la actuación que han tenido Silvino Bracho, que también finalmente carga con el salvamento esta noche. Larga noche finalmente en el primero de la serie entre Pericos y Conspiradores. Pero importante seguir ganando y obviamente, bueno, pues afianzarse en esas posiciones de postemporada. Mi estimado Miguel.
0: Efectivamente, qué gran exhibición hemos tenido hoy. El picheo de los Pericos, levantando la mano el abridor Vladimir Gutiérrez, que para nadie es un secreto que forma parte de la rotación como el estelar, como el as, junto con Antonio Santos, que ha tenido también una extraordinaria temporada. De modo que basados en el poderoso brazo de Vladimir, ahí están los Pericos manteniéndose, y esta victoria, insistimos, es verdaderamente fundamental para las aspiraciones de este equipo a cerrar la temporada. Vamos a ir al terreno de juego con Edgar Pérez en un momentito más para platicar precisamente con el protagonista de esta noche. Adelante, Edgar, te volvemos a saludar con gusto, ya trasladado en el campo. Estamos contigo, adelante.
2: Así es, Miguel, nos encontramos con Vladimir Gutiérrez. Vladimir, antes que nada, felicidades, tu 5º triunfo de la campaña.
3: No, primero que todo, como siempre he dicho, darle gracias a Dios, estoy saludable y nada, las cosas están saliendo poco a poco.
2: Oye, Vladi, pero sobre todo, una gran salida el día de hoy, 8 entradas. En algún momento pensamos que te íbamos a ver en la 9ª entrada.
3: No, yo tuve que decirle al manager que me dejara salir para el octavo, porque me...

0: quería salir acá a pichar porque como tengo que pichar de nuevo el domingo y él no quería que me fuera mucho picheo, yo le dije, oye, déjame picharlo, hoy es un juego, tú sabes, es importante, ya el domingo es otra serie, tú sabes, faltan 4 días todavía y me dijo, está bien, vas a salir por un bateador. Y ya cuando Rutia me dio, yo pensé que me iba a sacar, pero cuando miré para acá, yo dije, no, esto es mío. Y ya, cuando terminé con 95 picheos, como ya él me había dicho en el séptimo inning, en el octavo inning, como que, oye, esto no quise decirle para salir por el noveno.
1: Oye, bueno, al final de cuentas, completas las 8 entradas. Cuéntanos qué pasó por tu cabeza con el primer bateador que te pegó cuadrangular, pero ahí prácticamente maniataste al equipo queretano.
0: No, yo no. Tú sabes, yo salí con Santo, el buen bateador, caí abajo, después le tiré strike. En el picheo ese que le tiré, no pensé que iba a hacer el swing. Ya, le pegó buen contacto, ¿me entiendes? Ya después de eso, yo dije, oye, tengo que apretar un poco porque no puede ser que, tú sabes, estamos en la pelea, estos son juegos importantes, todos los juegos son importantes. Y nada, seguía como siempre en todas mis salidas, 100% de mí, fajarme a picheo y la localización y ejecutamiento, que fue lo que hice hoy.
1: Oye, justo antes de arrancar la entrevista, platicabas, ya me tocaba, ¿no? Has dado muy buena pelota, pero de repente el récord es engañoso, pero todos los demás números dicen otra cosa. La verdad, estás haciendo una gran campaña.
0: Lo que pasa es, tú sabes, al caso que yo digo que ya me tocaba, porque como si te fijas los números, tengo 4 ganados, 5 con el de hoy y 9 perdidos. El año pasado, el antepasado, no eran esos números. Al principio empecé, podemos decir que los bateadores no me ayudaron tampoco y no me salieron las cosas, pero no nada. Seguí fajado, los otros, como había dicho, los otros números están ahí en ponche, los innings, tú sabes, tengo 16 pases por bola, casi el 90 y pico innings, tú sabes. Para mí, por los 9 juegos que tengo perdido, no tengo un mal año, ¿me entiendes? Porque los números no mienten.
1: Claro, estás entre los líderes de innings, y aparte líderes de chocolates y con una buena efectividad. Bueno, ¿a quién dedicas ese triunfo, Vladimir?
0: No, a mi hijo que está en Miami, a mi novia, a mi esposa, a mi novia, como sea. Porque siempre digo, a veces digo mi novia, a veces digo mi mujer, tú sabes. Se lo dedico a ellos, a mi mamá, a mi papá que está en Cuba, que estaba viendo el juego este hoy, se lo dedico a ellos.
1: Y a cerrar fuerte, ¿no, Vladimir?
0: Seguro.
1: Perfecto, gracias, Vladimir.
0: Este año campeón.
1: Perfecto, Vladimir. Muchas gracias, Vladimir.
0: Gracias.
1: Palabras de Vladimir Gutiérrez.
2: Bueno, muy bien, efectivamente, Vladi, que deja en clara también la posición, ¿no? De cómo su temporada realmente no ha sido mala, es engañosa porque contrasta su récord. Incluso su efectividad hoy, que hoy ya la bajó de manera importante Vladimir Gutiérrez a 4.35, tomando en cuenta las condiciones de Liga Mexicana, no es mala. Así comenzaba el partido con este cuadrangular por parte de Roel.
3: Sí, Roel Santos, que en el amanecer, precisamente con esa pelota que ya relataba también hace un rato Vladimir, que no pensaba que le iba a hacer el swing, y ahí está Roel raspando a Vladimir, el único pestañeo que realmente tuvo en el partido. Por ahí le conectaron otro imparable, pero tuvo una gran noche, prácticamente de desfilando, retirando en orden a los conspiradores de Querétaro, y bueno, pues Perico respondió que de repente eso también le había hecho falta en algunos partidos. Hoy la ofensiva también ayudó a la hora importante, a la hora cero, mi estimado Miguel, para poder, obviamente, bueno, pues coronar la actuación de su serpentinero.
2: Sí, esa participación rápida de la ofensiva fue muy importante para dar ventaja a Vlad y para Roel, su cuarto home run de la temporada, y llegaba este tercer episodio, precisamente con los intentos que hacían los Pericos de colocarse en las bases, pero finalmente, Cristian Adames con este bombazo seco por el jardín central izquierdo, su 10º de la temporada. Chécale para Cristian Adames, que ponía el juego una por una en medio de una lluvia que estaba bastante insistente. Y acto seguido, en la cuarta, Mike de la Cruz con esta tabla por todo el jardín izquierdo para él, la número 7 del calendario. Ya no iba a soltar Pericos esta ventaja.
3: Qué buena actuación de Mike de la Cruz, que fue de 4-3 en el partido. Después conectaría sencillo y doble, que fueron fundamentales también en el enfrentamiento para conseguir carreras para el equipo emplumado. Y la defensa, hay que decirlo aquí, incluso con el doble play, es cierto que el toque de pelota va de frente a Vladimir, pero hace una muy buena labor para retirar y ayudarse en la defensa. Y muy atento aquí Miguel Guzmán, capturando también en el terreno de foul.
2: Sí, una muy buena jugada la defensiva de Guzmán. De ahí, la realidad es que el picheo hizo una tremenda parte de ambos lados, ¿no? Vladimir, ¿sí? Con esas 8 entradas, y ya decía que ya lo querían sacar para el octavo, pero pues, él pidió continuar. ¿Sí? Le dan el imparable y lo dejaron. Hubo varios momentos en la octava entrada, ¿no? Me parece que los Pericos aprovecharon las condiciones, esto sucede en la séptima, pero al final de cuentas Castro se quedó anclado en la antesala. En ese octavo episodio, el toque sacrificio que hace Ciro Norzagaray es muy importante porque permite verdaderamente avanzar al corredor. Después viene el imparable de Samar Leiva, el infield hit de

0: Pedrola, en fin, me parece que en esa octava entrada Pericos juega otra vez ese béisbol de fundamentos que le ha traído muchos resultados. Aquí está el momento en que Samar conecta ese batazo de hit al central.
1: Sí, incluso finalmente el fly de sacrificio por parte de Erlis para traer una masa en el partido. Aquí lo de Cedrola en una jugada donde Kelvin no puede cortar, y bueno, pues eso se aprovechaba también por parte de los Pericos, que ya tenían ahí a Samar Leiva en la antesala, y vendría precisamente el fly de sacrificio. Ahí Erlis Rodríguez mandándolo al jardín central, lo suficiente para que viniera la cuarta carrera y dar colchón a esta ofensiva y sobre todo a la serpentina ya de Silvino Bracho de cara al noveno episodio.
0: Sí, efectivamente, ya para la novena entrada con Silvino precisamente en acción, que lo hizo bien, permite pues un imparable, sin embargo después se faja en el centro del diamante, y me parece que pues esa es la labor, ¿no?, que tiene que hacer a final de cuentas un cerrador como Bracho. Lo hace de maravilla para su salvamento número 4 de la campaña. 4 carreras, 11 hits sin errores para los Pericos, una carrera, 4 imparables y 0 pifias para los Conspiradores, con Vladimir que se coloca con 5-9, el caso de Stephen González ahora con 1-1, cuarto salvamento para Bracho, juego de 3 horas y 1 minuto. Al ratito regresamos, 7 de la noche, se canta la voz de Playball, segundo partido de la serie, teniendo en el centro del diamante a Emilio Vargas por parte del equipo emplumado. A nombre de todo el equipo de producción, nos despedimos desde el Parque Hermano Cerdán, Eric González a través del MBTV, Víctor Tamayo en Pericos Network, a todo el equipo también al micrófono, con Edgar Pérez, Junior Beard, José Manuel Gómez, servidor Miguel Ángel Beard. Gracias, buenos días, que la pasen muy bien.

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8: Buenas tardes, señorita.
9: Buenas tardes, señor.
8: ¿Bailamos?
9: Sí, señor, bailamos.
8: Bueno, entonces, con permiso.
10: Hola, ¿qué tal? Muy buena tarde. ¿Cómo les va? Los saludo con mucho gusto a través de la frecuencia de Sicom Libres 95.9. Mi nombre es Laura Hernández. Es un placer poder estar con todos ustedes en una emisión más de este maravilloso programa Échale un Quinto al Piano desde el municipio de Libres, enviándole un saludo muy, pero muy especial a todas las estaciones que forman parte de la red del Sistema de Información y Comunicación del Estado de Puebla. Enviamos un saludo muy especial a Sicom Puebla en el 105.9, a Sicom Teciutlán en el 90.9, a Sicom Acatlán en el 95.3, a Sicom Izúcar en el 107.5, Sicom Zacatlán en el 105.3. Enviamos también un fuerte abrazo para nuestros amigos de Sicom Huauchinango en el 98.9, Sicom Tehuacán en el 93.1 FM, desde el municipio de Libres en la frecuencia modulada del 95.9. Muchísimas gracias por estar con nosotros en este día. Ya saben que tenemos un excelente programa en donde damos a conocer un poquito acerca de la vida, de la trayectoria.

0: historia de nuestra gente de Libres y la región y quienes son un referente por la actividad que desarrollan. Así que quédate con nosotros, tenemos un maravilloso programa el día de hoy. Y bueno, pues voy a presentar en este momento a mi invitada. La verdad que le agradezco muchísimo el que esté con nosotros en este día para compartir un poquito acerca, pues, de su trayectoria, un poquito de su vida, de su esencia, de sus logros, para que, bueno, pues nosotros allá en casita conocer un poquito más a nuestra gente de esta región. Saludo con muchísimo gusto a Alma Alejandra Herrera Rodríguez. Ella es licenciada en Derecho y volcada al mundo de la comunicación, el marketing y el espectáculo. Ale, muy buena tarde, ¿cómo estás?
1: Hola, ¿qué tal? Muy buenas tardes, licenciada Laura. Un honor y un placer estar aquí con ustedes.
0: Muchísimas gracias, Ale, por aceptar la invitación. Tenía muchísimas ganas de que estuvieras aquí con nosotros. Gracias. Eres un referente de nuestro municipio. El trabajo que has hecho en esta región, bueno, pues habla por sí solo y no es fácil. Es un camino que día con día se va forjando y pues nos gustaría conocer un poquito más de ti, Ale, ¿cómo ves?
1: No, hombre, yo encantada de verdad de estar aquí, de verdad que también he escuchado el programa y hace mucho tiempo decía, ay, qué padre que logren este tipo de actividades justamente para dar a conocer, como dices tú, a las personas tan que han dejado huella o que están haciendo algo importante. Reconozco también su trabajo, licenciada Laura, y bueno, pues vamos a darle gracias por permitirme estar aquí, abrir mi corazón y bueno, pues esta experiencia tan bonita.
0: Sí, oye, te costó mucho seleccionar tus 5 canciones. A veces, pues obviamente siempre tenemos a bien escuchar música y hay algunas con las que conectamos más en diferente etapa y bueno, hay muchas canciones que elegir.
1: Claro, pues al principio sí, como que dije, ay, o sea, te voy a ser sincera, como que de repente no tienes como una lista, ¿no?, de cosas, pero ya entrando un poquito más en profundidad y creo que sí, no fue tan difícil porque sí tengo como que muy marcadas mis etapas de vida de y son muy como que diferentes, ahorita sí, que las empecemos a compartir y a escuchar, son como que de un lado a otro esa versatilidad tan grande, pero la verdad es que también son etapas más que una canción, son etapas muy bonitas que se disfrutaron, se lloraron, se rieron, se gozaron, sí. Y bueno, pues a compartirlas con todos tus radioescuchas.
0: Claro que sí, ¿cómo eres con la música, Ale? ¿Qué tanta relación tienes con la música desde que te levantas, pones tu playlist? ¿Cómo es tu relación?
1: Pues fíjate que bastante buena, me gusta muchísimo escuchar música, es algo que sí me distrae, que me de repente pues lo pongo para no sentirme como que tan sola y de fondo, pero trabajando, y es algo muy muy padre.
0: Así es, Ale. Pues te parece si le echamos el primer quinto, ya por ahí te hice entrega de unas moneditas, tenemos por acá nuestra maravillosa rocola, a ver qué canción te sale, ¿cómo ves?
1: Excelente, vamos.
0: Va que va.

0: Oye, ¿cómo la magia, no, de la música que te transporta completamente a ese tiempo?
1: Claro que sí, la verdad es que tengo una gran sonrisa y pues comentarte que bien dicen por ahí que lo bien aprendido nunca se olvida. Y ahorita que colocaste esta canción, pues se me vinieron a la mente todos los recuerdos, por supuesto la letra de esta canción, que fíjate que Complicated, Avril Lavigne, me lleva a la etapa de la secundaria, justamente una etapa complicada para muchos adolescentes, una etapa donde también marca tu destino de vida. Yo estudié en Escuela Secundaria Manuel Ávila Camacho, me gradué de esa escuela, prácticamente aquí
0: sus vecinos.
1: Y bueno, fue una etapa donde encontré muy buenas amigas, con las cuales aún conservo todavía, y también encontré una pasión increíble para mí, que hasta el momento me sigue definiendo como mujer, como persona. Y es que en esa etapa, por ahí de, como por el 2004,
0: sí,
1: más
0: como
1: o 2000, menos.
0: 2003, 2003.
1: Exacto.
0: Ajá,
1: sí, creo que fui generación 2003. Saliendo exactamente después de la graduación, pues por ahí me hicieron la invitación a participar como señorita Libres. Y pues en esa etapa donde esta mujer, que es Avril Lavigne, revolucionó también el tema del vestuario y como que andar ahí en patineta y cosas así, pues me hacían reflexionar en que había algo en mí que no me hacía como común a las demás personas, como que sí me sentía diferente y un poquitillo rebeldona. Entonces,
0: ¿ah, sí?
1: Sí. Entonces, pues bueno, dije, a ver, vamos a hacer. Era de los tiempos donde los certámenes en Libres eran con gran convocatoria, 20 chicas se inscribían, la verdad es que bastante padre, como siguen siendo ahorita, la verdad es que un certamen de esa magnitud, pues es muy padre representar a Libres. Y ahí, pues mi historia de vida cambió bastante drásticamente después de ganar señorita Libres. Me mandaron a representar a Libres en señorita Sierra, Turismo Sierra Norte, donde obtuvimos el segundo lugar, compitiendo con bastantes señoritas también de toda la, pues, del estado.
0: Sí.
1: Con uno de esos premios que también gané fue un curso de modelaje y personalidad en Puebla. Recuerdo muchísimo que la primera vez que tuve un contacto con micrófonos fue exactamente aquí en SICOM.
0: ¡Ay, qué padre!
1: En esos tiempos me entrevistó la licenciada Noemí.
0: Sí.
1: Noemí, ella increíble, a la cual le mando un gran saludo. Noemí Contreras, la licenciada, nos hizo la invitación a venir, a participar, a compartir. Y cuando yo entré a esta sala, a esta cabina y este micrófono, dije, wow, qué padre. Y no sé, las palabras salían ahí, sentí un primer clic en mi vida. Pero pues yo seguía con el tema de los estudios y del modelaje. Entonces, en ese tiempo me fui a Puebla a estudiar, tomé este curso, me gustó muchísimo, y pues me trasladé mi estancia o mi vivienda a lo que es a Puebla. Ahí terminé la secundaria, y bueno, pues bastantes cosas que me hicieron recordar esta etapa complicada, difícil, atrevida, rebelde, pero muy bonita.
0: Sí, ¿quién no, verdad? En la secundaria estamos encontrando nuestra identidad, estamos en búsqueda de lo que nos agrada, de nuestros amigos, de esos amigos entrañables, ¿no? Que bien lo dice, se quedan en la memoria y muchos se quedan en nuestras vidas. Oye, Ale, ¿eres originaria de aquí, del municipio de Libres?
1: Pues mira, yo nací en la Ciudad de México.
0: Uh-huh.
1: Y mi papá es de Oriental, el que en paz descanse, pero él trabajó muchísimo tiempo aquí en Libres, entonces prácticamente me trajeron a vivir aquí.

0: y a la Ciudad de Libres a los 3 años.
1: Ah, súper chiquita.
0: Entonces, sí, o sea, yo pasé aquí, parte del kinder, uh-huh, primaria, estuve en la Rafael Ávila Camacho, estuve como entre Oriental y Libres.
1: Ah,
0: okay. En la primaria en Rafael Ávila Camacho, pero me gradué en Oriental en la Repsamen y en la secundaria aquí, y bastantes, como bastantes cambios, por eso esta sí. canción me recuerda mucho. Ajá. Como que ese movimiento, esa rebeldía, porque hubo bastantes cambios, pero bastante bonito. Para mí Libres es algo hermoso.
1: ¿Y tu infancia cómo la recuerdas, Ale? ¿Eras tranquilita? ¿Si eras rebeldona?
0: Pues la infancia no, la infancia fue muy, muy feliz. La verdad es que todavía me tocó la época donde podía salir a jugar a la calle, uh-huh, con tus amigos. Fue una etapa en donde, pues obviamente la tecnología no estaba, entonces el conectar con la naturaleza. Yo andaba en la tierra, en el campo, me metía a los charcos, atrapaba ajolotes, o sea, fue muy bonito estar. Mi papá nos llevaba al río, a las dunas, o sea, fue bastante padre. En la adolescencia sí, ya un poquito más,
1: Sí, como todos.
0: Exacto, pero la infancia muy bonita.
1: Oye, ¿ya te inclinabas por algún gusto en especial? Obviamente de pequeños a veces no tenemos la noción, ¿no? Bien definida, en algunos sí, pero ¿cuál era ese caso en ti?
0: Pues no recuerdo que tuviera así como que, ay, quiero ser doctora, ajá, policía, pero recuerdo mucho que mi mamá tenía unos vestidos de noche, ajá, padrísimos, y yo jugaba con ellos, siempre me los ponía o armaba, tenía unas como batas muy bonitas, como de tipo seda, y yo armaba mis crinolinas con una llanta, la cámara de las llantas. Amarraba unas corbatas, hacía mi crinolina, encima me ponía los vestidos y de corona me ponía un vaso de unicel. O sea, yo lo recortaba y ahí andaba jugando. No sé si mi destino era por ahí, sí, pero tengo fotos incluso de pequeñita con eso, ¿no? O sea, con un vestido, pues, quizás ya un poquito viejo. O mi mamá estaba lavando y yo jugando a esta etapa. Entonces, pues, quizás es algo que ya se trae, ¿no?
1: Sí, yo creo que sí. Oye, qué contraste, ¿no? Tan bonito ese, el de el juego y sí, después verte ya, sí, pues coronada, ¿no? Como reina aquí en el municipio de Libres, después ganas otro concurso de la Sierra Norte.
0: Así
1: y
0: es.
1: Te vas, ¿no? A vivir esa aventura de lo así que es pues el modelaje, de lo que es estos concursos, Ale.
0: Sí, sí, es bien importante esta parte de la etapa de la secundaria, yo lo veo ahorita con mi hija, que ya es pues ya es de secundaria también, y cómo te marca. De repente pensamos que no es verdad, pero lo que haces en ciertas etapas de tu vida sí te marcan por el resto. Uh-huh. Entonces, es bonito, claro que que me gusta, me llama muchísima atención y claro que lo recuerdo también con mucho cariño.
1: Ay, qué padre, Ale. La verdad es que, pues es bonito, siempre les comento a mis invitados, ya parece cliché, pero de repente pues solamente nos conocemos en nuestra área, en lo que hacemos, pero pues no conocemos más allá, ¿no? De lo que somos en el sentido de lo que queremos, de lo que sentimos, de la esencia, ¿no? Incluso de nuestros gustos musicales, entonces.
0: Así es, sí.
1: Está muy padre conocer. Yo te recuerdo, Ale, efectivamente, cuando ganaste el certamen de Señorita Libres, y bueno, por ahí creo que te fuiste, ¿no? Efectivamente, a seguir este sueño, y después regresas realizando otra actividad que también te guste, y que ahorita pues nos vas a comentar un poquito, porque
0: claro
1: hay una dimensión entre la licenciatura en Derecho y la comunicación, que ahorita
0: claro
1: pues nos vas a platicar un poquito, Ale. ¿Te
0: claro
1: parece si le echamos otra monedita?
0: Le echamos otra
1: monedita,
0: claro, con gusto.

0: Ay, pues aquí cantándole a todo lo que da, Ale. Un gran clásico. ¿A dónde te lleva esta canción?
1: Así es un gran clásico. Fíjate que justamente esta canción, pues me lleva a recordar la etapa justamente en cuando tuve que salir de Libres. Ajá. Tuve que mudar, muchas jóvenes buscamos superarnos, y por supuesto una de esas etapa de superaciones que tienes que salir afuera de tu tierra, de tu casa, de tus amigos, aquello que ya conoces, ¿no? Uh-huh. Vas a buscar un nuevo futuro, nuevas oportunidades, a crear una nueva vida, y esta canción me lleva a ese momento en el que tuve que salir fuera de Libres, en donde de repente piensas que cuando eres joven tienes el mundo a tus pies, lo puedes hacer todo, eres indestructible, pero te das cuenta o llegas a un momento en el que estás solo, o sea, estás solo en un depa, cuando eres foráneo de repente no tienes ni para comer. Perdón. Sí. Y haces como un recuento hacia tu interior y dices, es fuerte, ¿no? Es fuerte salir, pero también es muy valiente atreverse. Entonces, esta canción también me lleva mucho a los recuerdos en los que cuando justamente te tienes que atrever a salir, a buscar lo que, a seguir tus sueños, sí, pues te enfrentas con muchas situaciones, pero sobre todo con el que más te enfrentas es contigo mismo, ¿no? Sí. Con todo eso que ya traes dentro, tus creencias. Tienes que corromper con ese sistema de creencias, con esas cosas que quizás tienes muy arraigadas, y sacarlas, ¿no? Para poder descubrir pues la joya que eres.
0: Sí, claro. Oye, ¿le te tocó entonces irte solita? ¿Tenías allá familia? ¿O te vas a la aventura a quedarte tú solita?

0: ahorita.
1: Claro, sí, sí, pues me voy a la aventura, me voy a la aventura, sí, la verdad es que bastante, bastante atrevido, pero muy bien, digo, al final de cuentas creo que muchos jóvenes de Libres lo hemos hecho, hemos salido a buscar a terminar una carrera, una escuela, a trabajar, pues yo me fui cerquita, ¿no? Aquí a Puebla, Puebla, York, como dicen, la verdad es que está padrísimo, a mí Puebla me ha dado muchísimo como Libres también, y bueno, pues en el momento que estoy en Puebla me voy, continúo mis estudios, termino allá la prepa, empiezo a trabajar, empiezo a buscar trabajo justamente para poder empezar con mis estudios, entro a la licenciatura de psicología en la UAP, no la terminé, pero sí. Me gustaba mucho esa carrera de psicología, como que se me daba padre lo de escuchar y dar consejos y eso, pero pues no era por ahí mi destino, ¿no? Al entrar a psicología, pues me toca buscar trabajo y decir, bueno, pues ahora cómo pago el depa, mi comida, mis trabajos. Claro, mis papás siempre me han apoyado, sí. Pero también uno pues trata de hacer las cosas por sí mismo. Y justamente, regresando un poquito, busco dentro de mí, digo, ¿qué puedo hacer? Porque tenía 17 años, obviamente un trabajo de oficina y eso no me da tiempo. Pues sí. Tenía que buscar la manera de compensar la universidad, perdona, en ese tiempo era la prepa,
0: sí.
1: Y el trabajo, entonces, me meto a trabajar de promotora de esas que están en los supers, como de Moedecanes.
0: Ah, ok.
1: Y me recuerdo perfecto que mi primer trabajo fue con Coca-Cola.
0: Ajá.
1: En una comercial mexicana y me pagaron creo que 380 pesos todo el día. Y no, yo estaba feliz, sí. Encantada. Yo decía que padrísimo, eran los fines de semana. Por supuesto me alcanzaba el dinero en ese entonces. Y ahí nuevamente el destino como que me volví a jalar a este tema de la promoción y así. Así es como terminé mi prepa. Trabajando como decán, por supuesto le agarré más, como que más gusto al trabajo, las agencias en las que yo pude entrar a trabajar, pues también me llamaba más, y mi tiempo todo era en los supers, o en las tiendas departamentales, con Telcel, con Coca-Cola, y con varias marcas que hacen sus promociones, entonces, allí descubrí muchas otras amigas, descubrí también otros mundos, y me gustó muchísimo esa parte, hasta que bueno, pues terminé la prepa, y justamente en la etapa de la uni, ya cuando entré a la uni, por ahí del 2000, porque dejé de estudiar un tiempito, justamente sí. Por trabajar, por ahí de esta época, pues hay un cambio importante en mi vida, mi papá fallece, y me quedo pues así como que en shock, ¿no? Sí. Luego, al poco tiempo fallece una sobrina también, muy pequeñita, la operan del corazón y pues no resistió, fuera la primer nieta de la familia, entonces fue un golpe muy fuerte. Y te preguntas, o sea, ¿qué hago afuera, no? Tengo que regresar a mi casa y es una etapa en donde regreso a Libres, justamente pues para acompañar a mi mamá, mi familia y pues bueno, pues replantearnos toda nuestra, pues en ese caso mi vida, ¿no? Decir, sí. Bueno, ¿qué hago afuera? Tengo que estar en casa, tengo que acompañar a mi mamá, tengo que pasar mi dolor. Y bueno, me tocó ser muy fuerte, sí me tocó enfrentarme a muchas cosas, pero también dentro de ese valor, pues también agarrar fuerzas y decir, bueno, vamos a seguir para adelante.
0: Sí, la verdad es que, bueno, son episodios fuertes, ¿no?, que nos tocan. Comparto ese mismo sentimiento de perder a tu papá. Híjole, pues es un dolor muy, muy grande, muy fuerte que no se supera. Siempre se necesita, ¿no?, de esa figura. Esté uno con 17 años o con 35, 36 años, pero bueno, así es el destino, ¿verdad? Y bien lo dices, el replantearnos por qué, en lugar de por qué, para qué, y pues salir adelante. ¿No? Honrar la vida, ¿no?, de nuestros seres queridos, Ale.
1: Así es, y fíjate que recuerdo a mi padre con mucho cariño, él también, tiempo después descubrí, fíjate que ya después de su muerte, descubrí que él estudió licenciatura en comunicación, entonces hay muchas cosas que digo, ay, qué padre, ¿no?, como que soy muy cósmica.
0: Sí.
1: Y él me acompañó también en muchos grandes logros en Puebla, cuando yo estaba allá, estaba en la universidad, en la prepa también, justamente en esa etapa de trabajar como edecán, como modelo, pues dije, no, yo quiero poner lo mío, porque la verdad es que nunca me ha gustado como que trabajar para los demás.
0: Sí.
1: Y dije, no, yo quiero lo mío. Entonces, ya teniendo pues ya por ahí de los 19 años más o menos, 20, decidí en Puebla abrir una escuela de modelaje y personalidad.
0: Ajá, okay.
1: Se llamaba Instituto Alessandra y estaba ubicado en Huexotitla. Ahí mi papá me acompañó y recuerdo mucho esas palabras que me decía, que estaba muy orgulloso, por supuesto, de mí, y que las cosas a veces nos ponen, ¿no?

0: en las cosas como de manera fácil, y hay otras que son muy difíciles. Y él, en todo el momento que yo logré cosas importantes, pues él estuvo conmigo. Después de esta escuela de modelaje en Puebla, se convirtió en una agencia de modelos y decanes, porque pues mi vida como que estaba más ya ligada al tema de la promoción.
1: Sí.
0: Entonces continué con, bueno, se cerró la escuela, pero se continuó con lo que es la agencia, entonces ya generando empleos, y durante mucho tiempo estuve trabajando esa línea, ahora también como decán, pero también ahora ya por supuesto con amigas y compañeras, pues generando los empleos, y eso fue también lo que me ligo a lo que ahora hago, que es, ajá, estuve trabajando en el centro de convenciones en Puebla, con los temas de logística y eventos, convenciones, conferencias, de la parte, pues más como logística, ¿no? No, ¿sí?, tanto tan enfrente. Y recuerdo que llevaba a mis papás justamente a que me acompañaran a algunos conciertos, algunas labores de trabajo. Y fue muy padre, ay, fue muy bonito, padre el hecho de poder mostrarle todavía a mi padre, que en paz descanse, el profesor Enrique Herrera, que pues que las cosas cuando se traen, yo siento que en el corazón o en la sangre, sí, no se pueden negar. Te comentaba que descubrí ya después de su muerte que, pues revisando sus cosas, ¿no? Su cédula, dije, ay, qué padre. Yo pensé que él era, pues, maestro de inglés. Uh-huh. Exacto. Y en realidad es, bueno, se graduó en licenciatura en comunicaciones. Dije, ay, qué padre. Digo, sí, sí se le veía que también traía ahí cosas. Fíjate que también no tiene mucho que estaba viendo sus cosas. Uh-huh. Y él grababa, yo recuerdo muchísimo cuando él grababa, nos llevaba con él a jalar los cables, sus micrófonos, y entonces fue una influencia muy importante para mí.
1: Sí, sí, sí, ahí tienes la influencia principal, Ale. Oye, ¿y entonces la carrera de derecho no la ejerciste?
0: Pues no, fíjate que es complicado. Pero ya eso viene ya un poquito después, porque yo empecé ya a estudiar porque me dediqué a trabajar,
1: sí,
0: con la carrera, con la agencia y todo, y en lo que es centro de convenciones, y así que te decía. Entonces, dejé una etapa sin estudiar, pero la retomé ya después de que mi papá falleció.
1: Okay.
0: Y sí, la terminé, una carrera de 5 años, y pues no la ejercí, pero sí la terminé. No sé, como que a mí me seguía llamando este tema de la comunicación. Entonces, me gustaba mucho derecho porque me gusta hablar, pero no sabía cómo canalizar esa parte, ¿no? Entonces,
1: sí,
0: ahora ya lo sé.
1: Sí. Muy bien, Ale. Pues, ¿te parece si le echamos otra monedita?
0: Con todo gusto.
1: Va que va.

0: bonita letra, qué bonita música y qué bonito, pues, interpreta Juan Gabriel.
1: Ay, sí, me encanta Juan Gabriel. Fíjate que esta canción la elegí justamente porque es uno de mis artistas favoritos. Pues, no que haya marcado una etapa en mi vida, pero sí es un artista en el cual viví cosas muy padres con toda su música en general. Pero esta en especial la elegí por el tema de la instrumentalización. Cuando están las trompetas, los violines, es a mí, no sé, como que cada que lo escuchaba me transformé, llevaba a otro, no sé, a otro lugar padrísimo. Su musicalización siempre me ha parecido, pues, un genio.
0: Sí, la verdad. Oye, pero en este sentido, por ejemplo, ¿te recuerda alguna etapa en tu vida? ¿En qué edad escuchabas a Juan Gabriel? ¿O a lo mejor alguna influencia en casa?
1: Sí, pues fíjate que justamente a él tuve la oportunidad de conocerlo cuando estaba trabajando en lo que es en el tema de convenciones y parques en Puebla.
0: Wow.
1: Cuando llevaba los temas de logística, llegó a venir como tres veces antes de su fallecimiento. En una ocasión tuve la oportunidad de llevar a mis padres, justamente les dije, vamos hasta adelante, porque tenía, pues, acceso, sí. Dije, acompáñenme, y fue muy bonito. Mi papá, la verdad es que le gustaba también, y compartir esa parte con ellos fue muy padre, muy padre. Wow. Tiempo después que mi papá ya había fallecido, regresó nuevamente ya Juan Gabriel nuevamente a Puebla, en el expositor, y en esta ocasión pues le dije a mi mamá, mami, acompáñame, vamos a verlo, y sí, fuimos, me la pasé padrísimo, tuvimos como que las dos solitas, como que un momento único, y pues nada, y las dos como compartíamos como que esa parte, o la seguimos compartiendo, mi mami también ha sido un apoyo muy importante para mí, y siempre que decimos, a ver, vamos a poner música, ¿qué ponemos? Decimos Juan Gabriel, ¿no? Porque nos encanta, por ahí tiene canciones muy emotivas, yo he visto llorar a mi mamá con sus canciones, la he visto reír, he visto reír a mi hija, y justamente en esa etapa en el que la escuchaba, mi papá falleció, y luego a los pocos meses fallece mi sobrina, fueron años difíciles, y a los pocos meses salgo embarazada, entonces fue muy drástico. Y en esa época, pues, escucharlo a mí me daba muchísima calma, muchísima calma, porque aunque las cosas, como dice esta canción, ¿no?, aunque hayan sido de esa manera o así fueron, pues hay cosas que te enseñan que hay nuevos amores, hay nuevas cosas por cuales, pues, no aferrarse al pasado, ¿no? Si algo te hizo daño, soltarlo y enfrentarse a lo que viene.
0: Sí, sin duda es una buena filosofía, y la verdad es que vives tranquila, o sea, el tener esa idea de soltar es muy, muy confortable para el espíritu, para el alma, o sea, dejar que fluya la vida, que nada influya. Sí. Creo que conectamos un poquito en ese sentido de lo espiritual, del universo, de las conexiones.
1: Sí, ay, qué padre.
0: Sí,
1: considero que hay cosas así, ¿no? Que sí las tienes que comprender cuando haces, pues, esa reflexión, ¿no? Entonces, es bonito. Yo tenía un dolor muy profundo entre una etapa de mucha depresión con esto que pasó, pero la nueva luz surgió justamente cuando mi bebé viene en camino, nueva luz sale en mi familia, porque sí fue muy, muy triste para todos.

0: la primer sobrina, mi papá, que es cabeza, somos puras mujeres en casa, entonces fue complicado, pero con esta nueva luz, con este nuevo amor, que de verdad sí me enseñó a amar, a perdonar, sí. Porque había muchas cosas que yo misma no me perdonaba, ¿no? De no haber cumplido, etcétera. Y pues bueno, la nueva vida empieza a nacer y con ello pues muchas cosas nuevas, por supuesto.
1: Así es. Ale, ¿cuántas hermanas tienes entonces? ¿Son puras hermanas?
0: Sí, tengo dos hermanas, y un hermano. Yo soy la más chica de ellos. Tengo un hermano que vive en México desde hace muchos años. La familia de mi mamá es de México. Luego mi hermana Zenet y mi hermana Giovanna, que ella estudió comunicación también.
1: Ay, qué padre.
0: Y pues ya, tu servidora. Ay, la más chica.
1: Oye, estuviste también en radio, ¿verdad?
0: Así es. Fíjate que estuve en radio. Eso fue justamente después de terminar mi carrera, ya como abogada.
1: Okay.
0: Hubo un tiempo difícil, que es pandemia.
1: Ajá.
0: Donde se marcó a toda la humanidad. Entonces, en esa época, bueno, pues yo antes de eso todavía estaba con lo de psicología, perdón.
1: Uh-huh.
0: Y con la niña, ¿no? Ya había nacido la niña, ya seguía yo con mis proyectos. Yo ya no seguía trabajando como de campo, pero sí tenía la agencia. Y ahí fue una vida como muy tranquila. Después me ingresó ya a derecho porque pues era lo que me gustaba.
1: Uh-huh.
0: Y durante esa etapa, pues viví también muchas cosas muy padres, muy tranquilas, pero pues continuaba en Puebla. De ahí cuando viene pandemia, que es una etapa muy difícil y complicada, termino justamente la carrera. En esa época también acaba de nacer mi segundo hijo.
1: Ay.
0: Y te das cuenta que me mandan a cuarentena y termino mi cuarentena y mandan a cuarentena mundial. Entonces ahí fue un cambio también complicado y donde pues muchas decisiones se tomaron, muchas personas cambiaron su vida por esta situación de pues de la humanidad, que pues no me siento afortunada, decía yo, afortunada de vivir algo tan importante para nuestro mundo, pero sí me siento afortunada de poderlo haber atravesado de una manera en paz,
1: ¿no?
0: Sin ningún tipo de enfermedad, mi familia tampoco sufrió ningún tipo de enfermedad. Uh-huh. Con esta situación que a todo el mundo nos mandó a eso, ¿no? Entonces, ahí hubo un cambio, ahí hubo algo en donde no sabía pues ni qué hacer, ni a dónde ir, entonces las escuelas paradas, contactos, todo, y mi carrera como abogada, pues lo estaba yo llevando un poquito más como al tema de seguros y fianzas.
1: Ajá.
0: Me dedicaba un poquito más a ese tema, tanto como a litigar, pero ahí es donde pues hubo un quiebre, ¿no? Se paró todo, se puso un stop y también mi vida cambió.
1: Híjole, sí. Oye, Ale, pero tienes los dos universos, el de la niña y el del niño, y eso ha de ser muy bonito para quienes tengan esa oportunidad de ser pues mamá de niño y niña.
0: Claro, sí, sí es muy bonito, es diferente, la niña es un amor, la niña es muy tranquila, muy calmada desde pequeñita, y los niños son más traviesos, ¿no? Bueno, mi mamá me dijo también, los niños son mucho más traviesos, y sí, más hiperactivo, me confronta más, y me gusta, o sea, me gusta que no se dejen, me gusta que opinen, me gusta escucharlos, y me gusta que me den su opinión y respetárselas, ¿no?
1: Uh-huh.
0: Porque yo creo que así vamos formando a seres capaces de poner límites, capaces de decir no, sí, lo que me gusta, y así van descubriendo como su destino. No sé, de repente yo de las decisiones que llegué a tomar eran porque sentía que así tenía que ser para los demás. Y cuando descubres que no, cuando descubres que es por ti mismo, por tu felicidad, por lo que tú sientes, ahí es cuando cambias como que patrones, ¿no?
1: Sí, claro.
0: Y ese mundo de niño y niña para mí ha sido una gran bendición.
1: Ay, sí, porque sí te llega a cambiar completamente la vida desde el hecho que estás embarazada y sabes que ya vas a ser mamá.
0: Sí.
1: De alguna manera, pues sí, o sea, por dentro estás cambiando, pero también tu mentalidad, y cuando nacen, pues creo que también nace uno nuevamente, porque
0: ay,
1: son
0: sí.
1: Nuevas experiencias.
0: Sí, así es, sí, naces nuevamente, y sobre todo, pues te cuestionas, ¿no? Te digo, el tema de, híjole, lo estaré haciendo bien, lo estaré haciendo mal, las ausencias, ¿no? Tú como a mí, mi trabajadora, sabes que es bien difícil dejar a un bebito chiquito y salirse a trabajar, o ya más o menos grandecito, niño, y de repente, cuando eres mamá joven, cuando eres mamá, pues de repente, pues no sé si decirlo soltera, no sé, pero una mamá donde tienes que trabajar,
1: sí,
0: ¿no?
1: Te
0: donde
1: toca.
0: Tienes que también buscar un futuro mejor para ti, para tus hijos, es difícil, pero también es muy gratificante cuando volteas y dices, lo estoy haciendo
1: sí.
0: bien, o si no bien, por lo menos lo

0: estoy haciendo y eso está padre, ¿no?
1: Sí, así es. Oye, ¿y en algún momento, como que tenías esta idea de regresar aquí al municipio de Libres a poner algo propio, referente obviamente al marketing, a la comunicación, a todo esto?
0: Pues no, fíjate que no, yo sí me veía siempre en la ciudad de Puebla, allá viví prácticamente 18 años, no tenía como que, pues la intención, pero pues pasó, uh-huh. Entonces con miedo y todo, pues se logró, y también es otra etapa en la que, como te digo, que con pandemia fue muy complicada, ¿no? Uh-huh. Y bueno, pues pues sucedió y afrontarlo, y me siento muy feliz, muy contenta, porque a veces uno quiere hacer algo, pero pues dirían por ahí, los caminos de la vida te cambian a otra cosa,
1: sí,
0: ¿no?
1: Sí,
0: entonces ahí es cuando tienes que afrontarlo de la manera pues más tranquila, ¿no? Sin cuestionar el por qué, sino el para qué. Y eso te hace o te replantea totalmente la historia.
1: Sí, sin duda, Ale. ¿Le echamos otro quinto?
0: Me parece muy bien, Nick.

0: bonita letra. ¿A dónde te lleva esta canción, Ale? Me imagino, pero tú cuéntame.
1: Ay, sí, muchas gracias, Lee. No, hombre, pues justamente a la pregunta que me hacías anteriormente, que a veces uno piensa que la vida la tienes, pues ya como que, pues si no resuelta, porque es difícil tener
0: planeado.
1: Resuelto, planeado, esa es la palabra, planeado. La vida da muchas vueltas. En esa etapa, cuando termino la universidad, y según yo todo está bien, hay este cambio mundial y tengo que volver porque ya en Puebla pues se acaban las oportunidades, se cierran todo, pues todo tipo de contacto que te pueda hacer seguir saliendo adelante. Entonces recién nacido mi niño, con una niña que estaba saliendo de primaria, entonces me replanteé y dije, pues nos tenemos que regresar, no pasa nada. Al principio pues como que decía, híjole, ¿qué voy a hacer? ¿Qué voy a hacer? Entré en una etapa de depresión muy, muy difícil después del posparto. Uh-huh. Una etapa en la que, si bien el papá y mis hijos siempre me han apoyado, pues a veces uno no se siente como que capaz o suficiente de repente porque pues se sientes frustrado, ¿no? Sí. En esa etapa lloraba mucho, lloraba muchísimo porque decía, ¿qué voy a hacer de mi vida?
0: No,
1: en Libres no tengo los contactos que tengo en Puebla, tengo muy pocas amigas. Pues al final de cuentas es un pueblo, ¿no?
0: Sí, sí, sí.
1: Y cuando ponía esta canción, me sacó, esta canción considero que me sacó muchísimo de esa depresión porque la lloré. Esas promesas que dice la canción de que a veces los amigos dicen, no, cuando yo trabaje, cuando yo tenga, le voy a dar todo a mi mamá, pero no, no, o sea, no les alcanza el tiempo. Entonces me hizo reflexionar y dije, no, o sea, es ahorita o nunca, ¿no? Justamente en esa etapa dije, pues, a ver, ¿qué hago, no? Estaba, pasé el año de lo que fue pandemia. Uh-huh. Y decido nuevamente empezar a salir. Pongo un negocio aquí en Libres de juguetes y pues padre, pero nunca me ha gustado estar encerrada. Siempre he sido como que muy de aquí para allá y aunque lo he intentado, pues regreso y ahorita ya no voy a negar mi naturaleza. Me encanta andar, diría mi mamá, de pata de perro y sí, la verdad me encanta conocer nueva gente, muchas cosas. Y un día un amigo me dice, oye, están solicitando locutores con Diodoro Hernández, uh-huh, que también él es una gran persona.
0: Sí.
1: Y desde que gané en Señorita Libres en su tiempo ha estado presente. Uh-huh. Dije, ah, pues a ver. Y lo intenté, entré con él, me ayudó a salir de la depresión también con esa canción.
0: Uh-huh.
1: Pero sobre todo cuando empecé a hablar, yo creo que lo que necesitaba era hablar, si no contar mi vida, necesitaba hablar, uh-huh, hablar. Y así empecé con un pequeño programa de contando historias, me parece. No tiene mucho, pero sí, por ahí fue. Entonces me sentí muy bien, me sentí a gusto. De repente empecé a recordar lo que hacía, porque sí hubo un momento en el que totalmente olvidé quién era, olvidé lo que hacía, lo que había logrado, las capacidades que tenía de comunicarme. Entonces me dice un amigo, fue mi cumpleaños. Y estaba buscando yo un autorregalo. Sí. ¿Qué me voy a regalar? ¿Qué me voy a regalar? Y allí encontré justamente una certificación en Puebla de locutor profesional. Y ahí es donde hago un casting para ver si puedo entrar, porque es con esta línea muy grande de MBS. Es una cadena nacional que tiene a EXA.
0: Uh-huh.
1: Y te hacen casting y todo para entrar. Y lo pasé. Dije, ay, qué padre, pues sí. Entonces me lo di de regalo esa certificación, iba a Puebla, iba y venía, no me replanteé regresar a Puebla porque aquí ya mi niña, uh-huh, pues ya estaba en escuela, el niño también, y me sentía a gusto en Libres, me siento todavía muy a gusto. Entonces terminé la certificación, estuve preparándome, tomé más y más certificaciones en lo que son locución. Y en Puebla pues sí me dieron la oportunidad, pero también hay un momento en la vida en lo que dice, o sea, te ponen a pensar o te regresas y dejas todo de nuevo y por otro sueño.
0: Sí, ya no es tan fácil.
1: Exacto. O te quedas y la armas con eso. Entonces fue una decisión muy difícil porque pues está muy padre ser locutor, tú lo sabes, es algo muy bonito, tú que estás aquí en SICOM, que es una cadena también estatal, que te escuchan tantas personas, es muy padre. Pero me replanteé y dije, mi familia es primero, mi lugar de origen siempre me ha llamado, bueno, o sea, sí me ha llamado, me hace replantearme otra vez que

0: que aquí está como que lo que yo quiero hacer, aparte me hace muy feliz. Y si ya había encontrado mi felicidad después de salir de una etapa tan, como tan difícil, uh-huh. pues dije, no la voy a cambiar por, pues no es un espejismo, pero sí son momentos de alegría momentáneos, ¿no?
1: Sí.
0: Y tenía que, pues, decidir si entre mi familia o el trabajo. Y dije, no, ya no, ya sacrifiqué mucho cuando estudiaba y la niña. O sea, dejé muchas cosas de vivir por, pues, por algo, ¿no?
1: Sí.
0: Y de repente todo ese algo se fue y otra vez. Entonces, seguí por esa línea de trabajo y ahorita, pues, recordé nuevamente lo que te digo en el tema de marketing y publicidad y así. Que entonces hice una recapitulación de mi pasado y dije, todo ha sido por esa misma línea, ya no me voy a negar a hacerlo. Y ahí fue cuando ya encontré lo que ahorita, pues, es mi pasión.
1: Sí, sí, que además pues eres portavoz y promotora de lo que hay aquí en el municipio de Libres a través de tu página y eso pues le ha dado el plus sobre todo a lo que se está realizando aquí en Libres y también en la región, Estela.
0: Así es, sí, fíjate que el hecho de estar aquí y decir, bueno, ¿qué voy a hacer positivo para mi comunidad? Y que también me ayude a mí, porque sí es un tema personal, pero también que sea de apoyo a la comunidad y que deje un aporte, una semillita, ¿no?
1: Uh-huh.
0: Quizás no somos el cambio que todo el mundo está esperando, pero sí podemos ser ese punto, esa huella, ese anclaje que deja a las demás generaciones algo importante. Y para mí es muy importante enseñarle al mundo, a Puebla o a donde tengamos alcance, que Libres existe, que Libres somos grandes, que Libres tiene mucha gente con talento, que tenemos actividades muy bonitas, y que no es un pueblo como uno mismo lo pensaba, ¿no? Que porque todos tenemos esa idea de que hay, pues es que Libres, y en algún momento todos lo hemos dicho, es un pueblo, ¿no? Y sí, claro que es un pueblo, pero es un pueblo muy bonito, es un pueblo en el que está todavía entrelazado el pasado, el presente, si bien el futuro, ya hay muchas oportunidades uh-huh. en Libres, ya no tienes que salir como antes a buscarlas, y sobre todo esa parte en el tema del turismo, de los espectáculos, de gastronomía, es lo que a mí me llama la uh-huh. atención, me gusta mucho y quise dedicarme a esa área de promocionar lo que es Libres a través del turismo, a través de otra mirada, y pues creo que ahí se está logrando, me siento muy contenta.
1: Sí, la verdad es que te lo comentaba, pues es un referente en la página, y pues no sé si te gustaría compartirla en redes sociales, cómo te encontramos, para que la gente que nos está escuchando en otros municipios, pues busquen y conozcan un poquito más de nuestra gente, de nuestra gastronomía, de nuestra cultura, nuestras tradiciones, Estela.
0: Ay, claro que sí, pues gracias por darme la oportunidad de poder platicar también acerca de mi trabajo, y pues mira, me pueden encontrar en todas las plataformas de redes sociales como Facebook, Instagram, TikTok, YouTube, WhatsApp, y estamos como ¿qué hacer en Libres? Así nos pueden encontrar, y pues por supuesto tenemos contenido de cultura, uh-huh. de cultura, de turismo, que les puede interesar a las personas que están buscando lugares bonitos y agradables por conocer aquí en Libres.
1: Así es, Ale. Pues nos quedó pendiente por ahí una canción, me imagino que también tenía una historia bonita, pero pues el tiempo se nos ha acabado, creo que hablamos mucho, ¿verdad, Ale?
0: Qué padre es estar aquí contigo.
1: Está muy padre la plática. Pues no sé, agradecerte, Ale, el gesto tan bonito que tienes de venir aquí con nosotros, de platicarnos un poquito y de compartirnos un poco de tu corazón y de tu esencia. Enhorabuena por todas las actividades que vienen y que las vas a estar promocionando, que haya muchísimo trabajo, que haya mucho éxito en lo que hagas, Ale.
0: Claro que sí, licenciada, pues muchísimas gracias por darme la oportunidad de estar aquí, de poder platicar un poquito más de mí. Sí, hablamos mucho, pero es que es un gusto y un placer poder estar con usted. Tiene una charla muy, muy bonita, muy amena, y qué gusto que me pueda compartir este espacio también para con sus radioescuchas, que también estoy muy segura que están muy pendientes de usted, de su trayectoria, y bueno, de cosas tan bonitas que realizan.
1: Muchísimas gracias, Ale. Pues de esta manera nos despedimos y ahí estamos, de repente nos vemos en las actividades, en los eventos, y es muy bonito coincidir contigo y ver tu trabajo y ver cómo te desenvuelves, por supuesto, en lo que te apasiona y en lo que te gusta, y lo reflejas, por supuesto, ya en el trabajo hecho.
0: Claro que sí. Muchísimas gracias, Lick, es un gusto y un placer, y muchas gracias a todos los que nos están escuchando.
1: Perfecto, pues así es como cerramos esta emisión de Échale un Quinto al Piano. Muchísimas gracias por acompañarnos en este día, y bueno, pues lo dejamos en la programación, por supuesto, de SICOM Libres 95.9. Mi nombre es Laura Hernández, pásenla muy bonito, hasta la próxima.
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Hoy hemos invitado a Carlos Librado, o Charlie Brado. Él es originario de Tehuacán. Ha participado en distintos eventos de DJ, o sea, de club, y también en la radio, con una extensa y larga lista que cuenta y da constancia de que ha sido residente en distintos clubs desde Sonora hasta Cancún. Él empezó su trayectoria en 1988. Podemos decir que es de esta primera generación de DJs. La experiencia, la actuación y el conocimiento musical lo han llevado desde un evento social hasta la fiesta de la Muestra Internacional de Cine de Guadalajara en el Hard Rock Live. Siempre prende a la gente con la música adecuada, sabe lo que le gusta a la fiesta, sabe lo que le gusta y cómo crear el ambiente y la atmósfera para pasársela bien. El maestro Carlos Librado, o sea, el Charlie Lee, ha participado en algunas empresas como el grupo Anderson, el grupo Forchetta, ha estado en el Fiesta Americana, en el Carlton, en el Regina, ha también participado con el grupo Blue Bear de la Riviera Maya, obviamente con la embotelladora del agua de murciélago, y en algunas otras empresas independientes. Por supuesto que ha tenido presencia y su música y talento se ha llegado a escuchar en, no solo en Puebla, no solo en Tehuacán, no solo en Puebla, no solo en Tehuacán, sino también en Guadalajara, en Hermosillo, en Sonora y hasta Cancún. Así es que aquí está el talento, la música del maestro Charlie Brado.

gracias a Charlie Bravo. Gracias también al dueño de este infierno, Julián Mancilla.

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0: Ah, porque es la rola que suena ahí. Bueno, ya estamos otra vez. Jenny, perdónanos.
1: ¡Qué buena canción! ¿Quién eligió esa canción?
2: ¡Ay, David! Ay,
3: muy, muy buena elección.
2: ¡Qué atinado eres! Sí. ¿Verdad?
3: Siempre, siempre
0: muy... padre eligió esa rola. ¿Qué, papá? Ay, sí. Ay, no puede ser. Acaba de empezar y ya está tirando. ¿Sí? Sí. Ay, tan lindo. Un saludo. Un saludo. ¿A tu papá cómo se llama?
2: José.
0: José.
2: José.
0: José. Ay, José. Muchos besos.
3: Martes. Otro martes de modo avión.
2: Modo avión número qué?
3: 53.
0: Ok, ya llevamos un año y meses, ¿no?
3: Un año y... sí.
0: Allá somos un bebé que gatea.
3: Ya.
0: ¿Muy
3: bien? ¿Sí? Ya empezamos a querer caminar.
0: Ajá.
3: No, ya. Siempre hemos caminado. Ya corremos, así, ya volamos.
0: Pero al año ya se camina, ¿no? ¿Ustedes se acuerdan?
2: Sí.
0: Bueno, no se acuerdan, pero no les dijeron sus papás.
2: No, yo sí me acuerdo. Ay, sí, es cierto.
0: Órale. ¿Cuándo empezaron a caminar?
3: No lo sé.
0: Oye, aguanta que... Bueno, no, ahorita les digo fuera del aire. Acabo de ver algo y ya lo iba a superventilar. Pero no, Jenny nos preparó el programa de hoy, Auditorio Pueblita. Sí. Si quieren quejar de algo, si quieren reclamar.
2: Sí, dicen, ¿por qué esos temas? Oigan, a ver.
0: Al 22-15-87-56-57. A ese mismo número, al de siempre, ahí nos mandan su WhatsApp, cotorrean con nosotros, platicamos. En la cabina Juan Carlitos, claro, como siempre, operando, capitaneando la nave. Pero Jenny trae ahorita la rienda del programa. Vamos a
2: decir, los primeros tres temas son de Fernando y David.
3: Okay. A ver, pero por...
2: No los quise cambiar de la escaleta, dije, ok.
0: ¿Cómo decirle a tu amigo hombre que te gusta?
3: ¿No? A ver, entre comillas, los pusimos David y yo.
0: Ok.
3: Porque realmente los puso Jenny. Todo es de Jenny.
0: Además, ¿sabes qué? Nosotros habíamos propuesto un programa padrísimo de sustos desde la semana pasada.
3: Sí, de hecho.
0: Y Jenny lo borró todo.
2: No, no es cierto. Sí, oigan, en la escaleta tenían muchas cosas diferentes. No voy a decir qué. Pero...
3: Queríamos saber de personalidades.
0: ¿Te acuerdas?
3: Sí. Como, a ver, es que somos fanáticos del cine.
0: Ajá.
2: Primero y de los videos.

0: Hola, hola David. ¿Cómo estás, David? ¿Cómo estás, David? Ay, el respeto ante todo.
1: Los que nos están viendo por la tele en el Disney.
0: Ah, un saludo.
1: Un saludo y obviamente a los que nos están escuchando por la 105.9 FM, pues a todas las personas que nos quieran, si están de acuerdo con sus temas de los que quieren hablar,
0: okay.
1: Repíteles el número.
0: 22-15-87-56-57.
1: Y si no están de acuerdo y dicen mis temas son mejores, al número.
0: 22-15-87-56-57.
2: Y si les gusta y quieren más temas como estos,
1: al número.
0: 22-15-87-56-57 para que no lo pierdan. Por si ustedes nos están viendo por el 16.2 o escuchando en el 105.9 de SICOM. Bueno, los esperamos sus comentarios. Pero Jenny, ¿con qué vamos a empezar este martesito de cotorreo? Vamos a relajarnos tantito, ¿no? Apenas es martes.
2: Vamos a empezar con uno. Que David tenía mucho en la mente. Que se levantó un día, dice que soñó. Que, ¿Cómo fue?
0: ¿Pero cuál es el tema? A ver, porque he soñado mucho esta semana.
2: ¿Qué rompe parejas? ¿Qué?
0: No, a ver, no. No. Yo no lo elegí. Ay, a mí también me están escuchando. No, ¿saben qué?
1: ¿Qué soñaste?
2: Porque tú dijiste,
1: no pasa.
2: Tú dijiste, hasta esta canción estaba en tu sueño. ¿Soñé? Estaba en tu sueño.
0: No, la canción. A ver, yo había propuesto. Porque, ¿saben que un día me desperté?
2: Sí.
0: Llorando.
2: Ay, sí.
0: Yo me desperté pensando, ¿qué haces como pareja ahorita? Bueno, ¿qué haces tú mismo, David? Recapacita. Que no. No. ¿Qué no estás haciendo que sí hacías antes? ¿Me explico?
2: Como.
0: Eso me pregunté. Ajá. Y dije, rayos, antes yo mandaba muchos mensajes de buenos días, buenas tardes, pero como ya se generó una costumbre con mi nai, ¿no? Con mi pareja, pues ya a veces no nos preguntamos. Ya, qué buen chiste hice, sí. Con mi pareja inventada. Ahí está. No, ya no nos preguntamos cómo nos fue, qué hicimos. Antes, por ejemplo, yo le mandaba fotos de mis outfits que iba a utilizar, pero ya no. Y no pasa nada, o sea. Ahorita estamos normal, pero siento que...
1: Se repite ese outfit.
0: Siento que después de un tiempo eso también cansa a las parejas, ¿no? ¿No
2: o piensas? Sea, la rutina.
0: Sí, la rutina cansa a las parejas. Sí,
1: entonces, ¿qué rompe parejas? ¿La rutina podría romper?
2: ¿La rutina puede romper?
0: Sí.
2: De hecho, yo me preguntaba también respecto a eso, porque decía, a ver...
1: No,
2: es que nos levantamos todos filosóficos así.
0: Sí. Ah,
2: de hecho, yo desperté y David estaba aquí. ¡Ay, casi!
0: Me había metido a su casa.
2: David, ¿qué haces ahí? No, pero...
1: Fuertes declaraciones.
2: Oye, ¿la rutina es amiga o enemiga?
0: Es enemiga.
2: No.
0: José no canta una canción.
1: 50-50.
2: No, pero...
0: ¿Por qué?
1: Porque si es una rutina de disciplina.
2: ¿Qué pasa si es una rutina buena?
0: Pero estamos hablando en cuestión de pareja.
1: No, o sea, rutina.
2: O sea, decimos rutina y en parejas rutina. Todo es mal.
1: Significa los... Ay, sí,
0: ya lo saca su diccionario, ajá.
1: No, a ver, yo creo que hay un 50-50.
2: A ver.
1: Es como por disciplina de que me levanto temprano, voy a hacer ejercicio, como saludable, o cosas así como más positivos para ti, no creo que sea malo.
2: Para alimentar la relación, para alimentar...
1: Ajá. Que cansa o aburre, sí. Pero no es malo. Ya si estamos hablando de rutina en pareja... O en amistades, o en general en trabajo, creo que sí es negativo.
2: Es que, a ver, yo creo que el rollo de la rutina en pareja sí puede ser positivo. Incluso decir, ¿sabes qué? Nos gusta, un ejemplo, nos gusta viajar. Y viajamos muy seguido, ta, ta, ta. Tú dirías, ah, esa es una rutina.
0: Ay.
2: Pero lo que no estamos viendo es que dices, ah, en cada viaje hacemos cosas diferentes. Ahí es donde rompemos la rutina.
1: Ajá. Ok, podría ser, sí.
0: Bueno, a ver, yo siento que la rutina cansa. Propongan algo. Sí, no. Propongan. Si tú tienes a tu parejita y ya todo se está volviendo cuadrado.
1: A ver, ¿qué has caído tú como novio?
2: Ah, bueno, pues. Ese está muy personal, ¿no? Muy personal.
0: Lo voy a contestar. Y es que, pues, soy muy espectacular.
1: Ay.
0: Entonces,
2: ajá.
0: No es cierto. Antes había un dicho, no, lo voy a decir, pero no es mío porque suena funable.
2: Ay, ¿okay? Ahora.
0: Ajá. Ya que a tu pareja ni todo el amor, ni toda la plata. Ajá, ni todo el dinero.
2: Ajá.
0: Yo totalmente lo contrario. No. O sea, yo.
1: No Manchester.
0: No Macayu. Yo siempre me quito de todo. O sea, me quito todo el amor y todo el dinero por darle a la pareja. Y a mí me da miedo, me da la impresión de que ahorita no me pasa, claro. Pero en otros universos, en otras vidas pasadas, cuando yo todavía no estaba casado.
2: ¡Ay, wow! ¡Ya estoy casado!
0: No es cierto. Sí, eso arruinaba las relaciones. Como darlo así fuertemente todo de ti,
1: okay.
0: Sí cansa. Y yo creo que es parte de una rutina de siempre lo mismo. Uh-huh. O sea, traten de buscarle no

0: No sé, prender la llama, pues, del amor.
1: Pero es que sí está feo, o sea...
0: Creo el David, sí. ¿No? Pero es que sí está feo.
1: Un zoom, ¿no?
0: Ajá. Un zoom.
1: Qué bueno que los que nos escuchan no te ven.
2: No, sí, hay gente que no ve.
0: Pues sí, no hay gente que nos ve. Y también bueno. Nos mandamos saludos a nuestra querida amiga The Master. Pero ahorita que regresamos del corte.
2: Ay, es muy pronto para ir a comer. Sí, bueno, se está librando.
1: Sí, entendí. Ajá. Pero, ¿creen que esa frase que tú dices, ni todo el amor ni todo el dinero, vaya de la mano con, es mejor, o es, ay, perdón, ahí les va, otra
2: a
1: vez.
2: A ver, otra a ver. Es frase
0: piensa,
2: funable.
0: Piensa.
1: Es frase funable, sí.
2: A ver.
1: Tanto de hombre como de mujer. Sí.
2: Ajá.
1: Que debes de quedarte con la persona que te ame, no con la que tú ames.
0: Ok.
1: Que volvemos a lo mismo de que la otra persona obviamente va a entregar todo por ti. A lo mejor tú no tanto, pero vas a estar satisfecho. Creo que eso es algo egoísta.
0: Aguanta, ¿y no les ha pasado que aman así con muchas fuerzas a quien no los ama? No, nunca han tenido un amor que, bueno, no sé si sea imposible.
2: O sea, que no se ha correspondido.
1: Bueno, mejor
0: ay, que no se ha correspondido, hermano.
1: O que sientes que tú estés amando más. Sí, sí ha pasado.
0: Sí, sí.
1: Sí, claro.
0: ¿Sí te ha pasado, Jim?
1: Sí, claro. Sí, okay. O sea, que diga, creo que yo lo estoy dando todo o yo estoy luchando más, no lo sé. Sí, en algún momento.
0: ¿Qué haces cuando estás viviendo eso? ¿Lo tratas de aclarar con esa persona o lo dejas en paz?
2: Sí, no sé, una vez antes de que empieces a llorar. Eso es bueno.
1: ¡Quita eso!
0: ¡Juan Carlos! Porque, a ver, yo si una pareja se pone rara conmigo, la engaño. Porque, ay, no, sé. No, a ver.
2: ¿Escucharon el consejo de David?
0: No. Ustedes saben que aquí venimos a cotorrear. Es un espacito para que nos relajemos tantito, ¿no? Nos riamos con ustedes también.
1: Claro. Te van a ver, mira, ahorita.
0: Nos vendemos por el programa.
2: Sí, siempre.
1: Cotorreo, guiño, guiño.
0: Sí, Jenny, no sé qué cosas dijo de su papá al principio. Pobre señor, si siempre está al pendiente de nosotros.
1: Ay, sí.
0: Bueno, del programa. Del programa porque de mí no. Ay, sí, no es cierto.
1: Te amo otra vez. Bromita, no, ¿en qué estábamos?
0: En la frase bonita. Dice, ya se disoció.
2: A ver, las dos frases. La de que no hay que dar todo.
0: Ni todo el amor.
1: Todo el dinero.
0: Ni toda la plata. ¿A ti te gusta que tengan todo el amor y toda la plata? ¿Todo el dinero?
1: Es lo que uno esperaría, ¿no?
0: Sí,
1: todo el amor. O sea, no a lo mejor todo el dinero, pero sí esperarías que no fuera coda la persona contigo. Que no,
0: sí.
1: O sea, supongamos, si tú dices, ay, se me antojó un chocolate. Y que te diga, no, pues tú págalo, es tuyo. Uh-huh. Creo que como pareja si dices, ay, está bien, yo lo compro, pero no esperarías eso de una pareja.
0: O que te lleve a comprar algo y ya que estén a punto de pagarlo, te diga, bueno, pues... cómpralo o págalo.
1: Ajá, exacto, ¿no?
0: Pero si tú propusiste.
2: Ajá. Eso estaría muy extraño.
1: Sí, pero sí ha pasado. Ay,
0: ¿en serio? ¿Ha pasado?
1: No.
0: Ah, pero es de alguien.
1: Pero es de alguien.
0: Órale, qué malo. Vamos a decir su nombre completo.
1: Yair.
0: ¿Saben qué? Ay, ya dijo su nombre.
1: No, broma.
0: ¿Qué? Yo la semana pasada, bueno, no la voy a quemar. Voy a ir por el WhatsApp, pero sí, a ver, sigan.
1: Okay.
2: A ver, la persona te...
1: chico.
2: Ajá.
1: Conoció a una chica.
2: Uh-huh.
1: Y la verdad es que la niña es bonita. Físicamente, el chico no es tan agraciado.
2: Ay, el ego, qué bueno, está
1: o
2: bien.
1: O sea, con quien me llevo es con el chico. Estoy siendo sincera.
2: Ajá.
1: Él no es que digas, wow, Brad Pitt.
0: Ajá. O sea, está buscando, le está rascando para decirle feo.
2: De hecho, ya lo dijo. De hecho, ya lo dijo.
1: Sí, que no es tan agraciado.
0: Okay.
1: Y ella, la chica,
0: está chistoso, pues.
1: Ajá. Y ella es muy bonita.
2: Pero él es carismático.
0: Sí.
1: Sí, es carismático.
2: Ah, pues ahí está, ya.
1: Pero.
2: Una por otra.
1: Pues esto estaría padre, ¿no? Pero el problema es que ella era de que, supongamos, le marcaba y le decía: oye, estoy en una plaza comercial, vine a comprar ropa. ¿Me alcanzas? Y él, como de, ah, sí, claro. Uh-huh. Llegaba y le decía: o sea, él tardaba de que ponle tú una hora, ¿no? O sea, en llegar o lo que tú quieras. El tiempo. Que se tardó
0: el
1: en trasladarse.
0: Vuela.
1: Uh-huh. Llega y él esperaría que ella ya hubiera terminado
0: de comprar
1: la ropa o algo así. Entonces le marca y le dice como, oye, ya llegué, ¿qué onda? ¿Dónde te veo? Uh-huh. No, pues aquí en la tienda.
0: Ah, lo estaba esperando para pagar.
2: Ah, no, sí.
0: No, cállate.
1: Y le dice como, pues pensé que habías terminado como de comprar. No, es que te estoy esperando. Ok. Llega y dice, es que no sé. O sea, pero ella llevó como su bolsa de ropa. No, y le dice, es que no sabía cuál elegir. O sea, te estaba esperando para que me ayudes. ¿De qué un cinturón, ponle tú? ¿Este o este? No, pues este. Ah, ok, va, pues paga. ¿De qué 3,500?
2: Ajá.
1: Como amigos, obviamente dijimos, oye, ¿tú te están viendo?
0: Espera, ¿era su novia?
1: No.
0: ¿No era su novia?
1: No era su novia.
0: No, cállate.

0: de...
1: Es que eso está...
2: A ver, es a lo que voy. O sea,
1: ¿Qué consejo le dieron?
2: Que la dejara.
0: ¿Y la dejó?
2: No.
0: No, pues sí pasa también.
2: Pero es que a ver...
1: ¿Por qué?
2: Es muy fácil hablar desde otra perspectiva, ¿no? O sea, desde otro... Digo, a lo mejor a nosotros no nos pasa porque tú no lo harías, tú no pagarías y es como, ah, no, pues... Yo diría como, no, pues la verdad no traigo.
0: Ay, qué vergüenza, aparte, ¿no?
2: Ay, ¿que lo ajá. Ay, no, pobre.
0: Ay, qué pobre. Ay, sí.
1: No. ¿Por qué? Es que suena bien loco, te ponen un 4 ahí.
2: ¿Qué harías tú?
0: Ah, no, yo sí le diría, ¿qué? O sea,
2: me... ¿Cómo que qué?
0: Ajá, a ver, vamos a hacerlo. ¿Me hiciste venir para pagar?
2: Pues si no, ¿para qué vienes?
0: Ay, Jenny, está terrible
1: esto. No, pero...
0: Se siente, o sea, me siento mal ahora. No, pero... ¿Quiero pagar?
1: Ay, eso que acaba...
2: El punto, si no, ¿para qué te hablé?
0: No, está fatal. La verdad, no hagan eso.
2: Pero, ¿cómo le dirías que no vas a pagar?
0: Sí, definitivamente. Yo preferiría
1: que darle rodeos.
0: Que muera la relación. ¿Sabes qué? No voy a pagar, pero...
2: Pero te gusta
0: si no
2: mucho.
0: No. O sea, me puede gustar lo que tú quieras. Pero 3,000 pesos es una lana. Ay, sí.
1: O sea, te...
0: Deja.
2: Es que te trae... Ay, amigos, vengan.
1: No puede ser.
2: Cinturón verde o azul, pero paguen.
1: No, es que imagínate, una hora de camino y todo el rollo, y no son novios, no tiene nada, y que te digan, paga, tú así de... Ay.
2: Por eso creo que ahí aplica él ni todo el amor,
0: ni todo el dinero.
2: O sea, porque ese ya es... Eso no es amor propio, yo creo. Una. Si te das cuenta que ni siquiera... Porque sí... Pasó que él le quería llegar, o sea, le iba a llegar y ella dijo, no, espérate, todavía no.
0: O sea, ella lo detuvo.
2: Sí, y así estuvieron. No sé si ya terminaron o no, la verdad es
1: que... Bueno, es que nunca empezaron.
0: O sea, eso es reciente.
2: Hace un añito.
0: Ah, está súper reciente. Está muy reciente, yo le hubiera hecho un story time.
2: Entonces, pues, de ese tipo como de amistades que sabes que te va a contar y te vas a enojar... Uno prefiere alejarse, es como, mira.
1: No puede ser. O sea, tú ya no estás al tanto de la historia.
2: No, ya no.
1: No es como, o sea, que, Jenny, ¿le puedes preguntar en este momento en qué acabó?
2: Además de que le
0: creo,
2: le compró un viaje para que se fueran los dos a Monterrey y, y ella le dijo como, pero no va a pasar como el otro a mí. O sea, quería llevar a alguien más.
0: O sea, no, terrible, no, hermano Zelda.
1: Y además es muy listo, ¿verdad?
0: No, y a ella no le compraron cosas de chiquita, ¿o por qué tan abusiva?
2: Eso sí, es abuso total. Oigan,
0: eso es un abuso total.
2: Súper mal, pónganse a chambear. No, pues sí, pónganse a trabajar.
0: Pónganse a chambear, don Enrique, porque
2: estar diciendo chambear.
0: Ah,
2: pónganse
0: sí,
2: a trabajar, perdónenme.
0: Ajá. Y también, ¿sabes qué palabra le enoja? Mi gente. Ajá, cuando dicen, mi gente, ¿cómo está mi gente? No sé qué, no le gusta.
2: Nos vamos a despedir ahora.
0: No, la verdad, don Enrique, yo sé que nos escucha porque aparte siempre nos sintoniza.
2: Sí,
0: un maestro de la radio también por Café con Piquete. Tomamos sus
1: café
0: consejos,
1: con piquete.
0: Claro. Sí, tomamos café con piquete, ¿no? Y tomamos los consejos, claro.
2: Ok, entonces, ya, quitamos lo de que rompe una relación, la rutina.
0: Sí.
2: La rutina, pues, infidelidades, celos.
0: Uy, celos, ¿no? Y además, tenías una pregunta.
2: ¿Por celos?
1: Sí. ¿Tú eres la celosa?
0: Oye, sí. Me debes un chocolate. ¿Tú eres la celosa?
1: Jenny, eres la celosa.
0: Ay, Jenny se emociona un beso.
2: ¿Qué hiciste, Jenny? No, él era el celoso. Pero un celoso extremo. De que si yo estuviera allá afuera platicando con ustedes, llegaba y decía, vámonos. ¿Y por qué estás hablando con ellos? Yo, no, pues son mis amigos. No, es que tú no puedes tener amigos hombres.
0: Ay, ¿cómo crees?
2: Sí, como de...
1: Suena loco.
2: Primero, deja eso. Obviamente, primero te muestra esta...
1: La cara buena.
2: Carismática, atento, caballeroso, lindo, mira.
1: Cotizado en el ambiente.
0: ¿Sí?
2: Él tampoco era agraciado, pero tenía un carisma increíble.
0: Tampoco era agraciado. Tienes una fijación con los feos, Jenny.
2: No.
0: Eso dijo. Eso acaba de decir.
2: No. Y pero era muy simpático, la verdad. Me salía de que te hacía reír, te traía súper bien y todo. Yo dije, obviamente.
0: ¡Ay, soy yo! Ay, sí. Esta pata de ahí, moreno, no me empieza a describir.
2: La neta. Pero era celosísima.
0: ¿Sabes qué? Ahora que lo dices.
1: ¿Tú eres celoso?
0: Sí, el de la radio. Palabras, pero una vez en la secu sí terminé una relación. Bueno, ni siquiera éramos una relación. Por celos. Y es que yo estaba teniendo mis atenciones con una chicuela. Ay, tenía mi noviecita de la secundaria, pero todavía no éramos novios, pero sí éramos novios, no sé si me explico.
2: Ajá, ok.
0: Y entonces ahí andábamos, que sí, que no sé qué, y yo le cargaba la mochila de la secundaria a la puerta, ¿no? Para que pasaran sus papás.
2: Sí.

0: ella eras tú.
1: De hecho, suena como tú.
0: Dejen, y ya después empezó a distanciar de mí. Igual nunca fuimos novios ni nada. Se empezó a distanciar de mí y yo dije, ¿pero qué pasa? O sea, ¿qué hice mal, no? Y una, no, esto va a sonar horrible, pero una, porque aparte íbamos por la tarde. Ajá. En la vespertina. Y ahí. ¿Qué dijo? Que son los delincuentes ahí.
1: Sí. Luego, esas diferencias.
0: Ah, no es cierto. La seguí. Dije, no, ella no me espera.
2: Ay, oye.
0: Porque ella no me espera, para salir de la secu, porque aparte íbamos en salones diferentes.
2: Ajá. Porque ella no me ve.
0: Entonces, por acaso sonó el timbre y ya yo ya tenía mi mochila, me salí, me fui a parar así afuera de su salón. Uh-huh. La vi salir de su salón y la seguí ahí por los pasillos de la secu.
2: Hasta
0: y,
2: su casa.
0: Ajá, y ya casi llegando a la puerta de la secu hasta su casa. Ay, qué horror.
1: Vas viendo otro tipo.
0: No, que se da vuelta ahí entre las jardineras y en oscurito, pues ya saben, secundaria. Ajá. Y con otro niño de la secu también.
1: No puede ser.
2: Ay, te dolió.
0: Mi competencia. Todavía me acuerdo de nombre y apellido de los dos. No es cierto, no lo voy a decir, pero sí, eso me rompió el corazón. Pero si no hubiera sido celoso, no, si no lo hubiera seguido, pues se hubiera seguido mi vida normal. Al final ni siquiera teníamos nada. Y no me hubiera quedado traumado.
1: O sea, pero al final, ¿qué pasó? O sea, tú los viste todo y ya...
0: ¿Cómo se dice que te la bajaron, no?
1: Ah, es una expresión horrible, pero...
0: Está terrible. ¿A ti te han bajado, Fer? O sea, que tú seas...
1: ¡Ay, no, pero... ¿Qué pasó? ¿Qué pasó con eso?
0: Tú seas pareja de alguien y llega, no sé, la amiga y te vas con la amiga.
1: No.
0: Eso está terrible.
2: ¿Y has terminado una relación por celos?
1: ¿Terminar una relación por
2: celos? ¿Que se haya afectado la relación por celos?
1: Yo creo que sí.
2: A ver, cuéntanos.
0: Ah, sí, a ver. Que nos diga.
1: A ver, terminado una relación por celos, no porque nunca ha sido como que un rollo así tóxico o algo ahí, pero que se viera afectada, sí. Bueno, no es que yo fuera como que la persona así más carismática o lo que sea.
0: No nos digas.
1: Pero, no tenía problema con llevarme con muchas personas.
0: Ok.
1: Y eso causaba conflicto.
2: Ok.
1: Pero es que nunca te lo decían como que... Solo le causaban molestia a ciertas personas. Ciertas personas que hasta la fecha me llevo, son amigos, toda la cosa, amigas. Y dices, pues sí, sí, nos conocemos de toda la vida como para dejar de tratar. Y siempre...
2: ¿Estás hablando de una
1: amiga? Okay. Sí, y es que eran problemas de... No, es que tú prefieres salir con tus amigos, pero cuando decían tus amigos, no era tus amigos,
2: era
1: sino
2: ella.
1: Por... Sí, sí, sí, y yo de... Pues es que es una persona que...
0: ¡Qué rico!
1: No, son personas que conozco de toda la vida.
2: En serio.
1: No, pero en serio, nada.
0: ¿Y por eso se terminó tu relación por celos?
1: Sí, porque no funcionaba, o sea... Como que estaba bien y de repente por alguna razón tenía que salir el tema. Y tú de, oye, pero tú te quedabas así de, ¿en qué momento estábamos hablando de esto? Y como que regresaba de, no, nada más lo sacaron así random. Y buscaba como que el conflicto y hasta que llega un punto que te vuelve loco y decías, no, ya no puedo con esto.
0: No, qué miedo, por favor.
2: ¿Hasta qué cierto punto los celos son buenos?
1: Uy, a ver,
2: o sea, porque
1: lo que llamamos celos sanos.
2: Ajá.
1: Ay,
2: o sea, porque les gustan los celos. O sea, que su pareja diga como de que, hey, te estoy viendo.
0: Ay, pues sí, porque te hace sentir importante también, ¿no? O sea, porque si no, si te da por tu lado o una, digamos, un escenario, llega a la mesera y te da un papelito con su número.
1: Ay,
0: es un escenario, ajá.
2: Yo voy por el tú? Gerente.
0: Ay, Jenny, le está hirviendo la sangre y nunca le ha pasado.
1: Jenny.
0: Digo, si eso pasa, sí me gustaría que mi pareja sea así como de que, ¿por qué? No sé qué. Ajá. Ah, no. Ah, no, en mi cara.
1: Un no, golpe.
0: No. Sí me gustaría que mi pareja sea como que se ponga celosa de que qué te vio, por qué, no sé qué.
2: Juguetear con eso, ¿no?
0: Ándale, sí. Pero hasta ahí, o sea, porque yo no incentivé nada. Claro, que si tú incentivas algo, pues obviamente te van a hacer celos, te van a dar celos de los enfermizos, de los malos. Pero no quisiera que de repente, digamos, una mesera me da su número y sea así como de que... Oh,
2: agrégala.
0: Eso está terrible porque pues dices, oye, ¿qué no te importa? O no sientes como algo por mí, ajá, sí. Sí, y no debe de ser malo. Yo siento que todos los días que ver desde la madurez, pero sí sentir un poquito de celos, ¿sabes? No es para tanto.
1: Yo creo que sí existen los celos sanos, aunque estoy pensando, no sé cuál sería el límite de los celos sanos. Pero sí, yo creo que marcar algo, o sea, que se interese un poco por ti, por esas situaciones, como que jugueteando un poco, pero tú conociendo a la persona que dices, no lo está tomando como personal, o no va a ser un problema de esto.
0: ¿Y han tenido un Pancho por celos? ¿O algo así?

0: Pues solamente con el tóxico.
1: ¿En serio? Tóxico.
0: Que sí, por eso se terminó la relación, porque sí dije como de que, uy, no, ¿sabes qué?
1: Jenny, cállanos el tema, porque ya estamos un poquito drásticos. Hey. Oigan, y si ustedes tienen una historia al 2215-8756-57... Lo voy a repetir, ¿no? Porque
0: por favor,
1: no,
2: sí,
1: no,
2: sí,
1: me
2: interrumpí. A ver, va.
1: 2215-8756-57 para que cotorrien con nosotros un ratito y pues relájense también.
0: Ok, me parece. ¿Eh? Yo sí, me parece bien. Ay, ok, va. Ahora vamos a ir con ¿qué actividades harían? Ya dijimos que rompe una relación.
1: Ajá, terrible.
0: ¿Cómo, qué harías para salvar esa relación?
1: Ahí saben que apenas vi una serie de un man que siempre rompía sus relaciones y les daba flores. A ti.
0: ¿Cómo? A ver.
2: O sea, lo hacía a propósito.
1: Jenny se dice, o sea, como que lo cachaban siendo infiel, como que lo cachaban haciendo cosas malas, ¿no? Era una serie de Netflix. Y para pedir perdón, siempre les llevaba flores a sus parejas y lo perdonaban. ¿Ustedes creen que las flores es buena salida?
0: Depende.
2: A ver, contexto, ¿de qué
0: obviamente
2: depende?
0: Si fue una pelea X, obviamente no una infidelidad, pues las flores siempre van a ser un detalle que a toda mujer le van a gustar. O sea, eso sí, ténganlo en cuenta. O sea, un detallito, o sea, una, dos o el arreglo.
2: Una, dos o un arreglo.
1: Una, dos. Y hizo así como un arreglo. Un arreglo,
0: ¿no? Pero yo recuerdo que de adolescente llegué a odiar las rosas. Porque cuando me engañaron, para que lo perdonara, me regaló rosas.
1: ¿Y aceptaste el perdón?
0: De las rosas.
1: ¿Aceptaste las rosas y le diste el perdón?
2: ¡No! No, ¿por
1: hermana,
2: qué?
1: ¿Sí? ¿Qué te pasa?
0: Chiquita.
2: ¿Cuánto tiempo pasó antes de que lo hiciera otra vez?
1: ¿Y tú cómo sabes que lo hizo otra vez?
0: Como que yo me enteré un año.
1: O sea, sí lo hizo otra vez. Órale, sí, Fernando, qué
2: tío. Es que
0: no
2: sé
0: nada.
1: Conoce a los de su clase.
0: No, esa es la única vez que yo me he enterado que me han engañado, que sí, okay. Ya les había contado que la había perdonado, no lo hagan. Y ya fue, si lo hacen una vez, lo hacen dos, tres, las veces.
1: Oye, porque aparte hablábamos de perdonar a tu ex, ¿no? Creo que tenías uno de los que prefieres. Si
2: los
1: nunca volverte a enamorar.
0: Ah, es que lo mandaron los.
1: O perdonar a tu ex tóxico. ¿Ustedes qué harían?
2: Pregúntale.
1: A ver, ¿ustedes qué harían?
0: A ver, no, la
1: ¿y tú qué harías?
0: Exacta es.
1: Ay, ¿y tú qué harías?
0: Regresar con tu ex.
1: ¿Con tu ex?
0: Con tu ex tóxico o no enamorarte nunca más en la vida. O sea, tú sentir algo en tu vida.
1: Yo preferiría no enamorarme nunca más.
2: No enamorarse, porque el ex tóxico siempre va a ser el ex tóxico.
0: Sí.
1: Sí, aparte no te la pasas muy bien. O sea, tú piensas en esa pareja y el auditorio también que... Piensen en esa pareja con la que no les fue muy bien que llegamos. Y si ahorita ya eres libre de sus garras.
0: ¿Has avanzado?
1: Amigo Cuau, si ahorita ya eres libre de sus garras y has avanzado y te reconstruiste y ya estás en una mejor versión de ti, regresar con él está terrible.
2: ¿Alguna vez se han preguntado, o sea, ya viendo en retrospectiva, ya que avanzaron todo el rollo y recuerdan eso, que dijeran, ¿qué hacía ahí?
0: Sí, claro.
1: Yo también me he preguntado qué rayos hacía ahí, pero no solamente de uno mismo, o sea, también aprendes a ver. Uh-huh. Y tengo una amiga que ya vivía con su pareja, con su ex tóxico ahorita. Y cómo le iba de mal, hermano. A cada rato la engañaban y después ella decidió terminar la relación. Uh-huh. Ya contacto cero. Y le empezó a ir mejor. O sea, y hasta tú te das cuenta en el brillo de las personas.
2: Te das cuenta más, ¿quién es el problema?
1: Creo que hasta el cabello brilla diferente cuando tienes un mood diferente, cuando tienes un ánimo
0: pues
1: diferente.
0: En general, en ambiente de trabajo, en ambiente de familia, en ambiente de parejas.
1: Con razón estás como opaca.
0: Ya ves, tú solito.
1: Me dijo morir, ¿no?
2: Sí.
1: ¡Ay, todo tú! Me dice.
0: Oigan, para irnos. Un tema antes de irnos a corte, ¿les late?
1: Ok, a ver, un tema antes de irnos a corte.
0: Es para ustedes específicamente, sí. Los hombres.
1: Los hombres.
0: Hombres.
1: Ajá.
0: ¿Qué los enamora?
1: ¿Qué te dijo qué?
0: ¿Qué los enamora?
2: Ay, Jenny.
0: Profundo, ¿no?
1: ¿Qué los enamora? A ver, que nos conteste el auditorio. 2215-8756-57. ¿Qué enamora a un hombre?
0: Más que un regalo.
1: Sí, bueno, a ver, para regalos yo creo que es sencillo, porque no...
2: Somos muy simples en ese
1: aspecto. ¿Qué sería lo que equipara a las flores como hombre?
0: Dice un Mustang. Ay, no.
1: No, yo diría, a ver, un balón.
2: Es que los.
1: Buen balón.
2: Cosas prácticas.
1: Un jersey de tu equipo.
2: Sí.
0: Ay.
1: Una lámpara.
0: ¿Cómo comparas unas flores?
1: ¿Cómo que cómo lo comparas? Jersey. No, a ver, ¿cuánto vale un jersey? ¿Cuánto vale el jersey de tu América, por ejemplo? ¿2,000 pesitos?
0: ¿Pesos?
1: Sí. ¿Has buscado cuánto vale un buen arreglo de flores?
2: Sí.
0: Ah, bueno.
1: ¿Has buscado?

0: dejado? No. Por favor, y además las flores se echan, no, se marchitan.
1: Es que lejos de eso, tú como hombre lo ves y dices, ah, es que lo puedo usar o lo puedo poner acá y lo veo, o sea...
0: Claro.
1: Como que le buscas ahí utilidad y el rollo nostalgia.
0: Además, una lámpara para ver en la oscuridad.
1: Una lámpara.
0: Oye, Héctor, una lámpara también puede ser un buen regalo como hombre.
2: ¿Qué sería tu regalo ideal? O sea, ¿qué te enamoraría que te den, que te regalen?
1: A rayos. A ver, no sé exactamente si son regalos que enamoran, pero cuando te conocen bien, funcionan así, perfecto. Me regalaron apenas... una bolsita que tenía cepillos para limpiar tenis, limpiador y, o sea, todo. Es que me
0: gusta. Qué aburrido eres, Fernando.
1: Me gusta tener todos los hombres que tengan sus tenis así bien.
2: ¿Impecables?
1: Le dicen, oye, es que es como si me conocieran y es lo que estaba buscando. Y así todo, pum.
2: Eso es bueno. O sea, que en verdad te des cuenta, digamos, a Fer le encanta tener sus cosas súper limpias y que le regalen un.
0: ¿Sabes también que como hombre?
1: Estaba muy loco,
0: la verdad. Que te escuchen. Ay, sí.
1: Ah, bueno.
0: Que te escuchen, amiga.
1: A ver, para que te regalen cosas así, pues claro que tienen que escuchar.
0: Sí, no, a mí me ha pasado, espera, a mí me ha pasado que...
1: Te dan flores.
0: No, he salido con personas y luego les digo, tal cosa es mi favorito, ¿no? Algo bien aleatorio. Digamos, la paleta de semáforo, ¿la has visto? La que tiene así bolitas. Sí. Ajá, y ya, esa conversación se quedó en el pasado, murió.
1: Y aparece un día con su paleta de mira.
0: Y no aparece algo, nunca.
1: Ah. Ya. Oye, yo pensé que sí.
2: Oigan,
1: tu historia está bien triste.
0: No, y esperen.
2: La madre así como una...
0: Ajá, una caja de paletas. Pero me pasó apenas que... Ay, ya, con la persona con la que estoy.
2: Ay.
0: Sí me escuchó en algo que dije... O sea, yo venía manejando y me dijo, oye, te conseguí tal cosa que te gusta, algo insignificante. Bueno, yo así lo veo, ¿no? Porque como hombre, o sea, también sientes que no te mereces nada.
1: No,
0: esperen. Pero dije como, ay, wow, me gusta. Y me dijo, sí, es que me dijiste la otra vez.
1: ¿Era la paleta?
0: Wow, no, algo así, algo parecido.
1: Era una gorra.
0: Ajá, pero dices, órale, o sea, sí, me escuchaste. Eso es lo que también como hombre enamora, siento. O sea, que te escuchen, que te pongan atención.
2: ¿Saben a mí qué me pasa? Que la verdad yo...
0: Dijimos hombres.
2: Sí, por eso.
0: No es cierto.
2: Que yo tengo muy mala memoria.
0: Ajá.
2: O sea, por mucho que en verdad...
1: ¿Dijiste buena o mala?
2: Mala.
1: Mala, ajá.
0: Que no se acuerda del nombre de su pareja, ¿no te imaginas?
2: No, sí. O sea, por mucho que en verdad sea mi mamá, o sea, quien sea importante, a veces se me va la onda. En cositas, no cumpleaños, nada de eso, pero sí en cositas como que siento que a veces sí importa. Entonces lo que yo hago es, si me dicen algo, lo anoto.
0: Ay.
2: No se me olvide.
1: A ver, por ejemplo,
0: ratón de biblioteca sacas tu libreta, ¿no?
2: Yo que le gusta.
1: Por ejemplo, los gustos de tu novio, ¿los tienes anotados?
0: La pizza.
2: Sí.
1: No, ¿en serio?
2: No todos, pero sí, o sea, como...
3: El cliché italiano.
2: Ajá. Ok, pero sí.
0: ¡Vámonos al corte!
2: ¡Corte,
0: Juan Carlitos! Gracias por estarnos acompañando en modo avión. No tengo mi paleta, pero Jenny las va a mandar a la rolita.
1: Pon Supernatural, tenemos Supernatural.

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0: Ya estamos de regreso en Modo Avión.
1: Más música, más ideas y buena conversación.

0: ¿Les gusta esta canción?
1: No me
0: existe el Dios que es.
1: No me convence la versión de Raúl Alejandro.
0: ¿No?
1: No.
2: A mí tampoco.
1: No.
0: Fue de mis favoritas.
2: Además, Raúl Alejandro se escucha muy sintetizado, ¿no?
1: Sí. Yo estaba esperando en qué momento va a tirarnos acá unos versos o algo así. A rapear ya.
2: Ya estamos cansados del rap.
1: Del rap.
2: No, a ver, ¿les gusta el rap o no?
0: No.
2: ¿Tú, Fer?
1: No, creo que no.
2: ¿Cártel de Santa? ¿Lo conoces?
0: Sí, lo conozco.
2: Ya es antaño. Era cuando íbamos a la secundaria, creo.
0: No, primaria, yo todavía.
2: Sí, primaria, tienes razón. Sí, sacaba sus rolitas de primaria. Yo ni entiendes la letra.
1: ¿A poco Cártel de Santa es rap?
2: Sí, es rap. ¿O qué sería?
1: ¿En serio?
0: No sé.
2: Sí, y luego, ¿quién más?
0: Que se llamaba Me Gustas, ¿no? ¿Qué eras que te la dedicaban un chorro?
2: No me acuerdo.
1: ¿El Cártel de Santa?
2: Oiga, ¿en Porta? ¿No? ¿Escucharon Porta alguna vez?
1: Porta, sí, escuché.
0: Ay, no, nunca me gusta el rap. Nunca. No,
2: sí, claro. Porta, ¿qué otro? Había otro muy famoso. ¿Millonario?
0: MC Davo.
1: MC
2: Davo.
1: Bueno, hizo colaboraciones también con Cártel, ¿no?
2: La verdad es que soy malo para los nombres de los raperos, pero sí, hay raperos muy buenos mexicanos. Y deja, yo sabía, no soy fan, pero el rapero improvisado, más rápido, más acertado y mejor del mundo es mexicano.
1: ¿A poco?
0: Ay, ajá.
2: ¿No? Se llama MC Sino, algo así como...
0: Asesino,
2: ajá, pero... Tiene ahí como algo raro en su nombre.
1: Ajá.
0: Ah, sí.
2: Y Red Bull es la que hace
0: los
2: torneos. No, y el mejor
1: Red Bull hace duelos de rap.
2: Sí. ¿No? Y el mejor del mundo, a mí me sorprendió porque no sabía. Es mexicano.
0: Sí.
2: Si el auditorio no lo conoce, que lo busquen, pero pues una raya más al tigre, ¿no? A mí, ya, todo lo que sea con respecto a México, yo lo apoyo. Lo apoyo, me gusta, le voy, ¿sabes?
0: Dime, o sea, 5 marcas mexicanas.
2: Ahí van los goles, Jenny.
1: A ver.
2: Y es más, te voy a decir poblanas.
1: A ver.
0: Va, dime 5 poblanas y 5 mexicanas.
1: ¿Qué?
2: No, ya se está pasando. A ver, bueno, poblanas. Ahí te van tres poblanas.
1: A ver.
2: ¿Farmatodo?
0: Ajá. Ok.
2: Es poblana. Luego, este café que se llama Cielito, ¿qué?
0: No le digas.
2: Pero sí te acuerdas de cuál estoy hablando.
0: ¿Cómo no es ese.
2: Sí, Italian Coffee.
1: Sí.
2: Okay. Italian Coffee es poblana. Okay. Y Perro Café es poblana, por supuesto. ¿Sí lo conocen?
0: Sí.
2: Ay, puedes llevar a tu mascota, qué lindos.
0: Tiene buenos cheesecakes.
2: Ay, sí, ya
1: tirando goles.
2: El golazo, sí, ahí están mis 3 poblanas.
0: Okay, mexicanas.

0: ahí va, mexicanas. Ahí va, aguanta, ahí yo te voy a dar las mexicanas. Bimbo.
1: Ah, Bimbo.
0: Por supuesto, okay. Además reconocida a nivel internacional. Okay. Por Dios, hay Bimbo hasta donde no llega.
2: Me encanta diciendo la marca mil veces.
0: Ajá. Sí. Corona.
2: Ok.
1: Ah, sí, sí.
2: ¿Sigue siendo mexicana?
0: Súper internacional, claro. Creo por
2: que
0: supuesto.
2: La habían vendido, ¿no?
1: Bueno, ese es un buen punto.
0: No sé cómo estamos hablando de esto, pero a ver.
2: Ok.
0: Y la última, Aeroméxico. Internacional, igual, pues tiene que serlo. Son aviones. Pero lo dije, gané, te va. Dinos una marca poblana que yo no haya dicho.
2: La
1: Morena.
0: Ay, se me fue. Ah, la Morena, cierto. Sí. ¿Y tú?
2: La Oriental.
0: Ah, la Oriental, bueno, sí, pero no hay la Oriental. No hay la Oriental.
2: Pero nada más me dijiste que dijera una marca, ¿no? Tú también.
0: ¿Saben cuál no dijimos? 5 de mayo. Es la nueva marca.
2: Claro.
0: Sí. Además, tenemos aquí enorme la máquina dispensadora. De cafecito 5 de mayo. Ay, está bueno, ¿eh? A mí, bueno, a ver, yo lo probé en mi perspectiva. Es bueno, el café 5 de mayo. No sé, entienda. Hay una tienda, creo, en San Francisco, ¿no?
1: En San Francisco, sí.
0: Ajá, pero ahí está. Otra marca poblana y moderna.
2: ¿Cómo
0: moderna,
2: podemos sí. olvidarla? Pero bueno, ok.
1: Qué loco.
2: ¿Tú? Otras tres marcas poblanas.
0: Ay, sí, no, como si fuera tarea. A ver, Fer, otras tres marcas. Oye, ¿la Morena es poblana?
1: Creo que sí.
0: ¿Eso es de qué? De
2: pastas, ¿no?
1: No, chiles.
0: Ajá, yo también pensé que eran,
1: o sea,
0: chiles.
1: Igual y ya diversificaron, pero okay. En su momento pues eran de chiles.
0: Ajá.
1: Ya saben, la latita de sí. naranja.
0: Y es que eso. Yo en la uni hice mi proyecto de marketing y había que investigar marcas poblanas.
2: Ay, qué padre.
0: Ajá, por eso lo tenía en la cabeza de tres, lo
2: pero
0: de
2: bueno.
0: Discúlpenme. Oh, Puebla, no. Les fallé.
2: Oigan, ajá. Les quiero hacer una pregunta.
0: A ver.
2: ¿Ustedes entrarían en un reality show?
1: Ay, sí, yo creo que sí.
0: Pero
1: da más contexto.
2: A ver, es que ahorita buscamos como lo que estaba en tendencia ahorita.
1: Ajá.
2: En redes sociales. Lo que está muy en tendencia es que empezó una nueva temporada de un reality show.
0: Ok.
2: De televisora. Uh-huh. ¿Podemos decir el nombre?
0: Aguanta, Galletas Gaspa, nos está diciendo el auditorio.
2: Ay,
0: guau. Iluminación 9898 dice que es una marca poblana.
2: ¿Poblana?
0: Se está participando, gracias por escucharnos. Y el nombre es un reality show de...
2: ¿La Casa de los Famosos?
0: Ah, sí. Es...
2: Eso no se puede nombrar.
0: No se puede decir.
1: ¿Ya cuántas temporadas lleva esa onda?
0: Ay,
2: no sé.
0: Lo que tenga que durar por... La plata,
2: bueno,
0: sí,
2: por
0: claro, por la plata. Sí. Lo que tenga que durar, pero pues ahorita es lo que está en tendencia, La Casa de los Famosos. ¿Y quiénes son los famosos que van a entrar?
2: La verdad,
1: David Delgadillo,
2: Fernando. No, a ver.
0: Ya nos parecemos a la farándula, ¿no?
2: A ver.
0: Le mandamos un saludo.
2: No vamos a decir los nombres porque no es como que.
0: Es que sabes qué me ha pasado yo también. Ahorita, no sé si sea la edad, pero ya en el Tikimiki veo que nuevo elenco de La Casa de los Famosos. Y así ponen 16 nombres. Que no conozco ninguno.
2: Sí, no.
0: Y no sé por qué, o sea, me hace sentir mal. No digo que no sean famosos. O a lo mejor el auditorio será fan de alguno de ellos, pero yo no los conozco.
1: Pero ¿cómo los eligen para que el auditorio vota?
2: No. O sea, te llega a ti como a tu correo con tu manager, ¿no? De que, oye, está este proyecto para entrar a este reality. Te pagan por semana. Y dependiendo de lo famoso que seas y tus números en redes sociales, es lo que te van a pagar.
0: ¿En serio?
2: Pueden pagarte... Por lo que se rumoró, ¿eh? No vengan a informarse acá.
0: A mí me van a pagar 2 pesos.
2: Desde 500 mil pesos.
1: Paso,
2: ¿a la semana?
0: ¿Cómo crees? Ajá. Lo que hace ChatGPT.
2: Hasta 80 mil pesos.
0: Está súper bien. ¿A la semana?
2: Ajá.
0: Está súper bien.
1: ¿Solo por qué hacer?
0: Aguanta, ya cambia la cosa.
2: Porque ahí te vas por semana.
0: Ajá, ya, ahí ya cambia la cosa. ¿Tú irías por esa plata?
1: Pero, ¿sabes qué? ¿Qué es lo que hacen? O sea, estando ahí, ¿qué es lo que hacen?
2: Estás 24 horas encerrado en una casa.
1: Encerrado,
2: no,
1: ajá,
2: tienes teléfono, no tienes televisor, no tienes música.
1: Ajá.
2: No tienes solamente redes sociales ni nada.
1: Ajá.
2: Lo único que tienes que hacer es convivir, básicamente.
1: Ajá.
2: Y yo creo que el punto es que seas como dinámico, como que seas chistoso, que hagas contenido.
1: Que seas polémico también.
0: Claro.
2: Claro, o sea, también está a ese lado, pero justo... O sales súper querido, que fue lo que le pasó a Wendy Guevara.
0: Ay, sí.
2: Que la quisieron muchísimo.
0: Uh-huh.
2: Y
0: ay, yo la quiero muchísimo.
2: Se hizo
0: es
2: como
0: muy
2: ese cariño también. O sea, lo voy a decir así por las personas trans, porque antes a lo mejor no eran tan bien vistas y ahora después de ella se hizo como muchísimo.
0: Deja, estaba como el tabú fuerte.
2: Justo,
0: en México, aparte por el país.
2: Fuerte.
0: Y ella misma en entrevistas ha dicho: ¿cuándo se iba a ver que una mujer trans, o sea, como ella, iba a estar en la cima de las televisoras?
2: Claro.
0: Aparte, televisiones abiertas.
2: Sí.
0: ¿No?
2: Y que tiene ya la conducción.
0: Sí,
2: y
0: antes
2: todo,
0: era impensable.
2: O sea, sí. Y que empezó siendo youtuber, o sea, empezó con videos, creo que en Facebook incluso.
0: Sí.
2: De que, no sé, blogs chistosos, lo que tú.
0: No, pero algo grita, ¿te acuerdas?
2: Así, perdidas.
0: Sí, esos primeros videos.
2: Entonces digo, está padre que se hizo famosa, la contactan para este reality. Tienes que estar 24

0: 24 horas todo el tiempo, básicamente ahí, y a ver, es por semanas, uh-huh. Llega la semana, se hace votaciones de quién, a quién votas porque se vaya, y pues quien haya tenido más votos, se va. Ah, pero aparte creo que también al final, no sé, creo lo elige la gente, no sé.
1: Sí, todas las votaciones de quien se vaya lo hace la gente, desde una plataforma creo. Y y ahí te ponen las caritas de quienes están nominados. Ajá, porque no todos están nominados. Ajá, el que se portó mal. O bueno, el que no está generando tanto, ajá, ponen su carita y ya.
0: O el que esté más fuerte, incluso, porque dices, no, ¿sabes qué? Que sí ha, o sea, sí ha pasado en los
1: realities. Nuestro reality show, oye.
0: Oye, si unas ideas. Si
2: un reality.
1: Si comas.
0: Vean, o sea, no, justo eso iba a ver. Ustedes entrarían en un reality que les paguen. No les voy a poner mucho dinero. Yo, okay. Bueno, pero que te paguen. Ponle tú. 25 mil pesos a la semana.
1: Yo en corto.
0: A ver, porque ni siquiera... estás en un reality con los de SICOM.
2: En un reality con los de corto, SICOM.
0: ¿Has visto por... todos tus compañeros de SICOM?
1: Sí.
0: ¿Estás segura? Ay, yo, piénsalo bien.
2: ¿Cuántos seríamos? ¿Como todos?
1: ¿Cuántos son? Como 18, 20. ¿No?
0: Ah, ponle tú 20.
2: 20 personas, va, 20.
0: 5 de administrativo. Ay, 5 de administrativo.
1: Están queridos, por cierto.
0: 5 de redes. Cada área. 5 de televisión y 5 de radio.
1: No, pues es que a ver... No, no sé de sus 20. Casos, yo me llevo muy bien con todo el mundo y yo entraría sin
2: ningún... Depende, ¿qué tal y por caer bien a todos te eliminan funda. Primero?
1: Sí. Bueno, a ver, si me eliminan primero ya participé, por lo menos. Pero por esa plata que estás diciendo, no manches.
0: ¿Tú entrarías?
1: Por 5 mil pesos no te digo qué hago. Y pone 25, ay sí, ajá, mañana ya estoy.
0: Ok, va.
2: Reality,
0: ¿no? ¿Ustedes creen? Siendo conscientes que los son 5 de administrativo, 5 de tele, 5 de radio y 5 de redes... ¿Ustedes saldrían queridos? Que se les, o sea, imagínense, al final el premio es o se te sube el sueldo o te corren.
1: ya estás exagerando. No puede ser.
0: Jefa,
1: no.
0: Plántelo. Ay.
1: Yo sí me aviento del paracaídas. Yo tomo lo del
2: querido,
1: reality y participo. Yo creo que haría lo posible por salir querido.
2: Es que yo creo que es más fácil salir querido que a que te la...
0: No, yo creo que es más fácil que salgas quemado, o sea, funado. Ajá. A que salgas querido, porque eso ha pasado muchísimo en estos realities, que mucha gente cree que son súper buena onda o que en redes o a pantalla se ve una persona
2: pero
0: super,
2: ya hay,
0: super agradable, horrible, ¿no? Pero como personas sí son poco,
1: ¿sabes qué?
0: Payasas,
1: dicen que nunca bajadas. Conozcas a tus ídolos. No recuerdo dónde lo escuché, pero esa es la frase, o sea, nunca conozcas a tus ídolos porque te puedes llevar una gran decepción. Ajá. Y sí ha pasado, hay historias de terror en internet, sí, de gente de conocí a tal actor que es el actor de toda mi vida y no sé qué, y me ignoró o me hizo un feo o algo así.
0: ¿Qué actor?
2: ¿Creen que es un pesado?
0: No, bueno, antes de esa, ¿qué actor te rompería el corazón o actriz que digas lo admiro tanto y fue súper grosero? O sea, que llegas en buena onda y dices, ay, una foto y te diga, o sea, ni siquiera te veo, te...
1: Yo ni siquiera me acuerdo cómo se llama el primer Hombre Araña, pero ese es mi favorito.
2: Tobey Maguire.
1: Ajá, ese Hombre Araña es mi favorito. Entonces, imagínate que te lo encontrar en persona. Aparte, no ha de hablar ni español. Tobey. No ha de hablar ni español y si me hace el feo, pues yo me sentiría mal porque siempre fue como, yo soy el Hombre Araña. ¿Me explico? Ay, sí.
2: ¿Así?
0: Es el Hombre Araña, es como, no lo sabían.
1: Idealizarme, pero sí, me da miedo conocer a algún famoso, algún actor o a alguien que tú ídolo atrás y al final pues no sé.
0: Pero a ver, de él sí se ha visto que es medio payasito. O sea, como no le gustan las... Sí, que no le gustan las cámaras.
2: Ah, bueno, es que es más privado. El que es buena onda es el segundo, Andrew Garfield.
1: Y deja,
0: ay, guapo.
1: Creo que ahorita que estamos hablando de eso, ya he sabido que Jenny es súper fan de Justin Bieber.
2: Ah, de Justin
1: Bieber. Justin Bieber es terrible, ¿no?
0: Terrible. Sí. Yo también, si soy consciente, no voy y le pido una foto. ¿Sabes
1: es terrible.
0: ¿Qué las fans ahora?
2: Aunque pregunta, el actual... ¿Sigue siendo el
0: actual
2: el mismo?
0: Justin Bieber.
1: El que salió con su guitarrita en el mundial.
2: El que ya es religioso y ya es otra persona. O sea,
0: siempre ha sido religioso.
2: No, pero...
0: Yo.
1: Antes de hablar de Justin... Ajá, casi te hizo, ¿viste?
2: Sí, de hecho, sí.
1: Me lo respetas.
2: No, pero o sea...
0: Con Justin Bieber, no.
2: Sigue siendo difícil.
0: Sí.
1: Pero yo iba a decir algo.
0: ¿Sí? Que las fans aplican ahora y si funciona. Okay. Chicas, tomen nota.
1: O si se encuentran a Justin en su colonia.
0: Oigan, Harry Styles está en Ciudad de México comiendo unos tacos ayer.
1: ¿En serio?
0: En serio. Pero bueno, ok,
2: sí, de hecho, yo tengo una foto con Harry Styles. Sí.
0: Aplíquenlo de acercarse a su esposa.
2: ¿Qué?
0: De que, Hailey, una foto, ay, te amo, y es linda como de que así. Y después, ay, Justin, y él es como de, no me veas.
1: Pero es que lo has visto últimamente, bueno, yo lo he visto en internet, que tiene una cara así cansada.
0: Ay, es que pobrecito, ha sufrido mucho.
2: Cansado.

0: Es el lobo cansado desde Transilvania.
1: Oh. Oigan, ya nos queda poquito tiempo. Ajá, pero antes, sí, antes de que nos vayamos, yo tengo una dinámica para ustedes. A porque ver. Yo, como hice el programa, tengo dinámicas. Ajá. Soy creativa.
0: Ay, sí, semana inglesa.
1: Sí, van. Ay, sí. De lunes a viernes, no se preocupen.
0: Ajá.
1: Ok, ¿listos?
0: A ver.
1: Es un. ¿Qué prefieres?
0: Ay.
1: Dos minutos, Juan Carlos, por favor. Estoy en un que prefieres.
2: ¿Prefieres 2 minutos?
0: Yo creo que
2: yo creo que más.
0: Ajá, yo más tiempo, ajá.
1: Ok, va. ¿Listos? Primero voy con Fernando.
2: Ok.
1: A ver, ¿qué prefieres? Este va a ser, oigan, es un poquito tenso, ¿eh? Un poquito fuerte.
0: Sí, léelo, porque nos quedamos.
2: Okay. Para quitar la tensión, a ver.
1: ¿Qué prefieres?
2: A ver.
1: Que David ande con tu mamá.
0: ¿Qué? Me descubrieron. Ay, sí.
1: O que ya en muchísimos años que tengas una hija, tu hija, ande con
0: David. Es terrible, ¿qué yo? ¿Cuál eliges?
2: Eso está horrible.
1: Así no iba.
0: O sea, dime de una vez.
1: Así no iba.
2: Ay, no sé, no, creo que no puedo contestar eso. Jenny, ¿de dónde sacas tu secuestro?
1: Creo que era que tú anduvieras. No, ya. Era que tú anduvieras con la mamá de David.
0: No, mi madre es una santa.
1: Pero a ver, ¿qué prefieres?
0: No, mi mamá imaginaria, ok. Mi mamá
1: imaginaria, dije. Imaginaria. ¿Que tú anduvieras con la mamá de David imaginaria? Ajá. ¿O que tú anduvieras con David?
2: Rayos.
1: ¿Qué prefieres?
2: No lo sé.
0: Dije bien, hermano.
1: ¡Rápido! ¡Tenemos 2 minutos! ¡Uno!
2: Mamá.
0: Ok. A ver, yo.
1: Señora Aguas.
0: Dijimos mamá imaginaria.
2: Sí.
1: A ver.
0: ¿Cómo tu papá?
2: Ay, sí.
0: Ay, Jenny.
1: Ajá. Facísima. Ay, sí, no.
0: A ver, yo. A ver. ¿Por qué le encargamos el programa?
2: No, sí.
1: Es que se está más fácil.
0: Oh.
1: Okay. A ver, no volver a salir nunca.
0: ¿A salir?
1: Ni de antro, ni de bar, okay, ni a ningún lugar a pachanguear.
0: O sea, no divertirme.
1: Pero sí poder tomar tus frutsis.
0: Ok.
1: O sea,
0: en mi caso.
1: ¿Lo ves así?
0: Ah,
1: ¿ya eres mayor de edad?
0: Ajá.
1: O nada.
0: Ok, nunca vuelvo a salir, nunca vuelvo.
1: ¿Pero si puedes tomar?
0: Ah, pero ok, ajá.
1: Pero no puedes salir a ningún lado, ¿sabes?
0: Eso está terrible.
1: O sea, de que no puedes irte a un viaje a tomar, ¿eh?
0: Eso está terrible.
1: Nada más puedes tomar en tu casa.
0: A ver, solo tira.
1: No volver a tomar, pero pachangueártela donde tú quieras.
2: Oh, espera, ¿cómo hace una sin otra?
0: No volver a tomar. No necesito.
1: Ay, sí.
0: Tomar frutsis para
2: digo,
0: divertirme.
2: Nadie nunca.
0: No, mira, la verdad es que siempre me han dicho mis amigos que yo soy una bala. Entonces,
2: sí.
0: Si tomo mis frutsis o no, me voy a divertir. Yo preferiría.
2: Eso sí es cierto, sí.
0: Yo preferiría salir sin tomar los frutsis, porque aparte.
1: Ok.
0: Te ahorras un buen dinero.
2: Ese es un excelente
0: si
2: punto.
0: Si tú vas
1: es
0: y solo
1: lo más pies. Acertado y congruente que ha dicho David en toda su vida.
2: Te das cuenta de que lo hemos ayudado, ¿verdad?
1: Sí.
0: Deja eso. Jenny te puso uno terrible a ti. Ajá, acabar con tu perro. Oh, ay, sí, Jenny, por Dios. No se lo volvemos a encargar el programa, pero nos tenemos que despedir. Sí, muchas gracias, auditorio. Nos tenemos que ir, Jenny.
1: Pues muchísimas gracias por darme esta oportunidad de hacer el programa. Esperemos otros que prefieren más intensos, incómodos.

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Muy buenas noches, muy buenas noches. Sean todos ustedes bienvenidos a una edición más de su programa Blues Note, que como todos los martes, noches de jazz y de blues, por esta frecuencia, la 105.9 de la FM Sicom Radio, donde hacemos la radio especialmente para usted. Yo soy su amigo Carlos Manuel González Sotomayor, que estará con ustedes esta noche y estaremos compartiendo música y comentarios.

esta noche en Blues Note nos acompaña una vocalista de jazz franco-norteamericana, franco-estadounidense. Ella es Cecile McLaurin-Salvant. Ella fue la ganadora del primer premio en el concurso internacional de jazz Thelonious Monk en 2010 y a lo que siguió el lanzamiento de su primer álbum. Cecile, poco después, su segundo álbum, Woman Child, fue publicado en 2013 en Mark Avenue Records y en 2014 Salvant fue nominada para el premio Grammy para el mejor álbum vocal de jazz. Salvant ganó en 4 categorías la encuesta de los críticos en el 2014 del Downbeat, álbum de jazz del año, vocalista femenina, nueva artista de jazz y nueva vocalista femenina. Y esta noche está con nosotros esta magnífica vocalista franco-norteamericana, Cecile McLaurin-Salvant.

Y para este primer set, precisamente de su disco Woman Child, vamos a presentar los siguientes temas. El primer tema que vamos a escuchar es el siguiente: Baby Have Pity on Me. Después escucharemos Deep Dark Blues para pasar al tema Jitterbug Waltz. Y enseguida escucharemos un tema dedicado a John Henry. Después escucharemos el tema que da nombre a este disco, Woman Child, para finalizar este primer set con el tema Nobody. Esta noche nos acompaña esta gran cantante franco-norteamericana en Blues Note.

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Cecil Salvant comenzó el estudio de la voz a la temprana edad de los 8 años con interés en la música clásica. Comenzó su transición al jazz mientras estudiaba en el Conservatorio Darius Milhaud en 2007 y Salvant dice que su principal influencia en el jazz es la cantante Sarah Vaughan. Rememorando sus recuerdos de infancia, de escribir y de escuchar sus canciones en varias ocasiones, aunque con fuerte influencia de Sarah Vaughan, también lo está por con grandes cantantes como Billie Holiday, Bessie Smith y Betty Carter. Ella describe su sonido como jazz y blues, con elementos de folk y de teatro musical. Cecil interpreta temas poco conocidos, rara vez grabados, de jazz y de blues, y compone sus temas, música y letra, que también canta en francés, su idioma nativo, así como en español. Y esta noche está con nosotros esta joven

Y continuamos con el disco Woman Child y estamos escuchando el tema La frente oculta sobre tus rodillas, y después escucharemos los siguientes temas. El tema Prelude, There's a Lull in My Life, para continuar con Somehow I Never Could Believe. Terminaremos este set y terminaremos este programa con los siguientes dos temas, San Luis Gold y finalmente You Bring Out the Savage in Me. Esta noche todos estos temas son temas inclusive todavía del disco Woman Child, y esta noche Cecil McClory Salván estuvo con nosotros aquí en Blues Note.

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Y con este tema damos por concluido este programa. Les agradezco en mucho su amable atención. Yo soy su amigo Carlos Manuel González Sotomayor. Y recuerde, no importa lo que aquí digamos, lo más importante siempre será lo que usted escuche en la radio. Que pasen muy buenas noches.

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de las 3 de la tarde ya con 7 minutos. Muy buenas tardes. Iniciamos Tejua Noticias. Mucha información en este inicio de semana. El Centro de Integración Juvenil registró incremento del 20% en salud mental y adicciones. Y Chininte Donatime, Otleco, Cocoles, Lenontocnigua, Motlapololtía, San Nochi Mochigua. Instalarán un nuevo campus de la Universidad de la Salud en Tecamachalco, Puebla, dice el gobernador. Quitlalisque, Yangui, Castapastilesle, Ompa, Omachisque, Telpocame, Canal, Tepe, Tecamachalco. Inició la feria tradicional del chile en nogada en el municipio de Santiago Miahuatlán. Opegue, Yilhuizque, Minochi, Xihuiz, Canal, Tepe, Maseguale, Santiago Miahuatlán, Quitoa, Tequihuasque. Educación indígena, prioridad en nuestros pueblos originarios, se fortalece principalmente su lengua materna. Ixtlamaxtilis de Masehual, en Canmuixtlamaxtía, Nomopilhua, Satlahuel, Ipati, Canal Tepeme. El municipio de San Antonio Acatepec tiene diversas carencias, dice la Secretaría del Bienestar Federal. Canal Tepe, San Antonio Cañada, Poligüe, Miac, Tequipano, Litlamantle, Quituate, Quihuaque Bienestar. Martes 28 de julio será el Día Mundial contra la Hepatitis, enfermedad principalmente en algunas personas. Martes, Yetositón, Alcocoles, la Hepatitis, Nonquipía, Miaquetocnigua. Este domingo será la tradicional carrera de la tortilla en Santa María Cuapan. Nin domingo, ometonali, mes de agosto, motlelosque, siguame de Cuapan, Ica, Intana, Tlaxcali. Y bueno, de inmediato nos vamos con la información en este inicio de semana. Fíjese que el gobernador anunció instalación de un nuevo campus de la Universidad de la Salud del Estado de Puebla en Tecamachalco, cuyo propósito ampliar la oferta educativa de licenciaturas en medicina y enfermería para jóvenes de la región. En gira de trabajo señaló que formará parte de acercar educación superior a distintas regiones y evitar que estudiantes tengan que abandonar sus comunidades para continuar su formación profesional. Además, contará con 5 campus en Puebla, Izúcar de Matamoros, Tepeji de Rodríguez, San Pablo, Xoquitlán, Yoaunáhuac y ahora Tecamachalco, impulsadas dentro del programa Obra Comunitaria. En otra información, los Centros de Integración Juvenil Tehuacán registró un incremento del 20% de atención de personas con problemas de salud mental y adicciones con el primer semestre. Esto lo reveló la directora Norma Notario Guevara. De enero a la fecha se atendieron 322 pacientes, hombres y mujeres con tratamiento profesional, con esperanza de lograr mejoría que permita su integración social y que esto no representa alza directa de adicciones, y que puede entenderse mayor disposición poblacional para buscar apoyo positivo con problemas de salud, identificarlos y aceptarlo. Iniciar un tratamiento refleja una conducta responsable de salud, principalmente a personas entre 12 y 25 años de edad. En otra información, el municipio de Santiago Miahuatlán, en coordinación con la Secretaría de Desarrollo Turístico, llevará a cabo la tradicional feria, que se prevé llegada de 151 mil visitantes con una derrama económica al millón de pesos. El presidente municipal de ese lugar informó que durante 11 días durará actividades culturales que se llevarán a cabo, deportivas y artísticas gratuitas, y que garantizó habrá seguridad del sistema operativo especial. La directora de turismo, Carolina Moreno Velázquez, señaló: todos los visitantes podrán disfrutar del teatro del pueblo, conciertos gratuitos, agrupaciones musicales, tanto nacional e internacional, y que habrá un desfile inaugural y expo artesanal.

Las cocineras tradicionales Reina Ibarra Crisóstomo, María Virginia Cruz Castillo y Francisco Rosario Hernández Cañedo destacaron en Miahuatlán se produce chile miahuateco, ingrediente para la elaboración del mole, acompañado de guajolote, arroz y tamales de frijol. Señoras y señores, estamos transmitiendo para usted el programa Nosotros Tehua a través de esta frecuencia. Antes de continuar, ¿qué les parece si escuchamos el siguiente tema musical que hemos seleccionado para usted en esta tarde?

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0: como hoy, pero de 1529, por cédula real, el emperador Carlos V concede a Hernán Cortés el terreno que hoy ocupa el Palacio Nacional y zonas aledañas. El 27 de julio de 1953, Corea del Norte y Corea del Sur firman el acuerdo de armisticio que pone fin a la Guerra de Corea. El 27 del presente mes se celebra el Día Mundial contra la Hepatitis.
1: Palacio Nacional está habitado desde los virreyes en su totalidad y que bueno, vienen los diferentes presidentes, Vicente Guerrero vive aquí, todos fueron viviendo aquí, de hecho diríamos más bien que Benito Juárez fue el último.
2: 500 años de historia de un palacio que fue declarado como Patrimonio de la Humanidad en 1987 y que ahora cuenta con un reglamento para el uso y conservación de las áreas, objetos y colecciones que aquí se albergan.
1: Ahora con este reglamento de uso y conservación de Palacio Nacional podemos trabajar de manera armónica y de la mano con las áreas que tienen que crear los eventos, pero que con nuestro acompañamiento se pueden llevar a cabo sin causar ningún deterioro en el monumento histórico que es Patrimonio de la Humanidad.
2: Y vaya que hay piezas excepcionales como la silla presidencial de Benito Juárez, con el dosel

0: y el pendón originales.
1: Es una silla poco usada. De hecho, no tenemos fotos del presidente Juárez sentado en esa silla. Tenemos la icónica foto de Villa y Zapata cuando son invitados a Palacio Nacional por el presidente interino en ese momento, y que Villa sí se sienta en ella. Y Zapata dice, no, yo prefiero no sentarme porque no quiero contagiarme de esa ambición que causa la silla presidencial.
0: O la campana de Dolores, ubicada arriba de la puerta central, y que cada 15 de septiembre es tañida por el presidente de la República, recordando la independencia de México. O el recinto parlamentario, la primera sede del Poder Legislativo en México.
1: Que está reconstruido porque en 1872 sufrió un incendio y se quemó en su totalidad junto con una de los originales de la Acta de Independencia. Afortunadamente se habían firmado dos, uno que era para la Junta Gubernativa y otra que era precisamente para la sede de los poderes.
0: Palacio Nacional, sitio emblemático donde coexiste la riqueza arqueológica, artística, arquitectónica, institucional, social e histórica del corazón de la patria.
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Señoras y señores, ¿qué le pareció este reportaje especial? Hecho especialmente para usted que nos escuchan en la ciudad y en toda la región. Y bueno, hablando de hepatitis, tenemos pues un reportaje para hablar acerca de que 7 de cada 10 personas adultas mayores del Hospital General Psiquiátrico de la ciudad de Puebla, La Margarita, con síntomas de depresión, fue un estudio realizado, identificó diagnóstico de enfermedades crónicas, desempleo, pérdida de seres queridos, y que son factores con el padecimiento. Resultados pusieron en evidencia la depresión en adultos mayores, que es un problema de salud con frecuencia subdiagnosticado. A través del contexto clínico de investigación,

investigación prevalencia de sintomatología depresiva en adultos de segundo nivel, se encontró que el 70% pacientes evaluados presentó sintomatología depresiva, y que analizó a 218 adultos mayores de 60 años o más, acudieron al servicio de psiquiatría que evaluó variables sociodemográficas, médicas y familiares para identificar factores con el trastorno. Investigación de Jessica Juárez Ugalde, Jorge Ayón Aguilar y Gloria Blandina García Borja, que son especialistas adscritos al Instituto Mexicano del Seguro Social, allá en la capital poblana, consideraron urgente fortalecer las estrategias de tamizaje y atención de primer y segundo nivel, que desarrollaron investigaciones precisamente para ampliar comprensión del fenómeno. Del estudio que emprendió entre 2025 y 2026 y que 153 de 218 obtuvieron puntaje con sintomatología depresiva, escala de depresión jerárquica de 15 reactivos, se sumó en un 29.8%. ¿Qué le parece de esto que le comento acerca de esta enfermedad? Pero que es necesario estar en un tratamiento, lo revelaron investigadores de la salud. Y señoras y señores, estamos transmitiendo para usted el programa Nosotros Tehua a través de esta frecuencia. Nos da muchísimo gusto que estén con nosotros en este inicio de semana. Hablando de otros asuntos, bueno, pues fíjense que el domingo 23 de agosto se va a realizar la consulta de los pueblos indígenas aquí en Tehuacán, supervisado, coordinado y organizado por el Instituto Nacional de Pueblos Indígenas con sede en Tehuacán, que dirige nuestro gran amigo el ingeniero Leonel Lemus Becerra. Así que esto será el 23 de agosto. Pero de esto tendremos más información en próximos programas. Mientras tanto, señoras y señores, para continuar, ¿qué les parece si escuchamos el siguiente tema musical, que estamos seguros será de su completo agrado?

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2: Regresamos, señoras y señores, a la tercera sección del programa Nosotros Tejua y tenemos un mensaje del supervisor Juan Filemón Alba.
3: Felicitarles en primera, que estamos aquí, vamos a iniciar, vamos a demostrar materiales.

0: el estado de Puebla, jefatura de zonas de supervisión 05 Tehuacán, zonas de supervisión 402, también con cabecera en Tehuacán, siendo las 9:07, queda inaugurada las actividades del cierre del taller de seguimiento para el desarrollo de la lengua indígena náhuatl. Enhorabuena a todos.
1: Eso fue parte de lo que mencionó el supervisor escolar allá en el Centro de Educación Preescolar de la Colonia La Libertad, que dirige la maestra Ivette. Pero también un alumno de preescolar de la Colonia San Rafael, en la fiesta de clausura, dirigió un mensaje muy emotivo y vamos a escuchar a este pequeñito. Excelente mensaje, sin duda alguna, de este pequeñito del Centro de Educación Preescolar Frida Kahlo de la Colonia San Rafael. Con qué emoción, con qué motivo dirigió a sus compañeritos este mensaje. Pero también habló la directora de esa institución.
2: Y te sin tona liquisa y te sin la mastiloya con M tlen mocagua se oshiwit o meshiwit. Pues muy buenos días, con el debido respeto damos la más cordial bienvenida a las autoridades educativas, autoridades de la comunidad, madres y padres de familia, familiares, maestras, maestros y a todos los presentes que hoy nos acompañan, en especial a estos alumnos que hoy egresan. Es un verdadero honor reunirnos en esta ocasión tan especial para celebrar el festival y la ceremonia de graduación de nuestras niñas y niños del nivel preescolar indígena Frida Kahlo. Este día representa

0: juegos, descubrimientos y experiencias que han fortalecido su desarrollo integral. Siempre con el orgullo de preservar nuestra lengua, nuestras tradiciones y nuestra identidad cultural. Agradecemos profundamente la confianza que las familias han depositado en nuestra institución, así como el compromiso y dedicación del personal docente, quienes con esfuerzo, cariño y vocación han guiado a cada uno de nuestros pequeños en este importante camino. Hoy celebramos los logros de nuestras niñas y nuestros niños, quienes con entusiasmo y alegría compartirán con todos ustedes un festival preparado con mucho cariño. Cada participación refleja el trabajo realizado durante el ciclo escolar y el orgullo de nuestras raíces y costumbres. Esperamos que disfruten de cada presentación y que este momento permanezca como un hermoso recuerdo en la vida de nuestros graduados y de sus familias. Siendo los presentes las personas que engalanan este evento, tenemos el honor de ofrecer a ustedes nuestro festival de graduación del nivel preescolar. Sean todos bienvenidos y disfruten de este gran festejo.
1: ¿Qué le parece de esta intervención? Vamos a continuar para escuchar el siguiente tema musical.

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3: Señoras y señores, regresamos a través de esta frecuencia del 93.1 FM para continuar en la última sección del programa Nosotros Tejua, y nos vamos de lleno a nuestros avisos comunitarios.

ellos encontramos una que nos pareció muy interesante, porque fíjense, hablar de uno de los municipios que se encuentran en la región de Tehuacán siempre es importante. Y hoy nos vamos a referir al municipio de San Antonio Cañada, pues dice la Secretaría de Bienestar Federal, es considerada la más pobre de la región. Y bueno, pues este informe fue elaborado por la Secretaría de Bienestar Federal, pues sus habitantes se muestran reasignados, que será por varios años, las condiciones geográficas y aislamiento de sus comunidades hacen que algunos servicios básicos, por ejemplo el drenaje, sigan siendo difíciles de alcanzar y que enfrentan falta de oportunidades laborales. San Antonio Cañada, con más de 6.000 habitantes, es un pueblo indígena. Su lengua principal, su lengua materna, es el náhuatl, ubicado entre cerros de inicio de la montaña y de la Sierra Negra. Destaca en el centro de la población el imponente Palacio Municipal. Además, existen escuelas, por ejemplo, del Centro de Educación Preescolar Indígena de la zona de ahí de San Antonio Cañada, que dirige el maestro Sergio Clemente, además de la primaria de educación indígena, primaria bilingüe. Existe también la telesecundaria, el bachillerato, además del auditorio, la clínica de salud, la iglesia y los portales con escasos comercios. Se aprecian a la hora de viajar viviendas construidas de bloc y cemento, algunos dos niveles y fachadas atractivas que reflejan la pobreza de personas que emigraron a Estados Unidos para construir su patrimonio. Fíjense que el informe anual sobre situación de pobreza y rezago social 2026 pone en evidencia la depresión precisamente, pero pues también nos impone, por ejemplo, de lunes a viernes y concluye a las 3 de la tarde, y que los habitantes pues viajan a Tehuacán y a Jalpan a buscar atención médica en caso de urgencias. La gente no busca cuando tiene dolor de estómago, fiebre, cosas que podemos tratar, sino todo lo contrario. Qué interesante, fíjese lo que les estoy comentando acerca de San Antonio Cañada. Fíjese que el informe anual sobre situación de pobreza y rezago, o sea, el 2026, reflejó 5.029 de los 6.700, de los 6.375 habitantes de San Antonio Cañada, 85% viven con dichas condiciones, 3.107 pobreza moderada, 1.992 en extrema, 675 vulnerables por carencia social, 80 por ingresos y 77 no son pobres o vulnerables. Una persona vive en pobreza extrema cuando sus ingresos no alcanzan para adquirir una canasta básica alimentaria y que presenta tres o más carencias sociales: rezago educativo, acceso a salud, seguridad social, calidad y espacios de vivienda. Pobreza moderada es insuficiente para adquirir una canasta básica ampliada, y que influye el vestido, el transporte, la educación y otros. Muchas familias no tienen para salir y buscar un ingreso en maquiladoras o granjas de Tehuacán. Las más cercanas se encuentran, por ejemplo, en la Junta Auxiliar La Única de San Antonio Cañada, San Esteban Necoscalco, pero no tiene la capacidad como para ocupar otras personas. Otros sobreviven lo que encuentran en el campo, recolectan frutas, plátano, papaya, uvas, aguacate, pero son ricas en cuanto a las hierbas medicinales
que se dedican a vender en mercados y tianguis, por ejemplo, de Ajalpan y Tehuacán. Hay mujeres que hacen bordados para vender desde 15 hasta 50 pesos, dependiendo.

0: del tamaño, a quien se las venden a las y artesanos de San Gabriel Chilac, que confeccionan prendas para dama, actividad económica en riesgo de desaparecer porque implica materia cultural. Vamos a Miriam Rodríguez en controles técnicos, y aquí en el micrófono se despide Héctor Ramírez, quien les desea la mejor de las tardes, y nos despedimos con esta canción. No se vayan porque viene el Instituto Federal Electoral. Gracias, buenas tardes, la Soca Mati Mía.
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La puerta está cerrada, lo sabes. Pero algo adentro te dice que la revises una vez más. Y otra, y otra. Saludas a alguien y de inmediato necesitas lavarte las manos. Bajas las escaleras contando cada peldaño y si pierdes la cuenta, regresas al primero. No es manía, no es exageración. Es un trastorno real que afecta a millones de personas. Y la ciencia acaba de descubrir que parte de la respuesta está en tus genes. El trastorno obsesivo compulsivo, conocido como TOC, no es un sentimiento pasajero ni una simple costumbre. Es una enfermedad mental que, según la Secretaría de Salud, afecta entre el 1 y el 5% de la población en México. Quienes lo padecen experimentan obsesiones, ideas o imágenes que aparecen una y otra vez en la mente sin ser invitadas, generando una ansiedad enorme. Para calmar esa angustia, la persona recurre a compulsiones, rituales como lavarse las manos durante largos periodos, contar patrones, acomodar objetos siempre de la misma manera o seguir rutinas inquebrantables. La persona sabe que esos pensamientos no tienen lógica, pero no puede detenerlos. Durante mucho tiempo, se creyó que el TOC era solo consecuencia de traumas infantiles o de la educación, pero la genética tenía algo que decir. En un estudio colosal, más de 200 investigadores de todo el mundo analizaron el ADN de más de 50.000 personas con TOC y lo compararon con el de más de 2 millones de personas sanas. El resultado: identificaron 30 regiones del genoma y 25 genes clave relacionados con el trastorno. Estos genes están vinculados a circuitos cerebrales que controlan la planificación, la toma de decisiones y la regulación de emociones. Es decir, el TOC no es un capricho, tiene raíces biológicas profundas, escritas en nuestro ADN. Además, la investigación publicada en la prestigiosa revista Nature Genetics reveló que algunos de estos genes también están relacionados con otros trastornos, como la anorexia nerviosa, la ansiedad y la depresión, lo que abre la puerta a tratamientos más precisos en el futuro. La buena noticia es que el TOC tiene tratamiento. Combina fármacos con una terapia llamada exposición con prevención de respuesta. El terapeuta expone al paciente a aquello que desencadena sus obsesiones. Y poco a poco, la persona aprende a tolerar la angustia sin recurrir a sus rituales. No se trata de dejar de sentir, sino de aprender a no dejarse atrapar. Si conoces a alguien que revisa la puerta 5 veces, que se lava las manos hasta que la piel le arde, que cuenta cada paso como si la vida dependiera de ello, no te burles, no lo minimices. Puede ser TOC. Y hoy, la ciencia nos confirma que tiene raíces genéticas, tiene nombre y, sobre todo, tiene solución. Porque el primer paso para sanar

es entender que no estás mal. Tu cerebro solo necesita un poco de ayuda. Con información del doctor Humberto Nicolini Sánchez, del Instituto Nacional de Medicina Genómica. Un guión de Leonardo Santiago, con información del portal Ciencia UNAM. Les

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Y también saludamos a las estaciones hermanas que se enlazan a partir de este instante, que son nuestra casa que tanto y tanto queremos, el 105.9 FM aquí en Puebla Capital, el 95.3 Sicom Acatlán, el 98.9 Sicom Huauchinango, el 107.5 Sicom Izúcar de Matamoros, el 95.9 Sicom Libres, el 93.1 Sicom Tehuacán, el 90.9 Sicom Teciutlán y el 105.3 Sicom Zacatlán. Buenos días, Puebla, y así iniciamos. Arráncate, Chico Maravilla, que suene la buena música en este fantástico y bonito miércoles. Eso es todo. ¡Activarse, familia!

0: hermoso Papatlazolco. Danos razón, compañero.
1: Ahorita anoche estaba lloviendo, ahorita ya se pasó, bueno, sí, media nublado.
0: Perfecto, bien.
1: Más al ratito se va a componer el tiempo.
0: Ok, compadre, está el reporte del tiempo. Gracias, compadre, muy amable. Y te preguntamos, ¿alguna canción? Saluditos.
1: Sí, por ahí, vamos a mandar saluditos.
0: Escuchamos, ¿a quién, compadre?
1: Para todo el grupo.
0: Sí, sí.
1: Amanecer Poblano. Vamos a empezar, mandar saludo ahí, que me recibió la llamada don
0: Oscarito Guerrero. Gracias, muy amable, dice que muy amable, compadre.
1: Saludo para usted, saludo para
0: compadre, doña muy amable. Va de vuelta para ti.
1: A doña Reina.
0: Venga.
1: A doña Robert de San Martín Texinduca.
0: Sí, sí.
1: Saludos también para Son Felicito, para Nice Toscala.
0: Bien, bien.
1: Japonés, Mario Ramírez, y Tenco.
0: Adelante.
1: Doña Ole.
0: Perfecto, muy bien, aquí más.
1: Para Laura.
0: Sí.
1: América, la reina sonedera.
0: Perfecto.
1: Saludo también para Juan Carlos de Tepeyagualco.
0: Ande pues, venga.
1: El Popeye.
0: Tengo dinero.
1: La novia de Morelos. Paco Paquitazo.
0: Tengo, venga, muy bien.
1: Ya viene el Piquito de Oro.
0: Venga, muy bien, aquí más.
1: Saludo también para Diego Ortero.
0: Bien, bien.
1: Su esposa, su hija Marinita, la mejor amiguita para toda su familia.
0: Venga, muy bien.
1: Para Españolita.
0: Adelante, perfecto.
1: Los Atláticos.
0: Sí.
1: Saludos también para Tamayán Grande, Germán, Jorge de Chiconcuautla.
0: Ande, pues.
1: La Gallera.
0: Sí.
1: El muñeco de Jicotepec.
0: Sí.
1: Don Chema.
0: Ándele, venga.
1: Doña Antonia de Caxa.
0: Sí.
1: Adriana.
0: Perfecto.
1: Don Virgilio de Uxinango, su esposo Esperanza.
0: Ande pues, ande pues.
1: Ana María. Doña Mau, doña Chelita.
0: Ándele pues,
1: un
0: venga.
1: Un saludo también para Modesto de Opatazolco, el
0: sí, comerciante. ¿Cómo no? Con mucho gusto para el claro. El saludo.
1: Saludos para el profe Aulalio Juárez de Opatazolco.
0: Profe, buenos días. ¿A quién más?
1: Un saludo también para Conrado de Zacatlán, doña Amalia, don Manuel. Para todos que me faltaron, para que me vaya buscando la canción.
0: ¿Cuál quieres?
1: Noches Agudías con Mario Saucedo.
0: Ande pues, Las Noches Agudías con Mario Saucedo, ¿verdad? ¿Me dijiste? Ok,
1: sí,
0: compadre.
1: Mario, sí.
0: Te mandamos claro. Un abrazo excelente y bendecido miércoles, compadrito. Cuídate mucho y va tu buenos días. ¡Sale!
1: Gracias.

0: del 2026 y familia. Vamos avanzando, siguiendo con más llamaditas, mis primeros Chico Maravilla. Escuchemos quién está en la línea. Hola, hola, buenos días por la mañana. ¿Con quién tenemos el gusto gustoso? Hola, hola.
1: Bueno, buenos días.
0: Buenos días, mi estimado Huguito. ¿Cómo estás, hermano?
1: Aquí, mira, bien, gracias a Dios.
0: Me da mucho gusto, hermanito. Mandamos un abrazo en este fantástico y bonito miércoles. Y te preguntamos alguna melodía que quieras.
1: Gracias, Mau. Igual va de regreso el abrazo para
0: gracias.
1: Todos en cabina.
0: Muy amable, gracias.
1: La familia de Amanecer Poblano.
0: Muchísimas gracias, mi estimado Guito. Te escuchamos. Adelante.
1: Pues mira, saludamos a... Empezamos los saludos ahí por para Misty, para Melody, para... Para Oli de allá de Tezitlán, sí, para Sushi de Chinaucla, para Solecito,
0: sí,
1: para América.

0: guión para la maestra Irene, la maestra Denise, para Anita de Huauchinango, Valentina, Mariel, las tres Chelitas, para Irma de allá de Veracruz.
1: Venga, muy bien, perfecto.
0: Para Alejandra, para Alexander, para para Elsa Porras, para Sandruki, para la presidenta.
1: Venga, muy bien, adelante.
0: Para la reinita sonidera, para Maite.
1: Venga, muy bien, adelante.
0: Para los fabulosos Pérez Vázquez, para el peligroso, el tortuguín, el galartín, para el Jalicabra.
1: Perfecto, adelante.
0: Para los cinco Marios, para todos los de Clanchichuca, para Robert y su ratoncito, para el españolito.
1: Adelante.
0: Para el buen Yuchín, que ayer lo escuché, se reportó.
1: Es correcto, muy cierto, adelante.
0: Para José, claro, claro. El investigador, José de Juan de Méndez, porque si no luego se enoja y anda reclamando.
1: Sí, por favor, para venga.
0: El Gavilán Poyer, el Gallito, el Carreque, para el Padrecito también, que ya se reportó, creo, ayer.
1: Es correcto, muy cierto, así es.
0: Así es, para...
1: Así es, así es.
0: Para Juan Carlos de Tepeyahualco, para todos los que me faltaron, Mau, mira, somos muchísimos.
1: Ándale pues, hermano, una melodía.
0: La canción con Federico Villa, Los Caminos de Michoacán.
1: Ándale pues, amito, la ponemos, me parece perfecto. Sale un abrazo, Guito, cuídate mucho.
0: Excelente día.
1: Hasta luego.
0: Que Dios nos siga bendiciendo.
1: Gracias
0: a todos
1: por reportarte, mi estimado Guito. Un abrazo a ti, al Muito Belén y, por supuesto, al poderoso, majestuoso y mágico y bello estado Tlaxcala. 518, súbele.

0: Y el primer mensaje es lo siguiente: hola, gran jefe, Supercan. Ándale, pues, mira. Uy, Supercan. Bonitas caricaturas de Supercan, que me acuerdo que decía el Supercan: en el interior de mi anillo traigo una pastilla que era que le daba poder a Supercan también. Y también la dulce Poli que cantaba: ¿y a dónde estará mi fiel adorado, mi gran Supercan? Bonitos recuerdos. Bien, dice lo siguiente: ahí está.
1: No logras hacer lo que quieres. Inténtalo otra vez hasta que lo consigas.
2: Sí. Se lo he intentado mucho, Supercan. Pero ahora el vapor me ha puesto las manos húmedas y resbalosas.
1: Oye. Si el vapor te ha puesto las manos húmedas y resbalosas, procura resbalarlas fuera de tus cadenas.
0: Bueno, Supercan. Que era un bolero, Supercan, obviamente. Y la verdad, bueno, su identidad secreta era Supercan, pero era un bolero que estaba todo en la calle. Bien, desenamoró de Dulce Poli, siempre rescatándola. Pero bueno, bonitas canciones, perdón. Y dice lo siguiente: buenos días, Supercan. Saludos para mi bella dama de los soldes, mi bella durmiente, mi reina sonidera, América. Quiero la canción, Chico Maravilla, como pez sin agua con los inquietos. Como pez sin agua con los inquietos. Aquí su amigo, el triple RRR de Tuxpan Cano Rodríguez, Veracruz. Con mucho gusto, ponemos. Uy, me trajo buenos recuerdos, escuchar a Supercan ahorita.

canción de Los Caminantes, Amor sin Palabras, para saludar, dice, a toda la familia Macer Poblano. Atentamente, Ubalda. Con mucho gusto, Ubalda, la vamos a buscar rápidamente. Cuando son las 5:22, familia, recuerde que nos haga tarde, se haga con mucha anticipación y súbele, amigo mío, porque aquí suena la buena música en Amanecer Poblano.

0: Escuchemos quién está en la línea. Hola, hola, buenos días por la mañana. ¿Con quién tenemos el gusto gustoso? Bueno, bueno.
1: Hola, mamá, buenos días.
0: ¿Cómo estás, muchacha? ¿Cómo te va? Buenos días por la mañana de miércoles.
1: Ay, muy bien, gracias a Dios,
0: bueno, me gusta escucharte. Bueno, y arriba Morelos, y preguntamos, ¿qué canción te ponemos hoy, muchacha, y a quién le manda saludos?
1: A quiero dos, don Mau.
0: Venga, con mucho gusto, ¿cuáles quieres?
1: Quiero la de El hombre que yo amo.
0: Ok, con Miriam Hernández.
1: La Sonora Tropicana.
0: Ah, ok, con la Sonora Tropicana, con mucho gusto. ¿Y la otra?
1: Y este chico es mío.

0: Ándele pues, muchacha, y vengan los saludos, escuchamos.
1: Saluditos para doña Reina y su chaparrito. Bien, para bien. Don Galaxy.
0: Sí, sí, adelante.
1: Para don Ruli.
0: Sí, venga.
1: Para su ahijado.
0: Sí, porque luego se enoja,
1: ¿verdad? Para doña Rita.
0: Ok, perfecto, familia. Así es, venga.
1: Especialmente para usted.
0: Gracias, muy amable, para muchacha.
1: Compadrito.
0: Sí, cómo no.
1: Y para todos y todas que nos mandan saludos a mi zurrón.
0: Me parece perfecto, muchacha. Te mandamos un abrazo. Tienes un bendecido día.
1: Para mi zurdo que lo amo.
0: Eso es todo, muchacha. Va el abrazo con tu cariño y respeto. Que tengas un
1: muchas
0: bendecido
1: gracias,
0: día. Cuídate mucho, Iván, tus melodías. Y arriba, Morelos.

0: Hola, buenos días por la mañana. ¿Con quién tenemos el gusto gustoso? Bueno, bueno.
1: Buenos días.
0: Buenos días, ¿es tu Gloria?
1: Afirma.
0: ¿Cómo estás, mi estimada Gloria? ¿Cómo te va?
1: Bien, gracias a Dios, mira, ahí la llevo y ahí la traigo.
0: Mira, mucho gusto, qué bueno, deseamos que sigas así. Y te preguntamos en esta mañana fantástica. ¿Perdón?
1: ¿Tú también ahí la traes?
0: Claro que sí, estamos como siempre, mira, contentos y felices. Recuerda que siempre hay motivos pues, aquí adelante. Y bueno, ahí vamos también, gracias a Dios, ¿no? Tenemos salud, tenemos sí, todo por
1: claro
0: delante.
1: Que sí.
0: Eso, mi estimada Gloria, siempre positivos y preguntamos. ¿Alguna melodía? ¿Saluditos?
1: Mira, a ver si me encuentran, quiero una cumbia, la de Lamento Boliviano.
0: Lamento Boliviano en cumbia.
1: Sí, okay, es que te decía que la tocan los Ángeles Azules,
0: okay,
1: y los Enanitos Verdes.
0: Sí, sí, originalmente era de ellos, pero bueno, vamos a ver si aparece con mucho gusto. ¿A quién le manda saludos?
1: Pues a toda la gente bonita.
0: Me parece más que perfecto. A ver, Chico Maravilla, está apareciendo esa cumbia de Lamento Boliviano con los Ángeles Azules y los

0: Pues aquí aparece así, ¿verdad? Chico Maravilla, así sale. Ángeles Azules y Enanitos Verdes con Lamento Boliviano, ¿no? ¿No será otra?
1: Ah, bueno, entonces, perdón, disculpen.
0: Muy bien. Entonces, ¿cuál es? A ver, vamos a ver. Estamos en un Filemón, hombre, qué barbaridad, mi estimada Gloria. Bueno, no pasa nada. A ver, ¿cuál quieres?
1: Bueno, pues ponme el sombrerito.
0: ¿El sombrerito? ¿Así la buscamos?
1: Otra vez.
0: Oye, mira, súbele, a ver, súbele. Ahí está, mira.

1987, que también fue un exitazo de los Enanitos Verdes, comandados por el gran Marciano, que en paz canse, líder de la banda. Y bueno, no, aquí lo hemos platicado ya muchas veces, tanto en este espacio musical como en Notas del Ayer, que bueno, ha habido muchas vertientes y que bueno, también es bueno, ¿no? Esta canción es una especie de cumbia, se oye bien, y finalmente pues viene la nostalgia hace años, junto con este nuevo y innovador ritmo. Se escucha bien, se vuelve.

0: pop de los años 80. Bien, dice, buenos días, mi estimado Maurilio. ¿Me puedes poner la canción de Piensa en mí con el Grupo Mojado? ¡Uy, qué buena rola! Saludos para ti, Venadito, gracias. Para Yermaín, Tío Richie, José Panadero, Efrén, Hugo, dice Urbano, Greyitas, Galactín, Japo Japonés, Gallo, Paquito, Paquetazo, Triple RR, Gregorio, Selena Bajas, Vaquero Loco, Padrecito, dice Enrique Limas, El Peligroso, para Juanita, Guille, Patricia, Ubalda, ya se reportó, por cierto, que nos saluda, uy, así dice, ¿eh? Reina Alejandra. Tampoco saluda, Mise Tlaxcala.
1: ¡Ay, cuánto guapo!
0: Señora, muy amable. Roberta, Chelita, Irene, Laurita, Margarita, dice Esperanza, Candelaria, Vicky, Victoria, que tampoco saluda. América, estamos de modo feliz y modo con...

0: esa, pero bueno, mira, déjalo así ya.
1: Ay, ajá.
0: Cinco, míralo. ¿Sabes qué? Nos vamos con llamada telefónica. 5:34. Bueno, bueno, buenos días. ¿Con quién tenemos el gusto gustoso? Hola, hola. Bueno, bueno. Buenos días por la mañana de hoy. ¿Con quién hablamos? Bueno. ¿Quién habla, perdón?
2: Estoy reportando aquí de Tlamaya Grande.
0: Tlamaya Grande, levanta la mano. ¿Tú y Hermaín?
2: Claro que sí,
0: hermano. ¿Cómo estás, hermano? Buenos días. Oye, a ver, muévete un poquito porque como que está medio mal la recepción, mi Hermaín, por favor, ¿no? Nos vaya a cortar y pues no queremos eso, ¿sale? A ver, muévete un poquito, por favor. Cambiamos posición de satélite. Ahí está, mejor. A ver, Hermaín, te preguntamos primero que nada, ¿cómo está amaneciendo el bello Tlamaya Grande? Reporte de clima, por favor, en esta mañana. Te escuchamos.
2: Está un cielo bien estrellado y al pues va a hacer calorcito.
0: Sí, sí, es bonito. De hecho, también aquí está la luna, todo lo que da bien bonita en la luna, grandota y redondota. Y bien, preguntamos, Germain, ¿alguna canción que quieras?
2: Ahora queremos un... Como dice don Creñitas, queremos un huapanguito de la presumida.
0: La presumida, de huapango, la presumida. Y a ver, ¿quién dedicas a la presumida? A ver, escuchamos.
2: Saluditos ahí, todos los que están ahí.
0: Gracias, muy amable, Germain. Va de vuelta con un abrazo para ti, con mucho afecto y mucho cariño. Venga, ¿quién más?
2: Como Agustinio también, con toda su familia también.
0: Gracias, hermano, muy amable. ¿A quién más? Estamos zapateando. Gracias, muy amable. Ver, échale, échale.
2: Para la mejor idea, sí, para sí. Los de los ojos bonitos.
0: Venga.
2: Mi amable, para. Aquí de Pozo Guerra.
0: Eso, ¿a quién más, amigo?
2: Reina Sumidera, sí, señor. Para Anita de Uchinango, para Chelita, para
0: perfecto,
2: Doña Robles.
0: Muy bien, ¿a quién más? Adelante. Venga, venga.
2: Para Doña Oblis de Chislán.
0: Perfecto,
2: para
0: muy bien, adelante. Oro, sí, señor.
2: Para, venga. Para los varios, Mario Villalba, sí, Mario sí. Ramírez,
0: ande
2: Mario
0: pues. González. Ande pues.
2: Para el amigo Gabriel Ampollero, para toda su familia.
0: Eso.
2: Para Goyito de Papatlazolco.
0: Venga.
2: José Soizado, para el yogurtero y toda su familia.
0: Sí,
2: para,
0: señor. Muy bien.
2: Para Huito de Belén, que ya se reportó. José
0: ándele, pues.
2: Del Valle.
0: Ándele, pues. Venga.
2: Para el Gran Peligroso, para Jorge de Chiconcuautla.
0: Con mucho Víctor, gusto.
2: Piquito de Oro, para Galácticos. Para don Juanito, para el,
0: sí, señor.
2: Para el Paquetazo, para el vecino Cruz Romero de aquí, bueno. Tlamaya Grande.
0: Venga, pues. Garrido, venga, pues.
2: Para Enrique Sánchez, para Rey Cruz, que está escuchando por allá también. Y un saludo para Ernesto Pelón Pérez.
0: Ándele, pues, ándele.
2: Escuchamos la.
0: Me parece perfecto, Rain. Un abrazo.

Robert también levanta la mano esta mañana y dice lo siguiente: vete a buscar una melodía que se llama, dice, la canción de Corazón de Piedra con Lucía Méndez. Uy, qué buena rola pidió. Dice, buenos días a todos en cabina, buenos días. Se usa don José y su esposa, niña Silvia, para Vicky Don Onésimo, para mi esposo Efren, don Virgilio, José Luis, Jorge.

Alicia Gavilán Pollero, Juan Carlos Huguito Buki, Galactit Ernesto Carlito Los Varios, Oscar Gabriel JR, José Suejado, el Buen Querreque, Joel Casco Amarillo, el Peligroso Ángel, el Brother, el Triple RRR, Germain, el Compadrito, Primo José Luis, Blanquita, Doña Gisela, Doña Esther, Doña Olivia, Ubalda, Piquito de Oro, Cali Cabra, Adriana, Margarita, Españolita, Dos Chelitas, Dos Patis, Sandra, Misty, Amalia Asunción, Irene, Martita, Valentina, Rocío, Eli, Reina, Lolita, Perita, América, Mamá Zorritos, Alejandra, Ana María, Melina, Doctora Ivonne, La Bailarina, Sol Solecito, Gallipán, Doña Rita y Familia, dice Don Ray y Familia, y ahora que pedimos atentamente a Doña Robert de San Martín, que es lo que vamos pues a 1985 con Corazón de Piedra. Venga.

0: Ay, bonitos, maravillosos, fantásticos, rocosos, aquí sentado. Esta canción la cantaba mi querida Candy, que en paz descanse, mi querido Ever Álvarez, Ramoncita y Rulo, en el callejón. La tenían los chicos y ya cantaban los dos todos los días. Pero bueno, bonitos recuerdos. 51, amigo mío, vámonos con más llamadas telefónicas, Chico Maravilla. Escuchemos quién está en la línea. Hola, hola, buenos días. ¿Con quién tenemos el gusto gustoso? Bueno, bueno.
1: Hola, buenos días, mi buen.
0: Ay, ay, ay, good morning por la mañana. Mi querido Yogurter, ¿cómo estás, hermano?
2: Aquí estamos, amigo, ir allá queriendo arrancar.
0: Pues vamos arrancando, ¿no?
2: Para salir a buscar.
0: No, pues hay que arrancar, no hay que querer, hay que arrancar, mi Yogurtero, por supuesto que sí. Eso.
2: Se me pegaron tantito las cobijas.
0: Bueno, mira, no pasa nada, mira, más vale tarde que nunca, ¿no? Y finalmente, cuando hay calidad, la gente te espera, amigo. Eso me queda muy claro.
2: No, ya ahorita. Tú sabes que ahorita, mira, nos ponemos las pilas y...
0: Claro, ¿vámonos? Claro. Pero bueno, también con precaución, porque a veces salimos corriendo y no queremos que pase un percance. Mira, si es tarde, bueno, más vale pasar hoy la ruta un poquito más tarde, pero vamos a pasar. ¿Qué, familia?
2: No, pero es que yo no salgo corriendo.
0: ¿Entonces?
2: Yo salgo con R de recio.
0: Ándale, pues, va a ser perfecto. Bueno, va el anuncio, familia. La ruta yogurtera va un poquito atrasada, pero que pasa hoy, pasa, ¿verdad?
2: Claro que sí, amigo.
0: Ven, y arráncate la ruta, ¿dónde va a ser?
2: Hoy nos toca Xoloco.
0: Sí, sí.
2: Cruz Blanca, San Pedro.
0: Venga.
2: Xoloaceno, Chignautla.
0: Muy bien.
2: Y es a donde se acabe, amigo.
0: Ándale, pues, mi estimado yogurte, y preguntamos, mi hermano, ¿de qué sabor estemos para hoy? Ver, antójanos.
2: Llevamos de fresa.
0: Sí.
2: De nuez, zarzamora, mango, piña coco.
0: Venga.
2: Durazno y natural con fruta.
0: A ver, Chico Maravilla, ¿qué sabor? De nuez.
2: Oye, mira, ¿de nuez? Hoy de fruta lleva,
0: a ver, mira,
2: mango,
0: a ver, mande,
2: papaya, ah, sí, y plátano, lo que te encanta.
0: Ay, a ver.
2: La bueno, fruta.
0: Claro, por supuesto, ¿no? Ella me había ilusionado, pero bueno, ni modo. Ya me quitaste de ilusión, pero bueno. ¿Para qué me ilusionas y luego no me...? Bueno, luego hablamos, pero bueno. Ándele, pues, mira, pues vamos a poner dos de nuez, ¿te parece? Con me harta parece gelatina perfecto de uva, ¿sí?
2: Oh, me parece perfecto.
0: ¿Alguna vez que quieras?
2: Hoy nos vas a poner la de el amar y el querer.
0: Vámonos, me parece perfecto. La ponemos. Vengan los saludos, ¿para qué son?
2: Vamos a mandarle saludos ahí a al buen Galáctico.
0: Sí, sí.
2: A mi amigo el buen Poli.
0: Ande, pues.
2: A Goyito que ya se reportó.
0: Sí, señor.
2: A don Germain también. Ah, pues sí. También, por cierto, le vamos a mandar un saludo a doña Reinita, que ya ya me estaba comentando de ahí del buen cuello duro, no, cuello duro no, el autobús.
0: Ok, de acuerdo, del futuro, sí, ¿verdad? No. El futuro.
2: Ajá, futura. El futuro. No, ya conoció bien el autobús, dice.
0: No, bueno.
2: La pusieron a revisarlo por si no tenía por ahí donde entrar agua o...
0: Claro, claro, sí. Ahí de chalana.
2: Sí, le echan ganas. Y también le vamos a mandar saluditos a mi mamá.
0: Sí.
2: A mi hija.
0: Venga.
2: A mi marimba.
0: Venga.

0: también a tu ahijado José, porque sí, ya ves que si no se enoja.
1: Luego se pone ahí medio flamenco, ese es mi pueblo, pero bueno, ¿no?
0: Y también al buen Chichín, que ya lo vi que se reportó
1: es
0: con
1: correcto,
0: su esposa.
1: Es correcto, así es.
0: A doña Robert, a don Efren.
1: Ándele pues.
0: A doña Isa, al Cita Porra.
1: Venga.
0: También a Maru, a sí, mi suegra, sí, a Lupita.
1: Perfecto.
0: Y Ana Paulita y sí, a todos los que escuchan el programa, amigo. ¿Cómo
1: me ves? Parece perfecto, amigo mío. Nada más te dejo un reclamo. Ya no te quiero porque me ilusionas y luego no me cumples. Pero bueno, ahí nos vemos.
0: Ay, dime. Saludas al que nacimos guapos pero pobres, al buen
1: claro,
0: amigo.
1: Claro, me parece perfecto. ¡Abrazo!
0: Dios te bendecido.
1: Igualmente, Patillo Gurtera, unos a 1978. El amar y el querer. 5

0: año. Escuchemos quién está en la línea. Hola, hola, buenos días por la mañana. ¿Con quién hablamos?
1: Buenos días, Mauricio.
0: Buenos días, es tu estimado Poli.
1: Ah, exactamente.
0: ¿Cómo estás, hermano? No. ¿Cómo te va? Buenos días.
1: Aquí, gracias a Dios, ya amanecimos.
0: Sí, es correcto, sí. Efectivamente.
1: Y listos para ir a despeinar la mona a Poza Rica.
0: Ándele pues, vas a Poza Rica, Veracruz. Un abrazo a la gente, sí, de Poza Rica. Dios te ve con vida, hermanito. Te preguntamos.
1: Ahí,
0: dime.
1: Por ahí, ahorita que hablaba el yogurtero, no seguía su voz de él.
0: ¿No se escuchaba?
1: No, nomás tú, la tuya.
0: Ah, bueno, seguramente es que a lo mejor estaba muy lejos del teléfono o iba despertando, porque dice que
1: no,
0: se
1: no,
0: le hizo
1: no,
0: tarde.
1: Nada más tú.
0: Ah, bueno, pues ahí está, mira, entonces.
1: Oye, que. Ay, no sé qué, el Poli, o algo así, no sé qué onda.
0: Saludó también. Saludó también a ti, al compadrito, a mi ahijado, a todos, ¿no? Y pidió una melodía, pero bueno, ahí está.
1: Ahí le mandamos también sus
0: saludos. Va de vuelta el saludo. Es correcto, hermano.
1: Buen yogur, es mi buen yogur, buena onda.
0: Bueno, ¿cómo no? Así como tú, unas verdes. Hermano, también.
1: Pues, a veces estamos dirigentes.
0: No pasa nada, aquí todos somos buena onda, todos, no pasa nada.
1: Oye,
0: hermano, ¿eh?
1: Oye, hermano, por ahí me estaba acordando de Roberta Clark.
0: ¡Roberta Clark!
1: Ámame muy suavemente.
0: Ah, cómo no, me está matando muy suavemente con su canción esa, ¿no? Es Roberta Flack, me parece, Roberta Clark. No, es Roberta Flack. Es Roberta Flack. Temazo pediste.
1: Y ahí, la de Amor Agotado de Orso Clave.
0: Ay, pues sí,
1: amor,
0: no,
1: bueno. Para completar. Híjole. Y para que no diga el yogur que estoy enojado.
0: Te fuiste hasta la cocina con un ron. Nelson Play hizo otro puesto para salir. Las ponemos, hermano. Híjole.
1: Casa llena, Casa llena,
0: no,
1: baby.
0: No, ingrato. Ya me rompiste el corazón, pero bueno, las ponemos. ¡Sale!
1: Rolononones de aquellos tiempos, viejo.
0: Híjole, ¿qué te digo? ¿Qué canciones? Pero bueno.
1: Pues la voy a escuchar, ¿verdad?
0: Ay, Dios santo. ¿Ya qué?
1: Un saludito ahí para todos. Qué bendiciones.
0: Con gusto, hermano. Claro que sí, por supuesto.
1: Y creo me regreso a Tampico porque voy a ver la bruja, creo, después de ir a Poza Rica. Me voy para adelante.
0: Ándale, pues, hermano. Dios te bendiga. Un abrazo.
1: Quiero amanecer otra vez con chupetones.
0: Híjole, bueno, está bien. Abusado nomás. ¡Un abrazo! Dios te bendiga, Poli. Cuídate mucho. Y súbele.

oportunidad de verlos hace algunos años a ellos. Y es cierto que decían, Dios, que decían ellos, ¿no? Realmente es un dueto que le ha cantado por casi 50 años al amor y siguen haciendo. La verdad, muy bonito este dueto, la verdad. Canciones que, le digo, no importa que ustedes no sepamos ni francés, ni inglés, ni italiano, ni coreano. La música se siente, se

Simplemente buscando dos melodías a la gran Gloria Lasso. Uy, esa también cantaba mucho esa mujer. Con la canción Venus y Juan Ramón se ha puesto el sol, por favor. Gloria Lasso con Venus y a Juan Ramón se ha puesto el sol. Porque saludamos también, seguimos en Teciutlán, Puebla. Dice Doña Oli, buenos días, señor Mau. Doña Oli, buenos días. Saluda a la gente de cabina, gracias. Se buen ombligo de semana también para usted. Saluda al triple RR, al primazo, Yogurto del Amor, Huguito de Belén, brother de Misantla, compadrito y hermaín Galactín, David de Tlaxcala, Mario Rosales, José del Pan, Gavilán Pollero, Piquito de Oro, el buen Rorro, Carlitos, Juanito, Giancarlo, Mario Villalba, Peligroso, Zurdo, Casco Amarillo, Javier de Jesús, Escorpión, Vampiro, Gallito, Caricabra, Muchacho Alegre, El Poli, Paquetazo, Floriberto, Tacos Tacos, Abelito, Tío Richie, Pati de Pozo Guerra, Rita y Familia, Robert y su ratoncito, Reina y su chaparrito, Mayita, Mitzi, Melody, Blanquita Soto, América, Elsa Porras, Estrellita, perdón, de Belén, Ana María, Reina Sonidera, Irma, Yoli, Chelita, Gloria, Susana, Leonor, Florecita, Mari Cruz, Laura Pausini, Maribel, Isabela, aquí dos canciones que suenan de fondo. Atentamente, Doña Oli, porque los oldies y los clásicos nunca pasarán de moda, suele.

0: Vino a México una persona que nació en España, tuvo mucha ascendencia con la música francesa, por supuesto también hablaba bien francés, y que vino a México también haciendo pues época, ahí por los finales de años 50, años 60, también que cantaba muy bonito de la Lazo, la verdad, muy bonita canción. Bien, 5:54, amigo mío, 5:55, ya cambió el reloj, vámonos con más llamaditas, Chico Maravilla, escuchemos quién está en la línea. Hola, hola, buenos días por la mañana de hoy, ¿con quién tenemos? Perdón, el gusto gustoso. Bueno, bueno. Bueno, bueno, buenos días.
1: Buenos días.
0: ¿Con quién tenemos el gusto gustoso? Hola, hola. ¿Con quién, perdón?
1: Con el gran brother.
0: ¿El brother es tu brother?
1: Así es, amigo amado. ¿Qué
0: brother, te oigo muy lejos, hermano. ¿Cómo estás, brother? Perdón.
1: Saludos aquí, echando el programa.
0: Gracias, brother. Y te preguntamos cómo está amaneciendo ahí en tu comunidad, hermano. Cuéntamelo.
1: Sí, está amaneciendo bonita la mañana y pues al ratito el solecito sabroso.
0: Me parece perfecto. Te preguntamos a mi buen brother, ¿alguna canción que quieras? Saluditos.
1: Sí, por favor, si me puede poner la de Puente de Piedra, a ver con quién aparece.
0: El Puente de Piedra, creo que cantan los Chicanos, si yo me equivoco, pero la ponemos, ¿te parece?
1: Sí.
0: Y bueno, pero
1: saluditos para usted, para
0: gracias,
1: toda su familia,
0: muy amable,
1: para
0: brother.
1: Al Chico Maravilla que me recibió la llamada.
0: Gracias, hermano, muy amable, desde Misantla, Veracruz, para el mundo, venga.
1: Sí. Saludos para la amiga América y su familia. Para
0: bien. Perfecto.
1: A mi boli. Para mi rostro, para las chiquitas. Margarita.
0: Brother, ¿puedes moverte un poquito? Porque está muy distorsionada la señal. Perdón que te interrumpa. Porque se escucha muy cortada tu llamada, brother, por favor. A ver.
1: A ver si está mejor.
0: Un poquito mejor, a ver. Te escuchamos, adelante.
1: ¿Ya me escucha mejor ya?
0: Sí, sí, brother, muy amable, adelante, escuchamos.
1: Sí, para saludos para Maestra Irene, para doña Oli.
0: Ande pues.
1: Y,
0: sí, sí.
1: Para el dueño por allá, para Tito, para Hugo.
0: Sí, sí.
1: José de la Siga de Oro.
0: Sí.
1: Muchas bendiciones para José Bonito.
0: Venga.
1: Para Mario González.
0: Eso, bien, bien, bien. Dime tú.
1: Tito.
0: Eso.
1: A la mejor amiguita, su abuelita.
0: Perfecto, muy bien.
1: Sí, para
0: sí, sí.
1: Todos,
0: bien.
1: A la Pati, doña Pati de Pozo Guerra.
0: Eso, venga.
1: Doña Pati de Jalacinco, para Flor Florita.
0: Sí, sí.
1: Para Sol Solcito.
0: Sí, sí, claro,
1: para
0: adelante.
1: Ello, para
0: sí, sí.
1: Reque, el Ruli, el Robert, para el Rulo y su familia, bendiciones también. Para don Agustín también, claro. Que por ahí nos reportado.
0: Adelante, entonces, bien, bien.
1: Juanito, igualmente que ya no se ha reportado, ¿quién sabe qué le está pasando?
0: Bueno, seguramente estará ocupado, ¿no crees?
1: Sí, verdad, pues que esté bien, salud primeramente. Yo
0: es
1: que,
0: correcto, así es, efectivamente,
1: exacto,
0: claro. Lo principal, claro.
1: Bueno, para el primo de Morelos, para el Paquetazo, para
0: venga,
1: el Galáctico,
0: sí,
1: para el buen Gavilán,
0: sí,
1: para el Buc, para el Padrecito.
0: Bien.
1: Para todos, bendiciones, para el Peligroso.
0: Ándele pues, venga.
1: Y bendiciones y que tengan un hermoso día y bendiciones para todos y un fuerte
0: igualmente
1: abrazo.
0: Igualmente para ti, mi hermano. Va tu buen día. Sale un abrazo. Dios te bendiga, mi estimado brother. Y súbele al pues, Puente de Piedra, Chico Maravilla. 5:58.

0: rumbo para allá. Vaya, mejor lo digo, si no luego me ves que todo es toda mi contra. 5:59, vamos a una llamada más, Chico Maravilla, por favor. Antes de la pausa, a ver. Perdón, bueno, buenos días por la mañana. ¿Con quién tenemos el gusto gustoso? Hola, hola.
1: Buenos días.
0: Buenos días, ¿con quién tengo el gusto gustoso?
1: Buenos días, saludos galácticos.
0: Saludos galácticos, Galactín, amigo mío. Escuchamos, a la orden. ¿Algún tema musical? Saluditos.
1: Sí, hermano, no, pues a toda la gente que ya se reportó.
0: Bien.
1: Me mandan saludos, muchas gracias. Yo perfecto. Igual los aprecio, los quiero.
0: Eso, eso.
1: Fondo
0: musical.
1: Tipo, ¿no? Pues, gracias por respetarnos música en la mañana.
0: Aquí estamos para servirles, gracias, amigo mío. Día. Venga.
1: Las palabras con las que inicias en la mañana, la verdad, gusta mucho porque hay personas que están en un momento difícil, pero esas palabras de ánimo siempre.
0: Gracias, Galactín.
1: A diario.
0: Yo deseo lo mejor, hermano, para todos. Yo deseo lo mejor para todos.
1: Gracias. No, y como ya se van a ir a pausa, pues sí. Mando saludos a todos los que son de allá de Veracruz,
0: sí, sí.
1: De Morelos, de Oaxaca, de Puebla, de Tlaxcala,
0: sí, sí.
1: Y todas las regiones donde llega la señal de este bonito programa.
0: Sí, gracias.
1: Ahora que ya, aprovechando que te pidieron la de Puente de Piedra, yo quiero una canción de los Chicanos que se llama Vecina, qué bonita es usted. ¿Ya ves?
0: Cálmate, cálmate, cálmate, por favor. Cálmate. Cálmate. Tranquilo. Dije a mi pueblo, asociégate, por favor. Pero bueno, muy bien. No, o sea, híjole, bueno, luego porque luego pasan consecuencias, pero bueno, bien, te va a pasar como el perro de atleta, pero bueno, no entiendes también tú, pero bueno, la ponemos con mucho gusto, ¿sale?
1: Sale, maestro, sale, maestro.
0: Dios te bendiga, Galactín, se te quiere mucho, hermano, ¿eh? Híjole, bueno, súbele y vamos a la pausa, Chico Maravilla, 6:01, esto es Amanecer Poblano, vamos y venimos.

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4: 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La globalización ha permitido un intercambio cultural, enriqueciendo nuestras sociedades con una diversidad que fomenta la tolerancia y el entendimiento entre diferentes pueblos y tradiciones. 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Las manifestaciones culturales como la música, el arte y la gastronomía actúan como puentes que nos conectan y nos enseñan a valorar la riqueza de la diversidad humana. 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

22 22 73 77 17, y si gusta manda mensajito al 22 15 87 56 5. Si decimos buenos días familia, buenos días Puebla, y súmale la música.

0: Fantástico miércoles. Bueno, bueno, buenos días por la mañana. ¿Con quién hablamos? Oli, oli. Buenos días. ¿No? ¿No hay nadie? Entonces, mensajito de audio vamos a ver, amigo. Sí, mensaje de audio. Y le pongo un ping-pong a ver qué dice el público.
1: Hola, buen día, buen día, buen día.
0: Buenos días.
1: Pues aquí estamos como siempre.
0: El casco amarillo se manifiesta. ¿Cómo estás, hermano?
1: Amigo Maurilio, ya Carlos, Salcero.
0: Aquí estamos todos.
1: Todos los que conforman el Amanecer Poblano, ya saben.
0: Perfecto.
1: De cabina.
0: Y sí.
1: Me quita. Todos, todos.
0: Gracias a todos por saludarnos. Venga.
1: Casco amarillo desde Martínez de la Torre.
0: Sí, sí.
1: Y pues, amigo Maurilio, pedimos la canción de.
0: Corazón.
1: Ahora te puedes marchar con nuestro amigo.
0: Bueno, Luis Miguel.
1: Luis Miguel.
0: Ay, ay, ay, qué buena rola.
1: Saludos para mi madrecita Miquel Alzana Hernández.
0: Claro que sí, con mucho gusto.
1: Nos despedimos. Pues ahí estamos.
0: La rolita del 87.
1: Ninguno se queda sin un abrazo fuerte de su amigo Casco Amarillo. Todos, todos en general.
0: Venga, mi Casco Amarillo.
1: Pues ahí estamos. Que tengan un buen día, que Dios lo bendiga a todos. Muchas gracias,
0: hermano.

es un cover. Se me fue ahorita el nombre del grupo que la cantaba originalmente esta canción. Un temazo de los 70s. Pero buen tema también es. Sí, sí, se me fue. Sí, sí. Filemón, sí. Otro Filemón que se llama acuerdo de esta melodía original, ¿no?

Tezutlán levanta la mano, bueno, así dice el mensaje. Dice, buenos días a todos, una canción de Los Rehenes que se llama Cosas Buenas que Parecen Malas. Ok, ahí va la melodía. Cosas buenas que parecen mal con Los Rehenes. Aquí ya trabajando con mi amor Lucerito Belén. Saludos al Casco Amarillo, al Peligroso, al Yogurtero, a Don Juanito, a José Suavejado, a Sol Suavecito. Gracias. Realmente el Tigre Toño que se reporta. Venga el rugido de...

73 77 17, o mande mensajito al 22 15 87 56 57. Nina Martín, la chica Yeyes, aquí con nosotros. Chico Maravilla, gracias. Y decimos cambio de piloto y seguimos volando por espacios de alegría y felicidad. Súbele, por favor.

0: Alina Yeye, que sea eso, venga, Alina Yeye, vámonos con más llamadas telefónicas, sonriente siempre, buenos días, escuchemos que está la línea, bueno, bueno, buenos días por la mañana, ¿con quién tenemos el gusto gustoso? Hola, hola.
1: Juan Méndez.
0: Juan Méndez, levanta la mano, ahijado, preguntamos en qué estación del metro te encuentras en este instante, ahijado.
1: Padrina, en la estación del metro Apatlaco, Ciudad de México.
0: Vámonos, estación Apatlaco. No, sí, es que es tan grande la Ciudad de México que es una nueva estación seguramente. Y preguntamos a mi ahijadazo, ¿algún tema musical que quieras para hoy?

0: Quiero con los felinos, amor a primera vista.
1: Vámonos.
0: O con las palomas, las brujerías, a ver cuál tiene.
1: Caray, caray. A ver, los felinos, amor a primera vista. Y si no, ahí está, mira, sonando.

0: cuál le manda saludos? Viene.
1: Nieto de la Sierra Norte de Villajuárez, sí, Janati, sí, de Graviera, sí, de Sester.
0: Eso, bien.
1: Para el Pelón Pérez, hija Susana.
0: Bien, me parece bien, aquí es más.
1: Para los cuatro de Acatlán, para Charlie, para Charlie, para el Pájaro.
0: Venga.
1: Para el Francisco Paquetazo.
0: ¿A quién más, hermano?
1: Y para el Centro del Amor Galactín, que nos saluda.
0: Bueno, sí, un saludo, ¿verdad? Es correcto. Bueno, está bien. ¿Nada más, dejado?
1: Bueno, mi amigo Héctor de la Sierra Norte, venga, también, que nos saluda.
0: Híjole, no bueno, no bueno. Vamos a ver, empezamos con la reclamología. Venga, ¿quién más?
1: Para el Yogurtero. Para el señor Octavio Luis, chico de la Ciudad de Puebla.
0: Eso, muy bien, perfecto. ¿A quién más, dejado?
1: Para los Pérez Vázquez, Germán López, el compadrito Goyo, que nos saluda.
0: Tampoco, no, bueno, si nadie saluda a mi dejado.
1: Mira, el primo de Morelos.
0: Ok, de acuerdo. ¿Quién más?
1: Mi amigo José Tucino del Valle, el Peligroso.
0: Venga.
1: Para Alejandra y su esposo Zurdo.
0: Ok, perfecto.
1: Para el Sergio de Guerrero. Para doña Reina.
0: Eso,
1: para doña Roberto, su esposo Efren. Para perfecto. Solecito de Puebla. Para Antonio de San Martín de Melucan. Para el otro, pues, Antonio de,
0: pues,
1: la Sierra Norte de... ¿Dónde es? De allá de... ¿Dónde
0: no
1: es el Yabutero?
0: No se diga más, no se diga más, amigo mío. Venga. ¿Va?
1: Para los Pérez Vázquez, japonés. Para mi amigo Conrado de la Sierra Norte de Puebla, ciudad de Zacatlán de las Manzanas.
0: Ok, perfecto.
1: Para su esposa Rosa, para Mario Ramírez de Tlalistengo, Mr. X, Chiquito de Oro, para Magallipán, que nos saluda.
0: Ok, bueno, bueno. ¿Nada más o qué más?
1: Para don Felipe,
0: sí.
1: Para Régulo de Santiago, Miahuatlán.
0: Bien, bien.
1: Para el tío Richie, también ayer nos saludó.
0: No bueno, no bueno, desde ayer tenemos encargologías que no han saludado, pero bueno, y también las reclamologías. Venga, ¿quién más?
1: Y también para el brother, el burrito.
0: Ándale, pues, venga, con mucho gusto, nada más.
1: Sí, padrino.
0: Ah, mira, pues de parte de Alina, de Chico Rey, yo te saludamos para que no se sientas alejado. Un abrazo con mucho cariño,
1: padrino. Gracias, padrino.
0: Cuídate mucho, hija, decimos adiós, hija.
1: Adiós, padrino, gracias por...

Con 23 minutos y bueno, más mensajitos que dicen lo siguiente. Dice, buenos días, don Maurilio, alias el buen Pizzachón Zigzag. Saluditos para usted, no, bueno. El buen Giancarlo, Laurita, Salcedo, el Chico Maravilla, las guapas, Alina, Jennifer, dice Dana y Jocelyn. Quiero pedirle, por favor, me pueda complacer con la canción de Los Julios Cumbia, que se llama Llorarás. Ahí está, Los Julios Cumbia, que se llama Llorarás. Saluditos para todos los familia de Amanecer Poblano, ok. Para todos toditos que no se quede sin recibir un saludo de parte de su amigo y servidor, El Peligroso. Bendiciones para todos, disculpe que hoy no hice mi lista. Mañana sí la hago, prometido, dice sin falta. Y saludamos desde Tlachillorc. Que todos tengan bendecido día y ombligo de semana. Gracias, cuídate mucho. ¿Qué la rola, mi Alina? La de, dice, los Julius Cumbia, que se llama Llorarás. Con mucho gusto, te repito, los Julius Cumbia, que se llama Llorarás. Con mucho gusto, amigo Peligroso, gracias por reportarte. Son las 6 de la mañana con 24 minutos. Seguimos en Amanecer Poblano. Súbele, buena música, aquí solamente con nosotros. Tarán, tarán, dice una.

con 25 minutos dice lo siguiente. Bueno, la señora Maurilio, oye, me pica la choya. Tengo piojitos, ¿no? Maurilio Izúcar. Chico, bueno, ya descansa, hermano. Gracias por todo. Seguimos mensajeando. Dice a todos en cabina. Sí, caray, así, caray. Dice, a todos en Marcel Poblano, si fuera tan amable de poner una canción de Franco De Vita que se llama El Buen Perdedor. Mira, buena rola. Cordial saludo para todos que gustan de sumir servidor. Atentamente, el señor José Luis Hernández del Correcaminos, desde la comunidad de Joloapan, municipio de Papantla, de Olarte, Veracruz.

0: Una melodía del año 1985, el buen perdedor. Vámonos con llamadas telefónicas, mi estimada Lina, en esta mañana. Escuchemos quién está en la línea. Hola, hola, buenos días por la mañana. ¿Con quién tenemos el gusto gustoso? ¿Qué pasa ahí? Ay, Dios, se cortó. Es que bajen la radio, familia, por favor. Y bueno, una más, Lina, si está amable. A ver, bueno, buenos días por la mañana. ¿Con quién hablamos?
1: Hola, hola, habla el Santo del Amor.
0: ¿El Santo del Amor? ¡Vámonos, Galáctico! A la orden, dímelo, ¿qué pasa?
1: No, lo que pasa es que me atreví a llamar otra vez porque ya ves que tienes un ahijado.
0: Sí, claro, muy sentido. Pues que salúdenlo. ¿Qué les puede saludarlo? Pues salúdenlo, ¿no?
1: No, pero lo que pasa es que mi llamada había entrado antes de ir a
0: la pausa.
1: Nacional. Tú sabes que tienen que hacer corte.
0: Claro, así es, por supuesto, ¿no?
1: Entonces, por regla. Regla radial a nivel nacional, pues
0: claro, si no nos sancionan si no pasamos los cortes, ¿verdad, Lina? Sí, nos sancionan. Podemos perder nuestra concesión, así delicado es el asunto, pero bueno.
1: Gracias por comprenderlo. Tú como padrino, ya jálale las orejas.
0: Pues es que se me siente mi ahijado, pero bueno, ahí está, mira, Galactín, está ratificando.

0: Híjole.
1: Por favor, mira, estamos al aire. Salúdalo en este momento, mi galáctico.
0: Mira, mi querido amigo.
1: Y bien ponderado.
0: Muchos saludos. No te pude saludar hace rato porque.
1: Pues, y vamos a la pausa. Corte, sí, claro.
0: Pero. Mira, Maurilio, ¿tú te acuerdas cuando recién empezó el programa y él se empezó a comunicar?
1: Sí, claro.
0: ¿Tú te acuerdas que cuando él hablaba, qué se escuchaba de fondo?
1: Pues los rebuznidos, no decían mi pueblo, los rebuznidos de los burros. Sí, sí, se escuchaba eso, sí, es correcto. Mira, precisamente ayer alguien me decía, oye, tiene tiempo
0: por eso
1: que no escucha.
0: Nosotros lo conocimos como decía la gran actriz mexicana María Elena Velasco. Y cuando en su película decía, yo vengo de San José de los Burros.
1: Sí,
0: y entonces, así se le quedó a él. Pero
1: sin ofensa, ¿verdad? Sin ofensa, claro.
0: Sin ofenderlo.
1: Claro, claro.
0: Uno lo aprecia. No es la verdad, uno lo aprecia. Pero pues eso se nos quedó grabado a todos, porque sí, claro. Cuando se escuchaba la radio, cuando él
1: hablaba y se oían los burros, sí, cierto. Sí, eso es cierto, vaya. Es cierto, sí. Ya van los burros, en serio, allá con él. Sí, era cierto. Sí. Digo, pero se le dice sin el afán de ofender, claro. Es como yo, puede ser Maurilio de San Juan de las Pitayas, porque hay mucha pitaya, ¿no? Por si algo, ¿no? Sí, claro. Pero no soy pitayero, pero bueno, está, ¿no?
0: Sí.
1: Es correcto, Galáctico. Muy bien, amigo mío.
0: Mira, pues voy a mandar saludos a la Blanquita, la chica del monitor, que espero hable pronto. Ya no ha hablado porque te portas bien, pero ya pórtate mal.
1: Amigo mío, soy un santo.
0: Como mi amigo, el yogurtero, que dice, pórtate bien, Maurilio, pórtate bien. No,
1: siempre lo hago.
0: Pórtate mal.
1: Siempre lo hago, amigo mío, porto bien. Mira, aquí estamos, mira. Sí, te pórtate mal, imagínate, pero bueno, muy bien. Aquí es más galáctico.
0: Oye, no, una preguntota.
1: Dime.
0: ¿Te acuerdas de Leo, el de San Juan del Monte?
1: Claro, San Pablo. Mira, al otro pueblo Filemón también porque San Pablo del Monte. ¿Cómo? ¡Qué bárbaro! ¡Qué bárbaro también tú! Pero bueno, San Pablo del Monte, dime.
0: Hablando de burros, gracias por el Filemón que me mandaste.
1: Ok, de acuerdo.
0: Pues le mando saludos a él porque yo ya no he sabido nada de él. Ya ves que él es teciuteco de corazón y
1: claro, el buen Leo.
0: No sé cómo está por
1: bien,
0: allá.
1: Mira, yo hablé con él hace como ya tiene algunos meses, nos sigue escuchando, nada más que tiene mucha chamba mi buen Leo. Me da mucho gusto, de hecho también se cambió de domicilio porque ya no cabían. También yo fui a verlo. No cabía. Ajá. Ya en su casa anterior, ya estaba, lo rebasó y me da muchísimo gusto que ustedes progresan, lo rebasó la demanda de lo que se dedica a hacer, y bueno, tuvo que buscar otro local y todo, y por eso anda muy apurado, pero sí también escucha a él, un saludo a él, al Tabaco, la misma Maribel,
0: sí, su hermano,
1: a su mami, claro, a todos ellos, un abrazo a los teciotercos, sí. También, claro, mi buen Leo, abrazo.
0: También tiene una hermana que vive allá.
1: Lupita.
0: En Teciotlán,
1: es correcto,
0: ¿sí?
1: Lupita, claro, mi estimada, sí. Lupita, así claro. Es, amigo mío.
0: Para no. Todos ellos, esa familia muy,
1: claro.
0: muy amable.
1: Correcto,
0: los muchachos.
1: Sí, cómo no.
0: Pues toda su familia y toda la familia de Amanecer Poblano.
1: Así
0: y
1: es.
0: Mañana con calma voy a decir nombres de
1: ande
0: todos
1: pues.
0: Nuestros amigos que nos hablan.
1: Ande
0: pero
1: pues.
0: Por ahí, pon la canción de Niña. ¿Cuál? Mágica de okay. Ahí de.
1: La ponemos, por cierto, vecino.
0: Gracias.
1: Eres el vecino amable, ¿verdad? Pero bueno, no entiendes, pero bueno, vamos a ver, ándale, pues, no entiendes, pero bueno. La ponemos, ¡sale!
0: No. ¿Para qué me enseñas, maestro?
1: Pues no, pórtate bien. Pero bueno,
0: que superar al maestro.
1: El día que te pase lo que es por la tía Cleta y luego hablamos, pero bueno, ándale pues, Galáctico. Abrazo, Dios hermano, Dios te bendiga.
0: Hasta luego.
1: Súbele, Belina, 634, la niña mágica.

29, mi Alina, de julio. Ya se va a acabar también julio y dice lo siguiente: buenos días por la mañana. Los saluda su amiga Sol Solecito, Mau, la voz de la radio más alegre y feliz de la radio.

radio. Gracias. Muy amable, mi gentil, muy amable, muy amable. Sí. Saludamos a Salceroski, dice a Chico Maravilla, a Lina, a todos toditos de la A a la Z. Bendiciones. Quiero la canción de Volar de Rayito Colombiano, por favor. Volar de Rayito Colombiano. Su amiga Solcito los saluda a todos ustedes. En Puebla Capital está en modo feliz, modo rete, contenta. Dale pues. Les subimos entonces a la radio y bailamos al ritmo de esta melodía. Pues son las 6:35.

0: teléfonos con llamadas telefónicas, mi estimada Lina, si es tan amable. Escuchemos quién está en la línea. Bueno, bueno, buenos días por la mañana. Hola, hola.
1: Bueno.
0: Bueno, ¿eres tu pariente?
1: Claro que sí.
0: Acércate para acá, que estás muy lejos tú.
1: Ya estoy cerquita.
0: Eso, bueno, muy bien. Pariente, preguntamos, ¿cómo está amaneciendo en el bello y hermoso Zacatlán de las Manzanas?
1: Pues va a ser solicito porque ya está bien limpio el cielo.
0: Qué bueno, da mucho gusto. Y pariente, preguntamos, ¿está lista la vendimia para hoy?
1: Sí.
0: A ver, danos el norte donde estás para que vayamos a hacerte el gasto, pariente, que la gente escuche y te va a hacer el gasto con los ricos y sabrosos tacos, que por cierto ya tengo hambre. A ver, ¿dónde estás?
1: En la parada de los que se paran de Huauchinango.
0: Ahí está el pariente, ahí está el buen, mi queridísimo Conrado Rado. Unos de barbachas. Ya tengo hambre, pero bueno. Bien, a ver, preguntamos a mi estimado Conrado Rado. Vamos a ver. ¿Algún saludo, melodía?
1: Saluditos, alegreñas.
0: Venga.
1: Alejado.
0: Eso, sí, pues luego se me enoja. Venga, ¿quién más?
1: Parrito.
0: Sí. ¿Quién más?
1: Al Galáctico.
0: Ok, de acuerdo.
1: Al Casco Amarillo.
0: Sí, sí, venga.
1: Al Yogurtero y sí. A su familia.
0: Eso, venga. ¿Qué pasó? ¿Quién más? ¿Qué pasó?
1: Al Primazo.
0: Sí.
1: Al Popeye.
0: Eso, al Popeye, venga, bien.
1: Gracias. Al Felipe.
0: Sí.
1: Al Pau.
0: Venga, muy bien.
1: Al señor aquí de Zacatlán, el señor Manuel.
0: Sí, señor. Perfecto, muy bien. ¿A quién más?
1: A doña Paz.
0: Sí.
1: A la reina.
0: Venga, muy bien.
1: A doña Chelita.
0: Sí.
1: A tal Solicito.
0: Me parece perfecto. ¿Quién más?
1: América.
0: Sí.
1: A Oli.
0: Sí.
1: Al Peligroso.
0: Perfecto.
1: Al Gavilán Pollero.
0: Sí, Pirilí.
1: Al Ernesto Pelón Pérez.
0: Ande, pues.
1: Al muchacho alegre de Guadalajara.
0: Un abrazo ya hasta la Perla de Occidente. Claro que sí, a
1: Guadalajara. Al señor
0: y de Jalisco.
1: Su nombre de San Felipe, Tepatlán.
0: También abrazo con mucho cariño, por supuesto.
1: También a ellos. A los gaseros de aquí, el Sonigas.
0: Abrazo a ellos con todo cariño. Venga.
1: Saludos a todos ellos.
0: Mande.
1: Todos saludos.
0: Ok, ¿alguna canción que quieras?
1: La Blanquita.
0: Gracias, muy amable. ¿Qué canción te ponemos, hermano?
1: Póngame el de Joan Sebastián.
0: ¿Cuál de ellas?
1: Así te quiero.
0: ¡Ay! Buena rola, con mucho gusto. Cinturita de gallina. Ándale, pues, vámonos con esa melodía. Escucha esto, que tanto te amo.

0: es tu caso, Adina, ¿eh? Pero yo sí, mira, mira, mira mi cinturita de gallina. Vámonos pues, 6:40, buena melodía, como no. Hay más llamadas, ¿verdad? Vamos con ellas, mi querida Adina, por favor, escuchemos quién está en la línea. Hola, hola, buenos días por la mañana, ¿con quién hablamos? Bueno, bueno, bueno. Hola, buenos días. ¿Cómo? Sí, ¿con quién tenemos el gusto gustoso?
1: Aquí con David Guerrero, de Tlaquitepec.
0: David, bájale ese radio, qué bárbaro, pareces nuevo muchacho, ¿no te digo?
1: Sí,
0: pues sí, yo diría, pero bueno.
1: Me voy a ir lejos.
0: No, no, no, más cerca, pero bájale al radio, David, se corta la llamada, pero bien, de acuerdo. ¿Cómo estás, campeón? ¿Qué pasó, fue?
1: Bien. Ahí, ahí está. Ya, ya estoy lejos.
0: Bien. Bien. ¿Cómo estás, hermano? Cuéntamelo todo.
1: No, bien, aquí.
0: Bueno, ahí preguntamos.
1: Ya, ya fuiste disfrutando de los soles.
0: ¿Ya fuiste a correr?
1: Ya casi estamos haciendo pruebas.
0: ¿Pruebas? ¿De qué? ¿Para correr más o qué?
1: Del ajuste.
0: Ah, ok, de acuerdo. No, bueno, bueno, está bien, de acuerdo.
1: Para ver si ya aguanta, ya aguanta.
0: Está bien, está bien, está bueno, está bueno. Vamos a ver, ¿alguna canción que quieras, mi buen Davicho? ¡Saluditos!
1: A ver, no, bueno, hay un saludo para doña Mixi de Tlaxcala, okay, para la reina solidera.
0: Eso, venga.
1: Les dedico la canción de Poblano de Corazón con los Superlamas.
0: ¿Poblano de Corazón con Superlamas?
1: Ajá.
0: Ande, pues la ponemos.
1: Dime. Ajá, Poblano de Corazón o aparece 100% Poblano. Ah, uno, dale, de esos dos títulos tiene.
0: Ahorita la buscamos a ver cómo aparece Poblano de Corazón o 100% Poblano. Ahorita la buscamos a ver, mira, ¿es esta?
1: Ajá, exactamente esa.
0: Y arriba, Tlaquitepec, Davicho. Venga, gracias.
1: Y ahí para mi amigo Martín Ventura.
0: Martín, buenos días, Martín.
1: Ahí para otro amigo que es taquero, tacos de canasta.
0: ¿Dónde se pone para ir a hacer el gasto? Una vuelta. Que venga por acá una vuelta, ¿no? Porque tenemos hambre ya, pero bueno, el amigo taquero. Venga, ¿quién más?
1: Y un saludo para todos en general, para Yogurtero, para... pues amigos,
0: toditos, me parece perfecto. Un abrazo, mi buen Davicho, sale.
1: Gracias.
0: Sigue haciendo pruebas.

Arriba Morelos también, Estado de México, Hidalgo, Oaxaca, por ejemplo, también escuchan. Abrazo a todos ustedes, gracias por escucharnos y sobre todo, ¡arriba México! ¡Súbele, Vialina!

0: Buenos días, don Mauricio.
1: Hola.
0: Saludos.
1: Buenos
0: para
1: días.
0: Usted, para gracias. Todos los de la cabina.
1: Gracias, gracias.
0: Aquí escuchando el programa.
1: Gracias, muy amable.
0: Les deseo un bendecido miércoles.
1: Igualmente para
0: todos
1: usted. Gracias,
0: cada
1: linda.
0: Uno de los que conforman ese bonito grupo.
1: Muchas gracias, muy amable.
0: Saludos a la familia de Amanecer Poblano.
1: Sí, vi.
0: Saludos también para la familia de Don Plácido, si nos está claro. escuchando.
1: Con todo gusto, claro que
0: siempre
1: sí.
0: Siempre lo recuerdo, siempre
1: es.
0: Estará en mi corazón.
1: Y
0: una persona
1: el nuestro.
0: Muy linda, bondadosa.
1: Claro que sí, mi buen Plácido.
0: Dios
1: que paz descanse.
0: Lo acompañe en su caminar hacia llegar a él,
1: claro.
0: a su presencia de Dios.
1: Así es.
0: Y saludos para todos. ¿Me puede poner la canción
1: ¿cuál?
0: De El Camino del Amor?
1: Ok, con mucho gusto.
0: Con Joan Sebastián.
1: No, bonita,
0: saluditos
1: bonita.
0: Para todos aquí desde Españito, Tlaxcala.
1: Eso.
0: Amiga españolita, les
1: ¡olé!
0: Desea un bendecido miércoles aquí ya haciendo las tortillas.
1: ¡Qué rico!
0: Y ya escuchando el programa. Gracias,
1: gracias, españolita, muy amable. Dios la bendiga. Y olé, olé, olé. Vámonos con la canción El Camino del Amor 644. Sube de Melina.

0: Mucho mensaje para que todos pasen, mi querida Lina. Escuchemos quién está en la línea telefónica. Hola, hola, buenos días por la mañana. ¿Con quién hablamos? Bueno.
1: Buenos días, don Mauricio.
0: Doña Rita, buenos días. ¿Cómo está usted? ¿Cómo le va?
1: Pues aquí, esperando mi turno.
0: Gracias. Que pase la ficha 15, por favor. Ficha 15, pásele el turno. Mire, tenemos hoy de oferta el jamón de marca, no digo la marca, sino está de 4.50 a 2.80, pero no, no es cierto. 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
0: Así dice, ¿no?, cuando uno compra el súper, pero bueno. Doña Rita, me da gusto saludarle. ¿Alguna medida que quiere usted?
1: Pues, sí, una vez con con Selena.
0: ¿Sí una vez? Ah, la de sí una vez, dije que te amaba. La de sí una vez de Selena. Ajá. Es buena rola, ¿cómo no? Sí. ¿A quién la dedica?
1: Para usted.
0: Gracias,
1: para
0: muy amable. Esta, sí, gracias.
1: Para la señorita Lina.
0: Sí.
1: Un fuerte abrazo,
0: dice que,
1: ¿verdad?
0: Dice que gracias, muy amable, ¿verdad, Lina?
1: No he tenido el gusto de conocerla, pero sabes.
0: Aquí está, mire. Aquí está Lina, cabello largo, lentes, delgada, buena chamaca, buena operadora y mejor amiga. Eso, ahí está, mire.
1: Bueno,
0: buen ser humano. Gracias, muy amable.
1: Sí, sí. Y para para la familia de Amanecer Poblano.
0: Muchas
1: para
0: gracias.
1: Todos los que ya se comunicaron.
0: Muy amable.
1: Ya,
0: sí, sí.
1: Ya estamos en poquito tiempo. Y
0: sí.
1: Pues nada más, y para mi esposo Jesús, a su vez, de mi carrosaura.
0: Cuídese mucho, doña Rita, la queremos mucho, ¿sí? Dios la bendiga.
1: Muchas gracias.
0: A usted por reportarse. Saludos. Súbele a Selena Quintanilla. Una vez dije que te amaba, hoy me arrepiento.

0: Lina, por favor. No, no es cierto, claro que es, con mucho gusto. A ver, bueno, bueno, buenos días. ¿Con quién tenemos el gusto gustoso? Hola, hola.
1: Buenos días.
0: Ay, ay, ay, miren quién llegó. Mejor que se, decime que se vaya. No, no es cierto. ¿Cómo estás, Mari? Good morning por la mañana.
2: A ver, ¿qué pasó?
0: ¿Cómo estás, how are you?
1: Todo bien.
0: Me da mucho gusto, hermanito, preguntábamos
1: como
0: algo.
1: Dijeron tus paisanos, fine.
0: Eso, fine, thank you. And you, está bien. A ver, preguntamos, mi estimado Paquito Baquetazo, una canción para hoy, saluditos.
1: Ah, sí, pues ahora sí que nieves de enero,
0: Mau. Ay, cerca la bala. Y preguntamos a quién nos dan saludos con esta canción.
1: Saluditos para Lina, mi paisana.
0: Eso dice que gracias, muy amable, sí, cierto. Arriba Catlán de Osorio, ¿a quién más?
1: Para Sol Solecito.
0: Bien, perfecto.
1: Para Isabelita de los Minis. Eso. Y su mami.
0: Venga, muy bien, aquí
1: para
0: vas.
1: Para la mejor amiguita y toda su familia.
0: Perfecto.
1: Para la bailarina, que ya pronto me voy para allá, para Guauchi.
0: Ahí está, mira, muy bien, perfecto, me da gusto.
1: ¿Cómo así? Para mi papá Gallo, porque ahora sí ya se perdió mi papá
0: Pero
1: Gallo.
0: Pero está bien, me he ayudado con él, lo que pasa es que anda muy apurado, tiene también mucha chamba, mucho pedido también de pan, ¿no? Y qué bueno.
1: No, es que ya le cerraron el pico, ahora sí.
0: ¿Cómo así? ¿En serio? ¿Cómo así?
1: Sí, no, ya.
0: Ok.
1: Ya llegó, tenía que llegar, hermano.
0: Híjole, ¿así de plano?
1: Sí, ya está.
0: Bueno, ¿qué te digo?
1: Saluditos para el brother.
0: Perfecto.
1: Saluditos para el peligroso, sí. Para el Philly de las Cañas.
0: Sí, sí.
1: Saluditos para Germán.
0: Sí.
1: Y no deben hacer falta tus dos ahijados.
0: Por favor, ¿no? Toda la familia.
1: Sí. Eso. Tu ahijado José y tu ahijado Poli.
0: Bien, muy bien.
1: Ya ves cómo se quieren los dos hermanitos.
0: Sí, claro, pues la familia se quiere mucho, amigo
1: no,
0: mío.
1: Sí, el amor florece en ellos.
0: Claro, pues debe ser así, amor carnal y fraternal debe existir siempre, ven. ¿A quién más? Claro.

0: Mari.
1: Saluditos, saluditos para mi cuñado, el Grimitas.
0: Ande pues, venga.
1: El hermano de Manolito.
0: Sí, vi.
1: Saluditos para el profe Paco de aquí de Petlalcingo y el Terry.
0: Perfecto, venga, muy bien.
1: Para la maestra Miriam.
0: Sí.
1: Para la que saca sangre allí en Petlalcingo.
0: Ándele pues, venga. ¿Cómo se llama? Lisbeth, ¿no? ¿Lisbeth?
1: Lisbeth.
0: Ándele saludo bonito, como debe de ser. Venga, muy bien. ¿A quién más?
1: Saludos para los parroquianos.
0: Sí, muy bien.
1: Que no deben hacer falta.
0: Por favor.
1: Por ahí le manda saludos desde el plumífero a el Poli, dicen.
0: También, claro, un abrazo. Para eso, tu cariño, por supuesto. ¿Nada más?
1: Ah, no, sí, con mucho cariño y con mucho amor se lo manda.
0: Claro, por supuesto. Aquí todos queremos mucho. Bien. ¿A quién más, mi estimado Paquito?
1: Saludos para Rosita de Palo Blanco y toda su familia.
0: Claro, un abrazo
1: para
0: a ella.
1: Para la maestra Irene y toda su familia.
0: Sí, sí.
1: Para Chuchín, de veras, el Chuchín ya se andaba olvidando.
0: Abrazo con todo cariño.
1: Para Padrito.
0: Venga, muy bien.
1: Para José de Tulcingo.
0: Sí, pi.
1: Y pues ahora sí que para todos, Mau.
0: Y ahora le puedes decir.
1: Muchas bendiciones. Y ya tú como que te estás yendo como para la América, Mau, ahorita no. Que te estaba hablando de Brucero.
0: ¿Qué pasó? Para nada, amigo mío, ¿no? Mira más,
1: Sí, como que perdiste el piso hace un ratito.
0: Amigo mío, para nada estamos aquí, mira, más sentados y más firmes que nunca, pero bueno, ¿no?
1: No, Maui, me espantaste.
0: No, amigo mío, aquí estamos, mira, luego te digo por qué, pero bueno, ¿no?
1: Mira, mándale saludos a Blanquita, Mau, claro, porque ya no te acuerdas de ella.
0: Pues cómo no, si no me acordaba no le mandaría saludos. Saludos para Blanquita, de parte de Maurilio, que la quiere mucho, ¿eh?
1: Eso. Pero como cuando le mandaba.
0: Yo sí soy valiente, Mau, pues, yo soy valiente, no pido las 10 de enero, nada más te digo eso, pero bueno,
1: Mira, Mau, pero mándale saludos como le mandabas a las otras antes.
0: Pues igual, saludo con todo que ayuda de mi corazón al corazón de ella, porque la quiero mucho, ahí está, ¿no? Así.
1: Bueno, te digo, así como le mandaba los saludos a la de Tampico,
0: te
1: Mau.
0: Digo, no pido las 10 de enero, pero bueno, ahí te digo después, Ay, no, voy a ver lo que pasa, pero bueno, mejor así le dejamos, ¡Ándale pues, Mari! ¡Un abrazo! ¿Ya se fue?
1: ¡Sí, tomorrow!
0: ¡Sí, tomorrow! ¡Happy Day! ¡Súbele, Belina!

6:54, y bueno, buena rola también esta, dice lo siguiente. Buen día, Mancer Poblano Quileta, levanta la mano, amigo Mau, el Chucky, manito Chucky. Aquí estoy, con una canción que suena de fondo. Saludo a Doña Pati, Pozo Guerra, Hugo de Belén, Doña Reina, Joel Chautempan, Reina Sonidera, Adriana de Canaditas, Misty de Tlaxcala, Mister X, Toijado, Juan de Méndez, Comparito de Papatazuco, José Tulcingo, América Galactín, Canicabra, Peligroso, Alina Martínez, Flor de Jalacingo, dice que nunca me saluda, al buen Bali, cabe reportarte, dice el cuate, el Tapiqueño, el Citaporras, Cele, el Rorro, Tepanco, Mazorrito, Lauripanda, Salcedo, y los escuchan Amanecer Poblano. Gracias. También el Japo Japonés. Otro mensajito para que dé tiempo porque estamos ya en la recta final. Y lo siguiente: buenos días, Maurilio. Una canción del grupo Ladrón, la de Tú Me Quieres Lastimar, se llama la rola. Maurilio, Salcero, acá los Gómanos, Pichones, el Nico y el Wilson, levantamos la mano de Tachichuca. Eso es para la señora Pati de

Oso Guerra, para América, el ahijado, el amigo zurdo, su novia, el buen Tacos Tacos, Gallipán, Don Plácido, Doña Rita, Mister X, Yogurteo y Familia, el buen Conrado, el Roger, Doña Gloria, la otra Patti, dice el Casco Amarillo, el Triple RR, Super Lole, Don Gallo, José Luis Sonidero, dice el Primo, el Compayito, Don Cayetano, Filipao, el Ruli, Hugo de Belén, la Niña de la Bocina, Don Manolo, el Zaporra, Ciudad de Ciutlán, el Tío Richie, Sol Solecito, Mister Tascara, los Galácticos, el Peligroso Abelito, y Delfina de Amanecer, Poblano, modo feliz y modo súper contento. Otro más que dice lo siguiente. Dice así, buenos días, señor Mauricio Izúcar, a la gran familia de Amanecer Poblano, todos en cabina, gracias por otro día más de vida. Quiero la canción de Rumbo al Sur, mi querida niña, con Gerardo Reyes. Le mando un fuerte abrazo, estamos escuchando el bonito programa Todo Volumen, desde el municipio de Coscatlán, Puebla, modo feliz y modo contento. Ándale pues, porque no va a dar tiempo. Otra más que dice, buenos días, Mauricio. Dice, había el Uber hablando desde tempranito. Puede poner la canción de Amor Añejo con Carlos Show. Escuchamos todos los días tu programa. Gracias, muy amable por sintonizarnos. Ahí está, venga, otro más. Dice, hola Mau, Alina Martínez, Chico Maravilla. Dice, Salcero, bonito miércoles, ombliguito de semana. Quiero la rola con olor a hierba de Manuel. O sea, todos los de equipo, audiencia de Quechua Puebla, nos reportamos, familia Hernández Castillo, atentamente, el Chema. Bien, otro más que mucho mensaje. Dice lo siguiente, buenos días, familia Sicom. Saludos a ustedes y pasando lista y presente. Gracias, terminación 0412, muy amable por pasar lista. Dice, buenos días, Mau y Zúcar, a toda la familia de Macer Poblano, a su ahijado José de Juan N. Méndez, Acero Gallipán, Casco Amarillo, Alina, una canción de Rigo Tobar. No son palabritas, mi querida Alina, y arriba la máquina celeste de Cruzul. Atentamente, Toñito de San Martín, Texmelucan. Gracias, Toñito, muy amable por reportarte. Otro que dice, saludos, amigo Mauricio, ponga la canción Me Quiero Casar Contigo de Rigo Tobar. Saludamos a Sol Solecito, América, Doña Pati de Pozo Guerra, Casco Amarillo, su ahijado, el Compayito, Guito de Belén, Plácido, Mistocayo, los Marios, de los Romero Mejía, y para todos ellos, parte Mario Ramírez, que escucha en Tianguistengo. Gracias, Mario, muy amable. Otro más que dice lo siguiente. Dice, buenos días, amigo Mauri, me llamo Felipe Sánchez, escucho desde la Colonia Iglesia Hernán, como todos los días, me encanta su programa. Gracias, Felipe, muy amable por reportarte. Y rápidamente, ya nos vamos. Dice, a ver, levante la mano cuando escuches un nombre. Por supuesto, son. Dice, a ver, ahí está, dice, a ver, ¿cómo está aquí? ¿No mandaste los nombres? Sí, aquí está. Dice, son el pájaro, el maya, el gato, el parca, Garcís, Catrina, Josco, Goyo, Beto, Varón, Javi, Javier Triple RR, Elena Ortiz, Accesorios, Vargas, Rafa, Oscar, Luis, Elvis, Biden, de Curados, Tío Pérez, San Gabriel Acatlán, todo listo. Dice, hoy toca Curado de Jamaica. Quiero la canción de Reconciliación de las hermanas Núñez, mi querida Lina, cuando nos vamos, y manda aquí una foto de la gente que juega cachibol. Gracias, familia, nos vamos ya, recuerde, mañana estamos con ustedes, si Dios lo permite, a las 5:05 de la mañana. Se quedan ya bien informados, por favor, con Andrea Casco, mi querido Jerry Herrera, gracias a Lina en los controles, Naomi Peralta Lauripanda, así, eso.

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2: 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La globalización ha permitido un intercambio cultural, enriqueciendo nuestras sociedades
3: con una diversidad que fomenta la tolerancia
2: 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Aprender y apreciar otras culturas puede expandir nuestra perspectiva y promover la paz y la cooperación internacional. Las manifestaciones culturales como la música, el arte y la gastronomía actúan como puentes que nos conectan y nos enseñan a valorar la riqueza de la diversidad humana.
3: Este contacto también impulsa la creatividad y la innovación al combinar ideas.

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9: Son las 7 de la mañana con 2 minutos, 7:02 de este que es el día miércoles 29 de julio. Miércoles 29 de julio, ya en la víspera de concluir el mes de julio. Me da mucho gusto saludarle en esta mañana. En esta mañana nublada, fría, con mucha información, pero con mucha calidez. Soy Gerardo Herrera, me acompaña esta mañana Andrea Casco. ¿Cómo estás? Buenos días.
10: ¿Cómo estás, Gerardo? Muy buenos días. Buenos días también a todo el auditorio de Noticias al Amanecer y, por supuesto, de Sicom Radio. Quédese con nosotros, hay mucha información. Hablábamos de la lluvia del día de ayer, Gerardo.
9: Estuvo buena, estuvo, la verdad, pertinaz. Como decíamos hace un momento, comentábamos, hubo por momentos ventanas de lluvia importantes en la zona norte de la ciudad, en la parte también del poniente de la ciudad, toda la zona de Cholula, etcétera, y de eso le comentaremos. Afortunadamente, nada que lamentar.
10: Sí, aunque cayeron dos árboles, afortunadamente sí, no hubo mayores daños.
9: Bueno, eso y más, y le vamos a platicar también. Equipo completo, ya estamos listos todos, ya están todos mis compañeritos y compañeritas listísimas, muy contentos porque es el ombliguito de la semana, el quiebre de la semana. Hoy toca, no, hoy no toca todavía, ¿o sí? No, es miércoles, todavía no, hay que completar algunas tareas importantes que se tienen,
10: sí,
9: ¿no?
10: Sí, pero siempre el miércoles tiene también una magia especial porque ya falta el último.
9: No, pues es que llegando al miércoles dices, ya falta poco.
10: Sí.
9: Entonces, ¿qué hay que hacer? Apurarnos en algunas tareas que hay pendientes. Eso es lo único que tenemos que hacer, terminar, concluir las metas a cortito plazo y seguir adelante, ¿no?
10: Sí, descansar.
9: Bueno, vamos entonces, antes de que esto suceda, vamos al resumen informativo. La Secretaría de Arte y Cultura presentó el Festival de la Memoria 2026 con una agenda dedicada a promover la historia y el patrimonio del estado.
10: Puebla contará con una comisión de cine para impulsar la industria audiovisual en la entidad.
9: El gobernador Alejandro Armenta supervisó los trabajos de obra en la Junta Auxiliar de San Jerónimo Caleras.
10: Los incendios forestales en Puebla disminuyeron 55%, así lo informaron autoridades estatales.
9: El plan de reforestación 2026 contempla la siembra de más de 2 millones de plantas.
10: Autoridades advierten que los rellenos sanitarios del estado se encuentran al límite de su capacidad.
9: Y hablando de eso, nada más a completo ahora mismo, que el relleno sanitario de Chiltepeque fue clausurado parcialmente por el mal manejo de lixiviados.
10: El gobierno del estado ha invertido 118 millones de pesos en acciones de saneamiento del río Atoyac.
9: Más de 337,000 vehículos cumplieron con el programa de verificación en Puebla.
10: El operativo Monitor Vial comienza a reflejar resultados positivos en materia de movilidad.

0: habilidad y seguridad.
1: La Secretaría de Educación Pública realizará una revisión a la Academia Militarizada Ignacio Zaragoza.
0: Un registro hundido en la esquina de la 31 Poniente y 16 de Septiembre representa un riesgo para peatones.
1: También se reportan daños visibles en las zapatas del puente peatonal ubicado sobre Boulevard Atlixco.
0: La lluvia, le decíamos, registrada en la capital.

0: superávit de la balanza comercial.
1: En información nacional, la Fiscalía General de la República podría apoyar a la UNAM en la investigación sobre un presunto fraude masivo.
0: Ayer se lo informábamos en tiempo y forma, un terremoto de magnitud 7.1 sacudió una prefectura de Japón sin que hasta el momento se reporten oficialmente las cifras de las personas lesionadas.
1: España y Francia continúan el combate contra los incendios forestales que afectan diversas regiones.
0: La NASA recordó que la Tierra no es perfectamente redonda, sino que presenta un ligero ensanchamiento en la zona ecuatorial.
1: A ver qué maromas van a dar para, ya sabe usted, decir que su esfera perfecta, pues no era así.
0: No era perfecta.
1: Un geoide se llama la forma que tendría la Tierra. Un geoide es un, pues haz de cuenta como una bola de masa de esas que va, cuando vas a hacer la tortilla la haces con las manos y te queda así una bola.
0: No perfecta.
1: Multiforme.
0: Ajá.
1: Entonces, eso es un geoide y así tendría la forma de la Tierra. Según la NASA, ¿eh? Mira. Según la NASA. Pero pues hay quienes creen otras cosas.
0: Qué interesante. A mí me llamó mucho la atención acerca de todo lo que, cómo estuvimos muy pendientes, porque mucha gente, seguramente usted también lo hizo, de este seguimiento al espacio cuando llegaron a la luna, los astronautas recientemente, y entonces regresaron. Este seguimiento que se le dio, bueno, fue impresionante.
1: Pues no sé si hubo seguimiento. ¿Te refieres al alunizaje en 1949?
0: ¿Apenas? Sí.
1: Nunca me enteré.
0: Gerardo.
1: ¿En serio? ¿Quién llegó? ¿Estados Unidos?
0: Sí.
1: No me digas eso.
0: ¿Sí?
1: ¿En serio? Ahorita me platiques eso.
0: Claro que sí.
1: No. Ahora sí que, ¿por qué no le dieron tanta difusión?
0: Sí.
1: ¿Y entonces?
0: Quizá estabas ocupado en otras cosas.
1: No, supe de una misión china.
0: Ajá.
1: Que llegó a al lado oscuro de la luna.
0: Pero no eran.
1: Yo fotografía, sí. No, pero.
0: ¿Pero hace cuánto?
1: Hace 3-4 meses.
0: Pero no eran chinos.
1: No.
0: No.
1: Eran japoneses.
0: No, o sea, bueno, no eran asiáticos. Ya lo vamos a hablar.
1: No los vi, la verdad. O sea, no me interesó porque dudas. Yo dudo, ¿sabes?
0: Tú dudas, sí, yo no dudo. Te gusta, ok.
1: No es que no me guste, sino, a ver, es que todavía no está soportada muy bien la teoría de cuando llega a la luna, aparentemente en tiempos del presidente. Ay, ¿quién era el presidente de Estados Unidos? Pero acuérdate que era una etapa de Guerra Fría entre Rusia, entonces la URSS, y Estados Unidos. Entonces había una competencia por quién iba a llegar primero.
0: A la luna, sí.
1: Ya los rusos habían enviado una misión no tripulada de la, que incluso en una misión envían a Laika, una perrita que muere, pero con eso están haciendo pruebas de qué sucedería, etcétera, etcétera, ¿no?
0: Sí.
1: Todo eso en esa gran época. Pero muy raro, con la tecnología que se tenía, este módulo lunar Apolo 11 que llega, que toma fotografías, que alguien ha argumentado que todas estas fotografías se tomaron en un estudio, etcétera. O sea que esto es súper comentable, súper debatible.
0: Sí, no, nos quedamos acá todo el tiempo, pero bueno, ya lo tengo acá. Fue Artemis 2, aterrizó en la superficie lunar, fue justamente su regreso en abril de 2026, estuvieron allá algunos días, y fue la última misión tripulada que llegó a la luna sin aterrizar, te lo decía, fue en abril de 2022.
1: Ah, pero entonces no pisó la luna.
0: Bueno, aterrizó en la luna.
1: Bueno, sin aterrizar, dices.
0: Bueno, sí, se supone que estaban viendo la parte oscura de la luna, pero sí llegaron, no aterrizaron, tienes toda la razón.
1: No, es que esto es diferente.
0: Sí.
1: O sea, pasar por Huejotzingo en avión no quiere decir que conoces Huejotzingo.
0: Tienes, sí.
1: ¿No?
0: Ok.
1: Pero.
0: Okay.

pero bueno. Muy bien, vamos a comentar eso y más. Son las 7 de la mañana con 11 minutos, 7:11. Tenemos la salsa ya de Noticias al Amanecer listísima para que usted se aprenda el número, nos mande un mensaje ahora mismo. Suena

0: Son las 7 de la mañana con 12 minutos, 7, 12. Te interrumpí, ¿vas a decirme algo?
1: No, es que este es un tema apasionante, ¿no? Sí, no, pues sí. Y estaba viendo que fueron 3 astronautas estadounidenses y 1 canadiense. ¿No?
0: Entonces,
1: bueno, sí.
0: No, y hay otras tecnologías que están a la par investigándose, como la que dirige y es dueño Elon Musk con sus ex Space, misiones de cohetes, que incluye esta tecnología, por ejemplo, es muy novedosa, dado que los cohetes que lanza son recuperados porque aterrizan nuevamente de manera vertical.
1: Okay.
0: Y esto es impresionante en un momento donde la mayoría de las misiones regresaban a la Tierra en paracaídas y en el mar.
1: Sí. Así fue lo último con Artemis. Sí,
0: bueno, mira.
1: Quedaron al mar.
0: Entonces, y lo que hace Elon Musk con SpaceX es que regresan las naves al punto de donde partieron. A través de cohetes de desaceleración, etcétera, etcétera. O sea, está muy cañón ahora, pero insisto, no han llegado otra vez a la luna.
1: Sí, en eso tiene razón.
0: Como según lo hicieron en aquel año.
1: En aquel momento.
0: Según.
1: Bueno. Muy bien. Oye, ya hay mensajes. ¿Ah? Terminación 9307. Bonito ombligo de semana.
0: Sí.
1: Nos manda saludos y a todos en cabina. También saludos a Itzeli y a toda la audiencia.
0: Gracias.
1: Atentamente la maestra Lore. Y ya nos manda una foto de un atolito, me imagino, de masa azul. Porque así se ve. Y con unos tamales rojos.
0: Los tamales sí se me andan antojando el día de hoy. Yo creo que tamaleros, por favor, ahí les voy. De rajas, ¿no?
1: Sí. Oye, también nos manda saludos la transmisión 7303. Nos manda saludos. Y nos dice que, bueno, el ánimo... El gran ánimo, aquí esperando las excelentes noticias. Ya está lloviznando y está nublado.
0: ¿Dónde está lloviznando?
1: En San Martín Texmelucan.
0: Ah, mira. Pues a ponerse las chamarritas, ¿no?
1: Mira, y le sigue mucho la pista a Itzeli, porque dice saludos a Itzeli y a su bebé, que han de estar en Veracruz. O sea, él supone que han de estar en Veracruz. Pensé que lo seguía muy... En las redes sociales, pensé, pero no, él supone, ¿quién sabe?
0: No, está, yo lo
1: puedo decir. Joel Pérez.
0: Tengo información confidencial que no está en Veracruz.
1: Eso, pues,
0: está en el norte del país.
1: Ah, mira, qué padre.
0: Sí.
1: O sea, hace calor allá.
0: ¿Sí?
1: Pues sí.
0: Sí, bien que sabes.
1: Está sufriendo.
0: Muy bien, 7 de la mañana con 15 minutos, 7:15. Vamos con más, vamos a iniciar con este tema del Festival de la Memoria 2026. La semana pasada aquí nos los vinieron a presentar. Esto que me parece un festival importante de cultura, que a través del tiempo hay cosas que se quedan reflejadas a través de el arte, de la poesía, la música, la danza, la pintura, etcétera. Adán Morales estuvo en esta presentación.
2: Del 6 al 9 de agosto se llevará a cabo el Festival de la Memoria 2026 con una programación de actividades culturales y artísticas dirigidas a públicos de todas las edades.
3: Porque evidentemente, insisto, para saber y reconocernos como cuarta transformación, sin memoria no tendríamos presente y, por supuesto, el futuro pudiera ser un poco.

0: poco turbio.
1: Este encuentro busca fortalecer la memoria histórica a través de expresiones como la música, el teatro, la danza, el cine, las exposiciones y actividades comunitarias.
2: Espectáculos de teatro, de música, con Los Nacos, con Gabino Palomares, que son íconos de esto que colectivamente hemos pasado como sociedad. Está Mastuerzo, está la Banda Sinfónica de la Mixteca. Tenemos películas como La Causa, La Casa, Obispo Rojo. El arte, como les comento, ha sido un gran contenedor de estas experiencias.
1: El Festival de la Memoria 2026 reunirá artistas y creadores en una agenda que apuesta por el acceso a la cultura como un derecho y como un elemento fundamental para fortalecer el tejido social. Con imágenes de Nery Lucero para SICOM Noticias, Alan Morales.
3: Bueno, y en este sentido, también hablando del cine específicamente, Puebla contará con una comisión de cine.
4: Sí, es muy importante porque también esto se está respaldando con todo lo que ocurre a nivel federal y Puebla contará con esta comisión con el objetivo de facilitar y promover las producciones audiovisuales en el estado. La iniciativa busca que Puebla cuente con una ventanilla única para atender a productoras nacionales e internacionales. Vamos a escuchar.
0: Gracias que se genere un solo organismo rector para que las productoras de cine puedan agilizar permisos frente a, evidentemente, los ayuntamientos o los espacios. Porque, obvio, una producción cinematográfica requiere de una atención especializada.
3: 8:18 7:18, pues dije 8, ¿verdad?
4: Sí, no, imagínate, ¿qué? La gente ya le cambiaste una hora.
3: Es para que seas un pequeño sustito.
4: Sí, no, para que se active.
3: Sí, 7:18. Bueno, ayer que fue martes a las 11 de la mañana se transmitió nuevamente Armenta Contigo, este programa que conecta de forma directa al ciudadano con el Ejecutivo Estatal.
5: En la novena emisión de Armenta Contigo, el gobernador Alejandro Armenta dio seguimiento a las peticiones de la ciudadanía y las acciones que impulsa su gobierno. Durante la transmisión se estableció comunicación con 137 municipios a través de 123 llamadas, mediante las cuales se atendieron solicitudes ciudadanas como la entrega de una silla de ruedas en Acatlán, la rehabilitación de un campo deportivo y la donación de 150 árboles frutales para el municipio de Tepeaca. En enlace con la secretaria de Deporte y Juventud, Gaby La Bonita Sánchez, destacó la realización del Festival Máster Nacional de Voleibol 2026, que reúne a 52 equipos poblanos y más de 7.500 participantes. En tanto, la secretaria de Desarrollo Turístico, Carla López Malo, resaltó que el Campeonato Nacional Charro fortalece el turismo deportivo, impulsa la derrama económica y consolida a Puebla como sede de grandes eventos nacionales.
6: Estamos trabajando, estamos muy contentos aquí. Hoy se puede ver toda la afición también que ha venido a disfrutar de este gran evento máster. En donde pues ya comentamos con diferentes personas que nos han visitado cómo se la están pasando, están disfrutando, están emocionados, han estado visitando también Puebla.
5: Durante el programa también se realizó un enlace desde el C5, donde se presentaron los resultados de las estrategias de videovigilancia y atención de emergencias en el estado. Además, se dio seguimiento a la Jornada de Salud por la Paz y a los beneficios del programa Leche para el Bienestar, cuyo impacto en la economía familiar fue destacado por la delegada Paola Ruiz.
7: Pues justamente ninguna niña, niño ni adolescente debería de dejar de tomar leche por falta de recursos económicos en su hogar. Y es ahí justamente donde está el programa alimentario que acompaña a todas las familias que están por debajo de la línea del bienestar, garantizándoles leche fortificada de alta calidad y con un alto valor nutricional. Nosotros nos encargamos de la seguridad alimentaria en todo el estado. Tenemos más de 520 puntos de venta que atendemos y actualmente un padrón de más de 220,000 personas beneficiarias en todo el estado.
5: Recuerde que puede seguir Armenta Contigo todos los martes a través del canal 16.1 de Televisión Abierta y del 105.9 FM, la radio y la televisión de las y los poblanos. Informó para SICOM Noticias, Carla Murillo.
3: Gracias. Bueno, pues continuamos con más información.

0: 7:21, 7:21, tenemos mensajes. Ay, por acá estamos. Les recuerdo que estamos transmitiendo en Facebook, para que no se lo vaya a perder. En Facebook estamos como SICOM Radio 105.9 FM y ahí puede ver la transmisión. Y si no la ve a tiempo o le quiere regresar, pues está bien facilísimo de esa manera.
1: Sí,
0: ¿no?
1: También ya nos escribe Apolo. Buenos días, amigos de Noticias. André Gerardo, es un placer escuchar. Y también, bueno, extraña Itzeli, pero pronto regresa. Atentamente, Gallipán.
0: Ah, Gallipán, sí, muy bien. Gracias, amiga querida. 7:22. Bueno, vamos a saludar esta mañana. Está con nosotros el doctor José Manuel Hernández Ramón, quien es rector de la Universidad de la Salud del Estado de Puebla y amigo y colaborador de este programa. ¿Cómo estás?
2: Ricardo, buenos días, gracias.
1: Bienvenido, rector. Gracias. Buen día.
0: Bueno, pues está aquí justamente para hablarnos de la oferta educativa que tiene el Bachillerato Tecnológico, especialmente, bueno, hablar de la Universidad de la Salud del Estado de Puebla y este proceso de admisión que está iniciando para el Bachillerato Tecnológico en Enfermería General. Platíquenos.
2: Gracias. Mira, lo que vamos a hacer ahora, lo que estamos haciendo ahora es un registro. Abrimos ya nuestra convocatoria para el Bachillerato Tecnológico en Enfermería General. Uh-huh. Y queremos darlo a conocer porque es una gran oportunidad para los chicos que salen de secundaria.
0: Sí.
2: Y les permite poder, al terminar, tener su cédula y su certificado como técnicos en enfermería. Y esto, al incorporarse en el ambiente laboral, algunos tendrán que trabajar, si quieren seguir estudiando o trabajar, los va a incorporar al ámbito laboral, lo que esto va a desahogar, pues toda esa presión. Esto es una indicación desde la presidenta Claudia Sheinbaum y el gobernador Alejandro Armenta, que es el que nos da la línea, nos indica estar siempre atentos y preocupados por esta juventud.
0: Sí, la verdad, sí hay campo de trabajo. Y cada vez hay más también de clínicas, hospitales, consultorios donde se requiere profesionales de la salud, profesionales de la enfermería. Y este podría ser, digamos, un paso muy importante para quienes ya quieren incorporarse al trabajo, de saltar de la secundaria, pasar por el bachillerato tecnológico con una especialidad específica de enfermería y ya poder integrarse, ¿no?
2: Sí, creo que es una gran oportunidad que deben de aprovechar. Esto siempre contemplados. Yo, si me permiten comentarles, en las sedes regionales algunos no tienen la cultura de estudiar una licenciatura o la oportunidad. Uh-huh. Y esto les va a permitir poder entrar a un bachillerato donde les van a dar su cédula, les van a dar su certificado, pero además poder conocer más acerca de lo que es la salud. En este caso, aunque es de enfermería, pues va a conocer de la salud y esto va a ampliar sus expectativas y va a mejorar el índice de salud en todas estas comunidades, que es lo que buscamos.
1: ¿Solo estará en las sedes regionales?
2: No, es en las sedes regionales y en la sede central. En la sede central, que es Puebla, tenemos 105 lugares. Estamos en Tepeji de Rodríguez y en Izúcar de Matamoros, que es en la Mixteca. Tenemos en Yaonagua, que es en la Sierra Nororiental, tenemos 70 lugares. Tenemos en Xoquitlán, que es la Sierra Negra, y tenemos ahí también 70 lugares. En cada sede son 70 lugares y aquí en la ciudad de Puebla tenemos 105 lugares.
1: Muy bien, eso es importante porque además nos escuchan, por supuesto, en las 7 microrregiones de Puebla, y eso es muy importante para los chicos y las chicas, porque eso es, además, hoy cada día vemos a más hombres enfermeros y se necesita también por ciertas condiciones de los pacientes.
2: Sí, ellos, la verdad es que es un gran proyecto. Es estamos, y la indicación es que los jóvenes cada día estén mejor preparados, ya no solo en la licenciatura, sino antes. Entonces, no solamente viene la salud, vienen bachilleratos, si se han dado cuenta ahora el gobernador, como ha anunciado, otro tipo de bachilleratos también con especialidades, precisamente para incorporarlos en el ámbito laboral. Pero bueno, a nosotros nos toca la parte de la salud y estamos también aquí listos para darles esa oportunidad a los chicos.
0: Bueno, ahora esa etapa ya inició, la etapa de inscripciones, porque el ciclo escolar ya concluyó, entonces

0: están ya recibiendo a estos aspirantes a bachillerato tecnológico en enfermería general?
1: Sí, estamos ahorita en etapa de registro, acaba el viernes. Entonces, pues la idea siempre es venir a impulsar a que nadie se quede con las ganas de registrarse y que tengan pues la misma oportunidad para que puedan entrar al bachillerato.
2: ¿Ya hay nuevos planteles? Perdón, porque el de Izúcar de Matamoros estaba prácticamente ya por concluir.
1: Ya se concluyó la primera etapa, ya estamos preparados también para albergar a nuestro bachillerato. Uh-huh. Entonces, ha sido, la verdad, una indicación express. El gobernador siempre atento, ¿no?, a todo este tipo de indicaciones que vienen desde el gobierno federal, desde nuestra presidenta. Y él pues, nos ha dado también la indicación de que empecemos pues, ya. Entonces, el 31 de agosto ya empieza. Vamos a adecuar lo que es la Universidad de la Salud en las sedes regionales y en la sede central, que vamos a tener en la sede central ahorita por el momento el bachillerato. Pero estamos buscando un inmueble para que sea un inmueble separado. El gobernador nos ha dado la instrucción. Pero dada la premura, bueno, ahorita tenemos que alojarlos ahí. Pero pues ya tenemos prácticamente todo listo, porque ya el 31 de agosto ya empieza.
2: Ya, un mes.
1: Sí, es correcto.
0: Hubo ampliación del esquema de maestros, hubo contrataciones nuevas.
1: Sí, obviamente cuando abres una licenciatura, bueno, en este caso que es un bachillerato, que es media superior, nos tiene que dar la pauta para poder hacer el análisis de los maestros que tenemos en la licenciatura y poderlos también llevar a lo que es el bachillerato, que son ya maestros probados para que la calidad en cuestión de la salud pues sea muy buena. Entonces vamos a tener maestros de licenciatura en el bachillerato.
2: Uh-huh. Ya por último, bueno, ¿qué se necesita para que los jóvenes, las jóvenes puedan inscribirse?
1: Pues primero entrar a la página que es bachillerato punto usalud punto edu punto mx. Este es el primer paso, que es ahí vienen los requisitos. Obviamente el más importante pues es el certificado de secundaria, pero pues si ellos cubren con los requisitos inmediatamente se pueden inscribir.
0: Okay. La página otra vez por favor es
1: bachillerato punto usalud punto edu punto mx.
0: Bien. Bien, bien. Pues ahí está. Pues doctor José Manuel Hernández Ramón, rector de la Universidad de la Salud del Estado de Puebla, gracias por estar esta mañana con nosotros haciéndonos esta gran invitación.
1: Gracias, Gerardo. Gracias a ustedes. Gracias, Andrea.
2: Gracias es también. Ya después hablamos de la universidad, que además tuvo gran éxito en su convocatoria.
1: Sí, cuando gusten. Muchas gracias.
2: Muchas gracias.
0: Muy bien, vamos a la pausa en este momento. Regresamos enseguida. No se vaya.
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1: Muy bien, son las 7 de la mañana con 33 minutos, 7:33. Continuamos con más información. Pero antes leo este mensaje, dice Yasmín Fuentes. Saludos, buenos días. Yo vivo en La Calera, también los escucho por aquí. Manden un saludo a mis hijos que están de vacaciones y siguen durmiendo.
2: Bueno, ay, qué envidia, oye. ¿No? Sí, que disfrute, porque ya después uno no para.
1: Exacto.
2: Ya después uno no para.
1: Éramos felices y no lo sabíamos. No,
2: hombre.
1: No, no sé. ¿Sabes qué? Que no tienes responsabilidades. Sí. ¿No? Tu única responsabilidad es estudiar. ¿Verdad?
2: Sí, y unos no lo hacen, oye.
1: Y como dicen, hacer tu cuarto, ¿Tú cómo dices? ¿Levantar?
2: Es comprar.
1: Escombrar, fíjate. Ajá. Escombrar como si hubiera escombro dentro de tu cuarto.
2: Tienes toda la razón, ¿no? Sí. ¿Cuál sería la terminación correcta?
1: Limpiar tu cuarto, asear tu cuarto, tu recámara. Sí, yo cuando llegué aquí decía, ¿por qué dicen así?
2: ¿Llegaste aquí, a dónde? ¿A Puebla?
1: A Puebla.
2: Ajá. ¿A dónde eres?
1: De Chiapas, de San Cristóbal de las Casas. Y escuchaba que decían, levanta tu cuarto. Pues que está tirado, ¿qué? Ajá. ¿Está caído? ¿Qué?
2: No. Sí, hacer, pues ya está hecho.
1: Escombra tu cuarto.
2: Escombrar, fíjate, hasta
1: escombro.
2: Ahorita.
1: Sí, sabes que es el escombro, ¿no?
2: Sí, sí, sí.
1: Pues es lo que sale de una construcción.
2: ¿Y qué queda?
1: Todo el bloques, mezcla, arena, todo eso es escombro.
2: Sí.
1: ¿No? ¿Ustedes cómo dicen, chicos? Si es que limpian su cuarto, ¿cómo le hacen?
2: No, sí lo limpian, son chicos, ¿no? Muy limpios. Aquí
1: haz
2: en la
1: tu
2: cabina.
1: Cama, decían, haz tu cama.
2: Ajá, también. ¿Es
1: que está deshecha o qué?
2: Mira, bonita reflexión esta mañana.
1: Ya sabes que a mí se me ocurren de pronto cosas así, cosas para reflexionar. Para que también nos digan nuestros amigos en WhatsApp, como le dicen, si es correcto o no es correcto.
2: Sí.
1: Es un modismo, es un gen.
2: Pero ya dijimos que no es correcto, pero sí es una costumbre también, un modismo, ¿sí?
1: Un modismo. ¿No?
2: Sí.
1: Modismo. Otra cosa que dice, es que está bien interesante de pronto cómo hablamos. Y digo hablamos para no hacer, digamos, una crítica hacia alguien. No, lo escucho y de pronto dicen, por ejemplo, ya dejé desayunado.
2: Ajá, yo también llegué acá y hay mucha gente que decía eso. Ajá. Sí.
1: ¿No?
2: Pero.
1: ¿Quieres desayunar? No, gracias,
2: normal.
1: Ya dejé desayunado.
2: Para ellos es muy normal. Porque hemos crecido con ello toda la vida, ¿no? Para quien lo dice.
1: A lo mejor no se habían puesto a reflexionar en esas cosas, pero son cosas que decimos y que no están perfectamente correctas,
2: sí.
1: Gramaticalmente correctas. Sin embargo, se dicen y pues con eso convivimos, nos entendemos, ¿no?
2: Pues sí. Oye, la terminación 4430.

0: 38. Buen ombligo de semana, bendiciones para ustedes en la cabina, y también nos manda un abrazo a la distancia y que tengan todos un bendecido día. Muchísimas gracias.
1: Muchas gracias. También Roy Bargil dice, excelente día para todos en cabina. Saludos desde Tehuacán. Ánimo en todo. Gracias. Necesitamos ese ánimo esta mañana, 7:36. ¿Qué más?
0: Hay información respecto a la rehabilitación de diferentes obras. En esta ocasión, el mandatario estatal Alejandro Armenta supervisó el Camino Real a San Jerónimo y nuestro compañero Juan Pablo Ramírez estuvo presente.
2: La vida de los vecinos del Camino Real a San Jerónimo Caleras, en la zona de Lomas Coyopotrero, está cambiando gracias a las acciones que ejecuta el gobierno del estado. Con módulos de maquinaria se rehabilita esta importante vialidad que conecta el norte de la capital poblana. Habitantes señalan que esta calle tenía más de 57 años en el olvido, y es gracias al gobernador Alejandro Armenta que, una vez concluida la obra, la movilidad sea más fluida, segura y, sobre todo, dignificando su calidad de vida.
3: Le agradecemos que de verdad nos hayan tomado en cuenta, porque son vías alternas también para salir más rápido por una enfermedad.
4: ¿Qué tiempo tenían ya en el olvido?
3: 57 años. Yo el tiempo que tengo aquí viviendo, yo llegué de 6, 7 años acá. Y mire, qué bueno que el gobernador no hizo hizo caso.
2: La obra se traduce en lo equivalente a la pavimentación de 17 calles y lleva un avance físico del 15%, informó el secretario de Infraestructura, José Manuel Contreras de los Santos, quien destacó que este paquete de obras corresponde al del 2026.
5: Beneficia a las colonias San Cristóbal Tulcingo, Lomas Coyopotrero, Nueva Aurora, Agrícola Ignacio Zaragoza, Loma Bonita.
2: El gobernador de Puebla, Alejandro Armenta, informó que en la capital poblana y al interior de la entidad se están realizando carreteras a la tercera parte del costo. Destacó que en 2025 se proyectaron 33 vialidades prioritarias y en el paquete 2026 serán 13.000.
6: Lo importante es que esta vía les permita llegar más rápido a su casa, más seguros y con dignidad. Como saben, estamos haciendo el bulevar 4 carriles hasta el puente que comunica a la zona de Tlaxcala.
2: Estas vialidades se dividen en un paquete de 3 partes que busca atender las calles que estuvieron en abandono durante muchos años y que no habían sido atendidas por ningún gobierno. Con imágenes de Albertico Hernández, informó para Sicom Noticias, Juan Pablo Ramírez.
1: Bien, continuamos con más información. Son las 7:39. Andrea.
0: Sí, hablábamos también de los incendios forestales, la disminución que hubo gracias a la pronta atención también, incluso cuando está comenzando un incendio forestal, Gerardo, que eso es lo más importante, atenderlo lo antes posible.
1: Estuvieron aquí hace un mes aproximadamente hablándonos justamente de esta estrategia que, gracias a la coordinación que existe ahora en los 3 niveles de gobierno, la Guardia Forestal acude de forma inmediata, además de que hay castigos para los quienes sean señalados como iniciadores de incendios, y gracias a toda esta estrategia se ha disminuido en un 55% la afectación territorial. Pero bueno, para hablarnos de este tema está esta pieza de Adán Morales.
7: Registró una disminución del 55% en la superficie afectada por incendios forestales durante la actual temporada, gracias a las acciones de prevención y combate, mediante la incorporación de equipo, tecnología y una mayor coordinación institucional.
8: En este 2026 bajó considerablemente. Hubieron 196 incendios y las hectáreas afectadas fueron 6.016 hectáreas. El total de municipios afectados fueron 51.
7: En comparación, durante 2025 se registraron 301 incendios que dañaron 13.364 hectáreas. Se ha fortalecido la capacidad de respuesta de las brigadas forestales.
8: Nosotros contamos también con 29 cámaras que monitorean y detectan en tiempo real y pronta incendios forestales en un 80% del territorio poblano.
7: el reforzamiento de las estrategias de

0: Prevención, vigilancia y atención oportuna ha permitido contener con mayor rapidez los siniestros y reducir el impacto sobre los ecosistemas forestales.
1: Cada año se tienen regiones prioritarias como es la región del Ixtapopo, específicamente los municipios de Tlachichuca y Chalchicumula de Sedma, donde tienen un alto índice de incendios forestales.
0: El gobierno estatal continuará invirtiendo en infraestructura, capacitación y herramientas tecnológicas para proteger los bosques de Puebla, además de mantener campañas de concientización dirigidas a la población para prevenir incendios forestales. Con imágenes de Nery Lucero para SICOM Noticias, Ana Morales.
2: Bien, son las 7:42. Más mensajes esta mañana. Aquí en Facebook nos saluda Rafael Sánchez Ricaño, que dice: muy buenos días, Itzeli, Jera. Saludos desde Ayagololco, Zacatlán, Puebla. Muchísimas gracias por informarnos, muy profesionales en su noticiero. Y aprovecho para mandarle un saludo al profesor Rodrigo Martínez Benítez de la granja El Gran Pollón. Yo también le mando un saludo y decirle que hoy nos acompaña Andrea Casco. Itzeli estará el próximo lunes, primero Dios, nuevamente en esta semana de sus vacaciones.
3: Muy bien. También hablando del plan de reforestación, bueno, para este año se contempla la distribución de 2,090,000 plantas en 110 municipios del estado, con el propósito de restaurar zonas forestales degradadas, recuperar áreas afectadas por incendios y fortalecer la recarga de mantos acuíferos y contribuir a la conservación de la biodiversidad. Escuchemos.
4: Las mayores acciones vamos a concentrarlas en el Pico de Orizaba, en los valles centrales, en la Sierra Norte, Nororiental, en la Negra y en la Sierra Negra. Además, vamos a reforestar 1,000 escuelas a través del proyecto de pulmones escolares por Amor a Puebla.
2: Bien, 7:43. Cambiando de tema y hablando de ecología, mi querida Andrea, ¿tú en casa tienen alguna costumbre de separar la basura del PET, el cartón, etcétera? ¿O todo va al bote de basura?
3: Sí, poco a poco lo hemos hecho, ¿no? Sobre todo con todos estos contenedores de jabón, de champú, hemos tratado ya de separarlo y llevarlos a un lugar destinado o dárselos a gente que sí los vuelve a utilizar.
2: Sí, sí, yo la verdad no hago así de forma precisa, ¿no? Orgánico, inorgánico, metal, papel, etcétera. Papel, piedra o tijeras, no. Sino hago el cartón, sí. Porque llega un señor cada X tiempo por el cartón. Llega también por unas piezas de metal. Okay. Ya ves que vas desechando cosas.
3: Sí.
2: Y muchas de estas son metales, ya sea chatarra, hierro, aluminio, cobre, etcétera. Entonces el señor se lo lleva. Esa es la única forma que... Ah, y a veces se lleva también aluminio, latas y PET, ¿no? Pero este señor lo hace y creo que lo revende, ¿no? Lo lleva con estas procesadoras. Porque todavía no tenemos estas capacidades en los rellenos sanitarios.
3: Okay.
2: Sí. De que llegue la basura y que ahí la separen.
3: No, pues.
2: Todo se va, ¿no?
3: Normal.
2: Revuelto. Sí. Entonces, por eso es importante estos proyectos que se están planteando de ¿cómo le llaman? Cadenas de... Ahorita te digo el nombre, o si tú lo tienes y me ayudas. Esto que serían estas plantas de reciclado. Que se pretende que se hagan una en San José Chiapa y ojalá en
3: más municipios. ¿Es el polo de economía?
2: Bueno, esta es la
3: economía circular.
2: Sí, exacto. Ándale, así se llama. Donde llega la basura y se separa,
3: sí,
2: y se le da un valor,
3: sí,
2: un nuevo uso a todos esos materiales, pero ya de forma técnica, de forma bien cuidada, bien guiada, etcétera. Y hablando de ese tema también, mi querida Andrea, viene el Reciclatón 2026, que tiene como meta

0: reunir más de 30 toneladas de residuos.
1: Sí, 2,090,000 plantas en 110 municipios del estado, con el propósito de restaurar, le decía, zonas forestales degradadas, recuperar también áreas afectadas por los incendios, y bueno, esto justamente tiene que ver con los residuos reciclables, con la participación de las y de los ciudadanos, donde también participen las autoridades municipales y además algo muy importante, las instituciones educativas, que lo han hecho bastante bien. Aquí en Puebla hay instituciones que son 100% sustentables, es decir, que no necesitan de otros recursos, incluso de otras áreas para poder funcionar, hablando ecológicamente, y esta campaña busca fomentar la separación y el manejo adecuado de los residuos. Ya hablábamos de papel, cartón, plástico, vidrio, aluminio y aparatos electrónicos, evitando que estos materiales lleguen a los rellenos sanitarios o sean abandonados en espacios públicos y cuerpos de agua.
0: ¿Tú sabes cuánto contamina el agua una batería, una pila?
1: No sé cuánto, pero
0: una
1: sí
0: sé. Una AA, una AAA, que sé dices, ay, se le acabó el control al carrito de mi hijo.
1: Hay que cambiar la pila.
0: Y hay que cambiar la pila, agarra la pila a lo nuevo y la tiras a la, al bote de basura. Según tú, lo tiras al bote de basura. Llega al camión de la basura, se lo lleva, llega al relleno sanitario, en el relleno sanitario se mezcla con otras cosas, con otros líquidos que empieza la basura a fabricar, como son los famosos lixiviados. Si has visto estos líquidos, que de dónde salen, quién sabe, pero huelen terriblemente. Y aquí viene la contaminación de esas baterías. Y si el relleno sanitario no está bien construido, porque lleva una capa de plástico especial debajo del relleno sanitario para que estos lixiviados no ingresen al subsuelo, si no tiene este buen manejo, podrían contaminar los mantos acuíferos. Una batería se calcula que puede contaminar 100 litros de agua. Limpiar 100 litros de agua podría ser muy barato, pero limpiar 100 millones de toneladas o de metros cúbicos de agua es una empresa muy difícil, ¿eh? Y estamos hablando de un país completo. Sí.
1: Ojo con eso. Hay muchos puntos en donde se pueden dejar las pilas. Ni siquiera tienes que hacer un trámite, ¿eh?
0: Pues, ¿dónde? Porque estuvo aquí la...
1: Por aquí, en San Andrés Cholula, en los semáforos, hay algunos anuncios espectaculares, que digamos, en la parte de arriba está el anuncio, y en la parte de abajo dice, aquí deja tu pila.
0: Ah, pues a ver si nos consigues las ubicaciones, sí. O si se nos están escuchando en San Andrés, o los encargados de este proyecto, que nos digan dónde.
1: Sí,
0: porque sí es importante. Antes se hacían en Oxxo.
1: Está por Orión, los Orión Sur, Orión Norte, donde están las instalaciones del CRIT. Por ahí hay varios.
0: Ah, acá cerquita.
1: Sí, muy cerquita de acá, sí.
0: Oye, hay que checar eso y si sí, pues para hacer esta campaña, porque de veras es preocupante. Hay quienes utilizamos pilas y bastantes pilas.
1: Para todo.
0: Y entonces yo tengo mis botes de pilas desde hace tiempo y no tengo...
1: ¿Dónde dejarlas?
0: ¿Dónde dejarlas? Sí, y ya fui a preguntar a quién debería hacer esto y me dijeron que no tiene ningún programa en este momento activo.
1: Ok.
0: Entonces, porque sabes que es un tratamiento caro y especial.
1: Sí, no es cualquier cosa, pero ahí te digo que está continuamente y... Más bien, está permanentemente y continuamente pasan las personas que lo recolectan.
0: Sí. Muy bien. Bueno, pues ahí está la información. 7:50 a.m. Bueno, nos reportaron hace un momento de un accidente de tránsito aquí muy cerca de donde estamos transmitiendo, en Cúmulo de Virgo y 11 Sur. Un motociclista que, pues no sé si qué sucedió. El caso es que derrapó su motocicleta y estaba tirado en el suelo. Ya fue atendido, llegaron las unidades de emergencia, ya fue atendido, afortunadamente no son lesiones de gravedad, pero hay que recordar que esta zona estuvo mojada por la lluvia Y también si...

0: las condiciones de la velocidad no son buenas, suceden estos casos. Hay que manejar con mucha precaución, utilizar casco, utilizar rodilleras, coderas, etcétera, para evitar algún incidente.
1: Bien, vamos a continuar con más información, porque ante la limitada capacidad de los rellenos sanitarios que operan en Puebla, el gobierno del estado impulsa un nuevo modelo de manejo de residuos denominado centro de transformación.
0: Centro de transformación era lo que te decía.
1: Ah, muy bien. Uh-huh. Con el objetivo de generar espacios seguros para el tratamiento y aprovechamiento de los desechos. Para una primera etapa del proyecto se contempla una inversión de 500 millones de pesos con la instalación de infraestructura en regiones prioritarias del estado, entre ellas San Martín Texmelucan, la Sierra Nororiental y Tehuacán.
2: Por eso es que estamos haciendo las acciones junto con el gobernador y bajo su dirección de crear estos centros de transformación, que muy pronto los tenemos ya que echar a andar por indicaciones de él, porque casi todos los rellenos sanitarios están al límite.
0: Bueno, 752, qué bueno, son 500 millones de pesos los que se van a invertir en estos proyectos. Es una inversión, deje usted el dinero, deje usted la inversión. El impacto que va a tener esto en el medio ambiente es súper valioso, muy valioso. De que la basura que se genera en los municipios, en las ciudades, en las calles, tenga un aprovechamiento, que el cartón, el papel, el plástico, algunos metales, etcétera, puedan volver a transformarse en otras cosas. Por ejemplo, me llegó paquetería hace un par de días y vi que la bolsa en la que llegó los productos decía: esta bolsa está fabricada con plástico 100% reciclado. Qué gusto me dio, fíjate. Que hoy, y es una empresa muy grande de mensajería. Okay. Qué gusto me da que estén reutilizando todos estos productos.
1: Sí, es que es el día a día. Lo que necesitamos y también a lo mejor con un poco más de disciplina en los hogares podríamos hacerlo mejor, pero también de repente hay muchas personas que lo hacen bastante bien, tienen incluso compostas, lo empezaron a hacer en casa. Uh-huh. Y al final echan la basura y separada y en el carrito se va todo parejo. ¿Sí?
0: Tú tienes seguramente guardando tus libretas de secundaria, de prepa, las tienes guardadas, ¿no?
1: Algunas, sí.
0: Yo también hacía eso, pero yo dije un día, ¿y por qué las guardo? No las he de volver a leer.
1: Nunca.
0: La verdad. Entonces, nos pusimos en casa a sacar libros, libretas, revistas, papel, folletería, que luego va uno ahí almacenando. Llenamos la cajuela de todo ese material, pesaba, y fuimos aquí por el barrio de Santiago a una recicladora de papel. Nos dieron en ese tiempo $1 por kilo. Okay. ¿Sabes cuánto nos trajimos?
1: ¿Cómo qué? ¿50 pesos?
0: No, nos trajimos 270 pesos.
1: ¿Cómo crees?
0: De tanto papel que teníamos en casa. Era basura. Era basura. Ahorita yo creo que te dan más, ¿eh? Ya te dan $2 por kilo.
1: ¿Quién sabe? ¿Ah?
0: No, pero yo te invito a que hagan... Ahora, ve por 50 pesos o por 40 kilos, lo que tú quieras que te den. Pero hay que deshacernos de eso que tenemos en casa guardando. Nunca lo vas a volver a leer.
1: Sí, ni ocupar. Sí.
0: La verdad. O sea, y tenerlo ahí porque, fue cuando salí de la primaria. Y es que esta libreta la hicimos mi compañerita Lina y yo. ¿Te tocó el chismógrafo?
1: Sí, algunos.
0: ¿A usted les tocó el chismógrafo? Era buenísimo, sí. ¿No? Entonces guardan el chismógrafo de todos los años. Y sus preguntas, ¿ah?
1: No, eso sí es muy valioso.
0: Bueno,
1: ese no lo lleven.
0: Pues se quede en la memoria aquí en la cabeza nada más y ve, porque también guardar muchas cosas en tu casa, sí, no es tan bueno, ¿eh? No es recomendable. Hay que dejar ir lo viejo para que llegue lo nuevo.
1: Sí, si no, no hay espacio.
0: Si no, no hay espacio para que llegue lo nuevo. Dicen, oye, ¿por qué no suceden cosas nuevas en

0: mi vida. Pues porque está usted guardando el pasado.
1: Eso sí. Oye, por ejemplo, nos dice acá el señor Vicky Santos, también recolectaba PET y banco de alimentos, arroz y frijoles, una directiva y equipo comprometidos con la sociedad y ganadores además, por eso siempre apoyamos al equipo y a los muchachos que siempre dan su mejor esfuerzo. El parque béisbol es recolector de baterías usadas, incluso tenía promociones a cambio de las baterías y te hacían descuento para un boleto.
0: ¿El hermano Cerdán?
1: Supongo que sí. Dejas tus baterías y además disfrutas del mejor equipo del estado, el más ganador y el más mejor, nos pone así. ¿Y cómo contamina el agua una batería? ¿De qué forma? Bueno, ya lo estabas explicando, Gerardo.
0: Tiene productos químicos, la batería en su interior, carbonos y otros productos que al entrar en contacto con el agua penetra la batería, comienza a deshacer todos estos productos que tiene y estos integran, o sea, se sale, pues, digamos, de la batería, contamina el agua. Con poquito que salga de la batería, estos, pónganlo a prueba, ¿te ha pasado que moja, se moja una pila y comienza como que a oxidarse?
1: Sí.
0: Bueno, estos pequeños elementos contaminan el agua.
1: Pues sí.
0: También son metales pesados. Y limpiar el agua de metales pesados es más caro que limpiarlo de heces fecales, por ejemplo.
1: Okay.
0: Mm. Sí. Todo esto
1: sí, es
0: sé porque tu amigo José soy. No soy José.
1: Oye, la terminación 3829, cambiando de tema. Buenos días, Itzeli, Gerardo, también a mí me manda saludos. Para maestras jubiladas, campeonas en cachibol en Guajuapan de León, y unos parroquianos que son Rudy y Norma del Centro Recreativo El Yoyo, Pájaro Gato, Puma, gracias. Ah, caray. Bueno, ahí están 3, 4, 5, 6, 7, 8, 9. 9 mujeres conforman este equipo ganador de cachibol.
0: Excelente, me da mucho gusto que practiquen este deporte. Ya dentro de poco, pues...
1: Ponte mal, son 8.
0: ¿8 qué?
1: 8 mujeres.
0: Ah, buenísimo. ¿Y la de atrás qué? No cuenta.
1: No, yo creo que...
0: Que vende chicharrines, no cuenta.
1: Perdió.
0: ¿Ah? Bueno, vamos a ir a la pausa en este momento. Regresamos, son las 7:59. Volvemos.
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0: 8 de la mañana con 3 minutos, 8:03 de este que es el miércoles 29 de julio de 2026. Hoy es un día muy especial. Estamos ya en la víspera de concluir este mes, el mes 07 del año. Y bueno, pues sin más ni más, ¿qué te parece, Andrea? Vamos al resumen informativo. La Secretaría de Arte y Cultura presentó el Festival de la Memoria 2026 con una agenda dedicada a promover la historia y el patrimonio del Estado.
1: Puebla contará con una comisión de cine para impulsar la industria audiovisual en la entidad.
0: El gobernador Alejandro Armenta supervisó los trabajos de obra en la Junta Auxiliar de San Jerónimo Caleras.
1: Los incendios forestales en Puebla disminuyeron 55%, así lo informaron autoridades estatales.
0: El plan de reforestación 2026 contempla la siembra de más de 2 millones de plantas.
1: Autoridades advierten que los rellenos sanitarios del estado se encuentran al límite de su capacidad.
0: El gobierno del estado ha invertido 118 millones de pesos en acciones de saneamiento del río Atoyac.
1: Más de 337 vehículos cumplieron con el programa de verificación en Puebla.
0: El operativo Monitor Vial comienza a reflejar resultados positivos en materia de movilidad y seguridad.
1: La SEP realizará una revisión a la Academia Militarizada Ignacio Zaragoza.
0: También se reportan daños visibles en las zapatas del puente peatonal ubicado sobre Boulevard Atlixco.
1: La lluvia registrada en la capital poblana generó encharcamientos en diversos puntos de la ciudad.
0: Durante la conferencia matutina se presentaron los lineamientos generales para la protección de los derechos de las audiencias.
1: El INEGI reportó un récord en el superávit de la balanza comercial.
0: En la información nacional, la Fiscalía General de la República podría apoyar a la UNAM en la investigación sobre un presunto fraude masivo.
1: Un terremoto de magnitud 7.1 sacudió una prefectura de Japón sin que hasta el momento se reporten daños mayores.
0: España y Francia continúan el combate contra los incendios forestales que afectan ya a diversas regiones de aquel país.
1: La NASA recordó que la Tierra no es perfectamente redonda, sino que presenta un ligero ensanchamiento en la zona ecuatorial.

0: Bueno, hoy estamos románticos forzadamente. ¿Por qué? Bueno, porque nos toca hablar esta mañana de un cumpleañero. Se trata, bueno, Laurita Peralta, ¿cómo estás? Buenos días.
1: Gerardo, Andy, ¿qué tal? Mucho gusto.
2: Mucho gusto, gracias por invitarnos.
1: Sí, aquí

0: vamos a estar acompañándolos, también a todo el auditorio hay que saludarlo, ¿no? Y yo creo que al auditorio les va a gustar mucho la selección que tuvimos el día de hoy con respecto a la efeméride musical.
1: Sí. ¿Quién no ha cantado estas canciones así por la madrugada, ya casi casi amaneciendo, ¿no?
2: Caray.
1: O bailando, ¿no?
2: Bailando también.
1: ¿Se bailan estas canciones?
0: Sí, ¿verdad? Yo creo que sí.

0: 78 años está cumpliendo Germain de la Fuente.
1: 78, aso.
0: Sí, es cantautor y músico chileno más conocido por ser vocalista de la banda de Los Ángeles Negros, sí, entre los años 1967 y 1974.
1: Sí, sí, sí.
0: Él, me parece que él es el primer vocalista que tiene Los Ángeles Negros. Sí. Igual que el auditorio nos comente si es él, porque han pasado muchos años, han cambiado obviamente Los Ángeles Negros de vocabolistas, de tecladistas, bateristas.
1: Sí, algunos ya fallecieron también.
0: Sí, entonces me parece que él fue el primer vocalista que tuvo Los Ángeles Negros. Mm. Y la verdad es que tiene una carrera muy importante porque él nace en la localidad de San Carlos. Y él mostró desde pequeño sus cualidades como cantante, participó activamente en el coro de su colegio, en una escuela consolidada, hizo distintos festivales en su época escolar, y pues ya, desde pequeño él ya sabía lo que quería hacer, que era dedicarse a la música.
1: Sí.
0: En la adolescencia él gana experiencia como cantante en el local de su padre, Oscar de la Fuente, donde él dio sus primeros pasos en la música, aprendió a tocar el acordeón. Uh-huh. Y la guitarra, y desde esa época ya acuñaba ese sello tenor que con el tiempo lo hizo muy famoso.
1: Sí, es una voz súper alta, llega a unos agudos impresionantes.
0: Sí, y mira, con 20 años, mientras formaba parte de una banda llamada Los Monarcas, uh-huh, la suerte de Germain cambió con otro grupo musical que fue Los Ángeles Negros, que buscaba participar en un concurso de radio La Discusión. Pero había un problema, ellos no tenían un cantante. Mm. Y ahí es cuando descubren a Oscar Germain de la Fuente.
1: Sí.
0: Él ya pasa a ser parte de ellos, ganaron el concurso y juntos grabaron su primer LP en marzo de 1969, que los catapultó a la fama. Así comienza su historia de Germán, uh-huh, con Los Ángeles Negros, que es una de las agrupaciones más influyentes de la música romántica en español y que se formó en 1968. Obviamente alcanzó gran popularidad gracias a su estilo, que fusionó la balada romántica, el rock, el bolero y la música latina.
1: Sí, muy
0: entonces,
1: bien.
0: Su primer gran éxito fue Porque Te Quiero.
1: Ajá.
0: Y al que siguieron varios temas que se convirtieron en clásicos como Y Volveré.
1: Es la que te iba a decir. Y Volveré fue de las primeritas que escuchaba yo en la radio.
0: ¿Sí?
2: Es esa.
1: 1970 y tantos. Y Volveré es esa.
0: Mira.
1: Uy, la ponían y todo el mundo se
0: iba
1: a bailar.
0: Creo que todos la conocemos, porque hasta yo conozco esta canción.
2: ¿Sabes qué? Además a mí me parece que últimamente le dieron una vuelta porque hay varios artistas que han cantado estas canciones.
0: Sí.
2: Como Gloria Trevi, que es la última que recuerdo, más bien la única que recuerdo, que ha cantado estas canciones y entonces les das un giro y nuevas generaciones están conociendo estas canciones.
0: Sí.
1: Recientemente tuve una colaboración, Germain, con Los Ángeles Azules, mira, cantando justamente Murió la Flor.
0: Uh-huh. Sí, bueno, la verdad es que esas canciones, bueno, también deberemos agradecer un poco a los que les hacen covers, mal o buen cover, pero la gente se va a buscar el clásico.
1: Sí, exacto.
0: Y gracias a eso, pues, obviamente, regresan los clásicos.
1: Sí.
0: Y mira, los
1: clásicos que nunca mueren.
0: Sí, también tenían debut y despedida.
1: Ah, esa me la sabía yo completita.
0: ¿Sí?
1: Sí.
0: Murió la Flor, que fue con la que iniciamos esta sección.
1: Sí.
0: Y Esta Noche La Paso Contigo.
1: También. Obviamente. Mañana me iré, amor mío. Ajá, sí. Está muy buena.
0: La inconfundible voz de Germain de la Fuente y el sonido característico de sus guitarras hicieron que el grupo conquistara al público de toda América Latina.
1: Sí.
0: Y en la década de 1970, Los Ángeles Negros realizaron giras por numerosos países y consolidaron una gran base de seguidores, especialmente aquí en México, donde su música continúa siendo muy popular y ha influido en artistas de distintas generaciones, como ya lo mencionas, Gloria Trevi. ¿Cómo quién más?
1: Yo recuerdo que esa época, Andrea, amigos del auditorio, quienes vivimos, nacimos en los 70s, convivieron estos artistas, Ángeles Negros, con otros más que también, digamos, crearon una etapa muy bonita. Los Terrícolas, uh-huh, Los Pasteles Verdes, de los que me acuerdo ahorita.
2: Okay.
1: Los Ángeles Negros, obviamente.

0: Y derivaron otros solistas, que pero estos grupos, o sea, en agrupación musical, estos tres quizá la rompían. Estaban en la radio todo el tiempo. Pasteles, ¿qué dije? Pasteles Verdes, Terrícolas y Ángeles Negros.
1: Sí, la verdad es que Ángeles Negros es una gran agrupación.
0: Sí.
1: Y todavía, yo creo que todavía va a seguir predominando su música durante mucho tiempo.
0: Sí.
1: Y pues se va a mantener vivo el legado de Los Ángeles Negros.
0: Sí, excelente.
1: Pues, vamos pues a seguir escuchando. ¿Cumple
0: qué? ¿78 entonces?
1: 78 años.
0: Híjole, no va a haber enchiladas para él.
1: Pues se nos fue Itzel.
0: Sí.
1: Pero Andy, porque puede preparar una.
0: ¿Tú puedes preparar algo para Germain?
2: No es mi especialidad la
0: cocina.
2: La cocina.
0: No me digas.
1: La repostería.
2: Pero podemos comprar algo.
0: Bueno.
2: ¿No? Mejor.
0: Pues sí.
1: Bueno, para que no le caiga mal a
0: Germán. Para que no se. Sí. Su pancita, ¿no?
1: Sí.
0: Bueno, muy bien.
1: Vamos a seguir escuchando más música de Los Ángeles Negros para recordar la gran música que ha dejado.

0: Bueno, 8 de la mañana con 13 minutos, 8:13. Apenas tengo por acá saludos. Sandra Anán, buenos días. ¿Cómo está? También Margarita Moctezuma, muchas gracias, muy buenos días. Excelente miércoles y mis mejores deseos para que concluyan su jornada increíblemente padre. Saludos, Joel Pérez, dice, extrañamos a la Sonrix Itzeli Zamora. Gracias, Joel Pérez, dice, saludos.
1: La Sonrix.
0: A la Sonrix. Saludos, Lau, dice. Te mando saludos, Laurita. ¿Qué más?
1: Oye, también nos decían que les gustó la efeméride. Los Bunkers, dice, que también son chilenos. Hicieron cover de Volveré y muy bueno.
0: Sí, es correcto. También por ese tiempo había muchos grupos de rock and roll, ¿no? Como los Gatos Locos o los Diablos Locos. Ay, ya no me acuerdo.
1: Es que nadie te puede apoyar, perdóname.
0: Sí, la verdad que son pura chaviza aquí. Muy, muy millennials.
1: A lo mejor yo no tanto, pero no me lo sé. Pero sí soy millennial.
0: No, tú también eres millennial, ¿no?
1: Sí.
0: Sí, claro.
1: Sí, soy millennial. Bueno, hablamos del río Atoyac y de cómo...
0: ¿Hablamos?
1: Sí.
0: No, todavía no hemos hablado.
1: Todavía no. No, o sea, me refiero a hablemos. Que si me hablemos, sí. Que el gobierno del estado destina alrededor de 118 millones de pesos para impulsar acciones de saneamiento del río Atoyac y el lago de Valsequillo como parte de una estrategia alineada con la federación para atender uno de los principales retos ambientales de la entidad. Los recursos están orientados a fortalecer las labores de recuperación del afluente mediante acciones de limpieza, atención a descargas, contaminantes, monitoreo de la calidad del agua y la coordinación con distintos niveles de gobierno. Escuchemos.
2: ¿Con qué conceptos? Son el monitoreo del río Atoyac, maquinaria para procesamiento de PET, compostaje, el programa Fertipue, que se va a implementar en Valsequillo, y la reforestación de toda la cuenca. Cuenta el río Atoyac, tenemos una muestra de 13 parámetros en 8 estaciones que se están monitoreando de forma continua.
0: Bueno, esto hay que decirlo, es un proyecto que nace desde Presidencia de la República de la doctora Claudia Sheinbaum y va bajando a los estados con la incorporación de varios entes reguladores, como es Conagua, por ejemplo, que tiene un papel importantísimo en este proyecto de saneamiento de este río. Son 3 ríos en el país que la doctora Claudia Sheinbaum habló dentro de sus 100 puntos proyectos para el país, entre los que destaca el saneamiento de estos 3 ríos. Atoyac es uno de ellos y se está trabajando. Ahora, hablar de que hasta el momento se han destinado o se destina alrededor de 118 millones de pesos para impulsar acciones de saneamiento, habla del compromiso que se tiene por parte del gobierno del estado para complementar

0: esto. Pero aquí también tiene que ver que las empresas que están vertiendo sus aguas contaminadas, aguas no tratadas, para hablarlo correctamente, aguas no tratadas las están vertiendo al afluente, al río, pues esto también debe haber ahí una sanción, revisión, estos monitoreos permanentes, monitoreos de la calidad del agua. ¿Sabes qué hacían en el pasado? Estoy hablando del pasado. Les avisaban a las empresas, oye, te va a llegar la revisión aguas. Entonces, ¿qué hacían? Pues contrataban pipas y las vertían a través de los drenajes de sus desagües. Entonces, cuando llegaba la revisión de Conagua, de etcétera, pues encontraban agua limpia, pues porque era de las pipas contratadas. Pasaba la revisión y entonces volvían a vertir sus aguas no tratadas. Y esto a mí me parece que ya debe ir cambiando la mentalidad de irse por la libre, de hacer lo que ellos quieren. Debe haber este compromiso de
1: social,
0: sí,
1: responsable,
0: de sanear el agua, de cuidar, ¿no? Se está construyendo un colector en San Martín Texmelucan, ahí en tu municipio, muy importante, es un proyecto muy importante, que en lugar de que todas estas aguas contaminadas, vamos a llamarle no tratadas, es decir, puede ser desechos químicos, desechos de las toda la industria que hay por ahí, en lugar de ir al río directamente, van al colector, y este colector va directamente a una planta de tratamiento. Pero este proyecto es costoso,
1: pues sí,
0: es muy importante, y no estaba, no había, por eso es importante resaltarlo. Se está haciendo y esto va a permitir que el agua del Atoyac que pasa por San Martín no se contamine. ¿Te parece bien?
1: No, sí, claro que sí. Ya lo revisó el mandatario estatal, me parece, hace como 2 meses, ¿sí? 3 meses, fue justamente a lo que será el inicio, a lo que sería el inicio de esta planta de tratamiento.
0: Sí, ¿no? Correcto. Está buenísimo.
1: Bueno.
0: Bueno, está Miriam Rodríguez en la vía telefónica desde Tehuacán, tiene información de que ya viene. Qué rápido se está pasando.
1: Oye, no, a mí acabamos de empezar la temporada de chiles en nogada. Calmémonos un poco.
0: Yo no he quitado, todavía no saco del horno el pavo que metí a hornear de Navidad.
1: Y mira, ya vamos a hablar de la temporada de mole de caderas.
0: Miriam Rodríguez, te saludamos con gusto, platícanos.
2: Buenos días, Gerardo André, los saludo con gusto en esta mañana, y así es compartirles que integrantes del Consejo Promotor del Mole de Caderas realizó un recorrido de supervisión por la región de la Mixteca Oaxaqueña, donde constataron que el ganado caprino se desarrolla bajo un sistema de libre pastoreo y también con alimentación orgánica, condiciones que permiten también anticipar una buena producción para la temporada gastronómica del Mole de Caderas 2026. También se dio a conocer que, de mantenerse las condiciones actuales, habrá suficiente ganado para abastecer la próxima temporada, por lo que se espera, pues bueno, también conservar el precio del juego de caderas que se tuvo el año pasado, o que se registre únicamente un ajuste de entre 50 y 150 pesos. También se da a conocer que será en el mes de septiembre cuando se tenga un panorama más preciso sobre la disponibilidad de animales y los costos definitivos. Se recordó también por parte de este organismo que en el año 2025 el juego de caderas alcanzó un precio de 2,450 pesos, luego de un incremento cercano al 40%. Este aumento también obedeció principalmente a la escasez de ganado caprino, consecuencia también de la disminución en el número de pastores, ya que cada vez menos personas se dedican a esta actividad. Sin embargo, pues bueno, se prevé ya una buena temporada para este año 2026. Y por otro lado, también compartirles en esta mañana que, con el objetivo de prevenir situaciones de riesgo entre la comunidad de estudiantil, el área de prevención del delito en Tehuacán estará implementando una nueva estrategia para el ciclo escolar 2026-2027, enfocada sobre todo en atender problemáticas como los retos virales, el acoso escolar, las adicciones y también la salud emocional. La coordinadora de esta área en el municipio, pues bueno, también da a conocer que en el ciclo anterior fue necesario intervenir en diversas instituciones educativas luego de que aparecieran mensajes en las paredes.

0: reportes de los sanitarios en las que se advertían de presuntas balaceras. En algunos casos, estas amenazas fueron difundidas entre la comunidad escolar, por lo que los directivos también solicitaron el apoyo de las autoridades para brindar información y orientación a docentes, alumnos y padres de familia. En ese sentido, pues bueno, también recordó que se estarán llevando a cabo pláticas, también reuniones informativas con maestros, también personal que corresponde a padres de familia y sobre todo estudiantes, con el fin de brindarles información necesaria para prevenir nuevamente este tipo de situaciones. Es la información, Gerardo, que compartimos en esta mañana.
1: Gracias, Miriam Rodríguez, por tu reporte. Y bueno, me da no sé qué pensar de que este año no sea suficiente la carne para tantos comelones que van a querer disfrutar del mole de caderas, Miriam.
0: Sí, así es. Pues bueno, comentarles que ya se iniciaron con estos recorridos, sobre todo para las zonas que corresponden a la Mixteca Oaxaqueña, y es donde, pues bueno, se realiza sobre todo la producción y el libre pastoreo de los animales que se emplean para esta temporada gastronómica. Y bueno, de momento, pues bueno, se ha dado a conocer que sí se cuenta con suficiente ganado, y se prevé que, bueno, en próximos días, pues bueno, se tengan más visitas en otras zonas, pues donde también se trae el ganado, y sobre todo, pues bueno, también garantizar una buena temporada gastronómica.
1: Gracias por tu reporte, Miriam. Muy buenos días.
0: Estamos pendientes. Excelente día.
1: ¿Te gusta a ti el mole de caderas?
2: Sí, sí me gusta. Ah. No me gustan más que los chiles en nogada, pero
1: o sea, ¿qué
2: sí
1: te gusta más? Los chiles en nogada.
2: Sí.
1: Ah. ¿Y ya cuántos vas en esta temporada?
2: Dos.
1: Dos. Yo igual.
2: Mira. Dos. Y la verdad, bastante ricos.
1: Sí. A mí también me ha gustado mucho. Quiero ir a Calpan este fin de semana. Uh-huh. En Calpan también tengo un lugar ahí preferido. Me han dicho de otros, pero me da miedo probar.
2: Más vale viejo conocido, sí, que no por conocer.
1: Sí.
2: Sí, pero además en Calpan y en San Nicolás de los Ranchos ya hay una magia diferente, y además una actividad, una dinámica diferente. Porque para quienes no han ido, ¿no? Y quieren animarse, que justamente comienza el festival este fin de semana,
1: sí.
2: Las personas, las cocineras tradicionales, en sus patios, bueno, ahí están y adornan sus patios para que la gente pueda pasar a sus jardines, a sus patios, ahí a comer.
1: Sí, sí, no, la verdad es que es padrísimo. Si usted no ha ido a Calpan, a San Nicolás de los Ranchos, yo tiene mucho tiempo que no he ido a San Nicolás, pero a Calpan sí he ido. Cada temporada de chiles en nogada voy. La verdad es que se lo recomiendo. O sea, vaya a la feria, dése la vuelta. Hay muchos productores que están ahí, le pueden vender su producto. Pero fuera del Zocalito, también hay otras casas, otros restaurantitos que se abren en esta temporada, donde están muy, muy sabrosos los chiles en nogada. Están más baratos que en la ciudad. A veces, a donde voy, fíjate, te reciben con un licorcito de granada.
2: Ajá.
1: Que ahí produce, ¿no? Que sí pega, ¿eh? Es como un aperitivo. Te echas el eso, ya pides tu chile en nogada, te dan un arroz o un espagueti adicional.
2: Ajá.
1: Para acompañar. Hay quienes son muy glotones y piden unas chalupitas de arranque. También hay...
2: Hay mole poblano para que las familias que no les gusta los chiles en nogada.
1: Pueden pedir cualquier cosa. Y te ofertan también una botellita de vino, que puede ser muy buen, un cabernet, un merlot, para poder acompañar el chile en nogada. Uh-huh. Y queda muy bien. Y ya después tu cafecito, tu postre.
2: Híjole.
1: Y vámonos.
2: Sí, nombre.
1: ¿Eh? ¿Qué nada te parece? Más. Pues estás invitada, ¿eh?
2: Muchas gracias, sí. Y además todo. La verdad es una cita que debemos hacer para apoyar a las cocineras tradicionales, a los productores que se preparan para esta gran temporada.
1: Sí, así es. Y que les vaya muy bien. Y luego ya vienes de regreso y te encuentras a muchos vendedores de la nuez.
2: Uh-huh.
1: De
2: los duraznos.
1: También, todo eso.
2: Sí.
1: Ya lo compras para estar ahí en tu casa pelando las nueces, comiendo.
2: Sí, para quienes quieran hacer chiles en nogada.
1: También.
2: Pero, híjole, es bien difícil.
1: Pues ni lo has hecho. Nunca.
2: Pues, no, a veces sí, una prima los hace y a veces sí.

0: ayudas.
1: Pero bueno, cada una tiene, es que es una fiesta.
0: Sí, es que eso platicamos el otro día, de que las casas que hacen chiles en nogada se convierten en una fiesta, porque todos llegan a colaborar.
1: Sí, ¿no? Se necesita de varias manos.
0: Sí, y luego se los comen todos. Todo. 8:27. Bueno, antes de ir a la pausa rápidamente, le quiero comentar que durante el primer semestre de 2026, un total de 337,331 vehículos en Puebla han cumplido con el proceso de verificación vehicular, una medida obligatoria que contribuye a reducir emisiones contaminantes y a mejorar la calidad del aire en la entidad. La verificación vehicular forma parte de las acciones implementadas para disminuir la contaminación atmosférica, promover un parque vehicular más limpio y fortalecer las políticas de protección ambiental en Puebla.
2: Pero sí les hacemos el exhorto y la invitación a todos los usuarios para que vayan y verifiquen. Esta es una forma de ayudar a nuestro medio ambiente.
0: Bueno, vamos a la pausa en este momento. Son las 8:28 y volvemos enseguida. No se vaya.
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0: Bueno, continuamos con más información, pero ¿tenemos mensajes del auditorio, Andrea, o no?
1: A ver.
0: ¿Sí o no?
1: Dime
0: la verdad.
1: Sí.
0: Ah, mira.
1: Buen día, otra vez me reporto desde Estados Unidos.
0: Excelente.
1: Espero puedan mandar saludos a todos los que están de este lado, ya ¿sí? que también hay algunos que los estamos escuchando. Buenísimo. Excelente miércoles. No nos dices un nombre, pero 2425 está en Pensilvania.
0: Ah, caray, aguas con el conde. Con el conde Drácula, por ahí vive, ¿no? Dicen que vive atrás de un Ox. No, pues a todos nuestros hermanos que viven en Estados Unidos que están escuchándonos, les mandamos un fuerte abrazo. Gracias, gracias que por conectarse con nosotros. Es una forma de seguir aquí con su familia, con sus raíces. Les deseamos mucho éxito. Les deseamos también que haya prosperidad en sus vidas y trabajo.
1: Sí, esa también es una parte muy importante de SICOM, que conecta a los hermanos, a las hermanas, a las paisanas, porque también hay muchas mujeres que están allá y que justamente este es un medio de enlace con sus familias que están acá en la Mixteca Poblana, en la Sierra Norte, en la Sierra Negra. Uh-huh. Un abrazo para todos ellos y ellas.
0: Excelente, y si usted quiere mandarle saludos, que vive en la Mixteca, que vive en alguna comunidad, escríbanos y les mandamos saludos. ¿Dónde están sus familiares? Queremos saberlos, ¿no?
1: Sí, para que nos
0: saludarlos.
1: Escuchen.
0: ¿Sí? Sobre todo si es su cumpleaños, si es su onomástico, su... ¿qué será?
1: Una fecha importante.
0: Una fecha importante.
1: Ahora con las graduaciones, o que el hijo, la sobrina ya va a entrar a la universidad.
0: Ándale.
1: Escuela, sí.
0: No, muy bien. Excelente. Bueno, seguimos con más información, 8:34. Mire, el operativo monitor vial, que usted ha visto estos... agentes con un chaleco amarillo que estén en algunas, o verde, cambia a veces el uniforme, estén en algunos puntos importantes de cruce de peatones, de cruce de vehículos, etcétera. Pues es una estrategia que ha comenzado a reflejar resultados positivos. Franco Arteaga se fue a las calles y esto fue lo que encontró.
2: El operativo monitor vial se ha convertido en una estrategia que comienza a reflejar resultados positivos en algunas de las vialidades más transitadas de la zona metropolitana de Puebla. De acuerdo con las autoridades, gracias a este dispositivo, se ha logrado reducir en más del 30% los accidentes viales en puntos como la vía Tlixcayotl, la calzada Zabaleta y el periférico ecológico, donde el exceso de velocidad era una de las principales causas de percances.
3: Es un operativo que tiene como objetivo, de igual manera, regular la velocidad en vialidades de jurisdicción estatal, que es donde enfrentamos siniestros que han registrado resultados fatales.
2: Esta acción se apoya en dispositivos tecnológicos que permiten medir en tiempo real la velocidad a la que circulan los automovilistas.
3: El exceso de velocidad es uno de los principales factores que suscitan en los siniestros de tránsito que han causado resultados fatales.
2: Las autoridades destacan que el objetivo principal no es sancionar, sino prevenir accidentes y proteger la vida de quienes todos los días transitan por estas vialidades.
3: Lejos de reducir el número de accidentes, también hemos reducido el 34% el número de captaciones. Quiere decir que estamos generando conciencia en los conductores al reducir la velocidad y generar que nuestros dispositivos electrónicos ya no estén captando esos excesos de velocidades.
2: Con el apoyo de la tecnología y el respeto a los límites de velocidad, Puebla avanza hacia una movilidad más segura para automovilistas, motociclistas y peatones. En la cámara, Osvaldo Aguilar informó para SICOM Noticias. Franco Arteaga.
0: Bueno, y este día, miércoles, si usted tiene previsto conducir por la capital de Puebla, tome en cuenta que hay cierres parciales intermitentes en distintos puntos de la ciudad debido a trabajos de pavimentación que está realizando la Secretaría de Infraestructura, por lo que se recomienda utilizar vías alternas y manejar con precaución.
1: Tómelo muy en cuenta. Precisamente porque estos trabajos de mejoramiento urbano se realizarán sobre la 105 Poniente entre 7 y 11 Sur, que se ejecutarán del 27 al 31 de julio, y estas obras se realizarán en un horario de 8 de la mañana a 18 horas, prácticamente todo el día.

La Academia Militarizada Ignacio Zaragoza, bueno, después de que se dio a conocer este tema de esta chica que falleció en el Estado de México, bueno, ya todo el mundo volteó a ver a esta escuela militarizada, pues ahora sí que sin deberla ni temerla, ¿no? O sea, es un tema de que ya se está hablando de qué sucede en estas escuelas militarizadas, etcétera. Pero yo creo que debe haber una revisión objetiva. La Secretaría de Educación Pública ya ha anunciado que esta escuela, esta academia, va a ser sujeta de una revisión. Escuchemos.

0: Academia Militarizada Ignacio Zaragoza, ubicada en la 13 Sur y 3 Poniente de la ciudad de Puebla, será objeto de una revisión por parte de las autoridades educativas, luego que la Secretaría de Educación Pública Federal advirtiera que este tipo de instituciones no cuentan con autorización para operar bajo esa modalidad. El abogado de la SEP Federal, Eurípides Flores, explicó que el sistema educativo nacional no contempla ni permite la prestación del servicio educativo bajo un esquema castrense o militarizado.
1: Tenemos toda la documentación que la propia Secretaría de la Defensa Nacional nos ha acreditado, que no existe ninguna institución en el país que esté autorizada para establecer este tipo de prestación de servicio educativo.
0: Asimismo, informó que en el caso de Puebla se prevé la clausura de la academia que opera desde hace más de una década, al considerar que no se ajusta al marco legal vigente en materia educativa.
1: Estuvimos en comunicación con la zona militar de la 25 zona militar. Por cuidar el procedimiento seríamos prudentes, pero ya está identificado y se va a actuar en consecuencia.
0: Actualmente en México no está tipificado como delito el impartir clases con educación militarizada. Sin embargo, aquella institución que lo realice puede hacerse acreedora a tres sanciones principalmente. Una de ellas, la clausura definitiva. Dos, el retiro de la REBOE, pero también sanciones administrativas. En el caso de esta institución, se espera que la SEP Federal acuda durante este día para llevar a cabo la colocación de los sellos de clausura correspondientes. Cabe señalar que serán las autoridades competentes quienes continúen las diligencias para determinar las acciones a seguir en este caso. En la cámara, Osvaldo Aguilar, informó para SICOM Noticias, Franco Arteaga.
2: 8:39, pues muy controversial este tema, pues platicamos aquí fuera de micrófono André y yo. Oye, ¿por qué hasta ahorita se dieron cuenta entonces? ¿No?
3: Es que es un tema en el que pues nadie lo sabía. Nadie sabía que estas escuelas no tienen nada que ver con el ejército mexicano, no, por ejemplo, con militares. No. Uno da por hecho cuando escucha escuela militarizada. Sin embargo, ya el ejército dijo, pues no, esto no tiene nada que ver con nosotros.
2: Pues es de nombre.
3: Sí, no tiene nada que ver con nosotros. Y la SEP es siempre quien tiene que estar muy al pendiente del programa escolar.
2: Correcto. Además, los certificados que emite esta escuela no los firma el ejército, los firma la SEP.
3: Sí.
2: Entonces.
3: ¿Pero lo sabíamos? No lo sabíamos.
2: Bueno, ¿quiénes no lo sabíamos? ¿Nosotros?
3: Nosotros, sí.
2: ¿Y quién sí lo sabía? ¿O lo debería haber sabido?
3: La SEP.
2: Ah, bueno. Ahí está contestado ya. 8:40. Y yo conozco 2, 3 niños que salieron de esa escuela y la verdad son chicos de bien. O sea, porque también algunas familias dicen, voy a meter a mi hijo a la militarizada porque es bien rebelde. Y ahí sí lo van a alinear. ¿Con qué métodos? Ahí sí no lo sé. No sé qué tipo de instrucción tengan. Nunca he estado, no. Pero no sé si ha habido denuncias.
3: Sería muy interesante, ¿no? Saber, conocer la versión de los papás.
2: Sí.
3: De los mismos chicos o chicas que estudiaron. Sin embargo, bueno, lo que sí es un hecho es que en México no está permitido este tipo de educación militarizada.
2: Mira,
3: que no tenga que ver directamente con el ejército.
2: Por supuesto, también has escuchado del pentatlón deportivo militarizado universitario.
3: No.
2: ¿No has escuchado? Bueno, hay grupos que se denominan así en todo el país, pentatlón deportivo militarizado universitario. Se reúnen, hacen instrucción, practican deportes, etcétera. Pues ni es militarizado, ni es universitario, ni está regulado, pero existe. O sea, y no le hace daño a nadie.
3: Sí.
2: Hay muchas cosas que como los anexos, por ejemplo, también.
3: Otro tema.
2: Que existen.
3: Sí.
2: Y no están regulados.

0: por Secretaría de Salud, pues porque no tendrían, porque o sí, no lo sé.
1: Sí tendrían.
0: Ajá.
1: Pero pues también es otro tema. Y hubo un tiempo en el que se estaban regularizando, o se están viendo al menos cuántos hay, porque no se sabe. Es
0: que ellos se gestionan, se gestionan de forma autónoma, porque no reciben recursos ni se permiten recibir recursos. Uh-huh. O sea, son autogestionables, ¿no?
1: Sí.
0: Pero bueno, son temas muy interesantes que mira, hay veces que no puedes tapar el sol con un dedo. Son cosas que no son de ahorita, son de muchos años, y que el porcentaje de casos de éxito es tan alto que la gente dice, pues así déjalo como está. Mejor ya no le muevas.
1: Sí.
0: ¿No?
1: Bueno.
0: Pero bueno, ahí está, 8:43.
1: Tome en cuenta, sobre todo si usted circula en la esquina de la 31 Poniente y la 16 de septiembre, hay un hundimiento que pues representa un riesgo para peatones y automovilistas quienes transitan por la zona. De acuerdo con testigos, presuntamente una persona intentó sustraer la tapa del registro y al no lograrlo, la dejó dañada, generando este peligro que es latente.
0: O sea, ¿se la quiso robar?
1: Me imagino que sí.
0: Ah, pues que de veras ya no respetan, o sea, de veras no quieren trabajar, quieren andar robando, no quieren trabajar. ¿Qué hacen con esto? Van al fierro, lo venden, ¿no? Van a estos lugares donde compran fierro y lo venden. ¿Cuánto le pueden dar por una tapa?
1: Que además es delito.
0: ¿Y cuánto daño está haciendo?
1: Sí.
0: ¿Por qué? Porque el ayuntamiento o quien le corresponde las tapas, rejillas, todo esto, pues tiene que invertir para reponer. Y ahora una tapa se hace a la medida. No es de que vas a la tienda, compras una y la pones, no. Se hace a la medida, se construye a la medida de lugar. Y esto lleva horas, sí, o a lo mejor días. Entonces, tengan mucha precaución. Este registro está ahí en la 31 Poniente y 16 de septiembre. También denuncie los lugares donde compran estas cosas. Denúncielas para que les caiga a la autoridad. El 089 es para denunciar anónimamente.
1: Hay algunas recicladoras que sí tienen estos letreros en los que dicen que comprar este tipo de tapas, tanto de los ayuntamientos como de
0: la Comisión Federal.
1: De la Comisión Federal o incluso de teléfonos,
0: sí,
1: es un delito.
0: Sí.
1: Pero no todos lo tienen o no todos lo llevan a cabo.
0: Pero lo deberían de saber, y si no se los estamos diciendo aquí, es un delito, y tanto el que vende como el que compra.
1: Sí.
0: ¿Mm? Y si llegan a tu negocio y ves que tienen ahí unas tapas que pertenecen a la infraestructura de la ciudad, tendrías que ir a la cárcel. Mal abusados. Ahí está ya la advertencia, ¿eh?
1: Oiga, también mucho cuidado porque sobre el bulevar Atlixco, uh-huh, desde hace varios días, una de las zapatas del puente peatonal ubicado, le decía, sobre este bulevar, presenta daños visibles, lo que ha generado preocupación entre quienes lo utilizan a diario. Los usuarios afirman que el deterioro en la base de concreto podría comprometer la estructura del puente si no es atendido a tiempo. Y está ubicado sobre, nos dice que Boulevard Atlixco, pero el único que viene a mi mente es precisamente el que está a la altura del Boulevard del Niño Poblano, o sobre Niño Poblano.
0: Ahí hay peatonal.
1: Ah, ¿no? ¿Dice peatonal?
0: Sí, es un puente peatonal. A ver,
1: pero Boulevard Atlixco pues es muy grande.
0: Están diciendo aquí, a ver, ¿dónde está ese puente, por favor?
1: Ay, sí.
0: ¿Está? ¿A qué altura está?
1: No hice. Pero vamos a darnos a la tarea para pasarle bien la información. Se necesita esta revisión, uh-huh, para garantizar la seguridad de los peatones. Es que hay varios sobre ya, bueno, yo me estaba viniendo de este lado, digamos, más como para la zona del centro del triángulo.
0: Está sobre Boulevard Atlixco a la altura de calle Mariano Matamoros. Muchas gracias.
1: Ah, bueno.
0: Calle Mariano Matamoros, ahorita le ubico. Está por una avenida que baja de La Paz.
1: Hasta
0: el Cerro de La Paz.

0: A la altura, ¿cómo te diré? Entre Fuente de los Frailes y Telmex.
1: Ya. Yeah.
0: Como a la mitad, hay una avenida que baja de La Paz, ahí está el puente peatonal. Sí. Hay una gasolinera incluso ahí.
1: Es donde está sí, ya sé precisamente dónde.
0: Bueno, pues ahí está para que se atienda esta situación del puente peatonal. Que yo estoy de acuerdo en que continúen habiendo puentes peatonales, déjame decirte, porque quienes conducimos estos pasos peatonales a nivel de suelo, en muchas ocasiones son mal entendidos. Debería haber un semáforo para los peatones. Ejemplo, el que está aquí enfrente de Sam's, por ejemplo, es uno donde...
1: ¿En la Noria?
0: Aquí en la Noria, efectivamente. Tú vas, el flujo vehicular es grande en circuito interior, es bastante grande, y de pronto hay una persona que va a cruzar y se detiene. Luego viene otras dos personas y se vuelven a detener. Y luego ya están pasando, pero viene otra persona y se vuelve a detener el tráfico. ¿Por qué no se hace un bloque, como en un semáforo, donde estas cinco personas que ya te describí se juntan y entonces cruzan todas al mismo tiempo?
1: Es un tema muy complicado y yo, que soy muy amante de la movilidad, te diría que siempre los peatones tienen pues el paso, tienen la prioridad.
0: Sí.
1: ¿No? Porque quienes estamos en auto, pues bueno, llegamos mucho más rápido a los lugares.
0: No, y justamente por esta prioridad malentendida es que no te pasó que pasan enfrente de ti, así como en el parque. ¿Te ha pasado?
1: No me ha pasado, pero sí, por ejemplo, sin
0: o
1: un
0: tú eres
1: semáforo.
0: De las que pasan así como en el parque.
1: No, pues es que tampoco tendría prisa. Pero bueno, es un tema muy complicado. No complicado, sino en Puebla nos ha costado un poco entender la movilidad y la preferencia, pero ahí vamos. Hay lugares en donde de plano no hay una conciencia de la movilidad, no hay una conciencia del respeto al peatón, porque todos nos convertimos en peatones, ¿no?
0: Sí, todos somos peatones. Mira, en Cholula funciona muy bien el uno por uno. El uno por uno funciona muy bien. En mi ciudad natal, que voy muy seguido, lleva muchos años el uno por uno, ¿eh? Ya ni siquiera hay letreros. Ya en algunos puntos ya no hay necesidad ni de semáforos, ni de letreros, ni nada. Los quitaron porque ya es una cultura de pasa uno y pasa otro, pasa uno y pasa otro, pasa uno y pasa otro. Y todo fluye.
1: Sí.
0: ¿No? Eso lo deberíamos adoptar. Eso es primer mundo. Tener vialidades que funcionen es ir al primer mundo. En Estados Unidos, en Miami, en, por ejemplo, hay un bulevar donde vas a cruzar y no hay cebra, ¿eh? No hay cebra, pero pues quieres cruzar. El tráfico se detiene.
1: Mira, a eso vamos. Sí, a eso vamos. O también en Puebla hay vialidades donde de plano no hay banqueta, Zabaleta.
0: Sí.
1: Ir o por viaje, hay accidentes y nadie se está preocupando por hacer una banqueta.
0: ¿A la altura de dónde?
1: De todo, Zabaleta.
0: ¿Calzada Zabaleta?
1: Ubica Zabaleta, sí.
0: Sí, por ahí.
1: Cuesta mucho, porque además hay varios comercios. Y sí. Entonces la banqueta se utiliza como estacionamiento.
0: Ah, bueno, es que si hay banqueta, nada más que la utilizan como estacionamiento. Sí, tienes razón.
1: Entonces,
0: tienes razón.
1: Sí, hemos visto trágicos accidentes ahí.
0: No me digas.
1: Sí. Al otro de un fraccionamiento muy famoso, pues bueno, justamente hablando del Boulevard del Niño Poblano, que ya comienza Zabaleta,
0: sí,
1: ahí.
0: Sí, en la curva.
1: Sí.
0: Ah, bueno. Pues hay que poner mucha atención. 8:51 a.m. En más información, mire, la Secretaría de Seguridad Ciudadana de Cholula recuperó en distintos hechos registrados en la Junta Auxiliar de San Juan Tlautla un tractocamión y un remolque tipo jaula que contaba con predenuncia de robo. Como resultado de ambas acciones, el tractocamión y el remolque fueron asegurados y puestos a disposición de la autoridad competente para las diligencias e investigaciones correspondientes.
1: La Secretaría de Seguridad Pública detuvo a Iván Yair N. de 28 años, Abraham N. de 26 años y Andrea Nicole N. de 21 años por su probable participación en delitos contra la salud, portación de arma de fuego sin licencia y ataques

0: peligrosos luego de recibir un reporte sobre personas aparentemente armadas que viajaban a bordo de una camioneta color gris. Elementos de la policía estatal activaron los protocolos de actuación y localización de la unidad en el primer cuadro de la ciudad. Los detenidos quedaron a disposición de las autoridades ministeriales, instancia que determinará su situación conforme a la ley.
1: En información nacional, mire, en la mañanera de la presidenta Claudia Sheinbaum se anunció, se puso en marcha la consulta pública del proyecto de lineamientos para la protección de los derechos de las audiencias. La consulta estará abierta de el 27 de julio al 21 de agosto. Podrán participar concesionarios de radio y televisión, empresas del sector, instituciones académicas, organizaciones civiles y de la ciudadanía en general, con el objetivo de enriquecer el contenido de los lineamientos antes de su entrada en vigor, mismos que establecen reglas claras para hacer efectivos los derechos de las audiencias previstos en la legislación, además de definir las obligaciones que deberán cumplir los concesionarios de radio, televisión, televisión abierta, televisión de y audio restringido, los que son las plataformas, así como las empresas programadoras.
0: México batió el récord de exportaciones en el primer semestre de 2026 con un desempeño particularmente sólido en las manufacturas no automotrices. De enero a junio, el valor de las ventas totales de México al mercado exterior alcanzó un monto sin precedentes de 389,723 millones de dólares, que presentó un crecimiento anual de 24.6%, impulsado por un alza de 25.6% en las exportaciones no petroleras. Así lo revelaron cifras de el INEGI.
1: La Fiscalía General de la República podría apoyar a la Universidad Autónoma de México con pleno respeto a la autonomía universitaria por el caso de las investigaciones sobre el presunto fraude masivo detectado en el primer examen de admisión 100% en línea del concurso de selección para la licenciatura 2026. Esto lo afirmó la presidenta de México, Claudia Sheinbaum Pardo. La mandataria reiteró que la UNAM también debe priorizar brindar certeza a los aspirantes. Y es que ha sido un escándalo, Andrea, amigos del auditorio, esto de que de pronto y de la nada cientos de aspirantes a la universidad sacaron calificaciones perfectas.
0: Sí.
1: ¿Cómo le hicieron?
0: También hay muchas manifestaciones en las que padres de familia y los aspirantes que sí fueron aceptados, bueno, dicen que podrían ampararse jurídicamente para que sean respetados los resultados. Y pues claro, ahí está lo más fácil para muchos, dirían, pues que se repite el examen. Pero ya están los que se aprobaron. Y entonces lo que implicó.
1: Sí, le quitaron el lugar a quien sí estudió y quien sí se merecería entrar a la UNAM.
0: Sí.
1: Yo estoy del lado de la justicia. Si se comprueba que hubo, y es que como el examen fue en línea, pues muchos utilizaron para
0: por
1: responder el
0: vez.
1: Examen. Sí. Uno, o se filtró el examen y lo tenían. Dos, utilizaron IA para responder las preguntas. Tres, la combinación de ambas cosas. Entonces, ¿qué se tendría que hacer? Como diría el clásico, salmónicamente, ni para Dios ni para el diablo, otra vez el examen. Pues sí.
0: Ya veremos, es que es mucho, también la inversión es mucha. Pero no puede ser, es un tema muy complicado, porque además no puede ser que la primera vez que se aplique de en línea, esta ya sea el resultado. Es decir, sí, necesitamos ir pues de manera presencial. Vaya, ni en pandemia se había hecho en línea.
1: No. Algo pasó y sí, tendría que investigar la UNAM. Y si ya la presidenta ofreció la ayuda de la fiscalía para, porque tienen investigadores cibernéticos de primera generación, pues yo permitiría que, no es una invasión a la autonomía de la universidad, es una coadyuvar a la investigación, y esto a mí me parece positivo.
0: Oye, nada más aclarar, me dijeron, Gerardo, la tierra del conde Drácula es Transilvania, no Pensilvania.
1: Ah, mira, pues sí están escuchando. Están
0: pendientes, gracias.
1: Pero es en las caricaturas. Gracias, Naomi, gracias, Alina, gracias, Richard.

0: Figueroa, gracias, Andrea.
1: Gracias a ustedes. Quédese a través de la 105.9 de FM.
0: Yo soy Gerardo Herrera. Mañana le esperamos en punto de las 7. Pásela bien.
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6: Ay, no, ya se está juntando la...
7: Buenos días, bienvenidos a Respuesta Inmediata. Soy su amiga Rita Sánchez, muy contenta de estar con todos ustedes. Y muy contenta hoy también porque, bueno, les tenemos buenas noticias. Así como siempre les digo, nos toca porque nos toca la mañanera y nos da gusto porque quienes amamos a Puebla queremos que le vaya bien. Pero en materia de verdad, de gastronomía, de turismo, ecoturismo, de vivir, bueno, mole, no le cuento, carnitas. Somos ricos en nuestro estado de Puebla. Y hoy vamos a estar hablando justo, bueno, pues de una feria. Tenemos mucho que hacer, pero esta feria también no sabe usted cómo se pone. Así que bueno, y también de lo que están haciendo en su municipio y que además siempre me dicen, por eso me da gusto y esta comunicación constante con los presidentes municipales, porque a todos siempre les doy mucha lata de, oiga, puedo canalizar este tema con todo gusto, abiertos, gracias, y siempre para dar respuesta inmediata a los ciudadanos. Así que bueno, hoy le doy la bienvenida a mi querido Mateo Hernández, presidente municipal de Tecamachalco. ¿Cómo estás, presidente?
8: Hola, bien, gracias.
7: ¿Y cómo estás?
8: Por la invitación a tu espacio. Muy contentos de estar aquí promocionando la feria de Tecamachalco 2026.
7: Así es, hoy presentaron ya, bueno, pues la cartelera, qué va a haber. Me encanta porque también hay Feria del Mole, una expo. Cuéntanos todo, por favor.
8: Sí, quiero comentarte que en Tecamachalco no solamente es el tema musical, es toda una gama de eventos deportivos, gastronómicos, culturales. El tema agrícola, ganadero es muy importante en nuestro municipio, somos bastión en la producción de maíz, la gastronómica con la Feria del Mole, el chile en nogada, los tacos, los quesos, el pulque, en fin, una gran variedad.
7: No se me antoja, y bueno, tan temprano, bueno, me da hambre, presidente. Y justo eso es lo que me gusta, ¿no? Que no solamente es como esta parte musical que presentan, que está de lujo, dejen que les cuente mis amigos, pero también está la parte de gastronomía que nos caracteriza al estado de Puebla. Somos tan rico, y bueno, pues en este rubro justo. Y en gastronomía, a ver, cuéntanos por favor, presidente, ¿cuándo empieza la feria? ¿Cuándo termina? Y nos vamos con la gastronomía.
8: Claro que sí, la feria inicia el 14 de agosto, el día viernes 14 de agosto, y termina el domingo 30 de agosto. Van a ser 15 días o 2 semanas de muchas actividades gastronómicas, como decía, culturales, deportivas, musicales. Tenemos dos espacios que va a ser el recinto ferial, donde ahí se presentan los artistas como el Matute, como el Bogueto, la poderosa banda San Juan. Cerramos con Los Ángeles Azules, hay un evento sonidero también de alto nivel. Entonces, pues hay para todos los gustos, y el Teatro del Pueblo, que es totalmente gratuito. Ahí vamos a tener artistas como Factor Madero, como la lucha libre, las K-Pops también, ahí van a estar, un tributo a las K-Pops, en fin, para los niños, para los adultos. Entonces, pues sí, tenemos una gran variedad, pero la importancia del tema gastronómico, la Feria del Mole es el día 15, podría ser llegar

0: llegar a la Feria del Mole, degustar el mole, pasarse una tarde bonita ahí y esperar el concierto de Matute, que es por la noche, ahí en el día 15, pues una sugerencia.
1: Así es, una pequeña sugerencia que, bueno, les va a encantar.

0: hay algunos ingredientes que se dan ahí también en Tecamachalco. Entonces, pues yo, sin duda, le apostaría a eso. Pero la torta de chalupa, pero el taco, pero la barbacoa, bueno, pero el pulque. Entonces, o sea, todo
1: pero
0: es...
1: Pero mi hambre que ya me dio.
0: Pero todo se junta ahí para que podamos disfrutar de esta gastronomía única también en el estado.
1: ¿Qué ingredientes se dan del chile en nogada allá en Tecamachalco?
0: La granada, por ejemplo, el durazno.
1: Muy bien.
0: También existe ahí. La nuez no, pero... hay algunos, te repito, incluso también el chile, el miahuateco, también se produce ahí en Tecamachalco. Hay unos productores que lo siembran. Entonces, digo, para el chile en nogada hay diferentes chiles, ¿no? El poblano o el miahuateco, pero allá en esa región es el miahuateco el que reina.
1: Porque
0: el
1: poblano se da en mi tierra, en San Martín Texmelucan, ahí en San Rafael Tlanalapan, ahí sembramos nuestro chile.
0: El chile, sí.
1: Y toda esta región, bueno, es que en todo Puebla, pero acá tenemos la manzana, en fin, sí, la nuez.
0: Sí, sí, sí, justo. Aquí de este lado están los ingredientes, pero allá, por ejemplo,
1: nos complementamos,
0: la granada, sí,
1: ¿no?
0: Sí, sí, es
1: todo el estado.
0: Es importante.
1: Mole, también. Tienen justo, bueno, la Feria del Mole.
0: Ahí se hace un concurso en el tema del mole. Este año están inscritas casi 20 moleras, el cual, bueno, el compromiso es pasar el concurso y después todo ese mole se reparte a toda la gente que llega a degustarlo.
1: ¿De manera gratuita?
0: Sí, por supuesto.
1: Muy bien. ¿Cuándo va a ser lo del mole, la Feria del Mole?
0: El sábado...
1: 16.
0: Sábado 16 de agosto. Es el día... No, 15, es sábado 15 de agosto.
1: Bueno, yo estoy en mis fechas, ese no
0: día,
1: me hagan caso.
0: Ese día es la Feria del Mole. Uh-huh. Entonces, no, es el día 16 de agosto, domingo 16 de agosto, la Feria del Mole. 15 es la inauguración. Entonces, okay, pues pueden llegar el día domingo a degustar el mole. Repito, es un platillo gratuito y que, bueno, único también en el estado.
1: Claro, bueno, a mí me encanta el mole poblano, sí. Comiera a diario.
0: Pero no también puedes llegar el 26, por ejemplo, el 26 de agosto a la Feria del Taco y la Chalupa.
1: Torta de Chalupa.
0: La torta de Chalupa, efectivamente.
1: No, bueno, es como nuestras tortas de tamal también que nos encantan. O Feria del Pulque.
0: El 19, la Feria del Pulque, de los quesos de la barbacoa.
1: ¿Hay productores allá de pulque?
0: Sí, por supuesto, hay gente que se dedica a este platillo tan exquisito. Y que, bueno, los vamos a poder ver ahí en la feria, llegar, degustarlo y también conocer a estas personas que se dedican a esto.
1: Claro, ¿por qué ir a Tecamachalco, presidente municipal Mateo Hernández? Tienen también un convento que
0: sí, el exconvento franciscano es un monumento arquitectónico único, de gran valor. Y que, bueno, pues también podemos llegar ahí. La Virgen, la parroquia de la Virgen de la Asunción también es un templo muy bonito. Pero ¿por qué ir? Pues porque Tecamachalco está a solamente una hora de aquí de la capital.
1: Muy bien.
0: Porque
1: con la autopista, ¿cómo
0: sí,
1: me
0: sí, llegas, tomas la autopista que va a Veracruz. Ajá. Pasas la caseta de Amozoc, pasas Tepeaca, Acatzingo y el siguiente municipio es Tecamachalco, a mano derecha. Ahí pueden llegar a una hora de distancia, o por la federal, la que va a Tehuacán, también. Te termina por los 10 municipios y terminas en Tecamachalco. ¿Por qué llegar? Porque en tema de seguridad es una garantía, hemos tenido muy buenos números en este rubro, y que nosotros este año nos vamos a preparar. Por ejemplo, el año pasado recibimos a más de 100,000 visitantes. Uh-huh. Este año, pues seguramente la expectativa es más alta y nos ocupa a reforzar ese tema tan importante. Tenemos un mando marino, la Sedena, la Marina, la Policía Estatal, la Policía Turística, también la municipal, entonces todo en conjunto.
1: Claro, finalmente estás trabajando de la mano con el gobernador,
0: correcto,
1: del estado,
0: sí,
1: el doctor Alejandro Armenta, y este tema tan importante en seguridad, cómo le han reforzado los índices, ¿no? Lo da a conocer siempre en las mañaneras el gobernador Alejandro Armenta, por supuesto Francisco Sánchez, el vicealmirante, secretario de seguridad, pero estos resultados y que se están viendo en autopistas, en los municipios, justo también el día de ayer, bueno, pues daban a conocer, ¿no? Cómo están trabajando con Marina, el policía del estado, seguridad pública del, claro, estado y los municipios en San Martín, bueno, un alto ahí a Huachicol y demás, y en tu caso es lo mismo,
0: sí,
1: estás trabajando de la mano.
0: Sí, por supuesto, y agradezco desde aquí de manera muy especial al gobernador por todo el apoyo entre Teniente Camacharco, hay un mando marino. Es el único municipio del distrito que tiene un mando marino. Era necesario hacerlo, es la Marina la que tiene.

0: cargo la seguridad, encabezado por el vicealmirante Francisco, lo acabas de decir. Y Tecamachalco está creciendo, y ¿cómo podemos tener una feria exitosa si no tenemos seguridad? Entonces es lo primordial, por eso Tecamachalco está avanzando, agencias nuevas, han llegado tiendas de prestigio. Te quiero presumir que el gobernador nos visitó la semana pasada, anunció la construcción de la Universidad de la Salud, de la UCEP, en Tecamachalco. Entonces, eso habla de que Tecamachalco avanza bien de la mano del gobernador. Y bueno, pues te repito, la feria es una gran derrama económica, la gente está muy contenta, con la ilusión también de que al comerciante le vaya bien, que al hotelero también le vaya bien, que, en fin, a todos los que formamos parte de esa gran cadena de una feria.
1: Que haya una gran derrama económica finalmente, claro, para todos. Y esta feria es para todos los públicos. Escuchaba, bueno, este tributo a las K-pop que, sí, va a haber. Sí. Hay para jóvenes, con
0: sonideros. ¿Es el bogueto para los chavos?
1: Claro.
0: El reggaetonero, el bogueto.
1: Sí, sí, sí, eso estoy viendo. Y para los de, diría el gobernador, Juventud Acumulada, bueno, pues Los Ángeles Azules,
0: eso
1: Matute.
0: Cierra.
1: Matute,
0: también. Con...
1: Matute abre.
0: Sí, el 15, el Matute toca el 15, sábado, es correcto, sábado 15 de agosto, él abre la feria, repito, ¿por qué no llegar? Pasar un día bonito, va a estar la Sinfónica, por ejemplo, en el Zócalo. Ajá. Entonces, para quien llega, disfrutar toda la tarde, disfrutar de la gastronomía, visitar los monumentos históricos que tenemos, sí, sí, y esperarse al concierto por la tarde. Fíjate, el acceso general al concierto cuesta $170. Muy accesible, okay, por Superboletos, ahí en Superboletos pueden abrir, hay una carpeta que dice la Feria de Tecamachalco, ahí pueden ver todos los eventos que están por este tema, no haces filas, compras tu boleto desde aquí, llegas directo al evento y todo.
1: Claro, y la verdad, bueno, que es una cuota muy módica, sí, para poder disfrutar, que cuánto nos cuesta en...
0: Sí, ya si quieres una zona VIP, ya si quieres una zona ya más cercana, tiene otro precio, pero todo lo pueden encontrar en Superboletos.
1: Muy bien, y también te quería preguntar, presidente, el tema de hoteles y para, o sea, si hay la capacidad para que podamos llegar muchos visitantes.
0: Por supuesto, el sector hotelero se trabajó con ellos, se platicó con ellos, tienen todas las facilidades para que estos espacios pues reciban a toda la gente que llega con toda la confianza y la seguridad de que van a estar bien.
1: Muy bien, así que bueno, vamos a estar repitiendo también el 19 de agosto, que es la del pulque. A mí personalmente, y con todo respeto, no me encanta el pulque, pero...
0: Si no has probado el de Tecamachalco.
1: Sí, tengo que ir, presidente, a probar el de Tecamachalco.
0: Un curadito de piña, sí. No, es una delicia.
1: Ay, no, bueno, ya puede que sí. Vamos, Laurita, y allá probamos el pulque. La barbacoa, no, bueno, quesos también. Esta feria del pulque va a haber barbacoa, quesos y salsas. ¿También, sí, hay alguna competencia? ¿Se inscriben?
0: Sí, sí, no? Es una exposición y repito, también se da una degustación, uh-huh, de estos platillos. En Tecamachalco hay grandes productores de queso, en las Lomas de Romero, en Santa Rosa, uh-huh, en algunas comunidades por decir ejemplo, en Tecolco, sí, de queso. Es un queso que se exporta, que no solamente sale al interior del país, ¿del incluso país? Fuera del país, y de productores muy fuertes de queso. El pulque, por ejemplo, uh-huh, en las Lomas de Romero es una producción importante de pulque, todo. Es una zona temporal y el maguey se acomoda muy bien ahí. Entonces, pues, uh-huh, el pulque es exquisito, por decir ejemplo. Pero te digo, los tacos también son...
1: Claro. Este de los quesos me llama mucho la atención. Y justo lo que estás hablando también, presidente municipal de Tecamachalco, Mateo Hernández, hay productores muy importantes que no solo al país, sino también, por ejemplo, es que yo no sé, pero lo voy a decir, en Oaxaca, bueno, hacemos nuestro queso en Puebla y el queso este de hebra lo mandamos a Oaxaca.
0: Eso te decir que el queso Oaxaca es poblano, el queso Oaxaca.
1: Exactamente.
0: Gran parte de ese queso Oaxaca se produce en Tecamachalco.
1: Los chapulines que venden también en Oaxaca son poblanos, mi, sí, gente linda, también, sí.
0: Hay algunos poblanos.
1: Es que hay que decirle, bueno, hay algunos poblanos también de esta zona de Zacatepec, hacia Huejotzingo.
0: Sí, es correcto.
1: Y que los recolectan y también los llevan a Oaxaca. Pero el tema hacia el extranjero.
0: Sí.
1: El tema de migrantes, ¿cómo lo estás trabajando? También tenemos acciones importantes.
0: Sí, quiero comentarte que también hemos aprovechado mucho esa excelente idea del gobernador de crear el IPAM y tenemos convenios. Saludo aquí a mi

0: regidora de Annalisa Chávez Ascensión, que es la regidora de Juventud y Relaciones Exteriores, que ha estado metida en este tema. Hemos recibido acciones y apoyos para nuestros migrantes de Tecamachalco. ¿Recuerdas que al iniciar la administración hubo una deportación masiva de paisanos que llegaron y el gobernador, de manera muy acertada por medio de este instituto, dio incentivos para estos migrantes y llegaran y establecieran su negocio aquí.
1: Tuvimos
0: varias acciones en Tecamachalco y, repito, ha sido gestión de mi regidora, el cual felicito. Y que bueno, pues también la visión del gobernador de decir, vamos a crear este instituto para la protección de nuestros migrantes.
1: Fíjate que ahí sí también le reconozco mucho al gobernador el tema de que quien está al frente, mi querido David Espinosa, es migrante, entonces tiene totalmente, ¿no?, el conocimiento,
0: claro, el tema.
1: Del tema. Chucho Arroyo, que también anda por todos lados y los migrantes lo quieren mucho, igual que al maestro David. También Luis Tifén en el tema jurídico. Son muy buen equipo para este tema de migrantes, y por eso te preguntaba.
0: ¿Sí?
1: Y qué tanto es expulsor de paisanos a Estados Unidos.
0: Sí, la región, hay una de gran comunidad. Tecamachalco tiene comunidad en todo Estados Unidos. Casi en todos los estados hay presencia, hay colonias incluso de migrantes de Tecamachalco, que sin duda son factor importante para la potencialización de la economía en nuestro lugar, ya que las remesas son importantes y se derraman en Tecamachalco. Entonces, de ahí la importancia. Te repito, estamos en contacto con quien ha tenido la desfortuna de ser deportado, de aprovechar la nobleza que tiene el gobierno del estado por medio del gobernador para apoyar a toda esta gente. Entonces,
1: claro,
0: hemos estado ahí en contacto, alineados con el trabajo, y por supuesto, porque sabemos que da muy buenos frutos.
1: Claro. Oye, estamos hablando, mira, desmenuzando cada parte,
0: gracias,
1: de la feria, ya viste,
0: sí,
1: presidente.
0: Gracias, Rita.
1: Porque estoy viendo también la feria ganadera. Y en cuanto a la carne, por ejemplo, en Veracruz es muy rica la carne. A ver, voy a hablarlo en un lenguaje coloquial, y como ama de casa también. Muy jugosa, no sé si por no todo el
0: entorno, lo que comen.
1: Ajá, que es húmedo, no sé. Pero en este caso, que dices, bueno, son representantes también en Tecamachalco en esta cuestión ganadera. Y yo quisiera, ingeniero Mateo Hernández, repito, presidente municipal de Tecamachalco, que nos hablas de esta también expo que va a haber ganadera, y cómo está en esta región la producción.
0: Mira, te quiero comentar, Tecamachalco no solamente es productor, no solamente es bastión en el producto de maíz, es mucho, mucho maíz que se produce, ya que también contamos con el distrito de riego de Valsequillo, todo llega allá. También el tema ganadero es importante, y tan importante es que tenemos la Facultad de Medicina Veterinaria y Zootecnia de la UAP en Tecamachalco.
1: Claro.
0: Ahí está plantada esta facultad. Cada año hay muchos jóvenes, de generaciones nuevas de médicos veterinarios que se dedican al tema ganadero. Entonces, de ahí la importancia, y en Tecamachalco se produce mucha, mucha carne de primera calidad de nuestros productores. Entonces, esta feria también es importante. Van a ser 2 días ahí en el recinto ferial, una expo de todos los del ganado que se produce ahí, para los agricultores también, productores del campo, en fin, el tema de insumos, tractores. Va a ser una gran expo, pero sí, la importancia de Tecamachalco con el tema agropecuario, ganadero, es relevante en el estado.
1: Claro. Y bueno, también está el tema cultural. Cuéntame también, porque de verdad que es muy importante en todos los 217 municipios que conforman este hermoso estado de Puebla.
0: Sí.
1: El cómo trabajan el tema de cultura, deporte, que también comentabas esto, en cuanto a que estoy recibiendo aquí indicaciones de mi productora.
0: Claro.
1: En cuanto a que quita de posibles vicios.
0: Claro.
1: Es la prevención, ¿no? A nuestros jóvenes. Porque decía mi abuela, en paz descanse, ¿no? La ociosidad, sí, es la madre de todos los vicios.
0: Es correcto. Fíjate que Tecamachalco es cuna de grandes deportistas, pero de talento también. La música, hay academias de música, hay academias de baile moderno, de danza, y a mí me da mucho gusto, digo, en Tecamachalco.

0: O sea, no es presunción, pero hay mucha gente que todos los días está practicando un arte de pintura, de música, de baile, y digo, hay academias el cual sí, se van sí. a presentar, las escuelas tienen tanto las particulares como las públicas. Ajá. Tienen mucho talento. Entonces aquí es donde durante estos 15 días en el Teatro del Pueblo vamos a poder disfrutar de toda esta arte que se lleva a cabo en Tecamachalco.
1: Y el reconocimiento de los ciudadanos de Tecamachalco, ¿no? Que expongan. Yo veo su cara de alegría y de satisfacción, por ejemplo, de quien expone el mole, ¿no? El de que vean que degusta su mole y que dices qué delicia. En este caso, ¿no? A todas las personas, niños, niñas, jóvenes, adultos, que están en esta cartelera, por ejemplo, contemplados, ¿no? Es que es un reconocimiento.
0: Y fíjate que está una inercia muy bonita. Yo veo a las mamás, a los papás, digo, claro. Si mi hija va a bailar o mi hijo va a estar ahí en el escenario,
1: en primera
0: pues vamos así y los vemos como los artistas claro. mucho más grandes que incluso los que llegan, ¿no? Claro. Así somos los papás, y yo veo las familias unidas que llegan, hay 50 niños en escena, por decirte ejemplo. Entonces, cada familia, y entonces es un tema muy bonito. Claro. Te digo, ¿has oído la Sinfónica de la Mixteca, por ejemplo?
1: Sí.
0: Son música de muy, muy bonita. Hay gente que le gusta escuchar todos los instrumentos entrando en acción juntos, llevando una nota. Es espectacular. Entonces, yo invito a la gente, de verdad, a que vaya a Tecamachalco, a que nos acompañe y disfrute de todo esto que...
1: Así es. Otra vez, por favor, ya estamos por terminar esta entrevista tan interesante. Falta el deporte.
0: Sí, tenemos un medio maratón. Tenemos un medio maratón, va a haber premios importantes. Vamos a premiar a los atletas de la región, del municipio. Ajá. Por supuesto, a los que vienen también de fuera, llega mucha gente extranjera. Se espera una participación muy importante en la carrera, en esta carrera, en este medio maratón. Pero también está el tema del fisicoculturismo. Hay una octava copa de fisicoculturismo. Hay chavos que para mí es impresionante ver la disciplina, cómo trabajan sus cuerpos, es impresionante.
1: También claro. Un evento. Oye, lo de la cabalgata,
0: claro.
1: ¿Cuántas hombres, mujeres se reúnen en esta cabalgata en honor a la Virgen de la Asunción?
0: Sí, fíjate que
1: eso no
0: que
1: se nos podía ir.
0: Hay una familia, la familia Notario, que saludo desde aquí con mucho gusto, y también a los genis y también a todos los que
1: no dejamos afuera a nadie.
0: Los que son amantes de el tema ecuestre o de los caballos, se preparan para que ese día los caballos desfilan en la cabalgata, una organización tremenda. Ellos lo hacen.
1: Eso, charro.
0: Ellos lo hacen, sí, ellos lo hacen. La verdad es que ellos se encargan de todo. Nosotros solamente apoyamos y lo subimos a una cartelera que se vuelve atractiva para todos, ¿no? Todos, cada claro. quien pone su granito de arena. La exhibición de los vehículos y las motos deportivas también es una organización tremenda que lleva meses, el cual, bueno, pues pueden, digo, eso es amplio. El
1: baloncesto también, con la Liga Telmex, la Fundación Telmex, de verdad, no es hacer gol, no sé, yo espero que no haya problemas, de verdad, no, es cuánto ayuda. Tengo muchas historias de jóvenes, de que los becan para sus estudios, y muchas historias de éxito. Saludos, señor Carlos Slim, por si nos está escuchando.
0: Claro.
1: No, pero en verdad, no es el ayudar, y eso es lo que se agradece. Y entonces acá también baloncesto, o sea,
0: fútbol, hay un tema de ajedrez. Entonces, te repito, te quiero comentar y presumir que Tecamachalco estuvo unos días en el primer lugar de la Liga Estatal de Béisbol.
1: Muy bien.
0: Acuérdate que es un tema del gobierno del estado.
1: Sí,
0: Tecamachalco
1: justo
0: está participando en esta liga y de nuestra región. Estuvimos unos días en el primer lugar, no sé en qué lugar estamos, pero somos competencia. Tecamachalco es beisbolero.
1: Claro, no, bueno, ¿qué les digo? Muchísimas gracias, presidente municipal de Tecamachalco, Mateo Hernández López, por estar con nosotros, de verdad. Y bueno, pues ya para cerrar, invita por favor a todas las personas que nos escuchan en todo el estado y estados circunvecinos, Tlaxcala, Hidalgo, Morelos, Oaxaca, Veracruz, Guerrero, Estado de México, y a través de redes sociales, pues, ¿qué les digo? Como Los Ángeles Azules, que van a estar de Puebla para el mundo. Adelante.
0: Es correcto. Rita, pues primero gracias por tu espacio, estoy muy agradecido contigo por este espacio, agradecido
1: gracias
0: con todo tu auditorio, con toda la gente, por supuesto, a SICOM, al gobernador del estado también por esta gran idea, y decirles que te quedan machacos.

0: los espera con los brazos abiertos a la feria en honor a la Virgen de la Asunción del 14 al 30 de agosto.
1: Muy bien. Oye, por último, presidente, si ya me tengo que despedir, siempre continuamos con esta dinámica de todo lo que te canalice, nos ayudas a dar respuesta inmediata de lo que nos hablen de Tecamachalco.
0: Por supuesto, sí.
1: Muchísimas gracias. Gracias, Laurita, gracias, Aline, y gracias a todos ustedes por su atención. Soy Rita Sánchez y Respuesta Inmediata. Nos estamos escuchando el día de mañana.
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exactamente las 3 de la tarde, ya con 7 minutos. Muy buenas tardes. Iniciamos Tejua Noticias. Mucha información en este inicio de semana. El Centro de Integración Juvenil registró incremento del 20% en salud mental y adicciones. Y Chininte Donatime, Otleco, Cocolesten, Antocnigua, Motlapololtía, San Nochi Mochigua. Instalarán un nuevo campus de la Universidad de la Salud en Tecamachalco, Puebla, dice el gobernador. Quitlalisque, Yangui, Castapastilisque, Ompa, Omachisque, Telpocame, Canal, Tepe, Tecamachalco. Inició la feria tradicional del chile en nogada en el municipio de Santiago Miahuatlán. Opegue Yilwitl, que Minochi Shiwitl, Canal Tepetl, Masehuale, Santiago Miahuatlán, Quistoa Tequihuasque. Educación indígena, prioridad en nuestros pueblos originarios, se fortalece principalmente su lengua materna. Ixtlamaxtilisli masehual en canmoixtlamaxtía, nomopilhuas, atlahuel, ipati, canaltepeme. El municipio de San Antonio Acatepec tiene diversas carencias, dice la Secretaría del Bienestar Federal. Canal TV San Antonio Cañada, Poligüe, Miac, Tequipano, Litlamantle, Quistua, Tequihuasque, Bienestar. Martes 28 de julio será el Día Mundial contra la Hepatitis, enfermedad principalmente en algunas personas. Yetositonal, cocoles, la hepatitis.

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Este domingo será la tradicional carrera de la tortilla en Santa María Cuapan. Nin domingo, ometonali, mes de agosto, motlelosque, siguame de Cuapan, Ica, Intana, Tlaxcali. Y bueno, de inmediato nos vamos con la información en este inicio de semana. Fíjese que el gobernador anunció instalación de un nuevo campus de la Universidad de la Salud del Estado de Puebla en Tecamachalco, cuyo propósito ampliar la oferta educativa de licenciaturas en medicina y enfermería para jóvenes de la región. En gira de trabajo señaló que formará parte de acercar educación superior a distintas regiones y evitar que estudiantes tengan que abandonar sus comunidades para continuar su formación profesional. Además, contará con 5 campus en Puebla, Izúcar de Matamoros, Tepeji de Rodríguez, San Pablo, Xoquitlán, Yoaunáhuac y ahora Tecamachalco, impulsadas dentro del programa Obra Comunitaria. En otra información, los Centros de Integración Juvenil Tehuacán registró un incremento del 20% de atención de personas con problemas de salud mental y adicciones con el primer semestre. Esto lo reveló la directora Norma Notario Guevara. De enero a la fecha se atendieron 322 pacientes, hombres y mujeres con tratamiento profesional, con esperanza de lograr mejoría que permita su integración social y que esto no representa alza directa de adicciones y que puede entenderse mayor disposición poblacional para buscar apoyo positivo con problemas de salud, identificarlos y aceptarlo. Iniciar un tratamiento refleja una conducta responsable de salud, principalmente a personas entre 12 y 25 años de edad. En otra información, el municipio de Santiago Miahuatlán, en coordinación con la Secretaría de Desarrollo Turístico, llevará a cabo la tradicional feria, que se prevé llegada de 151 mil visitantes con una derrama económica al millón de pesos. El presidente municipal de ese lugar informó que durante 11 días durará actividades culturales que se llevarán a cabo, deportivas y artísticas gratuitas, y que garantizó habrá seguridad del sistema operativo especial. La directora de turismo, Carolina Moreno Velázquez, señaló: todos los visitantes podrán disfrutar del Teatro del Pueblo, conciertos gratuitos, agrupaciones musicales, tanto nacional e internacional, y que habrá un desfile inaugural y expo artesanal. Las cocineras tradicionales Reina Ibarra Crisóstomo, María Virginia Cruz Castillo y Francisco Rosario Hernández Cañedo destacaron: en Miahuatlán se produce chile miahuatlán, ingrediente para la elaboración del mole, acompañado de guajolote, arroz y tamales de frijol. Señoras y señores, estamos transmitiendo para usted el programa Nosotros Tehua a través de esta frecuencia. Antes de continuar, ¿qué les parece si escuchamos el siguiente tema musical que hemos seleccionado para usted en esta tarde?

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9: Como hoy, pero de 1529, por cédula real, el emperador Carlos V concede a Hernán Cortés el terreno que hoy ocupa el Palacio Nacional y zonas aledañas. El 27 de julio de 1953, Corea del Norte y Corea del Sur firman el acuerdo de armisticio que pone fin a la Guerra de Corea. El 27 del presente mes se celebra el Día Mundial contra la Hepatitis.
10: Palacio Nacional está habitado desde los virreyes en su totalidad y que, bueno, vienen los diferentes presidentes. Vicente Guerrero vive aquí, todos fueron viviendo aquí. De hecho, diríamos más bien que Benito Juárez fue el último.
11: 500 años de historia de un palacio que fue declarado como

0: Patrimonio de la Humanidad en 1987 y que ahora cuenta con un reglamento para el uso y conservación de las áreas, objetos y colecciones que aquí se albergan.
1: Ahora, con este reglamento de uso y conservación de Palacio Nacional, podemos trabajar de manera armónica y de la mano con las áreas que tienen que crear los eventos, pero que con nuestro acompañamiento se pueden llevar a cabo sin causar ningún deterioro en el monumento histórico que es Patrimonio de la Humanidad.
0: Y vaya que hay piezas excepcionales, como la silla presidencial de Benito Juárez, con el dosel y el pendón originales.
1: Es una silla poco usada. De hecho, no tenemos fotos del presidente Juárez sentado en esa silla. Tenemos la icónica foto de Villa y Zapata cuando son invitados a Palacio Nacional por el presidente interino en ese momento, y que Villa sí se sienta en ella. Y Zapata dice, no, yo prefiero no sentarme porque no quiero contagiarme de esa ambición que causa la silla presidencial.
0: O la campana de Dolores, ubicada arriba de la puerta central y que cada 15 de septiembre es tañida por el presidente de la República recordando la independencia de México. O el recinto parlamentario, la primera sede del Poder Legislativo en México,
1: que está reconstruido porque en 1872 sufrió un incendio y se quemó en su totalidad junto con una de los originales de la Acta de Independencia. Afortunadamente se habían firmado dos, uno que era para la Junta Gubernativa y otra que era precisamente para la sede de los poderes.
0: Palacio Nacional, sitio emblemático donde coexiste la riqueza arqueológica, artística, arquitectónica, institucional, social e histórica del corazón de la patria.
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regresamos, señoras y señores. ¿Qué le pareció este reportaje especial? Hecho especialmente para usted que nos escuchan en la ciudad y en toda la región. Y bueno, hablando de hepatitis, tenemos pues un reportaje para hablar acerca de que 7 de cada 10 personas adultas mayores del Hospital General Psiquiátrico de la Ciudad de Puebla, la

Margarita con síntomas de depresión, fue un estudio realizado, identificó diagnóstico de enfermedades crónicas, desempleo, pérdida de seres queridos y que son factores con el padecimiento. Resultados pusieron en evidencia la depresión en adultos mayores, que es un problema de salud con frecuencia subdiagnosticado. A través de el contexto clínico de investigación, prevalencia de sintomatología depresiva en adultos de segundo nivel, se encontró que el 70% pacientes evaluados presentó sintomatología depresiva, y que analizó a 218 adultos mayores de 60 años o más, acudieron al servicio de psiquiatría, que evaluó variables sociodemográficas, médicas y familiares para identificar factores con el trastorno. Investigación de Jessica Juárez Ugalde, Jorge Ayón Aguilar y Gloria Blandina García Borja, que son especialistas adscritos al Instituto Mexicano del Seguro Social, allá en la capital poblana, consideraron urgente fortalecer las estrategias de tamizaje y atención de primer y segundo nivel, que desarrollaron investigaciones precisamente para ampliar comprensión del fenómeno. Del estudio que emprendió entre 2025 y 2026 y que 153 de 218 obtuvieron puntaje con sintomatología depresiva, escala de depresión jerárquica de 15 reactivos, se sumó en un 29.8%. ¿Qué le parece de esto que le comento acerca de esta enfermedad? Pero que es necesario estar en un tratamiento, lo revelaron investigadores de la salud. Y señoras y señores, estamos transmitiendo para usted el programa Nosotros Tehua a través de esta frecuencia. Nos da muchísimo gusto que estén con nosotros en este inicio de semana. Hablando de otros asuntos, bueno, pues fíjense que el domingo 23 de agosto se va a realizar la consulta de los pueblos indígenas aquí en Tehuacán, supervisado, coordinado y organizado por el Instituto Nacional de Pueblos Indígenas con sede en Tehuacán, que dirige nuestro gran amigo el ingeniero Leonel Lemus Becerra. Así que esto será el 23 de agosto. Pero de esto tendremos más información en próximos programas. Mientras tanto, señoras y señores, para continuar, ¿qué les parece si escuchamos el siguiente tema musical, que estamos seguros será de su completo agrado?

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3: Regresamos, señoras y señores, a la tercera sección del programa Nosotros Tehua y tenemos un mensaje del supervisor Juan Filemón Alba.

0: indígena náhuatl. Enhorabuena a todos.
1: Eso fue parte de lo que mencionó el supervisor escolar allá en el Centro de Educación Preescolar de la Colonia La Libertad, que dirige la maestra Ivette. Pero también un alumno de preescolar de la Colonia San Rafael, en la fiesta de clausura, dirigió un mensaje muy emotivo y vamos a escuchar a este pequeñito. Excelente mensaje, sin duda alguna, de este pequeñito del Centro de Educación Preescolar Frida Kahlo de la Colonia San Rafael. Con qué emoción, con qué motivo dirigió a sus compañeritos este mensaje. Pero también habló la directora de esa institución.
2: Y te siento la liquiza y te siento la mastiloya con M. Tlen Mocagua, Seo Shiwit o Ome Shiwit. Pues muy buenos días, con el debido respeto, damos la más cordial bienvenida a las autoridades educativas, autoridades de la comunidad, madres y padres de familia, familiares, maestras, maestros y a todos los presentes que hoy nos acompañan, en especial a estos alumnos que hoy egresan. Es un verdadero honor reunirnos en esta ocasión tan especial para celebrar el festival y la ceremonia de graduación de nuestras niñas y niños del nivel preescolar indígena Frida Kahlo. Este día representa el cierre de una etapa llena de aprendizajes, juegos, descubrimientos y experiencias que han fortalecido su desarrollo integral, siempre con el orgullo de preservar nuestra lengua, nuestras tradiciones y nuestra identidad cultural. Agradecemos profundamente la confianza que las familias han depositado en nuestra institución, así como el compromiso

capacitación del personal docente, quienes con esfuerzo, cariño y vocación han guiado a cada uno de nuestros pequeños en este importante camino. Hoy celebramos los logros de nuestras niñas y nuestros niños, quienes con entusiasmo y alegría compartirán con todos ustedes un festival preparado con mucho cariño. Cada participación refleja el trabajo

0: de ofrecer a ustedes nuestro festival de graduación del nivel preescolar. Sean todos bienvenidos y disfruten de este gran festejo.
1: ¿Qué le parece de esta intervención? Vamos a continuar para escuchar el siguiente tema musical.

0: baño. No, no, baño, no lo baño.
1: Pues se acogió. No lo baño, señor.
0: A ver, tú, levántate las greñas para divisarte los ojos. ¿Eh? Ay, mejor vente, pues, para que nos bailemos una cumbia sabrosa. Árale, mi greñudo.
1: Ay, mamá, qué sabrosa está la cumbia.
0: Ancina, ahora vaya. Hasta luego, una vueltita, papá. Ancinita, más
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5: Señoras y señores, regresamos a través de esta frecuencia del 93.1 FM para continuar en la última sección del programa Nosotros Tehua, y nos vamos de lleno a nuestros avisos comunitarios. Encontramos una que nos pareció muy interesante, porque fíjense, hablar de uno de los municipios que se encuentran en la región de Tehuacán siempre es importante. Y hoy nos vamos a referir al municipio de San Antonio Cañada. Pues dice la Secretaría de Bienestar Federal, es considerada la más pobre de la región. Y bueno, pues este informe fue elaborado por la Secretaría de Bienestar Federal, pues sus habitantes se muestran reasignados, que será por varios años, las condiciones geográficas y aislamiento de sus comunidades hacen que algunos servicios básicos, por ejemplo el drenaje, sigan siendo difíciles de alcanzar y que enfrentan falta de oportunidades laborales. San Antonio Cañada, con más de 6,000 habitantes, es un pueblo indígena. Su lengua principal, su lengua materna, es el náhuatl, ubicado entre cerros de inicio de la montaña y de la Sierra Negra. Destaca en el centro de la población el imponente Palacio Municipal. Además, existen escuelas, por ejemplo, del Centro de Educación Preescolar Indígena de la zona de ahí de San Antonio Cañada, que dirige el maestro Sergio Clemente, además de la primaria de educación indígena, primaria bilingüe. Existe también la telesecundaria, el bachillerato, además del auditorio, la clínica de salud, la iglesia y los portales con escasos comercios. Se aprecian a la hora de viajar viviendas construidas de bloc y cemento, algunos dos niveles y fachadas atractivas que reflejan la pobreza de personas que emigraron a Estados Unidos para construir su patrimonio. Fíjense que el informe anual sobre situación de pobreza y rezago social 2026 pone en evidencia la depresión precisamente, pero pues también nos impone, por ejemplo, de lunes a viernes y concluye a las 3 de la tarde, y que los habitantes pues viajan a Tehuacán y a Jalpan a buscar atención médica en caso de urgencias. La gente no busca cuando tiene dolor de estómago, fiebre, cosas que podemos tratar, sino todo lo contrario. Qué interesante, fíjese lo que les estoy comentando acerca de San Antonio Cañada. Fíjese que el informe anual sobre situación de pobreza y rezago social 2026 reflejó 5,029 de los 6,700 de los 6,375 habitantes de San Antonio Cañada, 85% viven con dichas condiciones.

3.107 pobreza moderada, 1.992 en extrema, 675 vulnerables por carencia social, 80 por ingresos y 77 no son pobres o vulnerables. Una persona vive en pobreza extrema cuando sus ingresos no alcanzan para adquirir una canasta básica alimentaria y que presenta tres o más carencias sociales: rezago educativo, acceso a salud, seguridad social, calidad y espacios de vivienda. Pobreza moderada es insuficiente para adquirir una canasta básica ampliada y que influye el vestido, el transporte, la educación y otros. Muchas familias no tienen para salir y buscar un ingreso en maquiladoras o granjas de Tehuacán. Las más cercanas se encuentran, por ejemplo, en la Junta Auxiliar La Única de San Antonio Cañada, San Esteban, Necoscalco, pero no tiene la capacidad como para ocupar otras personas. Otros sobreviven lo que encuentran en el campo, recolectan frutas, plátano, papaya, uvas, aguacate, pero son ricas en cuanto a las hierbas medicinales que se dedican a vender en mercados y tianguis, por ejemplo, de Ajalpan y Tehuacán. Hay mujeres que hacen bordados para vender desde 15 hasta 50 pesos, dependiendo del tamaño. ¿A quién se las venden? A las y artesanos de San Gabriel Chilac, que confeccionan prendas para dama, actividad económica en riesgo de desaparecer porque implica materia cultural. La elaboración de mecapales y fajas solo realizan algunos adultos mayores, son tejidas a mano y palma y se venden en diversas regiones del estado de Veracruz para cargar costales donde se cosecha el café y que forma parte de los trajes tradicionales del municipio con función de un cinturón. Norma Velasco Baltasar dijo: heredó oficio vender hierbas medicinales y 30 familias viven de recolección de diversas plantas. Ponen a secar después de preparar, sobre todo, variedades de té que ofrecen en el mercado, por ejemplo, en la Purísima de Tehuacán. Las personas están acostumbradas a caminar largas distancias, viven en zonas de barranca o lo alto de cerros. Y, por ejemplo, esta señora manifestó que caminar o subir 500 escalones para llegar a su casa, batallan para llevar los niños a la escuela. La mayoría sale media hora o casi una hora antes, porque no hay transporte que llegue a esas casas. Por ejemplo, Margarita Ibáñez Borbolla también se dedica a vender hierbas medicinales y con orgullo dijo: conoce al menos 2000 y uso de cada uno. Desde hace tiempo le he enseñado a mi hija, que aprendió de sus abuelos. Nos conformamos con lo que haya. Doña Mago, como la conocen, las hierbas han sido su principal fuente de ingresos y acostumbrada a vender desde rollitos de orégano, no rebasan los 20 pesos. Hasta preparados con mezcla de plantas para tratar enfermedades renales, del corazón, ansiedad y una gran cantidad de malestar, con valor de apenas 300 pesos. Algunas mujeres, el apoyo de un médico no es prioritario en sus familias. Gracias a sus conocimientos en herbolaria, admiten servicio que hay centro de salud, por ejemplo, de lunes a viernes y que concluye a las 3 de la tarde. Y también los habitantes viajan a Tehuacán y a Jalpan a buscar atención médica en caso de urgencia. La gente nos busca cuando tiene dolor de estómago, fiebre, cosas que podemos tratar con los tests. Si se necesita doctor, porque ellos pueden dar un certificado médico receta y le dicen a la gente lo que tienen. A veces el dolor piedras en el riñón, necesitas operación, pero ya vienen con nosotras y les damos el té para que las arrojen sin que los operen, compartió doña Margarita. San Antonio Cañada, hay oficios que están en riesgo de desaparecer. Por ejemplo, hablar de las parteras, pues son las parteras, que es la mayoría de embarazos, no se les confía a escasas mujeres que siguen

0: creciendo, otro es la elaboración de la artesanía. Pero hay mucho más de qué platicar de San Antonio Cañada y en próximos programas ampliaremos esta información. Antes de concluir, queremos enviar una felicitación para Erika Ramírez de Arellano y también para Rubén Arellano, que justamente cumplen 2 años de feliz matrimonio. Un abrazo a la distancia y muchas felicidades por este segundo aniversario de matrimonio. Para Erika y Rubén, que en estos momentos nos escuchan allá en el municipio de Coyomiapan. Muchas felicidades. Asha Yotlán, que ni clato le pampana, mestra Luya Techonca, Kika, ni miércoles a Dios, yet socachi cualzi, tazocamati mía. Agradecemos a Miriam Rodríguez en controles técnicos y aquí en el micrófono se despide Héctor Ramírez, quien les desea la mejor de las tardes. Y nos despedimos con esta canción. No se vayan porque viene el Instituto Federal Electoral. Gracias, buenas tardes, tazocamati mía.
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0: Hola, ¿qué tal? Muy buenos días, sean todas y todos bienvenidos a una emisión más de este, su programa Sazón Poblano. Es un gusto saludarle por la frecuencia de SICOM Radio Tehuacán 93.1. Hoy le invitamos a acompañarnos durante estos minutos porque vamos a estar abordando un tema muy interesante. Le comparto nuestros números telefónicos en cabina que por supuesto están a su disposición. Ya lo sabe, 238-3820374 y 238-188-1907. Mi nombre es Miriam Luna y es un placer el que usted hoy nos acompañe. Y mire, hoy nos vamos a sumergir en los sabores, en las historias de un lugar emblemático, Santa María Cuapan. Y es que Tehuacán es rico en gastronomía, pero Santa María Cuapan, sí, de verdad, se cuece aparte. Es un sabor diferente, son costumbres diferentes y mucho más que hablar. Y para eso, pues hoy la cabina de SICOM Radio Tehuacán se viste de gala porque nos acompaña en cabina Gudelia Victoria Albino Méndez. Ella es una guardiana de estos tesoros de Santa María Cuapan, de esta cocina tradicional, y ella hoy nos va a hablar de esta tradición. Ella tiene décadas de experiencia en este ramo, así que sin más, pues doña Gudelia, bienvenida. Muy buenos días, ¿cómo estamos?
1: 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Buenos días, pues me invitaron aquí a venir a platicar con ellos lo que yo sé hacer y pues me da mucho gusto platicarlo.
0: No, pues es un gusto para nosotros el poder hoy recibirla. SICOM Radio es su casa y de verdad estamos muy contentas de que nos acompañe. Y pues queremos, doña Gude, irnos un poquito al pasado, que usted, que ha tenido tantos años viviendo en Santa María Cuapan, nos platique un poquito de su infancia, de cuando era niña. Platíquenos de cómo era Santa María Cuapan cuando usted era pequeña.
1: Pues, ¿qué les puedo platicar? A lo mejor para otros tiempos me sentiría triste. ¿Triste por qué? Porque como nacimos en un pueblito chiquito y mi mamá era papá y mamá a la vez, nos

0: Yo somos tres hermanas y un hermano, y al cual yo soy la penúltima. Mi mamá siempre ha trabajado en moler, vender tortillas, de eso nos sacó adelante. Por eso nosotros también le tomamos el cariño a la tortilla, a la comida, a la gastronomía. Mi mamá, lo puedo pronunciar como en Cuapan, es muy conocida. Fue molera más de 45 años, de todo el pueblo, que la invitaban a los bautizos, a las bodas, 15 años, comuniones, de confirmaciones, presentaciones, y siempre iba a hacer su mole. No le pagaban, ahí todo era gratis, ayúdame y yo te ayudo después, ¿no? Entonces, de algo de ahí nació para nosotros. Yo moliendo aprendí con mi abuelita. Mi abuelita vendía tortillas también casa por casa. Y aquí lo más importante y divertido era que nos hincábamos en el suelo con un petatito y nuestro metate y nuestro comal con tenamascles en el suelo. No había otra cosa más que eso para poder trabajar, y pues nosotros trabajábamos de esa manera. Y decía mi abuelita, teti, casis, titesis y camuma. Y le digo, amo, porque ella decía, tienes que aprender a moler a mano. Porque eso es la costumbre de ella. Y si no, dice, te voy a agarrar tu mano y te voy a pegar en el metate para que se aplane y no rompas la tortilla. Sí. Entonces, pues, era un mito porque no lo hacían, ¿no? Pero sí nos impulsan a que aprendamos a moler. Pues nosotros nacemos de la masa. ¿Por qué? Porque desde pequeñitas, 4 o 5 años, nos dejan jugar la masa. Empiezas a hacer memelitas, pones tu comal, pedacería de comal que pones, ya lo pones, le pones lumbre, incluso también nos quemamos y ahí estábamos. Pero bueno, ya con 9, 10 años ya empiezas a moler mejor. A mí me tocó todavía caminar de Cuapan a Tehuacán. Yo tenía 9, 10 años cuando decía mi mamá que no completaba sus tortillas para sus entregos. Me decía mi hermana la mayor, ponle más y mándala. Entonces una señora que se llama Vicenta Soriano, la veía yo en la esquina de la miscelánea Miguelito, y le digo, me agarro de su mandil para que me lleve a Tehuacán porque me da miedo. Íbamos caminando y era milpa de este lado y de este lado alfalfa, donde ahora, si recuerdan, están los terrenos de Seferino Romero. Ajá. Entonces ya teníamos que caminar a trote, no vamos a correr como locos, a trote, ahí van. Pues ya me cansé, ya cuando yo llego a la Xochipile, que antes era hasta el caño, le decíamos ipat encima del agua. Allí sí ya me soltaba, yo le decía, yo ya aquí me quedo, yo me voy derechito, derechito. Ya llegaba yo hasta la cruz de piedra en la Tres Poniente, ahí lo esperaba mi mamá, ya le entregaba mi tortilla, ya nos íbamos las dos a vender, a entregar, donde no, me gustaba porque a veces nos regalaban un taco, a veces nos regalaban agua de limón fría, a veces te daban un plátano, marchanta, come, y mi mamá ten, por eso me gustaba ir. Pero ya con el tiempo pues le veía que ella hacía mole. Y no hablamos de un mole muy pequeño, sino que mucho, 25 kilos de chile y 100 guajolotes, 60, 70. Hablamos que para 600, 800 gentes. Entonces yo veía y pues yo dije, bueno, yo también voy a aprender a hacerlo. Y me dio su receta, la repliqué, como se dice, 100 veces hasta donde salió. Entonces, pues yo me siento orgullosa de eso.
1: Como dicen, ¿no? En Santa María Cuapan, yo creo que la cocina es una escuela de vida, como usted bien lo comenta, ¿no? Es una escuela donde vamos aprendiendo a la par de nuestra familia, las personas enseñan a las generaciones futuras, y así se van transmitiendo estas generaciones el vender tortillas, el vender todos estos antojitos, ¿no?, que ofrecen las famosas cuapeñitas, como las conocemos aquí, que de verdad es un nombre que se porta con mucho orgullo. Doña Gude, ¿qué significa, qué representa el ser cuapeñita, el salir con este atuendo de cuapeñita y con este tenate en la espalda e ir a vender todos los días?
0: Pues yo siento que es parte de nuestra vida, parte de lo que somos nosotros, somos raíz, y entonces para mí la ropa, nosotros le llamamos ahí ishpantilisli, que me representa mis raíces, de lo que hago, de lo que hablo, de lo que enseño, de lo que digo. Entonces

0: seamos coherentes cuando decimos, que yo le digo a todo mundo, por más güero que esté, no es español.
1: Claro que no.
0: Entonces digo, todos somos indígenas, no soy ni más ni menos que nadie. Entonces yo siempre he dicho,

0: ¿Cómo fue? ¿A qué edad fue cuando le permitieron palmear una tortillita? ¿Cómo le salió? ¿Qué pasó ahí?
1: ¿Se pues coció, gorda, se coció? Gorda, o sea, es una tortilla pues memeluda, que ahora, como digo yo, es para el perro. Pero entonces me agarré mi bolita y nomás medio lo aplasté y lo puse y ching, me quemé, porque los dedos los bajé y no se deben de dejar, se deben de poner así. Y pues es algo que me lo comí, pues yo sentí que está cocido, pero era pura masa.
0: Pura masa, ¿no? ¿Cuántos años tenía?
1: Tenía yo como 9 años.
0: 8 o 9 años cuando sí, hizo su primera tortilla. Así. ¿Qué tiempos aquellos, no?
1: Sí, ya llovió, porque ya, pues, con los 65 años que ya...
0: ¿Cuánto tiempo lleva haciendo tortillas? ¿Tortillas? ¿Solamente tortillas?
1: Pues, desde los 9 años desde hasta 9 años. Ahorita seguimos trabajando con la
0: tortilla. Con la tortilla. Muy bien, doña Aguda, pues, toda una historia, toda una tradición en Santa María Coapa en el hacer estas tortillas a mano, y que de verdad, doña Agude, hay un secreto, yo sé que hay un secreto en esas tortillas, porque no saben igual. Podemos comprar tortillas de mano en cualquier lado, pero no saben igual, y de eso vamos a hablar regresando de nuestro primer corte cultural. No le mueva.
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10: ¿Sabías que? Para los mexicanos, comer una tortilla es una tradición, pero en el pasado los viajeros también la necesitaban, y para evitar que se endurecieran, se les hacían tortillas especiales, las cuales eran gruesas, secas al sol. Estas podían ser remojadas y calentadas nuevamente, sin perder sus características de textura y sabor.
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Ya estamos de regreso aquí en este su programa Sazón Poblano. Es un gusto el que usted continúe a través de la frecuencia de SICOM Radio Tehuacán 93.1. Y hoy pues estamos hablando y platicando en vivo con doña Gudelia Victoria Albino Méndez. Ella es cocinera tradicional de Santa María Cuapan y nos está pues hablando de esta bonita tradición que guarda Santa María Cuapan en sus platillos, en su gastronomía.

0: Y hace un momento, doña Gudelia, hablábamos de esas tortillas de mano que tienen un secreto, porque de verdad las tortillas de las Coapeñitas son únicas, y no solamente en México, sino han salido a viajar estas tortillas alrededor del mundo.
1: Así es, pues no tiene nada de especial, simplemente el amor que uno le pone, ¿no? Porque al principio, cuando yo aprendí a hacer el nixtamal, primero pones el agua con cal a que se ponga a hervir y de ahí, a que hierva, rompa el hervor la cal, le echas el maíz. Ya empieza a hervir el maíz, conforme le tocas y sale la cascarita, ya está. Era la forma de hacer el nixtamal. Ahora en la actualidad ya no lo hacen de esa manera, ya le tomaron la otra forma que también le viene a dar el mismo resultado: cal, agua, maíz y a hervir, nada más. El asunto es aquí en el punto de cocción, porque si se pasa, la masa es pegajosa. Si le falta, masa quebradiza. Si la es en su punto, una textura, suavidad, flexibilidad y hasta el sabor.
0: Y ahí está el secreto.
1: Ahí está el secreto.
0: En todo ese proceso. Anteriormente usted nos platicaba, ¿no? Incluso cuando era pequeña se utilizaba el metate, ahora ya no lo utilizamos.
1: Bueno, es que ahí me llegó a la mente algo que usted me está diciendo, me llegó a la mente de mi abuelita, porque antes a las 12 del día ya cerraban los molinos, ya no había nada que hacer, nada más en la mañana. Entonces, cuando mi abuelita ya no alcanzaba el molino, lavaba bien su nixtamal y pone su metate y a moler el nixtamal hasta ponerlo como masa. Y de esa manera yo me escondía y me iba con mi abuelita. ¿Por qué? Porque iba a comer una tortilla mal tajada del
0: Del metate.
1: nixtamal y era un sabor que un día las voy a
0: Diferente.
1: invitar, ¿no?
0: Ay, no me diga
1: Y
0: eso, no
1: eso
0: dude.
1: para que comamos ese sabor que es indiscutible, que no lo encuentras en ningún lado.
0: En ningún lado, claro. Y que poco a poco se ha ido perdiendo, lamentablemente, porque
1: Claro.
0: ahora que alguien tenga un metate en casa, incluso pues ya es muy difícil, ¿no?
1: Sí, nosotros lo tenemos, nuestros molcajetes, nuestros metates, metlapiles, tenates, todo eso hasta el fogón.
0: Todavía.
1: Yo todavía voy a traer, no sé si conozcan la lechuguilla, lo seco, lo voy a traer con leñitas, hago mi nixtamal, mis frijoles, todo eso. Y mucha gente que me conoce sabe que yo cocino con leña, con mis tenamazcles, muelo con mi comal de barro, todo eso ya se ha ido perdiendo. Pues, prefieren el comal de gas, pero el cocimiento es diferente. Y todo eso va cambiando.
0: Fíjese que a veces no lo tomamos en cuenta, pero incluso el cocer o el cocinar los alimentos con leña es un ingrediente agregado. No es solamente un instrumento, ¿no? Al decir, utilizo el metate, utilizo el comalito de barro, utilizo la leña. Eso es un ingrediente agregado y añadido a nuestros alimentos, porque saben totalmente diferentes, de verdad. No, no podemos comparar una
1: No, pues
0: tortilla
1: no.
0: hecha a máquina con una tortilla hecha a mano.
1: Pero mucha gente que no da el valor le dice: ay, sale ahumado, ay, sabe amarguito, pero es que no sabemos lo que tenemos, ¿no?
0: Claro.
1: No, porque al menos como cocinera, que yo he estado trabajando ya alrededor de 45 años en la cocina, y aprendes a degustar los sabores amargos, salados, agrios, dulces, y a veces revueltas. Y te da una explosión de sabores que tu lengua aprende a gustarle. Y la gente normal conoce lo salado, lo dulce o lo...
0: Es salado, dulce, picoso y se
1: Y
0: acabó.
1: agrio, pero pues con limón.
0: Ah,
1: Pero
0: sí.
1: no. A veces, como le digo, en Huautla de Jiménez yo aprendí a hacer el atole de agrio.
0: Ajá, el
1: Y
0: atole
1: de pilón
0: agrio.
1: daban en una jícara y cucharada de frijol. Y dije:
0: Sí.
1: ay, pues se ve raro,
0: Pero, ¿qué
1: ¿no?
0: tal sabe?
1: Pero qué tal sabe.
0: Sí.
1: La degustación de nuestra lengua, yo como les digo, mi cerebro tiene un diccionario, pero de cientos de olores y sabores que no se me olvidan. En el momento que tú pruebas una comida, sabes lo que tiene.
0: Claro,
1: Y
0: sí.
1: no hay otra cosa que hacer. Tomillo, el orégano.
0: Ya sabe todos los ingredientes que tiene
1: Así
0: solamente
1: es.
0: comprobarlo, ¿no?
1: Así
0: Toda
1: es.
0: esa esencia que guarda un platillo. Y doña Gude, se acerca la carrera de la tortilla, estamos a nada. Y es que la tortilla es, yo creo que, de los alimentos más representativos en la dieta de los mexicanos y que más consumimos, pero también.

0: es muy representativo de Santa María Coapan. ¿Qué pasa en esta carrera? Platíquenos pues, usted. Que...
1: Yo me voy a dar la oportunidad de platicarles. El primer año de la carrera de la tortilla se me cayó la falda en la esquina de Correo. Yo les puedo decir que descanse en paz don Galindo Morales y su comité, don Pablo Feliciano. Ellos son los que iniciaron la carrera de la tortilla, pero no con la intención, o no vieron la extensión o la explosión que iba a producirse como hasta ahorita. Se hizo por la economía de tener fondos de una escuela que se llamaba Cuauhtémoctin. Uh-huh. Entonces dijeron, pues vamos a hacer una carrera para reunir dinero fondos. Y vamos a vender lo que tenemos, antojitos, y así de esa manera recolectamos el dinero. Y lo hicieron, esa vez sí participamos, yo tenía como 30 y tantos años, porque son 32 años de carrera.
0: De carrera, sí.
1: Y, yo voy a cumplir 65. Ya sí. Casi a punto, ya unos días, y pues se hizo esa carrera de esa manera, y pues yo me acuerdo que corrí y me quedó con esa gracia de se me había aflojado la enagua y se me salió, se me quedé con fondo, ya no me calaba yo mismo.
0: Pero estaba usted ya llegando,
1: ya corriendo a Correo para llegar a Rayón.
0: Sí, para llegar a la meta.
1: Pero bueno, pues es algo que yo lo vivo y me acuerdo y me da risa a mí nada más, ¿no? Pero esa carrera yo siento que no es más que una carrera, es más que una diversión, es más que demostrarle al mundo que existimos, que es un pueblo económicamente hecho por la tortilla.
0: Claro.
1: Si no me equivoco, estaremos manejando alrededor de 12 o 13 toneladas de maíz diarias de todas las transformadoras del maíz. Entre antojitos mexicanos y las tortillas, pues saben muy bien que Tehuacán no sobreviviría sin las tortillas.
0: Claro.
1: Porque realmente traemos demasiada tortilla.
0: Sí, son la verdad que la base de muchas personas que vivimos aquí en la ciudad.
1: Así
0: es. Y que ustedes son el sustento día a día, ¿no? Vamos por las tortillas con la copeñita, ¿no? Y vamos que por unos taquitos por la copeñita. Y que vamos por todos estos antojitos. Platíquenos estos antojitos que ustedes realizan, desde las enchiladitas, los dorados, los blandos. Bueno, hay un sinfín de antojitos que ustedes
1: me vuelvo a regresar presentan. Al pasado, ¿no? Que cuando decía mi abuelita, ¿por qué llevo nada más pura tortilla? Mejor llevo unas memelitas y taquitos de papa, nada más, y de frijol. Nada que ponle queso, crema, no, nada más la pura memelita, salsa y su cebollita.
0: Era todo.
1: Y después dice, no, pues voy a llevar semilla. Era lo único que se comercializaba, que en los años, que es de 71, 72, hasta el 75, puede ser, era todo, pero ya después la gente empezó a ver la forma de Tlaxcalmimilolli, un taco, una flauta.
0: La misma gente fue solicitándoles más.
1: Sí, sí, sí, y ahí fue la creatividad de la gente que empezó a hacer, ¿no? Tacos de cabeza, bistec, enchilada, de pollo, de papa, de rajas con huevo, de...
0: El blando, el dorado y de todo.
1: Que de chicharrón, que de champiñón, que de no sé
0: las
1: cuándo.
0: Las tostaditas.
1: De todo. Entonces es un sinfín de antojitos que comes bueno, bonito y barato.
0: Y fíjese que a mí me sorprende, doña Gude, porque las vemos, me ha tocado en el transporte público, en las calles, y las vemos con qué entusiasmo cargan sus tenates en la espalda, sus bolsas, y cuando llegan ahora sí que al lugar donde van a vender o a ofrecer sus productos, sacan un sinfín de cosas. Entonces, ¿dónde estaba todo eso, no?
1: En el morral.
0: Porque hay taquitos de bistec, de enchilada, de cabeza, como dice el doradito, la tostada, el de frijol, y dices, ¿y dónde venía todo eso, no?
1: Sí.
0: Y todavía, mire, traen al niño en la espalda.
1: Pero pues eso a veces ya va quedando en el pasado,
0: sí.
1: Porque ahora ya no, y lo que me da más nostalgia de esto es que vamos olvidando nuestro traje típico.
0: Sí,
1: ya los ves con Nike, con jean, y
0: con
1: a veces
0: tenis,
1: sí, con esos tenis, y yo digo pues como que somos o no somos, cuando hay que defender, somos indígenas. Cuando no hay que defender nada o ver que X o Y, no somos indígenas, sí. No somos coherentes, ¿sabes?

0: con lo que realmente queremos proyectar.
1: Y portar el traje con orgullo. Exacto. De lo que somos, ¿no?
0: Ya somos muy pocas las personas que tenemos esto. Y yo creo que por lo caro, a veces sí es caro, porque pues si tener una camisa $1,500 o 1,700 es caro, y vas a una tienda de ropas de blusas baratas, 150, te compras 8.
1: Sí, claro.
0: Y esto no, entonces le digo, a veces cuidamos nuestra ropa, esta es la de gala, pero para mí es la del diario. A veces no lo porto tan diario porque pues no necesito un guardarropa muy extensa de camisas.
1: Sí, claro, y también no son baratas.
0: Y las enaguas también, que son muy bonitas, le digo. Y entonces, pues sí, así es las cosas que estamos y presentamos nosotros.
1: Hay que mantener vivas las tradiciones, las costumbres, y hay que portar el traje con orgullo, porque de verdad, cuando hablamos de una mujer cuapeñita, hablamos de una mujer trabajadora, una mujer que muchas veces salen adelante solas, mujeres que como dicen, ¿no? Nos echan para atrás, ¿no? Saben qué es trabajar, saben cuál es el trabajo duro, y lo mejor lo hace con cariño, con gusto, y son aquellas personas que son el sustento y sostienen la economía de cientos de familias. Entonces, un trabajo muy admirable. Y pues hoy estamos platicando con doña Guda y estamos muy contentos de tenerla aquí en cabina. De verdad, es una digna representante de nuestra gastronomía, de nuestras tradiciones, de estos platillos típicos. Nos falta hablar del mole de caderas, del mole, de tantos platillos.
0: De la lengua materna.
1: De la lengua materna. Hay un sinfín de temas que hablar, pero pues el tiempo se está pasando. Así que vamos a ir a nuestro segundo corte cultural. Ya tenemos mensajitos del auditorio, les vamos a dar paso en nuestro siguiente bloque. También regresando tenemos un enlace telefónico, porque nos vamos a trasladar a San Lorenzo Teotipilco con nuestro colaborador y amigo Felipe Romero Gutiérrez en su sección El Rincón del Sabor, porque nos va a hablar precisamente de un platillo también muy tradicional de allá de San Lorenzo Teotipilco, los caracoles en adobo. Vamos a corte y regresamos en breve.
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6: ¿Sabías que? Aunque la mayoría de las cocinas internacionales utilizan el jitomate, esta hortaliza es originaria de México. De hecho, hizo su aparición en la cocina italiana hasta que España lo trajo de los aztecas. Al preparar la auténtica comida mexicana, casi siempre habrá jitomates en la receta, tanto rojos como verdes.
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0: través de la frecuencia de SICOM, Radio Tehuacán 93.1. Y pues hoy, como le decía yo hace un momento, estamos platicando de Santa María Cuapan, de sus tradiciones, sus costumbres, y por supuesto tenemos a Doña Gude, que nos está acompañando para platicarnos de pues todos estos secretos que guarda la cocina tradicional de Santa María Cuapan. Pero tenemos un enlace en vivo y en directo en nuestra sección El Rincón del Sabor con nuestro colaborador y amigo don Felipe Romero Gutiérrez, que se encuentra ya ubicado allá en un rinconcito muy bonito, muy delicioso, que también guarda una gran tradición. Don Felipe, muy buenos días, platíquenos dónde nos encontramos.
1: Claro que sí, Miriam, muy buen día a tu auditorio, a ti un fuerte abrazo, bendiciones para cada uno de ustedes. Nos encontramos en San Lorenzo, Teotipilco, hablando de los caracoles Santa Julia, esos deliciosos caracoles y sus alitas en sus diferentes presentaciones, pero qué mejor que la persona titular, la persona responsable, nos dé a conocer a qué nos van a invitar el siguiente domingo, que es un aniversario más. Señora Julia, muy buenos días, ¿cómo está usted?
2: Buenos días. Aquí, invitando a todo el público que nos escuche para que este domingo estemos aquí festejando nuestro quinto aniversario. Esperamos que nos acompañen.
1: Claro que sí, eso es muy interesante, pero también tenemos una participante más. Su nombre, por favor.
2: Hola, buenas tardes. Me llamo Idalia y estamos para invitarlos a nuestro quinto aniversario de Caracoles Santa Julia.
1: ¿Cómo va a ser el programa? Desglósemelo, por favor.
2: Sí, bueno, el evento empieza desde las 10 de la mañana. Va a haber pozole de bienvenida. Vamos a tener música norteña de nuestros amigos de 4 AM. Va a estar Neblina Cósmica igual acompañándonos. Y va a estar Pipo Andrade haciendo toda la transmisión en vivo. Recuerden que es un evento 100% familiar. Va a haber alberca para los niños y inflables. Los esperamos.
1: Oiga, eso es muy importante, pero cuénteme acerca de los caracoles. ¿Cuál es su especialidad, señora Julia, en caracoles?
2: Tenemos el adobado, habanero, ajo y el chipotle.
1: Oiga, y con la salita, ¿usted cuál recomienda? ¿Qué sabor?
2: Pues las que más nos piden, todas nos las piden porque están muy buenas, pero las más pedidas son las de crema habanero.
1: ¡Ay, qué delicia, ¿verdad? Bueno, y aparte de ello, ¿qué va a haber en bebidas? ¿Qué va a haber? Pulque, algo así, ¿o qué va a haber?
2: Micheladas, refrescos, jugos, cerveza sola, todo lo que es de tomar, esas
1: bebidas de temporada en especial. Sí. Oiga, ¿y qué tiempo lleva Caracoles Santa Julia? ¿Desde cuándo está Caracoles Santa Julia acá en San Lorenzo?
2: Aproximadamente unos 20 años trabajando.
1: Oiga, qué interesante. ¿Cómo ves, Miriam, por allá? ¿Qué podrían solicitar? ¿Unas alitas de qué? ¿O unos caracoles? ¿En qué estilo?

0: querido Miriam.
1: No, don Felipe, pues ya aquí todos nos apuntamos para los caracoles. Hasta doña Gude ya dice que quiere sus caracoles. Todos queremos caracoles porque de verdad esos caracoles son deliciosos y también toda una elaboración que lleva el trabajo de preparación para tener unos deliciosos caracoles en la mesa. Y no solamente están los adobados, ¿verdad, doña Julia?
2: No, tenemos el ajo, habanero y chipotle.
1: Claro que.
2: Y este domingo vamos a tener la orden la tenemos de 80 pesos, la vamos a dar a 70 pesos.
0: Órale, para que lleguen más. ¿Alguna dinámica que quieran realizar? O algo para los que nos estén escuchando, como ahorita doña Gube, que dice, yo llevo las tortillas de Santa María Coapan, porque bueno, acá ponemos los caracoles, ¿o no,
2: sí,
0: doña Julia?
2: No, sí, estaría muy bueno, porque muchos piden sus tortillas para comerse el molito del adobo.
0: Ah, ¿sí? Con las tortillas de Santa María Coapan.
1: Pues ya hicimos trueque entonces. ¿Don Felipe?
0: Miriam, ¿alguna pregunta más, Miriam?
1: Pues ya quedó el trueque, le decía yo. Caracoles por tortillas.
2: Ahora, ¿no? Sí, cómo no,
0: claro,
2: qué bueno.
0: Gube, pues
2: bienvenidos. Bienvenidos.
1: Pues llegamos con las tortillas.
0: Bueno. Pues por acá esperamos las tortillas el próximo domingo para disfrutar unos riquísimos caracoles o unas alitas en habanero. Así es, ¿verdad?
2: Así es, tenemos, recuerden, las alitas de crema habanero, barbecue, búfalo. Tenemos igual de bebidas cantaritos, piña colada, azulito, las micheladas, clamachelas. Tenemos variedad de bebida. Y recuerden que es un evento 100% familiar.
0: Ah, oh, qué interesante, Miriam. Pues hay que estar presentes nuevamente en Caracoles Santa Julia.
1: Don Felipe.
0: ¿Cuál es su ubicación, por favor?
2: Es Prolongación Miguel Hidalgo, lote 1, colonia de la Ermita.
0: O sea, atrás de la ermita.
2: Así es.
0: Perfecto, Miriam, pues ya estamos invitados.
1: A ver, don Felipe, doña Gude quiere participar.
0: A ver, doña Gude.
3: Buenos días y felicito a la señora doña Julia, no la conozco, pero la voy a conocer. Miren, quiero presumir sus caracoles. El domingo tengo visita de Aguascalientes por la carrera de la tortilla y me gustaría llevarlos.
2: Pues aquí los esperamos. Muchas gracias por participar con nosotros y serán bienvenidos.
3: Gracias.
1: Pues ahí está, mire, ya quedó la participación.
0: También para la carrera de las tortillas.
1: Vamos todos a la carrera primero, don Felipe, y después nos vamos a los caracoles a degustar de estos riquísimos caracoles que preparan allá en Caracoles Santa Julia. Pues muchas gracias, don Felipe, por su intervención. Gracias a doña Julia, que siempre está año con año presente en este bonito aniversario que hace ella para todas las personas que llegan ahí a estos deliciosos caracoles. Muchas gracias.
0: Muchísimas gracias y invitados cordialmente a visitar San Teotipilco y hasta donde llegue nuestra señal Miriam. Fuerte bendiciones.
1: Perfecto, pues ahí está este enlace telefónico hasta San Lorenzo Teotipilco. Ya se nos antojaron los caracoles, ¿verdad?
3: Así es.
1: Sí, ya, ahora después de pasamos de los platillos tradicionales de Santa María Coapan a San Lorenzo por los caracoles y así nos vamos recorriendo nuestro bonito valle de Tehuacán, doña Gude, que de verdad es fantástico en gastronomía. Y ya tenemos mensajitos antes de que el tiempo nos gane. Mire, doña Gude, nos manda mensajito a Adriana Hernández y nos dice, buen día, aquí escuchando como siempre, saludos y excelente programa como siempre, una delicia a las tortillas de Santa María Coapan y todos sus antojitos.
3: Gracias.
1: Dice saludos para doña Gude.
3: Gracias.
1: Y también nos manda mensajito don Gonzalo Campos, nos dice saludos a doña Gudeli Albino de Gonzalo Campos de Santiago Miahuatlán. Desde allá vienen los saludos y vamos a ver si don Gonzalo nos mandó la porra.
4: Hoy te quiero enviar una porrita dedicada a las tortillas de Coapan. Y dice de la siguiente manera, tortillas, tamales y memelas, tortillas, tamales y memelas. Las tortillas de Coapan son tradición de las abuelas. Un saludo para tu invitada y para todos los radioescuchas.
1: ¡Qué bonito! Qué bonita porra, ¿verdad, doña Gude? De verdad. Muchas gracias, don Gonzalo. Gracias por su sintonía. Gracias por esta porra que de verdad son muy buenas porque don Gonzalo es cantautor, doña Gude.
3: Sí,
1: tiene el gusto de
3: conocer.
1: Pues ya lo conoce usted. Ya sabe usted cómo se las pinta don Gonzalo con estas porras, con estos versos, con todo lo que él nos comparte en este programa. Doña Gude, estábamos hablando hace un momento

0: de la carrera de la tortilla, y antes de que el tiempo nos gane, platíquenos un poquito ahora de otro platillo tradicional de Tehuacán y que también en Santa María Coapan se pintan solos, el mole de caderas, porque tiene una gran participación durante esta temporada de mole de caderas.
1: Así es, el mole de caderas es algo que nos caracteriza a nosotros, y principalmente yo que la trato de hacer lo mejor posible. Y pues lo que me da más orgullo es que elijan mi platillo, ¿no? La gente que me ha conocido me dice prueba en Puebla, prueba en X lado y en otro lado, y al final de cuentas me conoció y cada año pues me ha invitado a hacerle su mole de caderas, incluyendo el gobernador o los gobernadores que siempre les he cocinado. A Melquiades, a Mario Marín, a Barbosa, y ahorita el gobernador Armenta, que el año pasado tuve el honor de hacerle sus platillos de mole de cadera en el Rancho Lucero, y estuvimos tranquilos y degustaron lo mejor que pude hacer para que ellos estén, degustaron un platillo excelente.
0: Tradición también de nuestro Valle de Tehuacán, y tradición en la preparación también, porque ustedes, pues sí, el hacer mole de caderas es una preparación muy ardua, es mucho trabajo. Yo creo que entre los moles, el mole de caderas son de los platillos más complicados en su elaboración, el tiempo de dedicación, y de eso queremos que nos platique regresando de nuestro corte cultural, de todo el trabajo que conlleva el tener en nuestra mesa un rico y delicioso mole de caderas. Vamos a nuestro corte cultural y regresamos en breve.
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11: ¿Sabías que los tamales datan de hace más de 8000 años? Este alimento tradicional mexicano se elabora con masa rellena de carne y verduras. Todo ello envuelto y cocido en vapor, en hojas de maíz o de plátano. Por ello, los tamales eran perfectos para empacar en expediciones de caza y viajes largos.

0: bloque de esta maravillosa hora de entrevista con doña Gudelia Victoria Albino Méndez, que pues nos ha estado platicando de esta cocina tradicional de Santa María Coapan, de estas, de estos, estas tradiciones arraigadas allá en este rinconcito de nuestra tierra poblana. Y hace un momento, antes de irnos a corte cultural, doña Gude, hablábamos del trabajo que implica el tener un delicioso mole de caderas en nuestra mesa.
1: Pues sí, la elaboración del mole de caderas es algo que tienes que tomar en cuenta las especies de la región, buscar las mejores y tener la certeza de que los chiles son de la región, porque son importados, no tienen el mismo sabor. Y como decíamos, el chile que es producido en Tepanco de López y en Santiago Miahuatlán son los mejores. Muchos dicen que el chile arteco, pero a veces, dependiendo de lo que tú quieras proyectar, es lo que toman, ¿no? Entonces yo lo que trato de ver es eso, consumir, y también consumir para el derrame económico para todos, ¿no? Para el de la región, de aquí cercanos, aledaños a Tehuacán y a Coapan. Y elaboramos el mole de caderas a través del fogón, con la cadera que nos venden en X lugar, ¿no? De la matanza, o sea, estaba prohibido ya hecho decir la matanza, ¿no? Que sí, es claro. Festival del mole de caderas nada más. Entonces, pues, es algo que nosotros, yo les voy a decir rápidamente los chiles que ocupo. Yo ocupo el chile miahuateco, huaquillo, costeño, chiltepe, tomate, jitomate, cilantro, ajo, cebolla, hoja de aguacate y sal gorda, principalmente para la cocción de la carne del chivo que viene del monte, que nunca tomó agua, solamente sal, cactus, nopales y todo eso. Es por eso, es algo especial, ¿no? El sabor único de la carne. Los que conocemos de carnes no lo pasamos como la carne de corral, ¿no? De allá atrásito.
0: No es lo mismo.
1: No es lo mismo el color, el sabor, la textura, y el cocimiento es mucho más tardado la que nos venden para el mole de caderas. Entonces, pues, yo los invito, he dado talleres, el año pasado di un taller de mole de caderas, tuve 10 alumnas, 10 cocineras tradicionales, 10 cocineras de fogón, porque yo cocino con leña, no he dejado de cocinar con leña, y es lo que a mí me gusta, y este platillo me he llevado al extranjero. Hemos estado ahí como embajadoras del mole de caderas. Nada es imposible, no porque no estudiemos, no podemos, soñamos y alcanzamos metas. Yo apenas estudié el tercer año de primaria, terminé la primaria y la secundaria de adulto ahorita, que apenas no tiene mucho. Pero cada conferencia que me invitan los de las escuelas de gastronomía, yo voy, yo les digo que ven en mí, solamente una señora, pero cuando les platicamos lo que sabemos, lo que vemos, lo que hemos conseguido, se quedan pensando, no, pues sí. Y hasta se destapan los alumnos hablando el náhuatl. ¿Por qué? Porque luego en el Unilevi di un taller y yo me decía un chico, yo hablo el náhuatl, apréndelo, hazlo, dilo. Que yo en el extranjero di un taller allá en una universidad del náhuatl. Ahorita, gracias también, yo le platico rápidamente que el presidente Alejandro Barroso pues ya me dio de nuevo el espacio. El año pasado tuve 120 alumnos, terminaron 65, y ahorita están preguntando por ese taller y lo vamos a hacer otra vez. Ya dio bandera o luz verde el presidente, gracias presidente, de que me haya dado otra vez el espacio en San Juan de Dios, en la Casa de Cultura. Ahí estaremos el próximo septiembre, que vamos a iniciar, y la convocatoria lo va a lanzar la Casa de Cultura, y
0: entonces,
1: ahí estaremos.
0: Vamos a estar pendientes de esta convocatoria para poder inscribirnos y aprender de la mano de doña Gude, de esta lengua tan bonita, que se siga preservando, y quienes la hablan, pues que no se sientan, tal vez que no tengan pena de hablarla, ¿no? Que se sientan orgullosos de hablarla, de conocerla, de escribirla y de compartirla. Doña Gude, el tiempo avanza muy rápido, y también la modernidad, la vida lamentablemente nos está llevando a todas esas comidas rápidas, a todas esas comidas que van dejando de lado a veces la comida del campo. Los jóvenes a veces ya no quieren.
1: Pues sí, es lo que yo hago hincapié cuando yo voy a presentar mis cocina gastronómica, yo le llamo prehispánica o ancestral. Por ejemplo, un nopal que vamos a traer en el campo de los gorditos que no tienen todavía nopalitos, que antes de llegan Semana Santa ya están gorditas, pero antes de septiembre, octubre, hay nopales que yo voy a traerlos, las

0: le meto hoja de aguacate, el chile y vamos para el rescoldo y se es a cocinarlo. Ya después que lo saco, lo abro y empiezo a rasparle con la cuchara. Es alguna una delicia que ya los jóvenes no lo quieren. Ya. Por ejemplo, nosotros le llamábamos una memelota gruesa cocida con manteca, con chile, con epazote, semi cocida en el comal, y ya después lo metíamos igual abajo de las cenizas calientes que acabamos de moler. Se acaba de cocinar, de tostar, es lo que nosotros comíamos como pan, y café y pan, porque no nos daba para más.
1: Y ahora ya se está perdiendo.
0: En mi niñez. Ahora el niño come pan, come repostería, come todo, y nosotros no. Pero yo creo que a eso, gracias a eso que no comimos eso, somos más fuertes.
1: Claro.
0: Sí, sí. Entonces, es a lo que yo voy. Un huevo hervido, que antes ahora lo hierven, yo lo meto al agua, lo meto al rescoldo y sale hervido.
1: Sin necesidad.
0: ¿Cómo le parece? Sí. Entonces, eso es algo que a nosotros nos gusta. Y demostrando mi frijol, que le llamamos setepaya, me gané el segundo lugar en Chihuahua. Con bolitas de masa, manteca y sal. Y es a lo que mucha gente dice ahora, frijoles. Y allá le dan el valor que realmente se lleva al elaborarla, ¿no? Viéndolo cómo lo martajé en el metal, de cómo le puse en el agua, cómo le quité la cáscara, cómo le quité todo. Y es algo que, híjole, pues eso es lo que vale, ¿no?
1: Claro.
0: Entonces, yo pienso que vale la pena. Y seguiremos, yo le decía a Eloisa que hiciéramos un taller de náhuatl aquí, y a lo mejor no sabemos mucho, nosotros nacimos con la lengua. Yo tuve un maestro que se llama Andrés Hansler, es alemán, y yo le decía que me enseñe, y dice, ¿qué te enseño? Tú ya lo sabes todo. Entonces ahorita ya no tengo contacto con él, pero gracias a él me dejó también un manual gramatizado, porque yo siempre digo y hago hincapié que no hay gramática en la lengua materna, porque nuestros ancestros no conocían la gramática. Tal y como lo describimos, lo hablamos y lo decimos. Yo tengo un folleto que ya está escrito de 32 hojas. Ya la universidad aquí de la UAP hizo el apoyo. Y lo escribimos y lo plasmamos con caricaturas de Gudelia, una carita que he tratado de registrarla, pero no tengo ni idea ni cómo. Y mucha gente me dice, te ayudo, se olvida de mí, y ahí nos vemos. Y no se ha hecho. Pero la lengua materna quiero preservarla y quiero invitar a muchos abogados, enfermeras, médicos y todos esos que están en la Sierra Negra que necesitan comunicarse. Vengan y aprendanlo, para que así tengan mayor comunicación con la gente que no es hablante de español.
1: Pues doña Gude, muchas gracias por todo lo que nos ha compartido, de verdad, una leyenda viviente, doña Gudelia. Doña Gudelia nos ha compartido todo esto respecto a la cocina tradicional de Santa María Coapan, a toda esta historia que ella guarda en la elaboración de platillos tradicionales. Y doña Gude, hoy nos acompaña en cabina la licenciada Eloisa Rodríguez, quien nos va a compartir unas palabras. Eloisa.
2: Gracias, Miri. Como siempre, agradecida con tu espacio y con tu profesionalismo. Y hoy hablando con una mujer que nos inspira, con una mujer que nos deja esa sensación de que podemos soñar en grande, trabajar por esos sueños y lograrlos. Yo le decía a Gude que cada que hablo con ella salgo inspirada, porque es una mujer que nos ha enseñado que tu origen no es tu destino. Claro. Y por ello ella no solamente se dedica a impartir clases de náhuatl, no solamente nos muestra y demuestra y comparte esa tradicional cocina regional, que en sus manos es toda una magia. También ha llevado el nombre de Santa María Coapan y Tehuacán muy en alto, más allá de Tehuacán, más allá del estado de Puebla, más allá de nuestras fronteras. Y es por eso que esta mañana, Gude, te celebramos, te reconocemos y sobre todo te tomamos como inspiración de muchas mujeres que al igual que tú, que al igual que Miriam, son madres, son trabajadoras, le echan ganas, hacen mil cosas al día por sacar adelante su nombre, su vida, su familia. Y es por eso que esta mañana no queríamos dejar pasar de largo el reconocerte con unas flores y con un pequeño detalle, el que hayas asistido a este programa, que nos hayas convidado un poquito de toda tu esencia, de toda tu trayectoria, de cómo nace doña Gude y de toda esa enseñanza, todo ese ejemplo que nos das día con día.
0: Gracias por esto, y yo creo que no lo merezco, ¿no? Pero hay muchas cosas que compartir y seguir aprendiendo. Y yo creo que yo siempre le digo a los muchachos, es que tengo una estudiantina, tengo un grupo norteño, tenemos peluquería, tenemos juguetería, aprendimos de todo.

0: todo, pero al cual, como dicen, para locos somos pocos.
1: Claro.
0: Y yo de ese grupo somos poquitos, es por eso que yo me vivo en la calle y mucha gente dice que no tienes que hacer, ¿no? No tengo que hacer, pero sí tengo mucho que hacer en la mente y lo he llevado a cabo y lo he compartido. Y a eso hay que conocer México.
2: Claro. Y yo celebro de verdad, Gude, que cada ocasión que nos vemos, o sea, es una mujer que nos está participando en mil actividades.
0: Así es.
2: Que siempre va buscando el desarrollo de quienes te rodean en tu comunidad, de quienes te rodeamos como municipio y de quienes te rodeamos en general como sociedad.
0: Pues sí, ya como te había dicho, Eloisa, pues próximamente en marzo volamos a Colombia y es un sueño que yo también ya tengo y espero que me acompañes.
2: Vamos a irnos en el equipaje.
1: Vámonos. Vámonos en la maleta todos.
2: Nos vamos
1: de Colombia.
2: La de Gude. Gracias, Gude. Sí, muy agradecida contigo. Gracias.
0: Hay mucho que compartir.
1: Pues gracias. Es un gusto el tener aquí a dos mujeres muy importantes, dos mujeres que, como bien lo dijo Elo, mujeres que trabajan, mujeres que salen adelante y mujeres que representan dignamente a su lugar de origen, a Tehuacán, Eloisa, a Santa María Cuapa, doña Gude. De verdad es un gusto y es un gusto el haber tenido hoy en cabina pues su presencia. Gudelia Victoria Albino Méndez, una mujer digna de admiración, una mujer que ha trabajado mucho por lo que quiere, que como dice, ha logrado mucho sin aún tener estudios y eso es digno de reconocer, doña Gude, es digno de admirar y pues todas podemos.
0: Pues yo quiero agradecer a Eloisa y también un saludo para todas mis paisanas, que las admiro también, claro, que trabajan arduamente. Hay que reconocerles también a ellas. Tanto son mamás y papás a la vez, mamás solteras, con familia, todos trabajan arduamente en la tortilla, ¿no? Es algo que es generoso, que nos ha dado de comer, nos ha sacado adelante. Yo, y principalmente para mis hijos, que les di estudio, también para una carrera. Es algo que, ¿cómo te diré? Generosamente está. Yo me puedo despedir de ustedes en náhuatl. Ni ni motas o camati mía, que ganos en ananechka, toque cananechka, que can al tepe, me huesca, y guanet, can al tepe, Los Ángeles, California, ni quin tlaspaloguan, ni quin macas, se napaloli. Yo me despido, los mando a saludar los de Los Ángeles, California, hasta donde llegue esta radiodifusora. Y pues hay tantas cosas ahorita que a mí me da miedo la tecnología, pero bueno, un saludo para todo el mundo y seguimos aquí en contacto. Hay mucho que enseñar, hay mucho que aprender y si gustan los talleres de náhuatl, de mole de cadera, de cocina tradicional, estamos aquí y gracias a Eloisa, gracias Miriam y todos los que están aquí.
2: Gracias.
0: Muchas gracias. Otra cosa, nada más. Yo siempre he dicho, podrán cortar mi rama, podrán cortar mi tronco, jamás podrán cortar mis raíces. Hueletis nestequilisque no shiguyo, hueletis nestoquilisque no guayo. Tengamos hueletis nestequilisque no nel guayo.
1: Muchas gracias. Gracias a doña Gudelia Victoria Albino Méndez que nos acompañó hoy en esta emisión de su programa Sazón Poblano. Nos escuchamos. Hasta la próxima.
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0: ella se llamaba Marta y hoy es
1: Susana. ¿Conoce alguna Marta?
0: Uy, un montón.
1: Yo sí a varias, les mando un abrazo.
0: ¿Quiere que empiece con la lista? Es breve. Marta López Mier.
1: Sí, claro.
0: Marta Borja. Marta Álvarez. Marta Espinosa.
1: Marta Serrano.
0: Marta Gareda.
1: Sí, cómo
0: Marta
1: no.
0: Ramos. Que muchas personas escriben el nombre de Marta con una H después de la T.
1: Hay unas que son con H y otras sin H.
0: Sí, depende el año en que nacieron.
1: Sí.
0: Porque tenía mucho que ver el registro civil. Claro. Y si no, bueno, el nombre se refiere al de un animal, ¿verdad? Este animal pequeñito.
1: Que lo usan.
0: Pelos se usan para hacer pinceles.
1: Ándale.
0: ¿Verdad? Sí, de pelo de Marta. Sí, y entonces tiene una cierta categoría el pincel.
1: Así es la cosa.
0: Marta es un personaje que aparece solamente en el Nuevo Testamento. Ella había nacido en Betania y era la hermana.

0: hermana de Lázaro, ese que revive Jesucristo, que era su cuate, y de María.
1: Sí.
0: En casa de Marta se hospedó Jesús al menos en 3 ocasiones, según los evangelios. Y bueno, a Marta se le menciona en Lucas y en San Juan. Así es que pues es un nombre bíblico.
1: Sí, cómo no.
0: ¿Verdad?
1: Y también es el, también en la Ciudad de México, es el, en ese lugar hay una prisión de mujeres.
0: Claro.
1: El penal de Santa Marta, Catitla.
0: Bueno, y varias poblaciones, algunas poblaciones de nuestro país, llevan este nombre.
1: Claro.
0: Yo en Puebla no tengo así a la memoria algún lugar que se llame Santa Marta y algo.
1: ¿Algún templo?
0: Pero algún municipio, seguro.
1: Sí, sí, yo creo que sí.
0: ¿Y templo? Pues y... así a bote pronto, no,
1: no
0: me acuerdo.
1: No, no me acuerdo, no me acuerdo. Pero mira, es patrona de la hostelería.
0: De los... ah, bueno.
1: Santa Marta.
0: De los mesones. De,
1: sí, ándale, oh. Ándale, ándale.
0: Santa Marta.
1: Sí, señor.
0: Bueno, en referencia a que decíamos que Jesús en sus visitas se hospeda en casa de Marta. Seguramente por viene
1: eso,
0: por ahí.
1: Porque le da hospedaje.
0: ¿Verdad?
1: Por eso es patrona de los hoteleros, eso. De los restauranteros. Bueno, quién sabe si de los restauranteros, pero de los hoteleros sí.
0: Pues es que en ese tiempo la hotelería, pues, se refería a los servicios en general, no solo dormir, sino les daban de comer, a veces les lavaban la ropa. Es como ahora las personas que van a hacer el Camino de Santiago, ellos se van alojando en mesones pequeñitos, en casas, y les ofrecen este servicio.
1: Como los que había en Puebla hace muchos años.
0: En toda la 8 Oriente.
1: Ahí en la 8, claro.
0: Que era la entrada de la ciudad de Puebla.
1: Como el viejo mesón del Cristo, como
0: la todos.
1: La
0: calle
1: esos.
0: De mesones.
1: Claro, claro.
0: Y también Santa Marta es patrona de las cocineras. Dice el texto, de las sirvientas, que no es despectivo.
1: No, de las personas que sirven, ¿verdad? En las casas, claro. Claro.
0: O también de las casas de huéspedes.
1: Claro.
0: De las lavanderas. Y de las hermanitas de la caridad, de ellas es patrona Santa Marta. Porque, como decíamos, a Marta se le muestra como una mujer servicial, atenta y acogedora. Es de esas personas que cuando te reciben en su casa, sientes cobijo, ¿verdad? Arropan a las personas.
1: Claro.
0: No todos son así, pero los que tienen este don... esta característica, pues es muy agradable y es muy a gusto estar con ellas o conocerlas porque te hacen sentir muy bien.
1: Exactamente.
0: ¿Verdad?
1: Exactamente. Oye, hoy nos visitan nuevamente nuestras amigas y un amigo de Falun Dafa. Ya están por aquí para platicarle a usted qué es, en qué consiste esta disciplina, para qué sirve. ¿Y dónde la pueden practicar y en qué condiciones? Saludo con mucho gusto a primero las damas, tú, Germán. ¿Cómo se llama usted?
2: Maggie Turbe.
1: Muchas gracias, Maggie.
0: Hola, Maggie.
1: La señora que no está en el micro también.
0: Que no habla.
1: Sandra está también aquí con nosotros. Y...
3: Jennifer Zamora
1: también. Hola, y Germán Jennifer. Peralta.
4: Aquí estamos presentes, muchas
1: viejo,
4: gracias.
1: Viejo
4: muchas
1: amigo gracias, de la radio de hace 500 años. Bueno, pues qué gusto tenerlas aquí nuevamente. Y para que nos den de entrada, para las personas que no han escuchado las entrevistas anteriores, ¿qué es el Falun Dafa? ¿Qué es el Falun Dafa?
3: Sí, pues Falun Dafa es una disciplina milenaria de autocultivación que se funda en 1992 por el maestro Li Hongzhi allá en China continental.
1: Le voy a interrumpir, pero ¿por qué dijo usted milenaria si se constituye apenas?
3: Ah, claro. Lo que pasa es que Falun Dafa se basa en enseñanzas milenarias que antes se pasaron
1: de
3: maestro
1: ahora
3: a discípulo.
1: Ahora
3: y
1: sí.
3: Durante miles de años se fue transmitiendo solamente a un solo discípulo. Y el maestro Li Hongzhi en 1992 recopila todas estas enseñanzas y funda lo que es Falun Dafa, adaptada ya para la vida moderna, para la vida de la gente contemporánea que tenemos.

0: también, y él trae justamente los tres principios de verdad, compasión y tolerancia, que son los principios base de la disciplina de Falun Dafa.
1: ¿Cuáles otra vez?
0: Verdad, benevolencia y tolerancia.
1: Mire.
0: Y eso es lo que rige toda la disciplina de Falun Dafa. Y él escribe a través de conferencias.

0: cómo está conectado el cosmos, el ser humano, con su prójimo, con su entorno, toda esta cosmovisión del mundo que se tenía desde hace miles de años, de entender cómo todos estamos conectados y cómo estos principios, si podemos asimilarnos a ellos, pues van a regir nuestra vida de una manera positiva, de una manera saludable, de una manera en la cual podemos generar beneficios para nosotros mismos, para los demás, hacia lo que es la bondad, hacia el ser realmente pues buenos seres humanos, buenas personas. Y además incluye una serie de ejercicios que nos ayudan a limpiar, purificar el cuerpo, que son 4 juegos de ejercicios que son parados y la meditación sentada. En el primer ejercicio de Falun Dafa lo que vamos a hacer es abrir los canales de energía. Se llama Buda mostrando las mil manos. Con este se abren todos los canales de energía, mucho más que en una sesión completa de acupuntura. En el segundo ejercicio se llama Estaca Parada Falun. Con ese vamos a traer energía del cosmos y tenerla como que la vamos a ir capturando, la vamos teniendo dentro de nosotros. El segundo ejercicio, y ese ejercicio es 2, nos da tranquilidad, paz, sabiduría, tolerancia. El tercer ejercicio es tocando ambos extremos del cosmos y vamos a ir trayendo energía limpia del cosmos y liberando energía tóxica que tenemos dentro de nuestro cuerpo para que no se acumule y se convierta en una enfermedad con el tiempo. Entonces vas purificando tus canales de energía. Luego en el cuarto ejercicio rectificamos todo con circulación celestial Falun, donde hacemos como una rectificación de todo el manejo energético que hicimos en los primeros ejercicios y nos ayuda para prepararnos para nuestra meditación sentada, en donde encontramos lo que esta meditación se llama Desarrollando los Poderes Divinos, porque en realidad nos ayuda a tener paz, tranquilidad, a poder tener mayor sabiduría y encontrar ese equilibrio dentro de nosotros mismos, que realmente no necesitamos ir a ningún lado ni buscar nada externo que nos dé esa paz, esa tranquilidad, esa felicidad que tanto anhelamos. Todo está dentro de nosotros y en ese quinto ejercicio lo vamos a poder hacer.
1: A ver, una preguntita. No tiene que ver nada con la religión, o sea, no es una religión.
0: No.
1: Es más bien una forma de vida.
0: Sí, es una disciplina ascética, es cualquier persona que la quiera practicar, cualquier persona que se quiera sentir bien, cualquier persona que esté interesada en llevar los principios de verdad.
1: Entonces, el que es católico la puede practicar sin ninguna... El que es metodista también la puede... El que es protestante, el que es de los últimos santos de... ¿Cómo se llama?
2: De los últimos días.
1: También eso... O sea que de cualquier religión pueden practicar el Falun Dafa.
0: Sí, generalmente cualquier religión, de cualquier lugar del mundo lo pueden practicar. Y conforme uno va entendiendo pues estos principios que son principios universales sobre la verdad, ¿no? Que ser una persona verdadera, conducirse con la verdad es algo que trasciende hasta las épocas, ¿no? No solamente actualmente las regiones del mundo, las diferentes razas, culturas actuales, sino también a lo largo de los años, cómo se define la bondad, ¿no? Que ser compasivo, que ser bondadoso, sí. Que ser una persona buena.
2: Sí, la verdad es que... Es un elemento importantísimo, porque la mentira daña, ¿verdad? No sabes el daño que puede causar una mentira, no solo hacia una persona, sino hacia una comunidad, etcétera.
1: Eso.
2: Oye, yo te quería preguntar, hablas de una energía, de hacer una conexión. Si tu cuerpo, si en ti hubiera o hay un depósito, un tanque... ¿Dónde guardas esa energía? ¿En el tanque de tu cuerpo o en el tanque de tu mente? ¿O en esos dos tanques? ¿Sí me super explicas?
0: Sí. Pues el maestro nos explica en el libro de Xuan Falun cómo estamos constituidos el cuerpo humano a nivel subatómico, que es algo mucho más allá que lo que pueden ver nuestros 5 sentidos. Y que de ahí viene toda esta conexión y que estamos conectados, aunque no nos demos cuenta o no seamos a veces conscientes de ello.
2: Claro.
0: Nuestro cuerpo está conectado con todo lo que nos rodea, con el sol, con la naturaleza, con nuestro

0: bueno, nuestros padres, nuestra familia, nuestros amigos. O sea, hay una conexión muy profunda y hay una energía que trasciende todo. Y la ciencia actualmente ha ido cada vez avanzando para poder ir midiendo estos niveles como subatómicos, para poder ir descubriendo aquello que antiguamente ya estaba registrado en libros milenarios de culturas que se dedicaban a este desarrollo interior, este desarrollo espiritual.
1: Se le llamaban espiritual.
0: Y pues está dentro de cada ser humano, y es simplemente como también el estar consciente de ello, ¿no? Y el maestro, pues, Lijun Shiv es muy claro, ¿no? Nos habla del gong, que es una energía que existe en todas las dimensiones, que está en nosotros también, y que va mucho más allá de lo que a veces podemos llegar a imaginarnos. Y cuando haces la meditación, cuando los ejercicios, hay esos momentos que puedes tener como ese contacto con eso, y está disponible para cualquier persona que quiera practicar la disciplina, ¿no?
1: Ah, oye, te quería preguntar, hay personas y este tipo de prácticas de repente utilizan el sonido de una campana, ¿verdad? Que sirve como para hacer un paréntesis y abrir, ¿no? O concluir algo. Entonces, alguna vez entré a un negocio de comida, por cierto. Vendía unos pambazos a todo dar. Bueno, pues llegabas y el truco era que tú tocaras la campana. Y entonces, de alguna manera, se generaba un ambiente, se generaba un...
2: Te daba más hambre,
1: etcétera. Y lo más curioso era que estaba a la vuelta del despacho de Roberto Martínez Otero, ahí en la 29.
2: Ajá.
1: Entonces llegabas, tocabas... Viera como algo práctico y de este lugar, pues.
2: Sí.
1: O sea, bueno, ¿qué tiene que ver la campana? Entiendo que muchos son sonidos, ¿verdad? A través de una campana, a través de cristales, a través de piedras o de metales. Y a partir de ahí hay ejercicios de meditación, etcétera. ¿Aquí llegan a utilizar el sonido? ¿O es meramente mental, sabes, de respiraciones, de algunos ejercicios, de una especie de calistenia, nos explicabas la vez pasada?
0: Sí, de hecho ahorita, si pueden oír en el fondo a nuestra audiencia querida que nos acompaña, pusimos una pieza que se llama Pudu, es una de las piezas que usamos para los ejercicios de Falun Dafa, y está hecha con instrumentos de la antigua China, porque son mucho más naturales y también tiene una vibración especial.
2: Diferente
0: en nosotros. Entonces, de hecho decían anteriormente que el símbolo en chino, en el chino tradicional, el símbolo de la medicina surge del símbolo de la música, porque anteriormente en las culturas milenarias se curaban con los sonidos, con la vibración.
1: Con tonos.
0: Entonces, esta música fue hecha para podernos ayudar a encontrar esa paz, esa tranquilidad, porque a veces vengo del trabajo, vengo de los hijos, vengo de la escuela, vengo de hacer cosas, y cómo encuentro rápidamente ese estado donde puedo equilibrarme, volver como a esa paz interna. Y esta música nos ayuda mucho, es la música de los ejercicios de Falun Dafa, los 5 ejercicios viene acompañado de esta música, que nos ayudan muchísimo para tener este equilibrio otra vez, ¿no? Regresar a tranquilizar.
2: Hay una disciplina médica actualmente que consiste en que el paciente recibe una serie de vibraciones de unos instrumentos, no sé si la conocen. Te acuestan en una cama de consultorio. Uh-huh. Y ahí te colocan una serie de bocinas en diferentes partes del cuerpo y te transmiten vibraciones. Uh-huh. Y entonces con esas vibraciones dicen que se van aliviando diferentes males. O sea, está ya muy tecnificada esa disciplina, no recuerdo ahora cómo se llama, pero la conocí una vez. Algo así, ¿no?
3: Lo que pasa es que, por ejemplo, nosotros solo utilizamos, solo hay una música de Falun Dafa, y con esa música hacemos los ejercicios, y con la música de la meditación nunca cambiamos de música, porque es eso, es conectar con esta, con nuestros sentidos, con esta música que ya es específicamente para la disciplina de Falun Dafa.
2: Bien, ¿sí? te pido un favor, ¿me puede decir qué

0: ¿Qué requiere qué vestuario o cómo pueden ir a practicar el Falun Dafa? ¿O tienen que llevar un chanclas o huaraches?
1: No, tienen que ir con ropa cómoda. Es muy fácil, van con ropa cómoda, pants o con lo que la gente se sienta bien, y llevar un tapetito. Eso sí se los pedimos.
0: Pueden llevar un tapete para atrás.
1: Ahí.
0: Llevar un tapetito.
1: Llevar un tapete. Si la persona se siente confiada en que se puede sentar al piso, entonces lleve su tapete. Si no se siente confiada porque le duele el coxis, porque le duele la columna, etcétera, puede llevar un banquito.
0: Su banquito.
1: Exacto, eso. O una silla. De eso no hay impedimento. Se puede hacer la meditación así tranquilamente. Y los ejercicios son suaves, lentos y redondeados. Y cada uno de los ejercicios hace algo a su cuerpo, lo que comentó Jenny.
0: ¿Cuánto dura una sesión?
1: De los ejercicios, una hora.
0: Bien.
1: Y la meditación, 30 minutos, o la meditación completa, que dura una hora.
0: O sea que un par de horas.
1: Así es.
0: Bueno, ahora les voy a pedir a quien quiera responder, que nos den los lugares donde se practica aquí en la ciudad de Puebla. Bueno, y lugares cercanos. Usted me dio aquí hay una lista.
1: Sí.
0: ¿Por qué no me los dice?
1: Bueno, pues aquí en Puebla están en La Paz. Gracias. Bueno, en Puebla tenemos un sitio de práctica en la universidad, en arquitectura.
0: En la UAP. O sea, en Ciudad Universitaria.
1: Bien. Hay una. Hay otra que está en el Cerro de la Paz. La que está en el Cerro de la Paz ya tiene 21 años.
0: ¿Dónde está el monumento a la bandera?
1: Ahí exactamente.
0: Frente al Canal 3.
1: Frente al Canal 3 y junto de la Iglesia del Cielo.
0: Exacto.
1: Hay otro que está en San Manuel.
0: Sí.
1: Que está, le comenté que está en Río Pánuco. Entre Circunvalación y Avenida San Claudio.
0: Ajá.
1: Sí. Hay otro que está en un mercado orgánico, que se pone solamente, son los martes a las 11 de la mañana, y está entre la 55 Poniente, que está en Prados Agua Azul, y la 11 Sur.
0: Ah, bien.
1: Sí, es una hacienda.
0: Pero nos están escuchando en Teciutlán, creo que también hay un lugar ahí.
1: También tenemos en Teciutlán.
0: ¿En dónde?
1: En Teciutlán tenemos aquí en Guadalupe Victoria. Ahí se da para los que
0: nos están escuchando. En la calle Guadalupe Victoria.
1: En Guadalupe Victoria, número 11.
0: Ah, perfecto.
1: Ahí también tenemos en San Andrés Cholula.
0: Ajá, a ver,
1: también
0: ¿en dónde?
1: También ahí es todos los sábados a las 8:30 de la mañana, en donde están las canchas de fútbol.
0: Hay tres Cholulas: San Andrés, Santa Isabel y San Pedro. ¿En cuál?
1: San Andrés.
0: San Andrés. Sí. O sea, es aquí. Estamos en San Andrés.
1: En San Andrés, abajo de la pirámide, específicamente donde hay unas canchas de fútbol, ahí todos los sábados a las 8:30 de la mañana.
0: Bueno, también hay en Tlaxcala, nos oyen en Tlaxcala.
1: También hay en Tlaxcala. Permítame, en Tlaxcala.
0: Más abajo.
1: Están en el Jardín Botánico.
0: Bien.
1: Ahí todo mundo lo conoce, Jardín Botánico de Tizatlán.
0: Bien.
1: En Jalapa hay cuatro sitios de práctica también. En Jalapa, tenemos en Mérida, en León.
0: No, pero ahí sí no nos oyen.
1: Bueno.
0: No tiene caso. Bueno, y si quieren más información,
1: tenemos un teléfono de contacto.
0: A ver, viene de ahí.
1: El teléfono de contacto es el 55 19 35 93 79.
0: De nuevo, pero despacito para que lo anoten.
1: Claro que sí. 55 19 35 93 79.
0: Pues qué gusto que vinieron.
1: Pues muchas gracias, señor Ricardo.
2: Sí, queremos obsequiarles en agradecimiento unas flores de loto.
0: Sí.
2: para que nos recuerden.
0: Estas no se comen, ¿verdad?
2: No, no son comestibles. Son, las hacemos a mano.
3: Oye, muchas gracias.
2: Gracias, sí.
3: Qué amable.
0: ¿Estos en qué lugar se cuelgan?
2: Sí, a veces los colgamos.

0: pensamos en los espejos retrovisores del auto, porque a veces el lugar donde estamos más estresados o en el trabajo, algunos compañeros, la verdad es que es muy bonito porque todo se hace a mano, y la flor de loto es el emblema de Falun Dafa, porque la flor de loto, su semilla cae hasta el fondo del pantano.
1: Este es para Lina, ¿verdad?
0: Claro, sí. Aquí les traemos, chicos, también a ustedes, bueno, no se preocupen.
1: Bueno, bueno.
0: La flor de loto, como viene la semilla hasta el fondo del pantano, a pesar de que está lodoso, tierroso y sucio, podríamos pensar, la flor emerge hasta la superficie y cuando se abre sigue pura e inmaculada. Para
1: reproduce.
0: Así es. Así nos recuerda que a pesar de que estemos en contextos adversos, difíciles, cuestiones que a veces pudieran parecer insuperables de manera emocional o física, con los principios de verdad, compasión y tolerancia podemos mantener nuestro corazón y nuestro interior puro y limpio para que no quede rastro de nada de lo que haya pasado y podamos seguir siempre positivos hacia adelante. Entonces es parte de esa resiliencia que nos ayuda.
1: Pues muchas gracias por haber venido.
2: Muchas gracias. Muchas gracias a ustedes por recibirnos.
1: Gracias a ustedes.
2: Gracias por todo.
1: Alina, si le quieren dar su...
2: Claro.

0: bueno.
1: Ahí están los hombres que...
0: Sí,
1: que Marta tienen marcapasos.
0: ¿Qué lata dieron estos hombres, qué, verdad?
1: Ah, buenísimos. La verdad es que
0: sí, muy buenos.
1: Ellos no se esperaban. El cantante, Sommer, sí. David Sommer, es hijo de un cineasta. Y entonces, de alguna manera, pues desde que era niño, estuvo relacionado con el medio audiovisual.
0: Mira.
1: Entonces, bueno, a ellos les llega la fama rapidísimo y siendo muy jóvenes.
0: Mira.
1: Todos eran amigos. Y entonces, en América Latina, no solo en México, sino en Argentina, en Colombia y todo, tienen un gran éxito.
0: Sí, cómo no.
1: Pero dicen, no nos esperábamos el impacto que llegara a tener nuestra música.
0: Claro. Así, fíjate que también había otro grupo de esos tiempos, La Ley.
1: El grupo, claro.
0: También era muy, muy importante. Bueno, dice la 2044.
1: ¿Qué dice?
0: Acerca de la meditación, ¿se relaciona con los tibetanos?
1: También es un método.
0: Pero sí.
1: Los Hare Krishna, casi todos estos pues, disciplinas, pensamientos, congregaciones o formas.

0: formas de pensar y de llevar la vida tienen que ver con la meditación, con el rezo, con los cánticos, incluida la religión católica, ¿eh?
1: Sí, dice la 5469. Buenos días. Tengo 75 años. Mandé a hacer una puerta a un herrero. Le di 5,000 pesos hace más de 2 años.
0: Uy.
1: Pues ya se fue.
0: No, ya se los gastó.
1: No me dio ni portón ni me entregó mi lana.
0: ¿Y no le dio alguna nota o algún recibo?
1: Dice, fui a la fiscalía y no he tenido respuesta. Yo pregunto qué procede. Pues mire usted, no somos abogados, pero pues... Pero
0: aquí hay un programa que se llama Respuesta Inmediata.
1: Ah, sí,
0: que de mi compañera, y yo creo que ella le puede orientar.
1: ¿Pero a qué hora pasa, no sabes?
0: Temprano, ¿verdad? Después del noticiero, me parece.
1: ¿Pasa todos los días?
0: Sí, creo que excepto los lunes porque hay rueda de prensa o algo así, ¿no? Pero, ¿pasa a las 10?
1: A las 9.
0: A las 9.
1: Bueno, pues llame usted al programa Respuesta Inmediata.
0: Y seguramente le van a decir que... supongo que es en Profeco primero.
1: Le van a dar a usted un buen consejo.
0: Con una nota o algún recibo que le haya dado, bueno, por ese dinero que usted entregó.
1: La 66 dice, el coro infantil del estado ofrece 10 becas para niñas y niños que tengan el gusto por el canto. Dice el licenciado Hans Sevenelo. Si pudiera dar aviso a su público, bueno, cómo no, pueden llamar al 2213-5560-66 a niños o niñas que quieran ingresar al coro infantil del estado.
0: Ah, muy bien.
1: Ofrecen 10 becas. Entonces voy a repetir el teléfono, 2213-5560-66. Bueno... Dice, buenos días, cafeteros. De casualidad, ¿saben alguna casa de retiro para adultos mayores extranjeros? El problema es que en las comunes solo hablan español. Híjole, ahí sí no sé decirle a usted. No.
0: Yo sé de una pero está en la Ciudad de México, atrás de los viveros de Coyoacán, en la calle de Ayuntamiento, y esta calle que colinda con la parte de atrás de los viveros. Ahí hay un asilo que es una fundación de alemana, creo que franceses y de otro país, de otra nacionalidad, y ahí atienden a estas personas.
1: Bueno,
0: ahí estuvo Leonorilda Ochoa.
1: Mira,
0: y ahí murió.
1: Mira, aquí en Puebla podría usted ir a la Alianza Francesa a preguntar,
0: o a la Casa del Sol,
1: si habla usted francés,
0: que son alemanes.
1: A la Casa del Sol si habla usted alemán,
0: que es, ahí tienen niños y todo, pero seguramente tendrán información de algún asilo.
1: Al colegio Humboldt, si es usted alemán.
0: Claro.
1: Y al colegio americano, si se requiere en inglés. Puedo decir esas instituciones que hablan esos idiomas.
0: A la UDLA.
1: Y a lo mejor en alguno de esos lugares.
0: Saben
1: de algún lugar como el que usted necesita, que ya es una cosa muy especializada.
0: Exacto.
1: Sí, porque si va usted al asilo Gabriel Pastor,
0: no,
1: ahí nada más hablan
0: castellano.
1: Tepuja.
0: No, español.
1: Sí, español. Sí,
0: igual
1: español.
0: Que en el de San Jerónimo.
1: Sí, sí, sí, sí, sí.
0: Todos
1: sí.
0: Ellos hablan español. Sí. Difícilmente va a encontrar un asilo bilingüe, pues.
1: Esa es la cosa.
0: Un día como hoy, en 1890, muere Vicente Van Gogh, este pintor, nacido en los Países Bajos. Había nacido en 1853.
1: Van Gogh, ¿verdad?
0: Sí. Tenía un hermano que se llamaba Theo.
1: Sí.
0: Y este Vicente, este pintor, pues fue uno de los principales exponentes.
1: Oye, es el que pinta los soles, ¿no?
0: Sí. Él padecía alguna enfermedad y decían que bajo los efectos, ¿no?, de esta especie de alucinaciones que tenía, él pintaba, dibujaba.
1: Ajá.
0: Es muy importante su obra. Él llega a pintar 900 cuadros.
1: Sí.
0: De esos, que 27 época, son autorretratos.
1: Oye, que en esa época no valían nada. Y ahora son...
0: Un Van Gogh es carísimo.
1: Sí.
0: Y pinta 27 autorretratos y 148 acuarelas.
1: Fíjate nomás.
0: Y llega a hacer cerca de 1,600 dibujos.
1: Sí.
0: La figura central de la vida de Vicente, es su hermano Theo.
1: De Chente, ajá.
0: De Teófilo.
1: Sí.
0: Y él continúa y le presta

0: apoyó a su hermano. Hay una gran amistad entre ellos, que está documentada porque entre ellos se carteaban.
1: Ah, mira.
0: Entonces, Teo recibió cerca de 600 cartas.
1: Mira.
0: Y las conservó. Por eso se sabe.
1: Esas también deben valer una fortuna.
0: Se sabe mucho de Vicente Van Gogh.
1: Oye,
0: que nos dice,
1: es el que se quita la vida.
0: Aparentemente. Se mete un tiro y se da en el pecho y se suicida. Esa es una teoría. Y otra dice que con unos amigos jugaban con un arma y en un accidente.
1: ¿Qué estarían echando, ruleta rusa?
0: No creo. Pero en un accidente se dispara el arma y sí. le pega a Vicente, que no se muere al instante. Se lo llevan a su casa y lo atienden y todo, y muere a los dos días.
1: Mira nada más.
0: Vicente Van Gogh.
1: Dice la 4736. Buenas tardes, señor.
0: Y no es la oreja de Van Gogh. O sea, a este no le cortaron la oreja como Pedro le vuela la oreja al soldado, al romano este que andaba buscando. No. Le faltaba un pedacito de como ahí iba Ramazari.
1: Sí, pero ese le cayó en una borrachera. Ese
0: se lastimó, ¿verdad? El oído, la oreja, y se le cayó un pedacito.
1: Un cachito, ahí va Ramazari de arriba.
0: Sí. Por ejemplo, válgame la comparación. Hay un montón de perros que jugando, pues de repente se arrancan un pedazo de oreja.
1: Se muerden, sí.
0: Porque lo primero, cuando son cachorritos, se muerden las orejas.
1: Claro, claro. Dice, buenas tardes, las 4736. Los estoy escuchando en Necaxa.
0: Ah, muy bien.
1: Dice, soy Vilos, qué buenos comentarios. Ah, pues qué bueno que le gusten. 9865, buenas tardes, cafetero. Los estoy escuchando en Tlaxcala. Dice, qué buen programa. Dice Mario.
0: Saludos, Mario.
1: La 0015. Buenos días. Es el de los retiro para extranjeros. Dice Miguel Ángel. O sea, sí, pero no, bueno, no entiendo.
0: ¿Cómo que sí, pero
1: Miguel,
0: no?
1: Es que Miguel Ángel del Valle manda dos fotos de unos gatos.
0: Ah.
1: Una dice, o sea, sí, y luego otra abajo dice, pero no entiendo. No entiendo a qué se refieran esas fotos de los gatos. Miguel Ángel del Valle.
0: Pues a lo mejor se refiere a la misma postura del gato. Una aparece como de si estuviera en el costado izquierdo y otra como si estuviera en el costado derecho. Y depende de la respuesta, pues es sí o es no.
1: Dice la 34, Vincent Van Gogh muere en la pobreza, a pesar de haber sido, pues es lo que decíamos.
0: Sí.
1: Que muere en la pobreza, y sus pinturas cobran fama y prestigio y se vuelven carísimas, ya mucho tiempo después de que él había fallecido. Así le pasa a la mayor parte de... mire, aquí había un...
0: músicos y pintores.
1: Aquí había un pintor famosísimo que se llamaba don Agustín Arrieta.
0: Ah, claro.
1: Hoy un cuadro de Agustín Arrieta vale más de 2 millones de pesos. Pintaba, sus pinturas más importantes eran los bodegones.
0: Claro.
1: Esos donde pintaban un platón con frutas y con un pichón muerto y que se llamaban bodegones. Agustín Arrieta fue portero del edificio de la Alhóndiga.
0: Ahí en el pasaje del ayuntamiento.
1: Donde estaba ahí estaba el Congreso.
0: O el pasaje.
1: Entonces,
0: el granero,
1: él era el que trapeaba, el que barría, el que de ese lugar.
0: Y ahora se habla de una casa Arrieta. Ahí en la 5 Sur. La casa no era de Arrieta.
1: No, tenía rentado un cuarto.
0: Él rentaba una accesoria, un cuartito que daba a la calle.
1: Claro, claro.
0: Pero no era su casa.
1: Fíjate que en la Alhóndiga vivía abajo de la escalera. ¿Ves que el edificio Alhóndiga, al fondo, a la izquierda, hay una escalera monumental,
0: sí,
1: que va a la planta alta? Bueno, abajo de la escalera, ahí vivía Agustín Arrieta, que era de Tlaxcala.
0: Ya.
1: Y muere en la miseria.
0: Sí, y con el tiempo su obra adquiere valor.
1: Sí.
0: Y él no puede disfrutar de ese valor de su obra.
1: Y ahora fíjate que un bodegoncito de 50 centímetros por 30, pues a lo mejor vale $200,000.
0: Sí, eso les pasó a muchos pintores, a muchos músicos. Vivieron muchos en la miseria. En ese tiempo, muchos de ellos vivían en soledad, vivían en casas de huéspedes, buscaban un mecenas, alguien que los ayudara. Y entonces, por ejemplo, hubo uno

0: se ganó un premio Nobel.
1: Ajá.
0: Y se fue a festejar un burdel.
1: Mira nomás.
0: Porque estaba solito.
1: Sí.
0: Y no había otra cosa que hacer más que beber alcohol.
1: Sí.
0: Y estar con las señoritas que fuman.
1: Sí, sí.
0: Y entonces, sí. Bueno, adquirían enfermedades.
1: Claro.
0: ¿No? Que se las curaban con mercurio.
1: Sí.
0: Y a la larga, pues se envenenaban.
1: Les daba saturninismo.
0: Exacto.
1: Oye, dice la 00, que se hace mucho, escuché en SICOM de un lugar VIP para adultos mayores, pero no encuentro mi apunte. No, lugares así caros hay varios. Mire usted, hay un lugar que se llama Villa San Juan Diego.
0: Exacto.
1: Que está ahí ¿por dónde está? Está atrás de la recta Cholula. Ah, ¿cómo se...? No, está atrás de la Federal a Cholula. Donde hay un Oxxo, te metes a la derecha.
0: Oclancingo.
1: Ahí te metes a la derecha y llegas a esto que se llama Villa San Juan Diego. Es un lugar extraordinariamente bien puesto para adultos mayores, pero sí cuesta una la nota.
0: Es una residencia para
1: adultos residencia. Mayores. Y está tan bien puesta que le permiten a usted, que para que usted no extrañe su casa, que a la habitación que le rentan lleve usted todos sus muebles.
0: Sí, puede llevar su recámara.
1: Puede ser su recámara y su comedorcito, por ejemplo.
0: O a lo mejor su máquina de coser.
1: Sí, lo que usted quiera.
0: Todo para que esté usted a gusto y con
1: exacto,
0: sus cosas.
1: Exacto, pero sí cuesta una la nota mensual. Y le preparan desayuno, comida, cena, baño, piscina. Tiene todo ahí para los ancianos.
0: Sí. Un día como hoy, Luis Audirac Gálvez.
1: Sí.
0: Escritor y periodista teciuteco. En 1899. Supongo que nace en ese año porque él estudia en el Liceo Teciuteco en 1915. Y él trabaja para diferentes periódicos del norte del país. Trabaja para periódicos en Reynosa, en Torreón, en Saltillo, en San Antonio, Texas.
1: Sí.
0: Obviamente en el Universal.
1: Sí.
0: Luis Audirac es un escritor y un periodista importante en su tiempo.
1: ¿Dónde dice que nació?
0: En Teciutlán.
1: Fíjate que yo conocía a unos descendientes de...
0: Y había una familia...
1: Señor Audirac.
0: Audirac, que iban al Pereira y que vivían ahí en el Mirador.
1: ¿Y si eran familiares?
0: Sí, claro.
1: Sí, yo también conocí unos.
0: Eran Audirac Cabello.
1: Que venían, pero los que yo conocí venían de Teciutlán.
0: Claro.
1: Eran familiares de este señor Audirac.
0: En 1899, dice don Enrique, se coloca en el exterior del Templo de la Compañía las esculturas de cuatro santos jesuitas. En la parte baja está San Ignacio y San Francisco Javier.
1: Sí.
0: Y en la parte alta está San Luis Gonzaga y San Juan Berch.
1: Fíjate, son las figuras que en la planta, junto a los lados del altar, está San Francisco Javier. Creo que del lado derecho, ¿verdad? Y del lado izquierdo está San Ignacio de Loyola.
0: Que son estos santos jesuitas. Y arriba, porque además mucho tiempo estuvo cubierta la parte de atrás del altar.
1: Claro.
0: Tiene a los apóstoles.
1: Claro, todos trepados
0: y es
1: arriba.
0: Impresionante.
1: Sí.
0: Es un templo muy bonito, es de muy gran...
1: Muy bonito.
0: Muy buen tamaño.
1: Muy bonito.
0: El templo de la Compañía de Jesús.
1: Sí, sí, sí.
0: Ahí junto al Carolino.
1: Fíjate que también otro templo así de bonito como el de la Compañía es el templo de Nuestra Señora de la Luz. ¡Ah, qué bonito templo! ¡Qué bárbaro! Parece una catedral pequeña por dentro. ¡Qué bonito es!
0: Igual el templo de la Santísima.
1: Igual también.
0: Mira uno de frente al altar, pero cuando te das la vuelta para salir... En la parte de atrás hay una especie como de sol.
1: Sí, sí.
0: Y está el coro. Y está ahí un rejado por donde las monjas
1: escuchaban
0: la misa.
1: ¿Sabes también cuál es muy bonito? La capilla del templo de San José. Hasta el fondo,
0: bueno, claro.
1: A mano izquierda hay una capilla.
0: Sí, sí.
1: Impresionantemente bella en el templo de San José. No. Ahí donde está el seguro social.
0: Enfrente.
1: Enfrente.
0: Claro.
1: Bueno, pues tantas cosas, ¿verdad?
0: Un día como hoy, en 1920, nace Rodolfo Acosta, que es uno de los villanos de la época de oro del cine mexicano.
1: Sí, cómo no.
0: Él trabaja en Salón México, por ejemplo, en otra que se llama Víctimas del Pecado.
1: Sí.

0: Murió el 7 de noviembre de 1974.
1: Fíjate que me acuerdo muy bien, también me acuerdo muy bien
0: de Rodolfo Acosta.
1: De este actor, claro, claro
0: que yo creo que se disputaba la villanía, ¿no? Qué tan malo o tan malvado era el personaje que interpretaba, con Carlos López Moctezuma.
1: No, y con Yerje Berute.
0: Y con Víctor Parra. Víctor Parra.
1: Y con Yerje Berute también.
0: También.
1: Que vivía aquí en la 2 Poniente y 9 Norte. ¿Te acuerdas de Yerje Berute? Salía de villano en la tele y en las películas.
0: No, no,
1: de ese. ¿Te acuerdas de ese? No. Bueno, vivía aquí en Puebla y trabajaba en Televicentro y en las películas.
0: ¿Y a poco vivía en el Vacas, en el edificio Vacas?
1: No, enfrente, en el donde vivía Pepe Arminio, en el San Ramón. Ahí vivía Yerje Berute.
0: Arriba del Candilejas.
1: Arriba, sí, claro, claro.
0: Candilejas era un bar.
1: Ahí arriba vivía Yerje Berute. Oye, fíjate que...
0: Dice no sabía.
1: Sí, también un día como ese muere uno de estos muchachos de este grupo, la muchacha del grupo este de los mamas y los...
0: De mamas y papas.
1: De las mamas y los papas. ¿Cómo se llamaba esta chamaca, hombre? Que no me
0: acuerdo. Eran este matrimonio.
1: Eran dos parejas. Ay, ¿cómo se llamaban esta? Ahí está muchacha, hombre.
0: ¿Pero en qué año murió?
1: Muere, ahora te digo.
0: Muere Luis Buñuel.
1: También se va. En 1974 muere Cass Elliot, que era la mama.
0: Claro.
1: Del grupo Mama San Papas.
0: De Mama San Papas.
1: Se va apareciendo, que tenían una melodía preciosa que se llamaba California Dream, ¿te acuerdas?
0: Claro.
1: Qué bonita canción.
0: No sé
1: era.
0: Si la tienes ahí, de Mama San Papas. Hay dos o tres canciones que fueron un éxito, fueron un hit. Y guau, como dieron guerra y aparecieron en las listas de popularidad. Sí, claro. ¿Verdad?
1: Claro, claro.
0: Y obviamente en la radio.
1: Sí.
0: La radio era el gran medio para la música.
1: Claro, claro que sí.
0: Hasta que aparece MTV. Pero nunca desplazó el lugar que tiene la radio para promover la música, a los cantantes y a los grupos.
1: Claro, claro.
0: Porque era un canal de televisión de paga y te tenías que primero sentar a verlo. Y luego te costaba
1: suscribirte, claro.
0: La radio es gratis. SICOM es gratis. Usted sintoniza 105.9 o las distintas frecuencias donde nos escuche y es gratis, nomás le prende y ya. El canal de televisión igual, 16.1, le prende y gratis. Ahí está, de Vamos a Empapas, ¿verdad?
1: A ver.

0: está. Las mamases y los papases.
1: Sí, sí, sí.
0: Y había una muy famosa que se llamaba California Dream.
1: California, qué buen número ese, qué bárbaro.
0: Yo creo que ahí esa la hemos oído infinidad de veces aquí. Sí, tomando sí. Café. Ahí la tienes. Mira, si le pones play. Oye, Santa Beatriz, esta mártir cristiana, hermana de los también santos y mártires, Simplicio y Faustino. Los cuerpos de estas personas fueron arrojados al río Tíber.
1: Sí, sí, sí, claro.
0: Beatriz recuperó y enterró cristianamente sus cuerpos.
1: Sí.
0: Ella fue denunciada por sus creencias cristianas y por un pariente llamado Lucrecio, que tenía intenciones de quedarse con su herencia y entonces deseaba su muerte.
1: Mira.
0: Por ello fue encarcelada Beatriz y estrangulada en la misma cárcel.
1: Mira nomás.
0: Su pariente Lucrecio nunca pudo disfrutar de la herencia de Beatriz.

0: pues murió fulminantemente tras la muerte de esta. Así pasa. Hay hermanos que luego se andan peleando por un metro de tierra y llevan litigios de años y, sí, y no se hablan y se hacen la maldad de una familia a la otra.
1: Oye, fíjate que, no sé si te has fijado, Enrique, allí en la 3 Sur, esquina con la, creo que es la 19, donde está la gasolinera Toledo, ajá, en la esquina hay un terreno,
0: ah, sí,
1: que lleva siglos.
0: Sí, yo iba en la primaria cuando empezó la construcción.
1: ¿Te acuerdas?
0: Y llamaba la atención porque empezaban a utilizar columnas metálicas.
1: Ándale. Y entonces,
0: un día un camión da la vuelta y se estrella contra una de esas pilares de esos...
1: Y lo tuerce.
0: Y ahí se quedó.
1: Bueno, pues luego, fíjate que vinieron, al paso de los años, empezaron a limpiar el terreno. Ya. Pero se volvió a enmarañar. Es de una sucesión.
0: Y está en pleito.
1: Está en pleito entre varios. Pero yo creo que ahora deben estar en pleito los bisnietos.
0: Sí, porque lleva muchos años.
1: Lleva muchísimos años.
0: Más de 40 años seguro.
1: No, fácil.
0: O más de,
1: fácil.
0: Más de 50.
1: Sí, fácil, fácil. Lleva sí, ese predio que está en la 3 Sur y la 19.
0: 3 Sur y 19.
1: Sí, sí.
0: Después intentaron ponerle pues una especie como de cerca o una como una valla. No era una barda.
1: No, era de esas que se meten las fracciones de barda, que se ponen dos postes y se van
0: y en medio se van como ensamblando.
1: Se van,
0: ¿verdad?,
1: ensamblando
0: las paredes.
1: Pero y luego cuando empezaron a limpiar de nuevo el terreno las quitaron, pero se vino el pleito y ya nomás las pusieron encimadas.
0: Claro.
1: Ya no armaron la barda.
0: Pero sí, a raíz de que un camión a la hora de dar la vuelta no le calcula y se va a estrellar contra ese pilar.
1: Y se entonces, tuerce.
0: Se dobló. No se cayó la estructura ni nada.
1: Nomás se torció.
0: Pero ahí se quedó. Sí, sí, sí, sí me acuerdo. Cuando era niño, sí, sí me acuerdo.
1: Sí, cómo
0: haber
1: no.
0: Visto
1: ¿cómo
0: esa, no? Esa esquina, claro.
1: Claro, claro que sí.
0: Oiga, y dice don Enrique, en 1954. Muere el mayor Rodolfo Alvarado Tamariz, comandante del Cuerpo de Bomberos de la Ciudad de Puebla.
1: Claro, sí, sí, sí.
0: Según
1: sí.
0: Don Enrique, él muere en su casa de Avenida Reforma 1301. Pero yo creo que esa no era su casa. Más bien era el cuartel de los bomberos. Porque Reforma 1301...
1: Es ahí donde estaban.
0: Donde está el fuerte de San Javier.
1: Sí.
0: Donde ahora es el CIS, donde fue la penitenciaría. Y el cadáver del mayor Rodolfo Alvarado está en el Panteón Municipal. Él ingresó al Cuerpo de Bomberos en 1923 y se destacó por su valentía y algunos conocimientos técnicos que él tenía y que le permitieron acceder hasta el grado de mayor.
1: Sí, sí.
0: El Ayuntamiento de Nicolás Vázquez le rindió un homenaje en una sesión ordinaria de Cabildo.
1: Sí.
0: Y entonces le imponen a una bomba el nombre de comandante Rodolfo Alvarado Tamariz.
1: Claro.
0: Así es que si usted ve esta bomba,
1: que ya no se usa, ya nomás está de adorno.
0: Y sale para los desfiles y todo eso.
1: Para eso la usan, claro, claro.
0: Pero este comandante Rodolfo Alvarado muere un día como hoy en 1954.
1: Sí, sí, sí, sí, sí.
0: También la que nació un día como hoy en el 55 fue Dulce, esta cantante mexicana y actriz que murió hace 2 años.
1: Qué bonita voz tenía esta chamaca.
0: Le encantaba ponerla a Felipe Fósil en su programa de poesía.
1: Fíjate que fue esposa de Gonzalo Vega.
0: Ah, claro.
1: Fue esposa de Gonzalo Vega. Tiene una voz preciosa. Preciosa.
0: Estaba una que se llamaba Tu Muñeca.
1: Sí, cómo no, cómo no.
0: Ahí la tienes. ¿O cuál tienes? ¿La del lobo?

0: Ahí está. La voz de Dulce.
1: Ahí está.
0: Que muere, yo creo que como de una manera rara, pues. Murió sí. Hace 2 años.
1: Sí, sí.
0: ¿Verdad? Y ahí me enteré que tenía una hija y sale sí. A hacer declaraciones y todo esto.
1: Sí, sí.
0: Cuando muere el artista.
1: Fíjate que ella se da una. Cuando estaba en este grupo de las grandiosas, estaba, bueno, en diferentes épocas, estaba Rocío Banquels, María Conchita Alonso, Karina.
0: Claro.
1: Pero luego también,
0: la Torres.
1: También estuvo Marta Sánchez, Mónica Naranjo y Karina.
0: Claro.
1: Estuvo Manuel La Torre, estuvo Valeria Lynch.
0: Sí.
1: Y con,
0: vinieron aquí al Metropolitano.
1: Sí. Y con todas tuvo problemas.
0: Sí, porque esta chava peleaba su primer crédito y decía que la diosa era ella y las otras nomás le hacían coros. Pero, por ejemplo, a mí me tocó ver el espectáculo donde venía Rocío Banquels y venía Manuela Torres. Ah, qué barro, las dos. A Rocío Banquels no sé cómo le aplaudían, porque tiene una voz impresionante.
1: Sí.
0: A pesar de que era hija de Rafael Banquels, vi en la televisión, ejercía de villana.
1: Salía de mala, sí, sí, sí.
0: No cierto. Era muy guapa, o no era bonita, pero cantaba muy bien.
1: Cantaba muy bonito, claro.
0: Esta Rocío Banquels.
1: Sí, sí, sí, sí.
0: La verdad es que hay un montón de cosas que platicar. Nunca oyó hablar de un español que se llamaba José Manuel Gutiérrez Quijano. Él obviamente tenía que ver con la industria textil. Y antes iba hacia la fábrica. Y antes de llegar a la fábrica de la María, lo asesinaron.
1: Ah, no me digas.
0: Él llegó a ser presidente del centro industrial. Este español, don José Manuel Gutiérrez Quijano.
1: Sí, sí, sí.
0: En 1917. Pues ya nos vamos.
1: Ya nos vamos, de veras.
0: Alina.
1: Bueno, por ahí.
0: Apaga y vámonos.
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0: edición del Bailongo, señoras y señores, en el cual en este programa le vamos a presentar información y mucha música, además, porque hoy es miércoles salsero. ¿Cierto, producción?
1: ¿Por qué estás tan bailarín hoy?
0: Yo soy un gran bailarín, siempre me ha gustado el baile.
1: ¿Sí? ¿Qué sabes bailar?
0: A lo que me pongas yo lo bailo.
1: ¿Salsa?
0: Cumbia, salsa, cha-cha-cha, danzón, guapango.
1: ¿Sí?
0: El baile de los viejitos.
1: No te creo.
0: Oh, menos reggaetón.
1: ¿Por qué? ¿No te gusta perrear?
0: No me gusta perrear.
1: ¿No?
0: Es absurdo. Laura, hablando de absurdo, ¿qué dice? Ándale, salsón del Noti. Muy bien.
1: Ay, mira.
0: Va a ser un programa el sábado.
1: Creativa, ¿eh?
0: El sábado, que se llame Salsón del Noti.
1: ¿Sí? ¿Programa especial?
0: También los sábados. Una con dos minutos. Bienvenida sea, bienvenido. Vamos a la información, una de la tarde, dos minutos. Ya te saludé, sin querer queriendo, Laura.
1: Muchas gracias.
0: Ahora pasamos el número de WhatsApp para que el auditorio se ponga en contacto con nosotros.
1: 2215-8756-57, ¿que nos recomienden canciones?
0: ¿O no?
1: ¿O no?
0: Hoy es miércoles 29, 20, ya viene la quincena, 29 de julio del 2026. La Fiscalía de la República en Puebla obtuvo una sentencia de 6 años y 8 meses de prisión en contra de Ulises por la posesión ilícita de más de 15 mil litros de hidrocarburo. Fíjate que Ulises, así se llama,
1: Ulises,
0: fue detenido sobre la carretera México-Puebla, en donde elementos de la policía preventiva localizaron en un camión 12 contenedores con aproximadamente 15.712 litros de diésel, pero resulta que Ulises no pudo comprobar su procedencia legal, no la acreditó, de tal suerte que el juez de control impuso una multa de 6.600 unidades de medida y actualización, equivalente a 503.216 pesos, además de que, bueno, pues tendrá que pagar también con 6 años y 8 meses de prisión. Una de la tarde, 4 minutos, producción, háganme el favor de enlazar.

0: casarme de entrada. ¿Con quién? ¿Con alguien? ¿Todavía no? Ok, muchas gracias. Entonces seguimos. Gracias, Alina. Vamos a Acatlán de Osorio con Briselda Sarabia. Ella está atenta, muy pendiente, y nos va a compartir información sobre el basurero. Hoy que hablamos mucho de los basureros, hoy que se supo que Basura de Puebla se está yendo a dejar al estado de Veracruz, bueno, pues probablemente se convertirá en un relleno para prevenir nuevos incendios. Esto lo dijo Protección Civil. Briselda Sarabia, hola.
1: Hola Beto, muy buenas tardes y buenas tardes a todo el auditorio. Así es que el coordinador regional de Protección Civil en Acatlán de Osorio, Sergio Macías, señaló que una de las principales medidas para evitar que se repitan incendios en el basurero municipal es transformar el sitio en un relleno sanitario y aplicar un manejo adecuado de los residuos sólidos. Explicó que para reducir los riesgos es necesario que la basura sea cubierta y compactada con tierra de manera constante, evitando dejar espacios vacíos que favorezcan la acumulación de gases, los cuales pueden provocar incendios o generar otras situaciones de riesgo. Asimismo, destacó la importancia de implementar programas de separación de residuos desde su origen, ya que actualmente el sitio se acumula grandes cantidades de residuos sin la clasificación y el tratamiento adecuado. También indicó que este tipo de emergencias representa un peligro para quienes participan en las labores de combate de fuego debido a que la presencia de materiales peligrosos entre los residuos. Señaló que dentro del basurero es común encontrar jeringas, vidrios y otros objetos que pueden ocasionar lesiones al personal que trabaja en la sofocación de los incendios, además de la exposición de gases y humo tóxico. Respecto al reciente incendio registrado en el tiradero municipal, el cual ya se encuentra sofocado, informó que participaron alrededor de 20 personas en las labores de control y liquidación del fuego con el apoyo coordinado de diversas corporaciones, entre las instituciones como Policía Estatal, Bomberos del Estado, Protección Civil del Estatal, que destinó pues 4 elementos especializados para atender esta emergencia, quienes trabajaban en las labores desde las 9 de la mañana hasta las 6 de la tarde. Imagínate, con el intenso calor, con todo el olor de la basura, con el polvo que había y todo el peligro que ello representaba, aún así pues lograron ya sofocar este incendio, que tardó más o menos como 6 días, 7 días aproximadamente, pero ya fue controlado. De hecho,
0: muy bien, Bris. Bueno, eso por un lado. Por otro lado, confirman, ayer incluso, es que también lo dijo la familia, ¿no? Dijo la familia, empezaron a solicitar apoyo económico, cooperación, para regresar o para traer a Puebla el cuerpo de este migrante reportado como fallecido. Posteriormente, el gobernador Alejandro Armenta se entera, ya también le habían solicitado su apoyo, se comunica con autoridades estadounidenses, se comunica con Mi Casa es Puebla, allá en Estados Unidos, y resulta que no había fallecido, no estaba muerto este hombre de nombre Inocencio, originario justamente de Tehuichingo. Está vivo y prácticamente en próximas horas estará reuniéndose con su familia, Bris.
1: Así es, Beto. Incluso nosotros nos comunicamos con la autoridad municipal de Tehuichingo para confirmar la noticia. En su momento sí también nos confirmaron que efectivamente había fallecido y que sí era originario de Tehuichingo. Pero yo creo que hacer un rastreo de esto, y pues la Secretaría de Gobernación del Estado de Puebla junto con el Ayuntamiento pues informaron que el ciudadano Inocencio Saúl Aguilar García, originario pues del municipio de Tehuichingo, se encontraba con vida luego de que se realizaran las investigaciones correspondientes para verificar su situación. De acuerdo con un comunicado, tras activarse los protocolos de búsqueda y establecer coordinación entre la Dirección de Enlace del Migrante del Ayuntamiento de Tehuichingo, la sede de Mi Casa Puebla, así como el Instituto Nacional de Migración, se logró confirmar la ubicación de esta persona. Las autoridades detallaron que Inocencio pues está actualmente ya en el país, se encuentra en el estado de Tamaulipas. Ya esto nos habían confirmado en la mañana, supongo que ya vienen de traslado a su tierra natal, a Tehuichingo. La información pues fue dada a conocer con la finalidad de brindar certeza y tranquilidad a sus familiares, que ya lo habíamos mencionado, su familia se había puesto un poco mal de salud.

por esta noticia que había recibido y que pues muchos aseguraban que habían fallecido, incluso la misma autoridad local lo había confirmado. Sin embargo, al ser la investigación correspondiente, pues ya señala que no está

0: En un rato va a estar con ustedes. Está allá en México, está en Tamaulipas. Incluso a lo mejor ni siquiera lo creían. Vaya cosa, vaya cosa. Brice, te abrazo.
1: Gracias, Beto, bonita tarde.
0: Igualmente.
2: Y vamos a saludar a Acatlán, que nos escuchan por el 95.3 de FM.
0: Enrique Carranza, a la 1:10 p.m, se encuentra en Amozoc. Una mujer murió, 4 personas resultaron lesionadas. Un fuerte choque entre el transporte público y un tráiler. Enrique.
3: ¿Qué tal, Beto? Muy buena tarde a todo nuestro auditorio. Efectivamente, comentarte que una mujer perdió la vida y 4 personas más resultaron lesionadas tras el choque entre un tráiler y la unidad 01 de la ruta Acosa de transporte público, registrado la madrugada de este miércoles en el municipio de Amozoc. El percance ocurrió alrededor de las 5:30 de la mañana en la incorporación que conecta el Boulevard Puebla Amozoc con la carretera Amozoc Oriental, cuando por causas que serán determinadas por las autoridades, ambas unidades colisionaron. La víctima mortal y las personas lesionadas viajaban como pasajeros de la unidad de transporte público con dirección a la ciudad de Puebla. El conductor del vehículo de pasajeros fue trasladado por sus familiares a una unidad hospitalaria para recibir atención médica. Al lugar acudieron paramédicos para brindar atención prehospitalaria a las personas heridas y valorar su estado de salud. De acuerdo con el reporte oficial, el conductor del tráiler presuntamente se dio a la fuga después del accidente. Elementos de la Policía Estatal de Caminos Región Amozoc realizaron las diligencias periciales y el levantamiento del cuerpo de la mujer, quien al momento de la intervención no había sido identificada, por lo que permanece en calidad de desconocida. Asimismo, personal de proximidad vial y de tránsito municipal implementó un operativo para controlar la circulación y resguardar el área durante más de 4 horas mientras se efectuaban las labores periciales y el retiro de las unidades involucradas, lo que generó afectaciones al tránsito con dirección a la ciudad de Puebla. Por parte de bomberos de la estación Bravo 11 llevaron a cabo trabajos de mitigación de riesgos mediante la contención de los líquidos derramados sobre la carpeta asfáltica a fin de evitar nuevos incidentes. Finalmente, el tráiler y la unidad de transporte público fueron asegurados y puestos a disposición del Ministerio Público, autoridad que determinará las responsabilidades correspondientes e integrará la carpeta de investigación. Es la información hasta el momento desde el municipio de Amozoc.
0: Bueno, pues desafortunado y tremendo impacto, tremendo impacto, un video que te asombra. Enrique, gracias, buena tarde.
3: Gracias, saludos, buena tarde.
0: Es la 1:13 p.m. ya con 13 minutos. ¿Se acuerda que le he compartido a lo largo de los últimos días que en las fiestas patronales, en muchas de ellas terminan guamazos, plomazos, fiesta patronal? Bueno, pues otra vez. Ahora Leonardo fue detenido y puesto a disposición del Ministerio Público por su participación en un ataque armado durante los festejos patronales en honor a Santiago Apóstol, esto en Izúcar de Matamoros. Atacó a un hombre que perdió la vida. El aseguramiento fue posible mediante un operativo coordinado entre policías de aquel municipio y estatales. Roger, la víctima, 35 años, fue atacado por este sujeto y otro que logró escapar. El detenido también resultó herido de una pierna, pero fue capturado. Festejos patronales, muy devotos, y andan empistolados. Meida Romero está en Huauchinango, 1:14 p.m. Se están realizando jornadas a favor de las mujeres de Huauchinango. ¿En dónde y jornadas de qué? Compártenos, Meida.
4: Así es, ¿qué tal? Muy buena tarde, un gusto saludarlos y les comparto que la Unidad de Atención Inmediata a las Mujeres Huauchinanguenses pues lleva a cabo esta jornada a favor de las mujeres en la localidad de las colonias de Hidalgo. Les comparto que pues dentro de esta jornada se brindan pues servicios y orientación con la colaboración de instituciones tanto estatales y federales, entre ellas el Centro Estatal de Prevención Social de la Violencia y de la Delincuencia, la Comisión Ejecutiva Estatal de Atención a Víctimas del Estado de Puebla, la Fiscalía General del Estado, la Comisión de Derechos Humanos, además de la delegación Huauchinango, la Casa Carmen Cerdán, y por supuesto se han brindado también, pues obviamente con el tema de la salud.

0: vacunas que pues en este caso se requiere precisamente también para completar el esquema de vacunación de las y los pequeñitos, pero también diversas dependencias del municipio como registro civil, atención a las mujeres, sobre todo la atención a autoridades auxiliares y comunidades indígenas, prevención del delito y la vinculación ciudadana, así como de educación, departamento de juventudes. Todas estas jornadas pues acercan precisamente los servicios integrales a la comunidad con el propósito de promover la igualdad, prevenir la violencia. Les explicaron qué es el violentómetro y por supuesto con ello garantizar la atención oportuna a las mujeres del municipio. Se les dio plática también de en cuanto a salud bucal, donde los pequeños que estuvieron presentes pues participaron de manera amena para pues enseñarles la técnica del cepillado, y por supuesto las mujeres pues también participaron activamente en todas estas pláticas que tienen que ver con la violencia hacia ellas. Y bueno, darles a conocer la importancia y de dónde poder acudir cuando exista este tipo de violencia, y bueno, lo importante es que ellos aprendan también a identificar, y qué mejor manera con todas estas atenciones importantes que brindan y que llevan precisamente toda esta este acercamiento de estos servicios de atención, de orientación, y por supuesto que tiene que ver con la prevención. Es la información de esta tarde.
1: Perfecto. Meida, muchísimas gracias. Aprovechen, aprovechen estas jornadas. Te mando un abrazo. Adiós.
0: Así es. Saludos, excelente tarde a todos.
2: Gracias, y vamos a saludar a quienes nos escuchan desde Huauchinango por el 98.9 de FM.
1: Comuníquense, a ver, Huauchinango, de repente no llegan de Huauchinango, Comuníquense, ¿cómo los tratan allá en Huauchinango? Compártanos.
2: Sí, 2215-875657, y también estamos en Facebook como SICOM Radio 105.9 FM.
1: Es correcto.
2: Y nos dice la terminación 0531. Buenas tardes, amiga Laura, me llamo Felipe Sánchez, los escucho desde la colonia Aquiles Cerdán. Saludos y bendiciones para todos ustedes, bonito programa, Laura. ¿Quieres ser mi novia platónica?
1: ¿Cuál platónica? Bueno, tú decides. Te hace la pregunta y te me quedas viendo, ¿pero qué?
2: Es que hay que negociar.
1: Pregúntale, ¿no? ¡Ajá! ¡Ay, Dios! Vamos a la pausa, ¿no? Hay que negociar. ¿Qué tiempos, eh? ¿Qué tiempos? Antes le decías al, ¿quieres ser mi novia? Y te decían, déjame pensar.
2: Hay que platicar.
1: Déjame consultarlo con la almohada. ¡Híjoles! Con la almohada, ¿no? ¡Qué gacho! Hoy hay que negociar. ¿A qué te refieres?
2: Hay que platicarlo.
1: ¿Cuánto tienes? ¿En qué trabajo? ¿A eso te refieres?
2: No. Hay que platicar.
1: Todo es material, ¿eh?
2: Oílo.
1: Con esta generación de cristal.
2: Oílo.
1: Y además dijo platónico.
2: Platón.
1: Y esta ya está poniéndole ahí precio. 1:18, vamos a la pausa. Esto es Al Son del Notición, venimos.

0: que ser aburrida. Al son de notición, el corte es corto. Ya volvemos. Número WhatsApp 2215-875657. Teléfono de contacto 2222-7377-16 y terminación 17.
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3:23, seguimos recibiendo tu mensaje. Fíjate que el gobernador Alejandro Armenta Mier fue al 33º Campeonato Nacional Charro Infantil, Juvenil y de Escaramuzas 2026. Esto que se realiza en el Centro Expositor y que va a reunir algo así como a 3,000 competidoras, competidores. Dije escaramuzas, hay competidoras de diferentes estados del país, 18 estados de la República. Y durante este evento, Armenta Mier destacó la importancia de preservar la charrería. Pues sí, o sea, si nos ponemos a pensar tranquilamente, sí se ha perdido. Sí se ha perdido la charrería. Me gusta, no me apasiona, pero me gusta, me llama la atención. De pequeño, por alguna razón, iba con mucha frecuencia al lienzo. Bueno, esto finalmente es un deporte nacional. La charrería es un deporte nacional. Y entonces el gobernador dijo que Puebla tiene que ser considerada para albergar los próximos campeonatos de la Federación Mexicana de Charrería. Competencia que también genera llegada de más de 30,000 visitantes a la entidad. Y pues es otra derrama económica, ¿no?

0: Bueno, una con 25.
1: Estaría padre, un evento de charrería.
0: Ay, pero de repente te digo, se ha perdido.
1: No se ha difundido tanto.
0: También, o sea, tal vez la difusión y de repente lo escuchas y dices, no, los charros, no, pues yo qué, caballos, no. Soy generación cristal, dame mi teléfono, dame mi iPad. Pues, ¿cómo voy a andar viendo caballos? ¿Es eso qué? No, también, sí, la verdad. La neta, es un tema generacional. No se sabe, no se conoce desde pequeños, ¿no? Pero en verdad, si se empieza a fomentar, a difundir, a dar como detalles de este como deporte nacional, pues claro. Ahora, tampoco es así como, ah, me gusta, voy a ir a rentar un caballo. ¿A dónde? ¿De a cómo?
1: O sea, es diferente que a como lo conocemos algunos con toros, ¿no? La charrería es otra cosa.
0: Bueno, no tiene nada que ver con la tauromaquia. Uh-huh. O sea, es otra onda, sí. Los charros sí también llevan... Es otro tipo de animal. Hacen un espectáculo en el cual... logran atar. ¿Cómo se llama la cuerda que utilizan, Humberto? ¿Los charros?
1: ¿La cuerda?
0: No es la reata. Y deben tener tal agilidad que si te sorprende cuando logran atar la pata de uno de estos toros y ojalá. Que también de repente van a decir, ay, no, también eso es cruel. Bueno, todo es cruel. ¿No sabes cómo se llama la reata? A ver, agarra tu teléfono y métete a Google. ¿Qué más, Laureana?
1: Tenemos información, pues, que me pidieron acá. Pero vamos a hablar de la influencer Kareli Ruiz. Porque ¿sabes qué le pasó?
0: ¿Qué le pasó?
1: Mira, Kareli Ruiz y su pareja fueron asaltados durante la madrugada de este miércoles al interior de su vivienda en Nuevo León. Los primeros reportes indican que varios hombres armados irrumpieron en el inmueble, golpearon a ambas víctimas y sustrajeron joyería valuada en alrededor de...
0: A ver, espérame otra vez. ¿Ella estaba?
1: Estaba su pareja y su bebé.
0: Reata de Ixtle. Así se llama. Reata de Ixtle.
2: ¡Pues reata!
0: ¿No? Es el charro, agarra la reata. La avienta. Y luego la jala. Para que caiga el torito. Ok. Perdonan por este paréntesis. ¿Qué le pasó a Kareli?
1: ¿Qué pasó? Aquí me están presionando que la información de Kareli Ruiz.
0: A ver, ¿qué le pasó a doña Kareli?
1: Asaltaron su casa. Se robaron aproximadamente joyería valuada en 200,000 pesos. Y la Fiscalía Estatal ya inició las investigaciones. La llamada de auxilio se recibió cerca de las 4 de la mañana, por lo que los policías municipales acudieron al domicilio y al llegar los oficiales encontraron únicamente a la pareja afectada, ya que los agresores habían abandonado el lugar.
0: O sea, ¿le pegaron a Kareli?
1: Le pegaron. ¿Cómo? A Kareli.
0: Sí. ¡Hombre!
1: Sí, este grupo de delincuentes ingresaron mientras los ocupantes de la casa dormían. Y además del robo, una de las líneas de investigación apunta a que los responsables habrían intentado llevarse por la fuerza a la creadora de contenido.
0: O sea, la querían raptar, plagiar, secuestrar.
1: Así.
0: Privar de su libertad.
1: Sí, sí, sí. Y pues aunque esa versión aún no ha sido confirmada oficialmente por las autoridades, durante la agresión la pareja opuso resistencia, lo que derivó en un enfrentamiento con los asaltantes. Ay. Y como resultado, bueno, más por la pareja de ella, ¿no? La pareja fue quien estaba con más resistencia. Fueron golpeados antes de que los responsables escaparan con diversas alhajas. Uh-huh. Y otros objetos de valor.
0: Oye, pero, a ver, ella es influencer, ¿cierto?
1: Sí. ¿Sabes cuál es el error que le recriminan a Kareli?
0: Ninguno.
1: Que exponía donde ella vivía.
0: Bueno, en estos tiempos ya. Si digo dónde vivo y por qué.

0: porque así está la delincuencia. Ahora, ella es influencer, ¿no ha salido? No ha publicado un video.
1: Todavía no ha publicado ningún.
0: El cual diga, sí pasó esto, sí nos descontaron, sí nos robaron.
1: Aún no.
0: ¿Nada?
1: Aún no hay nada. Ni la pareja de Carelli.
0: No, déjala para. Yo queremos ver lo que dice, bueno, Carelli.
1: Afortunadamente la bebé se encontraba en otra habitación. ¿Bebé? ¿La bebé de Carelli?
0: ¿Es madre?
1: Sí.
0: ¿Ya?
1: Ya.
0: Ok.
1: Pero bueno, esperemos que se realicen las investigaciones y que se detengan a quienes, no, pues, asaltaron la casa de Carelli Ruiz.
0: Qué malandros. Esto allá en Nuevo León, ¿verdad?
1: En Nuevo León. No. Sí, entonces muchas personas lo que están diciendo es, pues, el error de Carelli es exponer en donde ella vive.
0: Bueno, expone casi todo, ¿no? Uh-huh. Ok, bueno. ¿Qué más? ¿Vamos, producción? ¿Corte o qué? ¿Corte o qué? No. Están preguntando, a ver, le voy a compartir, porque nos preguntan que qué ocurre o qué ocurrió, porque hay patrullas y elementos de la policía del estado en inmediaciones del mercado Morelos. Pues otro ataque en una, pues es estética, ¿no? Allí en el mercado Morelos hubo balacera y dos personas lesionadas. Se metieron unos sujetos a esta estética y dispararon contra la pareja que ahí estaba. Y luego se fueron. No se reportaron detenidos, aunque sí se habla de una posible persecución desde la colonia 10 de Mayo. Ahí sobre la calle Ejido, en la 42 Norte con la calle Carril de la Rosa. A unos pasos, ahí en el mercado Morelos. Ahí en el mercado Morelos. Probable ataque directo, ¿eh? Contra una mujer y un hombre que estaban en esta estética cuando los desconocidos ingresaron y los atacaron a balazos. Y después el reporte, llegaron patrullas y bueno, empezaron a al recorrido a ver si los capturaban. Como aquella balacera, ¿no? En la que sí capturaron a unos sujetos desde ahí. 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
0: Fíjese usted de qué prácticos y rápidos somos, que ya terminó la sección deportiva con Jorge Burgos. ¿Ahora qué vamos? Ah, pero todavía sigue en la línea. Jorge, ahí sigues.
4: Gracias. Vete a saludarte, a despedirme. Hasta la próxima, gracias.
0: Bueno, que estés bien, ¿eh?
4: Igualmente. Un gusto saludarte, qué placer.
0: Ah, que mi George, ¿cómo andas? ¿Todo bien o todo mal?
4: ¿Qué tal? Saludos para todos, para mi amiga Naomi, para mis amigos del noticiero, para todos los amigos del auditorio. Oye, Beto, pues ayer causó revuelo la noticia que ya dio vueltas y vueltas al mundo en cuanto a que Gianni Infantino, presidente de la FIFA, quiere privatizar el Mundial.
0: ¿Cómo que privatizar el Mundial? Pues si no es...
4: Es decir,
0: pues si no es agua...
4: Quiere que inversionistas ajenos al fútbol, en cuanto a transmisiones de televisión, en cuanto a boletaje, en cuanto a comercialización, pues tengan una participación, ¿no? Venderlo al mejor postor, pero se dice que sería obviamente pues con su gente más cercana. Esto, sin saber todavía todo el contexto, cómo está de fondo, Beto, pues se va a encarecer el Mundial, que ya de por sí este recién terminado evento pues fue carísimo, fue exageradamente caro. Bueno, pues ahora podría encarecerse más. Yo desde mi punto de vista, así por encimita, viéndolo rápido, pues se acabarían de entrada los juegos por televisión abierta, ¿no?
0: Que durante este Mundial no hubo muchos.
4: No hubo mucho, pero digo, por lo menos para nosotros los de la selección mexicana los pudimos ver por televisión abierta, como que de último momento, Beto, porque el plan inicial era ni siquiera eso, ¿eh?
0: De hecho, no es que... Es que yo dije, no hubo muchos, más bien hubo muy pocos partidos por televisión abierta.
4: 32 partidos nada más, sí, Beto, 32 partidos.

0: aquí en México por televisión abierta de los 104 partidos que fueron que constó el mundial.
1: Este habrá sido, me acabas de decir esto y tengo muchas dudas, ¿este habrá sido uno de los mundiales más caros?
0: Sí, definitivamente. Digo, mira, ningún mundial ha sido barato, ¿no? Digo, obviamente pues todos hacen su agosto, en junio, y bueno, se venden cosas más caras y de la cuestión, pero yo creo que este Beto, por todo lo que, todas las cosas que sucedieron en cuestiones de política, de precios, de costos, de inversiones, de la restricción que hubo en cuanto a transmisiones y toda esta cuestión de la posibilidad para que el aficionado común y corriente, lo digo con todo respeto, el que no tiene tanta lana, el que no tiene mucha lana para ir al fútbol, pues no pudieron ir ahora, Beto.
1: A ver, ahora, ¿cada cuánto hay elecciones para elegir al presidente de FIFA?
0: Mira que entre este año y el próximo, Gianni Infantino está por reelegirse nuevamente, él está buscando la reelección, en Europa están de uñas contra él, pero también ya se pronunciaron CONCACAF, por supuesto, en donde dicen que CONCACAF y Asia, que no, dicen que no recibió ninguna información, y que Gianni Infantino dijo que ya había mandado toda la información correspondiente a esta privatización del mundial a las 211 países miembros de FIFA, y que ellos dicen que nunca recibieron, que se enteraron por los medios de comunicación, Beto.
1: Ahora, entonces, ¿tú crees, sí crees que haya una posibilidad fuerte, clara, para que Infantino se reelija?
0: Sí, yo creo que sí, aunque quizá la esperanza más grande que tiene el mundo futbolístico, y digo el mundo futbolístico, es la UEFA, es Europa. Entonces, ahora falta ver quién apoyaría esta decisión. Se supone que la mayoría están en desacuerdo con esta intención que tiene Gianni Infantino de crear una nueva empresa que se encargue de todo esto, ¿no? Y vender el mundial al mejor postor. Entonces, se supone que para que sea aprobada, como en cualquier situación, la mayoría, el apoyo de la mayoría, pues les daría el beneficio de crear esta empresa. Pero si y no es la mayoría, pues no se crearía. Ahora, ¿qué sucedería en ese caso? Bueno, pues quién sabe, estaría por verse, ¿no?
1: No, pues muy mal, Digo, sí, es indignante, triste lo que está haciendo este hombre con el fútbol en el mundo, finalmente.
0: Sí, Beto. Entonces, obviamente que ya la UEFA ya denunció estos hechos ante las instancias correspondientes, esperando, ya con CONCACAF y Asia parecen que están ya de su parte. Falta África, falta Oceanía, y además cada país individualmente como una entidad autónoma, bueno, falta que ver quiénes de los 211 apoyan el estar en contra de, apoyan a la UEFA para estar en contra de Infantino, ¿no?
1: No, pues ojalá, mano. ¿Este cuate de dónde salió? Porque yo tengo entendido que es abogado.
0: Sí, él es italiano suizo de origen. Él era secretario o tenía algún puesto en FIFA cuando el mandato de Josep Blatter, también suizo, y que bueno, pues de ahí ya estaba metido en el asunto, ya sabía cómo se manejaba todo el rollo, y Orgnava estaba a la casa de verle que terminara su mandato Josep Blatter, que lo terminó antes por temas de corrupción, y que luego levantó la mano, se proclamó como candidato, y al final quedó él.
1: Sí, pero pregunto, ¿de dónde sale? Porque ni futbolista, nada que ver con el fútbol.
0: No se sabe, Beto. Ahora, él sería esta, no recuerdo si la tercera o cuarta reelección que estaría teniendo en su mandato,
1: Muy mal, pues ya, está por destruir el fútbol y el mundial, ¿no? Que es una fiesta que prácticamente esperamos todos, aunque no te guste el mundial, juega la selección y lo vas a ver.
0: Sí, definitivamente, Beto. Entonces, lo que sí yo tengo, repito, lo que de repente me brincó para toda la gente que no puede pagar la televisión por cable y toda esa cuestión, porque pues ya va a tener un costo, yo creo que aún mayor, pues ya va a ser sumamente restrictivo, ¿no?
1: No, pues se está acabando la fiesta. Bueno, ¿qué más, George?
0: Oye, Beto, bueno, pues también ya que estamos hablando del ente rector del fútbol a nivel del mundo, pues también la FIFA ya abrió una investigación en contra de Argentina, principalmente por todo lo que sucedió en la final del recién terminado mundial, por todas las incidencias que hubo, porque hubo pancartas, porque hubo cánticos, porque lanzaron objetos los aficionados argentinos a la cancha. Además, también una investigación en contra del jugador español de Gavi por conducta antideportiva. Y en total son 6 o 7.

0: 7 investigaciones las que abrió FIFA ya en contra de Argentina.
1: Pero a Argentina la verdad es que estas investigaciones ni les va ni les viene. Lo que les ha de estar preocupando son las investigaciones por parte de los Estados Unidos.
0: Sí, claro, por supuesto, sí que hay cuestión de evasión de impuestos y toda esta cuestión. Entonces habrá que ver finalmente en qué termina todo esto, ¿no?
1: Bueno, ¿y con qué cerramos?
0: Oye, bueno, pues fíjate que en lo que de repente no se habla mucho de cuestiones de castigos, ahora que estamos hablando de esto, de las investigaciones y castigos, hay un jugador brasileño que fue suspendido por lesionar a un adversario, ¿no? Este jugador del Inter de Porto Alegre, Víctor Gabriel, que lesionó a Gabriel Peck, le fracturó la tibia de la pierna izquierda. Se pensaba que el castigo era entre aproximadamente 1 y 6 partidos de suspensión, pero dada la tardanza que va a tener este jugador en la recuperación, se dice que va por ahí de los 6 meses, y se le castigó allá en Brasil para hasta que regrese a jugar el jugador, podrá regresar el que le lesionó.
1: Y si tarda más, 8 meses, 1 año, se espera.
0: Sí. Y yo creo que, mira, estos castigos no son a nivel general en todo el mundo, y yo creo que sería lo más viable, lo más lógico, si ya lesionaste a alguien, sobre todo, muchos son con mala intención, Beto, la verdad, sí. Muchas entradas, y yo creo que lo justo sería eso, pues Spadding ya lo lesionaste, ok, pues sería pagar los gastos de la recuperación del jugador que lesionó, y aparte no jugar hasta que regrese a la cancha, ¿no?
1: Sí, es un castigo justo, ¿eh?
0: Sí, a mí la verdad se me hace que sí, ¿eh?
1: Ahora, pero el castigo que implique la mitad de eso, es decir, ejemplifico, yo, futbolista, te voy a lesionar.
0: Sí.
1: Lo voy a hacer con dolo. Así te lesiono es. Y te dice, ¿sabes qué? No vas a regresar hasta dentro de 7 u 8 meses. Y entonces mi castigo es ese. No voy a jugar, pero estaría mejor que me bajen el sueldo a la mitad, sí, o que no me paguen esos 7 u 8 meses.
0: Y que pague los gastos de recuperación del jugador que lesionó, ¿no?
1: Ganan bien hoy en día.
0: Sí, yo creo que eso sería lo justo, ¿no?
1: Bueno. Ok, George, pues ahí vemos si te lesiono.
0: Órale, Beto, ya nada más, de último, digo, sin hacer un resumen completo, en México se están celebrando ahora los Juegos Centroamericanos y del Caribe en Santo Domingo, allí en República Dominicana. México marcha en el liderato del medallero general, ya van más de 60 medallas de oro y, bueno, pues manteniendo la supremacía en el área, ¿no?
1: Es correcto. Y ojalá y así se quede.
0: Ojalá así sea, Beto. Ya está por terminar. Vamos ya poco más de la mitad del evento. Uh-huh.
1: De eso hablamos mañana, 1:43. Gracias, George.
0: Saludos, cuídense, que estén bien.
1: Ayer le decía de una escuela, educación militarizada en Puebla, y le comenté, todos la hemos visto. Si has caminado calles aledañas al centro histórico, la has visto. Y has visto a los alumnos, ¿no? Chavitos, dicen, ¿a poco? Y está estudiando para militar porque de repente no conoces, ¿no? Dices, academia militarizada, y piensas, bueno, son chavitos que están estudiando para ser militares, ¿no? Eso es lo que se piensa de entrada. Y después, sin mencionarle el nombre de esta institución, hoy se sabe que la Academia Militarizada Ignacio Zaragoza ya no podrá iniciar el ciclo escolar 2026-2027 y tendrá que devolver la lana que cobró por concepto de reinscripciones o inscripciones luego de que la SEP Federal determinó que la modalidad de escuela militarizada no existe en la legislación educativa mexicana. Ahora, también la pregunta es, ¿qué va a pasar con las generaciones? Porque esta escuela, yo la he visto toda la vida. Yo la he visto toda la vida. Cuando tomaba mi ruta 3, mi ruta 76. Yo veía esta escuela, por eso me preguntaba. ¿Y que aquí empiezan así como a estudiar? ¿Aquí los educan? ¿Luego ya se van al ejército? ¿O cómo, no? Muchas dudas. Bueno, pues Eurípides Flores, que es director jurídico de la SEP Federal, reveló que ya notificó formalmente a la Secretaría del Estado, a la Secretaría de Educación del Estado, para que inicie el procedimiento administrativo correspondiente y que impida que la institución, bueno, que este lugar continúe ofreciendo servicios bajo esa denominación de

escuela militarizada. Esto, evidentemente, como sabemos en México, después del niño ahogado, se quiere tapar el pozo. Después de la muerte que conmovió de la menor Dafne durante un campamento organizado justamente por una institución similar allá en Tamaulipas, una escuela militarizada. Esto llevó al gobierno de la República a revisar todas las escuelas que se promocionan como educación militarizada después del niño ahogado. La Ignacio Zaragoza dijo: tenemos REBOE, pero ¿qué cree? Corresponde al nivel de bachillerato y no autoriza la prestación de un modelo educativo militarizado. Y la pregunta entonces para las mamás, papá: oye, mi hijo salió de ahí, ¿vale o no vale? Bueno, ojalá ya haya salido bien. 1:46, vamos a la pausa, venimos.

0: información no tiene que ser aburrida. Al son de notición, el corte es corto. Ya volvemos. Número WhatsApp 2215-875657. Teléfono de contacto 2222-7377-16 y terminación 17.
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0: Bueno, ya casi nos vamos, 1:50. Durante la conferencia matutina de la presidenta Sheinbaum, se realizó un enlace a Puebla con el gobernador Alejandro Armenta. Y resulta entonces, le voy a contar a usted, buena noticia. Junto a la vocal ejecutiva del FOVISSSTE, y hemos hablado mucho, ¿no?, de la vivienda últimamente, Yamneli Martínez y el director general del ISSSTE, Martí Batres, colocó la primera piedra del conjunto habitacional Carmen Cerdán en La Ciénega. Si no es usted de la capital, La Ciénega es un lugar aquí en la capital, ¿verdad? Contará con 512 viviendas del programa que se llama Vivienda para el Bienestar. Y bueno, pues esto prácticamente, digamos que es el regreso del FOVISSSTE. Usted tiene una casa, sacó con FOVISSSTE, de repente ya no se escuchó, ¿no? Es más, aquí en Puebla no hay una sede, oficinas del FOVISSSTE, todo es allá en México. Pues esto marca el regreso del FOVISSSTE a la construcción de vivienda después de 34 años. Se sabe que Puebla tiene como meta la construcción de 70,000 viviendas dentro del programa Vivienda para el Bienestar. Y en Puebla ya hay un avance del 30% con acciones coordinadas entre el Infonavit, la Comisión Nacional de Vivienda, Conavi, pues, y el FOVISSSTE. Habrá más casas, ¿eh? Habrá más casas. ¿Qué tengo que hacer? Eso quiero que me digan. ¿Puedes traer una entrevista ahora con alguien de FOVISSSTE, producción? Alguien de FOVISSSTE, ni me hace caso, ¿verdad? A ver, te lo repito. ¿Podemos conseguir una entrevista con alguien de FOVISSSTE para saber si puedo conseguir una casa y dejar de rentar eternamente? Tú ya también, ya es hora de que... Ya tu mamá le está diciendo, ¿cuándo se va esta mujer?
1: No le des ideas.
0: Ya esta generación de cristal, sí. 35 y sigue... Ay, no, ya.
1: Yo no tengo 35 todavía.
0: ¡Vámonos a volar!
1: A volar, Paloma.
0: Los pajaritos apenas abren sus ojos y ya, mamá pájara le dice, vámonos, lo empuja y yo, y mira de que se va.
1: ¡Órale! ¡Qué padre!
0: Tú sigues con tu paletita.
1: De corazón.
0: Bueno, ¿con qué nos vas? Ya vámonos.
1: Unos mensajes nos dicen en Facebook, Javier Oviedo. Saludos, amigos del grupo Lau, dile al Bebeto que porque es...
0: Sus amigos del grupo.
1: Porque es envidioso.
0: Doble A.
1: Y no presenta a Alina.
0: A ver, yo no voy a decirle a Alina, a ver, vente, vamos por la calle y te voy a andar presentando, ¿no? Porque no eres hombrecito y vienes a conocer a Alina.
1: Oh, wow. También nos dice Rodrigo Martínez en Facebook, un saludo desde Zacatlán de las Manzanas. Oh. Están invitados a la feria de este pueblo mágico en agosto.
0: ¿Será que nuestra directora nos dé permiso ir a Zacatlán? ¿Cuándo?
1: ¿Bien? No, nada más nos pone que en agosto es la feria de Zacatlán.
0: En agosto, bueno, el sábado es el primer día de agosto. Podemos organizar, y si nos autoriza nuestra directora, vamos a hacer un programa allá a Zacatlán.
1: Ya hace falta salir, ¿no?
0: Hace falta, ni siquiera hemos salido una sola vez. Yo ya voy a hacer 2 años aquí y nunca he salido.
1: Salimos a la tienda 5 de mayo.
0: Oh, no, pero me refiero a salir de la capital. Nos han invitado a Izúcar, nos han invitado a Teciutlán. Ahorita nos invitan a Zacatlán.
1: Sí.
0: ¿Y si no vamos? Desde allá hacemos una llamadita.
1: Nos dice ellos de San Panchito, buenas, buenas, saludos. La generación de hoy en día ya mejor se visten como asiáticos que como charros.
0: Sí, ve, exactamente. Vean el Face y así está Laura.
1: ¿Qué tiene mi ropa?
0: Es una...
1: No es ropa asiática.

0: Eso no es un estilo asiático.
1: ¿Cómo no?
0: No.
1: ¿Qué más?
0: Dice, ya siguen más tendencias chinas que el ramen, sí, que sí, los K-dramas, sí, que sí, BTS, sí, etcétera.
1: Es correcto.
0: Nos dicen, buena tarde, ¿qué tal? ¿Cómo va su día? ¿Qué canciones le gustan a Xiaomi? Además de BTS, Bad Bunny, Maná y Moderato. A ver.
1: 5 canciones de que conoce de Michael Jackson y ya.
0: Claro que no, me gusta Michael Jackson.
1: ¿No te gusta Michael
0: Jackson? Sí, me gusta Michael Jackson.
1: ¿Y BTS? ¿Y ya?
0: BTS, me gusta el rock.
1: Ahora, piensa que Moderato es rock.
0: Guns N' Roses.
1: Dice que Mijares es rock.
0: Me gusta Panda, ¿no? Es un gusto culposo, ya. Porque ya nada más digo Panda y, ay, no.
1: Eres emo.
0: Sí, sabía. Dice, ¿qué hace? ¿Quién es Kareli Ruiz?
1: Ah, es influencer.
0: Dice, ¿o qué tiene que ver con lo de la reata?
1: Ah, no, a ver, estamos hablando de la charrería. Yo quería saber cómo se llama la reata. Ya sé, es una, se llama reata de Ixtle.
0: Y dice, ¿y si le pegaron le salieron más? Saludos, soy Luis Romero.
1: No, ya sí, que una cosa maravillosa.
0: La terminación 9654. Excelente ombliguito de semana, mis chulos, Naomi Bebeto. Bonita tarde, nublada, calurosa. Para todos en cabina, al son de notición, se les quiere, de Scarlett Guzmán.
1: Gracias, Scarlett.
0: También la terminación 9609 nos manda saludos y dice, mi recomendación es Maelo Ruiz, que se llama Si Volvieras a Mí, esa canción.
1: Mañana, ¿abres con esa, Lina? Si Volvieras.
0: Ahí está. ¿Ya? Se quedaron mensajes, pero mañana.
1: Bueno, ahí los juntamos para mañana. Muchas gracias, Humberto, en la producción, Richie, en redes sociales, Alina, Laura,
0: Bebeto.
1: Regresamos mañana, no prometemos estar sobrios, pero regresamos a la 1:00.

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0: Eloísa Rodríguez al micrófono y les saludo con la oportunidad de informarle de cuanto acontece en Tehuacán, la región y el estado durante las últimas horas. Saludo con mucho gusto a mi compañera Miriam Rodríguez Hernández. Miriam, buena tarde.
1: Buenas tardes, Eloísa, te saludo con gusto y por supuesto también al auditorio que nos sintoniza en esta tarde a través de esta frecuencia de SICOM Radio Tehuacán 93.1. Recordarle también al auditorio que se puede mantener en comunicación con nosotros a través de la línea telefónica 238-3820374. A través de este medio también nos puede hacer llegar sus reportes a este espacio informativo. Iniciamos con la información que se ha generado en las últimas horas. Dos de la tarde con 7 minutos, iniciando con la información, darle a conocer que este día en el 24 Regimiento de Caballería Motorizada, ubicada en el municipio de Tehuacán, pues bueno, también se llevó una importante actividad donde Dylan Said Granados Gutiérrez, pues bueno, también un menor de 9 años de edad, cumplió el sueño de convertirse en soldado por un día. Durante esta actividad, que fue organizada también de manera conjunta con el DIM municipal, pues bueno, se busca sobre todo la participación de los menores y que conozcan parte de las instalaciones del regimiento, también el equipo, las unidades y los servicios que forman parte de las labores que se realizan diariamente por parte de los elementos del ejército mexicano. También sus familiares compartían que era un sueño de Dylan, pues bueno, también pertenecer a esta importante corporación, y bueno, por ello este día se llevó a cabo esta actividad. Vamos a conocer más detalles por parte de familiares de Dylan, que nos comparten, pues bueno, también parte de esta experiencia.
2: Buenos días, primero agradecer aquí al cuartel, a la doctora Leti, la invitación. Es una experiencia inolvidable para nuestro hijo, para la familia, que conozca, que aprenda nuevas aventuras, ¿no?
3: Sí, creo que es el sueño de todo niño, portar un uniforme de soldado, venir a conocer. Entonces creo que ese sueño ya se le logró.
2: La verdad es que sí, fue beneficiado con este proyecto que manejan y del cual estamos, tanto mi esposo, muy agradecidos por esta invitación. Dylan tiene pues varios diagnósticos. El primero es complejo de esclerosis tuberosa, es una enfermedad neuronal. Lleva 2 cirugías de cabeza. A los 3-4 años Dylan fue diagnosticado también con un tumor de cáncer en la cabeza, y pues él sufre de periodos de epilepsia, ¿no? Entonces, el cual pues le ha afectado un poco su...
1: Eloísa, pues bueno, parte de lo que nos comparten sus familiares de Dylan con respecto a esta experiencia, y sobre todo que haya logrado, pues bueno, cumplir este sueño que también era parte, pues bueno, del anhelo que tenía este menor de edad. También por parte de las autoridades militares informó que en lo que va del año, 2 menores han participado en este programa Soldado por un Día en el municipio de Tehuacán, y bueno, las puertas también de este regimiento se mantienen abiertas para aquellos menores interesados en conocer parte de estas actividades.
0: ¿Y qué es lo que aplaudimos? Esa apertura de las instalaciones del ejército mexicano, ese ánimo de darle fuerza, de contribuir con un abrazo, con el reconocimiento de los elementos del ejército a estos pequeñitos que por alguna razón, sobre todo de salud, en muchas de las ocasiones demasiado difícil, bueno, pues son albergados como soldados por un día y se les realiza toda esta ceremonia en honor a ellos. Les acompañan los elementos del ejército en un hermanamiento maravilloso que no solamente habla de valores, que no solamente habla de darle la mano a un pequeño que se encuentra transitando por condiciones un tanto complicadas de salud, sino enseñarnos precisamente eso, que finalmente como sociedad debemos darnos la mano, debemos contribuir a que si alguien está pasándola mal en términos de salud, seamos solidarios. Le apostemos al apapacho, le apostemos a darle fuerza, le apostemos a de alguna forma contribuir para que su condición de salud se vea un poquito mejorada. Hoy por la mañana que Dylan, de la mano de sus papás, recorrió las instalaciones de la zona militar en Tehuacán y que los elementos del ejército le dijeron que era uno más de ellos, desde el momento en que portaba el uniforme, viera la cara de Dylan de felicidad, de total alegría, de poder convivir, de subirse a uno de los caballos que tiene en esta región militar el ejército mexicano, de poder posar junto a uno de los perritos que de alguna forma también tiene adiestrados la zona militar establecida en Tehuacán. Todo esto confluye precisamente en...

bienestar para estos pequeños que, reitero, lo están pasando mal en términos de salud y donde su deseo de ser soldados en caso de llegar a la adultez, bueno, pues es de alguna forma cobijado por el ejército mexicano. Y fue el caso de Dylan, de 9 años, que esta mañana recibió los honores y fue obviamente pues cobijado por los elementos de esta región militar en Tehuacán.

0: del municipio de San Gabriel Chilac, pues bueno, también se dio a conocer por parte de su representante legal que se estará presentando una denuncia ante la Fiscalía General de la República, esto contra representantes de los ramales e incluso también podría abarcar a la autoridad municipal de esta zona, debido a que pues bueno, también se incurrió en un delito por la suspensión de este vital líquido. Aunado a ello, señaló que hubo incumplimiento a un amparo que se les exigía restablecer el servicio, lo cual fue ignorado por los ramales y también por las mismas autoridades, por lo que pues bueno, se estaría actuando en omisión y sobre todo en desacato a este amparo que también fue promovido luego de esta afectación. Es más de un mes que se ha llevado a cabo pues bueno, también la suspensión de este servicio a los habitantes de este municipio, y por ello pues bueno, se estará procediendo ahora legalmente y sobre todo presentando una denuncia para que pues bueno, también se lleve a cabo el procedimiento legal correspondiente. Escuchemos parte de lo que da a conocer Tomás Calderón, quien es representante legal pues bueno, también de los afectados en este municipio de San Gabriel Chilac.
1: El hecho se suscitó el 19 de junio y a la fecha ya tenemos tres suspensiones definitivas. Estas tres suspensiones definitivas, en el común denominador, los jueces dicen, sí tienes reconocida tu comunidad indígena. Es cierto que se manejan en algunas situaciones por usos y costumbres, pero no puedes violar la Constitución y tienes que restablecer el uso del agua, cuando es el derecho al agua. Eso no puede suceder. Entonces ya tenemos las tres suspensiones. En una de las suspensión, la falta de comprensión lectora del asesor jurídico de San Gabriel Chilac estableció que tiene que la suspensión solo procede si se otorga una garantía. Cuando la suspensión dice que se puede, que hay tres situaciones. Primera, se debe de reconectar el agua en forma inmediata. Segunda, la sanción que les pusieron de 50 mil pesos, esa queda aislada de este asunto, de la suspensión. Eso se verá en una sentencia.
0: Eloisa, pues bueno, aparte de lo que da a conocer también el representante legal de las 7 familias afectadas en esta zona de San Gabriel Chilac, sobre todo por esta suspensión, cabe mencionar que también esto está relacionado con la renta de terrenos que habían realizado, pues bueno, también los ahora afectados para la instalación de una empresa de invernaderos, y bueno, también como parte de esta repercusión, pues bueno, también se les había aplicado una multa de 50 mil pesos debido a la renta de estos predios. Sin embargo, pues bueno, ellos no realizaron el pago, por ello, pues bueno, se procedió por parte de los ramales a suspender el servicio de agua potable, siendo parte, pues bueno, también de las acciones legales que se estarán llevando a cabo.
2: Vaya, vaya condición jurídica, muy bien abanderada y explicada por Tomás Calderón, representante en este caso de los afectados por esta condición, y donde deja en claro que lo que está haciendo ese grupo de personas que se dicen líderes de los ramales no está cobijado por la ley y no procede como tal. Ojo con eso, ojo, porque por muchos años esa ha sido la constante en San Gabriel Chilac. Vamos a ver qué sucede, qué dicen las autoridades correspondientes, sobre todo ahora de orden federal, ante estas denuncias y ante los señalamientos que surgen ahora por parte de quienes se ven afectados porque les cortaron el agua. Y escuchó usted parte de la historia que hace unos momentos mi compañera Miriam nos refiere en esta nota. Dos de la tarde con 15 minutos, vamos a ir a la primera pausa, regresamos con entrevistas en el estudio porque hay que platicar de todas estas acciones educativas que se están dando de primer nivel en Tehuacán y en la región. Con esto y más, regresamos.
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0: 2:19 p.m. Continuamos con más información en esta tarde a través de esta frecuencia de SICOM Radio Tehuacán 93.1. Y bueno, darle a conocer que tenemos invitados esta tarde también en cabina. Nos acompaña Nayeli Cortés Gil, quien es representante regional del campus IEDEP, que se ubica, pues bueno, también en el municipio de Ajalpan, específicamente en Boca del Monte. Y también nos acompaña Esteban Martínez Rodríguez, quien es representante regional de IEDEP sede Tehuacán. Y bueno, también nos darán a conocer actividades importantes y sobre todo que se mantiene actualmente abierto el proceso de inscripciones para aquellos aspirantes que deseen también cursar su formación educativa, pues bueno, también en estas instituciones. Muy buenas tardes.
1: ¿Qué tal? Buenas tardes a todos los radioescuchas, gracias por el espacio. Pues sí, mira, en IEDEP Tehuacán tiene ahorita su proceso de inscripción aperturado. Justamente estamos a casi nada de poder culminar, termina lo que es a finales del mes de agosto. Y las licenciaturas con las cuales trabajamos en IEDEP Campus Tehuacán es la licenciatura en Pedagogía, Contaduría Pública, Administración de Empresas y Derecho. Cualquiera de nuestras cuatro licenciaturas es en 3 años y contamos con diferentes horarios y diferentes modalidades. Contamos con una modalidad semanal semipresencial, que son 3 días a la semana, lunes, miércoles y viernes, en un horario matutino y vespertino. El matutino y la modalidad sabatina, que es una jornada un poquito más grande para todos aquellos que están interesados en esta modalidad, y de un horario aproximadamente de 8 de la mañana a 5:30 de la tarde.
0: Ok, en ese sentido, ¿cómo se puede llevar a cabo este proceso de inscripciones? Actualmente, pues bueno, hay actividad en la institución, ¿se pueden acercar los estudiantes? ¿Cómo se puede llevar a cabo?
1: Sí, claro, nosotros estamos trabajando de lunes a sábado en un horario de 9 de la mañana a 5:30 de la tarde. Aquel aspirante que esté interesado en realizar su proceso con nosotros se puede acercar a campus y con gusto le ayudamos con su proceso. Requisitos: acta de nacimiento, el certificado de bachillerato, CUR y copia del INE. En cuestión de que eres egresado y no cuentas todavía con el certificado, nos puedes presentar una con

0: constancia de término de licenciatura, de bachillerato, perdón, y con esa te ayudamos con tu registro. Y ya después, cuando ya tengas tu certificado, ya no los podrías entregar.
1: Ok, ¿algún número telefónico que nos puedan compartir para también aquellas personas interesadas en comunicarse por esta vía?
0: Sí, claro, es el número 238-401-1733, o de igual manera, nos pueden contactar mediante nuestra red social, que es Facebook, y está como IEDEP Tehuacán.
1: En ese sentido, ¿dónde se encuentra ubicado este campus en el municipio de Tehuacán?
0: Nos ubicamos en lo que es el libramiento tecnológico, San Lorenzo Tecnológico, kilómetro 1, número 119, colonia Tehuantepec. Estamos a un costado de lo que hoy en día es el hospital municipal.
1: Ok, nos comentaba que el proceso, sobre todo de cursar estas carreras, es de 3 años aproximadamente.
0: Es correcto, cualquiera de las licenciaturas que trabajamos en Campus Tehuacán es en 3 años.
1: Okay.
0: Trabajamos por medio de cuatrimestres y justamente nuestros programas son actualizados, contamos con toda la información necesaria para poder brindar al alumnado, al futuro aspirante que desee estar con nosotros.
1: Ok, ¿algo más se quiera compartirnos sobre esta sede en el municipio de Tehuacán?
0: Pues no, justamente que se acerquen con nosotros, que nos conozcan, que nos den la oportunidad de que en IEDEP Tehuacán estamos trabajando de la mejor manera y estamos en la mejor disposición de poderlos atender.
1: Ok, también pues bueno, nos acompaña IEDEP Campus Boca del Molte en el municipio de Ajalpan. Si nos puede compartir también cómo se mantiene pues bueno este proceso en esta zona.
2: Buenas tardes, agradecemos mucho el espacio que nos brinda SICOM Tehuacán, pues a todos nuestros radioescuchan y a todos los que nos visualizan en las redes sociales. Nosotros nos ubicamos en lo que es la Sierra Negra de Ajalpan, y pues IEDEP Boca del Monte pues es la misma modalidad que ofrece, como lo que ofrece Tehuacán. A veces los estudiantes o las personas que son de la Sierra Negra pues a veces pues preguntan que pues las mayores universidades se encuentran aquí en la ciudad de Tehuacán, pero pues con el apoyo de nuestro gobernador pues estamos ya en sede en lo que es en apoyo a la Sierra Negra, y pues precisamente sede Boca del Monte IEDEP pues se encuentra en lo que es kilómetro Azumbilla Tehuacán, que es donde nos encontramos, y pues las mismas licenciaturas, o lo que nosotros Campus Boca del Monte ofrecemos, lo que es pedagogía, administración de empresas, y como estamos en una región más de campo, pues está ofertando lo que es la ingeniería en agronomía. Para todos los que pues se acerquen a estudiar esta ingeniería, pues nos sirve de mucho, ya que nosotros pues básicamente nos basamos en lo que es el campo, es lo que ofrece Boca del Monte, es lo que...
1: Ok, en ese sentido también el proceso de inscripciones se mantiene abierto, ¿hasta cuándo?
2: También el mismo procedimiento que Campus Tehuacán. Nosotros tenemos aperturado ya lo que es el portal de para el registro, y pues a finales de este mes de agosto pues ya se estará cerrando lo que es el portal para que todos los que pues puedan realizar su registro pues ya desde este momento lo hacemos. Nosotros también nos encontramos en la semana a partir de las 9 de la mañana a 5:30 de la tarde, y pues no, lo fuerte también que tenemos ahí en Boca del Monte es que pues la modalidad sabatina es la que ofrecemos con más, porque ya que la mayoría de los estudiantes pues pues buscan el trabajar entre semana, o incluso lo que más se apoyan es en que los jóvenes entran a lo que es CONAFE y ya los fines de semana pues se estudian. Pues es la oferta que nosotros brindamos.
1: Ok, en este sentido, ¿algún número telefónico también, sí, que claro, puedan compartir con el auditorio?
2: Pues nuestro número de dirección es 238-205-5892, que es la de su servidora, y donde más les podemos más brindar más información acerca de nuestro instituto.
1: En esta institución, aparte de la zona de la Sierra Negra, que es donde se da cobertura principalmente en el tema educativo, ¿también llegan de algunas otras zonas, sobre todo?
2: Sí, la verdad, tenemos alumnos que son del municipio de Tlacotepec de Díaz, incluso al estado vecino, que es Veracruz. Tenemos alumnos que son de Cachapa, Villa del Río, y que ya pues colindan con Veracruz, o que ya pertenecen al estado de Veracruz. Entonces los Ochitlán, Xoquitlán, pues tenemos brindamos esa atención a esos municipios también.
1: ¿Más o menos cuántos alumnos están atendiendo actualmente, y se espera algún incremento para el siguiente
2: pues periodo? Ahorita sí tenemos un grupo de alumnos, ya que aperturamos apenas, no tiene mucho que nuevamente se aperturó lo que es la sede, pues sí contamos con 40 alumnos en avance, y esperamos pues crear más grupos para que pues nuestra sede pueda crecer.
1: Ok, ¿algo más se quiere compartirnos en esta tarde?
2: Pues invitarlos, no sé si pues panoticino monostitzin titlentechon aquí no pan no

0: 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Este tú me echó, no sé, pues yo machitica y te chinito tocas la mastic, lo que es y de poca del monte.
1: Ok, pues bueno, les agradecemos por habernos acompañado en esta tarde y sobre todo darnos a conocer pues bueno, más detalles acerca de este proceso de inscripciones que todavía se mantiene abierto en estas dos instituciones, YEDET Boca del Monte Jalpan y también YEDET Sede Tehuacán. Muchas gracias.
2: Gracias.
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0: 2:32. Continuamos con más información en esta tarde. También comentarle en otros temas del ámbito informativo que, bueno, también por parte del área de educación en el municipio de Tehuacán se ha dado a conocer que se han recibido más de 20 solicitudes en los últimos días, sobre todo para la atención de infraestructura en instituciones educativas. En ese sentido, el titular de esta regiduría, pues bueno, también explicó que se está llevando a cabo un análisis para determinar también la viabilidad de cada una de las peticiones. Entre las solicitudes más recurrentes destaca la construcción de aulas debido al incremento en la matrícula estudiantil en diversos planteles, así como también algunas instituciones educativas están solicitando la edificación y rehabilitación de sanitarios, la instalación de techados para brindar mejores condiciones a los alumnos durante sus actividades, siendo pues bueno principalmente estas las demandas que se han hecho a la autoridad municipal, y en este caso pues bueno ya se está realizando la evaluación correspondiente para poderles darle atención. Vamos a escuchar parte de esta información.
1: Pues se reciben tanto en la Regiduría de Educación, Deporte y Juventud como en la Dirección de Obra Pública, y pues en comunicación tenemos que estar coordinados, obviamente el director de obras y su servidor, para ir pudiendo saber cuáles son las obras en las escuelas que sí se van a poder realizar este año y cuáles serán programadas para el siguiente ejercicio fiscal. Sabemos que pues hay mucha necesidad en toda Tehuacán acerca de pues nuevas aulas, nuevos techados, las escuelas necesitan espacios dignos para los jóvenes y pues se está trabajando de manera muy fuerte.
0: Eloisa, pues bueno, también parte de este proceso que están llevando a cabo las autoridades con el fin, pues bueno, también de atender estas peticiones realizadas ya por parte de algunas instituciones educativas, y será pues bueno también el área de obras quien determine pues bueno también el tema del presupuesto y en este caso qué acciones se podrán estar concretando para el siguiente ciclo escolar.
2: Finalmente son acciones que se tienen que tomar para efectos obviamente de una mejor condición, que los estudiantes ahora que regresan a clases tengan una mejor calidad, no solo de educación, sino también de infraestructura, de instalaciones, y eso conlleva obviamente la preparación previa que se pueda dar por parte de las autoridades.
0: De la tarde con 35 minutos. En otros temas, también darle a conocer que como parte de las acciones preventivas que se están implementando en el municipio de Tehuacán contra el combate sobre todo al dengue, pues bueno, también se han llevado a cabo pues ya el retiro de una importante cantidad de toneladas de cacharros en distintas zonas. Entre ellas se ha intervenido la Junta Auxiliar de San Pablo Tepetzingo, donde fueron un total de 15 toneladas de cacharros las que se retiraron como parte de una jornada para eliminar posibles criaderos de mosquitos Aedes aegypti, transmisión del dengue, y también reforzar la prevención de esta enfermedad. Durante la actividad, autoridades auxiliares y municipales, así como habitantes, recorrieron calles de la comunidad para retirar objetos en desuso que acumulan agua y favorecen, pues bueno, también a la reproducción de este insecto. Es importante reiterar que, bueno, la participación ciudadana es indispensable con respecto a estas acciones de combate al dengue. Eloisa, aparte, pues bueno, también de estos trabajos.
2: Y que finalmente reitero, tenemos que ser todos solidarios en este combate masivo a la presencia del mosco transmisor de dengue. Ya inicia en este momento, en estos días, un periodo de incremento de lluvias en la región centro, sur, sureste de México, que obviamente está abarcando al estado de Puebla. ¿A qué me refiero con ello entonces? A que ahora más que nunca seamos solidarios de las autoridades sanitarias que están haciendo lo suyo, han colocado una gran cantidad de dispositivos para saber el número de huevecillos que en general, de alguna forma, ciertas zonas están procreando el mosco transmisor de dengue. Y tenemos que tener mucho cuidado con la zona sur de Tehuacán, las colonias asentadas hacia el sur del municipio, porque finalmente son las que en este momento están presentando una coyuntura bastante masiva respecto de la presencia de este mosco transmisor. Vienen lluvias ya para los próximos días, por favor tengamos mucho cuidado con aquellos lugares donde el agua limpia se puede llegar a albergar y con ello generar obviamente el esquema más que especial para que este mosco transmisor de dengue

0: encuentren la forma de reproducirse. Dos de la tarde con 38 minutos, 2:38. Esta mañana, el gobernador de Puebla, Alejandro Armenta Mier, dio a conocer que después de 34 años en el olvido, el Fondo de la Vivienda del ISSSTE, el denominado FOVISSSTE, recupera su vocación de construir vivienda social. Esto con la colocación de la primera piedra del conjunto habitacional Carmen Cerdán, en el predio conocido como La Ciénega, esto en la ciudad de Puebla. De esta forma se inicia una nueva etapa para garantizar el derecho a una vivienda digna para las y los trabajadores de menores ingresos. Durante un enlace remoto con la Mañanera del Pueblo que preside la presidenta Claudia Sheinbaum, la secretaria de Desarrollo Agrario Territorial y Urbano del Gobierno de México, SEDATU, Edna Elena Vega Rangel, informó que la meta nacional es la construcción de 70 mil viviendas con un avance del 30%. Cabe destacar que el predio de La Ciénega, anteriormente ocupado por comerciantes durante 25 años, fue recuperado gracias al proceso de diálogo y acuerdos del gobierno del estado. Esto para ampliar el acceso a vivienda digna para las y los trabajadores de menores ingresos y fortalecerá la justicia social en el estado. Así que, de entrada, la titular encargada precisamente de SEDATU, Edna Elena Vega Rangel, da a conocer lo siguiente.
1: Señalar, presidenta, en Puebla, la meta es prácticamente 70 mil viviendas. Ya vamos prácticamente al 30% de avance de la meta entre Infonavit, Conavi y ahora FOVISSSTE. Esta sesión es histórica porque, como usted ya lo dijo, es la primera piedra de un gran proyecto empezar en Puebla. Ya Yabneli nos contará los detalles, pero nos sentimos muy, muy orgullosos, presidenta.
0: Mientras tanto, en su intervención, el gobernador de Puebla, Alejandro Armenta, saludó a la presidenta de México, Claudia Sheinbaum, y agradeció que Puebla siempre esté presente en los proyectos magnánimos que contribuyen a reducir las brechas de pobreza y que en este caso contribuyen a mejorar la calidad de vida de la población de Puebla a partir del esquema de la dotación de vivienda bajo esta fisonomía.
2: Gracias, presidenta. Buenos días. Muy contentos aquí con la presencia de nuestra secretaria Edna, de Yamín y de Martí Batres. Muchas gracias por tomar siempre en cuenta a Puebla y por todo lo que hace por las y los poblanos en materia de vivienda.
0: El compromiso es edificar 100 mil viviendas de 60 metros cuadrados en todo el país. Esto con una inversión superior a los 60 mil millones de pesos. Los nuevos conjuntos habitacionales contarán con consultorios del ISSSTE, tiendas Super ISSSTE y espacios deportivos, entre otros espacios. Además, cada desarrollo llevará el nombre de una mujer destacada como parte del reconocimiento a las aportaciones femeninas en la historia de México. Se anunció que próximamente se aperturará el registro para acceder a las nuevas viviendas. Los requisitos contemplan ser persona derechohabiente activa o pensionada para el caso de estas viviendas del ISSSTE, percibir entre 1 y 2 salarios mínimos y no contar aún con vivienda propia. Además, subrayó que los créditos serán en pesos y con pagos fijos, lo que pone fin a los créditos en UMA para favorecer la adquisición de vivienda como un derecho. Dos de la tarde ya con 42 minutos, vamos a ir a la pausa, regresamos para platicar con nuestra boxeadora, nuestra campeona Isamar, delegada del Deporte y Juventud de la Microrregión 24 en Tehuacán, porque tiene actividades importantes que compartir con usted. Regresamos.
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0: Continuamos con más información. Esta tarde decía que está con nosotros Isamar, nuestra querida campeona, Isamar la Tehuacanera, porque ella es delegada de Juventud y Deporte de la microrregión 24 en Tehuacán. Ella tiene mucha actividad y créame que está haciendo un trabajo muy digno, sobre todo porque no solamente significa promocionar el deporte, sino hacer que los jóvenes se incluyan, que se interesen, que participen, que no lo hagan solo una vez, sino que estén constantes, pero además de eso, tender puertas de comunicación, lazos ciudadanos para que no solo el deporte, sino una mejora a favor de los jóvenes se presente en la zona que tiene bajo su cargo nuestra querida Isamar. Bienvenida, buena tarde.
1: Hola, ¿qué tal? Muy buenas tardes. Pues venimos a compartir un poquito de las actividades que venimos realizando durante esta semana y comentar que ya estamos terminando julio y ya el siguiente mes empezamos con agosto, el mes de la juventud. Entonces igual agosto va a ser un mes lleno de muchas actividades para los jóvenes.
0: Eso me da gusto porque hablamos de una zona distrital que implica mucho reconocimiento a la presencia de jóvenes que hasta hace tiempo, por no tener alguna integración en actividades deportivas, en actividades que los incluyeran, de alguna forma le daban mayor aprecio a temas que para nada son benéficas en la salud. Me refiero a la ingesta de drogas, a la ingesta de alcohol. Y hoy en día tú te has dedicado a promocionar diversos eventos, actividades, situaciones que implican la presencia de jóvenes y que también los empoderan a través del deporte.
1: Claro que sí, no solo vamos viendo lo que es el deporte, sino también el arte, la cultura. De hecho, bueno, en relación a lo que es todas las actividades que venimos manejando, también trabajamos en coordinación con todas las instancias, desde el gobierno federal, el gobierno estatal, el gobierno municipal. El día lunes también estuvimos trabajando en lo que es colaboración con Casas Carmen Cerdán, haciendo lo que es una clase completa de boxeo. El día martes estuvimos en el Centro Integral de Juvenil, igual impartiendo una clase completa de boxeo a los niños, a los jóvenes, que créanme que están muy interesados, muy animados, están emocionados con ese tipo de actividades. Pues bien, fomentamos lo que es el deporte, pero también estamos haciendo lo que son faenas

0: Tequios. El día de hoy tuvimos la Jornada Nacional de Tequios y Cortometrajes por parte del Instituto Mexicano de la Juventud a nivel del gobierno federal, una indicación que nos mandan al estatal y al municipal, donde nos sumamos los tres niveles de gobierno y trabajamos en equipo. Y qué bonito es ese trabajo y la coordinación, porque así sacamos adelante todos estos eventos, involucramos a la ciudadanía, hicimos la invitación abierta para que los vecinos, los jóvenes que ocupan estos espacios se involucren, y además anexamos también a otros jóvenes que están en otros programas, como el que se llama Jóvenes que Unen al Barrio. Ese también es un programa que viene por parte de nuestra presidenta, la doctora Claudia Sheinbaum, en donde involucra a estos jóvenes que pues en este periodo pues no tienen trabajo, no están estudiando, entonces los llaman para que hagan cierto servicio comunitario, y nosotros los estamos llevando a este tipo de actividades. Lo que hicimos ahorita fue un tequio, una faena en un espacio, en una cancha pública, y estuvieron ahí participando y muy animados y muy participativos, y para mí es gusto ver que sí se están sumando a la gente. Y posteriormente también hacemos lo que es círculos de lectura para fomentar la lectura. Desgraciadamente estaba viendo una nota que dicen que ya los jóvenes ya no leen. Pero créanme que al abrir un libro te metes en la historia, en la novela, donde puedes ser el villano, la bruja, la princesa, el héroe. Entonces son situaciones que queremos seguir fomentando, que no se dejen a un lado la lectura. Créanme que es un mundo nuevo, maravilloso, y no solo para, digamos, novelas, también filosofía, cultura, historia, arte, todo. O sea, queremos seguir rescatando a todos estos jóvenes, pues bien sabemos que ahorita, pues desgraciadamente, las adicciones, sí, la drogadicción y otras situaciones que no es nada positivo. Queremos dejarlas a un lado y seguir haciendo trabajar con todo ese tipo de actividades para ir rescatando a estos jóvenes.
1: Oye, Isamar, a eso iba yo precisamente, perdón, porque cuando uno de alguna forma tuvo la niñez o circuló por la niñez, obviamente eran otros tiempos, era otra forma de vida, no había redes sociales, no había ni siquiera teléfonos celulares, pero sí había ese mecanismo familiar que te convocaba a la lectura. Que de repente en casa la historieta, que de repente el Capulinita, que de repente el periódico traía también inserciones para niños. Y entonces hoy en día encontramos una gran cantidad de jóvenes, de niños que están un tanto ajenos a ese mundo, que como bien dices, desde el momento en que lees, te empiezas a imaginar lo que lees, y eso también de alguna forma promueve precisamente también la imaginación. Ese llamado que le das tú a los niños, de repente los papás pueden estar muy enfrascados en el trabajo y quizá no poner tanta atención ahí, pero a los niños adolescentes, a los adolescentes, ¿qué les dices sobre la lectura?
0: Pues que muchas veces decimos leer y ya nos imaginamos una enciclopedia o algo así, pero no, créanme que ahora es como realmente dicen, hay un libro para cada persona, un tema específico, algo que te guste. Empecemos con una historieta, por ahorita ejemplo, con los mangas, los cómics, empecemos con algo, ya de ahí poquito a poquito avanzando a encontrar algo que nos guste, que nos apasione y seguir esa línea. No necesariamente leer significa que tengas que leer literatura clásica, que tengas que leer historia, sino en algo que te llame la atención. En lo personal a mí me gusta mucho leer, ahorita desgraciadamente ya no he podido leer, pero sí soy de las que lee Julio Verne, El Conde de Montecristo. Es un libro maravilloso que invito a que todo el mundo lo lea, porque realmente es increíble la historia, pero también lo que es novelas modernas ahorita, la saga de Rebeca Yarros, todo lo que están sacando ahorita, pues créeme que te sumerges en esa lectura y te pierdes de todo. Es como, igual como el deporte, cuando te entras al gimnasio te olvidas de todo el estrés, el trabajo, los problemas de los familiares, sociales, escolares, y te pierdes, agarras un libro, empiezas a leer y dices una página más, y una página más, y cuando te das cuenta ya son las 3 de la mañana y ya, ya me ha pasado.
1: Eso es bueno, porque finalmente hablamos de valores en sociedad, y de repente pensamos que todo es el deporte, y no, también se vale llevar a cabo actividades en familia. Usted aproveche, por ejemplo, las ferias del libro, sí. Va a encontrar títulos muy económicos para toda la familia, que implican eso, dedicarle unos minutos a la lectura, donde de paso le voy a comentar, cuando usted lee, la caligrafía, la escritura, todo mejora, porque obviamente usted le va retroalimentando de palabras y significados que solamente cuando leemos podemos de alguna forma adoptar. Y no se vale el copia y pega que de alguna forma se ha generado de un tiempo hacia acá por aquello de las redes sociales. Nos tocó ir a la biblioteca y entonces sí, eso implicaba meterse en los libros a buscar lo que queríamos.
0: Ver las fichas técnicas.
1: Así es.
0: La biblioteca también.
1: Hoy muchos adolescentes jóvenes llegan directamente al buscador, teclean, sale un texto, pegan, copian y vámonos. No, hoy más que nunca debemos de promover en familia, en casa, aquello que nos hizo

0: una generación especial, pero que también ponderaba los valores en familia.
1: Sí, realmente, pues queremos rescatar todo eso, también los juegos tradicionales, ya luego los niños ya no saben jugar el yo-yo, el trompo, las canicas, ¿no? Hay que ir recuperando todas esas cosas tan bonitas, tan sanas que eran antes, y dejar a un lado lo que son los celulares también, nuestra perspectiva que también todo el día estamos con celular, pero vamos a descansar un ratito, vamos a recrearnos con un libro, con un deporte, pintando, también manejamos lo que son los murales, en su momento estuvimos haciendo varios murales, y créeme que agarras una brocha y te empiezas a perder y lo disfrutas y ves que lo que y ahí lo ves plasmado tu arte y dices, no, Gustavo, qué bien, o sea, aunque hagas un círculo medio raro, pero lo hiciste y te relaja, y eso es lo que queremos hacer, que vean esas otras alternativas que son sanas, que son positivas.
0: Oye, Samara, entonces en próximos eventos deportivos, el gobernador decía que todo esto que resta del año, Puebla va a ser epicentro de múltiples eventos.
1: Sí, realmente sabemos que gracias al apoyo de nuestro gobernador Alejandro Armenta, en Puebla ahora es política de Estado el deporte. Sí. Sabemos que también es epicentro de eventos deportivos que están increíbles, de gran nivel. En su momento estuvimos llevando autobuses para ver los partidos de las guerreras en Puebla de voleibol. Ahorita venimos, vamos a abrir nuevamente en agosto visitas para que vayan a ver partidos de básquetbol, fútbol y demás deportes que nos hace la invitación el gobernador. Entonces, aquellos que quieran participar en estos, mándenos mensajitos. Tenemos la página que es Microrregión 24, Deporte y Juventud. Mándenos mensajito para que nos podamos poner en contacto y podamos llevarlos a ver estos eventos que, gracias a nuestro gobernador, pues nos apoya en darnos un autobús, llevarnos y traernos. Y estos tipos de eventos sirven de experiencia para los jóvenes que apenas están incursionándose en el deporte y vean hasta dónde pueden llegar, todo lo que se puede lograr con el deporte. Entonces, queremos agradecer a nuestro gobernador por esa visión que tiene, como él dice, pensar en grande. Y sí, realmente todo lo que está haciendo a favor del deporte es muy reconocido.
0: Pues ahí estamos presentes, Isamar, con todas tus actividades que finalmente implican la, pues no solamente el que los niños, el que los jóvenes la apuesten al deporte y las actividades que amablemente nos vienes a promocionar, sino que como sociedad contribuyamos a que esos niños, esos jóvenes encuentren una sociedad más sana a través de acciones variadas que de alguna forma tú tienes a bien platicarnos, convocarnos, invitarnos, y de verdad, hagámoslo. De no hacerlo así, estamos condenando a esas futuras generaciones a espacios sin deporte, o los espacios que ahí están y que de alguna forma no son empleados como tal. Hoy más que nunca, creo que como sociedad debemos de ser promotores del deporte, de las costumbres y actividades sanas, de fomentar actividades en equipo, de fomentar actividades en familia, de que todo aquello que le presentemos en materia de promoción de actividades en familia, que puede ser básquetbol, voleibol, atletismo, carreras, una infinidad de actividades variadas, tengan eco en nuestra sociedad.
1: Así es, pues la invitación, como siempre vengo acá y les hago, practiquen un deporte, lean un libro, pinten algo. La idea es de que nos alejemos tantito de las redes sociales, de todas esas situaciones inadecuadas, pero que hagamos algo positivo, que nos ayude, que nos libere tantito la mente, y pues seguir trabajando nosotros, seguir recorriendo territorio, acercándonos a los jóvenes, visitar lo que son las diferentes canchas, ver cómo están, y estamos trabajando, créanme, a favor de la juventud y del deporte.
0: ¿Ya tienes algunas actividades respecto de obra para este año en espacios deportivos?
1: Sí, de hecho ya culminamos esa parte, como hicimos un total de 20 acciones que se van a rehabilitar, estamos en espera nada más de los tiempos, pero ya culminamos por lo que es la parte de la microrregión 24, ya terminamos bien en tiempo y forma, armamos nuestros comités, ya tenemos los puntos a rehabilitar y nada más estamos esperando las indicaciones para que ya demos el siguiente paso.
0: Pues te agradecemos que hayas estado con nosotros y Samar, que nos platiques de toda esta gama de situaciones que estás llevando de tu mano para generar mejores espacios, para generar obviamente una sociedad más sana, una mejor calidad de vida y jóvenes y niños con la atención integral que el deporte merece.
1: Pues muchas gracias, y para mí es un gusto estar aquí para platicar de todo lo que venimos haciendo. También trabajamos en coordinación con las diferentes dependencias. Si gustan que vayamos a visitarlos, adelante, ya tienen mi contacto. Me encuentran en Facebook como Isamara Tehuacanera, Instagram, YouTube, TikTok y la página de la Microrregión 24, Deporte y Juventud. Y de igual manera, como les comento, estamos trabajando con las diferentes instancias y ahorita se abrió lo que es una convocatoria que se llama el Programa Complementario de Equipamiento para Profesionistas. Más que nada está enfocado a lo que son emprendedores, a jóvenes emprendedores que están iniciando lo que es un negocio y necesitan equipamiento. Por ejemplo, si hacen pasteles, necesitarían los utensilios, cucharas, charolas y demás. Entonces, a través de este programa se puede generar bajar esos materiales. material.

0: No les dan, una vez les digo, no les dan el recurso, pero les dan los materiales para que puedan llevar a cabo lo que es ese emprendimiento. Si, por ejemplo, si hacen fotografía, a lo mejor algunas cámaras, lentes, flashes, no sé, lo que necesiten, siempre y cuando sea equipamiento y obviamente cumplan con los requisitos de la convocatoria que ya se marca. El año pasado apoyamos a varios jóvenes que igual fueron beneficiados con este programa, y pues para mí es un gusto porque ellos son emprendedores, inician su camino y entonces hay que apoyarlos, como bien también nuestro gobierno apoya mucho esa parte. Pues ahorita se abrió esa convocatoria. Para aquellos que quieran información, manden mensajito a la página y con gusto le compartimos la convocatoria, las reglas de operación para que puedan ser acreedores a estos programas.
1: Reitéranos cómo te buscan en redes sociales.
0: Para lo que es la página, tenemos la Microrregión 24 Deporte y Juventud, o a mi Facebook, Isamar La Tehuacanera, en Facebook, Instagram, TikTok, YouTube y Twitter me encuentran como Isamar.
1: Pues te agradezco, Isamar Carrera, que nos hayas acompañado esta tarde. Gracias. Ya nos vamos, que tengan la mejor de las tardes. Soy Eloísa Rodríguez, gracias a mi compañera Miriam Rodríguez Hernández.
2: Así es, Eloísa, agradecemos al auditorio por habernos acompañado durante estos minutos. Lo esperamos el día de mañana con más información. Que tenga una excelente tarde y buen provecho.
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1: Exactamente las 3 de la tarde ya con 4 minutos. Muy buenas tardes. Iniciamos Tehua Noticias correspondiente precisamente a la mitad de la semana con información social, cultural y educativo. Ayer martes 28 de julio se conmemoró el Día Mundial contra la Hepatitis. Ya la martes o ya y tonal non amo cual y cocolesite micti non y toca hepatitis. Salió la convocatoria para estudiar la preparatoria en línea de la Secretaría de Educación para cursar gratuitamente. O quisque amas convocatoria canquitoto que nique moistamastisque telpocame non quineque quitlamisque preparatoria. El ISSSTE invertirá 268 millones de pesos en Puebla para fortalecer infraestructura y equipamiento. Catlapatiles le iste, quitemacas miactomi, cancuitlaxcuapa Puebla, nonica quinyectalisque tlamante. Hoy tendremos un reportaje especial para hablar acerca de la diversidad cultural y lingüística de nuestros pueblos originarios. Asha no mechtlapowisque, bueno mechilisque, tlenquitosneki, tlahtolil namiquilisli. Solo 6 municipios de 26 en la región de Tehuacán y Sierra Negra cuentan con atlas de riesgo. Sanguel, Chicuase, municipios Noncate, Tehuaca, Iguatepe, Tliliwi, Quipía, Tlapale, Willislim. Este domingo 2 de agosto se realizará la carrera de la tortilla tradicional en Santa María Cuapan. Nin domingo Siguame de Santa María Cuapan, Motlelosque y Caintana, Tlaxcali. Educación indígena al servicio de nuestros pueblos originarios, sobre todo en la Sierra Negra. Ixtlamaxtilis limaseguales atlahuelipate y textualtepehua nonchantitoque huescam. Además, un reportaje especial, entrevista de hoy. Avisos comunitarios, Tehua Noticias, social, cultural, educativa.

Música y mucho más en el programa de educación indígena a nivel estado que se transmite por XHCPF 93.1 FM Sicón Radio Tehuacán. Por favor, no se vaya, quédese con nosotros y entérese sin tener la vista fija. Panoltitzino, Dalí, Geta, Datu y Tubani, el saludo matinal en las cuatro lenguas maternas que todavía se habla, se lee y se escribe en náhuatl, tingüiwa, mixteco y mazateco. Les saludo con mucho gusto a la mitad de la semana, miércoles 29 de julio de 2026. Agradecemos a Miriam Rodríguez en controles técnicos y aquí en el micro su servidor Héctor Ramírez. De inmediato nos vamos con la información social, cultural y educativo. En el marco del Día Mundial contra la Hepatitis, la Unidad Médica de Alta Especialidad del Instituto Mexicano del Seguro Social exhortó a prevenir y detectar hepatitis B y C para evitar complicaciones graves, por ejemplo, cirrosis hepática. Esto lo informó Emma Itzel González Bravo del Departamento de Gastroenterología. Explicó: la hepatitis B y C pueden evolucionar a una enfermedad crónica, hepatitis B, prevenirse mediante vacunación. Recomendó acudir a la unidad de medicina familiar para recibir dosis y refuerzo cada 5 años. Hepatitis C, indicó, aunque no existe una vacuna, actualmente el Instituto Mexicano del Seguro Social dispone de un tratamiento de última generación efectiva superior al 90% que sea detectada, y advirtió que sus etapas iniciales, ambas infecciones suelen desarrollarse sin presentar síntomas cuando aparecen molestias y que posiblemente exista daño hepático, factores de riesgos, antecedentes de cirugía o transfusiones sanguíneas, el uso de drogas intravenosos, exposición a jeringas o instrumentos punzocortantes. En más información, a través del 93.1 FM, salió la convocatoria 2026 de la prepa en línea Secretaría de Educación, alternativa creada para cursar de manera gratuita y a distancia el nivel medio superior, es decir, la preparatoria, en menos de 3 años. El registro está abierto para cualquier persona mexicana, desde luego haber concluido su instrucción secundaria, sin importar la edad. El estado, el país, pueden participar tanto extranjeros para tomar, sobre todo, que tengan una estancia legal, la clave única de CUR, contenidos académicos diseñados, horarios flexibles, entregas semanales de actividades para el trabajo. Los egresados tendrán la preparación, es decir, la prepa en línea SEP, conforme con 23 módulos para cursar en 2 años con 6 meses, 5 áreas disciplinarias, que es el español, matemáticas, ciencias experimentales, sociales y humanidades, y que necesario es contar con un equipo de cómputo con acceso a internet y puedan cargar y además tener sistema operativo de Windows 10. Así que esa es la gran oportunidad. En otra información, a través del 93.1 FM, Manuel Viveros Narciso, secretario de Educación, encabezó una reunión con el director de Educación Básica Primer Nivel, Pedro Martínez Hernández, con su equipo de trabajo. El objetivo: fortalecer estrategias pedagógicas y coordinar acciones en favor de la formación e integración de estudiantes. El gobierno de Puebla reafirma su compromiso con excelencia educativa, desarrollo y bienestar de la niñez y la juventud poblana. En más información, el Instituto de Seguridad y Servicios Sociales para los Trabajadores del Estado, el ISSSTE, invertirá más de 268 millones de pesos en Puebla para fortalecer infraestructura y equipamiento de los servicios de salud, informó Martí Batres Guadarrama en su visita por la capital del estado. La

Inversión contempla construcción de 2 centros de salud con servicios ampliados, 10 consultorios en zona con poca cobertura médica, adquisición de tomografías, mastografías y equipo de rayos X, y los nuevos consultorios estarán en regiones consideradas desiertos de atención, donde no existen clínicas u hospitales y que tendrá un costo

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6: Un día como hoy.
7: En un día como hoy, 29 de julio, pero de 1588 en Inglaterra, sucede el desastre de la Armada Invencible, cuando la Armada inglesa derrota a la flota española, la más poderosa del mundo. En 1907, en Inglaterra, el coronel británico Robert Cecil funda la organización de los Boy Scouts. En 1936, en Monterrey, se registra una balacera en el local de la Acción Cívica Nacionalista. En las calles de Padre Mier y Suazua, murieron 3 personas y hubo numerosos heridos. Días después, el gobierno del estado suspendió de su cargo al alcalde de Monterrey, Heriberto Montemayor, por haber actuado precipitadamente al encarcelar a más de 200 personas acusándolas de haber participado en la balacera. En 1948, se reanuda en Londres los Juegos Olímpicos después de la Segunda Guerra Mundial. En 1968, el Papa Pablo VI prohíbe a los católicos el control natal artificial. En 1981, en Londres, se celebra la boda entre Carlos, príncipe de Gales, y Diana Spencer.
8: Acuérdate de Día Internacional del Tigre, 29 de julio. Los tigres habitan en selvas tropicales, pastizales y sabanas. Actualmente existen 6 subespecies: tigre de Sumatra, tigre de Amur o siberiano, tigre de Bengala, tigre de Indochina, tigre del sur de China, tigre malayo. El felino más grande del planeta es el tigre de Amur y es capaz de saltar hasta 4 metros de altura. Las rayas de un tigre son únicas. Su rugido es tan fuerte que se puede escuchar hasta 3 kilómetros de distancia. En general, son solitarios, pero llegan a cazar en grupo. Al contrario de otros felinos como los gatos, los tigres disfrutan del agua y nadan muy bien. ¡Los tigres son sorprendentes!

Yo participo cada año lo que es la tradicional carrera de la tortilla. Mi nombre es Dalia Morales Sánchez, soy originaria de Santa María Cuapan. Ya llevo fomentando unos 6 años y lo hago por amor a mi pueblo. Algunas veces he ganado en mi categoría, lo hago por gusto, pero cuando uno participa con amor, ni sientes el

0: trayecto. Sobre todo, sí es muy pesadito el trayecto, ya que con peso, la tortilla y el calor, pues es muy distinto. Llega uno agotada a la meta. Tengo una nena de 4 años. Cuando tenía 8 meses participé con ella y gané. Me salieron fuerzas, demasiadas fuerzas, que pues a pesar del tenate y luego el peso de mi hija, sí fue muy, muy difícil. Les invito a participar a todas mis paisanas, que no lo hagamos por un premio, simplemente por amor. Es muy bonita nuestras tradiciones y costumbres de nuestro pueblo de Santa María Cotta.
1: Regresamos, señoras y señores. Bueno, pues como le comenté, pues todo se encuentra listo para la tradicional carrera de la tortilla, que inicia desde este viernes con diferentes actividades culturales desde las 6 de la tarde. A esto lo han manifestado las autoridades de Santa María Cuapan, que el pasado lunes el licenciado Miguel Ángel Flores Albino dio una conferencia de prensa en la capital poblana, porque esta tradición repercute pues una actividad no solamente de la población ni regional, sino estatal y a nivel nacional. Por lo que pues todo se encuentra listo, la organización está completa. Repito, el viernes arrancan con actividades socioculturales, el sábado la señora Gudelia va a impartir el curso de náhuatl por algunas horas a partir de las 4:30 de la tarde. Y el domingo desde las 7 de la mañana inicia la carrera de la tortilla de Tehuacán a Santa María Cuapan. Como usted recordará, antiguamente se caminaba y vendían las tortillas y descalzas. Hoy algunas todavía la utilizan, pero prácticamente ya no, por lo que esta actividad va a ser muy interesante, muy importante. Le invitamos a que usted vaya a aplaudir esta tradicional carrera de la tortilla, que sin duda alguna va a repercutir de mucha tradición, sobre todo la cultura. Por ello, Santa María Cuapan ha sido declarada como la capital mundial de la tortilla. Diversas categorías. Puede usted ir o hablar al número telefónico de Santa María Cuapan, 38 38 203 15, es el teléfono de la presidencia auxiliar de Santa María Cuapan, directamente con la regidora de cultura y sobre todo con las autoridades municipales de Tehuacán, que también van a poner su granito de arena para que esta tradicional carrera de la tortilla sea de lo mejor. Así que están cordialmente invitados. Santa María Cuapan era una de las juntas auxiliares en donde la lengua materna prevalecía muchísimo. Hoy, lamentablemente, en los últimos días hemos notado, si no se fortalece, si no se cuida, si no se habla, en unos años más se va a ir perdiendo cada día más la lengua materna, que es la lengua materna principal de ese lugar. Por lo pronto, señoras y señores, vayan a disfrutar de la carrera de la tortilla con los aplausos. Va a resaltar este gran evento. Señoras y señores, estamos transmitiendo para usted el programa Nosotros Tehua. Sí se pudo con el siguiente tema musical, ¿verdad? Bueno, pues queremos enviar con esta canción, porque nos la solicitaron, una felicitación para Erika y Rubén, que ayer cumplieron 2 años de feliz matrimonio. Bueno, les deseamos muchas felicidades y que este matrimonio dure por mucho tiempo y que todo lo planeado salga de la mejor manera. Para ellos especialmente, aquí llegó la triunfadora Sonora Altepejana con esta canción que se llama Gracias, gracias amor.

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7: Regresamos, señoras y señores, y bueno, durante el ciclo escolar 25 y 26 tuve la oportunidad de platicar con el nuevo director de Educación Indígena, Pablo Ruiz González, cuando llegó a Tehuacán, y esto fue lo que mencionó en aquella época.
8: Mi nombre es Pablo Ruiz González, director de Educación Indígena de la Secretaría de Educación en el Estado de Puebla. Y Camilla Paquil, Estimoranotsuski, con mucho gusto recibo y atiendo esta entrevista, maestro.
9: Nos da mucho gusto poder saludar al maestro, no solamente en español, sino en nuestra lengua materna. 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
0: 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Pues el día de hoy estamos atendiendo a padres de familia, madres de familia, a directores, directoras de las diferentes escuelas, y también acudieron varios supervisores, supervisoras, y pues estamos aquí para escuchar y para pues dar un puntual seguimiento a todas las necesidades. Es el encargo que nos pide nuestro señor gobernador, también nuestro secretario de Educación Pública, de estar cerca de la gente, de acompañar a toda la estructura educativa, como ya lo mencioné, y para los que no pudieron venir, lo dije en mi lengua materna, pues es nuestra obligación como directores de asistir a sus comunidades, visitar en sus escuelas, en sus centros de trabajo, para recoger todas estas inquietudes, necesidades y, por qué no, también escuchar propuestas de trabajo, proyectos que tengan que ver con el rescate de nuestras lenguas originarias, metodologías de enseñanza y demás actividades, acciones, estrategias que cada uno de los maestros y maestras implementan en sus centros de trabajo. También es importante mencionarlo, nuestros maestros de educación indígena son maestros comprometidos y con un alto grado de responsabilidad para proteger, para rescatar y promover toda la cultura de nuestros pueblos originarios. En primer lugar, la lengua. Y yo sé que en esta parte de Tehuacán y de la sierra se habla el náhuatl, en la parte de la mixteca se habla ingiva, y también tenemos mazatecos. Entonces es muy importante que también como servidores públicos nos demos a la tarea de aprender estas lenguas originarias, estas siete lenguas originarias que existen en nuestro estado, porque solo de esa manera mantenemos una comunicación horizontal con los niños, con las niñas, con los padres de familia y madres de familia. Cuando nosotros como servidores públicos llegamos hablando una lengua originaria, se logra una confianza más alta, hay una mejor interacción, porque ellos se sienten parte, ellos se sienten identificados y también valorados. Entonces, también mi invitación, ¿por qué no?, a los servidores públicos a que se preparen, a que aprendan a hablar una lengua originaria, porque es muy importante. En mi caso, como director de educación indígena, afortunadamente hablo bien el náhuatl, tengo un dominio de un 30-40% de Totunacú, 30%, pero me estoy dando a la tarea de aprender, porque es mi obligación. Y yo siempre he dicho que como directivos tenemos que poner el ejemplo. Si nuestro nivel de educación indígena exige perfiles hablantes de lenguas originarias, es una obligación que los directivos, hablemos de supervisores, supervisoras, jefes, jefas de sector y los que estamos en la dirección de educación indígena, estamos prácticamente obligados a manejar, a hablar una lengua originaria, repito, para que haya una mejor interacción, haya más confianza, y que mis hermanos, hermanas indígenas se sientan identificados, y que con esa seguridad, esa confianza, se acerquen a nosotros para externar sus inquietudes, maestro.
2: ¿Qué le parece importante lo que mencionó el director de Educación Indígena, Pablo Ruiz González? Pero señoras y señores, vamos a continuar con el siguiente tema musical que

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3: Regresamos, señoras y señores, a la última sección del programa Nosotros, Tehua. Y bueno, entramos de lleno a nuestros avisos comunitarios. Solo 6 de 26 municipios integran el Valle de Tehuacán y la Sierra Negra, y que solo cuentan con atlas de riesgo registrados todos, y que presentan información de hace 10 años. El Instituto para Gestión, Administración y Vinculación Municipal, IGAVIN, nos informa que San Antonio, Cañada, Tehuacán, Ajalpan, Cañada, Morelos, Santiago, Miahuatlán y San Pablo, Xoquitlán, ninguno de estos municipios ha actualizado la ley del Sistema Estatal de Protección Civil de Puebla, y esto obliga a renovar de manera anual esta actividad. San Antonio, Cañada y San Pablo, Xoquitlán tienen desde 2013, Tehuacán 2012, Ajalpan, Cañada, Morelos y Santiago, Miahuatlán, 2011 y 20 no cuentan ante el Centro Nacional de Prevención de Desastres, SENAPRED. Y Gavín informó, es la falta de disponibilidad de información sobre riesgos, fenómenos naturales, crecimiento urbano, infraestructura, su territorio, planeación, protección civil y decisiones para prevenir desastres. El municipio de Tehuacán, por ejemplo, sí actualizó su atlas y decisiones para prevenir desastres. Sin embargo, Tehuacán, pues de esto fue en 2021, pero no ha sido publicado en la plataforma del SENAPRED, continúa desactualizado. El rezago es significativo de los 217 municipios del estado. 40 cuentan con un atlas de riesgo registrado y vigente equivalente al 18.43%. El gobierno de México anunció en 2027 financiará más del 70% de actualización del Atlas Estatal de Riesgos de Puebla para fortalecer la prevención y gestión integral que son los riesgos en diferentes municipios. En otro aviso comunitario, hoy tenemos una información importante. Fíjese que México es una de las naciones, nuestro país mexicano es una de las naciones más ricas del mundo en lo que respecta a la pluralidad, destacando, por supuesto, de sus 68 lenguas indígenas o maternas, como usted le quiera llamar, a través de 364 variantes lingüísticas y 11 familias lingüísticas. Esta herencia viva representa la cosmovisión histórica y tradiciones de nuestros pueblos originarios del país. 11 familias lingüísticas, orígenes históricos diversos de donde surgen todas las lenguas del país, como el otomangue, yutonagua y maya. 68 agrupaciones reconocidas oficialmente como lenguas nacionales, al igual que el español. Y aquí están las lenguas más habladas. Por ejemplo, el náhuatl, que un servidor, pues yo lo domino, lo hablo, lo leo y lo escribo. Orgullosamente el náhuatl somos los que más seguimos hablando la lengua materna. De ahí nos sigue el maya, el tzeltal, el mixteco y el tzotzil. Interesante estos datos para usted que nos escucha en la ciudad y en toda la región. Pero seguimos con nuestro país, México, de gran diversidad cultural y lingüística. Las lenguas más habladas son el náhuatl, ya lo comenté, y aquí tenemos algunos datos: 1.725.000 hablantes, maya 859.000, tzeltal 556.000, mixtecos 517.000, tzotzil 487.000, zapoteco 479.000, otomí 307.000 y totonaco, choli y mazateco más de 200.000 hablantes según la página

del gobierno federal antes de la llegada, y aquí tenemos un antecedente histórico, antes de la llegada de los españoles a nuestro territorio. Fíjense que esta diversidad lingüística era muy vasta en nuestro territorio mexicano. Después, pues hubo condiciones que cambiaron dramáticamente para los indígenas, que somos nosotros, de todo el territorio nacional. Españoles, es decir, que los españoles implementaron las políticas económicas, culturales y demográficas que devastaron no solo a los nativos, sino también al entorno natural donde vivían. La población original fue mermada drásticamente por enfermedades, pobreza a la que fueron orillados y sobre todo la explotación laboral, que fueron desplazados de sus tierras y se les arrebató su cultura mediante la evangelización. Los españoles, bueno, trajeron nuevas actividades económicas que asolaron la economía tradicional de la región. Y esto, pues en los primeros 100 años después de la conquista española, la población puede haber disminuido hasta en un 90%. Para 1620, la población comenzó a estabilizarse y a recuperarse lentamente. Es solo en los últimos años, década, que se han recuperado los niveles de población existentes antes de la llegada de la conquista. Después de 300 años bajo el dominio colonial, se logró la independencia de España en 1810, pero la suerte de los hermanos indígenas no mejoró con la nueva república, y las políticas económicas abrieron a México al desarrollo capitalista, y las políticas sociales intentaron deliberadamente, bueno, eliminar la lengua y sobre todo su identidad de nuestros pueblos originarios. Y bueno, pues esto es parte de lo que hemos compartido con ustedes, la diversidad cultural y lingüística de nuestros pueblos originarios. Por supuesto que hay mucho más. Y sobre esto, el próximo 23 de agosto habrá la consulta para la Ley de los Pueblos Indígenas, organizado por el Instituto Nacional de los Pueblos Indígenas, el INPI, que coordina en la región de Tehuacán, Leonel Lemus, que es el encargado de coordinar las actividades para esa actividad. Y con esto, señores, señores, ya nos vamos, se acabó el tiempo. Ashayotlán, que nin clato le pompa, no me sale techonca, kika, nin lunes, ayatio, dietzocachicual, titiclaso, camatimiac. Agradecemos a Miriam Rodríguez en controles, y aquí en el micro se despide su servidor Héctor Ramírez, quien les desea la mejor de las tardes. Y nos vamos a despedir con esta canción, y repito, dedicada especialmente para el feliz matrimonio de la familia Arellano Ramírez, encabezada por Erika y Rubén. Felicidades, muchas felicidades de feliz matrimonio, y continuamos para despedir con esta canción. Gracias, buenas tardes, Tlazo Kamati Miak.

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1: Hola, ¿qué tal, amigos? ¿Cómo están? Muy buenas tardes. Muy buenas tardes a todos que nos escuchan. Hoy, en este miércoles ombliguito de semana, vamos a platicar un poquito de los distintivos que se tienen en México y con los cuales se caracteriza, se evalúa y se determinan la, digamos, como la calificación que tiene cada destino turístico según estos distintivos, y que valen la pena trabajarlos para que a través de estos se pueda promover un destino. Estamos hablando de distintivos que existen desde hace mucho tiempo. Hay un distintivo que fue el primero que prácticamente se trabaja en México, es el distintivo H. Y el distintivo H, entre otras cosas, pues es una herramienta bajo la cual la Secretaría de Turismo de la República ofreció principalmente a restaurantes y a hoteles que cuentan con restaurantes el que pudieran tener un manejo adecuado e higiénico de los alimentos, no solamente en su presentación, sino también en el proceso de la presentación, en la elaboración de los alimentos. Y hay muchísimas cosas alrededor de este distintivo. La verdad es que es uno de los distintivos más fuertes, más estrictos, porque obviamente tiene que ver con los alimentos, tiene que ver con la salud y tiene que ver con la higiene que a través de los platillos se presentan el destino, ¿no? Mientras más distintivos tenga un destino, pues obviamente mayor, representatividad tendrá en su estado, por ejemplo, si es un municipio, y mayor representatividad tendrá el estado en el país. Es así como se trabaja. ¿Y por qué les estoy hablando de estos distintivos? Bueno, porque la verdad es que vale muchísimo trabajarlos desde cualquier trinchera del estado de Puebla, desde cualquier rincón de nuestro país. Y obviamente en nuestro estado, pues ha estado trabajando en los últimos años del distintivo de turismo comunitario. Pero mire, ahorita vamos a lo de turismo comunitario. Me regreso al distintivo H, ¿no? Que en resumen, ¿qué es? Mi querida Lumi, ¿cómo estás?
2: Hola, buenas tardes. Muy bien, aquí con el calorcito.
1: Ay, rico, ¿no? Sí, yo gustoso de todo lo que nos dé.
2: Ajá. Sí, por supuesto. Pues bueno, regresando a lo del tema, el distintivo H es para quien maneja alimentos y bebidas, por ejemplo, cocinas, comedores, hoteles, y esto revisa que no se enfermen, el lavado de las manos, la refrigeración correcta, que no haya contaminación cruzada, el control de plagas, manejo de basura.
1: Yo recuerdo perfectamente que, digo, para obtener el distintivo H, le tienes que invertir mucho como hotelero, como restaurantero, porque no significa nada más el seguir ciertos procesos para la elaboración de los alimentos, sino también el comprar equipo y tecnología, principalmente en la cocina, habilitar esta para que pueda contar con una plancha de acero inoxidable, con una campana de acero inoxidable, con una, con todos los requerimientos que te pide la norma para que no se puedan contaminar. No sé, seguramente tú, no sé, bueno, o sea, en tu casa, yo iba a decir que sí. No sé si en tu casa, pero por ejemplo, en el caso de la casa de la abuela, ¿no? Uh-huh. Y casi todos en nuestras casas tenemos una tabla, ¿no?
2: Una tabla.
1: Ahí donde cortas la carne y la cebolla y las verduras y la fruta y todo, ¿no? Y a veces, en ocasiones, se nos olvida lavar bien el cuchillo o tener un cuchillo para cada cosa, ¿no?
2: Sí.
1: Y de repente, cuando, no sé, estás cortando un chile y luego cortas una manzana y te la comes y te pica, o no sé. Sí. Y a eso se refiere justamente que el cruzar, ¿no?
2: La contaminación cruzada.
1: La contaminación cruzada. Pero además nos decían, ¿no? Las tablas no se tienen que ocupar, porque las tablas, pues finalmente, cuando tú cortas, corta también la madera y ahí se queda un poquito de lo que estás cortando.
2: Sí.
1: Y después se contamina y luego viene con otro y luego te llevas la contaminación de los alimentos que preparaste. Digo, y aunque uno lo lava bien así, ¿no?
2: No deja de, ¿no? Sí, ¿no?
1: Bueno, igual ese es el sazón de la abuela y yo no sabía, ¿no? Pero el distintivo H es un distintivo que, como ya dijimos en resumen, es un distintivo que se trabaja.

0: para obtener este y que se puedan presumir a los, o principalmente a los restaurantes, ya sea restaurante o restaurante que tiene un hotel, y que pueda garantizar a los comensales, a los clientes, que se está haciendo un manejo adecuado de los alimentos. Hay otro distintivo, ¿no?
1: Sí, sí, sí.
0: El distintivo, otro distintivo muy, muy, muy conocido y famoso. Estos de los que estamos hablando son de los más

0: estás dando y en cuanto a el que puedas tener una mejor logística, una mejor atención con el cliente, y a que puedas impulsar básicamente todo un proceso, una jerarquía de mandos y que con o sin ti funcione la empresa.
1: Sí, así es. Pues de hecho es una certificación otorgada por Sectur, que se otorga pues a las empresas turísticas que implementan un modelo de gestión, precisamente lo que usted está comentando, un modelo de gestión para mejorar tanto la administración como la calidad de servicio y sobre todo pues también la competitividad. Esta igual está dirigida principalmente a agencias de viajes, a operadoras de turismo, a empresas de ecoturismo, hoteles, restaurantes, transporte turístico y pues otros prestadores de servicios pues turísticos.
0: Hay otro distintivo, que ese distintivo es un poco más reciente, estoy hablando de hace como 8 años, que se llama Punto Limpio. Este distintivo nace con la intención de agilizar, facilitar y de alguna manera para todos los hoteles, restaurantes, cocinas, balnearios e incluso para los guías de turista. Que el punto limpio, pues te dice así como que, mira, aquí no te vas a enfermar o aquí no vas a tener ningún problema, es un lugar completamente desinfectado o es un servicio completamente sano, es un servicio con calidad, con experiencia. Y este punto, que es el punto limpio, nos refiere a que es una empresa que ha sido evaluada con los procesos que tiene para su desarrollo y para su, digamos, para la atención al cliente, y que ha sido certificada como tal, y que se sabe entonces cuando se tiene este distintivo que la empresa tiene una completa calidad en el servicio o producto que te está ofertando. Hay uno que en particular, no sabes cómo me gusta, porque este distintivo habla más de aquellos espacios que son bellos, que son bonitos y que no necesariamente no están en la ciudad. Pero, ¿qué te parece? Vamos a un corte, regresamos, seguimos hablando de esto, que es cómo es que un destino se fortalece a través de los distintos distintivos que pueden lograr y tener las empresas del sector turístico. Mi nombre es Ramón Montero.
1: Y esto es Turisteando Ando.
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0: Este otro distintivo es uno que me encanta, de verdad me encanta, porque rescató a todos aquellos hoteles que no se encuentran en la ciudad, en la parte urbana, y que se encuentran de repente en estos que ahora también sabemos que son pueblos mágicos, que se encuentran también en algunas ciudades, pero que también se encuentran en la parte donde no hay tanta gente. O sea, lo encuentras en todos los lugares, y estoy hablando del distintivo Tesoros de México, que es el máximo reconocimiento de calidad que se otorga a aquellos hoteles, boutique y restaurantes que destacan por su excelente servicio y por preservar la riqueza cultural, arquitectónica y gastronómica de México. Porque déjame decirte que no todos los hoteles, o más bien cuando muchos empresarios piensan en poner un hotel, pues lo que quieren es poner una cantidad increíble de habitaciones para que puedan tener mayor ganancia, etcétera, etcétera, etcétera, ¿no? Pero hay gente que le gusta, que nos gusta, pues yo soy de esos, que nos gustan estos hoteles que son hoteles con habitaciones contadas. O sea, yo conozco, me he quedado en tres hoteles Tesoro, donde en uno tenían 8 habitaciones, en otro 12 y en el otro tenía creo que 19. Son muy pocas habitaciones. Pero, por ejemplo, la habitación que me quedé en el segundo, la habitación era del tamaño de mi departamento, ¿no? Te lo juro. Estaba extremadamente grande, con un ropero. No sé si ustedes conocen los roperos, ¿no? Estos roperos enormes, pero enormes, ¿eh? De verdad, como que tenía como unos, ¿qué te gusta este ropero? Como unos 5 metros de frente, ¿no? Ajá. Como por casi metro y medio de fondo, de alto, como, ¿qué te gusta? Como cerca de 3 metros y medio. O sea, era una monstruosidad eso, ¿no? Tu cama de esas que muerte conmigo, ¿no? Y la puedes heredar, yo creo, tantas generaciones. Sí. Porque son. Y además de esa cama donde ahí sí te puedes rodarte 20,000 vueltas, ¿no? Y no te vas a caer. Porque están enormes. ¿Cuáles son arriba de las King?
1: Las Queen,
0: creo. ¿Las Queen? Ah, sí, ¿verdad?
2: Las Queen. Ajá, las Queen.
0: Pues son de ese tamaño así enorme. Creo que son 2 colchones matrimoniales, ¿no? Uh-huh. Imagínate. Uno que dormía con otros 3 chilpayates en un solo colchón, ¿no? Pues ese es el océano de la cama, ¿no? Bueno, y estos tienen una característica, porque además no tienen esta particularidad que tienen de repente otros hoteles que son como de cadena, que es la misma habitación, la encuentras aquí y en China y
2: sí,
0: en,
2: ¿no? Ya son con las como mismas que cosas.
0: Estándar, está ahí, colega. Y estas no tienen como las características propias de cada habitación, ¿no? No tienen incluso los mismos muebles, etcétera, etcétera, etcétera. Y obviamente, digo, hay muchas cositas que hay que platicar de estos hoteles, como que tienen un mayor prestigio y reconocimiento, no, principalmente a nivel internacional, ¿no? Son, ¿cómo te diré? Como, pues para mí es como lo máximo de la hotelería en México, en el sentido de que son espacios habilitados donde tienen una como una consigna: preservar y conservar la gastronomía local, presumirla obviamente la de su estado, mantener, conservar, preservar

0: llevar, restaurar y poder seguir presentando a otras generaciones la arquitectura del lugar, etcétera, etcétera. Es, de eso se trata Tesoros, de los hoteles Tesoros, ¿no? Y este, ¿qué más les podría decir? Estas,
1: bueno, que pues precisamente para obtener este ¿cómo se dice? Distintivo, ajá, es necesario pues que todos estos establecimientos pasen por evaluaciones y auditorías que revisan pues los aspectos como la infraestructura, el servicio, la limpieza, la seguridad y pues la experiencia que tiene el visitante, que es lo más importante.
0: Hay un distintivo que obviamente es el más famoso, el que más conocemos todos los mexicanos, que es el distintivo de Pueblos mágicos, ¿no? Nace una inspiración de querer promover justamente aquellos pueblos que no tienen una infraestructura como una ciudad, como la capital poblana, y estos distintivos o estos pueblos se caracterizan por tener una arquitectura vernácula, por tener costumbres y tradiciones, digo, por solamente señalar algunas, ¿no? Por tener un traje típico, por o una vestimenta natural, que de repente muchos como que le decimos traje típico, ¿no? Uh-huh. O sea, pero nosotros lo decimos porque nosotros no lo usamos. Pero para gente de ciertas comunidades y de la gran mayoría de los pueblos mágicos, no es, o sea, yo creo que hasta es como inadecuado decirles, oye, ¿a poco? Porque de repente somos muy dados, no lo pensamos,
2: sí.
0: Y les decimos, ay, es que bonito está tu traje típico, ¿no? Y imagínate, y que llegara alguien, que,
1: pues,
0: y
1: su,
0: como, ¿cómo? Su... Pues, el pantalón de mezclilla de por sí lo uso, ¿no?
1: Sí,
0: ¿no?
1: Sí.
0: Este, y la verdad es que a mí, por ejemplo, de los lugares que me encanta ver esto, pues es Cuetzalan, ¿no? Tiene todo, ¿no? Tiene una arquitectura vernácula, tiene costumbres y tradiciones muy suyas, tiene una lengua materna, tiene un traje típico, que es más bien su ropa cotidiana de ellos, tiene atractivos culturales, naturales. Entonces, este, que es el distintivo de Pueblo Mágico, vale mucho la pena, es el más famoso que tenemos en México.
2: Sí, así es. De hecho, es un nombramiento que Sectur le da a todo el pueblo. Y pues ahora, pues justamente el año pasado, en 2025, cambiaron todas las reglas. Pero para comenzar, y antes de mencionar un poco acerca de las reglas, pues según Sectur, es una localidad que tiene atributos únicos, simbólicos, historias auténticas, hechos trascendentes y cotidianidad, que se pueden vender como turismo. No es como tal para un hotel, sino es más bien para todo el municipio, o sea, para el municipio entero.
0: Ah, ok. Y yo creo que hay otro muy importante, que es, pues, más bien como que ese es de cada estado. Este, ese es un distintivo, es un reconocimiento que otorga cada estado como parte del patrimonio estatal, ¿no? Por ejemplo, en el caso de nosotros, en el caso de Tehuacán, la matanza es parte de este patrimonio del estado, ¿no? Y que tiene estas características únicas para cada estado. En el caso del estado de Puebla, hay muchas, bueno, de las que yo conozco, pues obviamente está la Tlixcayotl, está la fiesta de Todos Santos en Xochimilco, está ¿cómo se llama esta costumbre? Está del trueque en Cholula. Hay varias, ¿no? Que son patrimonio del estado. Pero seguramente la que buscamos todos, o la que buscan todos, no, hay otra que se me está escapando por ahí, espérate. Estas que son las villas turísticas, que incluso Zapotitlán Salinas ha estado tratando de conseguirlas durante los últimos 2 años, no han podido lograrlo, pero básicamente es conseguir.
2: Pues es el conjunto de casas o bungalows independientes, y esas funcionan como un solo hotel, aparte de que comparten recepción, alberca, restaurante y personal.
0: No, las vías turísticas, como tú lo dices, además, consigue el destino como tal, tiene también ciertas características, todo de lo que estamos hablando, tiene sus reglas de operación, y las vías turísticas, o la villa turística que está buscando esta Zapotitlán Salinas, pues es un reconocimiento que no se le ha dado a nivel internacional, que obtuvo en algún momento Cuetzalan, ¿no? Lo obtuvo como la villa más bonita del año 2024, si la memoria no me falla, 2023-2024. Y, perdón,

0: Quique, les digo, lo ha querido buscar en algún momento Zapotitlán Salinas, no lo ha logrado. Pero para mí, el reconocimiento más importante que pueda tener un destino turístico en todo el mundo, pues obviamente es el que otorga la Organización de las Naciones Unidas, que es el famoso reconocido como Patrimonio de la Humanidad, ¿no? Uh-huh. Lo que quiere decir, ¿no? En palabras muy banales, es que si nosotros no cuidamos, no destruimos, o todo lo contrario, o si nosotros valoramos esto que es Patrimonio de la Humanidad, pues si lo perdemos, lo pierde todo el planeta, no lo pierde solamente el destino o el municipio, el estado, uh-huh, el país, sino lo pierde toda la humanidad, porque a partir de lo que se hizo ahí, por la razón o motivo que se le haya hecho, que se le haya dado el reconocimiento, y de alguna manera produjo la historia de la humanidad, ¿no? Entonces, por eso es que son considerados así Patrimonio de la Humanidad. Obviamente son otras reglas mucho más estrictas, mucho más largo el proceso, y una vez que se obtiene, la verdad, digamos que podría ser el top 10 de los reconocimientos y distintivos que existen en el mundo. ¿Y qué crees?
1: ¿Qué?
0: ¿O qué creen? De hecho, cuando nos dieron el reconocimiento a Tehuacán, yo dije, ya salimos en televisión. Y sí, pero nada más un ratito. Lo que quiere decir es que tenemos nosotros o no, a ver, está el Patrimonio de la Humanidad, el reconocimiento Patrimonio de la Humanidad, y todavía hay uno arriba, que dijeron, a ver, hay lugares que son Patrimonio de la Humanidad, pero todavía tienen una riqueza natural, o tienen una riqueza de otra índole. Y en el caso de Tehuacán, tenemos la Reserva de la Biosfera Tehuacán-Cuacatlán, que todo mundo cree, supone, la gran mayoría, no todos, suponen que el reconocimiento es única y solamente por el tema biológico de biodiversidad y diversidad biológica, florística y faunística. Y no solamente es eso, sino porque se añade también la parte histórica del descubrimiento de las plantas como el teosintle, el maíz, el siamaíz, el frijol, la calabaza, el chile, etcétera, etcétera, el amaranto. Y estos dos elementos se juntan para darse cuenta que no solamente somos reconocidos como Patrimonio de la Humanidad por este bosque de cactáceas, que no solamente tenemos cactáceas, ¿no? O sea, aquí hay algo importante. Dentro de la reserva tenemos selva baja caducifolia, tenemos bosque de pino encino, o sea, tenemos bosques de niebla. O sea, aunque nosotros digamos, no, yo no los conozco. ¡Ah! Porque no se ha ido de viaje con este guía, ¿no? Pero si no, en serio, hay lugares muy bonitos. Sí, sí. Santiago Apuala, que está muy bonito, la Cueva del Cheve, que está muy linda, Quiotepec, Cuicatlán, Comavaca, Zapotitlán Salinas, Santana Telostoc, una parte ahí muy bonita que conocimos hace unos meses, el Encinal, pero no el Encinal de Santana, sino el Encinal de San Gabriel Chilac, San Juan Atzingo. Hay una cantidad increíble de cosas dentro de la reserva, más allá de la diversidad cultural, que ya es mucha, florística, faunística, gastronómica, histórica, el descubrimiento de esto que nos dio este otro título grande que tenemos, que somos considerados la cuna del maíz, ¿no? Entonces imagínate, con todo eso, yo nada más les pongo en la mesa, imagínate, en Tehuacán tenemos el reconocimiento como el primer centro hidromineral de América. Tenemos el reconocimiento de cuna del maíz. Tenemos el reconocimiento de patrimonio mixto de la humanidad, que es más que el de, ¿no? Porque se juntan dos, y en México solamente tenemos dos. Imagínate qué tan grande tienes que ser, que en nuestro país solamente existen dos, Calakmul y nosotros. Lo que querría decir es que tendríamos que haber estado trabajando desde hace muchos años este tema, para que el tema de turismo comunitario que se está trabajando actualmente desde el gobierno federal pudiera estar más fuerte. Si bien es cierto, se recibieron reconocimientos apenas en todo el estado de Puebla, un poquito más de 100, creo que 104 son los que se recibieron. Algunos fueron para esta zona, para esta región. Nos falta mucho trabajo, tenemos mucho trabajo por delante para poder ser considerados como un destino. Así es que para el próximo miércoles les vamos a decir por ahí el A, B, C de cómo podemos generar productos turísticos a partir de estos distintivos. Porque déjenme decirles algo.
1: ¿Qué?
0: Cuando un

0: cuando un gobierno solamente promueve actividades turísticas, están pensando en una derrama económica efímera, rápida, instantánea. Y eso es lo que no debería de trabajarse. Tendría que trabajarse a profundidad para no promover actividades, sino promover productos turísticos. Mi nombre es Ramón Montero. Vamos a un corte. Regresamos y vamos a platicar del gran tema que es Puebla en todo México, o por lo menos en la panza de los que comemos chile en hogada. Un corte, regresamos. Mi nombre es Ramón Montero.
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me estaba comentando un campesino que había sido un año no tan bueno para todos los agricultores que se dedican a sembrar chile, a sembrar pera, todo lo que lleva el chile en nogada. Y yo te digo que les preguntaba, ya sabes que ni a mí ni me gusta preguntarlo, les decía yo, bueno, ¿por qué no fue un año tan bueno? Y me decían, ¿por qué hubo menos de 100 exhalaciones del Popocatépetl?

0: Y yo,
1: y pues está bien, ¿no?
0: No, dice, es que siempre cuando hay más de 150, 180, pues hay, cae mucha ceniza en el campo y todos los minerales pues sirven como fertilizante y sirven para mezclarse con la tierra y entonces el chilito sale más grande, ¿no? Y tienen otro sabor, etcétera, etcétera. Y dice, ay, Don Goyo está enojado. Y yo, ¿qué? O sea, ¿cómo te podría...? O sea, nosotros que no somos de ahí, ¿no?
2: Sí, sí.
0: Y fíjate que hace rato, ya sabes que hoy miércoles es de plaza, en La Purísima.
2: Sí.
0: Y los que nos gusta ir a La Purísima a comprar, pues me fui ahí con... No sé si ustedes saben este dato, la abuela porque me enseñó eso, ¿no? Pero en la parte del mercado, ¿no? De La Purísima, que por cierto hay una parte que ahorita le están trabajando ahí, ¿no? Le están remodelando, ¿no? Hay una parte en el centro donde se junta toda la gente que viene de la sierra.
3: Ajá, sí, sí.
0: Y déjame decirte que luego ahí compras manzanas en, no voy a decir en qué tiendas, ¿no? De las que ya sabemos, ¿no?
2: Sí, sí, sí.
0: Y valen como 60 pesos, 50 pesos el kilo, ¿no?
2: Luego por 4 manzanas sí sale así en 60 pesos el kilo en tiendas departamentales.
0: Oye, pero fíjate que ya vi también que en ciertos lugares, en ciertas fruterías, también está carita la manzana. Y yo le estaba diciendo hace rato a mi hija, no le hagas ruido a esas manzanitas porque se ven así como medio... medio, o sea, no son, o sea, no tan brillositas,
3: no,
0: ni se ven así hermosas.
3: De que las seleccionadas, ¿no? Okay, no.
0: Pero son unas manzanas que saben riquísimas.
3: Sí, dulces,
0: déjame decirles que ahí en el cruce de las vías de Independencia Poniente con las 6, ahí se ponen unos senos a vender, estaban vendiendo la bolsa en 10 pesos. Está súper económico.
2: Órale.
0: Súper, súper, súper. Yo te la Purísima encontré una canastita de manzanas. Se me tocó una manzana.
2: Sí.
0: En 20 pesos.
2: Órale.
0: Te lo juro, eran como 2 kilos y medio. Entonces el kilo sí, como a 8 pesos, 9 pesos, ¿no? Algo así, ¿no? Entonces vale mucho la pena.
2: Sí,
0: y ahí compré la pera también de esa perita chiquita. Compré mis chiles. Ya no me dio tiempo. No, ni me va a dar tiempo, ¿no? Pero sí llegué a la casa, desvené dos, ¿no? Y lo de ahí con mis, con mi cebollita y mi limón. Oh, salecita.
2: Ay, sí.
0: Ay, papá. Y luego me hice un agua de pepino con limoncito. Pío fresca, ¿no? Estoy tratando de cambiarme. Bueno, entonces vamos a hablar de Xochimilco. Xochimilco es un lugar muy cercano al volcán de esta anécdota que les estoy comentando, donde esta relación estrecha que tiene el municipio con las faldas del Popocatépetl es considerado por lo mismo como uno de los principales productores de los ingredientes originales del platillo, ¿no? Estuvimos hablando en otros programas, por ejemplo, de Puebla, cómo nació la tradición, cómo nace la inspiración del chile, cómo iban ahí las señoras de la sociedad a decirle a las monjitas que, pues que sí, desgranaran o limpiaran la nuez. Y como las otras no tenían mucho que hacer, bueno, sí tenían que hacer, pero sí, mientras rezando y pelando, ¿no? Y ya después les daban así como, no les podían pagar, ¿no? Pero sí les daban como una gratificación para el convento. Y entonces, pues bueno, se cedía. Y entonces imagínate, ¿no? Que tanto la nuez, ¿no? De Castilla, como la granada, que es de lo que más cuesta, ¿no?
2: Pues, sí, sí.
0: Bueno, todo cuesta en el chile.
2: Sí,
0: no,
2: sí, todo.
0: Es muy laborioso, ¿no?
3: Demasiado.
0: Ay, déjame decirte que déjame decirte que de las cosas que agradezco es haber nacido un 31 de agosto. Porque siempre pongo mi cara así de gato de Shrek, ¿no?
2: Sí.
0: ¿Qué quieres de comer en tu cumpleaños? Y yo, todavía me preguntas después de 50 años. Lo mismo de siempre, ¿no? Chile,
2: ¿no? Sí.
0: Ay,
2: se sabe.
0: La nuez de Castilla, la manzana panochera, la pera lechera, el durazno criollo y el chile poblano son como lo que más se siembra en ese lugar, junto con hierbas aromáticas y otras frutas de temporada. Que en el caso, fíjate, hace rato que estaba comprando mis chiles de Miahuatlán, está súper barato. Vayan. La bolsa de chiles, 10 pesos. Venían como 12, 13 chiles. Y de repente me dieron un chilito así larguito, de este que dijimos que es bien picoso. Se me olvidó ahorita el nombre. ¿Cómo se llamaba el chile?

0: que nos dijeron aquí nuestros invitados hace dos programas. Ahorita nos acordamos. Venía uno de esos y le dije, ¿y eso pica? Dice, sí. Y yo, no me lo puedo. Me dice, no, le tocó. Yo, está bien, me lo llevo, ¿no? Ahí para le comiendo, así como de mordidita para que me dure mucho, ¿no? Y Xochimilco tiene esta parte que es considerada, está dentro de la ruta del chile en nogada, pero además me gusta muchísimo Xochimilco porque el convento franciscano de Xochimilco es otra cosa fuera de serie. Increíble. Del siglo XVI. Con una iconografía increíble. Donde quiera que le veas está preciosa. De hecho, hay mucha gente que no se explica. Porque hay una fuente que se visita mucho, una fuente o chavada de este convento que está así como a una cuadra del convento. Y dicen como, ¿por qué hicieron fuera? No, no le hicieron fuera. Lo que pasa es que ya creció Xochimilco y ya se quedó, ¿no? Y ya vendieron, ya sabes, ¿no? El, como al paso de los siglos, ¿no? Como en el caso de Tehuacán, ¿no? El convento el de San Francisco que tenemos aquí en Tehuacán, en el centro, pues es lo que queda. Pero llegaba hasta Independencia, donde está Plaza Cristal, hasta ahí llegaba el convento. Y hasta la esquina de atrás, que es la 5. Y del otro lado, hasta la 3. O sea, esta calle de las flores no existía, hasta ahí estaba el convento. Y de frente, iniciaba hasta donde está el Palacio Municipal de Tehuacán. O sea, digamos, en la, donde está el nuevo modelo, ¿no? Ahí empezaba el patio atrial del convento franciscano de Tehuacán. Y de hecho se supone que más o menos como a la mitad de esta calle, entre que es la 1 Oriente, entre la, atrás del Palacio Municipal, que es la 3 Sur, 3 Sur con la primera de Agustín Acacho, ahí entre esa calle en medio está una fuente ochavada también que tenía cierta iconografía. Recuerden que siempre las fuentes ochavadas nos recuerdan al número 8, que es la perfección y que es Jesús, y que se compone del 8, se compone de dos figuras que son dos círculos, y el círculo es la representación de Jesús, y quienes somos cristianos, nos bautizan en una pila bautismal que se remata de forma redonda, tomamos una hostia que es de forma redonda, entonces el círculo es perfecto, como se supone que es Dios, ya imagínate dos círculos, que además unidos juntan el símbolo del infinito, como lo es Jesús, y además es el 8, por eso ahí se encontraban casi todas las iglesias de ese tipo, tienen cúpulas ochavadas, de 8 lados, ¿no?
1: Sí, sí, sí.
0: O fuentes ochavadas, e incluso cuando ves una fuente con las iglesias franciscanas, o en cualquier iglesia que te dicen que es del siglo XVI y no están ochavadas, entonces sabes que esa fuente no es de la época o del tiempo de la construcción, sino posteriormente, ¿no? Y hay unas que no me gustan, hay unas que una que vi apenas en este fin de semana que fue un destino, ¿no?
1: Sí.
0: Se ven bonitas porque están bien hechas, pero son del siglo XXI, ¿no?
1: Uh-huh.
0: Lo ves que ya la piedra la tallaron con láser y con ciertas máquinas, ¿no? Se ven los cortes, ¿no? Muy precisos.
1: Muy
0: y de repente pareciera que no, pero la belleza de la imperfección de los maestros del siglo XVI es auténtico, diría el maestro, ¿no? Único, inigualable, incomparable, impensable e increíble, ¿no? Que tiene esta. Y Xochimilco tiene eso. Entonces, Xochimilco, además, Xochimilco tiene un chorronal de fiestas. Pero esto, que es de lo que estamos hablando, que es el convento franciscano que está dedicado a la Asunción de Nuestra Señora María y que pertenece al siglo XVI, es parte de los primeros monasterios construidos en las laderas del volcán Popocatépetl y que están inscritos también como parte de los lugares en Puebla y en México que son considerados Patrimonio Mundial de la Humanidad. Dicen por ahí que visitar Xochimilco es descubrir el origen del auténtico chile en nogada, recorrer las huertas donde nacen sus ingredientes, conocer su historia y disfrutar uno de los platillos más emblemáticos de México con el majestuoso Popocatépetl como escenario, testigo y actor.
1: ¡Wow!
0: Bueno, recuerdo que el año pasado yo les recomiendo que hagan esto, para ¿cómo les diré? Como parte de una experiencia diferente respecto al chile en nogada, Xochimilco presenta

0: No solamente un chile en nogada, ahorita les decimos a qué distancia se encuentra y cómo podemos llegar, pero en el caso de Xochimilco, déjenme decirles que tanto Xochimilco como Huejotzingo y Calpan empezamos a ofertar, ¿no? Tips para las agencias de viaje que me siguen, ¿no? Ahí tengo yo mis screenshots. Un día les voy a enseñar, un día voy a publicar eso, ¿no? Porque hay un chorral de agencias que me siguen, ¿no? Que saco algo y ya está, a mí me encanta, ¿no? Ahí les tomo su script, ¿no? Para cada rato no digan, no, él me seguía. No, ustedes me siguen a mí, ¿no? Está bien que sigan al que va diciendo por ahí, ¿no? Al mole, al ingrediente mayor del mole, ¿no? Entonces, tips para todos ellos, ¿no? Y tips para todos los viajeros, para las personas que gustan. Hay mucha gente que le gusta viajar solito.
1: Sí, ¿no? Y hay está gente padre.
0: Que aunque no quiera viajar solito, está solito. Ayer me decía un viajero, porque se iba a tomar una foto con una dama. Ajá. Y le dije, no, ustedes solitos. Y me dice, no, dice, porque yo vengo solito y no tengo a nadie. Y yo, bueno, está bien. Vamos a seguir hablando del chile en nogada. Vamos a seguir hablando de Xochimilco. Ahorita le decimos cómo llega. ¿Qué más hacer en Xochimilco? Vamos a ver, te regresamos. Soy Ramón Montero.
2: Arumi Varillas.
1: Conchita.
0: Vamos a un corte de regreso, 93.2.
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0: Xochimilco, más que un platillo, o sea, tener ese platillo tan emblemático que como es el chile en nogada, aparte de ser pues un lugar en donde podemos gozar y disfrutar de ese platillo, también ofrece una experiencia turística increíble en donde visitar Xochimilco durante esta temporada significa vivir pues una experiencia que va del campo a la mesa. Los visitantes pueden recorrer huertas de manzana, pera, durazno y nuez de Castilla. También puede usted conocer el proceso de cosecha de los ingredientes, degustar chiles en nogada preparados por las cocineras tradicionales, probar helados artesanales inspirados en el chile en nogada, como lo son pues el helado como tal de la nogada, comprar café, mezcal, artesanías de Ocoxal y textiles elaborados por los habitantes de la región.
1: Algo que me gusta muchísimo fue justamente esta innovación de poder ir al campo, recolectar tu pera, recolectar tu manzana. Te dan un taller, ¿no? Donde las cocineras te enseñan cómo cortarlo, cómo y obviamente te lo enseñan por un lado, y por otro lado ya tienen precocido. Ajá. Y ya nada más tú lo armas, ¿no?
2: Sí.
1: Y ahí tienen su,

0: su serie de parrillas, con donde tú obviamente empiezas a de alguna manera presentas tu platillo, ¿no? Lo armas, lo cueces y luego ya lo presentas en el platillo, ¿no? Y el año pasado fuimos, déjame decirte, ¿no? Que pequé, porque aunque fuimos con unas cocineras tradicionales, pues como luego tenemos gente de Ciudad de México, de otros lugares, pues no todos les gusta, o no todos lo que, ¿cómo te diré? No todos consienten estar en un espacio al aire libre.
1: Sí, sí.
0: Porque digo, obviamente, e incluso digo, yo entiendo también que para las mujeres es más complicado que para nosotros los hombres, ¿no? Que de repente tienes una necesidad, ¿no? Biológica ahí, del WC, ¿no? Entonces, es complicado para las mujeres cuando no está bien adaptado. Y por eso yo no quise aceptar ese lugar donde me habían ofrecido la comida, solamente el taller. Y de ahí nos fuimos a Calpan. Y en Calpan nos gustó, es la verdad, lo que comimos, pero cuando probamos nuestro chilito que cada equipo elaboró, hicimos equipos ahí. No, pues sí, las cocinas tradicionales, no.
2: Sí, otra cosa.
0: No. Yo así casi.
1: Tienen ese sazón, ese saborcito en cualquier lugar encuentro.
0: Mira, hasta tragué saliva porque utilizan o el comal, ¿no?
1: Sí.
0: Barro. Y parecía que no, pero todos esos detallitos
1: influyen,
0: ¿no? Entonces, la verdad es que la comida estaba increíble. Por eso yo le digo, vaya, pase usted a Huejotzingo, pase usted a la fábrica de vinos, tómese usted un vinito. Vale muchísimo la pena en esta temporada. Además, estamos terminando julio. ¿No? Termina este viernes. Estamos en los inicios de la temporada. ¿Cuántos chiles en nogada llevas?
2: Ninguno todavía.
0: ¿Tú, Conchita?
1: Dos.
0: Yo dos también.
1: Sí.
0: Conchis. Vamos a empatar. Ahí vamos a ver quién come más chilitos en nogada de aquí.
1: No, pues ya. Hasta que termine. ¿Para qué? Hacemos competencia si ya la respuesta está clara.
0: Yo.
1: Sí.
0: ¿En serio?
1: Sí.
0: Ok. Vamos a hablar entonces de cómo llegar.
1: ¿Cómo
0: llegamos?
1: Ok. Estamos aproximadamente saliendo desde Tehuacán a 2 horas 45 minutos o 3 horas, dependiendo pues el tráfico. Podemos salir directamente en autobús, en auto particular.
0: Ajá.
1: O irnos pues en transporte público. De aquí podemos salir, pues ya conocemos las empresas,
0: empresas,
1: camiones que existen.
0: Las líneas que te llevan hasta allá, ¿no?
1: Ajá.
0: De aquí a Puebla,
1: a la
0: no te llevan ninguna directa hasta allá. Uh-huh. De aquí a la Capu, ya te mueres.
1: Así
0: ¿no?
1: es, en Capu podemos buscar algún transporte que nos lleve a Tlixco, perdón, y de ahí alguno que nos lleve a Xochimilco, que es aproximadamente de 30 a 40 minutos para llegar a Xochimilco.
0: Ajá, está muy cerquita.
2: Sí.
0: De hecho, el transporte, el de lujo, ¿no? Así, el de la Capu a Tlixco, te cobra 55 pesos.
1: Oh.
0: Hay otro más económico, también bonito, no sé, los autobuses bien, que te sale en 30 pesos. Y de Atlixco a Xochimilco te sale en 15 pesos. O sea, si tomas todo lo económico son 35. Si te vas en las camionetas de aquí de 115, 145 pesos. ¿Está bien?
1: Supongamos que con 200 pesos ya estamos allá.
0: Tú, yo con 140. No, sí. O te vas en tu coche, ¿no? A veces,
2: sí.
0: Digo,
2: sí.
0: Cada uno tiene sus ventajas, ¿no?
1: Sí, exacto.
0: Yo, por ejemplo, voy a viajar este fin de semana. Decidí no manejar, estoy cansado, ya me veo cansado.
2: Sí.
0: Además, he tenido trabajo y la verdad es que estoy cansadito. Dije, no, voy a ocupar y allá me muevo donde voy a ir, me voy a mover en Uber. Total, llega la familia porque vamos a ir a una fiesta ahí grande, que ya le estaré presumiendo la próxima semana. Pero, por favor, consuma usted chile en nogada, estamos en plena temporada, vale muchísimo la pena. Recuerda usted que tenemos rapidísimo, está pues Miahuatlán, que seguramente va a ser muy diferente. Miahuatlán, Tehuacán, Chilán. Yo vi por ahí que están vendiendo chiles en nogada. Y obviamente, ¿no? Pues desde Puebla, Huejotzingo, Calpan, Cholula, Atlixco, Xochimilco, etcétera, etcétera, etcétera. Cada quien tiene su sazón.
1: Sí.
0: Así es que recuerda que el mejor sabor es el que a usted le gusta. Sí. Mi nombre es Ramón Montero.
2: Arumi Varillas.
1: Concepción.
0: Y nos escuchamos la próxima semana aquí en 93.1. ¿Turisteando?
2: ¡Ando!
0: Nos escuchamos la próxima. ¡Bye!
1: Yo.

0: Guacamole.
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0: ustedes, bienvenidos a esto que es Blogueando. Mi nombre es René y es un gusto que me acompañen en una emisión más, en un miércoles más. Un miércoles que ha sido un día algo random.
1: Demasiado random.
0: Algo random.
2: Muy extraño.
0: Ha habido mucho trabajo, muchas cosas interesantes, buenas.
1: Parece que este día es mucho con mía.
0: Posteriormente. Tendremos la fortuna de comentarles qué pasa de pronto. Pero bueno, no me encuentro solo, me encuentro primero las damas con mi querida, la reina del K-pop, la querida Valerowski.
2: Hola, hola, ¿cómo están? Oye, qué gusto estar con ustedes nuevamente platicando. Hoy se pusieron de acuerdo ustedes dos que vinieron de los tonos rojos.
0: Sí,
2: no, sí, me avisaron.
0: Cierto. Sí, cierto.
2: Muy buena combinación.
0: Bueno, es que como tú la semana pasada viniste de rojo. Ajá.
1: Sí, cierto.
0: El próximo miércoles toca blanco con
2: blanco
0: negro.
1: Blanco con negro, ok.
2: Muy bien.
0: Y así vamos a ir cambiando, o sea, del color que vengas el miércoles, nosotros cambiamos. Ahí nos vamos. Pero bueno.
1: Mira, me venimos de amarillo, huevo.
2: Tendremos que coincidir en algunos.
1: Exactamente.
0: Tendremos que coincidir en algunos. ¿Por qué
1: no? Esperemos que sí. Hay que ponernos de acuerdo.
0: Exactamente. Siempre y cuando no sean colores muy vivos, como rosas, porque yo no tengo nada rosa.
1: Color kaki.
0: Podría ser. Ese sí.
1: ¿Sí?
2: El uniforme.
0: Exactamente, sí, ese sí. Pero bueno, ya lo escucharon. También está mi querido Ibrahim con nosotros.
1: Amigos, buenas tardes. Estoy feliz. Otro miércoles aquí con ustedes. La verdad me pone muy, muy, muy contento porque ya tenemos listas muchas, muchas cosas para ustedes. Información, datos curiosos.
0: Demasiada.
1: Muy, muy, muy curiosillos el día
0: ahora,
1: de hoy.
0: Ahora sí te puliste,
1: ahora sí
0: mi querido Ibrahim.
1: Completo.
0: No, una mina, pero sí tenemos como varios
2: puntos, sí.
0: Varios puntos que tratar en este primer bloque, en estos 15 minutos. Ay, perdón. Es que me dio un poco de reflujo ahorita. Es que ha habido

0: Muchas
1: ¿No
0: emociones.
1: ¿No ha comido, compañero?
0: No, sí, ya. Es que, ¿sabes qué? Es que les digo, es que este día estuvo tan cansado.
1: Así.
0: O sea, que la verdad yo comí corriendo ahorita. O sea, yo comí, bueno, no tiene
2: rápido.
0: Mucho. O sea, comí rápido. O sea, realmente estaba haciendo otras cosas y en lo que estaba haciendo es estaba comiendo, ¿no? Uh-huh. Entonces, ya aquí en Sicón bajé, subí las escaleras como 20 veces, volví a subir, volví a bajar. Entonces, sí ha sido un día bastante cansadito.
1: Sí, sí, sí.
0: Pero bueno. Pero bueno, fue un miércoles, demasiado, man. Hecho comida. Exactamente, es como que ahorita ya, o sea, de que estuve comiendo.
2: Sí,
1: rápido,
2: sí.
1: Yo tuve la fortuna de echarme un sueñito hace rato.
2: Ay.
1: Qué reparador, la verdad.
0: Ay, sí, sí, son buenos los sueñitos reparados.
1: Me dices que no, ahora me levanto a las 4:30 de la mañana.
2: Muy usual, casi todo el mundo.
0: ¿Y a qué hora te duermes?
2: A las
1: 11, yo creo.
0: Ah, pues no, te tienes que dormirte más temprano.
1: Es que mira, ya estoy adaptada a dormirme, no sé cómo es ahora, y despertarme un poquito más tarde. Pero ahora intento dormirme a las 10 de la noche,
2: ajá,
1: cuarto para las 10, pero no, nada más estoy vuelta, y vuelta, y vuelta, y vuelta.
0: Y vuelta otra vez.
1: Y más vuelta. No puedo.
0: ¿Ustedes han visto cómo se preparan de pronto los pescados empanizados? Bueno, así estaba Abraham. Vuelta,
2: vuelta.
0: Sí, porque si lo dejas de un lado mucho tiempo ya se empieza a quemar, entonces tienes que estarle moviendo para que no se vea quemar.
1: Sí.
0: Y se dore bonito.
2: Sí, sea uniforme. Pues,
0: exactamente.
1: Yo tengo el color dorado.
0: Ven, no estamos hablando de eso, mi querido Abraham. Pero, ¿cómo llegamos a este punto?
2: De que no puede dormir.
0: Ah, de que no
2: puede.
0: Bueno, duérmete más temprano.
2: Duerme muy poco.
0: Duerme más temprano, yo me pegué.
1: Sí, muy poquito.
0: No, duerme más temprano. Tienes que dormir. O sea, tienes que dormir mínimo. Yo creo que como tendrías que dormirte como a las 9:30 por muy tarde.
1: Ahora estoy echando un taquito.
2: Ay,
0: pues no. pues es que ya tienes que también modificar.
1: Ay, ahora pasan los de los elotes.
0: Ay, no, ya tú también.
2: Es muy tarde, ¿no? Ya a las 9.
0: A las 9 es muy tarde.
1: Es que vivo hasta por allá.
0: Bueno.
2: Lejos de aquí, cerca de allá.
1: En el cerro. Toda la gente de allá de la María.
0: En el cerro, te subes al cerro.
1: La loma.
0: ¿En la loma? En la loma más lejos.
1: La loma está más arriba.
2: Suena muy lejos.
0: No,
2: suena que sí está muy lejos.
0: Pero bueno, deja el elotito para los fines de semana.
1: Sí, eso ya sé.
0: Duerme más temprano, tómate un tecito.
1: Sí, un tecito, un
0: pato. Tutea a las 6 de la tarde como los ingleses.
2: La merienda.
1: Ándale.
2: Y a las cenas a las 7 de la noche, creo que también
1: es. Temprano a las 7.
2: Estados Unidos, ¿no?
0: Ajá, generalmente es a las 7 de la noche.
1: Bueno, es que ya a las 7 sí ya está muy oscuro, es como si fueran aquí las 9.
0: No, ahorita este horario no. En este horario a las 7 todavía hay
2: un poco de luz.
0: Todavía se ve claridad.
1: Okay. Yo creo que ya no había tanto.
0: Ya hay que usar, ya. Yo creo que ya deberías usar lentes, amigo, porque creo que la vista ya te empieza a fallar. Pero bueno, vamos a lo que nos truje.
2: Claro.
0: Porque sí tenemos varios días, y es que hoy, 29 de julio, último miércoles del mes, es Día Internacional del Tigre. Una fecha establecida en el 2010. La que cubre. Exactamente. Cubre. La cual es la cumbre de tigre de San Petersburgo. Con el objetivo de crear conciencia sobre la conservación de uno de los felinos más impresionantes del planeta. Aunque los tigres son considerados depredadores casi perfectos, hoy enfrentan una gran amenaza. Hace poco, más de un siglo, existían cerca de 100.000 tigres salvajes. Actualmente quedan alrededor de 5.000 distribuidos principalmente en Asia. O sea, realmente estamos hablando que es el 5%, el 2% de la población que existía y ahorita ya está disminuyendo demasiado rápido, ¿no? Y bueno, la pérdida de su hábitat, la caza furtiva, el tráfico ilegal han reducido drásticamente su población. Bueno, algunos datos curiosos es que cada tigre tiene un patrón de rayas diferentes, como por ejemplo nuestras huellas digitales. O sea, no todos son exactamente igual, aunque se vean.
2: Son diferentes.
0: Aunque el tigre no es como te lo pintan.
1: El tigre es... ¿De qué color? ¿Negro con rayas cafés o cafés con rayas negras?
0: No, es café con rayas negras.
1: ¿Será?
0: Sí.

0: Sí, pues.
1: Sí, porque le tienes que ver la barriguita. La barriguita.
2: Ah, sí, la barriguita es blanca.
1: ¿Qué? ¿Son de tres colores?
3: No, por eso.
1: ¿Qué? ¿Son de tres colores?
2: Chanclas.

0: de muy tatuadas en su piel. Y bueno, son excelentes nadadores y disfrutan pasar tiempo en el agua, algo poco común para entre los felinos, ¿no? Que generalmente no son gratos con el agua, ¿no? Y pueden saltar hasta 10 metros de distancia. Su rugido puede escucharse así como el que hizo mi querida Vale. 3 kilómetros. Imaginen eso, solamente que un poco más grave, y pueden escucharlo a 3 kilómetros. Entonces, realmente este es uno de los gatos más grandes.
1: Gatito.
0: Y más, pues, y salvajes. Y más, y más cotizado. Ah, más cotizado también.
1: Es que son muy bellos.
0: En eso del mercado negro.
2: Sí, tiguecito
0: vendrá.
1: Exactamente. Son considerados como animales de lujo, ¿no?
0: Sí.
1: Yo creo que por eso tanto su...
0: Pero, pues, al final de cuentas, recuerden que pues son animales salvajes, ¿no? Digo, aunque hay personas que tratan de conservarlos en hábitats seguros y lugares, pero pues si no controlamos la pérdida, por ejemplo, de su ambiente, o sea, pues realmente ellos están dejando de existir.
1: Sí,
0: en algún tiempo solo serán recuerdos y parte de un museo.
2: Recientemente estaba circulando una noticia justamente de un tigre que lo andan buscando porque anda en un pueblito, creo.
1: Del tigre del norte. Ay.
0: No, ese tipo de tigre negra, no. Ese tipo de tigre.
2: ¿Que la puerta negra?
1: Perdón, no.
0: Pero a mi Vale viene muy tigresa, ¿eh? Solo que viene de tigresa albina.
1: You're right. No, perdón, amigo, sigue.
0: No pasa nada.
1: Anda buscando al tigre.
0: No,
1: al tigre Toño.
0: Al tigre. No, al tigre Juan.
1: Juan, perdón.
0: Juan. Oigan, pero tenemos más días, mi querida Vale. ¿Cuál es el siguiente día que tenemos, que es parte del 29 de julio?
1: Hoy, 29 de julio, también es Día Internacional del Mal de Amores. Aunque esta fecha comenzó como una iniciativa en redes sociales, hoy muchas personas la aprovechan para hablar sobre el bienestar emocional después de una ruptura amorosa. Y aunque parezca exagerado, la ciencia dice que el corazón roto sí duele, amigos. ¿Sí duele?
0: Sí, sí
1: duele. ¿Sí duele? No era mentira, sí, sí duele y sí lloramos. Cuando una persona termina una relación, el cerebro activa regiones similares a las que reaccionan ante el dolor físico.
0: Okay.
1: Por eso, algunas personas sienten ansiedad, falta de apetito o incluso dificultad para dormir. Es que al final del día es un duelo, ¿no creen?
0: Claro, es que obviamente el que te rompan el corazón no es nada fácil. Ni romper. Bueno, yo
2: considero. Se me queda.
0: Ya se. Sí, ya.
2: Se nos queda.
0: A Vale se le acaba de romper, ¿no? El corazón, pero se le acaba de desafar un brazo. Ah, caray. ¿Todo bien, Vale? ¿Todo en orden?
1: No, mira, les voy a ser totalmente honesta, transparente.
0: Ok.
1: Pasar una decepción amorosa o una ruptura realmente sí es algo que te impacta y que deja una huella muy. Claro. Profunda dentro de ti, de tu ser, de toda tu armonía espiritual. Y entonces, algunos datos curiosos más bien que nos lanzan como buena propuesta para sobrellevar esta situación, pues es escuchar música que ayuda a procesar las emociones. Yo creo que por eso también escuchamos música triste, precisamente como que le da sentido a lo que estamos viviendo, ¿no?
2: Es una cortada y échale limón.
1: Échale limón a la herida. Es que sin querer eso puede ayudarnos también a superar eso. Sí, sí funciona, amigos.
0: En lo que ellos lloran, ustedes coméntenos ahí en casita qué opinan.
1: ¿Ustedes qué hacen?
0: Si duele un corazón roto,
1: o no, sí, el que sigue.
0: O no, el que sigue. O son un poco más.
2: Dos semanas. Sí.
1: ¡No! Viva su duelo. Al final es una pérdida.
0: Un clavo no saca otro clavo.
2: Sí,
0: no.
2: Un clavo saca otro.
1: No, no, amigos. Sí. No,
0: si ustedes concuerdan con Abraham, escríbanos al número de WhatsApp. Aparte de escríbanos al número de WhatsApp al 2215-8657. Comparten la opinión de mi querido Abraham. No, un clavo saca otro clavo.
2: No hagan caso.
0: O comparten la opinión de Vale de hay que dar tiempo.
1: Exacto, también otra
0: opción. Juan Carlos dice que no, hay que darle tiempo.
1: O ponerse muy fitness en el gym. Creo que esa es la mejor, ¿no? Creo que esa también es una buena opción, ¿no? Ponerse, ponerse muy sexy. Así de, no lo vas a superar.
2: Imagínate canalizar todo ese dolor en voy a correr más, hija de no sé qué, vamos, córrele más.
1: Sí.
0: ¿Qué? No, pero es que, ok, estoy totalmente de acuerdo en que

0: sí, puedes ir al gimnasio para superar el corazón roto. Pero lo que yo no estoy de acuerdo es en la parte que dijo Vale, de que para que
1: no, obviamente no, es para construir amor propio, no es lo que se perdieron.
0: Pero es que
2: sí. Eso se le llama amor propio.
0: No, pero es que sí. No lo estás haciendo por ti, lo estás haciendo para que le duela a la persona que te dejó.
2: ¿Qué le va
0: entonces
2: a
0: qué va a pasar?
2: El corazón.
0: ¿Qué va a pasar cuando regrese?
2: Si ya te rompieron el corazón, ¿crees que
1: qué le va a importar? Si no le importamos en la relación, menos fuera de la relación.
3: Ay, siento chalupa, esto ya se puso muy grave. Ay.
1: Bueno, también otro de las tips que pasan como aparte del ejercicio, dice que muchas personas se cambian la imagen, o sea, se cortan el cabello, se lo cambian de color. ¿Creen que eso realmente? No, fíjate que a mí mi terapeuta me dijo que no es cerrar ciclos, que no es a fuerza cerrar ciclos, o sea, que es una mentira que nos decimos para no aceptar lo que estamos viviendo en ese momento.
2: ¿Qué? ¿Cómo se me ha engañado también?
1: Ostras. Que es que en sí no cierra el ciclo porque tú eres el que decide cuidarte, adaptarte a esta nueva parte de tu vida, superarlo.
0: O sea, si tú lo ves, si tú haces ejercicio porque dices que ahora sí me voy a ver con músculos.
1: ¡Claro, sí!
0: Para que, no. Porque ¿qué va a pasar cuando empieces otra relación?
1: A los fulanitos.
0: Ustedes díganos ahí en casita, opinen a través del número de WhatsApp al 22 15 86 57. Uh-huh. Hacen ejercicio para aliviar ese corazón roto por despecho o por amor propio.
1: El corazón ya no.
0: Ya no voy a decir nada.
1: Perdón, René.
0: No, ya, a no ver. Se puede.
1: Ahí va, otra vez, las preguntas.
0: Coméntenos a través del WhatsApp al 22 15 86 56 57. ¿Qué opinan ustedes? ¿Sí, hacen ejercicio para aliviar ese corazón roto? ¿O qué otra cosa hacen? ¿Comen helado? ¿Salen con amigos? ¿Viajan?
1: ¿Escuchan música?
0: Es de la opinión de que un clavo saca otro clavo.
1: No.
0: Se desvela todas las noches. Llora todas las noches.
2: Comiendo helado.
1: Llorar es válido. Comer helado también.
0: Y hacer ejercicio hasta quedar.
1: Hacer ejercicio también, hasta que arda. El ejercicio, amigos. El ejercicio. No la persona.
0: Bueno, si se dan cuenta, en Blogueando tenemos heridas en el corazón que al parecer no sanan por completo y todavía. Así que se rascan tantito la costrita y sangra de nuevo. Pero bueno, mi querido Abraham, tenemos otro día aparte.
2: Sí, ya. Hoy se conmemora también otra cosa muy deliciosa, que es el Día Internacional de las Alitas, amigos. Y hoy es uno de los días pues más favoritos de muchos. Las famosas Buffalo Wings nacieron por accidente en 1964 en un restaurante de Buffalo, Nueva York.
1: ¿Cómo yo? Ah, no es cierto.
0: ¿Naciste en Buffalo, Nueva York?
1: No, nací por accidente. Es broma, amigos, es broma.
0: ¿Qué? Sigue, Abraham, sigue, por favor. ¿Qué más sabes de las alitas?
2: Bueno, pues así después de que estas famosas alitas nacieran por un accidente, el dueño decidió freír unas alitas que normalmente pues no se utilizaban y las bañó con una salsa picante y el resultado fue tan exitoso que hoy son uno de los platillos pues más famosos del mundo. Y bueno, ya ustedes conocen las famosas alitas, las barbecue, las mango banera, esas no me gustan.
1: Es que pican mucho.
0: Por cierto.
2: Es que no me gusta la combinación de mango y picoso.
1: Creo que ya hay mucho más combinación de aderezos y
2: las lemon paper.
1: Las
2: famosísimas.
1: Salsas negras. Aquí haciendo comercial, salsas negras, amigo, búfalo, parmesano de ajo, cualquiera va a querer. Las de ranch. Esa es la de eso, ¿no?
3: Ay, dame paciencia.
2: Las clásicas. ¿A quién no le gusta? Bueno, a mí me gustan las clásicas.
1: Las clásicas,
0: no soy,
1: o sea,
0: no soy
1: sí,
0: tanto de las barbecue.
2: ¿No?
1: ¿No?
0: No, fíjate que no soy tanto de las barbecue.
1: Es mango habanero, ¿verdad?
0: No, fíjense que no me gustan las alitas.
2: Las clásicas, güey.
1: ¿No te gustan las alitas?
0: No son.
2: ¿No te gustan?
0: No son de mi sagrado. No es algo que voy a un lugar y es como que dijera, ¡ay, alitas!

0: my God.
1: Piel.
0: Oh my God, my God. ¿Qué? No. No, no es
2: posible.
0: ¿Qué?
1: Sin papas fritas.
0: Sí. Con salsita.
2: O francesa.
0: Ambas.
1: Ambas.
2: ¿Con queso o sin queso?
0: Ambas.
1: ¿Con pimienta o sin pimienta?
0: ¿Sal
1: de grano o sal normal?
0: Ahí es interrogatorio.
1: Perdón.
0: ¿Interrogatorio o funa?
1: No. Es por si alguien quiere invitarte unas papitas, tenga más información.
0: Sí.
1: Nada más.
0: Más papas, o sea, como sean en cualquier presentación. Es más, tráeme la papa así cruda y la hacemos de una vez.
2: Hervidas.
0: La hervimos.
1: Eso es para las mascarillas.
0: Sí. Para las quemaduras también.
1: Sí, también es muy buena la papa.
0: Oigan, y recuerden que estamos también a través de el Facebook. Ya nos mandaron mensajitos. Clarita.
1: Hola, Clarita.
0: Dice, hola, saludos. Perdón, el reflejo. Consentirse uno mismo es una forma de aliviar ese corazoncito. Y dice, es que nunca me han roto el corazón. Así. Nunca le han roto el corazón.
1: Gracias, Clarita. Ella lo rompe.
0: ¿Estás hablando en el tanteo? ¿O le estás diciendo directo?
1: Clarita.
0: Ay, el silencio lo dijo todo. Muy bien.
1: Sin comentarios.
0: Ok, ya ves, Clarita. Ya te está aquí, están metaneando aquí la valecita te anda. Te anda ventaneando, no. Pero bueno.
1: Vamos a seguir hablando de comida.
2: Pues así con esta fecha tan deliciosa, tan irresistible el día de hoy. Pero, ¿qué más tenemos, amigos?
1: Tan irresistible como Jungkook.
0: Tan irresistible. Pues así tenemos el Día Mundial de la Lasaña. O sea, de los que les gusta eso, del famoso gato de naranja. Pocas comidas generan tanta felicidad como una buena lasaña. Aunque muchos la relacionan con Italia, existen regiones, registros de que lo prepararon nació en la antigua Grecia. La receta tradicional lleva pasta, salsa de tomate, carne, queso, pero hoy existen versiones vegetarianas de pollo, de mariscos e incluso dulces, e incluso mexicana. En lugar de pasta, tortilla.
2: ¿Qué? Entonces ya no sería
1: ¿qué?
0: Sí, pues
1: la lasaña lleva azteca. Tortilla.
0: Pero si va en capitas.
2: Sería un pastel azteca, entonces.
1: Sí, sería un pastel azteca.
0: No me discutas eso.
1: Debate, chicos.
0: Con mi comida.
1: Opinen, por favor.
0: Con mi comida no te metas.
1: ¿Cómo va a ver lasañas mexicanas?
0: Pues sí.
1: Ahorita lo voy a googlear.
2: En ese momento abrimos la mesa de debate. Lasaña o pastel.
0: Ya no voy a decir nada. Un dato curioso es que la lasaña más grande del mundo pesó más de 4 toneladas.
2: Wow, qué delicioso.
0: Imagínense 4 toneladas de pasta, carne y tomate juntos.
1: Para toda la ciudad, yo creo.
0: Seguramente, sí.
1: Sí, ¿no? Debería
0: haber
1: sido un récord
2: completo y entre turistas.
0: Sí, sí, debería haber sido un récord.
1: Un récord
0: y un sabor excepcional.
2: Qué rico. Ya tengo hambre.
1: Qué rico.
0: Y pues bueno, ¿ustedes qué prefieren? ¿La pizza, la hamburguesa, la lasaña?
1: Yo soy team hamburguesa.
0: ¿Tiene hamburguesa?
1: Sí.
0: Amas las hamburguesas.
1: Amo las hamburguesas.
2: ¿Los hochos también?
1: Sí, también.
0: ¿Hochos? Pero...
2: Los normales. No, ya los que sacan que grandes y grandes.
0: No, pero con salchicha hervida.
2: ¿Cómo?
0: ¿Con salchicha hervida o salchicha frita? Porque ves que existe
2: las dos. Ves que las sirven.
0: Ajá.
2: Y luego las medias... Me le dan una fritada.
0: Ah, ajá.
2: Eso es.
0: Ajá, porque hay unos que no lo sirven así, que nada más está como hervida. Y te la sirven así, o sea, no la fríen.
2: Hervida, no.
0: Entonces es como.
2: O sea, sí hervida, pero media frita también.
0: Entonces, ¿tú, Vale?
1: ¿De qué?
0: De jocho.
1: ¿Yo de qué?
0: De jocho.
1: ¿De hot dog?
0: De hot dog.
1: ¿Cómo sea? No hay problema, yo le entro. ¿Cómo no?
0: Bueno, vamos a una pequeña pausa. En un momento continuamos, mi querido Juan Carlos, en esto que es lo que nos está poniendo raro el programa.

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0: Ya regresamos a esto que es Blogueando.
1: Qué buena rola.
0: Sí, a pesar de todo lo que estamos aquí platicando fuera del aire, porque hijo, ya serían unos temas, amigos,
2: es que
0: hijos.
2: Esa canción habla de
0: hijos de mi vida.
3: Pero sabes que
0: hijos de mi vida están sacando aquí cada cosa.
2: Es que
0: miren, la verdad acabo de descubrir que aquí mi querida Vale, mi querido Ibrahim, le rompieron su pequeño corazón. Y todavía les duele. Aún les duele. Aún sienten ese sentimiento. No, pues vean la, o sea, vean las transmisiones, vean la transmisión de Facebook y van a ver las caras que ponen, o sea, ya ustedes interpreten, reinterpreten lo que están diciendo,
2: ¿Cuáles caras si estamos sonrientes?
0: más sonrientes.
3: Estábamos debatiendo sobre qué salsas son más chidas para acompañar las alitas y la lasaña.
2: Sí.
0: Ninguna. No coman alitas.
2: ¿Qué? ¿Por qué?
0: Porque no.
2: Si la gente quiere.
0: Más hueso que carne.
3: Hoy se festeja.
2: Pero está
3: hoy
2: rico comerla así.
0: Me hace así todo embarrado.
2: No, hasta hace snacks en otros países favoritos y.
0: ¿Cómo cuáles?
2: En Corea la comen mucho las alitas.
0: Bueno, pues que se queden allá en Corea las alitas.
2: En Estados Unidos, en México.
0: Ah, pues allá están bien.
3: En Puebla.
2: No, vamos lejos.
0: Lo peor es que dijo en otros países y ya llegamos hasta Puebla.
3: La hermana república de Puebla.
0: Sí, amigos, este programa está poniendo. Si ustedes tienen problemas, sí, mal de amores.
3: Alitas, al menos en la
2: sí, mano. Sí, a mí también. A mí sí me gustan.
0: A mí no.
2: Está bien.
0: A mí no me gusta.
2: Te daremos papitas fritas.
0: Gracias. Muy amables.
3: De acá para acá. De allá para acá. Alitas. De allá.
2: Y nuggets.
0: Ay, es que es muy, ¿a poco no les molesta estar ahí con el hueso y así?
3: A mí me gusta chupar un
0: manchado, huesito. Además. Está chupando el hueso y así.
2: Sin albur.
0: No vale. No voy a decir nada.

0: es.
1: Vamos a seguir con el programa.
2: Así decía mi abuelito.
1: ¿Qué aplicaciones tenemos, Abraham?
2: Ok, hoy tenemos 3 aplicaciones ideales para estas vacaciones. La primera es GeoCoaching, si no se pronuncia así.
3: GeoCoaching.
2: Y a ver, les voy a hacer una pregunta. ¿Alguna vez soñaron con ser exploradores, amigos?
1: ¿Alguna vez soñamos con ser
3: exploradores? ¿De qué?
2: Explorar, irse.
1: Yo veía las pistas de Blue.
3: Sí, me gusta mucho este programa de naturaleza.
2: Bueno, pues
1: naturaleza.
2: Bueno, pues con esta aplicación podrán participar en una búsqueda del tesoro real. Millones de personas esconden pequeños recipientes llamados geocaches en parques, bosques, ciudades y montañas.
3: No aplica para México.
2: Espérense, que ahí va un dato curioso después. La aplicación utiliza el GPS para guiarlos hasta ellos. Cada tesoro contiene un pequeño cuaderno donde quienes lo encuentran dejan su nombre y la firma. Un dato curioso es que existen más de 3 millones de tesoros escondidos alrededor del mundo.
1: Pero en México.
3: No aplica en México.
2: Sí, de hecho.
3: ¿Sí? Hola. ¿Te imaginas que robamos y encontramos otra
2: cosa? No precisamente un tesoro, pero tenemos ahí, si se han puesto a buscar TikTokers, hay TikTokers que van y dejan.
1: Ahora. Ahora. ¿Sí? A ver, enséñame. ¿Qué?
2: Hay TikTokers que se dedican a eso. O sea, como que vamos a poner que ayudan a la gente, dejando a lo mejor un premio o dinero. Y ellos dicen, sacan su vida de que, ¿saben qué? Dejé un premio en tal lado. A la primera persona que llegue, pues ya se lo queda y deja su firma y todo eso igual.
1: Ahora.
2: ¿Sí?
1: Ahora.
2: Sí.
1: ¿A poco sí?
2: Sí, pero está curiosillo. Ese es más como premios en así como de juguetitos,
3: billete de bebé.
1: Una nota de sana tu corazón.
2: Es como ir por la... Incluso tú puedes poner un pequeño premio y así puedes como que seguir con el juego en esa aplicación. O sea, está muy padre.
1: Mira, aquí ya busqué.
3: Está interesante.
1: En TikTok y ya me salieron así. Bueno, le puse Geocacher Puebla. A ver.
3: Me recuerda a yo escondiendo publicidad. Sí. Perdón, si escuchan esto.
1: Ay, nanitas, papelitos, de este TikToker, Ay, nanitas. Bueno, ya voy a dejar de ver. Bueno, pero el punto es esta aplicación que les va a ayudar para como andar buscando un juego de la vida real.
3: Interesante, ¿no? Para los suertudos que encuentren algo.
2: Como los huevos de pasto que vas, los buscas. Pero aquí unos pequeños premios.
1: Unos pequeños premios.
3: Muy bien.
1: Esperemos que Vale encuentre una nota que diga: no sigas la venganza, sana tu corazón.
3: ¿Qué? Yo escuché: sigue la venganza, no escuches a tu corazón.
1: Ok, ¿qué otra aplicación tenemos, Vale?
3: Sí, tenemos ZigBee y Naturalist. Perfecta para salir en vacaciones, simplemente tomar una fotografía de una planta, flor, árbol, insecto o ave en cuestión de segundos. La aplicación identifica la especie. Perfecto, pues imagínate, estás ahí en el bosque y te sale un bichito ahí y dices, ay, ¿qué bichito es este? Es que luego desconocemos que son venenosos o qué efectos secundarios pueden tener su picadura. Y sí, es como una buena alternativa para aquellos viajeros, exploradores, aquellos amantes de la naturaleza que les encanta justamente tener este contacto y estas experiencias. Pues me imagino que es una buena aplicación para tener cuidado de justamente de dónde estás, ¿no? De tu entorno y también del entorno de los, pues de la atmósfera, de la biosfera, de los animalitos. Dice, es como tener un biológico en el bolsillo. La aplicación fue desarrollada con el apoyo de la Academia de Ciencias de California y National Geographic. ¿Lo sabían?
1: Oiga, por si tienen la duda, Valen no está con nosotros.
3: Pero es africana.
1: Vale no está con nosotros, hoy vino Vale Wu.
3: No.
1: Anda, pero con Tokio mi Vale hoy.
3: ¿Cómo que con
2: ustedes qué hacen cuando se encuentran con una cucaracha voladora?
1: Nunca me he topado con
2: Nunca te he topado.
3: Así, quedar en gritar.
2: Que ya la vas a... Y de repente...
3: No, sorpresa. Yo no llego a esos extremos, amigo. Yo veo y digo, adiós.
1: Sí, Vale la ve y corre hacia el lado contrario.
3: Adiós, amigos. Adiós. Estábamos aquí, ya no.

0: yo en la vida me he topado una.
1: ¿En serio?
0: Hasta el día de hoy no me he topado una cucaracha voladora.
2: ¿Y qué harías si te topas con una?
0: No sé, tal vez me daría como nervio y diría, ay, qué madre. Ay, qué ma.
2: No, vas caminando y dices, ah, bueno, ahí la dejo y ya me voy.
0: No, es que yo, por ejemplo, en la calle sí he visto, cucarachas y las veo caminando.
1: ¡Atrápame!
0: La cucaracha feliz.
2: Un carnita.
1: Ay, no.
0: De hecho, ¿sabían que los camarones son las cucarachas del mar?
2: Sí, eso es, están comentando mucho.
0: Es la verdad.
1: ¿Qué? ¿Qué?
0: Sí, los camarones.
2: Como las cucarachitas del mar.
0: ¿Usted se come en su bonito cóctel?
2: Ajá. Qué rico.
0: O que lo come así nada más. O que lo hace en ensalada.
2: O en aguachile.
0: O en aguachile. Se les llama cucarachas del mar.
1: Wow.
0: Entonces, la próxima vez que coman un bonito cóctel, recuerden que están comiendo una cucaracha.
1: Bueno, si nos comemos un cucaracho, que no nos comamos unos camarones. Pues
2: faltaba más.
0: Ándale, andamos desatados, amigos. Oigan, la última aplicación es Plato y es una aplicación más divertida para jugar con amigos. Incluye más de 40 minijuegos, entre ellos billar, ajedrez, dominó, juegos de cartas, minigolf y básquet. Lo mejor es que puedes jugar mientras chateas con tus amigos. No necesitas una consola, basta con que todos tengan la aplicación y un celular que aguante la aplicación, por supuesto.
1: ¿Qué? Internet.
0: ¿Qué es la verdad?
1: Y tener amigos.
2: No, amigos, esta aplicación sí la aguanta la mayoría de las
0: personas. Yo no tengo amigos.
1: Creo que lo importante es tener amigos para jugar.
2: ¿Cómo que no? ¿Qué?
0: Miau, miau, miau, miau.
1: Sí tiene amigos, pero...
0: Miau, miau. No, ven que ninguno de los dos dijeron, no, somos tus amigos.
1: Pues somos tus amigos.
2: Por eso dijimos que...
1: No, ¿por qué nos estás menospreciando al aire?
0: Es que están desatados. Los dos no, están pero desatados, ¿eh?
2: El corazón. Digo que no somos
0: No sé en qué
2: amigos.
0: Momento, Juan Carlos, perdí las riendas de este programa, ¿eh? No entiendo cómo
2: Juan pasó. Carlos, ¿qué?
0: ¿Y Juan Carlos qué?
1: Claro que, no, todavía qué no sales de la...
0: No. Pero bueno,
1: Paciencia.
0: No, tengo paciencia. La verdad es que solo me causa risa que es la primera vez que no tengo tanto control en este programa. No pasa nada. Pero está divertido porque la verdad me estoy riendo mucho. Y después del día que tuve... ¿Qué pasa, Vale?
1: Es que me acordé de lo que iba a decir Abraham. ¿Qué? De su saludo.
0: Ah, sí, Abraham tiene saludos.
2: No.
0: Por favor, Abraham.
1: Era Romy.
2: No era broma.
1: Clic,
0: no, ahora los dices.
2: No.
0: Bueno, tenemos...
2: No, capaz que manden saludo y se les agua la fiesta.
1: ¡Ay!
0: Así de fuerte.
1: Tanta
0: está
1: seguridad.
0: Oigan, Rosemary, Old manda saludos.
1: ¿Qué?
0: Rosemary.
1: Rosemary.
0: Y dice, ah, ¿por qué dice? Ah, decían que que pusieron la música de mi novio.
1: Sí, de no.
0: De eso, ajá.
1: Es que es el novio de casi todo el mundo. Perdón.
0: No. No.
1: Bueno, es que ustedes no lo conocen.
2: No.
0: Pero cuando lo vean.
1: Cuando lo vean van a entender. Porque todo mundo.
0: Llora. Vamos a una rápida pausa, Jean Carlos. Vamos a una pausa y en un momento continuamos en esto que es Logian.

0: Ponte en contacto con nosotros a los números de cabina 2222-7377-16 y 2222-7377-17. Regresamos.
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0: Vamos a esto que es blogueando. Ay, ya se nos fue la hora.
1: Es que ni cuenta me di.
2: No, ni yo.
0: Es que vale de anda.
2: Living la vida.
0: Sí. Exactamente. Pero bueno, oigan, tenemos rápidamente noticias geek y es que Marvel sorprende en la Comic Con nuevamente. Y bueno, la Comic Con de San Diego volvió a convertirse en el centro de atención para los fanáticos de los superhéroes. Y es que Marvel presentó importantes novedades. Presentó un nuevo adelanto de Avengers Doomsday, que ya sabemos que ya se acerca. La confirmación del desarrollo de Black Panther 3. Y bueno, avances de la próxima película de los universos cinematográficos de Marvel. Los anuncios encendieron las redes sociales y aumentaron la expectativa por las próximas fases de este estudio. Que bueno, uno de los anuncios más importantes fue que Ryan Gosling se convierte en Ghost Rider.
2: ¡Wow!
0: O sea, el galán de Hollywood ahora va a tomar ese papel.
1: ¿Quién, perdón?
2: El galán, entre comillas.
0: Bueno, es que...
1: ¿Quién dices? Perdóname.
2: Ryan Gosling.
0: Hola.
2: Pues, Está carita.
0: Está carita. Y ha salido ya en varias películas como galancito. Digo, no es... No en una, sino ya van varias películas que se sale como galancito.
1: Ah, ok.
0: Entonces, sí.
2: Así
0: es...
2: no nos vendieron.
0: Así venía de fábrica con ese defecto. ¿Qué te puedo decir?
1: ¿Qué defectito de fábrica es?
0: Ojalá tuviera ese defecto yo.
1: Oigan. Míralo.
2: Date.
0: ¿Cuál otra noticia tenemos?
2: A ver,
0: este, Abraham.
1: Ah, sí, Xbox apuesta por los videojuegos clásicos. Y es que Microsoft anunció nuevas iniciativas para preservar videojuegos clásicos y facilitar que títulos de generaciones anteriores puedan disfrutarse en dispositivos modernos. El objetivo es que juegos que marcaron alguna época, pues no desaparezcan con el paso del tiempo.
0: Okay.
1: Y un dato curioso es que muchos videojuegos de los años 90 ya son considerados patrimonio cultural por museos especializados en tecnología y entretenimiento. Por ejemplo, Dragon Ball Z. Ah, no es cierto, esa ya es otra, ¿verdad? Otra noticia, perdón.
0: En otras noticias.
1: Y en otras noticias, vale, ¿qué tenemos?
2: Ay, ¿dónde?
0: Ay, ya va a aparecer.
2: Ya vamos con proyecto. Dragon Ball. Los fanáticos del anime tienen un nuevo objeto de deseo con ver. ¿Qué? Converse presentó una nueva colección inspirada en Dragon Ball Z.

0: con modelos dedicados a Goku, Vegeta, Piccolo y Freezer. Cada diseño incluye colores y detalles representativos de los personajes para aquellos amantes de Goku.
1: Bien, yo creía que esto solo pasaba en Monstruos, pero ya veo que también pasa aquí.
2: Chala,
1: en la vida real. Exactamente.
0: ¿Qué?
1: ¿Qué? Sí, exactamente eso. Así pasa en Monstruos, no sé por qué, pero
0: sí, es que también
1: la
0: hay
1: fantasía alcanzó la realidad.
0: Es que hay personas que también coleccionan tenis. Sí.
1: Sí, no, hay gente que tiene sus colecciones y realmente son para que los tengan ahí, o sea, ni siquiera
2: muchas
1: que los
2: cosas
1: usen.
2: Sencillas.
1: Son para estar ahí de exhibición y nada más.
0: Se vayan a ver mis tenis.
2: ¿Qué es lo más raro que hayan escuchado que la gente coleccione?
1: ¿Qué es lo más raro que es?
0: Amantes.
1: Ay. Así de plano, vale. Esa es una colección
0: pues
1: bastante.
0: Es lo más raro que me dijeron que es.
1: Fíjate, yo también conozco a alguien.
2: Sí.
1: Colecciona.
0: ¿Verdad?
1: Que colecciona. Exparejas, vamos a decir.
2: Sí.
1: No vamos a decir amantes, sino que coleccionan exparejas. Conozco a alguien que sí es así. Pero bueno, no voy a mencionarlo también, pero. Me acabo de recordar.
0: Sí, porque lo normal son figuritas, pues, de anime, playeras, gorras,
1: pulseras. ¿Cómo se llaman? Estos bonitos funkos.
0: Los funkos, los de. Más
1: de superhéroes.
2: Estampitas, recortes.
0: Sí, o sea,
1: balones
0: es
1: de fútbol.
2: Sí, yo tengo balones de fútbol.
1: ¿Tienes balones? ¿Los tienes así exhibidos?
2: Sí, pero.
1: Pero ya no.
2: Sí, no, sí.
1: Pero sí.
2: Sí.
1: Pero sí.
2: Sí
1: los tienes.
2: Sí, los tengo.
1: Pero no los exhibes.
2: Pero no los exhibo.
1: Entonces, ¿dónde los tienes?
2: Es en mi casa. En una repisa.
1: Pero entonces están exhibidos.
0: Sí, están exhibidos.
2: Sí, sí, están exhibidos.
0: Para él mismo, pero sí.
1: O sea, son parte de la decoración de tu casa.
2: Sí, sí, sí, sí. Y son balones que solamente con los que he jugado una sola vez. Al año.
1: O sea, están casi nuevos.
2: Están casi nuevos.
1: Hey, si quieren ir al museo de Abraham de los balones de fútbol que solamente han sido jugados una vez al año.
0: Más información al WhatsApp 22
1: 20. Pueden escribirnos al 22 15 86 57 perdón, los volteé para preguntarle a Abraham, a ver, enseña la colección.
0: Sí.
1: ¿Qué coleccionas?
0: Mandamos foto.
1: ¿Tú coleccionas, vale?
0: Sí.
1: ¿Cosas? ¿Qué coleccionas?
0: Aparte de cosas de K-pop.
1: Aparte de eso,
0: figuras de anime.
1: ¿Cómo?
0: De Demon Slayer, de Komi-san.
1: Okay.
0: Sí, de varios.
1: Muy bien.
0: Y la más apreciada es justamente los muñecos de BTS que lanzaron hace como 1000 años atrás. Pero como si fueran Barbie o Ken, así más o menos.
1: ¿En serio?
0: Sí.
1: ¿Y los tiene?
0: Sí, los tengo. Es mi colección.
1: ¿Y son parte de tu decoración?
0: Sí, claro. Están ahí en mi sala. Esto no le gusta a mi mamá, pero. No,
1: sí, eso te voy a decir. Me imagino que seguramente tu madre, que le mandamos un saludo. Sí.
2: ¿No? Ay, el Inge, ya se va el Inge.
0: Adiós.
1: Cuidado. Todavía falta.
2: Todavía falta Inge Luis.
1: Oigan, pero ya se nos está acabando el tiempo, ya es momento de despedirnos. Sin antes recordarles que nos estamos escuchando el próximo miércoles en punto de las 5 de la tarde. Para seguir echando broma con ustedes, porque el programa estuvo bastante divertido el día de hoy.
0: Sí, aprendimos y cotorreamos.
1: Aprendimos.
0: Perdón. Aprendimos y nos reímos a veces.
1: Yo fui René.
0: Es opcional. Yo fui, no soy.
2: No soy de aquí ni de allá.
0: Abraham. Muchas gracias aquí, Valeria.
2: Aquí Abraham.
1: Esto fue Blogueando. Muchas gracias por sintonizarnos.

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6: ¿Cómo le va? Muy buena tarde, soy Franco Arteaga y aquí le presento un avance de las noticias más importantes ocurridas en las últimas horas. En la Ciudad de México, el gobernador Alejandro Armenta inauguró una tienda Puebla 5 de mayo en la oficina de representación de Puebla. En este espacio, 36 productos de 36 marcas poblanas. Continúa la rehabilitación del Camino Real a San Jerónimo Caleras en la zona de Lomas Coyo Potrero, a cargo del gobierno estatal. Habitantes señalan que esta calle tenía más de 57 años en el olvido y es gracias al gobernador Alejandro Armenta que una vez concluida la obra, la movilidad será más fluida. La obra se traduce en lo equivalente a la pavimentación de 17 calles y lleva un avance del 15%. La Fiscalía de Puebla inició las investigaciones correspondientes tras la agresión armada en contra de un hombre y una mujer al interior de una estética ubicada sobre la calle del Ejido 42 Norte, esquina con 22 Oriente, de la colonia 10 de Mayo. La zona fue acordonada y resguardada por elementos de la Secretaría de Seguridad Ciudadana. El sistema estatal DIF, que encabeza Ceci Arellano, continúa con la entrega de apoyos en Amozoc. 5 personas recibieron sillas de ruedas para adultos, una silla de ruedas infantil, una andadera infantil, un bastón blanco, un bastón canadiense, 4 bastones de apoyo y un par de muletas. Hasta aquí la información, más adelante regreso con más noticias. 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Que pasen excelente tarde.
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7: 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Arrancamos. Esto es ¿Te sabes esta? Hola, buenas tardes. ¿Cómo están? Pues nosotros aquí ya arrancando ¿Te sabes esta? Yo soy Malusa Gómez y me da muchísimo gusto saludarlos. Soy Fritz Glockner. Pues resulta que trabaja y que tiene compromisos y no está aquí en cabina con nosotros, pero al ratito va a estar vía telefónica para que le preguntamos a ver cuáles se sabe y cuáles no se sabe. Por lo pronto les digo que estamos en el 2222-737717 y 2222-737716. También tenemos un teléfono de WhatsApp por si nos quieren mandar mensajitos. Aquí la gente de la producción, gracias, que nos van a echar la mano. También gracias a, en los controles. Soy una pelada, no pregunté nombres, ahorita los pregunto y se los digo con nombre de pila para que los saluden a ellos también. Ellos nos van a ayudar en el 22 15 87 56 57, y además, bueno, pues rompiendo con la magia del radio, nos pueden ver también por la cámara que tenemos acá en Sicom, es de radio de 105.9, o en las redes sociales. Y hablando de redes sociales, Javi Carballo Gómez. No, Carballo Páramo, ya te cambié de nombre. Javi Carballo Páramo, te mando un beso aquí desde Puebla. Y bueno, ese es mi sobrino y es mi comercial personal. Y bueno, yo les iba a empezar a platicar un poco de la historia de los festivales y por qué nos da por festejar.